0: se plació con la presidenta de la Asamblea General de la Copa Mundial de Niños de la Calle, estuvo también ahí con Clara Brugada. Esto lo muestra este video. Fue la presidenta y andaba con los de YouTube. Le pidieron más autógrafos a Bono que a la presidenta. Pero bueno, es natural, ¿no? Son más años de estar en la cumbre del espectáculo. Ellos están grabando
1: un videoclip allá en el centro, en donde, por cierto, se vivió un momento muy cómico, creo que esto fue antier. Empezó a llover muy fuerte aquí en la Ciudad de México, y pues un vecino les abrió la puerta y se metieron a la casa, ¿no? Obviamente sacaron los celulares, quedó registrado, entran con toda humildad haciendo caravanas, y desde el balcón pues hasta se pusieron a tocar para los fans, que estaban empapados, pero muy contentos. Clara Brugada, por cierto, los invitó a dar un concierto en el Zócalo. No hay respuesta todavía, pero la invitación ahí está.
0: Bien, pues esto hizo YouTube el día de hoy. Se presentó en esta legendaria banda irlandesa. Sorprendió a decenas de niñas y de niños durante la asamblea de la Copa Mundial de Niños de la Calle, torneo internacional que promueve la inclusión social y la defensa de los derechos de la infancia en situación de calle. Todo esto aprovechó hoy el grupo, famosísimo grupo YouTube. Vámonos directamente con la información candente en este jueves 14 de mayo. Por enésima ocasión, la presidenta de la República pide pruebas contra Rubén Rocha Moya, señalado por Estados Unidos por narconexos. Defiende el derecho de Rocha Moya a un juicio justo. Es lo que dijo Claudia Sheinbaum.
2: La presidenta solamente tiene tres opciones. La primera, que extradite con sentido de urgencia, o detenga y luego extradite con sentido de urgencia a 10 ciudadanos mexicanos que un juzgado, una oficina del Departamento de Justicia de Estados Unidos en el sur de Nueva York ha pedido que se detenga. Esa es una opción. La segunda, encarcelarlos en México. Y la tercera, no hacer nada. Se les olvida la más importante, pedir pruebas. Ningún ciudadano mexicano, no importa de qué partido político sea, no importa si no pertenece a un partido político, no importa si es funcionario público o no es funcionario público, debe llevar un juicio justo. Y si es acusado, debe haber pruebas para acusarlo.
0: También en la mañanera, la presidenta de la República reclamó al gobierno estadounidense por rechazar 36 peticiones de extradición presentadas por México de acuerdo al tratado vigente entre ambas naciones desde los años 50. Los casos serán expuestos en los próximos días.
3: Ah, los van a presentar aquí. Le voy a pedir 36 casos. Le voy a pedir ya le pedí al secretario de Relaciones Exteriores y a la consejera jurídica que platiquen todos los casos que ha habido en los últimos años. No, esto es Estados Unidos. Esto nada más estamos hablando de la relación con Estados Unidos.
0: 36 peticiones de extradición presentadas por México. Los casos van a ser expuestos en los próximos días. ¿Cuánto tiempo lleva el tratado de extradición entre México y los Estados Unidos? Pues data de 1978, se firmó el 4 de mayo, un 4 de mayo de 1978, son los años que lleva vigente este tratado. El gato oculto de Efrén Maúlla mira asombrado el efecto purificador de Morena, el segundo partido mayor del mundo.
4: Tal parece que uno de los beneficios de ser miembro del segundo partido más grande del mundo es que te vuelves bueno, morenócratas, todos buenos.
0: ¿Miau? Es lo que dice el gato oculto mientras activistas crean un álbum, una especie de mega álbum Panini, pero donde las estampitas son narcopolíticos. Colocan imágenes de Rubén Rocha Moya, gobernador de Sinaloa con licencia, y de otros impresentables en anuncios del álbum Panini sobre Paseo de la Reforma. Así es el pueblo sabio, el que sale, el pueblo bueno, sale y dice, bueno, pues vamos a coleccionar estampitas de impresentables, y así fueron colocando varias alrededor. a casi un año del asesinato de los colaboradores de la jefa de gobierno Clara Brugada, me refiero a Ximena Guzmán y José Muñoz, aún se desconoce el móvil y también la identidad del autor intelectual de este crimen. Esto lo reconoce la propia jefa de gobierno de la Ciudad de México.
5: Que los avances que hoy se presentan arrojan estas informaciones de la participación de integrantes de un grupo delictivo, como dice el secretario, los operadores del crimen. Los operadores del crimen. Lo que tenemos que seguir investigando es quiénes fueron los que contrataron a estos operadores, quiénes fueron los que están atrás, cuál fue el móvil y quiénes fueron los que utilizaron a este grupo delictivo.
0: Ha pasado casi un año y no se ha logrado avanzar, le digo, más allá de tener detenidos a 18, según informó el propio secretario de Seguridad de la Ciudad de México, Pablo Vázquez, en la conferencia donde estaba Clara Brugada y también la Procuradora de Justicia de la Ciudad de México, Berta Luján.
6: Como resultado de las diferentes acciones operativas, han sido detenidas 18 personas. Y en este momento, a partir de los indicios recabados, se cuentan con elementos suficientes para afirmar que una parte sustancial de esta operación fue ejecutada por integrantes de un grupo delictivo identificado con operaciones en la Ciudad de México y el Estado de México. También tenemos conocimiento que uno de los integrantes del grupo delictivo al que hacemos referencia y quien ya contaba con una orden de aprehensión en su contra por su probable participación en los hechos, como lo detallará la fiscal, fue asesinado meses después del homicidio.
0: Es lo que dijo Pablo Vázquez, el jefe de la policía de la Ciudad de México. Jurado del Distrito de Columbia, Estados Unidos, amplía acusaciones contra Audías Flores Silva, alias El Jardinero, lugarteniente del cártel Jalisco Nueva Generación. Lo señala por tráfico de metanfetamina y blanquear ingresos de procedencia ilícita. También, en lo policiaco, le informo que procesan a Fernando Daniel Farías, alias El Cabo, presunto responsable del reclutamiento forzado en el rancho Izaguirre de Teuchitlán, en el estado de Jalisco. Estamos contigo, Juan Antonio Jiménez. Adelante.
7: Gracias, Pepe. Muy buenas tardes. La Fiscalía General de la República aportó los datos de prueba necesarios para obtener vinculación a proceso en contra de Fernando Daniel Frías de la Cruz, alias El Cabo, por su posible participación en los ilícitos de delincuencia organizada contra la salud, así como desaparición cometida por particulares y trata de personas con fines de trabajos forzados. Este sujeto es acusado de reclutar a víctimas para que acudieran al rancho Izaguirre. El trabajo de la Fiscalía Especializada en Materia de Derechos Humanos permitió obtener esta determinación del órgano jurisdiccional, el cual fijó 4 meses para el cierre de la investigación complementaria y la medida cautelar de prisión preventiva oficiosa. Las investigaciones relacionan a la persona vinculada a proceso con posibles actividades de reclutamiento, adiestramiento, vigilancia, control y privación ilegal de la libertad de personas en el estado de Jalisco, particularmente en el predio identificado como La Galera, ubicado en la localidad de La Vega. Cabe destacar que su aprehensión se dio como resultado de trabajos de inteligencia, investigación y de campo realizados entre el Gabinete de Seguridad. Además, también identificó y localizaron un inmueble en Coahuila donde se corroboró la presencia de la persona ejecutándose el mandamiento judicial correspondiente. La aprehensión de Fernando Daniel Frías representa un avance relevante en la investigación que desarrolla la Fiscalía para esclarecer hechos relacionados con desaparición de personas y estructuras criminales vinculadas con reclutamiento y adiestramiento ilícito. Pepe, el reporte.
0: Juan Antonio, de una vez estás en la línea, aprovecho para preguntarte, ¿tú tienes información del caso de Erika María Guadalupe Herrera, la suegra asesina de la ex reina de belleza Carolina Flores Gómez? Ella dice, ella está en Venezuela detenida, alega que el arma se disparó por accidente, 12 veces se disparó el arma por accidente. Es pregunta, Juan Antonio.
7: Así es, un accidente de 12 disparos y bueno, pues autoridades venezolanas dieron a conocer la versión de Erika María Guadalupe Herrera, suegra de Carolina Flores y principal sospechosa de su asesinato, quien aseguró que el disparo que terminó con la vida de la exreina de belleza fue un accidente. La mujer fue detenida el 29 de abril en Venezuela tras permanecer prófuga y declaró ante autoridades de ese país que el arma utilizada en el ataque se disparó casi sola y en todo momento se refirió a esta como si fuera un juguetito. El crimen ocurrió el 15 de abril dentro de un departamento en Polanco, donde Carolina Flores fue asesinada presuntamente por su suegra. Las declaraciones de Erika fueron reveladas por Douglas Rico, director del Cuerpo de Investigaciones Científicas Penales y Criminalísticas, quien relató parte de las conversaciones sostenidas con la acusada tras su captura. De acuerdo con el funcionario venezolano, la mujer insistió en que todo ocurrió de manera accidental y evitó referirse al arma homicida, de la cual dijo se la había dado su esposo hoy difunto. Esto lo explicó Douglas Rico, quien agregó que la mujer mostró una actitud muy fría tras haber cometido este crimen. Vamos a escuchar las palabras de este funcionario venezolano.
8: Organismos internacionales como Ameripol, a quien agradecemos también su colaboración, e Interpol, otro organismo internacional, hicimos las coordinaciones para poner a disposición primero de los tribunales venezolanos para que haya un proceso y esta ciudadana sea deportada o trasladada a su país de origen para que responda por su daño.
7: Sí.
8: En las breves conversaciones que yo tuve con ella en el momento que la ubicamos en el apartamento, ella hablaba...
7: La mujer ingresó al país sudamericano el 16 de abril, un día después de haber cometido el crimen. Primero se hospedó en un hotel de La Guaira, posteriormente viajó a Caracas y finalmente se trasladó a una residencia ubicada en el Cigarral, donde finalmente fue detenida. Actualmente ella se encuentra bajo custodia en Venezuela mientras avanzan los procedimientos legales para una posible extradición a nuestro país. Pepe, el reporte.
0: Juan Antonio, gracias por la información. Buena tarde mientras tanto.
7: Gracias, buenas tardes.
0: Gracias, Felicitas Trujillo, te saludo porque hoy hubo una balacera allá en Culiacán, Sinaloa. Hay 3 policías heridos, hay 10 detenidos. ¿Tú tienes más datos?
9: Así es, Pepe, muy buenas tardes. Una situación compleja que se ha tenido precisamente con aspectos de seguridad, en donde te reporto que hubo un total de unos 10 detenidos en diferentes eventos, 3 operativos que se estuvieron realizando anoche. El primero ocurrió en la colonia Barrancos, al sur de Culiacán. 5 personas fueron detenidas por las fuerzas interinstitucionales en posesión de un arsenal. También en una acción en el fraccionamiento Cedros, ahí fueron detenidos 3 civiles luego de una agresión en contra de las Fuerzas Armadas. 2 agentes de la policía resultaron heridos. Comentarte, desafortunadamente, también en este operativo, pues algunos elementos del ejército mexicano intentaron obstaculizar la labor de los compañeros periodistas de la Nota Roja que cubrían precisamente este evento. En un tercer operativo pues se realizó precisamente en Valle Alto, en donde fueron detenidas 2 personas más con un arsenal.
0: Pues gracias, Felicitos, gracias por la información. Saludos a Sinaloa.
9: Estamos al pendiente, cualquier otra novedad te actualizamos.
0: Claro que sí, muchas gracias, Felicitos Trujillo, un saludo muy cordial a la audiencia frecuente allá en Sinaloa. ¿Nos permite una pausa? Vamos a regresar con más información de todo lo que está pasando. El Partido Verde insiste en que la candidata a gobernadora de la entidad, del estado, debe ser la esposa, la senadora Ruth González Silva, esposa del actual gobernador Ricardo Gallardo, conocido por su apodo como El Pollo. Ella debe ser la candidata del Verde, y esto ya lo discutieron con Morena y con el Partido del Trabajo. Vamos a hablar de esto detalladamente después de un corte.
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6: Familia Machines and Magic presentó Familia, su mascota robot con inteligencia artificial para hacer compañía a personas que no tienen tiempo de cuidar a un gato o un perro. Este robot de peluche con inteligencia artificial generativa es capaz de adaptarse a los hábitos de los usuarios debido a que aprende cada día de la interacción con ellos. Familia fue diseñado para generar empatía con sus usuarios. Tiene la forma de un cuadrúpedo de tamaño similar a un bulldog. Tiene ojos grandes, orejas suaves y su pelo es sensible al tacto para responder a las caricias. Al igual que una mascota real, lo seguirá por la casa. Emitirá sonidos emotivos similares a los de un animal, pero eso sí, no hablará. Estas mascotas robots fueron pensadas para personas que no tienen tiempo de tener animales de compañía, pero que se quieren sentir acompañadas, por lo que podrían ser útiles en residencias de ancianos o para brindar apoyo emocional en salud mental. Informó Aide Rivera. 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
4: Cuida lo que comes.
7: La soya es un alimento versátil. A partir del frijol de soya se obtiene la soya texturizada, tofu, bebida de soya, entre otros alimentos. Contiene 9 aminoácidos esenciales como la lisina y la metionina. Aporta omega 3 y 6, así como vitamina K1 y vitamina E. Esta leguminosa tiene una gran concentración de isoflavonas, mismas que benefician la salud cardiovascular. También ayuda a disminuir los niveles de colesterol.
4: Datos relevantes.
7: El proceso de hacer chocolate implica la fermentación de los granos de cacao primero.
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8: Gran cantidad de seguidores y de posibilidades futbolísticas de ganar. Vamos a ver, Ángel Ricalde, enviado especial de Fórmula Deportes, allá tú tienes la información de lo que está pasando. Te escuchamos con mucho gusto, te vemos también.
9: ¿Cómo estás, Pepe? Muy buenas tardes, un gusto saludarte. Sí, listos y en posición para vivir la primera semifinal, o bueno, más bien el primer partido de esta semifinal entre los Tuzos del Pachuca y los Pumas. Un partido que trae mucho consigo, porque en esta misma cancha, en este mismo estadio, en la última jornada de la fase regular, los Pumas vinieron a ganar 2-0 en un partido que terminó muy calientito, con 2 expulsiones para el Pachuca. Y en esa última jornada, el equipo de Efraín Juárez ganó el superliderato, más bien le arrebató el superliderato a las Chivas, que no pudieron llevarse la victoria en esa ocasión. Por ello los Pumas hoy son primeros de la tabla general y hoy el Pachuca llega como cuarto en los cuartos de final, es decir, en la etapa previa. Pumas sufrió muchísimo para eliminar a un América que estuvo a un cobro de penal de estar en esta instancia, mientras que Pachuca se vio todo lo contrario, se vio muy bien, terminó goleando por global de 3-0 al Toluca, que era favorito en esa llave. Entonces, con muchos ingredientes este partido, y además de que más allá de lo doméstico en la Liga MX, para la CONCACHAMPIONS 2027, es decir, el torneo continental de CONCACAF el próximo año, De aquí saldrá de esta llave el que se va a quedar con ese último cupo de los equipos mexicanos. Quien pase a la final en esta llave, sea Pachuca o Pumas, además tendrá el premio de no solo estar en la final del fútbol mexicano, sino de estar en representación de la Liga MX en la Conca Champions 2027. Un partido que se espera interesante, con un lleno asegurado y con muchísima afición de los Pumas hoy aquí en el Estadio Hidalgo.
8: Empieza en el Estadio Hidalgo a las 7 de la noche y minutitos, ¿verdad? Poco menos de una hora va a empezar el partido. Habrá que tener las alineaciones porque siempre faltan, nunca faltan los fanáticos que quieren saber todo, absolutamente todo, de lo que va a suceder con este partido de Pumas y Pachuca. Muchas gracias, Ángel. Gracias por la información.
9: Un gusto, Pepe. Saludos y buena tarde.
8: Gracias, buena tarde. Vamos a saludos, saludemos, ¿no?
0: Hay que saludar, hay que ser educados. Hoy nos toca irnos con el equipo experto en edición de imagen de video. Ellos son encabezados por Leslie Santander, que ahí la vemos muy atenta a su trabajo, pero dándose tiempo para saludar. Está también Daniela Ruiz, Javier Rivera, Emanuel Pérez e Itzel Sánchez. Es nuestro equipo de 5 estrellas encargado de la edición del video. Queremos saludar también a Nogales, allá nos están escuchando en el 89.1 de frecuencia modulada. En Campeche hacen lo propio en el 97.3 de FM. Les recordamos que vía WhatsApp 5548480394 es la línea de comunicación entre ustedes y nosotros, y vía YouTube, ahí abrimos el debate, la conversación, que por cierto consideran que van a ganar los Pumas. Hay mayoría universitaria en ese chat.
8: Vamos a ver, sí, vamos a ver cómo le va a los Pumas. Ganará el que lo merezca y lo demás ya será rodado de balón. Por cierto, hoy la FIFA recibió, más bien en el último minuto de la noche, recibió las llaves del Estadio Banorte, las llaves del Estadio de la Ciudad de Guadalajara y las llaves del Gigante de Acero en Monterrey, para hacerse cargo plena y absolutamente de todo lo que tiene que ver con la organización a 20 y tantos días de que ruede el balón mundialista. La FIFA toma control del Azteca. Hoy se va a llamar, esta temporada de campeonato, no se va a llamar Estadio Azteca, ni Coloso del Santa Úrsula, ni Estadio Banorte, que es el nombre comercial ahora. No, se va a llamar Estadio de la Ciudad de México. Luego de una remodelación apresurada de 18 meses, que ha dejado cuestionamientos por su alto costo, más de 3,000 millones de pesos, la administración del Estado Azteca informó que este jueves entregó las instalaciones y su operación a la FIFA a 28 días, sí, de la inauguración del Mundial. El tercero en la historia para el majestuoso inmueble. Es en el mundo el estadio que ha tenido más participación en mundiales desde el punto de vista inauguración. Por cierto, ojo, los palcohabientes del Estadio Azteca, quienes compraron su lugar para tener siempre la posibilidad de ir a los partidos que ahí se jueguen, desde que el estadio estaba en obra negra y de donde salió dinero para financiar su original construcción allá por final de los años 60, bueno, pues finalmente los palcohabientes y los dueños de plateas le ganaron la apuesta a la FIFA y le metieron un golazo. Esta asociación de palcohabientes presentó una orden cautelar otorgada por un juez federal para impedir que puedan aplicarles el nuevo reglamento del inmueble, que no les deja meter alimentos y negociar sus entradas para el Mundial. Fueron varios abogados, los representantes de la asociación, los que dijeron que están en la mejor disposición de negociar, pero por el momento entrará en vigor este nuevo mandato de la ley. Así que los dueños de los palcos y de las plateas pueden hacer lo que se les pegue la gana. Pueden ir, pueden no ir, pueden prestarla, pueden venderla, pueden hacer lo que se les ocurra, pueden rifarla, en fin, porque es propiedad de común acuerdo desde que el Estadio Azteca era un proyecto.
0: Aunque por el momento la FIFA, pues parece que les responde, a mí no me vengan con que la ley es la ley, porque en una de las últimas reuniones se acordó que les entregarían los boletos para el Mundial en mayo, y hoy, 14 de mayo, es fecha en que nadie se ha comunicado con los dueños de palcos, plateas, no les han entregado nada. Entonces, dice el abogado Morales, que cualquier dueño de palcos podrá presentarse los días de juego con título de propiedad en mano y tendrán que dejarlos entrar sin problemas, incluidos los alimentos. Vamos a ver si esto ocurre.
8: Sí, porque les estaban pidiendo que sacaran todo lo que tuvieran en los palcos, los refrigeradores para las chelas, los microondas para calentar la pizza, en fin, da igual, lo que tuvieran lo tenían que sacar, y si no lo sacaban por propia voluntad, pues lo iban a sacar, los iban a desalojar, como en los desalojos cuando no paga uno la renta, bueno, algo así por el estilo. Pues finalmente no se ha logrado todo esto, ahí están los palcos y van a tener que respetar, dice la ley. Está en el pleito todavía, faltan 28 días, vamos a ver en qué termina, pero le vamos adelantando cómo van, de qué lado está masticando la lagartija. Nos permite una pausa muy breve y volvemos con más información.
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8: Tenemos un enlace en este momento con Carlos Bravo, regidor. Él es analista político y le agradezco de antemano que nos acompañe unos minutos de su valioso tiempo en esta transmisión de Grupo Fórmula a todo el país. Carlos, ¿cómo te va? Muy buenas tardes.
18: ¿Cómo te va, Pepe? Encantado de estar aquí contigo. Buenas tardes.
8: Muchas gracias, Carlos. Carlos, pues es, yo creo que el tema de la defensa a ultranza que hace la presidenta de la República respecto al gobernador del estado de Sinaloa, Rubén Rocha Moya, con licencia, llama mucho la atención. Pareciera que Rubén Rocha es, ¿qué te gusta? Un amigo intocable, un cómplice intocable, porque la presidenta reitera uno y otro día también que si no hay pruebas, no hay nada que hacer ni nada que proceder. ¿Tú cómo analizas esta situación?
18: Pues mira, creo que la presidenta enfrenta un dilema fuerte aquí. Básicamente tiene que escoger con quién se pelea. ¿Se pelea con Estados Unidos o se pelea con su propia coalición? Y todo nos indica hasta este momento que la presidenta está escogiendo pelearse con Estados Unidos. Y creo que a eso responde esta defensa que señalabas tan a ultranza y tan desconcertante desde el punto de vista, digamos, ciudadano, ¿no? Porque esta fiebre como por la legalidad, porque no, la presunción de inocencia, pues yo no se la conocía a la presidenta, ¿no? Ni a López Obrador, que pues hicieron reformas para ampliar el catálogo.

0: manera en la picota es pues un miembro destacado de su coalición, entonces sí, ¿no? Yo creo que en efecto lo que vemos, yo esperaba, fíjate Pepe, yo creía que la presidenta quizás estaba tratando de ganar tiempo para de alguna manera pues crear el espacio político para poder pues pintar su raya, deslindarse de Rocha, de sus cómplices, tratar incluso hasta, quizá de hacer un control de daños para que la cosa no creciera y se saliera de control, incluso negociando con Estados Unidos, qué sé yo. Pero la verdad es que conforme pasan los días y se acumula el tiempo, no parece para nada que la presidenta esté preparando pues ese camino, que esté avanzando en esa dirección. Más bien yo la veo atrincherándose, endureciéndose, e incluso ya pues, en una ruta bastante de enfrentamiento con Estados Unidos. Y yo veo a Estados Unidos tomando nota y enviando señales una y otra vez de que, bueno, pues que si México no va a cumplir además, digamos, con obsequiar la extradición en función del tratado de extradición que México tiene vigente con Estados Unidos y que hemos activado cientos de veces para extraditar gente. Yo no creo que Estados Unidos va a decir, bueno, pues ni modo, no se pudo. En la medida en que México no responda por esa vía, pues Estados Unidos irá por otras mucho menos amables con la propia relación bilateral y con el gobierno mexicano, Pepe.
1: Basta la posición de la presidencia cuando dice que México le ha solicitado 36 órdenes de extradición contra igual número de delincuentes y que Estados Unidos no le ha contestado nada. Es decir, está diciendo, bueno, para que entiendan que si no les contestamos nada sobre Rocha Moya, pues ellos nos deben también respuesta a 36 casos. ¿Cómo ves?
0: Pues mira, yo lo que creo es que ese tipo de reclamo sería mejor hacerlo por las vías o los canales institucionales. Que la relación haya de alguna manera ya derramado tanto al ojo público y que el nivel, la intensidad de los mensajes vaya por ahí, me parece una muy mala señal. Digamos, las señales de Estados Unidos también vienen por ahí. Pero yo creo que el primer interesado en restaurar los canales diplomáticos y en restaurar la vía de la legalidad para conducir esta relación es México. Tendría que ser México. Porque los que más perdemos, si la ley ya no es un instrumento, digamos, para negociar, para ponernos de acuerdo, pues entonces nos quedamos simplemente con la asimetría que siempre ha caracterizado nuestra relación. Y en esa asimetría llevamos las de perder, Pepe.
1: Ayer el analista en seguridad, David Saucedo, sostuvo que la vigilancia de élite de la Marina sobre el gobernador con licencia de Sinaloa, Rubén Rocha Moya, estoy leyendo, no es para su protección, sino una virtual custodia, y que esta medida respondería a las presiones de Estados Unidos que acusa a Rocha y a otros nueve de vínculos con el crimen organizado, concretamente con los Chapitos.
0: Bueno, pues bueno, es que la verdad es que al Estado mexicano no le convendría que le pasara nada a Rocha, ¿no? O sea, sería ya llegar a un nivel, digamos, de tensión con Estados Unidos que yo creo que sería intolerable. Entonces, por supuesto que lo mínimo que pueden hacer es custodiarlo. Ahora, si ya lo tienen custodiado, pues, ¿por qué no le dicen a Estados Unidos, bueno, ya cumplimentamos esa parte de la solicitud de agravio, digamos, que, perdón, de la solicitud de extradición, que consiste en tenerlo bajo custodia? Si de todas maneras lo tienen así, ¿no? ¿Por qué no al menos mandar esa señal? O sea, el problema es que todas las señales, incluida muy específicamente la de enviar a García Harfuch a decir públicamente que no había indicios, que no había nada respecto a Rocha Moya, todas las señales, la verdad, son muy equívocas y de pronto uno se pregunta si están entendiendo lo que Estados Unidos nos está diciendo y de las dificultades que esto nos puede provocar. Quizás la presidenta, digamos, yo te decía el dilema de pelear con su coalición o de pelear con Estados Unidos, pero otra manera de ver el dilema es, bueno, ¿quién paga el costo? ¿Lo paga el país o lo paga su grupo político? Y si tiene que escoger, ¿qué va a escoger la presidenta? Porque el costo de pelear con Estados Unidos lo pagamos todos los
1: Pues
0: mexicanos.
1: todo parece indicar que ella está asumiendo el costo político de defender a Rocha Moya justo
0: Sí.
1: cuando más se le conviene marcar en todo caso distancia. ¿Tú crees que,
0: Exacto.
1: vamos, que privilegia el sentido grupal, gremial, Morena, en fin, las militancias por encima de los intereses nacionales que debe defender?
0: Yo creo que es imposible no llegar a esa conclusión.

0: Bueno, no tener esa percepción. Morena es un movimiento muy grande, de carpa muy amplia. Digamos, me parecería deseable, hasta cierto punto natural, que la presidenta dijera, bueno, pues sí, yo encabezo esta coalición, pero hay gente en la coalición que está incurriendo en conductas indebidas y yo voy a pintar mi raya, yo voy a ser la primera interesada en aclarar, ¿no? Aprovechando la presión de Estados Unidos un poco como una fuerza que ella pueda tener, pues precisamente para encabezar una purga que por lo demás pues hace mucha falta, ¿no? Pero que ella no opte por esa vía, pues sí te hace pensar que entonces o no tiene la fuerza o no tiene el entendimiento o no tiene la voluntad, porque simplemente pues lo percibe como algo muy costoso. En estas cosas, cuando agarran a uno, pues sabes dónde empezó, pero muchas veces no sabes dónde puede terminar.
1: Aquí se están sobreponiendo las cosas porque, por un lado, esa es la actitud frente a un aliado, a un cómplice, no quiero llamarle así, no me consta, que es el gobernador con licencia de Sinaloa. Y por otro lado, el ataque a la gobernadora de Chihuahua, Maru Rojas, por el tema de los agentes de la CIA en territorio, Maru Campos, perdón, Maru Campos en territorio nacional.
0: Sí, la óptica es terrible en ese
1: Son dos
0: sentido.
1: varas de medir distintas.
0: Completamente, completamente. Y además en la opinión pública, pues ya se instaló de alguna manera la narrativa de que, bueno, pues lo de Maru Campos al final, pues no deja de ser un esfuerzo por tratar de desmantelar un narcolaboratorio. Lo de Rocha es tratar de proteger a un gobernador acusado de estar en contubernio con el crimen organizado. O sea, son dos cosas, la verdad, cuya gravedad es de distintos órdenes de magnitud. Y creo que ya llevan 50 funcionarios de Chihuahua llamados a comparecer y ni uno solo de Sinaloa. Entonces, pues sí, o sea, el uso faccioso del poder es evidente y en ese sentido creo que al final es como un boomerang que por un lado hace más grave el caso Rocha y por el otro muestra, pues la verdad, la hipocresía o la doble vara, como decías tú, con la que se está midiendo el caso de Chihuahua, ¿no?
1: ¿No crees tú que se está blindando a quien guarda secretos? Porque si hace declaraciones en Estados Unidos, podrían incomodarse otros funcionarios de Morena en este caso.
0: Yo creo que sí, y en la mafia hay un término muy adecuado para referirse a ese silencio que estás tú mencionando, que es la omertá, ¿no? Pero bueno, el problema es que si ya estamos utilizando esos términos como parte de nuestro vocabulario de análisis político, pues estamos en problemas, ¿no, Pepe?
1: Pacto de silencio, ¿no crees?
0: Exactamente, exactamente. Y pacto de impunidad.
1: Y pacto de impunidad. Muchas gracias, Carlos. Gracias por acompañarnos unos minutos.
0: Al contrario, es un gusto platicar contigo, Pepe. Buenas tardes.
1: Gracias, igualmente contigo. Carlos Bravo, regidor, él es analista político. De regreso vamos a comentar con el doctor Luis Carlos Ugalde sobre el tema de la propuesta que tiene el INE para ante los legisladores, para que la elección judicial, que de acuerdo con la Constitución debe realizarse el año que viene, en junio de 2027, se posponga un año más porque resulta prácticamente imposible llevarla a cabo. Y hablando también de dinero, el costo sería mucho más alto en la elección intermedia. Hablaremos de esto, no se vaya.
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11: La Bahía de San Carlos se ubica en Sonora. En su impresionante paisaje conviven el desierto, el mar y la montaña, que junto a sus atardeceres ofrecen un gran espectáculo turístico. Una de sus playas más hermosas es la de Los Algodones.
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13: La presidenta Claudia Sheinbaum dio a conocer que se reunió este miércoles con los 23 gobernadores de los estados que se incorporaron al IMSS-Bienestar, entre ellos la jefa de gobierno de la Ciudad de México, Clara Brugada, con quienes habló sobre los avances de este sistema de salud en sus entidades. La Profeco inició la instalación de identificadores de productos del paquete contra la inflación y carestía en tiendas de autoservicio con el fin de que la población acceda a precios justos. Detalló que 8 productos han mantenido o disminuido su precio. El director del Cuerpo de Investigaciones Científicas, Penales y Criminalísticas de Venezuela, Douglas Rico González, señaló que de acuerdo con Erika María N., suegra de Carolina Flores, ex reina de belleza, asesinada el 15 de abril, fue un accidente. Informó Itzel Vanegas. 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
1: Recibimos con mucho gusto aquí en estudio al doctor Luis Carlos Ugalde, director general de Integralia Consultores, una empresa de análisis de riesgo político. Doctor Luis Carlos, bienvenido, ¿cómo estás?
14: Bien, Pepe, gracias.
1: Gusto de verte. Ayer hubo la presencia de la presidenta consejera del Instituto Electoral, Guadalupe Tadei, con los señores legisladores para plantearles la posibilidad de que se reforme la ley de manera que el año que viene no se lleven a cabo de manera simultánea las elecciones de 17 gobernadores, 30 congresos locales, 1.800 presidencias municipales y también de una vez los 800 y tantos miembros del Poder Judicial. Y luego querían que también el derecho de la revocación del mandato, pues ya era un poco exagerado. ¿Cómo ves esta situación? ¿Qué es lo que más convendría a la democracia?
14: Modificar la fecha para que se lleve a cabo en 2028 la segunda parte de la elección judicial. Creo que esto es una buena noticia. No como resultado solo de lo que ayer hizo el INE de ir a decirle a Ricardo Monreal, por cierto, solo fue con Ricardo Monreal la reunión. No solo el resultado de esto, sino la propia presidenta Sheinbaum desde hace varias semanas venía deslizando la idea. De hecho, Alfonso Ramírez Cuellar, un diputado de Morena, muy cercano a la presidenta, desde hace varias semanas presentó ya una iniciativa que contempla, entre otras cosas, cambiar la fecha de la elección judicial. Por lo que huelo en el ambiente, por lo que oigo declaraciones, por lo que dijo Monreal, por lo que ha dicho la presidenta, creo que se va a convocar a un periodo extraordinario en los próximos días. Para hacer la reforma judicial, y entonces se llevará a cabo en 2018. Es una buena noticia, y además creo que pueden aprovechar para corregir muchas de las cosas que están mal en esa reforma. Por ejemplo, uno, mejorar los mecanismos para seleccionar candidaturas de tal forma que haya gente con más nivel, con más experiencia. Paso número uno, y eso es importantísimo. Claro. Es decir, que los comités de evaluación que seleccionan hagan mejor su trabajo y que haya un examen. Segundo, que haya menos candidaturas, porque el número de candidaturas que hubo en 2025 fue algo inmanejable.
1: Imposible,
14: sí. Imposible. Si hay menos candidaturas, hay menos riesgo de que haya
1: acordeones.
14: Había acordeones porque así fue inducida la elección, pero también tiene que ver con el hecho de que es imposible materialmente poder tener tantas candidaturas y tantos los cargos a elegir. Y yo creo que si resuelves el tema de que haya examen para que haya mejores candidaturas y menos candidaturas por cargo a elegir, esas dos cosas te pueden mejorar el proceso, más uno tercero, que tiene que ver las condiciones de la competencia, es decir, cuánto dura, cuánto puedes gastar, cómo se financian las campañas, que ese es el tercer tema. Entonces, no es que esto vaya a cambiar el retroceso que fue la reforma judicial, pero sí puede matizar y corregir algunos de sus peores aspectos.
1: Si eso se ganaría si no se empalma, pero si se empalma, ¿qué va a pasar? ¿Cuál es tu pronóstico?
14: Si se empalma, va a ser materialmente imposible organizar la elección, porque como dijo ayer el INE, significa en los hechos, Pepe, organizar dos sistemas paralelos de votación, uno para candidatos de partidos, gobernador, diputados y alcaldes, y otro para jueces y magistrados. Y serían dos sistemas de votación porque en un sistema de votación hay partidos y están vigilando las casillas, y en el otro sistema de votación no puede haber partidos.
1: Tiene que haber otra casilla.
14: Así es, entonces tendríamos que ir a votar por diputados primero y gobernador, y luego caminar 3-4 calles para ir a la otra casilla judicial. ¿Cuántas personas van a hacer esa doble votación? Entonces esto confundiría muchísimo a la gente quedaría harta. Hoy la gente sabe más o menos lo que hace un presidente municipal y sabe a quién elegir, sabe lo que hace un gobernador, y eso genera que la gente vote pues con cierta información. Pero si a eso le sumas elegir 20 jueces y 3 magistrados que la gente no sabe qué hacen, creo que se contaminan mutuamente.
1: ¿Qué mensaje envía el Congreso si otra vez cambia la jugada?
14: Yo creo que esta es una buena señal, es decir, bueno, manda la señal de que hizo muy mal su trabajo de reformar la Constitución para la elección de 2025, manda una muy mala señal de que no hubo el tiempo para razonarlo en 2020. En 2024 se aprobó esta reforma judicial. Muchísimos dijimos, aquí lo platicamos tú y yo, que esa reforma no podía hacerse tan rápido, que era necesario hacerlo gradualmente, que era necesario acotarlo a ciertos cargos, no todo el Poder Judicial, que era necesario A, B, C, D. Todo eso se dijo, y el Congreso, dominado por López Obrador, fue e hizo todo mal hecho. Entonces, primera señal es que no hicieron bien su trabajo. Segunda señal es que es mejor hacerlo tarde, pero corregir. Creo que esto es una buena señal y creo que es positiva, porque además una de las demandas que le han hecho los empresarios a la presidenta una y otra vez es que ese es el elefante en la sala, que mientras no corrija ese elefante, no va a haber la inversión que ella quiere. La presidenta claramente no puede sacar al elefante completamente de la sala, pero a lo mejor le puede enseñar al elefante que tome agua sin tirarla, a lo mejor le puede enseñar que no ronque cuando duerme para que sea menos contaminante.
1: Estimado Luis Carlos, si no va a haber un colapso.
14: Sí.
1: Va a haber un colapso.
14: Sí.
1: Y va a ser, ahora imagínate si también fuera la revocación de mandato.
14: Claro, no, ya no. No, esa ya no fue. Ahora hay un colapso silencioso que va a ocurrir en 2027 si la presidenta y el gobierno y los partidos no toman una decisión clave en un asunto que es más, ese elefante es el más grande de todos los elefantes, que es la penetración del crimen organizado en las elecciones. Sorprende muchísimo que frente a la acusación de la elección de 2021, en donde los chapitos se metieron para que ganara Rocha Moya, el gobierno no esté haciendo una propuesta para blindar la elección de 2027 frente a este fenómeno que va a volver a ocurrir. Entonces la presidenta dice que no hay evidencia, que no pasa nada, que Rocha Moya nadie sabe que hizo trampas.
1: Que el INE no protestó en su momento.
14: Pero el tema es que no se está haciendo nada. La presidenta se queja de que Estados Unidos no da pruebas, pero ella no está dando ninguna señal de tomar esto con seriedad. Porque una cosa es castigar al pasado. Ok, ella dice que no hay pruebas, eso es debatible. Pero el otro tema es cómo evitas que en el futuro vuelva a ocurrir. Y no se está haciendo nada. Se va a repetir el proceso de captura en Sinaloa y en otras entidades, porque cualquier candidato que pongas en una zona densamente dominada por el crimen organizado será capturado por el crimen organizado.
1: No habrá pruebas, pero sí hay acusaciones.
14: Hay muchos testimonios
1: elaboradas, claro, por un jurado, un gran jurado, que considera prudente que Estados Unidos, a través del Departamento de Justicia y su Departamento de Estado, le hagan un llamado a México para que estas personas señaladas sean detenidas con fines de extradición para que ellos en un juicio respondan a esas acusaciones. No sé si sea obligatorio enviar, creo que no es obligatorio enviar las pruebas,
14: no,
1: porque el juicio no es en México, el juicio es en Estados Unidos.
14: Pero además déjame decirte algo, respecto al asunto de la intervención de los chapitos en la elección de Sinaloa en 2021, hay muchos testimonios, tú has platicado con ellos aquí, está Pablo Agárate, está Mario Zamora, ex candidato, y hay mucha gente, hay mucha evidencia de que ningún abogado quería firmar la queja, la impugnación a la elección, hay testimonios de gente que fue levantada, hubo muchísimos secuestros exprés, el químico, miembro de Morena, exalcalde de Mazatlán y quien era el principal contendiente de Rocha para la candidatura de Morena, lo ha dicho, o sea, sí hay evidencia, sí hay indicios, sí hay declaraciones, hay números electorales que hablan de esto, entonces me parece que claro que sí hay evidencia, y no solamente ha ocurrido en Sinaloa. Nosotros, tú y yo, hemos platicado del tema de la violencia política que se da porque el crimen organizado quiere capturar elecciones. Es un fenómeno de muchos años. Sorprende que frente a la gravedad del tema de Rocha Moya, el gobierno no esté proponiendo cómo blindarnos al futuro, de tal forma que en los hechos se está lavando las manos y esto va a seguir ocurriendo.
1: Gracias, Luis Carlos. Gracias por tu comentario. Siempre bienvenido.
14: Gracias, Pepe.
1: El doctor Luis Carlos Ugalde, director general de Integralia Consultores, empresa de análisis de riesgo político. Es lo que está ocurriendo en este momento, pero hay cambios en la dirección de Pemex.
15: Lo acaba de anunciar a través de sus redes sociales Claudia Sheinbaum. Se rumoreaba por ahí que esto se iba a anunciar mañana viernes, pero se adelanta a través de un video que publicó en donde está ahí el director de Pemex y también el que será el nuevo encargado de dirigir a la empresa petrolera mexicana. Anunció que ha tomado la decisión de hacer el cambio en la dirección de Pemex.
1: Pues sí, porque después del derrame, que hizo pedazos la costa del Golfo de México, afectando en temporada vacacional, nada menos que los estados de Tabasco, Campeche, Veracruz y sur de Tamaulipas, y que finalmente, y que los trajeron durante poco más de un mes diciéndonos que había sido un derrame provocado por un barco o quién sabe qué, terminó siendo una falla en la operación de Petróleos Mexicanos y ahí se empinó el director de Pemex. Ahora ya cambia la dirección, estamos recibiendo la señal justamente de la reunión donde la Presidenta de la República, la Secretaría de Energía y el director saliente están comentando el nombramiento. Ponemos el sonido, por favor.
16: Todo lo que tienen los académicos, tienen muchísimos artículos publicados. Cuando gané la presidencia, le dije a Víctor, quiero pedirte un favor, ven, ayúdame en Pemex. Y me dijo, uy, no, es que yo estoy aquí en la academia, va a ser muy difícil, pero bueno, lo pensó un día y al otro día llegó y me dijo, sí, te ayudo.
1: Bueno, pero ese día ya pasó, ya pasaron muchas cosas.
15: Y Juan Carlos Carpio será el nuevo director de Pemex, que es la persona que vemos ahí en la imagen, sentado al lado izquierdo. Más detalles al regresar, ¿no?
1: Claro, más detalles al regresar. Mientras tanto, hagamos una pausa muy breve. Estaremos con usted a través de YouTube directamente. Y las estaciones de radio, 103.3 de frecuencia modulada, 970 de amplitud modulada. Y insisto, en dos sentidos, a través de YouTube. En la televisión se queda con Juan Becerra.
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20: Dos hombres fueron detenidos en un cateo a un negocio ubicado frente a la clínica 4 del IMSS en la colonia del Maestro, en el municipio de Guadalupe. Ante la expectativa generada por la Copa del Mundo 2026 y la llegada de miles de visitantes nacionales e internacionales, autoridades de Nuevo León advirtieron sobre un posible incremento de fraudes cibernéticos relacionados con la venta de boletos y servicios vinculados a este evento. Ante los destapes que ya comenzaron, el alcalde de Monterrey, Adrián de la Garza, le pidió a los integrantes de su gabinete no distraerse con el tema electoral, y aunque les aclaró que las aspiraciones son legítimas, estas deben estar dentro de la ley y solo en sus tiempos libres, sin bajar el ritmo de trabajo en la tarea municipal. Un Cessna que deambulaba desde el miércoles por diferentes sectores del municipio de Santa Catarina ya fue localizado y asegurado por personal especializado para posteriormente ser liberado en su hábitat natural. La voz eterna del icónico Vicente Fernández puede disfrutarse en el nuevo álbum póstumo Tributo al Rey con Banda, Grandes Duetos, volumen 1, con artistas como Cristian Nodal y Alejandro Fernández, entre otros, que estará disponible en el mercado a partir de esta semana. Antonio Mohamed quiere que sus jugadores lleguen con mente despejada y piernas frescas a la final de la Copa de Campeones de la CONCACAF contra Tigres, por lo que dio 5 días de descanso a sus jugadores. 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
21: El Hospital de la Purísima Concepción y Jesús Nazareno, conocido como Hospital de Jesús, es una joya arquitectónica en pleno centro histórico de la Ciudad de México y es el hospital más antiguo de América. Hernán Cortés lo mandó a construir para atender a soldados europeos heridos en batallas contra indígenas en 1524. Su estilo barroco alberga hermosos jardines, arcos, murales y bustos, uno de ellos de Cortés elaborado por el maestro Manuel Tolsá. Además, tiene un anexo que alberga a la iglesia de Jesús Nazareno.
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1: Por favor, ponga tiempo a su reloj. Son las 19 horas, 7 de la noche en punto, hora del centro de México. Tenemos todas las noticias y todas las voces. Noticia de última hora, primero lo último, solemos decir, el cambio en la dirección de Petróleos Mexicanos. La presidenta de la República anuncia la salida del doctor Víctor Rodríguez Padilla, justamente de la Dirección General de Pemex, para dar paso a la llegada de Juan Carlos Carpio. Juan Carlos Carpio fungía como director de las finanzas de Petróleos Mexicanos. Víctor Rodríguez se va tras el escándalo del derrame en el Golfo de México en las temporadas de Semana Santa y la crisis económica en la petrolera nacional. ¿Qué fue lo que dijo? ¿Qué fue lo primero que dijo Juan Carlos Carpio, el nuevo director general de Pemex? Escuchemos.
22: Juan Carlos. Muchísimas gracias. Gracias, presidenta, por la confianza. Nuevamente, es un honor formar parte de este gran equipo, y ahora en esta nueva responsabilidad al frente de Petróleos Mexicanos, le reitero mi compromiso con usted, con el proyecto de transformación que encabeza, con el pueblo de México y de manera especial con las y los trabajadores de esta gran empresa. Le garantizo que nuestras actividades estarán enfocadas 100% a fortalecer a la empresa y a la consolidación de la soberanía energética del país. Las siguientes actividades serán en campo, presidenta, si así lo autoriza. Vamos a salir de inmediato a trabajar con otra vez las y los trabajadores de la empresa.
1: Es lo que dice Juan Carlos Carpio. Hasta esta tarde, director de finanzas de Petróleos Mexicanos, desde hoy también, desde hace minutos, nombrado personalmente por la presidenta de la República, nuevo director general de Petróleos Mexicanos, luego de la salida de Víctor Rodríguez Padilla, quien salió, usted lo sabe, por el escándalo derivado del derrame de petróleo en el Golfo de México y la crisis económica que prevalece en la industria petrolera en Petróleos Mexicanos. Gonzalo Monroy, director general de GMC, empresa consultora especializada en el sector energético mexicano con visión internacional, tendría, por supuesto, una opinión sobre este movimiento, yo no sé si sorpresivo, pero bueno, novedoso. Gonzalo, ¿cómo estás? Muy buenas tardes.
0: Querido Pepe, qué gusto platicar contigo nuevamente.
1: Pues gracias. ¿Cómo ves el movimiento en Petróleos Mexicanos, las causas y tu pronóstico?
0: Pues mira, yo te diría que dos cosas pronto. La primera, esa era una salida absolutamente ya cantada. Era insostenible la posición del director de Pemex, especialmente después cuando admitió que los funcionarios de Pemex le estaban ocultando información. Esto, te puedo ir adelantando, va a continuar con el nuevo director general, que no tiene ninguna experiencia en el mundo petrolero. Esta, aquí viene, que es el punto más importante, es un golpe de estado de la secretaria de Energía, Lucelena González, que trae uno de sus hombres de confianza al centro de Pemex. Esto consolida su poder dentro del sector energético, pero no resuelve absolutamente nada de los problemas que aquejan a Pemex.
1: Correcto. Esto es entonces un movimiento estratégico político patrocinado por la Secretaría de Energía, por Lucelena, para remover al académico Víctor Rodríguez Padilla y colocar ahí a Juan Carlos Carpio Fragoso, quien fue director corporativo de finanzas de Petróleos Mexicanos. No sabrá de petróleo, pero creo que sí sabe de finanzas, ¿no? Y el gran problema de Pemex hoy no es tanto de petróleo, sino de finanzas, ¿no?
0: No, al contrario, mi querido Pepe, yo te diría de que el problema de Pemex y todo lo que estamos hablando, este rescate que se ha empezado desde los últimos años, eso es nada más la consecuencia. Es un modelo de gestión, es un modelo económico que no funciona en Petróleos Mexicanos y del cual te lo puede adelantar el licenciado Fragoso. Carpio Fragoso no conoce absolutamente nada. Hay que entender de que incluso él no fue la primera opción del director corporativo de finanzas y es ahí donde viene. Incluso uno cuando revisa su currículum vitae, viene también de la Secretaría de Finanzas del Gobierno de la Ciudad de México, cuando la presidenta Claudia Sheinbaum y Lucelena González estaban al frente de la Secretaría de Finanzas.
1: Es gente de Lucelena González, la hoy secretaria de Energía, no cabe duda. Ahora, recordarás que Standard & Poor's ayer o anteayer publicó información, esta calificadora estadounidense, señalando que México no tiene, digamos, los mejores créditos para tener confianza y están viendo una posición negativa, principalmente, y se refirió a lo que pasa en la Comisión Federal de Electricidad y a lo que pasa con Standard & Poor's, además de la situación del déficit fiscal del gobierno. ¿Tendría alguna influencia en las finanzas de Pemex para haber tomado esta decisión o se restringe solo al escándalo y a la crisis económica?
0: No, qué bueno que lo que tocas esa parte, Pepe, porque hay que entender que incluso esto se da en el contexto del artículo de Reuters de apenas hace dos días, donde efectivamente se confirmaba que al menos en el año pasado ya dos veces había presentado su renuncia el exdirector de Pemex, Víctor Rodríguez Padilla. Es en ese sentido donde hay que también incluso reconocerlo, no se le dieron ninguna de las circunstancias, ninguna de las condiciones para que pudiera tener una buena gestión en Pemex. No pudo elegir a sus principales funcionarios que obedecían a otras agendas. Marcela Villegas, la directora de administración, responde directamente a Claudia Sheinbaum. El director de logística responde a Omar García Harfuch. Todos los fracasos que vimos en exploración y producción obedecían a gente que venía de Lucelena González. Estaba en una situación donde Víctor Rodríguez Padilla pues simplemente no podía tener ninguna posibilidad de ganar.
1: Pues a bote pronto, Gonzalo Monroy, nos has ayudado a entender el contexto de cómo es que se da de pronto este cambio en la dirección de Petróleos Mexicanos a favor de Juan Carlos Carpio Fragoso, nuevo director de Pemex. Antes director corporativo de finanzas de Petróleos Mexicanos, dices tú, un hombre que no conoce nada de petróleo, pero tal vez sí de finanzas. Muchas gracias, Gonzalo.
0: Al contrario, Pepe, qué gusto platicar contigo y con toda tu audiencia.
1: Igualmente, gracias. Gracias por respondernos a prácticamente Bote Pronto. Vámonos a un corte informativo con lo más importante, un corte de caja. Oscar.
15: Desde luego, Pepe, insiste la presidenta de la República en pruebas contra Rubén Rocha Moya. Defiende el derecho a un juicio justo.
3: Que la presidenta solamente tiene tres opciones. La primera, que extradite con sentido de urgencia, o detenga y luego extradite con sentido de urgencia a 10 ciudadanos mexicanos que un juzgado, una oficina del Departamento de Justicia de Estados Unidos en el sur de Nueva York ha pedido que se detenga. Esa es una opción. La segunda, encarcelarlos en México. Y la tercera, no hacer nada. Se les olvida la más importante, pedir pruebas. Ningún ciudadano mexicano, no importa de qué partido político sea, no importa si no pertenece a un partido político, no importa si es funcionario público o no es funcionario público, debe llevar un juicio justo. Y si es acusado, debe haber pruebas para acusarlo.
15: Las señales enviadas a Estados Unidos en este caso son equívocas y generarán altos costos políticos, lo afirma el analista Carlos Bravo Regidor.
4: Todas las señales, la verdad, son muy equívocas y de pronto uno se pregunta si están entendiendo lo que Estados Unidos nos está diciendo y de las dificultades que esto nos puede provocar. Otra manera de ver el dilema es, bueno, ¿quién paga el costo? ¿Lo paga el país o lo paga su grupo político? Y si tiene que escoger, ¿qué va a escoger la presidenta? Porque el costo de pelear con Estados Unidos lo pagamos todos los mexicanos.
15: Estados Unidos amplía acusaciones contra Audías Flores Silva, el jardinero, segundo al mando del cártel Jalisco Nueva Generación. Lo señala por tráfico de metanfetamina y lavado de dinero. Desplazados por la violencia en Guerrero, regresan a sus comunidades. La Secretaría de Gobernación propone instalar una mesa de paz en Chilapa. A casi un año del asesinato de los colaboradores de Clara Brugada, Jimena Guzmán y José Muñoz, aún se desconoce el móvil y la identidad del autor intelectual del crimen. Lo reconoce la jefa de gobierno de la Ciudad de México.
6: Que los avances que hoy se presentan arrojan estas informaciones de la participación de integrantes de un grupo delictivo, como dice el secretario, los operadores del crimen. Los operadores del crimen. Lo que tenemos que seguir investigando es quiénes fueron los que contrataron a estos operadores, quiénes fueron los que están atrás, cuál fue el móvil y quiénes fueron los que utilizaron a este grupo delictivo.
15: Hasta el momento van 18 detenidos. Donald Trump invita al líder chino Xi Jinping a la Casa Blanca. Coinciden en mantener abierto el estrecho de Hormuz.
23: El presidente de Estados Unidos invitó durante su discurso en la cena de gala en el Gran Palacio del Pueblo en Pekín este jueves a su homólogo chino Xi Jinping y a su esposa Peng Liyan a visitar el próximo 24 de septiembre la Casa Blanca. Además de la propuesta, Trump aprovechó su intervención para poner en valor la relación entre Estados Unidos y China, definiéndola como muy especial al tiempo que brindó por la prosperidad de ambos países y un futuro brillante para sus vínculos bilaterales. Xi, por su parte, afirmó que el plan de China para lograr el rejuvenecimiento de su población es compatible con las aspiraciones de Trump de, en palabras del propio mandatario, hacer Estados Unidos grande de nuevo. Xi, de hecho, aseguró que ambos proyectos pueden reforzarse mutuamente y beneficiar al mundo. La cena de gala ha contado con la participación de algunos de los altos funcionarios de ambos países, así como con la presencia de empresarios de las principales compañías chinas y estadounidenses.
15: En tanto, el líder chino exige a Trump no vender armas a Taiwán, o de lo contrario, habrá problemas.
5: Trump fue recibido con una alfombra roja en el Gran Salón del Pueblo. Tras la ceremonia de bienvenida, Trump y Xi entraron en la sala para celebrar su reunión. Los medios estatales chinos informaron de que Xi destacó Taiwán como el tema más importante en las relaciones entre China y Estados Unidos. Advirtió de que no gestionarlo adecuadamente podría conducir a un conflicto entre los dos países.
7: Es un honor estar con usted. Es un honor ser su amigo. Y estoy seguro de que la relación entre China y Estados Unidos tiene un futuro enorme por delante.
5: La visita de Estado de Trump a China se produce en un momento en el que Washington y Pekín buscan estabilizar su relación.
1: Sin duda es la nota internacional del día, lo que dijeron, pero también lo que no dijeron. Esto lo vamos a analizar en su momento con Armando Guzmán. Por lo pronto le digo a usted que hay un apagón prácticamente total en la isla de Cuba. Poblaciones de 15 provincias están sin electricidad. No tienen manera de generar energía. El gobierno de la isla culpa a Estados Unidos por la crisis energética.
8: Los cortes eléctricos prolongados que alcanzan hasta 22 horas al día en La Habana y hasta 48 horas continuas en otras zonas del país han generado durante las últimas horas varias manifestaciones pequeñas pero poco habituales en la isla. Mientras tanto, las autoridades cubanas atribuyen por completo esta crisis al bloqueo petrolero impuesto por Estados Unidos. El presidente de Cuba, Miguel Díaz-Canel, acusó a Estados Unidos de estar asfixiando a la isla y calificó de genocida el bloqueo energético de Estados Unidos. Cuba precisa unos 100.000 barriles diarios para sus necesidades energéticas y solo produce unos 40.000 en sus pozos. El resto debería importarlo, pero en lo que va de 2026 apenas han entrado al país dos tanqueros con combustible del exterior, al menos de manera oficial.
1: A propósito de Cuba, el director de la Agencia Central de Inteligencia, la CIA, John Ratcliffe, se encuentra en La Habana. Sostiene reuniones con funcionarios cubanos. Hagamos una pausa breve, volvemos con usted. Vamos a analizar a través de la misión de nuestro comentarista Alfonso Zárate, vamos a analizar la distancia que hay entre el secretario de Educación Pública, José Vasconcelos, fundador de esta instancia del gobierno federal, hasta Mario Delgado, todos los que han pasado por ahí. ¿En qué va la educación de México? ¿Está bien? ¿Está mal? No se vaya, vale la pena.
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27: 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Con Aldo Sales.
10: Tremenda la deuda que tiene Ollamani para con la FIFA y que tiene que cubrir antes del 20 de mayo. Sí, son 62.4 millones de dólares, es decir, más de 1,000 millones de pesos, los que le debe la FIFA por básicamente haberle comprado todos los boletos necesarios para que los dueños de palcos y plateas pudieran asistir al estadio durante el Mundial. Y ojo, porque esto solamente es apagar el fuego más inmediato, porque la bronca sigue con estos mismos dueños de palcos y plateas. Esto es una muestra de cómo el Mundial no es un negocio por sí mismo, pues Ollamani ya ha erogado más de 2,000 millones de pesos antes del silbatazo inicial y antes de ver un peso de utilidad. Lo interesante aquí es que el grupo está pensando después del Mundial, cómo se transforma su negocio y su modelo para los siguientes 5, 10, 15 años. Y ahí es donde está la verdadera oportunidad.
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1: Saludo con mucho gusto al maestro Alfonso Zárate. Él escribe su muy leída columna Los Usos del Poder. Se publica los jueves en el diario El Universal. También el maestro Alfonso Zárate es sociólogo, analista político, es encargado, bueno, presidente de CGI, Grupo Consultor Interdisciplinario, que es una empresa de análisis especializado en estrategia y comunicación política, y colaborador los jueves también en este espacio. Maestro Zárate, Alfonso, qué gusto saludarte. Muy buenas noches.
12: Muy buenas noches, Pepe.
1: ¿Qué ha pasado de José Vasconcelos a Mario Delgado con la Secretaría de Educación Pública? Es muy amplia la pregunta y cabe cualquier cantidad de respuestas.
12: Pepe, hay que decir, y yo diría lamentar, que la 4T está construyendo un país de mediocres conducido por otros igualmente mediocres. La política educativa de la 4T ha sido depredadora. Destruyó el Instituto Nacional para la Evaluación de la Educación, destruyó las guarderías infantiles, suprimió las escuelas de tiempo completo, y en este caso hay que recordar que 2/3 partes de las escuelas de tiempo completo estaban en las comunidades más marginadas del país, la mayoría de ellas indígenas. Y otro dato lamentable, Pepe, lo que no había ocurrido desde que se creó la Secretaría de Educación Pública en 1921 con José Vasconcelos, es que decreció la matrícula escolar. Alguien ha dicho que si este país fuera serio, si le preocupara realmente el futuro, no habría una posición más importante en el gabinete que la de titular de la Secretaría de Educación Pública. Y como sabes bien, hubo un tiempo en el que los titulares de la Secretaría fueron personajes de la talla de José Vasconcelos, de Jaime Torres Bodet, de Agustín Yáñez o de Jesús Reyes Heroles. Y sin embargo, en los gobiernos de Morena, la SEP ha quedado con personajes al frente como la profesora Delfina Gómez, la profesora Leticia Ramírez, y ahora en el gobierno de la presidenta Claudia Sheinbaum, Mario Delgado, un político de lealtades muy frágiles, bueno para todo y para nada, un personaje cuya trayectoria está cargada de sospechas por sus vínculos con Sergio Carmona, el rey del huachicol, y por los arreglos con el cártel de Sinaloa durante la elección del año 2021. Los gobiernos de la 4T tienen una alergia a la evaluación, cuando la evaluación de todos los componentes del sistema educativo, de los maestros, de las autoridades, de la infraestructura, etcétera, permitiría identificar lo que debe revisarse y lo que es necesario mejorar. Sabemos desde siempre que la educación libera, pero no cualquier educación. Una educación de calidad y pertinencia es una condición indispensable para dotar a niños y jóvenes de las herramientas para enfrentar la realidad y para lograr el ascenso social. Por el contrario, una educación panfletaria, facciosa, los condena a la marginación. Y a ese respecto, hay que reconocer la relación que existe entre el modelo educativo y el sector productivo. Por desgracia, en México no solo hay desempleados, sino también inempleables, porque para la 4T la educación es un instrumento de adoctrinamiento, la única posibilidad digna de recuperar el respeto por la vida, por el medio ambiente, la única opción para instalar al país en el mundo global, de mejorar la competitividad, de incrementar el empleo y el ingreso familiar, reside precisamente en una educación de calidad y pertinencia. Y no puede hablarse, Pepe, de la educación de la 4T sin recordar la presencia nefasta de Marx, Arriaga y la Nueva Escuela Mexicana con sus nuevos libros de texto y la idea de que no debe haber exámenes de admisión para ingresar a las escuelas, que todo el que quiera ingresar sea recibido. Marx Arriaga ya no está, pero su salida lamentablemente no llevó a revisar los contenidos de los libros de texto. No solo eso, la presidenta Sheinbaum ha dicho que Arriaga es un cuadro extraordinario y que tiene lugar en este gobierno. Y si pensamos en la educación superior, hay que señalar el paso de María Elena Álvarez Buya al frente de CONACYT y cómo el sí de una institución de excelencia, bajo la dirección de José Romero Tellaeche, vivió su peor hora. Los errores de la Cuarta Transformación, creo yo, han dañado terriblemente a México, iniciando con la cancelación del nuevo aeropuerto, que significó tirar a la basura más de 300 mil millones de pesos, y siguiendo con la desaparición de instituciones y los daños al sector salud. Pero lo que ha ocurrido en materia de educación, Pepe, creo que es algo incalificable.
1: Mario Delgado, a tu parecer, quedaría reprobado después de la pifia de la semana pasada cuando anunció con los secretarios de Educación de los Estados de la República, formándole un coro, anunció que el ciclo escolar terminaría el 5 de junio. Y después de un manotazo de la presidenta en la mesa, hubo de retractarse, hubo de echarse para atrás de reversa y tuvo que aceptar que el ciclo escolar terminará cuando tiene que terminar, como se estableció originalmente al inicio del año escolar el año pasado, es decir, el 15 de julio, y que no hay pretexto, no el calor y menos el fútbol va a ser pretexto, porque Mario lo que quería era pues que no hubiera muchos coches, mucho tráfico, etcétera, y ni niños en las calles cuando viniera el Mundial, que se decaran en su casa a ver el Mundial, pero les iban a dar 3 meses de vacaciones, y esto lo protestaron los padres de familia, como tú sabrás.
12: Sí, Pepe, yo creo que por fortuna esta decisión tan desacertada, que además tiene que ver con la Coordinadora de Trabajadores de la Educación, que han advertido que van a hacer sus movilizaciones durante el Mundial. Pero yo creo que fue un hecho muy rescatable, porque gracias a eso hemos vuelto a poner el foco en materia educativa. Creo que el tema educativo es de una enorme trascendencia y que no hay que perder el foco. Como decía yo antes, es muy lamentable que frente a figuras como el propio Vasconcelos, como Jaime Torres Bodet, lo que la 4T nos haya ofrecido son la maestra Delfina, la maestra Leticia, ahora el caso del propio Mario Delgado. Creo que el gran error es el pensar que la educación no sea un instrumento de liberación, sino sea un instrumento para la formación de militantes políticos y de votantes a favor de Morena. Y por cierto, no está de más decir que entre las contradicciones flagrantes de esta clase gobernante es que hablan en discursos de la educación pública, pero que todos ellos tienen a sus hijos en escuelas particulares, incluyendo a Jesús Ernesto López, el hijo de López Obrador, que siempre ha estudiado en colegios particulares. Y decir una cosa más también, que por desgracia, este gobierno que dice primero los pobres por el bien de todos, establece una diferencia que lamentablemente viene de más atrás y que se muestra en que sean los estados más atrasados socialmente, como el estado de Guerrero, como el de Chiapas, como el de Oaxaca, los que sigan en manos de un sector educativo, dogmático, faccioso, que de esa manera está cancelando las posibilidades de que esos niños y jóvenes tengan una oportunidad para crecer profesionalmente, para crecer familiarmente y para ser mejores. Así que yo diría que la educación en la 4T está reprobada, Pepe.
1: Muchas gracias. Gracias por tus comentarios, por supuesto, Alfonso. Como siempre, un abrazo.
12: Otro fuerte para ti.
1: Gracias. Vámonos a una pausa. Mientras tanto, volvemos para hablar con Fausto Pretelín, internacionalista. Él es experto en temas para analizar pues la relación de Estados Unidos-China. ¿Tú tenías algo, Oscar, antes de ir a corte?
15: Aprovechando que mencionaba a Marc Sarriaga, el maestro Alfonso Zárate, pues está convocando a una marcha mañana a las 9 de la mañana desde el Metro Buenavista para exigir la refundación de la Secretaría de Educación Pública. Está convocando a maestros, integrantes del magisterio, a simpatizantes de la llamada Nueva Escuela Mexicana. Es a las 9 de la mañana. Vamos a ver si tiene convocatoria y si reaparece ante sociedad Marx Arriaga.
1: Estaremos pendientes. Mientras tanto, vamos a una pausa breve.
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5: Singapur está formado por una isla principal, 63 islotes y una periferia ubicados en el sudeste asiático. Es llamada la ciudad jardín por lo bien cuidado de sus parques y jardines públicos. Sus lenguas oficiales son el inglés, malayo, mandarín y tamil. Casi la mitad de su población son inmigrantes. El puerto de Singapur es el más importante del sudeste asiático. Su gobierno es la República Parlamentaria. Las calles más limpias del mundo están en Singapur, donde mascar chicle está prohibido. Al estar situado casi en el meridiano del Ecuador, las temperaturas oscilan entre los 28 y 34 grados centígrados casi todo el año.
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8: Hay un comentario que me acabo de encontrar donde dice que el cambio en la dirección de Pemex es cambio de piloto con el avión ya en turbulencia. Es lo que dicen los comentarios que están empezando a salir en las diferentes redes sociales y los medios. Saludo a Fausto Pretelín, internacionalista, para hablar con él acerca del viaje de Donald Trump a China, teniendo como anfitrión a Xi Jinping, el presidente de la otra superpotencia. ¿Cómo estás, Fausto?
9: Bienvenido. Hola, Pepe, ¿cómo estás? Buenas noches. Bien.
8: ¿Qué busca realmente Trump con esta visita a China?
9: Bueno, llega desesperado y busca que le abran ya el Estrecho de Hormuz. Ese sería su objetivo fundamental en la visita a China, porque entiende que Xi Jinping tiene la llave para abrir el Estrecho de Hormuz. Es un interlocutor directo con Irán.
8: Le compra el 80% del petróleo que consume a Irán.
9: A Irán. Y de alguna manera, pues fíjate cómo es interesante, desde el 28 de febrero, cuando inicia la guerra contra Irán, sin estrategia, sin visión, sin objetivos por parte del presidente Donald Trump, a la fecha, prácticamente se ha erosionado la figura de Donald Trump, tanto en Estados Unidos como en el mundo. No encuentra la posibilidad de salir, está en medio de un laberinto entrampado. Es difícil hablar con Irán, lo tiene que hacer a través de Pakistán. No hay un presidente, no hay un líder.

0: reúne el secretario de Tesoro con el viceprimer ministro de China para poder hablar de la posibilidad, y simplemente es un escenario en donde se pueda disminuir aranceles o cancelar aranceles prácticamente en aquellos productos que no son estratégicos para China y Estados Unidos. Estamos hablando de 30 mil millones de dólares de beneficio para Estados Unidos y para China si se llegara a dar este escenario. Pero solamente con analizar este escenario te habla de los cambios que ha tenido Donald Trump en las últimas semanas, en los últimos meses, y eso se refleja en las palabras que se dedicaron Xi Jinping y Donald Trump ayer en Beijing, en donde Xi Jinping le dice, es mejor ir juntos que separados, es mejor ir caminando juntos para ser mejores socios, y Donald Trump dice, va a ser una relación fantástica entre usted y yo, es un honor ser su amigo. ¿Eso qué significa? Que bueno, entiendo que las palabras de Donald Trump a veces son difíciles de traducir porque no se apegan a la realidad por la falta de credibilidad que tienen. Sin embargo, sí habla de que Estados Unidos está desesperado. Fíjate, el mes pasado hubo 3.8% de inflación en Estados Unidos.
1: Sí, altísima.
0: Altísima. Si le sumas el costo de la gasolina, que prácticamente se ha disparado al 100% en Estados Unidos, el galón de $2 en enero, cuando Donald Trump visitó el Capitolio y dijo, estamos a $2 el galón, ahora está sobre los $4.
1: Y vienen las elecciones.
0: Y vienen las elecciones. Entonces yo creo que este viaje es estratégico, pero más que estratégico es desesperado, porque Donald Trump quiere, sí, la ayuda de Xi Jinping. Es la potencia. Aquí en México quizás no lo analizamos. Y fíjate cómo en México nos perjudicó el haberle impuesto aranceles a China para quedar bien con Estados Unidos hace 2 o 3 meses, cuando sí. Marcelo Ebrard dijo, pues bueno, ni modo, hay que poner estos aranceles, cuando hace un año decía, es que si Estados Unidos nos impone aranceles a nosotros, es como si disparara un pie al pie, ¿no? Bueno, ahora México le impone los aranceles a China y ahora China y Estados Unidos está hablando y negociando para bajarlos. Entonces, yo creo que para México fue precipitada la decisión de poner aranceles a China y a otros países asiáticos, pero regresando al tema, creo que es muy importante esta visita.
1: ¿Taiwán juega, tiene papel en este escenario?
0: Totalmente, porque si acepta a Xi Jinping mediar y tratar de solucionar el problema del Estrecho de Hormuz, sí le pone como una clara condición, es decir, oye, es una línea roja, usted, a diferencia de Biden, no se tendría que meter, no le venda armas, no le dé armas a Taiwán y sobre todo respete la idea de una sola China, que ha sido, en términos estratégicos, la postura de China con la relación con Estados Unidos desde Henry Kissinger, cuando une a las dos potencias, ¿no? Que fue una jugada magistral de Kissinger. Jugó una jugada clara, una estrategia muy clara y magistral. Y sí, Taiwán es estratégico para China, es una sola China. La historia habla de que siempre ha sido de China. Antes con los británicos, los holandeses y los españoles, pero después con los chinos. Después viene la guerra civil en China y ahí hubo estas diferencias donde mandan a los perdedores de la guerra civil a Taiwán. Pero ahora pues busca la autonomía, más que la autonomía, perdón, busca recuperar Taiwán en China, ¿no?
1: Y Estados Unidos apoya a Taiwán, en fin, y ahí sí. Es donde se puede brotar otra. Bueno, los acuerdos tienen que ser, obviamente, los términos que tú lo has definido, porque si no, no entenderíamos el porqué de la visita. Ahora, ha sido recibido con honores, ¿eh?
0: Bueno, le gusta.
1: La casa por la ventana, también a los chinos les gusta el espectáculo, ¿no?
0: Sí, conocen muy bien a Trump. A Trump le gusta mucho que lo consientan. Él se siente como pez en el agua. Y sí, si tú recuerdas, en su primer gobierno también lo recibieron con grandes símbolos diplomáticos. Hoy no fue la excepción. Y creo que sí habla de la empatía que quiere generar el presidente chino alrededor de esta visión que tiene Donald Trump. Pero si tú recordarás al Donald Trump del 2017 con Steve Bannon, cuando es un guerrero en contra de China, Steve Bannon le dice que hay que poner aranceles y es la potencia a la que se debe vencer y demás, al Donald Trump 2026, mayo, es otro Donald Trump. Es mucho más flexible, menos rígido, más realista, diría yo, con China y más preocupado por lo que puede pasar en Estados Unidos después de todo lo que ha ocurrido. Fíjate, digamos que el intercambio comercial entre Estados Unidos y China ha caído 29% en los últimos 2 años. Es decir, en el 2024 fue de más de 580 mil millones de dólares. 2025 baja a 420 mil millones de dólares. Es decir, que una tercera parte del comercio bilateral ha desaparecido entre los dos países.

0: lo cual sí le debe preocupar también a Donald Trump. No le funciona en su totalidad el tema de los aranceles, y es claro que la inteligencia artificial es otro de los temas que están abordando, porque a los dos les preocupa. China está en una avanzada cuántica respecto también al mundo, y también hay que decirlo con frente a Estados Unidos. Y Estados Unidos fueron sus empresarios a China, porque el mal uso de la inteligencia artificial puede generar problemas entre las dos partes, ¿no? Pero lo que sí es importante es lo de Taiwán, en donde Xi Jinping dice, cuidado con Taiwán, porque esto sí puede generar un problema muy grande con Estados Unidos.
1: Gracias, Fausto. Gracias por este panorama que nos ofreces con toda claridad.
0: Muchas gracias, Pepe. Buenas noches.
1: Gracias, muy buenas noches. Es lo que está pasando y para que vea usted la importancia, la trascendencia que tiene este viaje a China. Hagamos una pausa muy breve, volvemos con usted. Vamos a hablar de fútbol. Ya empezó el partido y a ver cómo va la cosa, cómo se está portando la gente. En fin, estoy hablando del partido entre Pumas y Pachuca allá en el Estadio Hidalgo. De la capital hidalguense. Va 0-0 el partido.
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10: El tiempo de vida de un billete de dólar es de aproximadamente 5 años y medio.
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13: Tras la reunión del presidente estadounidense Donald Trump con su homólogo chino Xi Jinping en Pekín, el secretario de Estado Marco Rubio aseguró que la política de la Casa Blanca respecto a la cuestión de Taiwán no ha cambiado. La presidenta de la Comisión Europea, Ursula von der Leyen, condenó el ataque indiscriminado contra civiles que lanzó Rusia contra Ucrania, que provocó, según las autoridades locales, la muerte de al menos 3 personas. El portavoz del Kremlin, Dmitry Peskov, declaró que la detención del ex asesor del presidente Volodymyr Zelensky por sospecha de corrupción no influirá en modo alguno en las posibles negociaciones de paz con Ucrania y restó importancia al asunto. Informó Cintia Dávalos. 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
1: ¿Se acuerda que hace unos momentos le estábamos comentando, Óscar y yo, acerca de las estampas de políticos impresentables que están colocando en algunos puntos de la Ciudad de México? Este jueves, integrantes de la organización Defensorex protestaron de esta manera en contra de los políticos que han sido señalados recientemente por narconexos. Bueno, pues al estilo del álbum del Mundial, al estilo del álbum este Panini, Los manifestantes colocaron estampas con rostros de Rubén Rocha Moya, gobernador con licencia de Sinaloa, el senador morenista Enrique Insunza Cázares, encima de las piezas de la exposición colocada en Paseo de la Reforma en la Ciudad de México. También imitaban el diseño de las coleccionables del Mundial, pero en lugar de fotografías de jugadores, colocaron las de Rocha Moya e Insunza con un cintillo en la parte superior donde se leía narcopolítico identificado. Leonardo Zúñiga, abogado de narcopolíticos.com, le agradecemos mucho que nos haya tomado la llamada a bote pronto, sin aviso previo, pero siempre dispuesto. Leonardo, ¿qué tal? Muy buenas noches.
5: Hola, Pepe, muy buenas noches. ¿Cómo? Muy buenas noches a todo tu auditorio. Gracias por la oportunidad.
1: Gracias a ustedes por tomar la llamada. ¿Cómo les fue con la intervención de los anuncios en Paseo de la Reforma al estilo del álbum de Panini?
5: Nos fue muy bien, Pepe. Afortunadamente, pues la ciudadanía ha sido muy receptiva hacia esto. Mira, la verdad es que pegamos, sí, los que más visibilidad adquirieron fueron los del senador Enrique Insunza y el gobernador con licencia Rubén Rocha, pero intervenimos todas las estatuas con más de 15 stickers de narcopolíticos, pues sí, primero de los de Sinaloa, que son los que han tenido más sonido los últimos días, pero también de otros partidos políticos, ¿no? Pegamos de todos los partidos, de todos los carteles, y pues la verdad es que estamos contentos porque nuestra intención justo es utilizar la efervescencia que viene con el Mundial, pues para exponer los vínculos entre el crimen organizado y las figuras políticas, ¿no? Y pues sí, esta es una primera parte, y de hecho, la razón por la que lo hicimos en estas figuras de Panini es porque desde Narcopolíticos ya estamos por terminar un álbum al estilo de Panini de los narcopolíticos en México. Y
1: entonces,
5: esa fue la intención.
1: Vas a poder cambiar estampitas de Rocha Moya, que va a ser de las fáciles, por estampitas de quien te gusta.
5: Pues de quien gustes, de gente de MC, personas que han sido vinculadas también del extinto PRD, del PAN, de todos. Y justo esa es la idea, ¿no? En Narcopolíticos ya vamos a abrir la preventa básicamente del álbum, ya estamos por anunciar la preventa del álbum. Y pues para que, te digo, se difunda durante el Mundial, como dices tú, pues que la ciudadanía intercambie estampitas, que se visibilice este problema pues en todo el país y que la gente pues...
1: ¿Cómo se les ocurrió este álbum? ¿Le puedo decir? Este álbum negro, ¿no?
5: Sí, muy buena forma de decirlo. Mira, te voy a decir, Pepe, nosotros empezamos a exponer narcopolíticos aproximadamente hace 6 meses y lo empezamos a hacer porque durante la elección judicial, como tú recordarás, nosotros estuvimos exponiendo pues las candidaturas riesgosas y encontramos varias candidaturas de jueces que tenían vínculos con el crimen organizado, ¿no? Termina la elección judicial y nosotros decimos, bueno, pues esto no es solo de candidaturas a jueces. Lo cierto es que en nuestro país venimos teniendo este problema del involucramiento del crimen organizado y la política por muchos años ya, pero realmente a Morena le está explotando y ha creado una estrategia muy sofisticada y muy avanzada, ¿no? Y bueno, pues viene el Mundial. Nuestra intención como organización pues realmente no es boicotear el Mundial en ningún sentido, pero sí queríamos aprovechar pues la efervescencia que genera un evento tan magno y la atención internacional, claro, que genera. Y a partir de eso se nos ocurre pues hacer un álbum, ¿no?
1: A ver si no les cobran derechos los mencionados, ¿no?
5: Sí, no, fíjate que es una de las cosas que previmos, porque yo te digo, como abogado de la organización, sé que la FIFA pues registró varias cosas relacionadas con derechos de autor y que Panini también tiene derechos de autor, pero ya previmos esas circunstancias. Nuestro álbum no va a replicar necesariamente la estructura va a replicar la estructura de un álbum de pegatinas, pero ya estamos teniendo en cuenta no incurrir pues en violaciones a derechos de autor a partir de este álbum, que ya te lo digo, va a estar listo antes de que inicie el Mundial para que podamos difundirlo durante el Mundial, ¿no?
1: Pues ya lo veremos aquí en vivo, en directo. Leonardo Zúñiga, te invitaremos para que nos enseñes el álbum de los narcopolíticos.com. Gracias.
5: Gracias, Pepe. Buenas noches.
1: Buenas noches. Gracias, Leonardo Zúñiga, abogado de narcopolíticos.com. José Luis N. José Luis Cuevas, alias El Pintor. ¿Cómo estás, José Luis? ¿Cómo pinta el partido de los Pumas contra el Pachuca en este momento? Ya pasó el primer tiempo.
14: ¿Cómo estás, Pepe? Qué gusto saludarte. Buenas noches. Así es, está por finalizar el primer tiempo. Hace unos minutos se abrió el marcador, curiosamente a favor de Pachuca, con una situación que nadie esperaría. Un error de Keylor Navas, una desatención, no le hablan, termina regalando un tiro de esquina, y en ese tiro de esquina se da la anotación de Idrissi con un desvío de un jugador de Pumas, y con esto ya está ganando el equipo, en este caso de Pachuca. ¿Qué te parece si vamos hasta el Estadio Hidalgo con Ángel Ricalde de Fórmula Deportes? Ángel, ¿cómo estás? Buenas noches.
15: Hola, José Luis, buenas noches, Pepe, amigos del auditorio en Grupo Fórmula, muy buenas noches. Efectivamente, muy difícil poder decirlo porque no es habitual en un portero de la talla de Keylor Navas, pero sí termina cometiendo un error en el arquero del Real Madrid, el pico capitán de esta universidad, y termina por ser el factor que determina el primer gol para el Pachuca, que sobre el 39 se va arriba en el marcador 1-0. Gran ambiente, lo decíamos en la previa, en los espacios de Grupo Fórmula, el día no estaba asegurado, tampoco es un estadio tan grande, pero no cabe un alma aquí en el Estadio Hidalgo. Y también comentar, José Luis, que ha sido, pues como ya es costumbre en los últimos torneos, esta es una de las plazas que más le gusta a la afición de Pumas, que se ha vuelto a mostrar en este inmueble con muy buen número, una enorme cantidad de aficionados de los Pumas, que por ahora están en silencio porque están abajo en el marcador.
14: Perfecto, Ángel, sin duda un gran trabajo el que se está haciendo allá en la Bella Airosa. Vamos a ver si Pumas es capaz de llevar la eliminatoria viva a Ciudad Universitaria el próximo domingo. Gracias, Ángel.
15: Sí, José Luis, si me permites, antes de finalizar.
14: Adelante. Híjole, ahí tenemos fallas en la comunicación con Ángel Ricalde, que está desde el Estadio Hidalgo, y bueno, Pepe, con esto, este 1-0 parcial que está teniendo el equipo de Pachuca frente a Pumas, vamos a ver, insisto, si Pumas es capaz de poder tener en este caso la oportunidad de empatar, Pepe, y de llevar la eliminatoria a Ciudad Universitaria, donde está precisamente el juego, en este caso 1-0 de momento. Ayer, gran partido entre Chivas y Cruz Azul, partidazo, un 2-2 que nos deja todo, me parece que abierto para lo que va a ser la vuelta el próximo sábado en el Estadio Jalisco, donde Chivas fungirá como local. Curiosamente, más allá de la muy buena entrada que se dio y de la gran asistencia de las Chivas, estas Chivas, Pepe, que siguen jugando cada vez mejor, pese a las ausencias, los 5 seleccionados, la ausencia de Dani Aguirre por lesión, este equipo sigue jugando bien y no se ve por dónde pueda Cruz Azul, en cuanto a dinámica, poder cambiar de ello. Es decir, si Chivas mantiene el ritmo futbolístico, va a ser muy complicado que Cruz Azul le pueda dar vuelta. Tendría que haber errores puntuales o algo tácticamente fuera de serie por parte de Joel Wiki, porque Cruz Azul está obligado a ganar, Pepe, el día sábado. Si no gana, si se empata, pues bueno, estará pasando Chivas a la gran final del fútbol mexicano. Estas Chivas B, o el Tapatío FC, como le quieran ver, mucho mérito lo que ha hecho Gabriel Milito, porque ha hecho que este equipo compita con hombres y no con hombres, Pepe.
1: Queda claro que están dejando la camiseta, la piel en la cancha. Los jugadores de las Chivas Rayadas del Guadalajara merecen todo respeto y apreciación. Te iba a comentar, José Luis Pintor, finalmente ya entregaron las llaves del Estadio Azteca. ¿Y en qué va el tema de los palcohabientes? Hemos comentado que se va a respetar a los palcohabientes, pero no sé si haya una información de última hora que se ignore aquí en la redacción.
14: Así es, Pepe, como lo comentas, el día de hoy cambió el nombre del estadio. Recordar que durante el Mundial y a partir de hoy y durante el Mundial se llamará Estadio Ciudad de México. Incluso se colocó el día de hoy una especie de lona para tapar el nombre del patrocinador de Banorte, tal y como lo señalan los estatutos de la FIFA. Y hoy también, ahí durante en las inmediaciones del estadio Banorte, ya Ciudad de México, pues había una gran cantidad de gente alrededor hablando sobre este tema de los palcohabientes. Lo que sabemos por parte de los palcohabientes, que es la versión que al momento se ha hecho pública, es que tienen ganada la situación. ¿Cuál es el tema? que FIFA aparentemente les está obligando a los palcohabientes a que no revendan boletos, es decir, que los boletos tienen que ser utilizados por más allá de las personas que vayan a estar. FIFA debe de tener el control total de quiénes van a ingresar en cada uno de los partidos, y en esa situación es muy complicado llegar a revender un boleto. Sabemos las cantidades, incluso FIFA ha hecho por ahí de manera ya pública la situación de que no se pueden revender los boletos. Sin embargo, es donde entra esta situación de que soy dueño de una propiedad, de un palco del Estadio Azteca, y yo con mi propiedad puedo hacer lo que quiera. Eso es lo que aparentemente los palcohabientes están peleando. Así que parece que a 28 días del Mundial todavía habrá mucha tela de dónde cortar en relación a qué va a suceder con los palcohabientes y con sus asientos para, en este caso, utilizarlos ellos o revenderlos. Aquí el problema es que FIFA le va a pedir y le va a mandar boletos digitales a las personas que estén inscritas, es decir, solo a los palcohabientes, y en ese caso los palcohabientes tendrán que decir: este es para Juan, para Pedro, para Mario, pero Pedro, Juan o Mario no pueden revenderlo posteriormente, Pepe. Va a ser un tema problemático donde se está buscando evitar la reventa, ¿no?
1: Correcto, pues muchas gracias, Pintor, gracias por ponernos al tanto de lo que está pasando. Esto da para mucho.
14: Abrazo, Pepe, muy buenas tardes.
1: Abrazos, abrazos, muy buenas tardes. ¿Qué más tenemos al cierre, Oscar?
16: Al cierre, Pepe, anuncian fecha para el nuevo juicio de Hernán Bermúdez. Será el 1 de junio. Lo estarán procesando por los delitos de extorsión, asociación delictuosa y secuestro. Hablando de extorsión, detienen por extorsión agravada a el Junior. Según las autoridades, es el segundo al mando de los Viagra. El secretario de Seguridad Federal, Omar García Harfuch, realizó una visita relámpago y se reunió en Michoacán con los secretarios de la Marina y de la Defensa. También estuvo ahí el gobernador morenista Alfredo Ramírez Bedoya y alcaldes de 9 de los 113 municipios michoacanos. Cuestiones de clima, hay un anuncio importante. Viene una tormenta negra, se aproxima al territorio mexicano y estará provocando temperaturas bajo cero, fuertes lluvias, fuertes vientos, tormentas eléctricas y granizadas. Yucatán y Chiapas serán los estados más afectados por esta tormenta negra. Ya son 13 muertos por la ola de calor en el país.
1: Gracias, Oscar. Gracias a usted por su atención y su confianza. 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Lo esperan Mari Carmen Cortés, Pepe Yuste, Marco Antonio Mares, y en Telefórmula, el doctor Leonardo Curcio, con el apoyo de Cintia Dávalos. Nosotros mañana, 6 de la tarde, todas las noticias, todas las voces.

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1: Dos hombres fueron detenidos en un cateo a un negocio ubicado frente a la Clínica 4 del IMSS en la Colonia del Maestro, en el municipio de Guadalupe. Ante la expectativa generada por la Copa del Mundo 2026 y la llegada de miles de visitantes nacionales e internacionales, autoridades de Nuevo León advirtieron sobre un posible incremento de fraudes cibernéticos relacionados con la venta de boletos y servicios vinculados a este evento. Ante los destapes que ya comenzaron, el alcalde de Monterrey, Adrián de la Garza, le pidió a los integrantes de su gabinete no distraerse con el tema electoral y, aunque les aclaró que las aspiraciones son legítimas, estas deben estar dentro de la ley y solo en sus tiempos libres, sin bajar el ritmo de trabajo en la tarea municipal. Un Cessna que deambulaba desde el miércoles por diferentes sectores del municipio de Santa Catarina ya fue localizado y asegurado por personal especializado para posteriormente ser liberado en su hábitat natural. La voz eterna del icónico Vicente Fernández puede disfrutarse en el nuevo álbum póstumo Tributo al Rey con Banda, Grandes Duetos, volumen 1, con artistas como Cristian Nodal y Alejandro Fernández, entre otros, que estará disponible en el mercado a partir de esta semana. Antonio Mohamed quiere que sus jugadores lleguen con mente despejada y piernas frescas a la final de la Copa de Campeones de la CONCACAF contra Tigres, por lo que dio 5 días de descanso a sus jugadores. 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
2: Cumplir 100 años es una gran celebración. Corría el año de 1958. En una visita a los icónicos estudios de la BBC de Londres, David Attenborough conoció a los pequeños príncipes Carlos y Ana y aprovechó para presentarles a su cacatúa llamada Cookie. A lo largo de décadas, el ambientalista e historiador, además de ser amigo de la reina Isabel II, ha convivido con el resto de la familia real, porque si algo les une es su amor por la naturaleza, por el planeta. Desde el rey Carlos, que es una de sus prioridades el cambio climático, lo mismo ha sido para el futuro rey, el príncipe William, quien entrevistó en Davos a Sir David Attenborough sobre los desafíos venideros en materia de ecología. Y no solo eso, el reconocido ambientalista grabó un video hace años con los hijos de los príncipes de Gales, George, Charlotte y Louis. 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
4: Hola, ¿qué tal, amigos? Muy buenas noches. Ya estamos aquí transmitiendo en vivo desde la Ciudad de México. Es Fórmula Financiera. Soy Mari Carmen Cortés. Y bueno, déjame decirle que hoy hay varias notas muy relevantes. Entonces, como hemos hecho en otras ocasiones que tenemos varias notas que comentar y poco tiempo, vamos a empezar una por una. Y iniciamos con el cambio en la dirección general de Pemex, Víctor Rodríguez Padilla, que fue, yo no sé si tan malo, creo que menos malo que el anterior director de Pemex, pero fue muy mal director. No logró enderezar el barco, no logró ni siquiera ponerse al día en el pago a proveedores, una deuda de más de 500 mil millones de pesos que dejó pendiente Octavio Romero, el anterior director, que era agrónomo. Víctor Rodríguez se tenía expectativas, un experto en energía, científico, amigo personal, impulsado por la presidenta Claudia Sheinbaum. Se conocen desde que estaba, creo que en la universidad, pero pues nunca en su vida había dirigido una empresa, y de buenas a primeras lo ponen al frente de la empresa más grande del país, con más de 300 mil empleados. Pues se lo comieron vivo, ni pudo con el huachicol, ni pudo con los precios de la gasolina, ni pudo con la deuda de proveedores, ni pudo realmente con la deuda de Pemex. Lo que funcionó en el caso de la deuda de Pemex fue lo que hizo la Secretaría de Hacienda con los bonos de colocación Edgar Amador y el director de finanzas de Pemex, Juan Carlos Carpio Fragoso, que ahora asume la dirección general de Pemex. Tampoco es un experto en petróleo, pero sí es un experto en finanzas. Y el problema de Pemex no solamente es financiero, también es de producción. Víctor Rodríguez Padilla, que decirlo, no pudo con el paquete. Hoy la presidenta Sheinbaum anuncia el relevo, que ya se venía, bueno, realmente lo corrieron, pero no lo corrieron, cumplió su ciclo. Ya sabe que aquí en este país a nadie lo corren, todo el mundo cumple su ciclo, y el ciclo era de año y medio, y ya se había anticipado. La abuelita de Batman, la verdad es que no pudo con el paquete, esa es la realidad. Y además tampoco se llevaba muy bien con la secretaria de Energía, Luz Elena González. Esperemos que Carpio sí, yo por lo menos le doy el beneficio de la duda. Creo que sí ha sido un buen secretario de Finanzas, y esperemos que ahora sí logre enderezar el barco. Marco Antonio Mares, muy buenas noches. Pepe Yuste, buenas noches.
5: ¿Qué tal? ¿Cómo estás? Mari Carmen Cortés, buenas noches. José Yuste, buenas noches. Bueno, pues sí, finalmente hoy se concreta un relevo que ya se venía rumorando iba a ocurrir. Finalmente sale de la dirección general Víctor Rodríguez y entra el que hasta ahora venía siendo el director financiero de la propia empresa, pues un hombre con el que platicamos hace apenas unos días, Juan Carlos Carpio. Él nos participó de la información relacionada con las últimas cifras de la petrolera, y pues nos hablaba positivamente de los avances de la empresa. Y bueno, yo creo que hoy lo que estamos viendo es algo que francamente ya era inaplazable: relevar a Víctor Rodríguez, que en el caso más reciente aceptó, reconoció públicamente que había sido engañado por el equipo de Petróleos Mexicanos con el caso de este megaderrame en el Golfo, en el cual pues se generaron una gran cantidad de versiones oficiales que se dieron a conocer incluso desde la conferencia mañanera, y que finalmente fueron desmentidas por la propia posición oficial para reconocer que había sido un derrame originado en la propia petrolera. Pero bueno, eso es una entre muchas otras cosas. Lo cierto, además de todo esto, es que Petróleos Mexicanos, independientemente del relevo en la dirección general, está enfrentando uno de los retos más importantes, porque por un lado ha tenido un apoyo espectacular por parte del gobierno de México. La Secretaría de Hacienda, con Edgar Amador, ha venido realizando un trabajo muy serio de apoyo financiero, ha venido dándole el respaldo de facto del gobierno mexicano, del gobierno soberano, a Petróleos Mexicanos, y con ello ha podido ir aliviando en parte las deudas financieras de Petróleos Mexicanos. Sin embargo, en lo que todos coinciden es que el modelo operativo sigue sin funcionar, sigue poniendo en riesgo a la propia empresa, porque por más de que se haya logrado de alguna manera mejorar el perfil crediticio de Petróleos Mexicanos, lo cierto es que operativamente sigue teniendo muchos problemas, y en ese sentido es que yo creo que el reto para el señor Juan Carlos Carpio sigue siendo exactamente el mismo: si se sigue haciendo lo mismo en materia operativa o de plano se cambia el modelo, y entonces veremos si hay nuevos resultados. José Yuste, ¿cómo estás? Buenas noches.
6: ¿Qué tal? Buenas noches, Marco Mares, Mari Carmen Cortés, ¿cómo estás?
4: Hola, Pepe Yuste.
6: ¿Cómo estás, Mari Carmen?
4: ¿Bien? Muy bien, un poco agobiada, corriendo, pero llegué.
6: Bueno, qué bueno. ¿Tú, Marco, bien?
5: Fíjate que te requete bien, Pepe.
6: Tú no. Yo muy bien, requete bien, vamos bien y de buenas, ahí sí, como diría el clásico.
4: Vamos a ver qué pasa, pero bueno, por lo pronto Pemex.
6: Por lo pronto Pemex, bueno, ese es el tema de cuando hay un buen académico, que era Víctor Rodríguez Padilla. Hey, ¿ves? Víctor Rodríguez Padilla, un buen académico, dedicado al estudio de Pemex, de energía, durante no años, décadas, desde luego, conocedor de los temas, pero que nunca había administrado una empresa, en efecto, tú lo comentabas, sí, es la principal empresa de México, Pemex, que además, bueno, pues era la empresa, la petrolera más endeudada del mundo. Entonces, de repente, le llegas a un académico con estos enormes retos, además de una producción, un sindicato muy complicado, con una producción mínima que ha tenido de petróleo, que importa el 50% de gasolina, que importa el 70% de gas, y le das con esto, bueno, pues sinceramente, Víctor Rodríguez Padilla, que es un buen tipo, además lo conocemos, tenía buenas ideas, buenas propuestas, pero pues no lograba aterrizarlas. Pero no lograba aterrizarlas, que en efecto le escondieron la información. El derrame del Golfo de México se lo escondieron por dos meses. Decía que tuvo que pedirla y tuvo que rastrearla y tuvo que solicitarla por todas partes. Imagínese, si usted es director de una empresa y le esconden la información y usted no puede hacer nada, pues mejor retírese de esa empresa. Es lo que pasó con Víctor Rodríguez Padilla. Se rumora mucho que él ya había presentado su renuncia después de esto con la presidenta Sheinbaum. La presidenta Sheinbaum y él se conocen desde hace décadas, tal cual, desde que estudiaban juntos. Y bueno, pues obviamente había mucha cercanía. Pero pues quien al final del día hacía los cambios en Pemex, terminaba siendo la secretaria de Energía, Luz Helena González. Y todo este asunto, bueno, pues terminó la semana pasada con esto donde, pues quien salió a defender a Pemex, en esta ocasión sí, y además con cierta credibilidad en los mercados, fue precisamente Juan Carlos Carpio. Aquí lo tuvimos en los micrófonos de Fórmula Financiera, como director de finanzas de Pemex, defendió que la empresa había bajado la deuda a 79 mil millones de dólares, ya no era de 100 mil, 79 mil, sigue siendo enorme la deuda de Pemex, pero la habían bajado. Defendió que los resultados trimestrales de Pemex sí eran cuantiosos, pero había que ver las pérdidas cambiarias que habían existido, que realmente había que ver las valuaciones y las depreciaciones. Defendió, en fin, que sí habían aumentado la producción de la refinación, y esto pues empezó a caer bien dentro del Palacio Nacional, y se da este cambio. Se da un cambio esperado, porque ¿qué viene para Pemex? Vienen muchas situaciones para Pemex importantes. Una, pues salir de su atribulada situación financiera, y él es el director financiero, se va a entender perfectamente con Hacienda, de Edgar Amador, que Edgar Amador, el secretario de Hacienda, pues ha hecho, Edgar, junto con su subsecretaria, han hecho todo lo posible para sacar adelante a Pemex, de que no deje de pagar la deuda. Ha logrado pagar la deuda, pero gracias a la Secretaría de Hacienda y a la deuda soberana. Entonces, todo esto, yo creo que Juan Carlos Carpio llega y cae bien, siendo financiero, para sacar del atolladero, por lo pronto, financiero en el que está Pemex.
4: Y bueno, la otra nota del día fueron las, hay muchas, pero también está la reunión de Trump con Xi Jinping, el primer ministro de China, que yo creo que va ganando China 5-0 contra Trump, pero bueno, lo discutiremos. Pero la presidenta Sheinbaum hoy dice que se equivocó Standard & Poor's Global Ratings a poner en perspectiva negativa la economía, la deuda soberana de México. No bajó la calificación, la perspectiva. Dice que se equivocó porque la economía va muy bien, y la realidad es que la economía no va muy bien. Y yo digo, una cosa es ser optimista y otra cosa es tratar de tapar el sol con un dedo. El Producto Interno Bruto se cayó 0.8 en el primer trimestre de este año. La inflación sí bajó a 4.45, pero está muy por encima de la meta del Banco de México de 3%, y todo indica que hasta el segundo trimestre de 2027 se va a alcanzar esta meta inflacionaria. El empleo pues sí creció 23.500 empleos en abril, pero está muy lejano de recuperar los 320 mil que se perdieron en diciembre del año pasado. Entonces los indicadores, la inversión fija bruta se sigue cayendo, y bueno, la expectativa es que sí, con el T-MEC nos vaya bien en cuanto se firme, que las inversiones lleguen en cuanto empiece a tocar aterrizarse la nueva ley de infraestructura, pero la realidad es que Standard & Poor's no se equivocó. Ellos me dijeron, si esto sale mejor, si la economía crece y hay más ingresos para tributarios y el gobierno mejora su situación fiscal, pues volvemos a subir la calificación. No, digo, la perspectiva, no es la calificación, es la perspectiva. No es que se equivoque, es que como calificadora tiene la obligación de emitir su opinión.
5: Sí, definitivamente. Creo que aquí pues los datos son contundentes, no solamente lo que Standard & Poor's está observando, sino lo que distintos equipos económicos nacionales e internacionales vienen observando. Hoy nada menos la encuesta de IMEF recorta la previsión de crecimiento de 1.4 a 1.2% este año 2026. Hoy se está difundiendo, y también están elevando la estimación de inflación de 4.2 a 4.3, y esperan una menor creación de empleos formales. Así es de que los datos, pues son los datos, no hay otra realidad.
6: Pues a la presidenta no le gustó, y sí le reitera a Standard & Poor's que se equivocó, ¿no? Que le va a dar la vuelta a la economía. Esperemos que esto sea así, porque creo que aquí sí hay un reconocimiento del gobierno, de la presidenta Sheinbaum, y es importante, de que no se está creciendo y que realmente pues está estancada la inversión privada, y es la que hay que llevar adelante. Ya se va a conocer varias estrategias para quitar trámites, esperemos que se quiten trámites, que el SAT no sea tan agresivo, esperemos. Y bien, los contratos mixtos, esperemos cómo se van a dar.
4: Vamos a un corte.
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15: Bosque de Arashiyama, Japón. Ubicado a las afueras de Kioto, este famoso bosque de bambú es un símbolo de la relación espiritual entre la cultura japonesa y la naturaleza. Aunque es más pequeño que otros bosques mencionados, su importancia cultural y estética es global. El sonido del viento meciendo las cañas de bambú es considerado por los visitantes como una experiencia meditativa única. Representa la gestión sostenible de los recursos y la belleza del orden natural en Asia.
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0: Regresamos aquí a Fórmula Financiera y tenemos en la línea José Medina Mora. Él es el presidente del Consejo Coordinador Empresarial. Pepe, ¿cómo estás? Muy buenas noches.
1: Muy buenas noches, Mari Carmen. ¿Cómo estás?
0: Muy bien.
1: Qué gusto saludarte.
0: Gracias. Oye, Pepe, ayer te volviste a reunir, le digo volviste porque sí hay que decir que la presidenta Sheinbaum, le digo como algo positivo, que luego dicen que nomás ve lo malo, también ve lo positivo, tiene una constante agenda de reunión con ustedes, los empresarios, y ayer se reunieron con ella, no solo tú, los dirigentes, no sé si de todos los organismos que integran el Consejo Empresarial, pero platícanos sobre esta reunión, por favor.
1: Sí, fue efectivamente una reunión de todos los presidentes de organismos empresariales del CCE con la presidenta, la doctora Claudia Sheinbaum. Estuvo también presente el secretario de Economía, Marcelo Ebrard, la subsecretaria Jimena, estuvo también Pepe Merino. Y bueno, fue una oportunidad para que cada presidente de organismo le planteara a la presidenta cuál es el tema que más les preocupa y qué propuesta tienen precisamente para atender esa preocupación. Desde luego, se planteó el tema del seguimiento al Tratado de Libre Comercio, en donde la petición es que no tengamos prisa, que no se trate de cerrar rápido y que sea un mal acuerdo, sino que pues sea en el tiempo necesario para llegar a una buena revisión del tratado. Se trataron temas también como es la seguridad, y la petición es establecer un canal institucional tanto con la Secretaría de Seguridad para poder tener precisamente esa comunicación. Se habló también de este Consejo Económico, Social y Ambiental entre los organismos empresariales y los sindicatos de trabajadores. Se habló de la conveniencia de posponer la elección, los perfiles que sean candidatos pasen una certificación, que haya menos candidatos y que se elijan por lo pronto solo las vacantes y no todos los jueces. También se planteó la importancia de fortalecer la SENASICA para efectos de tener un campo fuerte. Se habló de la protección a víctimas en los problemas viales, precisamente para que tengan esa cobertura médica. El problema que es la inundación de productos chinos que entran de manera ilegal al país. La necesidad también, en el punto de vista del mercado bursátil, de revivir el decreto que se venció en diciembre del 25, el fortalecer la imagen de México en el exterior como productos de calidad, también la necesidad de resolver trámites locales que van impidiendo el que sea, los proyectos de inversión se lleven a cabo, el que haya en toda la ley de infraestructura, pues la necesidad de seguir con el diálogo para hacer ajustes y que esto se pueda llevar realmente a una implementación de inversiones, y finalmente a mejorar la imagen, promover la imagen de México en el exterior. Claro. Fue una reunión pues muy, muy agradable, muy cordial.
2: Con muchos temas, José Medina Mora, ¿cómo estás? Te saluda Marco Antonio Mares, muy buenas noches.
1: Buenas noches, Marco. Pues sí, muchos temas, un tema por cada organismo, pues sí, sí, claro.
2: Y qué bueno.
1: Con una
2: déjame respuesta. Pedirte que profundices un poco en este último punto que mencionaste y que tiene que ver con la posibilidad de que se continúe en la revisión y posible ajuste de esta nueva ley de inversiones en infraestructura, que ya se publicaron también los lineamientos para conocer los esquemas de inversión, los vehículos correspondientes, etcétera, etcétera. La presidenta de México dijo hoy, a propósito de el cambio de perspectiva a negativa del gobierno de México por parte de Standard & Poor's, que Standard & Poor's se equivocó y que México le va a dar la vuelta. Entiendo que lo está pensando en función de todos estos proyectos, de toda esta infraestructura que se va a construir. ¿Tú estarías de acuerdo en que se podría generar, se podría detonar toda esta información con lo que ya se puso sobre la mesa, se va a lograr?
1: Sí, de alguna manera las calificadoras pues hacen esa proyección pensando que la situación va a seguir igual. Sin embargo, vemos un cambio fundamental, este que anunció la presidenta con todo su gabinete la semana pasada en el Museo de Antropología, en cuestión de simplificar trámites de una sola ventanilla para poder tener trámites federales, estatales y municipales, una ventanilla única del comercio exterior, de tal manera que no hay que ir economía y luego aduanas y luego al SAT, pero también el anuncio de los proyectos de energía, en donde ya es una realidad estos proyectos de inversión privada y los proyectos de inversión mixta, y quizá el más relevante es este decreto para que la actuación del SAT no tenga esta parte de irse retroactivamente a reinterpretar la ley, y que no haya una doble tributación, el que no haya, el que se acepte los criterios internacionales de precios de transferencia, más lo que de alguna manera ya se había anunciado de que nos devuelvan IVAs a favor en 30 días y que haya una sola auditoría por empresa por año, y que pidan solamente una muestra de información y no toda la información, y finalmente que se pueda acreditar, garantizar un crédito fiscal con una fianza o una carta de crédito. Entonces, estos cambios que ya planteó la presidenta y su gabinete son justo en los términos de lo que estaba impidiendo muchos de los proyectos de inversión. Entonces, la expectativa que tenemos es que estos proyectos que estaban detenidos se irán dando, y esto significará que a partir del segundo trimestre empezará a retomar el crecimiento de la economía, de tal manera que en esa recuperación, pues digamos, las calificadoras verán ese cambio en la economía mexicana, y justo, pues digamos, tendríamos claro. 24 meses para demostrar que efectivamente se retoma el crecimiento.
3: Espérense, así es, Pepe, te saluda José. ¿Y usted cómo estás? Buenas noches.
1: Muy buenas noches, José, qué gusto saludarte.
3: El gusto es mío, desde luego. Oye, pues buena parte de la agenda que ustedes tuvieron con la presidenta se ha sacado adelante, evitar tantos trámites, desde luego simplificación de trámites, que las empresas tengan 30 días para abrir la empresa en polos de desarrollo, 90 días a lo máximo para abrir cualquier inversión. El tema del SAT, que era clave, el SAT estaba convirtiéndose en un tema pues complicado para las inversiones, obviamente con auditorías muy agresivas y con retroactivos. Ya nos comentabas el tema de garantías, todo eso está, pues vamos avanzando, qué bueno que está avanzando esto. Sin embargo, hay un tema, Pepe, que tú conoces muy bien, tú estuviste en la Coparmex, se lo acaba de lanzar la Coparmex, pero también lo vemos en el Banco de México, y es un tema que preocupa realmente mucho a los empresarios, es el de la extorsión, es el de la inseguridad, es la extorsión telefónica, y este se ha convertido realmente en un verdadero lastre que hay que combatir. ¿Cómo se puede combatir? ¿Qué están ustedes viendo con ahora que están manteniendo esta muy buena agenda con el gobierno? ¿Qué están viendo? Porque en efecto, ese es un tema que pues daña la operación diaria de las empresas.
1: Sí, de alguna manera, si observamos la tendencia de los delitos, efectivamente van a la baja, con la excepción de la extorsión. Y en ese sentido, por un lado, el hecho de que la presidenta haya enviado la iniciativa de ley de extorsión es un primer paso, porque había estados en donde ni siquiera estaba tipificado como delito la extorsión, y efectivamente ha estado creciendo. 70% de la extorsión es telefónica, un 30% es cobro de piso, que ha tomado modalidades de intermediación de producto. Es un tema en que tenemos que trabajar en conjunto, sobre todo, José, porque en este país se denuncia una extorsión por hora, pero ese es solo el 4% de las extorsiones que existen, de acuerdo con la información que nos da el INEGI. Quiere decir que hay una cifra negra muy alta, 96%. No, tenemos que avanzar para que los ciudadanos denuncien estas extorsiones, y con esto se pueda prevenir y se pueda de alguna manera bajar este delito. Efectivamente es algo que ha estado creciendo, es algo que afecta no nada más a las empresas, afecta a todos los ciudadanos, y por eso es importante esta colaboración entre la ciudadanía, el sector empresarial y el gobierno para poder disminuir estas extorsiones, poder denunciar más y con esto tener la manera de prevenir estas extorsiones.
0: Oye, decías, Pepe, que una petición había sido que la revisión del T-MEC no sea con prisas. ¿Qué implicaría esto? El 27 de mayo inicia la primera ronda. Ya nos dijo ayer el secretario Marcelo Ebrard que en julio se definirá si la revisión es anual o cada 16 años. Y todo indica que va a ser anual. ¿Qué implica esto? ¿Cuándo están ustedes estimando que pudiera terminar esta revisión del T-MEC?
1: Y bueno, lo que nos han comentado en Washington es que el 1 de julio no se va a cerrar la revisión, pero sí va a haber un anuncio de que vamos muy bien, es decir, el diálogo, la negociación ha ido avanzando, México ha hecho su parte y la expectativa es que después de ese anuncio el 1 de julio, en algún momento, que puede ser antes de las elecciones intermedias en Estados Unidos o después de las elecciones intermedias, el presidente Trump definirá que se haga un cierre o no. Desde luego, el tratado va a seguir, hay esos dos caminos. Si hay un acuerdo en la revisión, se extiende 16 años con revisiones cada 6.
2: ¿Qué tanto si aumentaría no hay un acuerdo, esto, el nerviosismo, la volatilidad en los mercados, la incertidumbre?
0: En 20 segundos.
1: Hemos visto es que ya nos están deteniendo las inversiones para esperar a que se cierre el tratado, ya es un riesgo más que están tomando las empresas, y que pues no sabemos si efectivamente estaremos en un escenario de que se extiende 10 años con revisiones anuales. No es el caso ideal, pero es un caso posible, a lo mejor 60% consideramos. Esperamos 60% de posibilidades. Pues sí,
3: así. Gracias, José. Pepe Medina Mora, muchas presidente gracias. Del Consejo Coordinador Empresarial. Gracias, Pepe, qué amable.
0: Gracias.
3: Vamos a conocer.
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5: 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Cuida lo que comes.
4: Las habas son unas leguminosas ricas en nutrientes. Cada 100 gramos de habas aportan 65 kilocalorías y 4.6 gramos de proteína. También aporta potasio, hierro, fibra y fósforo.
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0: Bienvenidos aquí a Fórmula Financiera y tenemos en la línea a Rogelio Arzate. Él es el presidente de la AMPAC, la Asociación Nacional de Productores de Autobuses, Camiones y Tractocamiones. Rogelio, ¿cómo estás? Muy buenas noches.
1: ¿Cómo estás, Mari Carmen? Qué gusto saludarte.
0: Igualmente. Oye, Rogelio, pues ya el gobierno anunció hace un par de semanas ya un programa importante de apoyo a ustedes, los transportistas y los productores de camiones pesados, pero las cifras que reportó, me parece que fue ayer el INEGI, demuestran que todavía sigue a la baja, que no han logrado recuperarse. Platícanos un poco sobre estos datos y cuándo empezaremos a ver un repunte.
1: Sí, claro, Mari Carmen. Mira, es algo bien importante lo que estás comentando. En abril, los datos que nosotros tenemos sí mejoraron referente al mismo mes del año anterior, es decir, comparando abril de 2025 versus 2026, y desde luego los números son positivos. Al mayoreo, por ejemplo, nosotros crecimos 19.2%. En producción también tenemos buenas noticias, con un crecimiento de 8.7%, en exportación de 12%. Menudeo todavía sigue un poco rezagado, pero no es tanto comparado con estos dos meses. Ahí tuvimos una contracción del 5.5%. Y lo que mencionas es bien importante, Mari Carmen. Como decía al inicio, hace unas semanas se anunció este programa de apoyo a la industria, que básicamente tiene tres pilares, ejes importantísimos. El primero de ellos es una depreciación acelerada para los vehículos que, como sabes, y todo esto está dentro del Plan México, permite desde luego a los transportistas poder inmediatamente depreciar su unidad. Esto puede hacerlo desde 2026, inclusive aunque las unidades las haya comprado en enero, pero aplica y obviamente será válido cuando se haga la declaración anual en 2027. El segundo pilar es una parte de garantías con Nacional Financiera, que también, y está muy enfocado, debo decirlo, a la persona camión, al hombre camión, dentro de este proceso para la compra de unidades, y que permita también que a la hora de que se incrementan las garantías a un 70%, le ayude a que las financieras de marca puedan ofrecer mejores tasas para ellos y que puedan tener una aprobación más expedita. Y los otros dos que también estamos trabajando son precios de referencia en aduanas para vehículos importados usados. Como ustedes saben, es un tema que traemos en la industria de vehículos pesados y que nosotros queremos controlar para evitar afectaciones en el mercado, tanto económicas, de seguridad y de medio ambiente. Y por último, el trabajar también en una norma de seguridad, de dispositivos de seguridad, que nuestros vehículos ya lo tienen. Sin embargo, es importante estar regulados y estar bien claros cómo en seguridad nosotros aportamos desde la calidad y las especificaciones de nuestro producto.
2: Rogelio Arzate, ¿cómo estás? Te saluda Marco Antonio.

0: como transportista un contrato el cual o se está reduciendo o se está eliminando o se está pasando de tiempo, es decir, que la renovación tarda más tiempo, desde luego que los transportistas pues están teniendo y están buscando mantener su flujo de efectivo. Y en este sentido, lo que están buscando al mantener su flujo de efectivo nos afecta en el hecho de la renovación de la flota y del parque vehicular. Hace poquito acaba de salir, Marco, el nuevo número sobre la edad de la flota que fue publicado y basado en la información que tiene la Secretaría de Infraestructura de Comunicaciones y Transportes, y subió un poco. Como se habían dado cuenta, antes habíamos anunciado el año pasado con esos mismos datos que la edad de la flota es de 19.1 años, perdón, y ahora está en 19.3. El tema obviamente es porque no se ha renovado la flota actualmente, pero este programa que mencioné al inicio creo que ayuda de manera importante a que sea algo más positivo en este sentido y que fomente esta renovación de flota.
1: Sí, desde luego. Rogelio, te saluda José. ¿Y usted cómo estás?
0: ¿Cómo estás, mi querido Pepe?
1: Qué gusto saludarte, Rogelio. Oye, cuéntanos un
0: Igualmente.
1: poco, ya viendo esta renovación de flota que planteas que se pudiera dar esto, ¿cuáles serían los puntos a tratar que podrían dar este dinamismo que nos hace falta para pues autobuses, camiones, tractocamiones, para todo lo que son esta producción? ¿Qué nos podría dar este dinamismo?
0: Mira, hay varias cosas y creo que es importante mencionar que nosotros, como ustedes saben, en el valor del contenido regional, actualmente cumplimos dentro del T-MEC al 64%. Nosotros para el 2027 tenemos por tratado que subir al 70%. ¿Por qué menciono esto? Porque el dinamismo y sobre todo nosotros los productores está muy de la mano con el hecho de seguir trayendo proveeduría hacia México y hacia Norteamérica. Entonces tenemos 6 puntos porcentuales que nos vamos a mover nosotros desde el 64% que cubrimos actualmente al 70% que vamos a llegar en 2027. Esto va a dar un dinamismo mayor porque va a fomentar las cadenas de suministro. Nosotros lo hacemos en tres pilares. Uno de ellos es seguir creciendo, pues básicamente la capacidad que tenemos en algunos componentes. Por ejemplo, algunas bombas de acero no tenemos la suficiente capacidad. La otra es seguir atrayendo inversión extranjera directa desde Asia, y eso lo estamos logrando al traer temas de telemática, radios, iluminación interior y finalmente el desarrollo de la cadena de proveeduría mexicana, sobre todo los tier 2, tier 3, por ejemplo, tornillería es algo que nosotros vemos como algo importante. Ahora, ¿qué más va a fomentar pues el mercado, sobre todo el interno? Esto lo que acabo de mencionar es desde luego desde la producción y exportación, pero desde el mercado interno hay puntos importantes que es este programa de apoyo a la industria, pero también el control de vehículos importados usados y también tener las reglas claras para la importación de vehículos desde otros países donde México no tiene tratados en los cuales deben tener piso parejo. Hay un creciente número de vehículos que están llegando particularmente de China, que no cumplen necesariamente todas las características que se buscan en México, que es tener una red de distribuidores, el hecho de tener autopartes, el hecho de llegar aquí con una subvaluación, y eso ha afectado realmente al mercado. Entonces, el tener una política pública que ponga el piso parejo dentro de esta perspectiva, creemos que es de gran ayuda y tenemos que seguirla fomentando y trabajando.
2: Oye, se está anunciando una marcha, un bloqueo de transportistas el próximo 20 de mayo. Ustedes, desde luego, no están entre estas asociaciones que lo están convocando, ¿verdad?
0: No, no, nosotros no somos de esas asociaciones.
3: Y bueno, lo que ustedes sí tienen muy claro es que se necesita avanzar en los problemas internos, en las políticas públicas internas, como para enfrentar la nueva circunstancia, el nuevo contexto internacional. ¿Qué demandas, además de lo que hasta ahora han venido conversando con el gobierno, están pendientes por realizarse para avanzar y tener más fortaleza en el sector?
0: Mira, otras cosas de las que hemos hecho es también el hecho de trabajar para diversificar nuestros mercados. Actualmente, como ustedes saben, nuestra mayor producción y exportación se va a Estados Unidos, cerca un poquito más del 90%, pero también nosotros exportamos a 14 países y entre ellos se encuentra Sudamérica. Uno de los temas que hemos estado trabajando fuertemente desde el año pasado y logramos avances en eso es, por ejemplo, mercados tan importantes como Colombia para nosotros. Colombia es nuestro tercer principal.

0: principal mercado y dentro de Colombia, lo que nosotros estábamos buscando es que los procesos adecuados y pertinentes para la aceptación de estándares americanos se dieran en Colombia y no se limitaran solamente a europeos. Con esto en mente, lo que se está buscando es que tengamos también participación en otros mercados. Y como Colombia, que ya es nuestro mercado, también queremos expandir la capacidad productiva que tiene México con la gran calidad de la mano de obra mexicana a otros países como es Sudamérica, específicamente Argentina, Ecuador, Perú. Todos estos países son importantes para nosotros y queremos retomar la penetración que nosotros tenemos en esos países de manera importante con estas especificaciones que debe ser tener también las europeas, pero también las americanas. Y esto estamos teniendo mucho trabajo con la Secretaría de Economía. Regreso al caso de Colombia, en donde con la Secretaría de Economía estuvimos trabajando para que estas regulaciones de no aceptar los estándares americanos en términos de seguridad se dieran, y hasta ahorita hemos logrado que no se hayan implementado para restringir estos estándares. Y bueno, inclusive el año pasado, en 2025, duplicamos el volumen en Colombia. Basado en eso y una precompra por ahí que viene por el cambio de flota. Entonces, seguimos impulsando también la diversificación de manera importante en este sentido.
1: Pues qué bueno, Rogelio, de verdad, Rogelio Arzate. Oye, Rogelio, solo rápidamente, el tema de los hombres camión, ¿a ustedes sí les impacta? Sí son parte de de a quien logran vender ustedes.
0: Sí, claro. Mira, nosotros tenemos, y de acuerdo a la categorización de la Secretaría de Comunicaciones y Transportes, los personas camión, los hombres camión, son de 1 a 5 unidades. Y son también una base importante dentro del pilar de todo lo que es la flota. Ellos tienen alrededor del 25% de la flota. Entonces, son muy importantes y nosotros nos estamos enfocando. Precisamente por eso es que trabajamos con el gobierno y nos apoyaron mucho para que este plan de garantía en Nacional Financiera, que va a salir pronto y que fue anunciado dentro de la mañanera junto con la presidenta Claudia Sheinbaum y el secretario Ebrard,
1: Claro.
0: tuviéramos este programa, y para ello es eso,
1: Qué
0: para
1: bueno.
0: las
1: Oye, Rogelio,
0: personas
1: nos
0: también.
1: cae aquí la guillotina, sabes que la tenemos en
0: Gracias,
1: la crónica.
0: Rogelio.
1: Rogelio
0: Gracias,
1: Arzate,
0: Rogelio.
1: presidente del
0: Al
1: PAC.
0: contrario, gracias a
1: Gracias, qué amable
0: ustedes.
1: Asociación Nacional de Productores de
0: Fuerte
1: Autobuses, Camiones
0: abrazo.
1: y
0: Hasta
1: Transportadores.
0: luego.
1: Gracias,
0: Gracias.
1: Rogelio. Vamos a un corte comercial.
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4: Familiar Machines and Magic presentó Familiar, su mascota robot con inteligencia artificial para hacer compañía a personas que no tienen tiempo de cuidar a un gato o un perro. Este robot de peluche con inteligencia artificial generativa es capaz de adaptarse a los hábitos de los usuarios debido a que aprende cada día de la interacción con ellos. Familiar fue diseñado para generar empatía con sus usuarios. Tiene la forma de un cuadrúpedo de tamaño similar a un bulldog. Tiene ojos grandes, orejas suaves y su pelo es sensible al tacto para responder a las caricias. Al igual que una mascota real, lo seguirá por la casa. Emitirá sonidos emotivos similares a los de un animal, pero eso sí, no hablará. Estas mascotas robots fueron pensadas para personas que no tienen tiempo de tener animales de compañía, pero que se quieren sentir acompañadas, por lo que podrían ser útiles en residencias de ancianos o para brindar apoyo emocional en salud mental. Informó Aide Rivera. 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
7: La selección de Panamá jugará su segunda Copa del Mundo tras finalizar de manera invicta como primer lugar de su grupo en las eliminatorias de CONCACAF. Los canaleros vuelven a una Copa del Mundo después de su ausencia en Qatar 2022 y tras su participación en Rusia 2018, que significó su primera participación histórica en una Copa del Mundo. La selección panameña estará bien representada por elementos como Adalberto Carrasquilla de Pumas, Ismael Díaz de León, José Córdoba del Norwich City y Aníbal Godoy del San Diego FC. Panamá comparte sector con Ghana, Croacia e Inglaterra y estarán debutando el 17 de junio ante los ganeses. En un grupo complicado, este 2026 los canaleros buscarán su primer punto en una justa mundialista.
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0: regresamos aquí a Fórmula Financiera y tenemos en la línea a Gonzalo Monroy. Ya lo sabe, él es un experto en temas energéticos. Gonzalo, ¿cómo estás? Muy buenas noches.
1: Querida Mari Carmen, qué gusto platicar contigo.
0: Oye, a ver, pues obligado a preguntarte tu punto de vista sobre la salida, por no decir despido, de Víctor Rodríguez Padilla al frente del Pemex. Yo digo que no sé quién de los dos fue peor, si Octavio Romero o él como director general de Pemex, pero creo que le gana Octavio Romero, pero a ver, ¿tú qué opinas?
1: Totalmente, querida Mari Carmen, sí, efectivamente, eso estaba más cantado que el cielito lindo. Lo habíamos visto precisamente derivado de la debacle que fue la comunicación de Pemex en el derrame de Acapulco, el derrame de febrero, que 71 días después admitieron que finalmente sí era de Pemex. Vimos que obviamente le había costado mucho a la presidenta, que cuatro veces estuvo en la conferencia mañanera negando que el derrame fuera de la petrolera porque era la información que le había dado el director de Pemex. Obviamente esto cuando lo combinamos con la afectación, el reconocimiento, algo que platicamos con ustedes, de que el director de Pemex, pues los subordinados, los funcionarios de Pemex no le hacen caso, pues hacía su posición francamente insostenible.
2: Sí, Gonzalo, ¿cómo estás? Te saluda Marco Antonio Mares. Muy buenas noches, Gonzalo.
1: Mi querido Marco, ¿qué vamos a platicar?
2: Igualmente. Gonzalo, sin duda, como tú lo acabas de señalar, pues era un relevo ya inaplazable por todo lo que comentaste, pero independientemente de los riesgos crecientes que se han registrado en Petróleos Mexicanos, la falta de eficiencia para enfrentarlos y todo lo demás que sabemos y que ha sido muy, muy comentado en los medios de comunicación, lo cierto es que en términos operativos Petróleos Mexicanos trae un modelo que no convence a los expertos en materia petrolera, no convence a los expertos de las agencias calificadoras. ¿Crees tú que con el cambio de director simplemente y no con el cambio de modelo puedan cambiar las cosas?
1: Qué buena pregunta, Marco. Y no, efectivamente, qué bueno que lo ves incluso desde ese ángulo. La realidad es que está llegando un nuevo director de Pemex que enfrenta dos circunstancias, dos inercias muy importantes. La primera es que genuinamente no conoce a la petrolera. Lo mismo que le pasó a Víctor Rodríguez Padilla, donde los pemexianos, los funcionarios que llevan la operación de Pemex día a día, no tienen ningún respeto por él, muy probablemente lo van a ignorar de la misma manera que ignoraron a Víctor Padilla, a Rodríguez Padilla. La segunda, efectivamente, es más estructural. Ahorita vemos la producción de petróleo totalmente cayendo, declinando. La producción de petrolíferos está estancada prácticamente al 50%, muy, pero muy lejos de la prometida soberanía energética. Nuevamente vemos de que no hay una solución, ninguna varita mágica donde este cambio efectivamente sea un cambio relevante para Petróleos Mexicanos.
3: Fíjate que ese es el tema, si va a ser relevante o no, Gonzalo. Te saluda José Yuste, ¿cómo estás? Buenas noches.
1: Querido Pepe, qué gusto platicar contigo.
3: El gusto es mío, desde luego, Gonzalo. Fíjate que este tema creo que es clave porque, no porque cambies a una persona que puede ser más eficiente, más sagaz, en fin, pero no cambia forzosamente el modelo. Y el modelo está bien en Pemex, vamos bien con Pemex. Hoy en día recibe ayudas por todos lados, desde el presupuesto hasta financiera por parte de Hacienda para colocar. Sabemos que le está costando mucho trabajo refinar, sigue importando 50% de gasolina, 70% de gas. Y llega Juan Carlos Carpio, alguien, pues sí, más eficiente como director de finanzas, pero él podrá con este paquete, con este modelo.
1: Fíjate, qué buena pregunta y vale la pena que nos fijemos exactamente en qué es lo que ha logrado Juan Carlos Carpio Páez Zaragoza. La más importante, hay que mencionarlo, hay que verlo, de que se envolvió a Petróleos Mexicanos en una neblina de opacidad. Gran parte de los, yo te diría que la transparencia que venía trayendo históricamente Pemex desde los años 90 ha desaparecido bajo la nueva, en el último año. Es cuando llega justamente Carpio Zaragoza. Esto que estoy mencionando nos habla también de que una serie de cosas, de estos cambios, uno de ellos lo platicamos la última vez con respecto a gasolinas del bienestar, que ahora cambió a servicios logísticos integrales Mumilla para poder seguir enviando petróleo a Cuba. ahora ya no con, incluso tratar de evitar las sanciones de una manera bastante explícita, con contratos ahora ya no en dólares, sino en pesos mexicanos. Hemos visto de que en esta parte de la reducción de las filiales y subsidiarias, de varios de los excesos que se cometieron, pues simplemente se pusieron en una gran agregación para que nadie haga preguntas. Eso es lo que hizo Carte Fragoso al frente de la Dirección Corporativa de Finanzas.
0: Bueno, lo hizo él por moto propio, lo hizo él por instrucciones de Víctor Rodríguez, de Luz Elena González, de la presidenta, porque lo que todo mundo dice es que quien protegía y quien nombró a Rodríguez, a Víctor Rodríguez, no fue Luz Elena González, sino la presidenta, que alguien muy allegado a ella, ella hoy también todavía le echó porras, a pesar de su pésima gestión. Mi duda es, Juan Carlos, ¿qué tan independiente era frente a Luz Elena González, que sí es una secretaria de Energía con mayor fuerza que yo nunca he visto en el sector, o con independencia frente al secretario de Hacienda?
1: Le acabas de pegar el punto más importante, que era Mari Carmen. Y sí, efectivamente, Víctor Rodríguez Padilla, por su relación personal con la presidenta, es lo que lo lleva a acceder a la dirección de Pemex. En un TikTok que acabo de subir precisamente, hablo de cómo también estaba una situación imposible de solucionar. Él estaba cortado por todos lados, no podía elegir a sus funcionarios o a sus equipos, porque estaba ahí muy metido, sobre todo la secretaria de Energía, Luciana González, que había colocado e incluso a Carte Fragoso, que hoy es nombrado director de Pemex. Hemos visto de que la gente de administración, directamente con la presidenta Claudia Sheinbaum, con Marcela Villegas, o el director de logística, que atiende directamente o le responde a Omar García Harfuch. Era una situación imposible para Víctor Rodríguez Padilla. Y aquí, contestando puntualmente tu pregunta, Mari Carmen, no nos hagamos ninguna esperanza. Hoy Pemex se subordina absolutamente a la Secretaría de Energía, cuyos resultados, pues por desgracia, no son nada halagüeños.
2: Pues sí, definitivamente, Gonzalo, es muy preocupante porque pues cualquier crisis siempre representa una oportunidad, pero en la medida en que se reconozca al problema y en la medida en que se busque atenderlo, Gonzalo, y aquí lo que vemos es que el mismo discurso que hemos escuchado desde el sexenio pasado, el mismo esquema operativo que se ha venido aplicando desde el sexenio pasado en Petróleos Mexicanos, se sigue aplicando. Y por esa senda parece que no pueden cambiarse mucho si se siguen haciendo las cosas igual. ¿O tú qué opinas?
1: 100% de acuerdo. Y creo que estás tocando el punto más importante, de que aquí el gran problema es que el modelo no ha cambiado un ápice. Aquí es una apuesta total a esta parte de la soberanía energética. Y quizás yo quiero pensar que el nuevo director de Pemex ya lo sabe, pero en el siguiente año, aproximadamente en un año, año y medio, le vamos a estar viendo donde va a tener que tomar una decisión muy complicada. Se va a tener que importar petróleo para mandarlo a las refinerías, o va a tener que acercarse a su jefa, a Luz Elena González, para decirle que se tiene que abandonar el sueño de la soberanía energética. Ciertamente es una situación que él no provocó, pero que le va a tocar enfrentar prácticamente a la entrada de mañana mismo a la Torre de Pemex.
3: Desde luego ese es el tema. Oye, ya comentamos mucho, Gonzalo, el tema de la secretaria de Energía, Luz Elena González. Hoy hoy sí tiene ella pues prácticamente influencia en Pemex y en CFE. Realmente es la que está llevando adelante, que parece que Pemex le había costado más trabajo en CFE. Pero bueno, un poco aquí sí estamos viendo una Secretaría de Energía mucho más fuerte, ¿no?
1: Absolutamente, es una concentración de poder que ni siquiera llegó a tener su momento racional. Como en alguna vez platicamos ya hace algún tiempo, el modelo que tenía Andrés Manuel López Obrador era como una especie de tridente o de triunvirato. Teníamos a la secretaria de la refinación, que era la exsecretaria Nale, tenemos al director del petróleo, que era Octavio Romero, ahora en el Infonavit, y tenemos al director de electricidad, que era Manuel Barrios. Hoy, justamente, Luz Elena González, que es la impulsora de estos cambios, está consolidando un poder absoluto en el sector energético mexicano, el cual, hay que decirlo, no ha dado los resultados que todo mundo pedía.
0: Bueno, además, Carpio trabajó con ella en la Secretaría de Finanzas de la Ciudad de México. Oye, te quería preguntar también, oye, de Alfonso Guajardo, quien fuera secretario de Economía y hoy es diputado, lanzó con los comentarios interesantes que si estás tratando de forzar tanto a los distribuidores, de sobre todo de diésel, a mantener un precio de 27 pesos por barril, por litro, lo que va a pasar es que pudiera haber un desabasto de diésel y de gasolina. ¿Tú qué opinas?
1: Creo que tiene mucha razón. Efectivamente, yo te diría que este dolor compartido que quiere hacer la Secretaría de Energía y la Secretaría de Hacienda, donde quieren seguir recaudando a través del IEPS, no llegar incluso a la parte de los subsidios, y quieren que justamente el gasolinero pierda dinero para ser patria. Obviamente lo que están pidiendo, hay que decirlo, es una locura. Si la presidencia, si la Secretaría de Hacienda quisieran ver bajar los precios, lo pueden hacer con un decreto de media hoja en el Diario Oficial de la Federación, con mayores estímulos al IEPS, o en su caso, llegar hasta los subsidios. Obviamente, pues sabemos muy bien, la economía no está creciendo y definitivamente no pueden dejar en la mesa ni un solo centavo. Hay que decirlo, es una total avaricia lo que está haciendo la Secretaría de Hacienda.
2: Pues sí, lo que estamos viendo es que hay una situación muy complicada para Petróleos Mexicanos, para el tema del precio internacional del petróleo, las gasolinas en México, y por eso te estaremos buscando con más frecuencia, Gonzalo Monroy, experto en temas de energía. Muchas gracias,
3: Gonzalo. Gracias.
1: Y además también un abrazo a ustedes y a todo su público.
2: Gracias. Vamos a un corte, regresamos con más aquí a Fórmula Financiera.
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6: Dos hombres fueron detenidos en un cateo a un negocio ubicado frente a la Clínica 4 del IMSS en la Colonia del Maestro, en el municipio de Guadalupe. Ante la expectativa generada por la Copa del Mundo 2026 y la llegada de miles de visitantes nacionales e internacionales, autoridades de Nuevo León advirtieron sobre un posible incremento de fraudes cibernéticos relacionados con la venta de boletos y servicios vinculados a este evento. Ante los destapes que ya comenzaron, el alcalde de Monterrey, Adrián de la Garza, le pidió a los integrantes de su gabinete no distraerse con el tema electoral, y aunque les aclaró que las aspiraciones son legítimas, estas deben estar dentro de la ley y solo en sus tiempos libres, sin bajar el ritmo de trabajo en la tarea municipal. Un Cessna que deambulaba desde el miércoles por diferentes sectores del municipio de Santa Catarina ya fue localizado y asegurado por personal especializado para posteriormente ser liberado en su hábitat natural. La voz eterna del icónico Vicente Fernández puede disfrutarse en el nuevo álbum póstumo Tributo al Rey con Banda, Grandes Duetos, volumen 1, con artistas como Cristian Nodal y Alejandro Fernández, entre otros, que estará disponible en el mercado a partir de esta semana. Antonio Mohamed quiere que sus jugadores lleguen con mente despejada y piernas frescas a la final de la Copa de Campeones de la CONCACAF contra Tigres, por lo que dio 5 días de descanso a sus jugadores. 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
8: La gestión de nuestro fútbol sigue priorizando el negocio sobre la competencia. Es inaudito el cortocircuito que se dio hace unos días entre la selección nacional y los dueños del balón. El manejo de los permisos a seleccionados derivó en una falta de comunicación que dejó a los jugadores entre la espada y la pared. Chivas, en la figura de Amauri Vergara, reaccionó a sus intereses, al tiempo de evidenciar la fractura en el G18 del que tanto se habló hace unas semanas. Pero lo más grave es la planeación. ¿Cómo pretendemos ganar un mundial si alejamos a los seleccionados del ritmo competitivo 30 días días antes. ¿Se imaginan al Paris Saint-Germain jugando sin Dembélé? ¿O al Arsenal no alineando a Declan Rice en la final de la Champions para que se prepare con su selección? Imposible. Allá se apuntan a ganar un mundial. Aquí buscamos no hacer el ridículo. Soy José Luis Cuevas y te espero con este y muchos temas más en Fórmula Deportes, aquí en Grupo Fórmula.
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0: Regresamos aquí a Fórmula Financiera y le damos la bienvenida al auditorio de Telefórmula que se incorpora a partir de este momento con nosotros y nos ven las frecuencias de Telefórmula en México y Estados Unidos y seguimos también en el 103.3 de FM y el 970 de AM, aquí abriendo la conversación y muchísimas gracias por acompañarnos el día de hoy. Y bueno, déjame decirle que la nota desde luego tiene que ver con el despido, salida, renuncia, como usted lo quiera decir, del director general de Pemex, Víctor Rodríguez Padilla. Pésimo director general de Pemex, pues la verdad es que no pudo con el paquete. Es que aquí en esta 4T o se escoge a personas que son afines a los presidentes en turno, en este caso Víctor Rodríguez era afín, era compañero de la presidenta Claudia Sheinbaum y probablemente sea el mejor de los académicos y tenga un gran conocimiento científico sobre el mercado energético, pero nunca en su vida había dirigido ni siquiera una empresita. Yo creo que ni a la señora Castel, que hace en su casa, la dirige él. ¿Y qué pasó? Pues que de repente lo pones enfrente de una empresa de 300,000 empleados, la más grande de México, con 20,000 problemas, y pues no pudo con el paquete. Lo vimos en todo, en los problemas de huachicol, en la deuda con proveedores, en el derrame que lo engañaron y 2 meses estuvo engañado. ¿Cómo es posible que un director general de una empresa no sepa? Toda la parte de la deuda, que es lo mejor de Pemex, no lo hizo él, lo hizo Edgar Amador, el secretario de Hacienda, y el director de finanzas, Juan Carlos Carpio, que ahora lo nombra director general de Pemex. Él estuvo al lado de la hoy secretaria de Energía, Luzarina González, en la Secretaría de Finanzas Públicas de la Ciudad de México, también desde luego llegada a la presidenta Sheinbaum, y por lo menos yo le doy el beneficio de la duda, porque ya está muy difícil que va a ser un tercero malo. Yo creo que no, dicen que no hay quinto malo, pero espero que este sea no un tercero malo, porque entre Octavio Romero y Víctor Rodríguez, pues acabaron de hacer de Pemex una empresa muy mal administrada. Marco Mares, muy buenas noches.
1: ¿Qué tal? ¿Cómo estás, Mari Carmen Cortés? Muy buenas noches. José Yuste, muy buenas noches. Bueno, pues esto, sin duda alguna, se trata de un relevo inaplazable desde aquel derrame, un impresionante derrame que se registró en el Golfo de México y del cual el director en ese momento de Petróleos Mexicanos, Víctor Rodríguez, pues dio una serie de versiones que no correspondieron con la realidad, engañado por su equipo, como él mismo lo reconoció, lo admitió posteriormente, y que pues llevaron a que la versión oficial fuera una falsedad, y luego se tuvieron que retractar y reconocer que sí se había originado este derrame en instalaciones de Petróleos Mexicanos. Creo que se fue la gota que derramó al vaso, porque ha habido una serie de accidentes, de incidentes en Petróleos Mexicanos que hablan mucho de problemas de operación, pero no solamente en el tema de accidentes, sino también en el tema de operación en sí misma de Petróleos Mexicanos. Pemex tiene un declive de su producción muy notable, ineficiencias en la refinación, altos requerimientos de capital y debilidad financiera. Por sí sola, Petróleos Mexicanos está calificada en uno de los niveles más bajos, uno de los niveles especulativos que tienen las agencias calificadoras. Ha estado mejorando precisamente por el cuantioso apoyo que ha recibido del gobierno federal, no solamente en este sexenio, sino desde el pasado, desde el 2019 a la fecha. Cálculos extraoficiales hablan de que habría recibido alrededor de 70,000 millones de dólares, y con ello más o menos ha logrado ir superando un poco el tema de los pasivos, de las deudas de Petróleos Mexicanos, pero el tema operativo, ese no ha pasado por alto, y son las agencias calificadoras, los equipos de análisis económico privados, independientes, etcétera, quienes han venido señalando que Petróleos Mexicanos tiene serias dificultades en materia operativa, que tendría que estar cambiando su modelo de operación para poder tener buenos resultados, y eso, ese es el reto que va a enfrentar el nuevo director de Petróleos Mexicanos, que sin duda, pues con la novedad de tener el cargo, muy probablemente tenga la oportunidad de llevar adelante cambios, y ojalá que a él sí le permitan llevar adelante todas las medidas necesarias para hacer que Petróleos Mexicanos funcione. Pepe Yuste, ¿cómo estás? Muy buenas noches.
2: Buenas noches, Marco Mares, Mari Carmen Cortés, ¿qué tal? ¿Cómo estás, Mari Carmen? Buenas noches. Sí, así es. Bueno, pues este es un cambio donde Víctor Rodríguez Padilla, durante pues todo este periodo en Pemex, sí mostró lo que era. Él era un académico, él es un académico, un estudioso del sector de energía, ha escrito libros, incluso sobre libros sobre las rondas petroleras, escribió un par de libros, se metió de lleno. Es conocedor del sector energético, desde luego sí, pero es un académico. No había administrado una empresa, entonces a un académico darle, sacarlo del cubículo y de todo esto para ir a administrar una empresa de 300 mil empleados, trabajadores, 300 mil empleados, la más grande de México, pues desde luego se le complicó. No se pudo. Y lo vimos cuando fue el derrame en el Golfo de México, en 2 meses no supo qué pasaba. No le daban información. Y una cuestión es ser académico estudioso y otra cuestión es estar pues ahí en el día a día. Realmente no sabes cuáles son las palancas que debes de jalar, no sabes cuáles son los botones que debes apretar, no sabes a quién debes dirigir, cómo dirigirte, no sabes qué hacer realmente. Entonces ese fue el gran problema. Creo que es el gran problema. Hay un nuevo modelo en Pemex, quieren sacar un nuevo modelo que trate de producir en México, refinando. El gran problema es que Pemex sigue muy endeudado y todavía refina muy caro y todavía seguimos importando el 50% de gasolinas, 70% de gas. Pero bueno, este es el nuevo modelo, es para lo que quieren. Y de repente lo que se vio es que quien salió a defender los números de Pemex, un Pemex muy atribulado, pues fue Juan Carlos Carpio, quien era su director de finanzas de Pemex. Aquí lo tuvimos la semana pasada en Fórmula Financiera, a Juan Carlos Carpio precisamente, defendiendo los resultados trimestrales que parecían muy malos, pero decía, bueno, es que hubo pérdidas cambiarias. Ya lo explicaba, ya salía a la defensa, salió a medios, y también le hace falta a Pemex esto. Entonces, bueno, pues se queda Juan Carlos Carpio. ¿Por qué? Porque siendo director de finanzas, se va a entender perfectamente con quien hoy en día es clave para Pemex. ¿Quién es clave? La secretaria de Hacienda, la de Edgar Amador, quien se ha metido de lleno a salvar a Pemex de manera financiera con su deuda. Y ahora falta pues el pago a proveedores y falta hacerla pues realmente mínima, si no rentable, por lo menos que ya no pierda. Entonces, bueno, pues vamos a ver, Juan Carlos Carpio llega con esta nueva encomienda. Era un cambio pues esperado, se decía ya desde hace mucho, se decía que Víctor Rodríguez Padilla había presentado su renuncia, y bueno, pues a ver cómo van las cosas en Pemex, que sigue siendo pues una empresa hoy en día muy endeudada y muy complicada.
0: Y bueno, por otro lado, la presidenta Sheinbaum hoy en la mañanera critica a Standard & Poor's porque bajó la perspectiva o cambió la perspectiva de la deuda soberana de México, de Pemex y de la Comisión Federal de Electricidad, de positiva a negativa. No es una baja en la calificación, sino en la perspectiva. Y la presidenta Sheinbaum defiende la economía, dice que va muy bien y que va a darle la vuelta y va a demostrar Standard & Poor's que se equivocó. Pues con todo respeto, no se equivocó. O sea, lo que ha dicho Standard & Poor's, ayer platicamos con Jagdeep Mukherjee, que es el director ejecutivo de Standard & Poor's Global Ratings, es que la calificación se puso en perspectiva negativa por el bajo crecimiento de México, que ahí está, se contrajo el PIB en el primer trimestre, por las presiones que implica para las finanzas públicas, por el crecimiento del déficit público en relación al PIB y el monto total de la deuda. Y el mismo Standard & Poor's abrió la puerta para decir que si esta situación se mejora, la economía crece, los ingresos suben y se reduce la deuda y se reduce el déficit público, pues se volvería a regresar en un plazo máximo de 1 año o 2 años, se volvería a regresar a perspectiva positiva, o se podría bajar la calificación de la deuda soberana si esto, en lugar de mejorar, empeora. Y si se vuelve a poner a positiva, no es que se haya equivocado, es que cambiaron las condiciones de la economía.
1: Sí, sin duda, México tiene entre 1 año y 2 años para lograr remontar los problemas que está señalando la agencia calificadora Standard & Poor's. Son problemas que tienen que ver con la debilidad fiscal, son problemas que tienen que ver con la lentitud en el ajuste fiscal al que el propio gobierno se ha venido comprometiendo y no ha podido cumplir, aunque hay que decirlo, sí ha logrado reducirlo en una porción importante. Pero eso no quiere decir que haya podido cumplir con sus propias metas. Lo que la calificadora está diciendo es que cada vez tiene menos margen de acción en materia fiscal el gobierno mexicano, y eso pone en riesgo la situación de la calificación. Y además arrastra con los problemas de Petróleos Mexicanos y de la Comisión Federal de Electricidad, a quienes viene apoyando financieramente de manera creciente. Son los problemas que señaló.
2: Sí, sin lugar a dudas, esos son los problemas. Y bueno, pues ahí está el tema. Y viene algo también nuevo para Pemex. ¿Qué va a ser lo nuevo para Pemex? Una alianza. Y yo creo que para eso llegó Juan Carlos Carpio. ¿Con qué empresa va a ser la alianza? Nada menos y nada más que con Petrobras, la brasileña. Pero se lo contamos después. Vamos a un corte.
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4: Cuba recibe al director de la CIA. ¿Cuál fue el motivo de la reunión en La Habana?
3: Eluniversal.com.mx.
4: IMEF recorta pronóstico de crecimiento económico para México. Inflación subiría a 4.3% en 2026.
3: Milenio.com.
4: Magni Charters solicita entrar a concurso mercantil.
3: Elfinanciero.com.mx.
4: Sheinbaum reta a Standard & Poor's por cambiar a perspectiva negativa nota de CFE y Pemex. Vamos a darles la vuelta.
3: Excelsior.com.mx.
4: Jefe de la CIA visita Cuba y sostiene encuentros con funcionarios del gobierno.
3: Eleconomista.com.mx.
4: Bolsa mexicana registra pérdida de 1.40%. Las acciones de Volaris lideraron las caídas.
3: Ford.com.mx.
4: Exportación del tomate a Estados Unidos se desploma 23.5% en primer trimestre de 2026.
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2: Las llamadas mamás helicóptero siempre están encima de sus hijos. Los vigilan, se anticipan a las dificultades y tratan de evitarles cualquier contratiempo. Lo hacen por amor, sí, y por miedo también a que algo salga mal, queriendo protegerlos a toda costa. Sin embargo, los niños también necesitan experimentar, intentar, equivocarse y aprender por sí mismos para desarrollar autonomía y confianza en sus capacidades. Darles un poquito de espacio no significa abandonarlos, sino confianza en su capacidad para crecer, para que puedan tomar decisiones y que puedan madurar de manera saludable. Como madres, acompañar a nuestros hijos sin controlarlos les permite fortalecer su seguridad emocional y aprendizaje. 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
3: La ciudad china de Shenzhen puso a prueba un robot policía humanoide que patrullaba las calles junto a unidades especiales y que causó gran impacto por su desempeño gracias a su avanzada tecnología. El Shenzhen T800 de Engine AI se caracteriza por su capacidad para imitar los movimientos, la postura y el ritmo de agentes de élite de policía tipo SWAT con gran precisión, lo que lo posiciona como una herramienta potencial para tareas de seguridad. Este modelo fue diseñado para replicar la postura y agilidad humana y realizar tareas de alto riesgo, control de disturbios y patrullaje, pero también puede ser de gran utilidad para la producción industrial y de servicios comerciales. En distintas pruebas ha demostrado su capacidad de intervención física controlada con personas reales, lo que abre la posibilidad de que intervenga en operativos de seguridad. Este modelo representa un avance significativo en inteligencia artificial y robótica aplicada a la seguridad pública. Informó Aide Rivera. 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

0: aquí a Fórmula Financiera y estamos haciendo un enlace con la presidenta, comisionada presidenta de la Comisión Regular de Telecomunicaciones. Varios temas importantes. Uno de ellos tiene que ver, ya sabe, con este registro de líneas telefónicas, que si no lo ha hecho usted, el exhorto es que ya se registre. Yo el otro día que fui a Telcel había una fila de 35 personas y el otro día que pasé no había nadie. Entonces, pero bueno, ya tenemos a Norma Solano, comisionada presidenta de la Comisión Reguladora de Telecomunicaciones. Norma, gracias por tomarnos la llamada. Muy buenas noches.
1: Al contrario, Mari Carmen, muchas gracias a ustedes por el espacio.
0: Oye, yo sé que lo has dicho varias veces, que no va a haber una prórroga. El 30 de junio, ya faltan 6 semanas y cachito, termina el plazo para que se registremos nuestras líneas telefónicas móviles. Quienes no lo hayan hecho, se les va a suspender el servicio. Ayer la van a conocer, 48 millones ya de líneas registradas, de un total de 144, lo que implica que tendrán que registrarse un promedio de 16 millones por semana. ¿Se va a lograr?
1: Nosotros hemos incrementado de manera masiva la campaña de difusión y creemos que ya las personas saben que del registro, de la obligación de registrar sus líneas para que todas las líneas estén en nombre de una persona. Pero lo que hay que difundir, porque lo que hay que vencer son estas preocupaciones de las personas que se generaron en torno a la vinculación de líneas telefónicas, son estas ideas de, uno, el gobierno es quien tiene el registro, y eso hay que decirlo, hay que aclararlo y hay que repetirlo las veces que sean necesarios. El registro se hace ante la propia compañía telefónica con la que tenemos contratado nuestro servicio, como ya están vinculadas las líneas telefónicas de pospago o las líneas telefónicas fijas que tenemos en nuestro domicilio. Eso es por un lado. Por otro lado, ¿voy a dar biométricos? No, el registro no te pide biometría, ningún dato biométrico. Lo único que las personas deben proporcionar a la empresa telefónica es su nombre y su CURP. Es un registro sencillo y además se habilita por 2 canales. Las personas pueden acudir directamente a un centro de atención de la compañía telefónica o lo pueden hacer de manera fácil a través de su propio celular, a través de su propio equipo móvil. Ahí se habilita la plataforma cada empresa y es muy sencillo. Toman fotografía a su INE, hacen lo que conocemos una prueba de vida, que es una medida de seguridad para que se verifique que la persona que está haciendo el registro es quien dice ser y además coincide con la identificación. La plataforma te pide que hagas ciertos movimientos para verificar que eres una persona, que eres la que está atrás y no es una fotografía, una imagen fija o inteligencia artificial, y se vincula. Y tanto la prueba de vida como la identificación no se guarda en la plataforma, solamente se hace la consulta y queda el registro. Los únicos 2 datos que quedan es el nombre y la CURP. Desde luego el número telefónico, porque está asociado a una persona. Entonces, tanto estas mitos o estas ideas de que el gobierno me va a vigilar, el gobierno tiene el registro, el gobierno va a acceder a mis datos, tengo que entregar datos biométricos, son las preocupaciones que hoy tienen las personas. Entonces, hay que informar y hay que decir que es un registro muy sencillo, que solamente se tiene acceso a esa información una autoridad competente cuando hay una carpeta de investigación y la solicitud se hace directamente a las empresas, como ya se hace, claro, como se hacía y como se sigue haciendo, no es nuevo. Siempre que hay una investigación, se hace un mandamiento por escrito a la empresa, directamente se entrega la información. Y también hay que repetirlo y hay que decirlo. El 85% de la extorsión que se hace en el país es vía telefónica. Los espacios para cometer delitos de extorsión, pero también de fraude, pero también de suplantación de identidad, se hacen porque hay un espacio de anonimato amplísimo. Tenemos que terminar con el anonimato de las líneas.
2: Claro.
1: Todas las líneas telefónicas deben estar a nombre de una persona, como se hace en el mundo. 160 países del mundo hoy tienen políticas y acciones que vinculan líneas telefónicas móviles a nombre de una persona. Y esa es parte de la política que se implementa en el país como una acción de una estrategia mucho más grande en materia de seguridad para combatir la extorsión en nuestro país.
2: Norma Solano, ¿cómo estás? Te saluda Marco Antonio Mares. Muy buenas noches. Qué gusto saludarte, Norma.
1: Hola, Marco. Buenas noches.
2: Además, para la audiencia de Telefórmula, la estamos viendo a través de Zoom y quienes nos pueden ver a través de este canal la pueden estar observando. Norma, muchas gracias. Creo que la explicación que das y las aclaraciones que estás marcando son muy importantes porque sí, efectivamente, hay mucha desorientación, hay desinformación, etcétera, etcétera. Y quisiera ahora que nos platicaras un poco acerca de lo que se va a lograr con la identificación de quienes tenemos un dispositivo móvil. ¿Qué es lo que va a abatirse? ¿Cuál es el objetivo a alcanzar? Si ustedes ya hicieron algún ejercicio prospectivo, me imagino, por ejemplo, en el caso de las extorsiones, ¿qué tanto podría reducirse, disminuirse esta posibilidad de hacer extorsiones vía telefónica móvil? En fin, la problemática que ustedes tienen detectada, ¿cómo se va a abatir?
1: Lo primero es que hoy, si hay una extorsión vía telefónica, la autoridad no tiene forma de tener trazabilidad de esa línea. Los chips, bueno, hasta antes del 9 de enero que inició el registro, los chips para activar una línea nueva se compraban por cientos. Cualquier persona se usan, se desechan y no hay ninguna trazabilidad. Entonces, las autoridades no tenían... Hoy todavía estamos en este proceso, hay millones de líneas de prepago que no están vinculados a nombre de una persona, pero simplemente la autoridad no tiene elementos para integrar una carpeta de investigación. Aunque pida a las empresas telefónicas para tener la trazabilidad de dónde vino la llamada, a nombre de quién, no existe una vinculación. Entonces, pero es importante decirlo, es acabar con el anonimato. Y es que todas las acciones suman para ir cerrando estos espacios para la comisión de un delito. Y reitero, la vinculación de líneas a nombre de una persona es una acción, pero son más y todas suman para la estrategia general de combate a la extorsión. Todos los días, millones de personas recibimos llamadas telefónicas de extorsión. Entonces, pero no solo extorsión, los fraudes también se están incrementando. Entonces, vamos a ir cerrando todos los espacios para que este delito se disminuya y para que las autoridades tengan elementos para integrar las investigaciones y puedan perseguir el delito y, en su caso, sancionarlo.
3: Claro.
1: Siempre va a haber espacios, van a surgir nuevas y entonces las autoridades tienen que ir... estableciendo nuevas acciones. Eso es una acción permanente, pero tenemos que cerrarlos. Y hay que decirlo, las líneas que ya se tienen de pospago, estas de renta, ya están a nombre de una persona. Todas nuestras líneas telefónicas y nuestros servicios de internet que tenemos en nuestro domicilio están a nombre de una persona, tienen un domicilio, tienen un RFC, en fin. Son datos que ya se tienen las empresas telefónicas y que es una práctica que en el mundo se está implementando. Solamente en Estados Unidos, por ejemplo, el 30 de abril pasado se lanzó a consulta pública también la política de registro de chips.
3: Ya.
1: Justamente para combatir delitos como extorsión y fraude. Entonces, avancemos en este registro, es por seguridad de todas y todos, para cerrar estos espacios para cometer un delito que es un problema en el país.
3: Estamos platicando con Norma Solano, es la presidenta de la Comisión Reguladora de Telecomunicaciones de Salud José Yuste. ¿Cómo estás, Norma?
1: Bien, muchas gracias.
3: Qué gusto saludarte. Oye, cuéntanos, ya nos explicabas todas las ventajas que hay. Ahora, el reto es mayúsculo porque van a ser más de 100 millones de líneas que tienen de aquí a junio, o sea, mes y medio, para poderse inscribir, vincular con su identidad. ¿Se podrá lograr 100 millones de líneas?
1: Nosotros creemos que es un tema de información y por estos espacios ayudan mucho. Uno, para que todas y todos sepamos que tenemos que hacerlo. Dos, para vencer estas preocupaciones, porque además se generaron en torno a información falsa. Y esto genera temor, preocupación en las personas, y por eso hay que informar. Y tres, decir que es una medida de seguridad. es para protección de todas y de todos. Entonces, la campaña masiva que implementó el gobierno de México, creemos que va a tener una incidencia importante porque se está pautando en medios, se está pautando en redes sociales, se están sumando estados, se están sumando cámaras empresariales, en fin, todos estamos en esta política, sumándonos a la información, a que todos conozcamos que tenemos sí, que vincular nuestra sí. línea. Entonces creemos que sí, va a incrementarse y además también sabemos que Norma, el registro Norma, de líneas se va hacia el final.
0: Norma, nos va a agarrar la guillotina y no quisiéramos cortarte. Sí. Muchísimas
3: Norma,
0: gracias.
3: Norma, gracias.
4: Gracias,
3: Norma.
4: Vamos.
3: Buenas noches.
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10: En pleno corazón de Zapopan, Jalisco, se erige la imponente Basílica de Zapopan. Esta joya arquitectónica fue construida en 1690 por frailes franciscanos en honor a la Virgen de la Inmaculada Concepción o Virgen de la Expectación, que actualmente se conoce como Virgen de Zapopan, cuya imagen de solo 34 centímetros de alto data desde el siglo XVI. Dos culturas resguardan el atrio de la basílica. Se trata de la figura de Fray Antonio de Segovia, quien donó la imagen de la Virgen de Zapopan y del Papa Juan Pablo II, acompañado de un niño vestido de charro. Cada 12 de octubre, la Basílica de Zapopan alista la llegada de la Virgen de Zapopan, acompañado por millones de fieles que parten en peregrinación desde la Basílica de Guadalajara, tradición que se conoce como la romería y que fue declarada por la UNESCO como Patrimonio Cultural Inmaterial de la Humanidad.
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0: Regreso aquí a Fórmula Financiera y tenemos en cabina, nos da mucho gusto, a Luis Ángel Rodríguez Amestoy. Él es integrante de la Comisión Ejecutiva de Fondos de Inversión de la AMIB, la Asociación Mexicana de Instituciones Bursátiles. ¿Cómo estás? Muy buenas noches, gracias por estar
1: Luis Ángel, con nosotros. ¿Cómo estás? Bienvenido, Luis Ángel.
2: Gracias por estar aquí, gracias por la invitación.
0: Oye, yo sé que tendríamos que hablar de los fondos de inversión como pues algo muy interesante para poder incrementar nuestra inversión ahorita que las tasas están bajando, pero no resisto preguntarte, tú que estás en la AMIB, la bolsa bajó casi 1,000 puntos, 900, ahí sube y baja, sube la bolsa de Estados Unidos y la de México no, baja la de México, ¿y qué está pasando? Porque yo cuando era joven y bella, se suponía que entre un conflicto, bueno, no sé si bella, pero joven sí, pero en un conflicto como en Medio Oriente, pues los mercados tendrían a bajar ante la incertidumbre. Y hoy sigue la guerra en Medio Oriente, sigue el peso del petróleo arriba de $100. Y al menos hoy las bolsas en Estados Unidos siguen por arriba, la mexicana viva no. ¿Qué está pasando tú que sí sabes de esto? Porque a mí ya me rompió todos los parámetros.
2: Mira, obviamente pues el conflicto ha sido algo muy, muy grave, ¿eh? Y es algo que económicamente ha metido pues mucha incertidumbre. Sin embargo, pues la verdad es que las empresas han reportado muy bien, tanto en Estados Unidos y como en México. Y estos reportes pues, han hecho que la gente revise las utilidades que van a generar estas empresas para el futuro. Si bien dices, pues en los últimos días la bolsa se ha decuplado un poco de la bolsa americana, pero de todas maneras pues vamos positivos en el año. Yo creo que parte de este positivismo es pues, la economía de este lado de la región ha seguido creciendo, ha estado más resiliente, quizás no con crecimientos extraordinarios, pero creciendo, y las empresas yo creo que aparte de la economía han tenido muy buenos resultados.
1: Claro, Luis Ángel, creo que el momento que está viviendo el mundo es bien interesante, es algo singular. Lo que está viviendo, lo acabas de decir, Estados Unidos, lo que vive México es de alguna forma también diferente, particular. Y en el comportamiento de México hemos visto que el mercado bursátil mexicano ha tenido un comportamiento extraordinario. Y dentro del mercado bursátil, los fondos de inversión también han tenido un desarrollo espectacular, diría yo, en cuanto al crecimiento del número de inversionistas en fondos de inversión. Cuéntanos esta historia, esta parte de la historia que me parece que es algo digno de subrayar porque no se había visto un dinamismo tal como el que ahora se está registrando.
2: Pues bien, déjame contarles que nosotros estamos muy, muy contentos. Alcanzamos un hito muy importante porque ya tenemos en las sociedades de inversión poco más de 5.1 billones de pesos. Era un objetivo que nos habíamos marcado.
1: Es un montón de dinero.
2: Pero pues déjenme contarles que esto aparte ha crecido, pues casi duplicamos los activos que habían los fondos de finales de 2020 ahora. Que la verdad es que la cifra es buena, es sorprendente. Sin embargo, creo que todavía tenemos un reto importante. Estos 5.1 billones que hay en los fondos de inversión equivalen más o menos al 14% del PIB. Si yo me comparo con países desarrollados, donde hay muchos que tienen 120% de su PIB invertido en fondos de inversión, o nos comparamos con países, pues a lo mejor como Brasil, que tiene el 60%, pues todavía en el mercado nos falta tarea por hacer. También déjenme contarles que yo creo que esto sí es una noticia muy, muy buena. En estos mismos 5 años pasamos de tener

0: Y tú lo comentabas aquí, antes eran los fondos para cuando te jubilabas, ya era el fondo de pensión, ¿no? Manejabas tus fondos. Y ahora vemos más bien a los chavos con la tecnología, con el celular, tratar de manejar fondos. ¿Se ha hecho accesible esto? O sea, realmente, y al fin y al cabo el fondo lo que te tiene que dar pues es un buen rendimiento, un rendimiento mayor a una cuenta bancaria. Sí, se está logrando todo esto.
1: Pues mira, la verdad es que hay una combinación de fondos muy importante. Dentro de esto que les digo, pues ya tenemos en el mercado poco más de 630 fondos. Hay fondos, pues de todo. Tú ya puedes hacer una cartera diversificada con los fondos, muy importante, ¿no? Yo creo que se conoce poco de los fondos, pero los fondos son una inversión muy, muy segura. Déjenme platicarles un poco por qué, ¿no? Primero, pues un fondo de inversión es una inversión colectiva. Es decir, pues juntamos el dinero de muchas personas y lo administramos pues en algún objetivo con algunas reglas claras. Obviamente en el prospecto de inversión de cada fondo, que es autorizado por la Comisión Nacional Bancaria de Valores, se especifican muy claro las reglas en qué puede invertir y en qué no puede invertir ese fondo. Se especifican los riesgos que puede correr ese fondo. Entonces, pues es muy, muy transparente ver qué es lo que puede hacer. Dirías, bueno, pues ya están las reglas claras, ya sabemos en qué pueden invertir. Ahora, pues cómo evalúas todos esos activos que hay ahí. Y eso también es muy importante, ¿no? Hay una compañía externa de los fondos que hace la evaluación, que te dice cuánto vale cada acción que tú puedes vender de ese fondo. Todos los inversionistas compran y venden a ese precio, entonces no hay, o sea, no hay manipulación de mercado, no hay nada. Sumado a eso, los activos que están metidos ahí, el precio tampoco lo da el fondo, lo da un tercero autorizado también por la autoridad. Entonces es, pues, transparente, es seguro porque pase lo que pase, la persona que compró una acción del fondo tiene una parte de ese fondo, que es muy importante. Y obviamente, entre más crezcan los fondos, pues más diversificación puedes alcanzar, más gente puede entrar. Siguen siendo una opción muy, muy interesante y son una opción también muy interesante para la economía del país, ¿no? Como ustedes saben, pues un país que tiene unos mercados de capital suficientemente profundos, pues tiene más potencial de crecimiento. Si logramos canalizar todos estos ahorros, pues para temas importantes como para financiar el gobierno, ¿no? Con la compra de bonos, en algún momento, como te decías, digo, eso es a lo mejor para fondos de más largo plazo, pues los fondos de pensiones, pues se podía también financiar todos estos planes que tenemos de inversión en infraestructura, ¿no? Por ejemplo.
2: Oye, estos 630 fondos de inversión, ahora sí que es bien difícil decidir en dónde invertir. Las tasas, ahorita parece que se van a quedar en 6,5, o sea, esto parece, porque no estamos seguros, pero ¿en qué invertir? Porque ya 6,5 con el impuesto que te quita el gobierno, que es creo que el 1,5, ya estás teniendo un rendimiento, pues ya te diría que casi real negativo. O sea, ya no es tan atractivo como cuando teníamos 11%. Y invertir en acciones da miedo, pero hay FTs, hay, tú decías, chorrocientas opciones. ¿En qué invertir en esta coyuntura de bajas tasas? No digo que veas un fondo, sino en general, ¿no? De que la bolsa sube y baja. ¿En qué invertir? ¿En qué
1: Mira,
2: fondos? ¿En qué rama,
1: exacto.
2: familia?
1: Yo creo que es muy difícil yo decirte aquí en qué fondo invertir, porque no quiero que se malinterprete lo que
2: Sí.
1: digo. Cada
2: Pero
1: inversionista
2: digamos que
1: tiene,
2: sectores.
1: cada inversionista pues tiene tanto su aversión al riesgo como su objetivo de inversión, ¿no? Obviamente lo que yo recomiendo es pues tener una diversificación lo suficiente que te disminuya el riesgo, es decir, deberías de tener una combinación entre fondos de corto plazo,
2: Okay.
1: fondos de mediano plazo, y obviamente para el dinero que puedes guardar a largo plazo, pues algo de renta variable, ¿no? Fíjate que yo leía un artículo hace unos días que te decía, pues de todas maneras la renta variable en el largo plazo te sigue pagando, y hay muchos estudios que te lo comprueban. Si tú hubieras metido tu dinero en Estados Unidos en el 2008, en enero, antes de la crisis, en renta variable, ese año hubieras perdido el 35%. Si tú
0: Sí,
1: hubieras
0: Colima, todo el sitio de la
1: aguantado,
0: crisis subprime, ajá, claro.
1: si tú hubieras aguantado tu dinero hasta el final de 2025, habrías ganado sin dividendos 630%.

0: Entonces, obviamente, pues no puedes tener todo tu dinero en riesgo,
1: Claro.
0: tienes que tener algo seguro, pero bueno,
1: Y
0: también.
1: creo, Luis Ángel, que pues el desarrollo que ha tenido en México la industria de los fondos de inversión ha sido un desarrollo súper dinámico, porque en apenas un lustro, unos cuantos años, han logrado acumular recursos en administración por 5 billones de pesos. Si lo comparamos con las Afores, por ejemplo, lleva veintitantos años este sistema y alcanzan alrededor de 8 billones, 9 billones de pesos acumulados. ¿Qué es lo que ha detonado el interés de los inversionistas y qué se puede hacer para continuar ampliando esas oportunidades de inversión?
0: Mira, yo te diría que las Afores también son un instrumento de ahorro importante. Lo que pasa es que son un instrumento de ahorro y de financiamiento, pues exclusivo para tu retiro, ¿no? Son muy especiales. Creo que gracias a los últimos cambios, pues sí vamos a tener un sistema robusto de pensiones para la gente que tiene acceso a las Afores. Pero bueno, no todos tienen acceso a las Afores.
2: Entonces ahí están los fondos.
0: Ahí están los fondos. Los fondos, pues nosotros llevamos la gran ley de sociedades de inversión que cambió así, a ser gestoras y a ser fondos de inversión vino en 1999. Entonces, pues ya tenemos 27 años creciendo. ¿Qué creo que se puede hacer? Pues necesitamos todavía tener mucha difusión de los fondos, necesitamos que la gente conozca los fondos, necesitamos que se sientan tranquilos y que vean lo fácil que es operar con
2: Pues
0: los
2: ahí está el
0: fondos.
2: tema de fondos de inversión. Oye, nos da mucho gusto tenerte con nosotros, Luis. Nos va a llegar la guillotina, Velo. Ahí está la guillotina electrónica, tú la estás midiendo, ¿no? La
3: muy moderna.
2: que tenemos, ¿no?
3: Inteligencia artificial.
2: Artificial robotizada. Luis
3: ¿Crees que
2: Ángel
3: es un
2: Rodríguez,
3: ser
2: aquí
3: humano, pero
2: estoy.
3: no?
2: Qué gusto tenerte con nosotros.
1: Gracias, Luis
0: No,
1: Ángel.
0: al revés, gracias por
2: El
0: tenerme
2: integrante de la
0: aquí.
2: Comisión Ejecutiva de Fondos
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7: La instalación de una tienda del Dr. Simi en Tokio durante un mes tiene un objetivo místico: unir a los pueblos de Japón y México a través del Dr. Simi. Comercialmente no fue un negocio. Lo invertido no se va a recuperar. Lo que buscamos es que el pueblo japonés conozca al Dr. Simi y lo ame, como pasa con el mexicano. Eso lo vamos a lograr con nuestra embajadora Karina, una mujer de origen japonés, distinguida y con fuertes valores sobre su cultura, que tiene 9 años de llevar al Dr. Simi por diferentes partes del mundo. Si logramos que el pueblo japonés ame al Dr. Simi, entonces iniciaremos el negocio comercial, que es vender artículos del Dr. Simi en una tienda importante.
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15: La presidenta Claudia Sheinbaum anunció que Víctor Rodríguez Padilla deja la dirección de Petróleos Mexicanos y en su lugar nombró al maestro Juan Carlos Carpio. Rodríguez Padilla señaló que durante su administración las agencias crediticias mejoraron la calificación de Pemex. Ante el aseguramiento en marzo de 138 ejemplares de vida silvestre en 7 estados del país por parte de la Profepa, el Partido Verde Ecologista destacó que la presencia de la Guardia Nacional en zonas naturales es clave para prevenir delitos ambientales e inhibir actividades ilícitas como el tráfico de especies. Magni Chartes, de Grupo Aéreo Monterrey, presentó formalmente una demanda voluntaria de concurso mercantil ante los tribunales federales, con lo cual la aerolínea busca una restitución financiera para gestionar las deudas con el SAT, sus empleados y acreedores.
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3: Regresamos con más de Fórmula Financiera. 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
16: Índice de la Bolsa Mexicana de Valores baja 1.40%. Se ubica en 69.206.85 unidades. Índice Viva baja 1.37%. Se ubicó en 1.384.91 unidades. Dow Jones sube 0.75%, ubicándose en 50.063.46 unidades. Nasdaq sube 0.88% para ubicarse en 26.635.22 unidades. Petróleo Brent sube 0.09%, quedando en $105.72 por barril. Petróleo West Texas Intermedia sube 0.77% para quedar en $101.95 por barril. La mezcla mexicana de petróleo queda en $104.46 por barril. Dólar en ventanilla cierra en 17.62 pesos. Dólar interbancario cierra en 17.22 unidades. Euro termina la jornada en 20.70 a la venta y Centenario en 109 mil pesos.
17: Regresamos aquí a Fórmula Financiera. Nos da mucho gusto que tenemos en la línea a Sergio Escamilla, nuestro analista internacional con el que hacía mucho que no hablábamos, por cierto. Sergio, ¿cómo estás? Muy buenas noches.
18: Buenas noches, Mari Carmen, un gusto.
17: Oye, pues platícanos sobre esta importante visita de Donald Trump a China. Yo no sé tú, pero creo que hasta ahorita va ganando Xi Jinping en todo, pero cuéntanos.
18: Sí, es una visita histórica. Se notaron enormes contrastes, claramente la idea, al menos manifestada por la comitiva de Estados Unidos, pues era una misión comercial pretendiendo que China aceptara comprar productos estadounidenses emblemáticos como los aviones Boeing, la soya, algunas otras cosas, pero sin hablar necesariamente de esos puntos de fricción y de conflicto, pues el asunto de Taiwán, el asunto de las tierras raras, esa treintena de elementos que China produce y que el resto del mundo necesita, y además de los chips fabricados por esta empresa, de la cual pues el presidente de la compañía iba como parte de la comitiva de Trump en la visita. Muchos contrastes, y principalmente pues se vio a un presidente Xi pues con mucho más temple, mucho más calma y serenidad, a diferencia del histriónico Trump que conocemos, y bueno, muy cauto al respecto, y bueno, sin embargo, pues se lanza la visita, la invitación a la visita por parte de China a los Estados Unidos el próximo septiembre. Ya veremos cómo se desarrolla esto.
1: Pues sí, ya veremos. Sergio, ¿cómo estás? Te saluda Marco Antonio Mares, muy buenas noches, qué gusto saludarte.
18: Buenas noches,
1: Sergio.
18: Marco.
1: Sergio, lo que también vimos es que el presidente Donald Trump llegó a China con un Dream Team impresionante. Lo acompañaron los CEOs de las compañías más importantes, pues en los sectores que hoy tienen predominio a nivel internacional en el nuevo esquema de producción. ¿Qué te dice? ¿Qué es lo que nos debe de llevar a la reflexión este tipo de compañía de un presidente con, pues, ya no digas los funcionarios de más alto nivel de su gobierno, sino con los CEOs más importantes, más influyentes y poderosos de su país?
18: Pues sí, así es, Marco. Cada uno llevaba su propia narrativa. Fue muy simbólico, por supuesto, que en el caso de Musk, con los automóviles eléctricos Tesla, pues que han sido ya desbancados por BYD, la principal compañía china, y que al mismo tiempo Estados Unidos no está permitiendo la comercialización de estos vehículos chinos eléctricos en los Estados Unidos. Por otra parte, pues el asunto del presidente de las computadoras de la manzana, ya que pues aunque Trump se ha esforzado desde su primer mandato en repatriar toda la producción de las computadoras y de los teléfonos a suelo estadounidense, pues no lo ha logrado y sigue siendo la fabricación principal de los teléfonos en China, sobre todo, ¿no? Y quizá la más emblemática pues sea la presencia del presidente de esta gran compañía fabricante de chips, Nvidia, que ahora pues resulta ser la compañía más valorada en el mundo, pero es muy simbólico por sus antecedentes familiares taiwaneses. Es decir, aunque fue criado y estudió y demás en Estados Unidos y su fortuna la hizo en Estados Unidos, pues tiene una ascendencia familiar taiwanesa que es justamente uno de los puntos de conflicto al respecto. Entonces sí, efectivamente es muy, muy emblemático, ¿no?
2: Desde luego que lo es, Sergio. Y tú decías bien, fíjate que ahí vimos, Donald Trump llegó para tratar de abrir la economía china, ahí lograron varias cosas, ya nos decías tú, dos empresas emblemáticas, la de Microsoft, la de Apple con iPhones, que allá producen iPhones, y la de Tesla, ya producen Tesla, llega con estos, pero la línea roja fue esta, fue la de Taiwán, ¿no? Xi Jinping, el presidente chino, dijo a Donald Trump, sí, hablamos todo, pero con Taiwán, ahí sí, no vamos a dar un paso para atrás. Así que ahí está la línea roja muy claramente marcada.
18: Coincido contigo, Pepe, totalmente. El asunto de Taiwán es fuera completamente de la cuestión. Es muy llamativo el hecho de que este presidente tan sereno hiciera un comentario tan inteligente que pues no poca gente entendió en ese momento, ¿no? Él se refirió en específico a la trampa de Tucídides, referencia a un famoso artículo de hará unos 10 años más o menos de un profesor de Harvard que decía, que hizo una investigación y que decía que cuando hay una fuerza hegemónica que es retada por otra a lo largo de la historia, pues esto ha mayoritariamente, o en la mayoría de las ocasiones, ha terminado desencadenado en una guerra. Y el presidente Xi se refirió a ello diciendo que esperaba que no llegaran a caer en la trampa de Tucídides estas dos grandes potencias. Claro que eso sería catastrófico no solamente para ellos, sino para el resto del mundo, dadas las circunstancias de los avances tecnológicos, los alcances mundiales que tienen ambos países, la disponibilidad de armas nucleares, vamos. Es específicamente grande, y se refirió el presidente Xi a tratar de mantener la calma y decir pues que esto tenía que manejarse pues adecuadamente, justamente para evitar eso, ¿no?
17: Ahora, aquí lo interesante es que el sereno, como tú dices, es Xi Jinping. Trump está ahí y primero como que quiso alabar mucho a Xi Jinping muy, muy sereno, muy cauto en todo, incluso ayudándolo a que caminara, porque camina el más rápido, ¿no?, que Donald Trump. Donald Trump medio agitado, o sea, como una serie de muestras, de incluso en su manejo de body language, que demuestran que Xi Jinping está en lo suyo y que no va a ceder tan fácilmente. Y yo no sé si Trump va a regresar y va a seguir amenazando en Estados Unidos a China con aranceles, o se va a echar para atrás, se va a firmar algún tipo de acuerdo. ¿En qué va a acabar esto?
18: Pues esa es la gran cuestión, Mari Carmen. Hay probabilidades de todo tipo. Ya sabemos que la estrategia ha sido repetidamente lanzar una diatriba en contra de algún país y demás, y después retractarse un poco como estrategia de negociación, cosa que pues no ha funcionado del todo con China, por supuesto, ¿no? Y aquí quizá una lectura interesante adicionalmente podría ser un presidente Xi que tiene una visión de largo plazo, cosa que Trump no la tiene. Y bueno, evidentemente sabemos que el futuro de Xi pues es indeterminado y es muchísimo más largo a comparación de estos dos años que le restan a Trump. Entonces, como que tiene esa diferencia de visión más a largo plazo, y por eso maneja las cosas con mucha mayor serenidad quizá, ¿no?
1: Sí, además con el manejo de quien sabe que tiene un avance y una delantera en muchos aspectos de la economía a nivel internacional. Sergio, yo quisiera que nos hicieras un breve análisis, porque se nos está acabando el tiempo, de las implicaciones que tiene esta posible nueva relación entre China y Estados Unidos, que parece más positiva de lo que se venía viendo, y la parte que tiene que ver con México. ¿De qué manera nos afecta a nosotros?
18: Bueno, pues México, al ser parte de esta esfera de influencia política, económica y demás de los Estados Unidos, pues tenemos que jugar muy bien las cartas, sobre todo para aprovechar aquella ola que ya habíamos manejado en algunos años atrás, llamada el nearshoring, ¿no? Y otras cosas que se ha dejado de lado, por cierto, ahora, pero que pues se espera que en la relación de Estados Unidos con China pues no haya grandes avances. Quizá la puerta que pueda abrirse más inmediatamente es hacia ceder un poco a la compra de China de la compra por parte de China de los chips estos avanzados de la empresa Nvidia, a cambio quizá de tener mayor acceso por parte de los Estados Unidos hacia estos materiales raros para la fabricación electrónica y la industria electrónica. Por otra parte, pues sigue habiendo ciertas limitaciones. México ya empieza a contenerse en toda esta gran puerta abierta que dio pues al innumerable número de marcas de automotrices chinas y algunas otras cuestiones, justamente con esto de los aranceles. También eso habrá que ver y ya platicaremos en un futuro próximo, porque estamos a punto de iniciar esta renegociación, Sergio, del tratado, ¿no?
17: Se nos acaba el tiempo, Sergio Escamilla, muchísimas gracias.
2: Sergio, gracias, nos vemos. Gracias,
18: buenas noches.
17: Ya mañana le platicaremos cómo concluyó esta reunión con Trump y Xi Jinping. Pepe, dice buenas noches.
2: María Carmen Cortés, muy buenas
17: Marco
2: noches.
17: Mares.
2: Marco Mares, María Carmen, Pepe, noches. Muy buenas noches.
17: La producción de Diana Cepeda, con la asistencia de Cindy Sánchez y de Charlie González, en los controles técnicos Lorenzo Gasca, el staff Gus Martínez, Francisco Hernández, Alejandra Rea, César Durán, Gabriela Paredes, en YouTube Gio Hernández y Viridiana Castro. Se quedan en Telefórmula con Juan Pablo Pérez Díaz en Fórmula Noticias y en Radio con Ya Salió el Pene con Pegarse. Nos vemos mañana.
2: Buenas noches, gracias.
1: Hasta mañana, hasta luego.

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1: Dos hombres fueron detenidos en un cateo a un negocio ubicado frente a la Clínica 4 del IMSS en la Colonia del Maestro, en el municipio de Guadalupe. Ante la expectativa generada por la Copa del Mundo 2026 y la llegada de miles de visitantes nacionales e internacionales, autoridades de Nuevo León advirtieron sobre un posible incremento de fraudes cibernéticos relacionados con la venta de boletos y servicios vinculados a este evento. Ante los destapes que ya comenzaron, el alcalde de Monterrey, Adrián de la Garza, le pidió a los integrantes de su gabinete no distraerse con el tema electoral y, aunque les aclaró que las aspiraciones son legítimas, estas deben estar dentro de la ley y solo en sus tiempos libres, sin bajar el ritmo de trabajo en la tarea municipal. Un osesno que deambulaba desde el miércoles por diferentes sectores del municipio de Santa Catarina ya fue localizado y asegurado por personal especializado para posteriormente ser liberado en su hábitat natural. La voz eterna del icónico Vicente Fernández puede disfrutarse en el nuevo álbum póstumo Tributo al Rey con Banda, Grandes Duetos, volumen 1, con artistas como Cristian Nodal y Alejandro Fernández, entre otros, que estará disponible en el mercado a partir de esta semana. Antonio Mohamed quiere que sus jugadores lleguen con mente despejada y piernas frescas a la final de la Copa de Campeones de la CONCACAF contra Tigres, por lo que dio 5 días de descanso a sus jugadores. 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
2: Muchos nos preguntamos de dónde viene ese signito, que se llama el signo de interrogación, que nadie pone al principio, algunos ponen al final, pero en el WhatsApp se lo comen todos. Bueno, pues viene de que los copistas en la Edad Media ponían una Q de quaestio, quaestio, que quiere decir pregunta en latín, y se ponía una Q al final de una oración para que se supiera que esa oración era una pregunta. Esa Q se fue, obviamente, con el tiempo degradando o condicionando para hacerla más corta y para hacerla más fácil de escribir en un signo que parecía una Q con un punto abajo. Y ahora ya saben ustedes por qué lo tienen que poner, para que todo el mundo sepa que es pregunta.
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10: Muy buenas noches, hoy es jueves 14 de mayo. Y ya saben que aquí, desde nuestra casa de Midnight Monkey, disfrutamos de un buen yacecito y una buena copichuela. Y hoy te vamos a sorprender con una experta envinada en la copichuela que está poniéndole toda la carne en el asador. En Hoy Soy el Chef.
11: Una actriz que tuvo un fatal accidente en televisión nacional.
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11: Nuestra protagonista del día de hoy es una de esas personalidades que el público mexicano ha visto crecer a través de las pantallas, desde sus inicios en Club Disney hasta su paso por emblemáticas novelas como Salomé, Soñadoras, Vivo por Elena, Imperio de Cristal y Velo de Novia. Comenzó formalmente sus estudios de actuación en la Academia de Pedro Camacho Chávez y Alberto Estrella, y posteriormente en el Centro de Educación Artística de Televisa. Aunque en ese entonces su nombre ya hacía eco en la industria, hubo un personaje que definitivamente marcó su historia: Tecla, de la exitosa comedia Una Familia de 10. Con su interpretación no solo se colocó como una de las artistas más aclamadas del público, también se convirtió en parte de la cultura pop en nuestro país.
12: ¡Está re guapote! Sentí lo mismo que dice mamá que sintió cuando conoció a mi padrino. ¡Sí, está mejor que el que le contó a mi mamá a mi padrino cuando le dijo que iba a ser papá!
11: En este proyecto, de verdad se hizo de una familia. Tanto así que hoy en día Daniela Luján y Mariana Botas, con quienes compartió cámaras hasta 2019, son sus mejores amigas. La verdad es que la complicidad entre ellas está cañona. Es por eso que decidieron unir sus fuerzas y crear uno de los podcasts más aclamados de los últimos tiempos, Envinadas. En este proyecto nos han dejado ver su lado más humano, ya que nos han abierto su corazón en cuanto a traiciones, rupturas y socotrocos. Esas dos actrices no han sido las únicas con las que ha brillado a lo grande. ¿Quién no recuerda esos icónicos comerciales que se aventó al lado de William Levy? Sí, aquellos en donde ella encarnaba a una policía y hasta se encargaba de catear al guapo actor. Se ve que se la pasó de lujo.
13: O lo va a tener que revisar.
14: Nadie se resiste al sabor de Sabritas.
15: No, las Sabritas no.
11: Pero no todo en su carrera han sido risas y diversión. Hubo un momento que marcó un antes y un después en su vida y que incluso es recordado como uno de los accidentes más impactantes de la televisión en vivo de nuestro país. Y es que durante una dinámica en el programa Se Vale, sufrió una caída bastante fuerte. De hecho, se rompió la nariz en 5 partes, se fracturó la muñeca izquierda y hasta se lastimó el cuello. Esa última lesión pudo ser fatal de no ser porque en ese entonces tan solo pesaba 39 kilos. Los paramédicos le dijeron que de no ser por eso, probablemente se hubiera desnucado.
16: ¡No, mira más!
17: ¿Estás bien?
16: ¿Estás bien?
17: ¿Sí?
16: ¿Estás bien?
11: Dejando de lado ese tétrico momento, ahora está brillando en uno de los matutinos más importantes de la televisión, con el reality Hoy Soy el Chef, en donde le está rompiendo junto a Mariana Botas en el equipo Dos Copitas. Es una competencia que cada semana se pone más intensa. Con todas estas pistas, seguramente ya saben de quién estamos hablando. Por supuesto, nos referimos a la inconfundible Jessica Segura.
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10: Y para todas y todos aquellos que van automatizados desde el lavado de los dientes y ni siquiera te acuerdas lo que desayunaste hoy, hoy te voy a decir cómo salir de ese piloto automático y hacerlo todo consciente y llevarte verdaderamente al mindfulness. Así es que ya lo sabes, no le puedes cambiar.
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1: El ambientalista y la realeza. Celebrar los 100 años del historiador y ambientalista David Attenborough es celebrar las maravillas que tiene nuestro hermoso planeta, porque él se ha dedicado toda su vida a eso, a mostrarnos la belleza de la fauna, desde el desierto, el Ártico, los bosques, selvas, la vida marina. En Reino Unido es literal considerado un tesoro nacional. Y es que este hombre ha visto pasar el siglo XX y XXI. David Attenborough tuvo una estrecha amistad con la reina Isabel II. Los dos nacieron el mismo año, 1926, con una diferencia de 17 días. Su majestad lo nombró caballero en 1985 y le otorgó la prestigiosa Orden del Mérito en el 2005. En el 2018 realizaron un documental filmado en los jardines del Palacio de Buckingham. El tema, medio ambiente. 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
2: Mantener una buena alimentación no se trata de perfección, sino de equilibrio. Seguir la regla del 80-20, donde el 80% del tiempo comes sano y el 20% restante te permites ciertos caprichos, ayuda a evitar la ansiedad y el sentimiento de culpa. Una dieta demasiado restrictiva suele ser insostenible a largo plazo. Aprender a disfrutar de una comida especial ocasionalmente te permitirá mantener tus hábitos saludables con alegría y constancia.
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10: Ya estamos de regreso y como ya cayó la noche, es momento de sacar la copita porque les tengo a una envinada que la está rompiendo junto a Mariana Botas en el nuevo reality Hoy Soy el Chef y nos viene a contar, por supuesto, cuál es su estrategia para ganar hoy en Ya Salió el Peine, la única e inigualable Jessica Segura. ¿Cómo estás? Buenas noches.
6: Hola. Oigan, ¿qué creen? Pues estoy bien contenta de estar con ustedes, de saludarlos, pero pues que algo pasó. Pasaron cosas esta semana. Íbamos requete bien. Íbamos dos semanas en primer lugar. Yo dije ya, ahora sí.
10: ¿Sabes qué fue? Yo creo que fue la pinky boda.
6: La pinky cruda, dices.
10: La pinky cruda.
6: Sí, caray, no. Estamos ahora sí que al filo esta semana. Ojalá no nos toque salir y solo nos queda pedirles que si les toca votar por nosotras, por favor nos ayuden, nos salven, porque nos encanta esta competencia, está increíble, nos estamos divirtiendo mucho. Mi marido es el más feliz porque ahora ya hasta pozole comí el fin de semana.
10: Él seguro es el más feliz, que debe decir que le enseñen de todo para que tenga estas dotes culinarias. A ver, antes de ingresar aquí, ¿qué tan buena cocinera te considerabas del 1 al 10?
6: Mira, te voy a decir que la verdad a mí me gusta mucho hacer postres. Soy mucho de hacer postres, pero claro, uno hace postres siguiendo una receta perfecta en una hora por lo menos, ¿no? Aquí tienes 5 minutos para cocinar un postre y 7 para cocinar lo salado. Entonces, nunca había estado en este caos, nunca había estado en esta estrés. Y lo que está muy divertido es que lo estoy haciendo al lado de mi hermana, de mi amiga incondicional, que es Mariana Botas, y la estamos pasando súper bien. Hace muchísimo tiempo, como ya somos señoras grandes, que no podíamos convivir tanto. Entonces, la verdad es que me estoy divirtiendo mucho y ojalá nos permitan quedarnos una semana más.
10: Oye, me encanta esta relación y esta amistad que tienen ustedes, porque tú también has defendido a Mariana contra viento y marea verdaderamente y apoyarla en todo. ¿Cuál ha sido para ti de los momentos más bonitos y de los más difíciles que han vivido juntas? Porque han tenido momentos televisivos, digitales y de todo.
6: Sí, la verdad es que Mariana, la amistad que tenemos Mariana y yo, pues ya estamos cumpliendo 20 años de ser amigas, la verdad es wow. Muchísimo tiempo, y sobre todo porque hemos pasado muchas etapas de nuestra vida, ¿no? Yo te puedo decir que yo la conocí cuando ella tenía 17 años, entonces realmente han pasado de todo en nuestra vida a partir de que somos amigas, y desde su primer antro, su primera guarapeta, la primera vez que tronamos con el primer amor, yo mi divorcio. Entonces la verdad es que esta amistad pues tiene cosas mucho más profundas de lo que algunos quisieran, ¿no? Porque a veces me daba mucha risa que hace una semana nos sacaron una nota de que se dicen de todo. todo, se dejan de hablar, ¿no? Se odian. Y yo decía, ay, personas, si ustedes supieran lo que nosotras hemos vivido, realmente hemos tomado nuestras manos y secado nuestras lágrimas en los peores momentos de nuestra vida, y ha sido mi cómplice y mi compañera de aventuras, la primera vez que viajamos solas, la primera vez que muchas cosas, nuestras primeras veces de muchas cosas, juntas fuimos por primera vez a Las Vegas, juntas fuimos por primera vez a Nueva York. Entonces, yo me río mucho porque la gente a veces quiere destruir cosas bonitas como la amistad, y en este caso no van a lograr.
10: Oye, mi amor, hablando de cosas bonitas, ustedes se conocieron en una familia de 10 que ha sido verdaderamente todo un hito de la televisión mexicana, y de ahí se volvieron inseparables. Y yo te quiero preguntar, porque se dice que una familia de 10 está llegando a su final después de 13 temporadas. ¿Hay posibilidad de que Tecla regrese para cerrar con broche de oro este proyecto tan exitoso y tan icónico de la televisión mexicana?
6: No, Tecla se fue de una vez y para siempre a cumplir sus sueños, a volverse estrella, a Hollywood, y ahí yo creo que le está yendo muy bien y donde pertenece, seguro. Entonces, la verdad es que para mí, pues nada, imagínate, una familia de 10 me trajo a mis hermanos y mejores amigos, Margalef, Mariana Botas, Daniela Luján, Moisés Iván Mora. O sea, realmente soy muy afortunada, cuento con la amistad también de María Fernanda. O sea, la verdad, me dejó casi, te puedo decir, que una familia de verdad, y muchas lecciones. Hoy ya no está con nosotros, pero el conocer, trabajar y poder llamar amigo a don Eduardo Manzano, no tengo palabras. O sea, yo soy la más feliz, la más orgullosa de haber podido pertenecer a ese proyecto, y le auguro todo el éxito del mundo, y despídanlo con mucho cariño, porque seguro que esta última temporada será algo histórico, icónico.
10: Guapa, cuéntale también al público, porque todo el mundo recuerda estos comerciales que hiciste para unas famosas papas con el William Levy, que te tocó sabroseártelo y hasta darle nalgadas.
6: Sí, la verdad es que la Poli también es otro de los grandes regalos que he tenido en mi carrera, un personaje súper divertido, muy muy mexicana, muy echada para adelante, muy simpática, y pues nada, estuve prácticamente 4 o 5 años haciendo esa campaña, y ¿qué te puedo decir? Me regaló viajes, sonrisas, amigos, y un personaje que obviamente vivirá en mi corazón hasta el día que parta de esta tierra.
10: Y te han tocado vivir también momentos muy álgidos, y la gente se acuerda muchísimo este tremendo accidente que sufriste en el programa Se Vale, muy atropellado. Mi amiga Emma también ahí se cayó y tenían cero responsabilidad en estos accidentes, y te rompiste la nariz en 5 partes, te fracturaste la muñeca, te lastimaste el cuello, y lo que mucha gente no sabe es que casi te pudiste haber muerto y te pudiste haber desnucado.
6: Real, real. Los paramédicos, cuando tuve este accidente, me decían que si yo no hubiera pesado, en ese entonces pesaba 39 kilos, claro que ya no los peso, pero eso me salvó en ese momento. Era muy, muy delgadita, y entonces eso me salvó de haberme roto el cuello, literalmente. Literalmente,
3: porque caí. Desnucar.
6: Sí, literal. O sea, caí con la nariz. Entonces la nariz me la partí en 5, metí la muñeca, se me rompió. Otra cosa súper afortunada que me pasó es que ese día teníamos que pasar por un pasamanos, y a mí no me gusta que me lastime como las manos. Entonces te di unos guantes y no había. Y ahí digo, es Dios en todo su esplendor. Me dijeron, no hay, solo hay una muñequera. Y me dieron justo la muñequera de la mano derecha, que fue la que pasé por el barandal, y luego cuando me caí fue la que metí. Y gracias a eso me rompí la muñeca, pero se desplazó completamente mi mano. O sea, se rompió perfectamente y se desplazó completita. Entonces no hubo fractura expuesta, porque lo que decían es... hubiera sido una locura. O sea, imagínate tú ver en televisión esa cosa, el hueso salido. O sea, hubiera sido una locura. Entonces, pues nada, me han pasado cosas bien rudas, pero la verdad es que también creo que siempre tengo a mis angelitos chambeando un buen.
10: Oye, y todo, además, está muy cañón que haya sido al ojo público, porque pues todo el mundo, oye, pues me caigo, no me pasa nada, pero ¿qué pasa al vivirlo directamente en vivo y en directo? Estoy hablando de la caída, el divorcio, prácticamente toda tu vida ha sido con el público. ¿Cómo ha sido para ti salvaguardar tu intimidad siendo una figura tan pública?
6: ¿Sabes qué? Me pasa algo muy curioso. Cuando nosotras hicimos Envinadas, pensamos justamente en tener un espacio para realmente mostrarnos como somos. Porque nos pasaba algo muy curioso, que supongo que le pasa a muchos actores, que era en la calle me gritaban Tecla, me gritaban Estrellita, me gritaban Rosita, pero pocas personas sabían quién era Jessica Segura. Y creo que también le pasaba un poco a Daniela y a Mariana, y sobre todo era muy chistoso. Porque, por ejemplo, Mariana y yo viajábamos mucho, vivíamos muchas cosas juntas, y era como Martina y Tecla, ¿no? Y entonces, o sea, sí, pero también somos estas dos amigas que tienen una vida paralela, que les prestamos nuestro cuerpo a nuestros personajes, pero que nos gustaría también contar más cosas, ¿no? Y enriquecer un poco el ojo del público con lo que realmente somos, porque pues no habíamos sido tan afortunadas de contar o de poder decir quiénes somos realmente hasta que llegó Envinadas, y hoy por hoy me siento súper contenta, y además es algo que yo agradezco mucho, porque hoy por hoy las personas se me acercan y me dicen, ay, sabemos que te encantan las burbujas, ¿no? Y me traen un regalo de unas burbujas. Y yo digo, wow. Entonces, no sé, es algo que no tengo cómo pagar, y yo no lo sufro, gracias a Dios, porque además tenemos un público muy amoroso que siempre se acerca como en súper buen plan a darnos cariño y a chismorrear y a contarme también sus historias. Y me gusta mucho saber que estas cosas que me han pasado a mí, como el divorcio, como el cachar un cuerno y todas esas cosas, ayudan a que sepamos que todas hemos pasado por ahí, que no eres un bicho raro y que te claro. puedes salir de ahí y puede ser una mejor versión aún.
10: Qué bonito y qué bonito mensaje, porque este ejemplo que sirva para muchas mujeres que digan, no pasa nada, me caigo, pero me vuelvo a levantar. Yo quiero que les digan, mi querida Jessica, que las apoyen en el fogón, por supuesto, de Hoy Soy el Chef, que ya sacaron a Jorge Loza, ya sacaron a Chiqui, a Larat, o sea, ya van un poquito más adelantadas. Dile al público, por favor, qué es lo que pueden esperar, y seguramente nos van a sorprender con unas magias culinarias.
6: Ay, sí, ojalá, ojalá. Miren, la verdad, hoy sí estamos en la cuerda floja, sí necesitamos muchísimo su voto. Por favor, regálenos la oportunidad de llegar a la mitad de la competencia. Pasando esta semana estaremos en la mitad de la competencia, y nada nos gustaría más que seguir riendo, seguir conociendo a estas personas tan increíbles, seguir participando en este programa que es Hoy, que de verdad hace mucho que no me sea cómoda y tan divertida y tan feliz en una.
10: ¡Guapa! Te mando mil besos y espero verte pronto por acá. Y mientras tanto, ahí está la votación para que el público las apoye en Hoy Soy el Chef. Te agradezco, te mando mil besos. Y dile a la gente, por favor, dónde te pueden seguir para que se enteren de lo mejor y que vean todo lo que está pasando en el backstage.
6: Gracias. Síganme en @segura_jessica con J y S. Y recuerden votar por Team Dos Copitas.
10: Gracias, mil besos para ti.
6: Bye.
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9: Tremenda la deuda que tiene Ollamani para con la FIFA y que tiene que cubrir antes del 20 de mayo. Sí, son 62.4 millones de dólares, es decir, más de 1,000 millones de pesos, los que le debe a la FIFA por básicamente haberle comprado todos los boletos necesarios para que los dueños de palcos y plateas pudieran asistir al estadio durante el Mundial. Y ojo, porque esto solamente es apagar el fuego más inmediato, porque la bronca sigue con estos mismos dueños de palcos y plateas. Esto es una muestra de cómo el Mundial no es un negocio por sí mismo, pues Ollamani ya ha erogado más de 2,000 millones de pesos antes del silbatazo inicial y antes de ver un peso de utilidad. Lo interesante aquí es que el grupo está pensando después del Mundial, cómo se transforma su negocio y su modelo para los siguientes 5, 10, 15 años. Y ahí es donde está la verdadera oportunidad.
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11: Los koalas son marsupiales y son los animales icónicos de Australia. Comen hojas de eucalipto y son demasiado dormilones. Y es que pueden dormir hasta 22 horas al día. Como la mayoría de los marsupiales, tienen bolsas donde se desarrollan los recién nacidos y suelen dar a luz a una cría cada vez.
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0: Y ya estamos de regreso. Y les contaba al inicio del programa, es muy importante hacer consciente desde lo que estamos comiendo, cómo nos estamos dirigiendo a la chamba, porque parece que estamos totalmente automatizados y esto es vivir en modo supervivencia. Seguramente te ha pasado que por estar tan estresada o tan estresado, ni siquiera quieres hacerle caso a tus hijos, o les das el manotazo o les das el regañón. Y es por eso que les tengo a mi queridísima Claudia Estrada. ¿Cómo estás?
1: Muy bien, gracias por invitarme.
0: Oye, me encanta que venga, sobre todo con un temazo, porque cada vez encuentro más hombres y mujeres que van como robotizados. Sí. Se nos va de repente la vida, volteas atrás y dices, ¿cómo pasaron 5? ¿Cómo pasaron 10 años? ¿O cómo es posible que llevo en este matrimonio de mierdas 20 años? O sea, eso pasa por estar automatizados, por no tomar conciencia. Ni siquiera sabemos lo que nos estamos comiendo, no nos acordamos de lo que desayunamos hoy.
1: Sí, la verdad es que no nacimos para sobrevivir todos los días. Y millones de personas lo hacen.
0: Claro.
1: No tienen un sentido de estar presentes, de conectar con ellos, de encontrar un propósito en tu vida, ¿no?
0: Y está cañón porque muchas veces decimos, oye, a ver, me voy a levantar temprano, voy a hacer billete, voy a pagar la tarjeta de crédito, pero ¿para qué vine? ¿Para qué estoy aquí? Que esto es también algo que pues nos aqueja a todos los seres humanos porque empezamos en este modo reflexivo a decir, mucho más allá de lo que tengo que hacer, ¿para qué estoy en este planeta? ¿Para qué estoy en esta dimensión?
1: Sí, y hoy en la mañana me cuestionaba, ¿no? A ver, claro. ¿Qué es el modo supervivencia? Y decía, bueno, tiene que ver con que tu mente y tu cuerpo están en un mecanismo de pelea o fuga, que es la parte más primitiva de tu cerebro, Pei. Entonces, imagínate, suena la alarma sísmica, entra tu mecanismo, se activa tu mecanismo de pelea o fuga y sales del edificio, de tu casa, de tu trabajo, de donde estés y estás en la calle. Nada más que se acaba, no tiembla o tiembla, lo que sea, que no pasa nada grave, la mayoría de las veces te regresas y sigues en ese mismo piloto automático de supervivencia.
0: O sea, y está cañón porque entonces el cortisol lo traemos a tope, entonces las enfermedades, porque esto tiene una repercusión directa con las enfermedades que estamos padeciendo. Estoy hablando del estrés, estoy hablando de la hipertensión, estoy hablando de la depresión, estoy hablando del cáncer, estoy hablando de muchas cosas que de manera sostenida, como bien lo acabas de decir, igual nuestros antepasados, venía el mamut y pues tenías que salirte corriendo.
1: Exacto, es nada para eso.
0: Es para eso, está diseñado, pero cuando ahora, lo tenemos de manera sostenida, ¿cómo lo hacemos?
1: Pero ahora se mete el coche delante de ti y activas tu mecanismo de pelea o fuga. Alguien te dice tal cosa y la activas. Y por eso estás en modo supervivencia.
0: Y ojo, cuerpo. Hasta en las redes sociales, a todos los que les encanta estar aventando porquería y hate, está muy cañón porque entonces ahí estás subiendo otra vez. ¿No les ha pasado que de repente volteas y tú dices, vengo del mejor humor, volteas a ver la noticia y dices, esos malditos, no los tolero más, ¿sabes?
1: Sí. Ahora, el modo supervivencia no solamente puede ser en alguien que está deprimido, desconectado, sin trabajo, también puede ser gente muy exitosa.
0: Claro.
1: Que está desconectado y ahora por sus creencias, porque ahora se volvió familiar vivir en ese estado, ya no sé salirme de él. Ahora me identifico y siento que es parte de mi identidad, de mi personalidad.
0: Híjole, y a ver, yo quiero que hagan este ejercicio de conciencia, claro, que a invitar al público que nos está viendo y que nos está escuchando a hacer no solamente consciente esto que estoy masticando, hacia dónde estoy yendo, sino también, oye, ¿soy feliz? ¿No soy feliz? ¿Hace cuánto tiempo no tengo una sonrisa en la cara? ¿O hace cuánto tiempo no disfruto de un heladito, de estar paseando? O sea, ¿por qué pasa?
1: No estoy conectado solo con ser productivo, sino con nada más ser y sentirme bien conmigo, estar feliz.
0: A ver, lo dicen perfectamente los italianos, el dolce far niente, el placer de no hacer nada, que muchas veces así estamos satanizando lo que dice Cristian Castro, pero ¿qué razón tiene de no hacer nada? Porque hay veces que necesitas estar solamente rumiando en tu casa y viendo una película y haciendo absolutamente nada. No tienes que leer un libro, no tienes que mandar un reporte, no tienes por qué estar haciendo cosas.
1: Yo te entiendo porque yo era parte de esa gente.
0: Claro.
1: Gracias a todo mi trabajo personal es que lo hice consciente y aunque a lo mejor la creencia sigue ahí, la diferencia es que me cacho y digo, ok, no necesitas hacer nada, todo está bien.
0: No estamos en peligro.
1: No estamos en peligro y reconozco esa parte, ¿no? Ahorita platicaba con alguien y le decía, me acabo de estacionar, llegué, tal, se me hacía tarde y entré en modo supervivencia.
0: Claro.
1: Y gracias a esta conciencia que vas construyendo y que he construido, es que digo, ok, ya te estacionaste, ya estás a tiempo, no está pasando nada, ya vuélvete a relajar. ¿Y qué hice? Respiré.
0: A ver, y no nos estamos refiriendo a que se conviertan también en valemadristas y que no, no les importe la vida.
1: Claro.
0: Pero también dimensionar todo en la justa medida, ¿no?
1: Sí.
0: ¿Qué va a pasar si llego 5 minutos tarde? Absolutamente nada.
1: Exacto.
0: ¿Qué va a pasar si no pago la tarjeta el día 2 como la tengo pensada, sino pago el 3 o el 4? No pasa nada.
1: Tenía un mentor que siempre me decía... Los miedos son los que te hacen reaccionar así, pero los miedos regularmente los dejamos nebulosos.
0: Claro.
1: Necesitamos cuestionar como justo lo que acabas de hacer. Preguntarme, ok, pero ¿qué es lo peor que puede pasar si yo 5 minutos tarde? Bueno, me van a estar esperando, van a estar terminando con la otra persona. No pasa nada. Hay veces que va a pasar
0: algo. O esto que decía de la tarjeta. Oye, no la puedo pagar al día del corte. La pago 2 días después y pago, no sé, 500 pesos más, 200 pesos más. No pasa nada. O sea, no te van a entambar, no te vas a morir, no vas a tener una consecuencia grave en tu vida.
1: Así es. Son pocas las veces que realmente estás en un modo en el que si no haces algo en ese momento, sí te puede pasar algo grave.
0: Claro.
1: Pero durante toda nuestra vida, ¿cuántas veces ha sido?
0: Sí.
1: ¿Una? ¿Dos?
0: Y claro, y entonces hay que también tratar de entrenar a nuestra mente, porque acuérdense que todo lo que hacemos de manera repetitiva se convierte también en un hábito.
1: Sí,
0: entonces,
1: sí.
0: Ojo con lo que estamos normalizando, porque no te pasa que todo mundo dice, es que estoy en chinga, y todo mundo le fascina estar en chinga, y a nadie como que hasta te sientes mal. Dices, oye, voy a estar en mi casa disfrutando una película, y estoy hablando ya de horarios fuera de oficina, ¿eh?
1: Sí.
0: No estoy hablando de horarios de oficina. Fuera de oficina hay gente que se siente culpable de, ay no, yo como voy a echar a ver una película de 3 horas, ¿cómo es posible? No tengo tiempo. ¿Cómo no vas a tener 3 horas?
1: Sí, ahí ya entra una programación emocional,
0: sí,
1: que probablemente traes y que necesitas hacerla consciente.
0: Sí.
1: Yo digo, mientras no lo hagas consciente, va a estar en el inconsciente y probablemente vas a pensar que es tu destino, que así es, y no necesariamente. Necesitas traerlo a la conciencia, empezar a trabajarlo, porque si no se vuelve familiar, como decíamos.
0: Claro.
1: Se vuelve familiar este estado, se vuelve cómodo este estado, no necesariamente es bueno para mí, como decíamos al principio, la salud, etcétera. Sin embargo, ya se volvió tan cómodo, tan familiar, que no sé vivir en otro estado.
0: Híjole, qué duro. A ver, este tema se ha manoseado mucho con el tema del mindfulness, pero hay mucha gente, Clau, que hoy todavía no entiende y lo siente súper lejano, que dice, a ver, sí, puedo estar en el aquí, en el ahora, pero yo estoy aquí. Pero no estoy aquí, porque cuando estoy pensando en las facturas, no estoy aquí.
1: No.
0: Cuando estoy pensando en las cosas que tengo que entregar, tampoco estoy aquí. Cuando estoy pensando qué es lo que voy a cenar, tampoco estoy aquí. No, entonces, el hacer consciente este movimiento que se ha vuelto tan imperativo y tan importante para atacar todas las enfermedades de salud mental que nos están aquejando, es volver a nuestro centro.
1: Nadie nos enseñó que podíamos disciplinar nuestros pensamientos.
0: Claro.
1: Yo creo que es uno de los retos más importantes que tenemos como seres humanos. Entonces, como ya se volvió algo familiar lo que estábamos diciendo, mi cerebro tiene, dicen que entre 16,000 y 70,000 pensamientos al día. La mayoría se van al miedo, porque es lo que tu cuerpo está acostumbrado, tu cerebro no quiere tomar tanto esfuerzo y se vuelven repetitivos. Si te fijas, tienes muchos pensamientos repetitivos. En el momento en el que disciplinas esos pensamientos, que aprendes a observarlos, es que puedes decir, ok, ya estoy en el pasado queriendo cambiar algo que ya no lo voy a poder cambiar.
0: Claro.
1: O ya me fui al futuro y tengo ansiedad y tengo miedo porque estoy pensando, ¿y si me corren? ¿Y si llego tarde? ¿Y si no me vuelven a invitar? ¿Y si no vuelve a pasar? ¿Y si? Pero no está pasando.
0: Claro.
1: Pues tu trabajo es disciplinar esos pensamientos, pararlos y regresarte al presente, porque lo único que tienes es este momento y te lo estás perdiendo.
0: Híjole, y está muy cañón porque esto va desde lo más sencillo hasta lo más complejo, porque incluso también cuando pensamos, por ejemplo, en, oye, ya a mi edad, ¿para qué me pongo eso? O no me puedo hacer eso otro. Eso también es parte, digamos, de todo este condicionamiento que parece ser que, digamos, todos como sociedad, lo veíamos ahorita también con la llegada de BTS, este fenómeno internacional, que de repente veíamos señoras de 80 años que ¿por qué no lo pueden disfrutar? Y que mucha gente piensa, ay, no, es que ya a tu edad, ¿cómo va a ser posible que te guste el BTS?
1: Sí.
0: No pasa nada.
1: Son las creencias que tenemos que cuestionar. Yo apunté algunas. ¿Esto realmente es lo que quiero?
0: Claro.
1: ¿O es lo que aprendí que debería de hacer?
0: Claro.
1: O sea, hay gente, yo conozco papás de los amigos de mis hijos que llegaron y le dijeron, tú tienes que estudiar tal carrera. Si quieres que yo te la pague, tienes que estudiar tal carrera. Entonces, son mis deberías.
0: A ver, y con eso tenemos que hacer una pausa rapidísimo.
1: Sí.
0: Por favor, Clau, quédate con nosotros. Y tú, no te atrevas a cambiarle, porque al regreso te vamos a decir cómo desprogramarte. 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A los primeros que manden WhatsApp se los llevan. 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
2: Cumplir 100 años es una gran celebración. Corría el año de 1958. En una visita a los icónicos estudios de la BBC de Londres, David Attenborough conoció a los pequeños príncipes Carlos y Ana y aprovechó para presentarles a su cacatúa llamada Cocky. A lo largo de décadas, el ambientalista e historiador, además de ser amigo de la reina Isabel II, ha convivido con el resto de la familia real, porque si algo les une, es su amor por la naturaleza, por el planeta. Desde el rey Carlos, que es una de sus prioridades el cambio climático, lo mismo ha sido para el futuro rey, el príncipe William, quien entrevistó en Davos a Sir David Attenborough sobre los desafíos venideros en materia de ecología. Y no solo eso, el reconocido ambientalista grabó un video hace años con los hijos de los príncipes de Gales, George, Charlotte y Louis. No son cuentos de hadas, son historias reales.
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3: La Fiscalía de Guerrero detuvo en el municipio de Zihuatanejo de Azueta a Juan N., alias el Junior, segundo al mando del grupo delictivo Los Viagra y considerado un objetivo prioritario. Además, fue capturado Christopher N., ambos señalados del delito de extorsión agravada. Con el fin de promover el deporte de forma segura en espacios dignos para las mujeres, el diputado del Partido Verde Ecologista en la Ciudad de México, Jesús Sesma, recordó la iniciativa Cancha Segura, que tiene como objetivo transformar los espacios deportivos en la capital para contribuir a una ciudad más justa, segura y humana para todas. El Servicio Meteorológico Nacional informó que 23 estados del país vivirán una onda de calor este viernes, con temperaturas de hasta 45 grados centígrados. Por otra parte, recordó que también dará inicio la temporada de huracanes 2026 en el Océano Pacífico.
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5: Y ya estamos de regreso con mi queridísima Claudia Estrada, que estamos hablando, por supuesto, de todos estos condicionamientos que tenemos que reaprender y que tenemos que también enseñar a la mente a poder redireccionar. Y decías algo bien importante. El momento de tomar acción en la carrera, que estamos todos pepinos, que no sabemos ni qué. Y si tu abuelo y tu papá son dentistas, tú tienes que ser dentista. O si son abogados, son abogados. Es decir, porque no conozco otra cosa, porque no he visto otra cosa. Pero ¿cómo podemos saber si lo que estamos haciendo, lo estamos haciendo como macacos porque estamos repitiendo conductas o porque es realmente lo que yo quiero hacer?
6: Hay que hacerse varias preguntas abiertas. Claro. ¿Estoy estudiando esto porque quiero la aprobación de mi papá o porque realmente conecta conmigo?
5: Claro.
6: Yo siempre me cuestiono y digo, a ver, ¿por qué a esta gente le gusta la química, la física, la ciencia, cuando yo las matemáticas las alucino? Tiene que ver con su esencia.
5: Claro.
6: Con lo que conecta, con esa sensación que dices, se siente muy bien, como yo, cuando estoy con las personas, cuando trabajo con ellas, cuando veo que les caen un 20, que transforman creencias, le da significado y propósito a mi vida.
5: A ver, y esto es bien importante, hacernos también un replanteamiento, porque a lo mejor hay gente que dice, oye, los últimos 5 años me he dedicado a eso. Estuvo padrísimo, y en aquel entonces, en esa versión de Claudia, a lo mejor era así padrísimo. Pero en esta nueva versión, ¿qué crees? A 5 años de distancia, ya no me gusta, ya cumplí el objetivo, porque acuérdense que todo en la vida es cíclico. No todo se tiene que perpetuar para siempre. Estoy hablando desde el marido, las amistades, un trabajo. No, nada es para siempre.
6: Tus valores cambiaron, claro. Ya no eres la misma de cuando tenías 24 o 30 o 40, ya te gustan otras cosas, tienes otros valores y sostenerlos es esa conexión contigo. Pero entra el miedo al que dirán, el miedo al rechazo, el miedo al abandono, el miedo a quedarme sola. Hay gente que me escribe, Pei, ahora de mi divorcio, estuve 25 años casada, y hay mujeres que me escriben en privado y me dicen, qué valiente eres, yo volví con mi marido, porque yo no aguanté esa soledad, ese rechazo. Híjole,
5: y yo tengo de esos, imagínate, amigos varios que estaban en un matrimonio que no les gustaba y que prefirieron regresarse porque temen a la soledad, y lo quiero subrayar durísimo, porque de verdad esto es como si dijeras, es que ya me sacaron de

0: prisión, pero ¿sabes qué? Como tengo que trabajar y tengo que hacer cosas, mejor me regreso a la cárcel. ¡No!
1: Así es, entonces necesitas cuestionar ese miedo. Si puedes con alguien trabajarlo y si no, cuando menos hacerte consciente de, ok, tengo miedo a estar sola. Yo a veces llego a mi departamento y me hago la broma y grito, familia, ya llegué. Pero porque yo me río, porque ya lo trabajé, porque ya
0: Claro.
1: aprendí. Claro, no es como que ya no tengo nada que trabajar en mí. Por supuesto, soy humana y siempre tengo cosas que trabajar. Sin embargo, cuando menos cuando lo haces consciente, ya puedes decidir cómo tomas ese momento. Ya puedes decidir que si te estás sintiendo solo, pues puedes decidir no sentirte solo. Puedes hablarle a una amiga, puedes hacer algo
0: Y
1: contigo que te
0: aparte de
1: guste.
0: esto, lo quiero poner entre comillas de este
1: Sí.
0: tema de la soledad, porque en realidad nunca estamos solos y yo no entiendo por qué la gente también no se aprende a disfrutar de su momento, de leer un libro, de crecer, de estar descansando sin que nadie te esté molestando. Yo no entiendo por qué a la gente le encanta estar rodeada de caos, ¿no?
1: Yo te voy a decir qué pasó. Mi hipótesis es, cuando eres niño, el niño chiquito, si te fijas, está feliz jugando solo. Lo oyes cómo habla, cómo juega, cómo se divierte. Incluso yo tengo memorias de estar jugando en la calle sola o en mis patines o en mi bici. Y llega un momento en el que empiezas a tener todas estas creencias porque esas personas que son las que te cuidan, cuando eres niño sí viene de alguien tu seguridad de allá
0: Sí.
1: afuera. Y cuando esas personas no te hicieron sentirte bien, solamente te hacían sentirte querido si sacabas las calificaciones que esperaban, solamente te hicieron sentirte querido si leías los libros que ellos esperaban, solamente te hicieron sentirte validado o valioso si lograbas tal cosa. Entonces tú aprendiste eso y hasta la fecha ya eres una adulta y sigues repitiéndolo.
0: Volvemos al mono cilindrero. ¿No? O
1: ¿Cuál
0: sea,
1: es el
0: les toca
1: mundo?
0: hacer cilindro y va a
1: Ah,
0: bailar.
1: sí.
0: Entonces volvemos a ese condicionamiento de decir, ¿por qué regreso a estas conductas como el perro de Pavlov que cada vez que me suena la
1: Sí,
0: campana me da
1: así
0: hambre?
1: es.
0: ¿No?
1: Sí, así es. Entonces, mi trabajo es en mi casa, en donde no estoy conectado conmigo.
0: Claro.
1: En donde no estoy sintiéndome bien. En mi trabajo estoy haciendo algo que verdaderamente me apasiona y conecta con mi esencia, como dijimos, o estoy buscando aprobación y reconocimiento. Que me aplaudan. Eso es normal, es una lucha interna de todo ser humano. La única diferencia es que si lo haces consciente, la manera en la que tomes decisiones va a cambiar, vas a estar más conectado contigo.
0: Híjole, y es también luchar, digamos, con estos temas mal aprendidos, porque los quiero subrayar también, porque pues muchas veces este miedo, por ejemplo, de lo que decías de las abuelas, ¿no? De esta invalidación,
1: Sí.
0: ¿no? Y voy a regresar al ejemplo de decir, oye, pero ¿cómo es posible que quieras estar soltero o soltera? Deberías de tener a alguien, porque entonces, si no tienes a nadie, no vales nada como persona. Y estos son condicionamientos aprendidos, como bien decías, esto no es algo que el niño trae naturalmente, sino que le inculcan, ¿no?
1: 100%.
0: Ay, ¿qué haces aquí tan solito? ¿Por qué estás solito? O sea, como si fuera algo fatal.
1: Sí. O cuando ya creces y eres una adulta, como no te has casado, no has tenido
0: Y esto,
1: hijos.
0: o sea, ubique también ustedes este mismo pensamiento repetitivo que tienen cuando ven, por ejemplo, que una mujer que llegue sola a una boda, ay, no,
1: Sí,
0: pobrecita,
1: sí.
0: pobrecita, ¿cómo que pobrecita?
1: Si no le está
0: No
1: pasando
0: le está
1: nada,
0: pasando nada.
1: está perfecta,
0: Es
1: Sonia.
0: más, pobrecita tú que estás con
1: Sí.
0: un marido gordo y estúpido.
1: Ahora, el éxito sano, Pei. El
0: Claro.
1: éxito sano es ese balance entre el ser y el hacer.
0: Sí.
1: Mucha gente hace, termina agotado en el día y no siente este sentido de propósito. Cuando yo estoy con la gente que trabajo, estoy transformando vidas, estoy dando conferencias, estoy dando sesiones de coaching, programas, en la noche me siento satisfecha conmigo porque no solamente hice muchas cosas, sino que además fui el ser humano que quiero ser. Ser una persona compasiva, que se está probando una persona, que se está probando qué creencia tiene, cómo la puedo ayudar, cómo la ayudo a que le caiga ese 20. Esa es la sensación que te deja, que te quita de este estado de supervivencia a
0: Claro.
1: una conexión contigo.
0: Híjole, y además también, qué cañón, porque digamos que cuando hacemos esto de manera sostenida y cuando no nos conocemos, y sobre todo estoy hablando de muchísima gente que no le gusta ni siquiera ir a terapia, no pueden identificar estos patrones, no lo saben, y entonces pasa muchísimo, y sobre todo he conocido sobre todo muchos hombres que no saben identificar si están estresados, si están angustiados, si tienen algún problema realmente. Digamos que es muy difícil categorizar las emociones cuando te dijeron que hay emociones buenas y hay emociones malas que no tienes que sentir.
1: 100%. Las emociones son emociones, son la sal y la pimienta de la vida. Es una
0: Claro.
1: maravilla sentir y tu trabajo es transformar tu relación con tus emociones. Porque
0: Claro.
1: si te pierdes en ellas, pues obviamente va a haber algunas a las que les tengas miedo y otras que no. Y aquí entran los estereotipos que en algún momento también hemos hablado. La mujer se le permite llorar, se le permite sentir, sí, pero no te puedes enojar a la misma intensidad de un hombre porque no te bajan de loca y de histérica.
0: Y a ver, y ojo también con las adicciones, porque entonces, si no confronto esta realidad en la que me siento incómodo, voy a estar en la copita, voy a estar en el cigarrito, voy a estar en la motita. Entonces, vamos, sí, a tratar de callarlo,
1: ¿sí?,
0: porque en realidad no me estoy sintiendo bien, pero yo quiero callarlo con alguna otra cosa que viene a sustituir, y lo voy a poner entre comillas, y se convierte en una adicción.
1: Sí, necesito empezar a cuestionarme. ¿Esto lo estoy haciendo para tapar algo? ¿Estoy haciéndolo, como decíamos, para la aprobación, para el reconocimiento? ¿O es algo que conecta conmigo, me hace sentirme más auténtico? Y yo les recomiendo, si no tienes dinero para ir a terapia, a tomar cursos, programas, hay muchos programas gratis en YouTube, en todos estos lugares, y también haz diario emocional. Todos los días contigo empieza a hacer diario emocional. ¿Qué me hace sentir bien? Con curiosidad. Yo siempre le digo a la gente, la palabra clave es con curiosidad. ¿Qué resuena conmigo? ¿Qué me hace sentirme bien?
0: Claro.
1: ¿Y qué cosas no?
0: Porque y le agregaría con curiosidad, sí, y honestidad.
1: 100%.
0: Porque muchas veces queremos tapar. Oye, no, si estás ansiosa. Entonces hay que identificarlo. Sí. Y hay que llevar una bitácora de, híjole, llevo 20 días ansiosa, 20, 30, 25, 30 días, sí, 60 días, ya no es normal.
1: Ya
0: busca
1: no.
0: ayuda. O sea, la ansiedad pasando ya debió haber pasado, ¿no? O sea, la tristeza ya debió haber pasado, porque estamos perpetuando sentimientos y nos sentimos cómodos en la infelicidad.
1: Deja de vivir para demostrar y empieza a vivir desde ti, desde tu conexión, desde lo que te apasiona. Y si no sabes, no importa.
0: Claro.
1: Empieza a probar cosas distintas hasta que digas, ¡ay! Esto se siente distinto. Tu cuerpo es maravilloso, te va a decir cuáles son las cosas que sí van contigo, cuáles son las actividades que te conectan, que te hacen sentirte, como dice la canción, vivo.
0: Ay, qué bonito. Sí. De verdad parece que es todo un tema muy, muy lejano, pero yo invito a que toda la gente que nos está viendo, que nos está escuchando, claro, que te busquen también, porque tú también estás dando asesorías, no solamente a nivel personal, sino también a nivel empresarial, que esto también hay que recalcarlo para toda la gente que de repente ve que su organización, así como lo decimos a nivel personal, sí, también de repente veo, oye, mi organización no está teniendo resultados, no estamos teniendo ventas, y hay mucha gente que alrededor sí lo está haciendo, sí se puede salir también de ahí.
1: Ayer hablaba con una de las líderes que estoy trabajando con todo su equipo y me decía, esta persona ya se ganó ganar más, un mejor sueldo, porque estoy viendo toda su transformación, y para eso tú tienes que querer echarte un clavado adentro de ti y conocerte. El autoconocimiento te va a hacer un mejor líder.
0: ¡Qué maravilla! Mi Clau querida, ¿dónde te pueden encontrar?
1: Claudia Estrada Coach, Instagram, TikTok, ahí los veo, escríbanme y con mucho gusto platicamos. Gracias.
0: Les contaba al inicio del programa, para todas y para todos aquellos que quieran transformar su cuerpo, hoy les quiero hablar de una nueva técnica y además con su creadora que está espectacular. Vamos a ver qué se trata de este método HipoFlex con su creadora Marisa Leal. ¿Cómo estás? Bienvenida.
2: Ay, mil gracias por la invitación. Ahora sí que a platicar, se ha
0: dicho. Oye, a ver, por favor, yo quiero que le digas a todo el público, porque digamos que todo el mundo nos encanta, digamos, el tema de la transformación de cuerpo. Yo te comentaba un poco fuera del aire que yo había bajado unos kilitos, pero que, digamos, el área que más nos interesa, tanto a hombres como a mujeres, pues es el área abdominal, que de repente dices, esta nalguita del juicio, ¿qué? Que te quieres poner el traje de baño y dices, no quiero que se me vea la llanta. A ver, ¿qué onda con este método que creaste y cómo funciona?
2: Mira, te voy a explicar un poquito por qué me centré justamente, sí, en esto, en la parte de la zona abdominal. La zona abdominal, como dices, es lo que todos flaqueamos. ¿Pero por qué? Porque nadie te enseña cómo hacerle, cómo,
0: claro,
2: entrenarlo, ¿no? ¿O a ti en algún momento te dijeron así cómo hacerle?
0: Jamás. Yo digo, malditos de la de clase de educación física, ¿por qué no nos dijeron cómo marcarnos el eje? Que además también, oigan, no saben la importancia que tiene, por supuesto, el abdomen en todas las funciones. Desde que me levanto en la mañana, porque
2: esto
0: muchas
2: sostén.
0: Veces, esto sostén, muchas veces no nos damos cuenta hasta que de repente estamos ejercitando el área de cuánto tiempo lo estamos utilizando.
2: Todo el tiempo y no sabemos cómo.
0: Claro.
2: Entonces, el problema es que pues lo hacemos como Dios nos dio a entender, como dicen ahí, de repente si van al gimnasio o algo, ay, pues unas abdominales y ahí te pones a hacer abdominales, o como dices, el instructor de educación física que te ponía miles de abdominales y ni siquiera te explicaban cómo. Entonces, nada más estabas lesionando las cervicales, empujando tu abdomen hacia hacia afuera, cargándole presión a tu suelo pélvico, todo mal. Entonces, yo desde muy chiquita soy gimnasta, fui gimnasta olímpica, luego fui cheerleader, luego me empecé a especializar en el mundo del fitness, he dado clases de todo tipo, o sea, yoga aérea, pilates, reformer, barré, body combat, o sea, de todo.
0: Todas las disciplinas.
2: De todo lo que me puedas poner, hasta estimulación temprana para los bebés, o sea, de todas las disciplinas lo he hecho, y ahí me di cuenta de la importancia de esta zona, que no vemos, que no nadie la trabaja de manera correcta. Y luego,
0: incluso en los gimnasios, no me dejarás mentir, Marisa, muchísima gente, yo los veo a todo mundo haciendo los ejercicios mal.
2: Sí.
0: Porque eso es también una verdad que dices, oye, ¿cómo te vas a marcar, mi amor, si estás haciendo el ejercicio mal?
2: Sí, ¿no? Completamente. O sea, y eso precisamente aunado a que fui mamá, soy mamá de 3 hijos, y me empezaron a pasar muchas cosas que me di cuenta en mi cuerpo que no me habían pasado. Por ejemplo, una incontinencia.
0: Claro.
2: ¿No? Una parte que no era estético, sino funcional.
0: Sí.
2: Y dije, ¿dónde sale todo esto? Pues de aquí. Y entonces empecé a agarrar.
0: Y ojo, para todas las mujeres que normalizan, ay, es que me estaba echando la carcajada y se me salieron 3 gotitas. No es normal. Oye, estaba así y de repente, híjole, tuve un accidente. A ver, esto no tiene que ver con la edad, porque la gente lo hace también como...
2: Lo asocia con la edad,
0: pero la verdad es que no tiene nada que ver, y tiene que ver con este ejercicio pélvico que tenemos que hacer.
2: Sí, abdominal y pélvico, bien hecho.
0: Claro.
2: Para tonificar bien, que es lo que ahorita te voy a explicar un poquito del método, de los ejercicios hipopresivos, que todo eso tiene un porqué y tiene toda una ciencia detrás de, y da muy buenos resultados. O
0: a
2: sea,
0: ver,
2: yo puedo decirte, yo soy una prueba viviente.
0: Eres una prueba, Marisa, porque además nos acabas de decir que pasaste por todas las disciplinas habidas y por haber, y eso es justamente lo que nosotros queremos. Dime, por favor, ¿cómo le puede hacer toda la gente que nos está viendo y que nos está escuchando para que realmente cambien su vida? Porque de verdad, ¿cómo cambia desde ponerte un traje de baño o a sentirte cómodo o cómoda cuando tienes que presentar en público, tienes que dar una presentación, que no se te esté reventando la camisa, que no se te esté reventando el saco? ¿Cuántas veces no has visto de repente a los trabajadores de repente que van así y dicen, oye, voy a cerrar una venta, y se les ve como que, hazte cuenta, apretado, que se les va a salir la carne por todos lados?
2: Pues es justamente eso, es aprender a activar tu abdomen, a tener esta contención, a que es un músculo que hay que trabajar y cómo trabajarlo, ¿no?
0: A ver, ¿cómo lo tenemos que trabajar? ¿Y qué pasa? ¿Por qué se llaman hipopresivos?
2: Hipopresivos son ejercicios que ya vienen desde hace muchísimo tiempo, que los crearon como para un tema específicamente médico del posparto, que te ayuda a reducir la presión del cuerpo a nivel de tórax, de abdomen y pélvico. Entonces, por ejemplo, si tú normalmente corres, brincas, toses, te ríes, haces muchísimas actividades hiperpresivas, esto es lo que hace, es hipopresivo, quita esa presión del cuerpo. Entonces, por eso es que luego también tenemos muchas hernias en nuestro cuerpo, por tanta presión que le estamos ejerciendo al cuerpo. Entonces el cuerpo habla solito y dice, pum, yo boto una hernia umbilical, yo boto una hernia inguinal.
0: Que mucha gente dice, es que te lo juro que no cargué nada pesado, no supe ni por qué, porque como bien lo dices, Marisa, el cuerpo habla y de repente, pum.
2: Exactamente, entonces el estar haciendo estas actividades hiperpresivas sin tener una faja o un tono en tu abdomen, en tu suelo pélvico, pues hace cada vez te lesiones más.
0: Marisa, por favor, regálanos las redes sociales para que toda la gente también pueda ver la inspiración. A toda la gente que nada más nos está escuchando, para que vean que sí eres verdaderamente el vivo ejemplo del cuerpazo. ¿Cómo te pueden encontrar?
2: Sí, Marisa Hipoflex.
0: Marisa Hipoflex. Gracias por estar con nosotros. Y por supuesto, ahí está la invitación a que todas y todos ustedes bajen la aplicación y cambien su vida. Gracias.
2: ¿Hombre de qué?
0: Y ahora sí ya nos vamos, pero mañana te tengo a un mega productor de ni más ni menos que Lady Gaga, que ahora está lanzando su nuevo disco. Así es que mientras tanto, te mando besos, descansa y que tengas muy bonita noche.
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¿Te imaginas compartir tu vida con un compañero que puede vivir 100 años? ¿Un amigo emplumado que si pierde a su pareja puede caer en depresión como tú o como yo? Las aves no son juguetes. Son seres con emociones complejas que merecen un hogar para toda su vida. ¿Estás realmente preparado? Aunque durante siglos hemos tenido aves en casa, la verdad científica es clara: no son animales domésticos. Sus comportamientos siguen siendo instintivos y salvajes. Una cacatúa puede vivir hasta 100 años, un loro entre 60 y 70, un cisne 30, incluso un periquito australiano vive de 5 a 8 años. Y aquí viene algo hermoso y desgarrador. Especies como loros, guacamayas, pericos y cacatúas son monógamas. Tienen una sola pareja toda su vida. Si en cautiverio no tienen pareja, crean ese vínculo contigo. Te eligen como su compañero de vida. Pero cuando su pareja muere, ya sea ave o humano, pueden caer en depresión profunda. Por eso, adoptar un ave no es como comprar una planta. Es como adoptar un hijo de plumas que podría sobrevivir a tus propios hijos. Antes de adoptar, pregúntate, ¿tengo espacio suficiente para que viva dignamente? Cada especie necesita alojamiento específico. ¿Puedo costear su alimentación? Los carroñeros necesitan comida refrigerada. Otros requieren amplia variedad de frutas frescas diariamente. Y algo crucial, asegúrate de su procedencia legal. Las aves de criadero o capturadas legalmente están anilladas o tienen chip. Si no tiene identificación, probablemente viene el tráfico ilegal. No fomentes ese crimen.

0: Las aves son maestras del disfraz. No muestran signos de enfermedad hasta que están gravísimas. Por eso necesitan visitas veterinarias periódicas.
1: Y cuidado, pueden transmitir enfermedades como la clamidia aviar.
0: El humano se contagia al contacto con aerosoles de materia fecal o secreciones respiratorias de aves enfermas. Por eso, la higiene de su espacio es fundamental, no opcional, obligatoria. Entonces, antes de llevar un ave a casa, pregúntate honestamente, ¿puedo comprometerme por décadas? ¿Tengo espacio, dinero, tiempo? ¿Estoy dispuesto a ser el compañero de vida para siempre de una ave monógama? Porque adoptar un ave no es tener una mascota. Es asumir la tutela de un ser que podría sobrevivirte, que puede deprimirse si lo abandonas, que te elegirá como familia. Y eso es un privilegio y una responsabilidad de por vida.

0: Un guión de Leonardo Santiago con información del portal Ciencia UNAM. Les saluda Mónica Genis.
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4: Muy buenas noches, bienvenidos a este su programa Estilo de Vida. Yo soy su amigo Gerardo Medina, me da muchísimo gusto que nos acompañen el día de hoy aquí a través de esta su casa Grupo Fórmula, donde damos poder a tu voz. Acompañado de la gratísima compañía de Miriam Díez.
5: Hola, ¿cómo están? Bienvenidos, espero que la pasen muy bien con nosotros.
4: Y Marquito Silva.
6: Gerrito, muy contento de estar dando cuenta con todos ustedes aquí en Estilo de Vida.
4: Bueno, pues vamos a ponernos de acuerdo, yo vengo casi al funeral. Tú vienes esplendorosa y tú como si te bajaras de la moto.
6: ¿Cómo debe, o sea, de ser? ¿Cómo, que bajas
4: ¿cómo
6: de
4: está
6: la
4: este
6: moto,
4: rollo?
6: Jerry,
4: ¿cómo está este
6: la
4: rollo?
6: La adrenalina. Gracias a mi preje tengo energía desde en la mañana. Oye, tú debes de tomar.
4: En mi pueblo le dicen a la vejez viruelas, man.
6: No, Jerrito, le decimos vivir, vive la vida. Vive la vida.
5: Esa es, sobre esa es chamarra espacio. Como de moto, de malo.
4: Sí, de James. ¿No?
6: Sí, ¿verdad?
4: Sí.
6: Pero bien, ¿no, Jerrito?
4: No, claro que no.
6: Ay, pues no, ok, está mal entonces. Está lo, mal. Porque lo dice el jefe.
4: Vístete, vístete como los de tu edad. Traje, corbata, bastón.
6: Ay, ay, ay, si no trabajo en una oficina.
5: Pero vas bastón.
6: ¿De dónde?
4: Andadera, silla de ruedas.
6: Abuela, tú, Jerry.
5: Bastón.
4: No. ¿Y tú, Miriam? Negligé, bikini, ¿cómo debe de ser?
5: No, ya no.
4: Ya no.
5: Ya no alcanza para comprar eso.
4: Fíjense que quiero empezar el programa con algo que vi. No, no es una reflexión. Es algo que vi que publicaron de Sofía Loren. En el año 1965, que decía Sofía Loren, prefiero comer pasta y beber vino que ser talla cero. Y fíjate que eran cuerpos muy redondos. Sí. Igual que el de Silvia Pinal, igual que el de
6: Ana
4: Berta Lepe, el de la Tongolele.
6: ¿No? Esta, sí.
4: Fíjate que
5: acinturados.
4: Voy a comentar una vez, estaba yo en el teatro este de Manolo Fábregas. Ajá. El Aldama era, ¿cuál era?
6: El San Rafael.
4: Que ya lo tiraron. Estábamos en el Teatro San Rafael y estaba Tongolele y estaba otra gloria del cine nacional, ¿no? Y entonces le dice Tongolele, en aquel entonces, hace ya unos 4 o 5 años, le dice, es que yo lo que nunca entendí por qué Yolanda Montes siempre habló como pocha.
6: Sí, sí, exactamente.
4: Es que yo siempre, toda mi vida, o sea, sí nació en Nueva York, pero güey, llevaba 80 años en México.
6: Sí.
4: O sea, y para que te siguiera robando como si fuera espía rusa. Bueno,
6: sí, no.
4: Entonces, y le dice a la otra actriz, no voy a decir cuál para no crear polémica, dice, yo toda la vida he sido la misma talla. Y le dice la otra, o sea, gordita.
6: Ay, qué bárbaro. Sí, fue muy mula, ¿eh?
4: Así le contestó.
5: Pelear, ¿verdad?
4: Después te cuento quién fue. Pero bueno, o sea, yo creo que así se llevaba, ¿no? Y esto es porque, fíjate que sí, en aquel entonces eran cuerpos más rellenitos.
6: Ajá.
4: Más los bracitos más gorditos, la cinturita sí la cuidaban mucho, aunque Sofía Loren no tenía tanta cintura.
5: En es aquel que sí entonces. Hay cuerpos. ¿No? Hay cuerpos que son más redondeados, hay cuerpos que son como más...
6: ¿Como de guitarrita le decían?
5: Más, sí.
4: De guitarra, ¿no? Como que otras, por ejemplo, Miroslava, María Félix, todos ellos tenían cuerpos muy torneaditos, ¿no? Entonces, no se mataban de hambre.
6: No
4: se mataban de hambre, ni tampoco existía eso de ir a brincar como Apache Marihuana en el gimnasio, los aeróbics y todo ese rollo de todo el ejercicio de hoy en día, ¿no? No se acostumbraba a que se pusieran a hacer ejercicio en aquel entonces, ¿no? Eran cuerpos muy naturales.
5: Hacían
4: muchos no. No era, o sea, no había ni gimnasios en aquel entonces, bueno, para acabar pronto. Entonces,
6: era como mal visto, ¿no? Que sí, una mujer entrara a un gimnasio.
4: Que una mujer entrara a un gimnasio, no se acostumbraba. Y luego los gimnasios eran para boxeadores y...
6: Sí, como...
5: ¿Sabes que habían más como los clubs y esas cosas?
6: Sí, que es distinto un gimnasio.
4: Sí, como el Mundet.
5: Mi mamá y todas las señoras siempre estaban...
4: Pero iban a nadar.
5: Que si la natación, que si la yoga, que si la gimnasia, quién sabe qué, que si...
4: Pero no, no existían. El ejercicio se comenzó a poner de moda en los años ochentas, uh-huh. De cierta manera con Jane Fonda, que comenzó
6: también
4: a sacar los videos, pero ya comenzó en los noventas. Yo estoy hablando de 1965, donde no había nada.
5: Nada.
4: Todos eran cuerpos naturales.
5: Íbamos empezando nosotros abriendo los ojitos.
4: Los ojitos a la vida.
5: Exacto.
4: Bueno, los abrimos rápido, ¿verdad? Porque ya ves que a los 10 días los perros y los que son bien nunca, ¿no? Entonces, entonces decía Sofía Loren que entendió antes que todas un juego que no ha cambiado, solamente se ha vuelto más caro, ¿no? Dice, yo prefiero beber vino y comer pasta que ser talla cero.
6: Pues sí, es cierto.
5: Yo también.
4: Ella lo dijo, ¿no? ¿Y por qué? Porque antes era la dieta. Uh-huh. Hoy es el Botox, la lipo, el filler, la nariz, los labios, la cintura. Un catálogo infinito de arreglos para un cuerpo que nunca pidió ser arreglado.
5: Uh-huh. Pues sí.
4: Y no es coincidencia. Una mujer que no se acepta, compra.
6: Sí, sí, para
4: eso poder es el marketing.
6: Pertenecer.
4: Una mujer que se odia, consume. Una mujer que vive en guerra con su espejo es un cliente perfecto.
5: Pues sí.
4: ¿No? La inseguridad de las mujeres es un negocio billonario. No te venden belleza, te venden la idea de que sin ellos no eres suficiente.
5: Sí.
4: Siempre tienes que comprar así maquillaje, tienes que comprar tintes de pelo, tienes que comprar fajas, tienes que comprarles todo.
5: Oye, y ahorita ya no se usan ni las medias, que acuérdate que hubo una época en la que todos llevábamos medias y depende de, ¿no?
4: Imagínate la marca Dorian Gray,
5: sí,
4: está potrimillonaria.
5: Así es, y tenían unas medias de los tacones, tacones todavía sí se usan.
4: Ahora, Sofía comía pasta y ocupaba espacio sin permiso. Y eso era más revolucionario que cualquier tendencia de hoy. El día que las mujeres se acepten masivamente, ¿verdad? La industria va a colapsar.
5: Sí.
4: Por eso necesitan que sigas mirándote al espejo, buscándote defectos.
5: Es una competencia.
4: Y eso es algo que...
6: Pues, ¿qué es?
4: Por ejemplo, te dicen, es que ya te ves vieja. O sea, no es que ya te veas vieja, ya te ves de tu edad.
6: Claro.
4: Una cosa es verte de tu edad, tú te ves de tu edad, yo me veo de mi edad,
5: así
4: Marcos
5: es.
4: Se ve de su edad. Y otra cosa es que pretendas buscar la fuente de la eterna juventud, que
5: de
4: además
5: nuestra
4: es,
5: edad al natural.
4: Es ridículo.
5: Claro.
4: ¿No?
6: Como Jerry me mandó un mensaje por la mañana de alguna persona que de repente hablaba las bondades de una cosa que dijo Jerry, oye, pero ¿en qué momento?
4: Abusada.
6: Sí. Y entonces porque te quieren vender como si te tomas eso, vas a tener 20 años menos.
4: Además la cantidad de mentiras que dicen. Sí. La cantidad de mentiras que te venden.
5: Claro, claro. Uh-huh.
4: ¿No?
5: Saben lo que busca la gente.
4: Por eso ya nadie cree nada. Ya nadie cree nada. Entonces, sí es cierto que, por ejemplo, para todo quieren sacar a colación. O sea, si estas personas, Lindsay Lohan, Demi Moore, Las Kardashian, Nicole Kidman, cobraran regalías por todo lo que les inventan, que se toman, se untan, se inyectan, consumen y comen.
5: Uy, sí.
4: Ellas tienen unas cirugías plásticas perfectas. Tienen unos tratamientos de bioestimuladores carísimos. Y tienen unas terapias de regeneración celular que van incluso en contra de muchos problemas éticos. Como es el adenocromo, que se están muchas días poniendo el adenocromo.
5: Ah, luego explicas qué es eso.
4: El adenocromo se obtiene de la médula espinal de los bebés. Y para que pueda funcionar muy bien, dicen que tienen que torturarlos. Entonces, hay mucho robo de infantes en Asia.
5: ¡Ay, qué cosa!
4: Para la obtención del famoso adenocromo, porque tienen que sacrificar a los bebés.
5: No me digas eso, por el amor.
4: ¿No sabías?
5: No.
6: Sí, está muy,
4: claro que sí. Está muy generalizado.
6: Hace un escándalo sobre eso.
4: Un escándalo
6: tipo
4: a nivel
6: de
4: mundial.
6: Práctica que dicen que están
4: haciendo,
6: o sea, esa gente.
4: Son
6: que
4: células madres.
5: Ay, no, por Dios,
4: que se obtienen
5: cruel,
4: de médulas espinales de bebés.
5: Eso es asesinato.
4: Y que además se estimulan mediante la tortura
5: Ay, del no, niño. Por Dios santo. Ay, no, ni me digas eso, ya no voy a poder dormir, ¿qué cosa?
4: Pues digo, pues puedes dormir pensando que
5: a
4: cantidades millonarias de niñas de 11, 12 años las raptan para violarlas.
5: No, que si ya de por sí eso
4: Acapulco
5: me purga.
4: Hay tráfico de niños de 9, 10, 11 años para comercializarlos sexualmente. O sea,
6: es la vida de cabeza.
4: Es este mundo. Es este mundo.
6: Los valores.
4: Nada nuevo ha salido a la luz. Pero, o sea...
5: Ay, no,
4: yo creo que nadie que quiera lucir como ellas va a hacer lo que normalmente ellas hacen.
6: No. Si tú tienes, la verdad, principios, honestos, valores, nada de esas cosas.
4: Entonces, el caso es que nos tratan de vender la idea de que tenemos que parecernos a ellos. ¿Por qué?
6: Exacto, ¿por qué?
4: Yo siempre lo he dicho, uno llega a una etapa en que se te hace el cuerpo que se te debe de hacer por la edad.
6: Por la edad va dando
4: de el sí. Cuerpo de señor, el cuerpo de señora.
5: Y que puedes lucir tu ropa y tus cosas bien, o sea.
6: No, pero es que el cuerpo se va modificando en medida que vas avanzando tu
5: claro,
6: edad.
5: Claro, pero puedes lucir pues, claro. También
4: y hay
5: bien.
4: Quienes endomorfo, ectomorfo, mesomorfo, exacto. Etcétera.
5: Así sí, claro. Es.
4: Pero vamos a un pequeño corte, estamos volando con ustedes aquí en su programa.
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3: Vamos a una breve pausa y regresamos a su programa Estilo de Vida.
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14: En la zona gris es el nuevo thriller de acción de Guy Ritchie y reúne a un elenco diseñado para verse peligrosamente cool. Henry Cavill, Jake Gyllenhaal y Eiza González. La historia sigue a un grupo de operativos que intenta recuperar millones robados mientras se hunden en una red de traiciones, crimen organizado y códigos morales bastante dudosos. Pero el foco está en Eiza. Este ya es su tercer proyecto consecutivo con Guy Ritchie, confirmando que el director encontró en ella una de sus nuevas musas de acción. Eiza aquí no está para adornar las escenas, no, está para robarse el operativo completo. Acción, edición desquiciada y gente hermosa, eso nos ofrece En la Zona Gris. La película ya está disponible en los cines de todo el país.
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15: Explorando la naturaleza. Considerada el segundo pulmón del mundo, la selva del Congo es la segunda selva tropical más grande tras el Amazonas. Se extiende por 6 países africanos y es famosa por ser el hogar de gorilas de montaña y los chimpancés. Sus densos bosques son esenciales para la lluvia regional y el sustento de millones de personas. La conservación de este ecosistema es prioritaria para proteger especies endémicas y mantener la biodiversidad.
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17: Y ya estamos nuevamente con César en su programa
18: Estilo de Vida.
17: Bueno, entonces, no necesitamos parecernos a nadie.
6: No. Para nada.
17: Si tú no estás contento con lo que tienes, tampoco vas a estar contento con lo que te falta.
6: Claro.
17: Por eso las cirugías plásticas se vuelven adictivas. Uh-huh. Ya me desgraciaron la nariz y crees que te la mejoraron.
6: Ajá.
17: Entonces que sigan los pómulos y luego los labios y luego los ojos. Cámbiame, modifícame, crea una versión caricaturizada de mí. Uh-huh. Ahora, una cosa es querer bajar de peso, por ejemplo, como el caso de un servidor que ya lleva 11 kilos. Por salud, para no dañarme la columna, para no fregarme las rodillas, para ser más ágil, para tener mejor capacidad de respirar bien, para subir y bajar escaleras, para no generar un cuadro prediabético, para bajar el colesterol y los triglicéridos. Para eso bajas de peso. Entonces voy con el doctor Arévalo y me está tratando y voy muy bien sin andarme metiendo cosa y media, ¿no? Uh-huh. Porque ya ves que ahorita están muy de moda las inyecciones, uh-huh, que te pueden dejar ciego y si no te pueden generar cuadros de depresión aguda o te afectan la función de la tiroides o te presentan un cuadro de pancreatitis, etcétera. Entonces, si lo haces de manera natural, como yo que voy y me dan mi dieta y si la puedo llevar, qué bueno. Hay veces que he bajado 2 kilos, hay veces que he bajado 1 kilo, hay veces que he bajado medio kilo y luego bajo otra vez un
5: kilo.
17: ¿Pero
5: ahí vas bajando?
17: Pero voy, ya llevo 3 meses y en 3 meses, en 12 semanas, llevo 11 kilos. Uh-huh. Está muy bien porque ha habido semanas en las que he bajado nada más medio kilo, pero todo suma.
6: No, y lo llevas de acuerdo a como verdaderamente, como dices, con una persona que sabe verdaderamente de esto y demás.
17: Ustedes
6: no,
17: ya lo conocen, ha venido 6 veces al programa. Ya
6: hay gente que, ay, que tengo un bajo 20 en un mes, aguas, ten cuidado.
17: Pues con una descompensación y un rebote que para qué te cuento después. Uh-huh. Pero lo haces por tu salud, claro, por tu bien. Salud. Pero hay veces en que se te olvida que se te hace cuerpo de tu edad. Uh-huh. El cuerpo de señor, lo he dicho muchas, uh-huh, veces, el cuerpo de señora. Incluso la mamá de una cantante muy famosa que era mi paciente, me decía, es que me choca tener pies de abuelita. Entonces, nunca había reparado yo en eso.
6: Yo tampoco.
17: Resulta que los pies de una jovencita, uh-huh, el empeine es delgadito, está, uh-huh, plano, y los pies son muy bonitos. Los pies de una persona de más de 50 años se comienzan a poner gorditos del empeine. Si tú te fijas, hasta cuando ocupan los zapatos bajos, se les ve como gordito el empeine. Ajá. A una jovencita no.
6: Es cierto.
17: Salvo que tengan los pies bien flacos, uh-huh, huesudos, uh-huh, como decía mi mamá, pues no se te ve. Pero en una persona normal, con un peso normal, se le comienza a hacer gordito el empeine. Y a mucha gente le choca porque ya no se te ven tus pies como de jovencita. Nunca se nos va a ver nada de jovencitos a los 50, 60 años.
5: Porque ya no estás jovencito.
17: Porque ya no estamos jovencitos. Maravilloso pensar que a la edad que tenemos estamos vitales, nos vemos bien, ay, nos, sí, sentimos bien. Claro. Que ya vamos para los 70. Sí, ya vamos para los 70. Porque digo, de los 65 a los 70 se te va en un abrir y cerrar de ojos la vida, ¿no? Ya en un ratito ya es Navidad y otra vez es tu cumpleaños y etcétera. ¿Verdad? Pero yo les hacía una reflexión
4: en el Día de las Madres. Qué lástima que no traje la cinta métrica y las tijeras. Pero mira, lo voy a hacer con una hoja de plástico. Una hoja de papel.
6: Ah, no, yo tengo hojas acá.
5: No, deshojes tu cuaderno.
4: Sí. No, no lo voy a deshojar. Aquí tengo una hoja suelta. Aquí tengo una hoja suelta. Bueno, miren. Aquí tengo una hoja. Vamos a recortar este pedacito. ¿Verdad? Aquí lo recorto. Y hagan de cuenta que esto fuera del 1 al 100. La expectativa de vida normal de una persona son 81 años. Quiere decir que aquí le corto esto.
6: Y ya no estás al
4: 100. Esto es a lo que no voy a llegar.
6: Exacto.
4: ¿Sale? Me queda esto. Pero resulta que mi expectativa de vida son 81 años. Entonces tengo 65. Entonces aquí le quito del 1 al 65. Esto ya lo viví.
5: Ya.
4: Esto es lo que me queda.
5: Y hay que disfrutarlo.
4: Esto es lo que me queda. Este pedacito es lo que me queda.
6: Es cierto.
4: Si es que no te mueres a los 75 de un infarto, exacto, a los 70 de una infección.
5: Claro.
4: Esto es lo que me queda. ¿Cómo piensas vivir este pedacito que te queda? Traumado, pensando que no vale la pena, que estás feo, que tienes que cambiar, que tienes que comprar la faja, el aparato de ejercicio, que te tienes que inyectar estos nuevos productos que están anunciando para que adelgaces, comprándote un tratamiento de estimuladores, metiéndote al quirófano para una cirugía plástica. ¡Qué pérdida más brutal de tiempo!
5: Pues la verdad, sí.
4: ¡Qué falta de aceptación! ¡Qué falta de amor propio! Qué falta de cariño hacia tu persona. Porque vives pensando en los demás, no en ti. Y vives pensando en agradarle a alguien que no le importas. Claro. No en agradarte a ti mismo.
5: A ti mismo, sentirte bien contigo mismo.
4: Entonces, esto es lo que nosotros tenemos que pensar. De hecho, marcas como Victoria's Secret ya están haciendo modelos talla XL.
6: Pues porque existen, porque están...
4: No porque existan, porque el 70% de la población es XL.
6: Sí, pero como tú dices, gran parte de la mercadotecnia durante cuántos años, todo lo tendían hacia unas personas de los cuerpos perfectos y venía toda la frustración porque la mayor parte de la población no estamos así. Entonces no podías tú ponerte algo que ellos mismos publicitaban cuando la mayor parte de la población no tiene esas características,
5: no se ve
6: físicas.
5: De esa
4: mira,
5: forma.
4: Yo les voy a contar una anécdota de una chica. Yo vi las fotos, se veía muy bonita. Era una niña que les gusta que fuera talla 40, más o menos, a los 15 años. Pero hay quienes se les da, porque la genética, porque la dieta, que no pueden controlarla, porque si comes en tu casa y tu mamá no te sabe dar de comer, ¿verdad? Y la mamá abusa de la garnacha y del empanizado,
5: exactamente,
4: y del capeado y del sofrito y de todas estas cosas, y te ponen una Coca-Cola de 2 litros en la mesa.
5: Exacto.
4: Y te permiten comer pan de dulce en la tarde, y en la mañana te aventas 2 bolillos, medio kilo de tortillas.
5: Y está lleno de comida chatarra tu almacén.
4: Sí, y abres y sacas una sopa maruchan de la alacena porque no tienen nada que hacer y mandan pedir una pizza el fin de semana.
5: Y papitas, sí.
4: Eso es culpa de los padres.
6: Claro, eso es culpa de los padres, claro.
4: ¿Qué digo? Los padres deben de tener una lógica básica, ¿no? Esto hace daño y esto no.
5: Y sí lo saben.
4: ¿Por qué le doy a mis hijos lo que hace daño, no?
5: Claro.
4: Bueno, entonces esta niña, yo le calculo que era como talla 40, que no se me hace la gran cosa, ¿eh? Porque yo cuando comencé a subir de peso llegué hasta talla 40. Yo lo que hacía...
5: ¿Eso es algo?
4: Yo lo que hacía era comprarme pantalones cada vez más grandes, más...
5: ¿Sí?
4: Ahorita yo soy talla 36.
5: Eso es algo, por ejemplo, que en ti me sorprendía, porque...
4: Yo hice siempre, mucho ejercicio.
5: Sí, siempre fue muy delgadito, pero delgadito. Y además hacía muchísimo ejercicio. Y de repente, así como yo me enojaba porque me decía que dejara de fumar, yo le decía a Gerardo, estás... panzón. Igualito que yo con el cigarro,
4: sí,
5: tú con la
4: panza. Lo que pasa es que con la pandemia...
5: ¿Pero cómo se van? ¿Cómo con fuiste?
4: Con la pandemia nos entró una depresión, estábamos encerrados, solamente teníamos el refrigerador y la tele, no podía salir a la calle, y se te volvió una costumbre, se te volvió una mala costumbre. Yo subí en la pandemia 22 kilos.
6: ¿22? No sabía que tanto.
4: Sí, 22 kilos.
6: Sí sabía que te veía, pero no sé.
4: Subí de 74 kilos a 96 kilos.
6: No, pues está súper pasado.
4: Ahorita ya bajé a 11 kilos. Y primero bajé 4, ajá, y ahorita con el doctor Evaluva ya bajé 11, llevo de esos 26 kilos 15, entonces me faltan 11, pero no pienso bajar esos 11, pienso bajar otros 5 o 6 más, nada más, porque me agrada como me veo con cierto peso,
17: Pero resulta que, antes de que me interrumpiera, mire, me fue, estaba yo hablando de la quinceañera. Entonces, esta niña estaba haciendo sus 15 años, en las fotos que pusieron, esta es una historia que vi en el Instagram. En el Instagram o en una de estas redes, ¿no? Pusieron, se veía muy bonita, el vestidito, todo muy lindo. Entonces, resulta que llegaron las amigas y ella oyó cuando las amigas dijeron, ah, ya llegamos a los 15 años de la puerquiañera.
5: Ay, qué poca.
17: Entonces la niña se metió al baño y se envenenó con sosa.
6: Ay, no es cierto. Qué desgracia.
17: O sea, ¿cómo le puede afectar? Ve hasta dónde puede llegar la opinión
6: de los demás.
17: Porque además, cuando uno es adolescente, no ha madurado la corteza frontotemporal.
5: Y buscas el sentido de pertenencia,
17: y no tienes ninguna madurez en ningún aspecto. Y todo lo que te digan te daña. Por eso nunca insulten a sus hijos, porque no saben las heridas que les dejan de por vida, ¿eh?
5: Así es.
17: Entonces, esta niña, es una historia muy famosa que apareció en este TikTok, Instagram, no sé cuál fue. La verdad, soy medio neófito para recordar cuáles son. Entonces, el caso es que te cuentan esto, y te pasan las fotos, y te pasan el caso. Se amoló la fiesta por unas escuinclas babosas que hacen sus comentarios tan ofensivos, que ella los captó, que ella tenía la autoestima tan hasta el suelo, que llegó hasta envenenarse con lo primero que encontró, que fue un artículo de limpieza dentro del mismo salón. Entonces, hay que tener mucho cuidado de no bajar nuestra autoestima y tener un amor propio muy bien fincado para que nada nos afecte y que sepamos que lo que vale es nuestra persona por la persona en sí. Vámonos un pequeño corte y estamos volando con ustedes aquí en su programa
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20: Enzimas digestivas. El sistema digestivo produce enzimas digestivas de forma natural para ayudar a transformar los alimentos en sustancias que el propio cuerpo pueda absorber y utilizar nutrientes como los carbohidratos, las proteínas, las grasas, las vitaminas y los minerales de los alimentos. Las enzimas digestivas son generadas en su mayoría por el páncreas, en pequeñas cantidades desde el intestino y la saliva, en específico para ayudar a descomponer los hidratos de carbono, las grasas y las proteínas de los alimentos, de modo que nuestro cuerpo pueda absorber los nutrientes a través de la barrera intestinal y llegar al torrente sanguíneo para que lleguen al órgano que los necesite. El manganeso te ayuda a conservar una buena audición, refuerza los tejidos conjuntivos, conserva los huesos fuertes, ayuda a la función nerviosa y cerebral. El manganeso ayuda a tener buenos niveles de hormonas sexuales y metaboliza de forma óptima todo lo que comemos, las proteínas, los hidratos de carbono y las grasas. El organismo también necesita manganeso para mantener un sistema inmunitario sano.
19: Vamos a una breve pausa y regresamos a su programa Estilo de Vida.
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0: clásico Eurodance de los 90, It's My Life, fue lanzado en 1992 por el doctor nigeriano sueco Dr. Alban. Su ritmo imparable y su mensaje de independencia la convirtieron en himno de la época. It's My Life, Dr. Alban, Sonido Brown.

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1: La Bahía de San Carlos se ubica en Sonora. En su impresionante paisaje conviven el desierto, el mar y la montaña, que junto a sus atardeceres ofrecen un gran espectáculo turístico. Una de sus playas más hermosas es la de Los Algodones.
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5: Y ya estamos nuevamente con ustedes en su programa Estilo de Vida. Y bueno, yo siempre cuidándote, Marquito, queriéndote.
6: Amor, Rito, no saben los cortes comerciales que son tan bonitos, tan tiernos, tan lindos, de tanto apapacho. Me siento como en las nubes.
5: Ándale, qué bueno.
6: Gracias, querido Jerry.
5: Fíjate que yo soy... Ya ahorita ya menos, ya me estoy volviendo abuelito, dime tú, pero bueno, antes era muchísimo más exigente, a veces es un poquito intransigente, y una vez llegó una persona que trabajó conmigo a pedir trabajo en otro lado, y sucede que era un amigo mío al que le fue a pedir trabajo, digo, ¿tú trabajaste con Gerardo Medina? Sí, ¿cuántos años? 4. No, pues ya. Si aguantaste a Gerardo 4 años, quiere decir que traes buena capacitación. Pásale.
6: Eso, pues sí, cierto. Es cierto.
7: Es tu, el nivel de currículum.
6: ¿No? Sí, no, te gustan muy puntual las cosas.
5: Es que las cosas, claro, cuando te enseñan a hacer bien las cosas y te enseñan que no hay pretexto para no hacerlas bien,
7: claro,
5: ya llevas una escuela. Y eso fue lo que le valió. Y me lo habló, él me lo contó. Dice, le agradezco mucho porque me dijeron que traía yo muy buena escuela. Escuela de exigencia, escuela de puntualidad, escuela de no pretextos. Como una vez me tocó a mí escuchar que en una plática decía el dueño de Televisa, el señor Azcárraga Milmo, a mí no me pregunten cómo, ni cuándo, ni por dónde, háganlo.
7: Claro.
5: Así decía él, ¿no? Y eso es una historia de vida que todos debemos de aprender, ¿no?
6: Claro.
5: Si queremos...
6: seguir avanzando y evolucionar. Porque si no, te vas a quedar ahí toda la vida.
5: Si queremos prosperar, tenemos que hacer lo que tenemos que hacer. Claro. Y punto.
6: Cada quien tenemos una misión.
7: Actúa.
5: Entonces les decía yo a ustedes, tenemos que aprender a querernos, tenemos que aprender a cuidarnos, tenemos que aprender a buscar lo que es bueno para nosotros. Y algo que es muy fácil es siempre buscar la salida a lo que tenemos nosotros que hacer. Porque nos incomoda hacer lo que tenemos que hacer. ¿Qué es lo que tenemos que hacer? Estar siempre en movimiento.
7: Sí.
5: Porque si no estamos en movimiento, perdemos hueso, perdemos masa muscular, comenzamos a envejecer más rápido, se daña el corazón y se daña el cerebro.
7: Claro.
5: Perder hueso y perder masa muscular es morirnos todos los días.
6: Claro.
5: Una persona que no tiene músculo y una persona que tiene osteoporosis, los huesos, lo decíamos la vez anterior, son estructuras vivas. Y como son estructuras vivas, el que vayas perdiendo hueso es que se te va muriendo el hueso.
6: Es peligroso.
5: La masa muscular es la protección más grande que tiene tu organismo. No tener suficiente músculo te hace estar expuesto a todos los daños que la edad y las enfermedades crónico-degenerativas te pueden causar.
6: Así es.
5: Entonces también te comienzas a morir poco a poco. Entonces, algo que la gente no le gusta hacer es ejercicio.
6: Le rehuye, no dice, no, mira,
5: yo durante muchísimos años me paraba todos los días a las 5 de la mañana, todos los días a las 5 de la mañana para ir a hacer ejercicio. A las 6 yo ya estaba en el gimnasio cuando lo estaban abriendo, y llegué a tener un cuerpo muy bonito, un cuerpo muchísimo mejor cuerpo del que tiene Marco Antonio Silva ahorita, pero a mí se me volvió una obsesión, ¿no? Marquito no lo hace como debe de ser, como algo que te busque tu salud, tu firmeza, tu masa muscular. Ahorita hoy en día yo estoy yendo cada tercer día, lunes, miércoles y viernes, hacer ejercicio a una clínica especial de columna que está ahí junto al Liverpool de Félix Cuevas. Yo con todo gusto se las recomiendo. Y aparte que me ponen aparatos para recuperar la masa muscular, me hacen ejercicios especiales por mi edad, por mis condiciones, etcétera, etcétera. Porque también se ha ido tonificando la postura. Entonces hay que recuperar el hacer el ejercicio.
7: Cierto. Eso, eso ya es parte de, ya no es a ver si quiero, es que quieres estar sano, quieres vivir mejor, quieres ser independiente, haz ejercicio diario.
5: Diario.
7: Diario.
5: Entonces, eso es un caso. Otro caso es que las personas no quieren comer bien.
6: Ah, aparte, cierto. Uh-huh.
5: No quieren comer bien. Miren, el otro día yo fui...
7: Y proteína.
5: Y proteína y carbohidrato también uh-huh. se necesita, ¿no? Se necesita proteína, se necesita carbohidrato, se necesitan grasas buenas, ¿no? Se necesita tomar agua, que la gente ya no tomamos agua. Uh-huh. Hoy en día hemos hecho un lado la costumbre de tomar agua. Uh-huh.
7: Nuestros 2 litros diarios de agua que tomar.
5: Yo, por ejemplo, a raíz de que estoy con el doctor Arévalo, perdón.
6: Así que yo ya el hábito de tomar agua.
5: Ya estoy tomando nuevamente
6: antes
5: agua.
6: Antes no te gustaba.
5: Realmente. Siempre me ha gustado el agua. Lo que pasa es que cuando estuvimos en la pandemia era más fácil abrir un refresco.
6: Pues sí. Uh-huh.
5: Y te vas volviendo adicto al azúcar.
6: Así es.
5: Eso se llama carboadicción. Uh-huh. Y al volverte carboadicto, comienzas a dejar los sabores simples. Uh-huh. Tus mismas papilas gustativas comienzan a exigirte que, por ejemplo, el agua vaya acompañada de algo. Jamaica, limón, tamarindo. Y que si es mejor Coca-Cola,

0: tiene 16 gramos de proteína por rebanada, no más de dos al día.
1: Gluten, dicen.
0: No más de dos al día. O pan de masa madre, que ese lo puedes consumir ya en cualquier panadería.
2: Tú te tienes que aprender a racionar también, sí, o sea.
0: Una rebanada
2: no
0: al día.
2: No es que te comas un poquito de
0: pan. Yo ya no consumo embutidos. O sea, yo veo las salchichas y digo, gracias, no. ¿No? El jamón no me llama la atención. Consumo, es la noche, si no tengo que cenar, me hago huevo y la gente dice, ¿por huevo en la noche? Pues, ¿qué tiene horario o qué? ¿Qué tiene horario o qué? Entonces, como huevo en la noche, ¿verdad? Le pongo alguna salsa, las salsas son muy dietéticas, ¿verdad? Contiene chile, contiene cebolla, contiene jitomate, si las haces martajadas, mejor. O sea, tienes que aprender a comer.
1: Claro.
0: Para que tu cuerpo baje los niveles de colesterol, los niveles de triglicéridos, los niveles de ácido úrico, comience a mejorar la circulación,
2: tu sistema digestivo,
0: evites la placateroma.
1: Para la siguiente, a ver si puedes traer, Jerry, eso que le llamamos el buen plato, que un día diste exactamente todo lo que te da.
0: Pues nosotros tenemos la dieta, se las paso a quien quiera.
1: El buen plato.
0: Yo ya la elaboré, la dieta yo ya la elaboré. Y ahí la tengo para todos los que quieran comenzar a comer bien. ¿Verdad? Entonces, eso no lo hacemos. Otra cosa que no hacemos es dormir.
1: Exacto. Que es,
0: nos hemos vuelto adictos a ver Netflix hasta las 1 de la mañana. Yo, por ejemplo, veo el noticiero después de la transmisión, en la repetición de 2 horas después. ¿Por qué? Dale a tu cuerpo el alimento que es el sueño.
2: Sí, la verdad. ¿Y lo, ¿qué cómo te sientes importa? De nabo cuando no duermes bien?
0: ¿Qué te importa si los gringos aventaron una bomba? Mañana te enteras. O sea, apaga la tele.
2: Y si te llegó ya ni te enteras.
1: Y duérmete.
0: Apaga la tele y duérmete.
1: Claro, descansa, que el cuerpo también, el cerebro
0: no
1: descansa.
0: No puedes dormir.
2: Te sientes maravilloso.
0: No puedes dormir, toma GABA.
2: Sí.
0: Y la GABA te va a hacer que vayas durmiendo poco a poco. Ahora, que yo los escucho en Estilo de Vida, oye mi podcast, no hay problema, tengo un podcast, tengo todos los podcasts que existen y en todo subo el programa.
1: Exacto.
0: Oye el podcast, duérmete temprano.
2: Así es.
0: Ahora, te encanta que estamos echando cotorreo, de 9 a 10:30 hago el programa de Facebook y de YouTube en Gerardo Medina TV. Te metes a Facebook o a YouTube en Gerardo Medina TV y ahí puedes ver también el programa que hacemos a las 9 de la noche. O sea, no necesitas desvelarte tanto. Duerme temprano.
1: Tempranito.
0: Es un alimento. Y mira, lo estoy diciendo a alguien que está pasando tarde. Es necesario dormir.
1: El cuerpo se repare, por si no, imagínate.
2: Y ¿sabes qué? Poco a poco te acostumbras, porque muchas personas que siempre me he desvelado, yo era de las que cuando mejor escribía, era en la noche, que no suena el teléfono, que no llega el del, no sé, el agua, el que no, y que no podía y no podía. Pero si haces el esfuerzo para que se vuelva una rutina, una costumbre, sí se puede. El hacer ejercicio y el irte a dormir temprano, lo tienes tú que procurar. Y poco a poco se va a ir dando, porque vas cambiando los ciclos que tú habías mal hecho. Exactamente.
0: Que tú perturbaste tus ciclos.
2: Exactamente.
0: No, así se llama. Y bueno, y hacer lo que tienes que hacer también es liberar tu paz. Liberar tu paz mental. O sea, te metes en tanto conflicto ajeno porque te sientes buena persona, porque sientes que tienes que apoyar, porque sientes que tienes que ayudar, y lo único que haces es que te conviertes en el excusado mental de todas las personas que no hayan dónde aventar todas sus frustraciones, sus dolores y todos sus odios y todos sus resentimientos. Y eso te hace a ti ser igual de neurótico, paranoico y mala persona que a la persona que estás
1: escuchando. Es cierto, sí.
0: Así que tienes que aprender a trabajar tu paz interior. Vamos a un pequeño corte y regresamos volando con ustedes aquí en su programa
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1: Vamos a una breve pausa y regresamos a su programa Estilo de Vida. El zinc es un mineral esencial para el sistema inmunológico, la cicatrización de heridas y la salud de la piel. También ayuda en la producción de hormonas y protege contra el daño celular. Un buen nivel de zinc apoya tus defensas y tu bienestar diario. El selenio es un antioxidante clave que protege tus células del daño, apoya tu sistema inmune y contribuye a una tiroides saludable. También juega un rol en la fertilidad y el bienestar general. Una dosis diaria de selenio puede marcar la diferencia. 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Ya estamos de regreso en Estilo de Vida.
2: Y ya estamos nuevamente con este programa
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2: Entonces, son cosas tan sencillas. Comer bien, hacer ejercicio, manejar tu paz interior.
4: Así es.
2: Y esto, indispensable en el trabajo. Si en el trabajo te llegan con chismes, con noticias, con intrigas, no hagas caso. Dile, mira, yo te aprecio mucho y yo respeto mucho a los demás. No tengo comentario que hacer al respecto. Así de sencillo.
4: Las personas tenemos que aprender a resolver nosotros.
2: Tengo que ir al baño, ahorita vengo, voy por un pasito de agua. Ahorita te pongo atención. Y no le pelees, no le pongas atención. No. ¿Por qué lo vas a hacer? Mira, yo se lo decía a Marco. Yo ya no tengo tanto contacto con una persona que yo era una persona que veía muy seguido, muy frecuente y para puras quejas. Y yo preferí ya no tener contacto con ese tipo de personas. Y le decía a Marco, ten cuidado de que a ti no te agarren también de plática de madrugada para aventarte puras frustraciones y puras malas notas. Pero no lo entendía. No lo entendía porque a mí en su casa me contaban que a las 2 de la mañana
4: le hablaba
2: estaban colgados en el teléfono oyendo. Y además Marco nomás daba el avión, porque a Marco le puedes apodar el Felipe Ángeles. O sea, puro avionazo te da. Puro avionazo te da.
4: Y raro que contestes.
2: Entonces, no, es bueno, que contestar, una cosa es la bondad, otra cosa es la cortesía y otra cosa es la estupidez.
4: Claro.
2: Y soportar a una persona que te esté aventando 2 horas de malas notas, de mala vibra, de frustración, de comentarios negativos. ¿Y tú qué opinas? No, pues yo no opino nada. Pero sí, desde el momento en que estás cooperando a que esa persona te llene de energía negativa, tú estás destruyendo tu paz interior.
4: Así es. Entonces, pinté mi raya, ¿eh? Desde que me operaron, ¿te acuerdas que me dio mucho miedo? Estuve pasando muchas cosas. Desde ese momento que vi cómo tu cuerpo trata de sobrevivir y de que estés bien y cómo, y tú echándole porquería inmediata.
2: Es que mira, Miriam no me entendía. Entonces, Miriam llegaba y me decía,
4: gente que no.
2: Antes de que lo operaran. Es que fíjate que mi amiga fulana de tal, no voy a decir un puesto, ¿no?
4: Sí, ya.
2: Entonces, fulana de tal, ta. Ay, mira qué bonito está el sol. Y no la pelaba. O fulana va a ir con nosotros un viaje y fíjate que hizo esto y esto y yo no la pelaba. O fíjate que fulana está bien enferma y ta. Y la fulana que me ayuda, ta. O sea, Miriam no se daba cuenta, pero todas sus conversaciones eran de cosas negativas ajenas.
3: Uh-huh. Que ni siquiera
2: eran de ella. Que ni siquiera eran de ella. Uh-huh. Cuando ya me platico de su situación, ya le puse atención.
3: Claro, porque es distinto. Gente que quiere cercana a ti, dices, oye, pues sí.
2: No, porque ayudarla me ayuda a mí también, porque por colaboramos juntos, somos amigos, convivimos todos los días. Pero eso de que yo le escuche a alguien las broncas, que no son ni de ella, son de alguien más, me bloqueaba y bla, bla, bla, bla, o agarraba mi teléfono y, sí, ahí súbele al radio, por favor. O sea, no puedes intoxicarte con tanta tontería. Uh-huh. Porque llega un momento en que generas un estrés que te incrementa la producción de hormona cortisol de tal manera, ¿por qué me dio hipertensión? ¿Por qué se me subió la glucosa? ¿Por qué estoy nerviosa? ¿Por qué no puedo dormir? Pues porque le haces caso a quien no debes.
3: Así es cierto. Uh-huh.
2: Ni eres médico, ni eres niñera, ni eres su nana, ni eres su pareja. Uh-huh. Uh-huh. Y en el momento más crítico, a la última persona que va a llamar va a ser a ti. Uh-huh. Te lo juro. Entonces, tenemos que aprender todo esto para comenzar a trabajar nuestra autoestima, nuestro amor propio, nuestra capacidad de empatizar con nosotros mismos.
4: Sí, y a comer bien, respetar tus horas de comida. Yo creo que la comida, como que a veces se nos olvida que es nuestra vida, ¿no? Así como el bañarte, como el hacer cosas por ti. Y no, pues cualquier cosa y ya, ¿no? Te vas. Y no, al rato, como ahorita no me da tiempo. No, ahorita no desayuno porque me salgo con un café y ya está. Se nos olvida que es parte de nuestro alimento y lo que nos va a dar salud o no. Porque ahorita, cuando estamos chavos, piensas que no te va a pasar nada, ¿no? O que aguantas más las enfermedades. Pero después te pagan la factura y empiezan con problemas de estrés, no pueden dormir, gastritis, estreñimiento, todo les empieza a pasar. Y es porque no le das la importancia a cosas que sí las deben de tener. Tu alimento, siéntate en un lugar tranquilo, sin broncas de nadie, que sí, ¡fole! A ver, vamos a comer, la vida es hermosa en este momento que vamos a comer. ¿No?
2: Sí, porque hay quienes no pueden ni comer. Están
4: no pueden
2: enfermos,
4: ni comer.
2: Tienen una traqueostomía, o están entubados, o que le están así dando es. Alimentación parenteral, o simple y sencillamente están quemados de la boca. O sea, hay tanta gente que así deja es. Que tenga o no para comer. No puede
4: no
2: comer.
4: No puede comer. Y la comida es algo que es indispensable.
2: Y tú que tienes la oportunidad de disfrutarla, saborearla, o lo que sea, desde una
4: buscas la hora de la comida para las broncas,
2: como
4: ¿no?
2: la prepares, ¿no?
4: Claro.
2: Entonces, y hay quienes buscan la hora de la comida para pelearse, discutir, agarrarse del moco.
4: O no te lo das, ya me tengo que ir porque en el trabajo, o pues ya salir tarde. Primero come, date tu tiempo.
2: Como dice el doctor Masaru Amoto, cuando es el libro de los cristales del agua. Uh-huh. Cualquier idea negativa, cualquier palabra negativa, cualquier situación negativa, altera la estructura del agua.
3: Así pues sí, es cierto.
2: Y si tú agarras un vaso de agua y tú pones música bonita y hablas de palabras de amor o rezas antes de tomarte ese vaso de agua, todos los cristales del agua comienzan a formarse de una manera que cuando ingresan a tu organismo le dan un beneficio. Sí. Si tú cuando estás comiendo a esta agua recibe las malas intenciones, los gritos, las mentadas de madre, los enojos, toda la estructura se cambia y esa estructura que mutó en cristales altamente negativos, entran a tu organismo y te generan un daño. Uh-huh. Entonces el agua en vez de hacerte bien te hizo daño. Hasta la condición en que te la tomas tiene que ver. Y algo que yo les aconsejo mucho es que para ralentizar el catabolismo del organismo, suplementense.
4: Uh-huh. Claro.
3: Siempre.
2: Suplementense. Si ustedes no se suplementan, hoy en día la dieta es tan raquítica, la dieta es tan procesada, los alimentos tienen tanta cosa que nos hace daño, contienen glutamatos monosódicos, conservadores, saborizantes artificiales, azúcar y sal, contienen conservadores que hacen que el producto dure hasta 6 meses en un anaquel de supermercado y hasta 2 años en tu alacena. Todo eso genera cambios mutagénicos, teratogénicos, calcicogénicos, o sea, hay que suplementarnos. Uh-huh. Suplementarnos hoy en día es la base de una vida longeva.
3: Así es.
2: Si tú quieres vivir suficiente tiempo, suplementate. Uh-huh. Y no importa de qué estés malo, mándenme un mensaje y díganme, yo estoy malo de esto, yo estoy malo de esto, yo estoy malo de esto, yo estoy malo de esto. Y van a ver cómo con el tratamiento más adecuado de suplementación comienzan a mejorar su calidad de vida de un nivel bajo a un nivel muy alto.
4: Es cierto.
2: De un nivel bajo a un nivel muy alto. Y por último, nunca dejar a un lado los cariños, las amistades las compañías que te llenan el alma. Muchas gracias por habernos acompañado. No se vayan, vámonos. Después del vino nacional regresamos con ustedes aquí en su programa
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0: Y recordándoles que pueden enviarnos un mensaje de WhatsApp al 55 23 35 47 74. Vamos a una breve pausa y regresamos a su programa Estilo de Vida.
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9: Bienvenidas y bienvenidos a Revista del Consumidor Radio. Soy el chef Jorge Díez y hoy cocinaremos un platillo sabio muy completo: pesca del día con hongos y puré de camote. Es muy grato para mí compartir con ustedes este espacio, la cocina de la Revista del Consumidor. Vamos con los ingredientes. Para el puré necesitaremos 500 gramos de camote. Pueden utilizar apionabo, papa o cualquier tubérculo de temporada. 70 gramos de mantequilla, 3 cuartos de taza de crema para batir, sal y pimienta. Para nuestra guarnición, 100 gramos de chícharo sugar, 378 gramos de ejotes partidos por la mitad, 100 gramos de hongo shiitake y 200 gramos de setas de cardo. También podemos utilizar champiñón o setas cremini o cualquier champiñón que encuentren de temporada en el mercado. Por último, 6 filetes de pescado blanco. Puedes comprar campachi, guachinango, pámpano, lenguado o cualquier pescado blanco que esté a tu alcance. Ahora sí, vamos a la preparación. En un recipiente disolvemos perfectamente 100 gramos de sal en un litro de agua. Colocamos el pescado durante 15 minutos. Después lo secamos y reservamos. No se preocupen por la sal. Este proceso de la salmuera ayuda precisamente a que el pescado solo absorba lo que necesita de sal y realce su sabor. Para nuestro puré, vamos a cocer nuestro camote en una olla express con poca agua por aproximadamente 15 minutos. Después retiramos la cáscara y llevamos al camote a un procesador de alimentos hasta obtener una textura suave. Una vez listo, agregamos el camote molido a una cacerola con un poquito de aceite y la mitad de la mantequilla. La idea es mezclar constantemente para que no se nos pegue o se nos queme. Vamos a incorporar la crema para batir y continuamos mezclando. En ese momento debemos condimentar nuestro puré. Yo solo agregaré sal y un poquito de pimienta. Ahora ya está listo nuestro puré. Continuaremos con nuestras verduras. En una sartén con aceite previamente caliente, agregamos nuestros hongos shiitake cortados en cuartos. Cuando estén dorados, añadimos la sal, les damos la vuelta y reservamos. Haré lo mismo con las setas de cardo. En el caso de las verduras restantes, ponemos los chícharos y los ejotes en agua hirviendo con sal por 2 minutos. Después, los pasamos en un recipiente con hielo y agua para detener su cocción. Los escurrimos muy bien. Y para darles más sabor, los salteamos unos segundos en el sartén que utilizamos para los hongos. Ya tenemos nuestras verduras. Vamos con el pescado. En una sartén caliente, agregamos un poquito de aceite y la mantequilla restante. Una vez derretida, ponemos nuestro pescado al centro y con ayuda de una cuchara vamos a bañarlo con la mantequilla. Una vez que esté 3/4 partes blanco, le damos la vuelta y esperamos a que se cocine por completo y lo retiramos del fuego. Con una servilleta puedes quitar el exceso de grasa. Para el emplatado, pondremos un poco del puré. Lo extendemos con una cuchara, colocamos nuestro pescado sobre el puré y terminamos con los vegetales alrededor del plato. ¡Y listo! Ahora tenemos nuestra pesca del día con hongos y puré de camote. Como pudiste escuchar, Este platillo sabio es versátil, sencillo y nutritivo. Esta preparación tiene un costo promedio de 261 pesos y rinde para 6 porciones. Sin duda, una gran opción para incluir el pescado en tu alimentación. Anímate a prepararlo y cuéntanos cómo te fue. Antes de despedirme, les quiero recordar que un platillo sabio es aquel que, además de ser muy fácil de preparar, combina buen sabor, balance nutricional y rinde para varias porciones. Soy el chef Jorge Díez y fue un gusto estar con ustedes en el Platillo Sabio Profeco. ¡Hasta la próxima!
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1: Bienvenidos a este subprograma Estilo de Vida. Yo soy Esmeño Gerardo Medina, me da muchísimo gusto que nos acompañen el día de hoy a través de esta su casa Grupo Fórmula, donde le damos poder a su voz. Acompañado de la gratísima compañía de Miriam Díez.
2: Hola, ¿cómo están? Bienvenidos. Espero que la pasen muy bien con nosotros.
1: Y Marquito Silva.
3: Jerrito, muy contento de estar de nueva cuenta con todos ustedes aquí en Estilo de Vida.
1: Y bueno, el día de hoy vamos a hablar sobre un elemento que a ustedes les gusta mucho, que tiene muchas propiedades, que es el ácido alfa lipoico. El ácido alfa lipoico o ácido teóctico, que es un elemento recientemente agregado al mundo de los complementos naturales. Tendrá como 10 años que lo acaban de incorporar al mundo de la suplementación, el ácido alfa lipoico. Y nosotros tenemos ácido alfa lipoico en tabletas, tenemos ácido alfa lipoico dentro de elementos. Por ejemplo, el NP Max contiene ácido alfa lipoico, el Pre-G Gold contiene ácido alfa lipoico, el Pre-G Diamante contiene ácido alfa lipoico, ¿qué otro contiene? El CG Max para los diabéticos contiene ácido alfa lipoico. Hay muchos de nuestros elementos que contienen ácido alfa lipoico, ¿verdad? Y el ácido alfa lipoico es un elemento que ha demostrado ser muy prometedor para curar el daño nervioso en los diabéticos. Esto es la neuropatía. Fíjense que hay muchos tipos de neuropatías. Hay neuropatía, les decía yo a ustedes, diabética, periférica. Craneal, hay neuropatía inflamatoria, hay poliradiloculopatía, hay herpética, hay de túnel carpiano, hay muchos tipos de neuropatía, ¿no? Pero este daño nervioso diabético es la neuropatía diabética que genera a su vez la polineuropatía, se llama polineuropatía porque afecta a varios nervios, ¿no? Polineuropatía diezmilinizante inflamatoria crónica. Así, qué nombrecito, ¿verdad?
2: No, bueno, tienes que aprenderte.
1: Polineuropatía diezmilinizante inflamatoria crónica. Y esta, este tipo de neuropatía afecta, inflama e irrita los nervios que van por fuera de la médula espinal y del cerebro, ¿verdad? El caso de la médula espinal, estamos hablando nosotros de lo que llamamos la caudequina o cola de caballo, que son los nervios que irradian a todas las extremidades, al colon, a la vejiga y a muchos músculos del organismo, ¿verdad? Y este elemento, el ácido alfa lipoico, es muy bueno para mejorar o curar el daño nervioso en los diabéticos y en las personas que tengan este tipo de polineuropatía. No necesita ser forzosamente diabético para tener la neuropatía. Por ejemplo, la neuropatía del túnel carpiano, que esa da por ocupar mucho el mouse de la computadora.
2: Ay, sí,
1: es un dolor súper intenso. Es un dolor súper intenso que sube por la palma de la mano hasta el codo y del codo hasta el hombro. Nada más que ahí es muy curioso porque para que tú veas que realmente es una neuropatía de túnel carpiano, te duelen todos los dedos menos este.
3: ¿Qué? ¿Y eso?
1: El meñique.
3: ¿Es que menos usas o qué? ¿O que, por qué se
2: No, porque yo no, creo que ahí no va enervado.
1: No va enervado al nervio medio de la palma de la mano que cruza por este conducto, que es un huesito que se llama túnel carpiano. Cuando se irrita, se inflama, rosa con esto, produce dolores muy intensos como descargas eléctricas, pero afecta a los cuatro dedos menos al meñique. Cuando tú tienes un cuadro que parece una neuropatía de túnel carpiano, pero te duele el meñique, entonces no es neuropatía, es una artrosis de mano. Si este te duele, es una artrosis de mano.
3: Oye, ¿y eso por el manejo del celular? Porque hay gente que se la pasa ya todo
1: mira, a mí a Dios gracias se me quitó por completo con el NP Max.
2: Yo nomás sigo escribiendo con un dedo.
1: A mí se me quitó con el NP Max por completo, porque yo como contesto un promedio de 300 a 400 mensajes diarios con el celular, la posición en que lo cargo y estar moviendo los dedos para contestar me estaba generando la neuropatía del túnel carpiano. Pero hay personas que se les genera la neuropatía del túnel carpiano por lavar la ropa. Este movimiento en el que juegan la muñeca les daña. Personas que utilicen taladros, personas que utilicen máquinas de escribir o tableros de teclado de computadora, personas que tengan una actividad repetitiva donde se involucre la palma de la mano. Uh-huh. O los que pican mucho, los taqueros, uh-huh, las cocineras, uh-huh, o sea, que utilizan mucho el picar, el golpear, este movimiento repetitivo tiende a generar un proceso inflamatorio en el nervio medio de la palma de la mano. Entonces, algo que te lo quita. Si tienen dolor de brazo muy intenso, que es muy molesto, que ya no pueden, que tienen que andar haciendo, cerrar, abrir y cerrar la mano, abrir y cerrar la mano porque se les entume, porque ya no pueden con el dolor, el NP Max, que contiene el ácido alfa lipoico, porque el NP Max aparte contiene MSM, coenzima Q10, pignogenol, cúrcuma, ácido hialurónico, coenzima Q10, contiene una gran variedad de elementos. Ahorita les voy a decir cuáles. Entonces, ahí el ácido alfa lipoico que lo contiene es el que te ayuda a desinflamar, uh-huh, a mejorar el cuadro, ¿verdad? Y también el ácido alfa lipoico protege neuronas. Por eso se dice que es muy bueno para las personas que inician con problemas de Parkinson, Alzheimer, ¿vale?, demencia senil y hepatocitos. Uh-huh. O sea, las células del hígado. Es un elemento que ayuda a desintoxicar el hígado, incluso de químicos industriales, negro de humo, de tacloros de carbono. Las personas que tienen un hígado muy dañado, el ácido alfa lipoico es muy bueno para eso, ¿no? Y previene cataratas, porque el ácido alfa lipoico deshace el sorbitol en el cristalino. Nosotros producimos un tipo de azúcar que es un polialcohol, realmente es un polialcohol que se comienza a convertir en un azúcar que se llama sorbitol, uh-huh, y que cubre la pared del cristalino, y cuando comienza a cubrir la pared del cristalino forma una capa blanca que se llama catarata. Uh-huh. Entonces, ¿qué es lo que te dice normalmente? Que hay que esperar a que madure la catarata para poder meter la punta de diamante o el rayo láser y amputar el cristalino.
2: Ay, sí.
1: Y meter un lente intraocular. El problema está que aunque te amputen el cristalino y te metan un lente intraocular, si tu ojo sigue produciendo este polialcohol y se convierte en sorbitol, la carga eléctrica del cristalino es idéntica a la del lente intraocular. Y aniónico y catiónico se atraen y se te forman cataratas en los lentes intraoculares.
2: Imagínate.
1: Entonces hay gente que se ha operado 2 o 3 veces de cataratas hasta que se queda ciega. Entonces, lo que hace el ácido alfa lipoico es disolver el sorbitol, uh-huh, evitando que se formen las cataratas. Y si ya la hay, la comienza a quitar dejando el cristalino como un lente rayado. Pero es preferible tener el cristalino como un lente rayado a que te lo quiten.
3: No, pues sí.
1: A que te corten un pedazo de órgano del ojo, uh-huh, porque es lo que hacen, ¿no? Y actúa como un poderoso antioxidante en general. ¿Qué tan poderoso es como antioxidante? El ácido alfa lipoico ayuda a reciclar los metabolitos de la vitamina A, la vitamina E, la vitamina C y del propio glutatión. Mira, así como hay personas que ocupan un recargador de pilas para volver a ocupar sus pilas, uh-huh, el ácido alfa lipoico es lo mismo. Uh-huh. Recicla, o sea, sí, cuando una vitamina ya cumplió su beneficio en el organismo, se convierte en un metabolito.
2: Sí, exacto.
1: En una basura en la sangre. Basura de vitamina A, basura de vitamina C, basura de vitamina E, basura de glutatión. Entonces las capta y les da una doble vida como antioxidante.
3: Okay.
1: Por eso es un muy poderoso antioxidante, porque recicla los antioxidantes que ya se agotaron. Y bueno, ¿qué es el ácido alfa lipoico? Mira, en la década de 1950, los científicos descubrieron que el versátil ácido alfa lipoico, que también se llamaba ácido tióctico, uh-huh, o lipoico, actuaba en el organismo a través de enzimas, activando procesos que participan en la producción de energía. Por eso el ácido alfa lipoico, cuando se combina con la coenzima Q10, uh-huh, da muchísima energía al cuerpo.
2: Claro.
1: Te permite que tengas muchísimo vigor a nivel celular. Por eso muchos lo ocupan incluso para hacer ejercicio y adelgazar.
3: Ok, simultáneo, ¿eh? ¿Qué tal?
1: Para eso lo ocupan, mm-hmm, para hacer ejercicio y adelgazar. Entonces, este elemento, el ácido alfa lipoico, se ocupa también para las personas que tienen problema de diabetes. Porque al trabajar a nivel de la producción de energía y concretamente el ATP, que es el adenosín trifosfato, ayuda al metabolismo de la glucosa en la mitocondria de la célula. Entonces tiene muchos beneficios, ¿no?
3: Claro que tiene.
1: Ahora, este elemento a finales de la década de los 80 fue muy estudiado por investigadores que hallaron que también puede ser un poderoso antioxidante al neutralizar los radicales libres. ¿Qué son los radicales libres? Los radicales libres son átomos altamente reactivos, uh-huh, que perdieron o ganaron un electrón en su último orbital. Entonces, al perder o ganar un electrón en su último orbital, tratan de equilibrar su valencia, así se llama, tratan de equilibrar su valencia, robándole ese electrón a otro átomo, y eso genera lo que llamamos nosotros la cascada de radicales libres.
2: Sí.
1: Vámonos a un pequeño corte y regresamos volando con ustedes aquí en su programa
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0: 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Ácido alfa lipoico. El ácido alfa lipoico es un antioxidante que se produce de forma natural en el cuerpo. También se puede ingerir en alimentos y en suplementos. Es considerado como el antioxidante universal, ya que es tanto soluble en agua como soluble en aceite. Algunos de sus beneficios son brindar protección al cerebro y también ser útil en ciertas enfermedades del hígado, como la neuropatía diabética. El ácido alfa lipoico reduce los síntomas de neuropatía diabética, principalmente dolor, entumecimiento en extremidades inferiores y ardor. En la dieta de diabéticos tipo 2, aumentó un 30% los niveles saludables de insulina, incrementando notablemente la utilización de glucosa en la sangre. Para el caso de los diabéticos en particular, es un nutriente que mejora notablemente su calidad de vida. Tomar agua es vital para tu salud. Ayuda a hidratarte, mejorar la digestión, regular la temperatura corporal y mantener tu piel saludable. Recuerda, el agua es vida y tu cuerpo la necesita todos los días. Vamos a una breve pausa y regresamos a su programa Estilo de Vida. 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
5: Cumplir 100 años es una gran celebración. Corría el año de 1958. En una visita a los icónicos estudios de la BBC de Londres, David Attenborough conoció a los pequeños príncipes Carlos y Ana y aprovechó para presentarles a su cacatúa llamada Cookie. A lo largo de décadas, el ambientalista e historiador, además de ser amigo de la reina Isabel II, ha convivido con el resto de la familia real, porque si algo les une es su amor por la naturaleza, por el planeta. Desde el rey Carlos, que es una de sus prioridades, el cambio climático, lo mismo ha sido para el futuro rey, el príncipe William, quien entrevistó en Davos a Sir David Attenborough sobre los desafíos venideros en materia de ecología. Y no solo eso, el reconocido ambientalista grabó un video hace años con los hijos de los príncipes de Gales, George, Charlotte y Louis. No son cuentos de hadas, son historias reales.
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6: Las llamadas mamás helicóptero siempre están encima de sus hijos. Los vigilan, se anticipan a las dificultades y tratan de evitarles cualquier contratiempo. Lo hacen por amor, sí, y por miedo también a que algo salga mal, queriendo protegerlos a toda costa. Sin embargo, los niños también necesitan experimentar, intentar, equivocarse y aprender por sí mismos para desarrollar autonomía y confianza en sus capacidades. Darles un poquito de espacio no significa abandonarlos, sino confianza en su capacidad para crecer, para que puedan tomar decisiones y que puedan madurar de manera saludable. Como madres, acompañar a nuestros hijos sin controlarlos les permite fortalecer su seguridad emocional y aprendizaje. 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
7: Estas son las Stevie Bites con Stevie de TV. En la zona gris es el nuevo thriller de acción de Guy Ritchie y reúne a un elenco diseñado para verse peligrosamente cool. Henry Cavill, Jake Gyllenhaal y Eiza González. La historia sigue a un grupo de operativos que intenta recuperar millones robados mientras se hunden en una red de traiciones, crimen organizado y códigos morales bastante dudosos. Pero el foco está en Eiza. Este ya es su tercer proyecto consecutivo con Guy Ritchie, confirmando que el director encontró en ella una de sus nuevas musas de acción. Eiza aquí no está para adornar las escenas, no, está para robarse el operativo completo. Acción, edición desquiciada y gente hermosa, eso nos ofrece en la zona gris. La película ya está disponible en los cines de todo el país. Estas fueron las Stevie Bites con Stevie de TV.
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4: Los seres humanos usan solo el 20% del oxígeno que respiran del aire.
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1: Y ya estamos nuevamente con ustedes aquí en su programa Estilo de Vida. Bueno, entonces decíamos que también sirve para neutralizar radicales libres. Son moléculas altamente reactivas presentes en todas las células y que pueden dañarlas. Uh-huh. Porque incluso la célula produce en el interior de la célula radicales libres.
2: Así uh-huh. es.
1: En el proceso de combustión.
2: De respiración.
1: En la respiración, en la digestión. Así es. En todo lo que involucre el metabolismo del oxígeno para producir energía, porque lo que se ocupa para producir energía es primero glucosa y después cuando se comienzan a liberar las cadenas es oxígeno.
2: Así es.
1: Entonces todo el metabolismo del oxígeno genera radicales libres. Uh-huh. Tú, por ejemplo, cuando respiras, inhalas oxígeno y exhalas dióxido de carbono. Uh-huh. Inhalas oxígeno, exhalas dióxido de carbono. Ese es un proceso metabólico.
3: Y donde quiera están los radicales libres, Jerry. No es de que me vaya a un amplio bosque y no me encuentro.
1: Hasta hacer ejercicio.
2: ¿Tú lo produces?
1: Una persona que hace ejercicio produce tantos radicales libres como una que fuma.
2: Ya nada más al respirar estás tú mismo estás produciendo.
1: Con la diferencia de que si tú produces radicales libres al hacer ejercicio, tú produces algo que se llama glutatión, que se convierte en peroxidasa de glutationa, que elimina todos los radicales libres que tu cuerpo produce.
2: Así es.
1: Y el que fuma, como son radicales libres exógenos, con alto contenido de metales pesados, pues le da cáncer.
3: Claro.
1: Pero el caso es que la misma cantidad puedes producir tú haciendo ejercicio que el que fuma, ¿eh?
2: Sí.
1: O sea, aquí necesitamos nosotros forzosamente del glutatión para neutralizar a todos los radicales libres. Por eso decíamos que los radicales libres son elementos que requieren forzosamente del glutatión para ser neutralizados. Cuando tu cuerpo produce poco glutatión, puedes exponer tu vida a acortar la vida del telómero del cromosoma, que hace que acortes tu vida también, per se, o a generar enfermedades crónico-degenerativas muy, muy, muy, muy severas. Artritis, reumatismo, fibromialgia, Parkinson, Alzheimer, diabetes, todas estas enfermedades crónico-degenerativas son producto de los radicales libres y de una baja de glutatión en tu organismo. Por eso es indispensable tomar precursores de glutatión, como es el caso del PreG, ¿verdad? Que contiene ácido alfa lipoico dentro de su estructura, aparte de tener selenio, que es otro de los antioxidantes más poderosos que existen.
3: O sea, aquí en México, incluso, Jerry, ¿cuánta gente no tiene diabetes? Y también les ayuda
1: 17
3: mucho.
1: Millones de personas.
3: Ah, nada más, 7 nomás. Más del 10% de la población aquí en México, de total de México, que son como 130 millones, somos 130 millones. Entonces, imagínate, 17 millones con diabetes.
1: Y se prevé que para el año 2050 seamos aproximadamente 30 millones de diabéticos.
2: Hombre, imagínate.
3: Pésimo, pésimo.
2: Porque era lo que decíamos en el programa anterior, ¿no? Que es importante que nos vayamos cuidando nosotros mismos.
1: Es que mira, el problema empieza con el descuido por confiarnos a toda la mercadotecnia que hoy en día hay.
3: Que todo le damos un valor que no tiene.
1: Porque tú tomas la chispa de la vida, ¿no?
3: Ándale, ya.
1: Tú te fumas el placer de ser. Tú te tomas para ser alguien en la fiesta. O sea, todo eso te lo van vendiendo. Tú te comes el pan que te venden en la tienda para ser feliz en el transcurso del día.
2: La ropa, las marcas, los...
1: Tú te haces unos hotcakes para celebrar la mañana. O sea, esas campañas de marketing donde te hacen creer que metiéndote a la boca tantas porquerías vas a ser una persona realizada. Y el nivel de sublimación que se hace sobre las personas, porque de hecho hasta hace poco tiempo se entendía que la publicidad subliminal estaba prohibida.
3: Ajá, exacto, sí.
1: Estaba prohibida. Incluso la figura del camello en los cigarros Camel tenía el falo de un hombre.
3: Ah, sí, sí, lo vi, que le sacan todo eso, sí.
1: Claro. Entonces, eso era subliminal. ¿Te acuerdas que todo el mundo se dio cuenta y que lo comenzó a buscar y lo encontraron? Ya después era por diversión andar buscando. Si encontrabas allí al erótico o no. Entonces, todo eso es lo que te meten todos los días.
3: Uh-huh. El subconsciente, ¿eh?
1: Todos los días, ¿no? Uh-huh. Entonces, es que, mira, es tan fácil. Te ponen un comercial donde está prohibido decir que te lo tomes o decir que es bueno para ti. Pero te ponen un comercial donde amaneces tú sumamente cansado. Uh-huh. Donde estás fastidiado.
3: Sí.
1: Pones una jetota del tamaño del mundo. Sales a la calle. Estás sí. aburrido. Volteas uh-huh. hacia el lado. ¿No? Pero para esto te ponen vestido de Armani, uh-huh. bien bonito, con tu portafolio, exitoso, maravilloso, pero harto, fastidiado, cansado hasta la mother. Uh-huh. ¿No? Entonces, llegas a la oficina, avientas las cosas, sales, llegas al bar y abres un refresco
2: y
1: lo pones en un vaso lleno de hielo que se te antoja, si dices qué cosa más exquisita, te lo tomas y inmediatamente la persona voltea, ve a otra persona bonita y sonríe. Y ahí termina el comercial y el logo de la empresa que lo está patrocinando. Uh-huh. Eso es muy subliminal. O sea, si yo salí cansado, fastidiado, no vengo de Armani, vengo de Levi's a lo mejor, pero me quiero parecer a esa persona exitosa que llegó y aventó el portafolio y que se salió y que se metió al bar y después de tomarse el refresco, la vida le sonrió y se le apareció alguien bonito al lado. Yo quiero ser igual. Uh-huh. A lo mejor no lo procesas en el mismo contexto, pero ya se te quedó metido en la cabeza.
3: Claro, sí, es cierto. Uh-huh.
1: Son tan hábiles para envenenarte.
3: Ajá. Uh-huh.
1: Son tan hábiles para envenenarte.
2: Se mueven las emociones, porque además todo el mundo quiere ser mejor, ¿no? De alguna manera, y quieres obtener
1: cosas. Todo el mundo quiere ser feliz. Porque también te han metido en la cabeza que eres infeliz. Te han metido en la cabeza que eres infeliz. Que eres infeliz porque tienes sobrepeso, que eres infeliz porque no tienes dinero, que eres infeliz porque no traes un coche del año, que eres infeliz porque no eres un influencer que está monetizando en TikTok y en Instagram. Y eso es mentira también, ¿eh? No se la crean, ¿eh? Yo tengo 2 millones de seguidores y no se monetiza lo que te dicen.
3: Qué bueno que lo dices.
1: Yo ocupo mis plataformas para mandar información, para difundir salud, para muchas cosas. Uh-huh. Pero que eso deje dinero no es cierto, ¿eh? Se van a morir de hambre, ¿eh?
3: Uh-huh. Qué bueno te sacas.
1: Por todas esas cosas te dicen que eres infeliz. Cuando te pueden decir lo contrario. Si la televisión cooperara, si el radio cooperara, si las redes cooperaran y te dijeran, hoy amaneciste sano, hoy te diste cuenta de que puedes caminar bien, que tus ojos ven, que tu mente está lúcida, tus hijos fueron a la escuela, tienes un techo en el que vives, tuviste un plato de comida en tu mesa, tus padres todavía te acompañan, eres una persona completa, eres una persona feliz, eres una persona que puede realizar mucho por tu vida todavía. Uh-huh. Que es muy distinto a todo lo que te meten todos los días.
3: Sí, es cierto. Porque la verdad es un bombardeo brutal de información que eso te va provocando incluso la misma infelicidad porque aspiras y no puedes. Y entonces ya logras una meta más.
1: Hay algo que tienen que entender. ¿Cierto? No siempre querer es poder.
3: No, es cierto.
1: No siempre querer es poder.
3: Claro. Y podrás poner todo de la línea al asador, pero no puedes porque no se da por alguna circunstancia. Pero eso luego al paso de los años también la frustración.
1: Mira, a mí me decía una persona que hablaba de las agencias de publicidad, uh-huh. decía, yo no puedo entender cómo alguien puede continuar su vida después de haber destrozado la de otro.
3: ¿Qué tal?
1: ¿Y eso es real? Uh-huh. Porque eso hacen con tu vida.
3: Pues sí, claro.
1: Te la destrozan.
3: Está fuerte el mensaje.
1: Te destrozan tu vida, Miriam. Porque todas estas empresas que lo que les importa es vender, te hacen creer que si no te pones borracho un día a la semana no vas a ser una persona realizada.
3: ¿Cuál es el perfil de Instagram? ¿Qué sube la gente en Instagram? Dime. Unas vidas perfectas, ¿cierto o no?
2: Instagram es más ya de chavos.
3: Ajá, pero ve lo que
2: Facebook
3: suben.
2: Ya es de nosotros.
3: Ajá, pero lo de Instagram...
2: Bueno, tú y yo no, tú estás joven todavía.
3: Todos los días... Unos cuerpos, unos carros, unos viajes. ¿Cierto o no, Jerry?
1: Casas, viajes, trabajos, cuerpos, ropa. Todo lo que no tienen.
2: Uh-huh. Todo
1: eso es lo que suben en Instagram.
3: Yo veo
1: todo
3: de
1: lo
3: repente que no incluso unos actores que digo, no es mala onda, pero la verdad también no ganan tanto y se ponen, haz de cuenta como si fueran magnates.
1: Pero venden imágenes.
3: En unos aviones privados donde dicen, como que diciendo, de mí aquí estoy en mi avión privado, primera clase.
1: Pero Marco, pero está bien porque venden imagen. Ajá. Y los buscan las marcas para promocionar
3: pero ellos también, ¿qué es lo que quieren vender? Y a la hora de la hora también, ¿cómo se sienten por dentro al saber que no
2: porque
3: lo tienen?
2: Porque no lo tienen, claro.
1: Bueno, ahí está la frustración de muchos que terminan, pues, realizando otro tipo de labores porque no encontraron lo que necesitaban. Vámonos un pequeño corte y estamos volando con ustedes aquí en su programa
0: 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Y recordándoles que pueden enviarnos un mensaje de WhatsApp al 55 23 35 47 74.
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11: Un clásico Eurodance de los 90, It's My Life, fue lanzado en 1992 por el doctor nigeriano sueco Dr. Alban. Su ritmo imparable y su mensaje de independencia la convirtieron en himno de la época. It's My Life, Dr. Alban, sonido Brown.

0: familiar Machines and Magic presentó Familiar, su mascota robot con inteligencia artificial para hacer compañía a personas que no tienen tiempo de cuidar a un gato o un perro. Este robot de peluche con inteligencia artificial generativa es capaz de adaptarse a los hábitos de los usuarios debido a que aprende cada día de la interacción con ellos. Familiar fue diseñado para generar empatía con sus usuarios. Tiene la forma de un cuadrúpedo de tamaño similar a un bulldog. Tiene ojos grandes, orejas suaves y su pelo es sensible al tacto para responder a las caricias. Al igual que una mascota real, lo seguirá por la casa. Emitirá sonidos emotivos similares a los de un animal, pero eso sí, no hablará. Estas mascotas robots fueron pensadas para personas que no tienen tiempo de tener animales de compañía, pero que se quieren sentir acompañadas, por lo que podrían ser útiles en residencias de ancianos o para brindar apoyo emocional en salud mental. Informó Aide Rivera. 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
2: El colibrí es el ave más pequeña del mundo. Mide solo 5 centímetros y pesa a lo mucho unos 20 gramos. Su peculiar forma de volar y su lengua en forma de tubo lo hace un animal único. Puede mover sus alas 60 veces por segundo en un patrón circular, además de volar de un lado a otro, hacia atrás e incluso quedarse suspendido en un punto, y puede alcanzar una velocidad de 90 kilómetros por hora a pesar de su diminuto cuerpo. Se alimenta de néctar de las flores y es capaz de visitar miles de flores diariamente para encontrar alimento.
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4: Y ya estamos nuevamente con ustedes en este programa Estilo de Vida. Bueno, eso es para que lo tomen como nota, ¿eh? Hoy venimos muy propositivos. Ahora, el ácido alfa lipoico afecta a casi todas las células del organismo.
5: Sí.
4: Ayuda a todas las vitaminas del complejo B.
6: Sí.
4: Si tú consumes tiamina, riboflavina, piridoxina, cianocobalamina, niacinamida, biotina, todas las vitaminas del complejo B, el ácido alfa lipoico las potencializa.
6: Es un poderoso antioxidante. Entonces,
4: ¿verdad? El ácido pantoténico, la niacina, que hace que te crezca el pelo, etcétera, ¿no? Las potencializa.
6: Ajá,
4: y ayuda a convertir los carbohidratos, las proteínas y las grasas presentes en los alimentos en energía en el organismo.
6: Sí, porque
4: para que las pueda almacenar y después las pueda usar. Eso es lo que hace el ácido alfa lipoico. Ayuda a que las proteínas, los carbohidratos, las grasas se desdoblen, sí. Que las proteínas se conviertan en aminoácidos, que las grasas en lípidos, que los carbohidratos en azúcares, y que el cuerpo los pueda almacenar y los pueda ocupar posteriormente,
5: sí.
4: Que no los deseche, ¿no?
6: Sí,
4: y su poder antioxidante, perdón, Marquita,
6: no, realmente.
4: Y su poder antioxidante protege a las células, ayudando a reciclar otros antioxidantes como la vitamina C, la vitamina E, la vitamina A y el glutatión, aumentando su potencia, que es lo que decíamos nosotros, es como un recargador de pilas.
6: Porque ayuda mucho a la función metabólica, muchísimo. Exacto. ¿No? ¿Verdad? Entonces es importante.
4: Por ejemplo, tú para tu pulmón necesitas tomar 600 miligramos diarios de ácido alfa lipoico.
6: Sí, para...
5: Yo me tomo mi Pregé Gold, ¿trae algo? Sí,
4: sí, el Pregé Gold trae 100 miligramos de ácido alfa lipoico.
5: O sea, ¿me falta todavía?
4: Te hace falta tomar en tabletas, una en la mañana y una en la noche. Para tu pulmón. Tú que tienes que hacer ejercicio,
5: sí.
4: Para que no... Y eso es otra cosa, por ejemplo, otro día lo platicábamos, ¿no? Decía Miriam, es que tengo que llegar a hacer todavía 40 minutos de ejercicio.
5: Sí.
4: Que no, yo te voy a llegar a hacer 40 minutos de meme a mi cama, ¿no?
5: Y llegué a hacer.
4: Porque yo tengo que transmitir Facebook a las 9,
5: sí.
4: Y YouTube, y lo transmito hasta las 11. Entonces, dice, pero si yo no hago ejercicio, pierdo capacidad para respirar.
5: Y sí, es parte de
4: entonces,
5: mi rutina.
4: No es de que quieras, es de que lo tienes que hacer.
5: ¿Quiero estar bien? ¿Quiero que se retrase, que se vaya frenando?
6: Tienes que hacerlo.
4: Entonces, si tú lo combinas con coenzima Q10, con zinc y ácido alfa lipoico,
5: sí.
4: El resultado va a ser fenomenal. Porque vas a trabajar a nivel de la energía mitocondrial.
5: Uh-huh.
4: Y vas a producir más carga de energía en las células de los pulmones. Así que tómatelo.
5: Así que a tomarme.
4: Bueno, ahora, Gracias a sus singulares propiedades químicas, uh-huh, la mayoría de los tejidos lo absorbe con facilidad, incluyendo el cerebro. Uh-huh. Esto quiere decir que el ácido alfa-lipoico atraviesa la barrera hematoencefálica. Muy pocos elementos atraviesan la barrera hematoencefálica. Uno es la astaxantina. Ay, perdón, estoy golpeando la mesa. Uno es la astaxantina. Uh-huh. Otro es el ácido alfa-lipoico. Y el otro es el glutatión. O sea, muy pocos elementos pueden atravesar la barrera hematoencefálica. Por eso, cuando a mí me dio el proceso del microinfarto cerebral, que me daban 3 meses para comenzar a recuperarme, que a los 8 días ya estaba yo haciendo programa, hablando, no arrastraba el habla, estaba súper bien, ya coordinaba bien, ya dormía muy bien, que el neurólogo me dijo, se me hace que no tuviste eso. Digo, aquí dice microangioma y aquí dice cavernoma, uh-huh, y aquí aparece todo lo que me pasó.
6: Claro.
4: O sea, yo no me ando inventando enfermedades. Aquí está mi resonancia con contraste gadolinio. Aquí está mi estudio, aquí está mi resultado. Uh-huh. Se me regeneró en 8 días el daño con el prejediamante. No, mira. Uh-huh. Que contiene, entre otras cosas, el ácido alfa-lipoico, uh-huh, y que contiene también la melena de león, el acai, la berberina, la shawanga, uh-huh, el NAD, la GABA, el factor de transferencia, el glutatión mismo. O sea, si tú le das al organismo el nutriente que necesita para reaccionar, es como si se te hace un boquete ahí
5: y le pones
4: cemento, grava, claro, yeso, tiene, ladrillo, varilla, le pones todo lo que necesita y lo resanaste y lo dejaste igual de fuerte.
6: Exacto. Sí.
4: Pero si en vez de eso le pones un cartón y le pones un plástico para que no entre el aire,
5: papel de baño mojado,
4: lo que tú le quieras poner, pues se va haciendo más grande y más grande y más grande, claro, y luego el daño se vuelve un derrumbe de pared.
6: Exacto. Uh-huh.
4: Cuando debiste haberle puesto ladrillo, grava, cemento, yeso, varilla y reparar bien reparado eso. Eso es lo que yo hice. Reparar bien el daño, uh-huh, no andando poniéndole curitas, ¿no? Uh-huh. Como me quería poner, con todo respeto, el neurólogo.
6: Claro, es cierto.
4: Me quería poner curitas.
5: Curitas.
4: Entonces, bueno. Entonces, fíjense que el ácido alfa-lipoico tiene la capacidad de ser hidrosoluble y liposoluble. Uh-huh. Sí. Ya ven que hay vitaminas que son solubles en agua, como es el complejo B y la vitamina C, y las que son liposolubles, como la vitamina A, la vitamina D, la vitamina E, la vitamina P, la vitamina Q, la vitamina K. Esas son solubles en aceite. Bueno, el ácido alfa-lipoico es tanto soluble en agua como soluble en aceite.
6: Uh-huh. Aparte de mucho eso, ayuda, Jerry, en la función renal, ¿no? Que te ayuda muchísimo para que la gente que también tiene problemas de cirrosis y demás tiene
4: una... Bueno, la cirrosis hepática. Ajá. O sea, los que tengan problemas de cirrosis,

0: Una peligrosa complicación de la diabetes que causa dolor y falta de sensibilidad en las extremidades. Porque al comenzarse a irritar las terminales nerviosas y inflamarse, dejas de sentir,
1: Es
0: pierdes la
1: horrible, imagínate
0: sensibilidad.
1: nomás, qué peligroso
0: Y
1: también.
0: de la neuropatía diabética a la gangrena diabética es
1: Ya
0: un
1: está.
0: paso.
1: Sí.
0: Y de eso a que te amputen una pierna, que te amputen un pie, que te corten los dedos, es muy fácil.
2: Sí.
1: Sí, pues ya no, no hay
0: Entonces, si usted
1: necesidad
0: es
1: de eso.
0: diabético, necesita tomar ácido alfa lipoico. Yo le recomiendo más que pedir las tabletas que tome el NP Max, porque acuérdense que contiene además pignogenol, coenzima Q10, contiene cúrcuma,
2: Que juntos
0: contiene
2: van a
0: MSM,
2: ayudar.
0: contiene ácido hialurónico, contiene vitamina C, una gran cantidad de nutrientes que te van a ayudar a potencializar
2: Exacto.
0: lo que decíamos nosotros que genera acción sinérgica, a potencializar los beneficios, ¿no? Ahora, también el elemento nos ayuda a nosotros para combatir los radicales libres. Y el daño nervioso puede deberse en parte al daño neuronal que
1: Sí,
0: se produce por los radicales libres. Por
1: yes.
0: eso es el roce de los nervios que salen del cerebro, ¿no? Causando abrumadores niveles de daño por la glucosa también. Cuando hay una gran acumulación de macromoléculas de glucosa en el torrente sanguíneo, la glucosa es altamente ácida. Entonces, como es muy ácida, destruye la mielina que recubre los axones de las vainas de las neuronas, por donde transitan los impulsos eléctricos del cerebro a todos los órganos, ¿no? También ayuda a los diabéticos a responder a la insulina, ¿verdad? Que es la hormona que regula la glucosa. Ahora, aquí en la literatura nos dice que hay que tomar un promedio de 200 a 400 miligramos de ácido alfa lipoico diariamente. En el caso de los diabéticos, 600 miligramos. Tú, por tu problema, 600 miligramos diarios. Por eso te lo estoy dosificando en tabletitas, ¿no? Y esto muestra una reducción en los niveles de daño. Ahora, estudios con animales señalan que el ácido aumenta el flujo sanguíneo hacia los nervios y mejora la conducción de los estímulos nerviosos. Gracias a estos efectos puede ser adecuado para tratar el entumecimiento, el hormigueo y otros síntomas de daño nervioso que es no solamente diabético, ¿eh? Puede ser por muchas causas el proceso de la neuropatía. Ahora, el ácido alfa lipoico protege al hígado del daño de los radicales libres y lo ayuda a depurar toxinas del organismo. Vámonos a un pequeño corte y regresamos volando con ustedes aquí en su programa Estilo de Vida.
3: Probióticos. Los probióticos son bacterias benéficas que ayudan a mejorar el sistema digestivo, el sistema inmunológico y el tránsito intestinal. Gracias a ellos se promueve la formación de la microbiota intestinal balanceada, además de estimular el sistema inmune que previenen enfermedades y ciertas manifestaciones alérgicas, contribuyen a mantener un estilo de vida saludable. Los probióticos, en el caso de intolerancia a la lactosa, reducen los síntomas de inflamación o distensión, mejorando su digestión. La función contra los efectos producidos por la gastritis ayuda a neutralizar la acidez, ya que su fácil desdoblamiento evita la producción de mayor jugo gástrico que genera mayor irritación estomacal. También disminuye los efectos de la diarrea, colitis y constipación. Los probióticos previenen infecciones recurrentes de vías urinarias. La microbiota intestinal puede ser destruida por muchos factores, como la presencia de virus y bacterias, la ingesta de antibióticos y otros medicamentos, la mala alimentación, exceso de azúcares, carnes, grasa o el pobre consumo de fibra. Los hábitos de vida perjudiciales como el sedentarismo, el consumo de alcohol y tabaco, el estrés o la falta de sueño también disminuyen el balance de la microbiota intestinal. El envejecimiento es otro factor por el cual se ve reducida, ya que por la edad desciende el número de estas bacterias beneficiosas. Es por ello que el consumo de probióticos es tan importante para toda la población. El selenio es un antioxidante clave que protege tus células del daño, apoya tu sistema inmune y contribuye a una tiroides saludable. También juega un rol en la fertilidad y el bienestar general. Una dosis diaria de selenio puede marcar la diferencia. Vamos a una breve pausa y regresamos a su programa Estilo de Vida.

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1: Estas son las Stevie Bites con Stevie de TV. En la zona gris es el nuevo thriller de acción de Guy Ritchie y reúne a un elenco diseñado para verse peligrosamente cool. Henry Cavill, Jake Gyllenhaal y Eiza González. La historia sigue a un grupo de operativos que intenta recuperar millones robados mientras se hunden en una red de traiciones, crimen organizado y códigos morales bastante dudosos. Pero el foco está en Eiza. Este ya es su tercer proyecto consecutivo con Guy Ritchie, confirmando que el director encontró en ella una de sus nuevas musas de acción. Eiza aquí no está para adornar las escenas, no, está para robarse el operativo completo. Acción, edición desquiciada y gente hermosa, eso nos ofrece En la Zona Gris. La película ya está disponible en los cines de todo el país. Estas fueron las Stevie Bites con Stevie de TV.
2: La ciudad china de Shenzhen puso a prueba un robot policía humanoide que patrullaba las calles junto a unidades especiales y que causó gran impacto por su desempeño gracias a su avanzada tecnología. El Shenzhen T800 de Engine AI se caracteriza por su capacidad para imitar los movimientos, la postura y el ritmo de agentes de élite de policía tipo SWAT con gran precisión, lo que lo posiciona como una herramienta potencial para tareas de seguridad. Este modelo fue diseñado para replicar la postura y agilidad humana y realizar tareas de alto riesgo, control de disturbios y patrullaje, pero también puede ser de gran utilidad para la producción industrial y de servicios comerciales. En distintas pruebas ha demostrado su capacidad de intervención física controlada con personas reales, lo que abre la posibilidad de que intervenga en operativos de seguridad. Este modelo representa un avance significativo en inteligencia artificial y robótica aplicada a la seguridad pública. Informó Aide Rivera. 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
3: 30 de julio de 1966, la final de la Copa del Mundo se disputa en el mítico Wembley Stadium de Londres, en donde nace una de las jugadas más polémicas en la historia del fútbol. Con el tiempo extra en marcha, el inglés Geoff Hurst envía un disparo que pegó en el travesaño y posteriormente la pelota botó sobre la línea de gol. El árbitro validó la anotación pese a las protestas de la selección de Alemania Occidental. ¿Entró o no completamente el balón? La limitada evidencia de la época sugiere que no, y el debate continúa hasta hoy, pero ese gol fantasma encaminó el triunfo 4-2 de Inglaterra, con el que conquistó su único título mundial, en una final que quedó marcada para siempre por la controversia.
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4: Y ya estamos nuevamente con ustedes en su programa
5: Estilo de Vida.
4: Les decía a ustedes, el ácido alfa lipoico sirve para proteger al hígado del daño de los radicales libres y lo ayuda a depurar toxinas del organismo. Por esta razón, a veces se usa para curar hepatitis, cirrosis y otras afecciones hepáticas, así como casos de intoxicación por plomo, otros metales pesados o químicos industriales como los tetracloros de carbono. Ahora, es posible que el ácido alfa lipoico tenga otros usos, pero pues eso se van encontrando conforme vamos viendo en la práctica, ¿verdad? En la práctica clínica, ¿verdad? Sí, claro. En la práctica médica. Y algunos estudios contundentes con animales muestran que se puede evitar la formación de cataratas. Yo en mi experiencia personal he visto que el ácido alfa lipoico ayuda a retirar el sorbitol del cristalino. Porque han sido tantos miles de casos de personas con catarata que lo han tomado y que han mejorado, que se puede dar un testimonio, ¿verdad?
6: Ahora, protege a las células también, ya de obviamente del daño oxidativo también.
7: Es un tratamiento.
6: Tienes bien tus células, ¿no? Claro. Pues tú vas a tener mejor funcionando tu cuerpo.
4: Y envejeces más lento.
6: Envejeces más lento,
4: ¿no? Y a Marco lo que le interesa es la actividad sexual.
6: Pero también, oye, pues como que no.
7: Si estamos, tú aprovecha ahorita que puedes y te acuerdas.
4: Es que todo merece.
6: Ay, claro.
4: Estamos en la edad de merecer.
6: Claro, claro. Que sí.
4: Tú y yo ya no merecemos.
7: No, pues ya ni nos acordamos tampoco.
4: Pero de cualquier manera merecemos. Aunque no sea intramuscular, aunque no sea como la caca del perico, ni huele ni higiene ni apesta, nosotros también merecemos.
7: Tú fíjate, toda la lo que manejó el sexo en nuestras vidas.
6: Oh, sí.
7: Todas las broncas que te metías.
4: Ay, sí, qué bueno que ya
7: ahorita dices,
4: una de las 20,000 cosas que te valen gorro.
7: Ya nomás ves cómo los demás están haciendo su...
4: Sí, los que se cortan las venas, se avientan del precipicio, pierden hasta la casa.
7: Hijos que no, la familia destrozada por acá.
4: Que los hacen como sus calzones y todo por una noche de incondipación. Ay, no.
6: Oye, porque el otro día
7: y por unos segundos de orgasmo nada más.
4: Sí, porque el orgasmo dura 9 segundos.
6: Porque el otro día me preguntó una sexóloga, amiga mía, no es Irene Moreno, es otra.
4: Tenemos muchas amigas sexólogas.
6: Y entonces me preguntó que cuántos maridos habías tenido Miriam. Dice, ahí está guapísima la señora, ¿cuántos maridos ha tenido? Le digo, nomás dos. Uy, entonces no vivió nada. Digo, no, pues nada más estuvo con dos personas.
4: Dile, pues si no vivía en la cama.
7: Sí, no vivió nada.
4: Dile, no vivía en la cama, mi reina. Vivía en Televisa.
7: Se los paso porque
4: vean. El ácido alfa lipoico ayuda mucho para el mal de Alzheimer, porque protege las neuronas del daño por la falta de irrigación sanguínea al cerebro. También para casos de cirugía o de derrame cerebral. Y algunas pruebas indican que debido a sus efectos antioxidantes es capaz de detener la reproducción viral. Cuando tienes cuadros virales, entre ellos el herpes. Por eso para la neuropatía herpética es fabuloso el ácido alfa lipoico. Ayuda para estos casos. Se demostró que complementos de ácido alfa lipoico aumentan la inmunidad y la función hepática en la mayoría de los pacientes que tienen problemas de tipo inmunológicos, que están inmunocomprometidos, se les dice, ¿no? También se cree que puede estar relacionado con el daño por radicales libres. Y es una fórmula antioxidante hiperpotente. Puede ser eficaz contra trastornos que van desde la fibromialgia hasta la psoriasis y que se agravan en parte por los daños oxidativos, ¿no? Y aquí nos dice, últimos hallazgos. En una prueba realizada en múltiples centros médicos, 328 personas con daño nervioso diabético tomaron 600 miligramos de ácido alfa lipoico diariamente durante 3 semanas. Los que lo recibieron tuvieron una reducción muy importante del dolor y el entumecimiento.
7: Fíjate,
4: el ácido alfa lipoico puede beneficiar al 25% de los diabéticos con riesgo de muerte repentina por daño cardíaco nervioso. Después de tomar 800 miligramos de ácido alfa lipoico al día, 4 meses, estos pacientes tuvieron una mejoría notable de los problemas de actividad cardíaca. Y un estudio con ratones viejos indicó que el ácido alfa lipoico mejora la memoria de largo plazo, tal vez evitando el daño neuronal de los radicales libres. Los médicos usan una presentación inyectable para salvar la vida de gente que por error come hongos venenosos.
7: Mira.
4: Se llaman hongos amamita, los que se recolectan en el campo. Y aquí dice, ayuda a tratar el entumecimiento, el hormigueo y otros síntomas del daño nervioso en personas con diabetes y otros padecimientos. Protege al hígado en casos de hepatitis, alcoholismo, exposición a venenos o tóxicos. Ayuda a prevenir las cataratas. Puede aumentar el sistema inmunológico y ayuda a conservar la memoria en el mal de Alzheimer. Y sirve como un antioxidante sumamente potente, como refuerzo inmunológico contra trastornos como la psoriasis y la fibromialgia, ¿verdad? Normalmente el ácido alfa lipoico no es muy caro, pero tampoco es muy económico. Deben andar por ahí los 399 pesos el frasco. 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
7: no te daría tiempo nunca.
4: No me da tiempo, o estoy grabando, o estoy al aire, o muchas veces te llaman por teléfono personas que tienen intenciones muy negativas, ¿no? Nos han hablado desde los que secuestraron a mi abuelita hasta los que tienen a la niña raptada. 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
4: 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Y bueno, pues llegamos al final de esta hora. Muchísimas gracias por habernos acompañado, siempre con la gratísima compañía de Miri y de Marquito Silva.
6: Un placer, querido
7: Miri. Y de todos ustedes,
4: y gracias. Nos vemos mañana con todos ustedes, por supuesto, aquí en este su programa
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8: Hemos llegado al final de su programa, pero tenemos una cita con usted el día de mañana, aquí en Estilo de Vida.
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10: 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La gestión de nuestro fútbol sigue priorizando el negocio sobre la competencia. Es inaudito el cortocircuito que se dio hace unos días entre la selección nacional y los dueños del balón. El manejo de los permisos a seleccionados derivó en una falta de comunicación que dejó a los jugadores entre la espada y la pared. Chivas, en la figura de Amaury Vergara, reaccionó a sus intereses al tiempo de evidenciar la fractura en el G18 del que tanto se habló hace unas semanas. Pero lo más grave es la planeación. ¿Cómo pretendemos ganar un mundial si alejamos a los seleccionados del ritmo competitivo 30 días antes? ¿Se imaginan al Paris Saint-Germain jugando sin Dembélé? ¿O al Arsenal no alineando a Declan Rice en la final de la Champions para que se prepare con su selección? Imposible. Allá se apuntan a ganar un mundial. Aquí buscamos no hacer el ridículo. Soy José Luis Cuevas y te espero con este y muchos temas más en Fórmula Deportes, aquí en Grupo Fórmula.
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13: En pleno corazón de Zapopan, Jalisco, se erige la imponente Basílica de Zapopan. Esta joya arquitectónica fue construida en 1690 por frailes franciscanos en honor a la Virgen de la Inmaculada Concepción o Virgen de la Expectación, que actualmente se conoce como Virgen de Zapopan, cuya imagen de solo 34 centímetros de alto data desde el siglo XVI. Dos culturas resguardan el atrio de la basílica. Se trata de la figura de Fray Antonio de Segovia, quien donó la imagen de la Virgen de Zapopan y del Papa Juan Pablo II, acompañado de un niño vestido de charro. Cada 12 de octubre, la Basílica de Zapopan alista la llegada de la Virgen de Zapopan, acompañado por millones de fieles que parten en peregrinación desde la Basílica de Guadalajara, tradición que se conoce como la romería y que fue declarada por la UNESCO como Patrimonio Cultural Inmaterial de la Humanidad.
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13: Polonia se ubica en Europa Central y forma parte de la Unión Europea. Su forma de derecho es la República Parlamentaria. Se divide en 16 regiones administrativas llamadas voivodatos. Es el quinto país más poblado de la Unión Europea. Su capital es Varsovia. Por su ubicación, es un país clave para el paso de importaciones a la Unión Europea. Su idioma oficial es el polaco. La mayoría de su población profesa la religión católica.
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4: Muy buenas noches, bienvenidos a este su programa
5: Estilo de Vida.
4: Yo soy el señor Gerardo Medina, me da muchísimo gusto que nos acompañen el día de hoy a través de esta su casa Grupo Fórmula, donde le damos poder a su voz. Acompañado de la gratísima compañía de Miriam Díez.
6: Hola, ¿cómo están? Bienvenidos. Espero que la pasen muy bien con nosotros.
4: Y Marquito Silva.
7: Gerrito, muy contento de estar de nueva cuenta con todos ustedes aquí en Estilo de Vida.
4: Y bueno, el día de hoy vamos a hablar sobre un elemento que a ustedes les gusta mucho, que tiene muchas propiedades, que es el ácido alfa lipoico. El ácido alfa lipoico o ácido teóptico, que es un elemento recientemente agregado al mundo de los complementos naturales. Tendrá como 10 años que lo acaban de incorporar al mundo de la suplementación, el ácido alfa lipoico. Y nosotros tenemos ácido alfa lipoico en tabletas, tenemos ácido alfa lipoico dentro de elementos. Por ejemplo, el NP Max contiene ácido alfa lipoico, el PreG Gold contiene ácido alfa lipoico, el PreG Diamante contiene ácido alfa lipoico, ¿qué otro contiene? El CG Max para los diabéticos contiene ácido alfa lipoico. Hay muchos de nuestros elementos que contienen ácido alfa lipoico, ¿verdad? Y el ácido alfa lipoico es un elemento que ha demostrado ser muy prometedor para curar el daño nervioso en los diabéticos. Esto es la neuropatía. Fíjense que hay muchos tipos de neuropatías. Hay neuropatía, les decía yo a ustedes, diabética, periférica, craneal, hay neuropatía inflamatoria, hay poliradiloculopatía, hay herpética, hay de túnel carpiano, hay muchos tipos de neuropatía, ¿no? Pero este daño nervioso diabético es la neuropatía diabética que genera a su vez la polineuropatía. Se llama polineuropatía porque afecta a varios nervios, ¿no? Polineuropatía diezmilinizante inflamatoria crónica. Así, qué nombrecito, ¿verdad?
6: No, bueno, tienes que aprenderte el, pues,
4: polineuropatía diezmilinizante inflamatoria crónica. Y esta, este tipo de neuropatía afecta, inflama e irrita los nervios que van por fuera de la médula espinal y del cerebro, ¿verdad? Del caso de la médula espinal, estamos hablando nosotros de lo que llamamos la caudequina o cola de caballo, que son los nervios que irradian a todas las extremidades, al colon, a la vejiga y a muchos músculos del organismo, ¿verdad? Y este elemento, el ácido alfa lipoico, es muy bueno para mejorar o curar el daño nervioso en los diabéticos y en las personas que tengan este tipo de polineuropatía. No necesita ser forzosamente diabético para tener la neuropatía. Por ejemplo, la neuropatía del túnel carpiano, que esa da por ocupar mucho el mouse de la computadora.
6: Ay, sí,
4: es un dolor súper intenso. Es un dolor súper intenso que sube por la palma de la mano hasta el codo y del codo hasta el hombro. Nada más que ahí es muy curioso, porque para que tú veas que realmente es una neuropatía de túnel carpiano, te duelen todos los dedos menos este.
7: ¿Qué? ¿Y eso?
4: El meñique.
7: ¿Es que menos usas o qué? ¿O que, por qué se
6: No, porque no, que no, no, no va enervado, tan enredado.
4: No va enervado al nervio medio de la palma de la mano, que cruza por este conducto, que es un huesito que se llama túnel carpiano. Cuando se irrita, se inflama, rosa con esto, produce dolores muy intensos como descargas eléctricas, pero afecta a los cuatro dedos menos al meñique. Cuando tú tienes un cuadro que parece una neuropatía de túnel carpiano, pero te duele el meñique, entonces no es neuropatía, es una artrosis de mano. Si este te duele, es una artrosis de mano.
7: Uh-huh. Oye, ¿y eso por el manejo del celular? Porque hay gente que se la pasa ya todo
4: mira, todo el tiempo tocando el celular. Mira, a mí, a Dios gracias, se me quitó por completo con el NP Max.
6: Yo nomás sigo escribiendo con un dedo.
4: A mí se me quitó con el NP Max por completo, porque yo como contesto un promedio de 300 o 400 mensajes diarios con el celular, la posición en que lo cargo y estar moviendo los dedos para contestar me estaba generando la neuropatía del túnel carpiano. Uh-huh. Pero hay personas que se les genera la neuropatía del túnel carpiano por lavar la ropa. Sí. Este movimiento en el que juegan la muñeca les daña. Personas que utilicen taladros, personas que utilicen máquinas de escribir o tableros de teclado de computadora, personas que tengan una actividad repetitiva donde se involucre la palma de la mano. Uh-huh. O los que pican mucho, los taqueros, uh-huh, las cocineras, uh-huh, o sea, que utilizan mucho el picar, el golpear, este movimiento repetitivo tiende a generar un proceso inflamatorio en el nervio medio de la palma de la mano. Entonces, algo que te lo quita, si tienen dolor de brazo muy intenso, que es muy molesto, que ya no pueden, que tienen que andar haciendo cerrar, abrir y cerrar la mano, abrir y cerrar la mano porque uh-huh, se les entume, porque ya no pueden con el dolor, el NP Max, que contiene el ácido alfa lipoico, porque el NP Max aparte contiene MSM, coenzima Q10, pignogenol, cúrcuma, ácido hialurónico, coenzima Q10, contiene una gran variedad de elementos. Ahorita les voy a decir cuáles. Entonces, ahí el ácido alfa lipoico que lo contiene es el que te ayuda a desinflamar, uh-huh, a mejorar el cuadro, ¿verdad? Y también el ácido alfa lipoico protege neuronas. Por eso se dice que es muy bueno para las personas que inician con problemas de Parkinson, Alzheimer, dale, demencia senil y hepatocitos. Uh-huh. O sea, las células del hígado. Es un elemento que ayuda a desintoxicar el hígado, incluso de químicos industriales, negro de humo, de tacloros de carbono. Las personas que tienen un hígado muy dañado, el ácido alfa lipoico es muy bueno para eso, ¿no? Y previene cataratas, porque el ácido alfa lipoico deshace el sorbitol en el cristalino. Nosotros producimos un tipo de azúcar que es un polialcohol, realmente es un polialcohol que se comienza a convertir en un azúcar que se llama sorbitol, uh-huh, y que cubre la pared del cristalino, y cuando comienza a cubrir la pared del cristalino forma una capa blanca que se llama catarata. Uh-huh. Entonces, ¿qué es lo que te dice normalmente? Que hay que esperar a que madure la catarata para poder meter la punta de diamante o el rayo láser y amputar el cristalino. Ay, sí. Y meter un lente intraocular. El problema está que aunque te amputen el cristalino y te metan un lente intraocular, si tu ojo sigue produciendo este polialcohol y se convierte en sorbitol, la carga eléctrica del cristalino es idéntica a la del lente intraocular. Y aniónico y catiónico se atraen y se te forman cataratas en los lentes intraoculares.
6: Imagínate.
4: Entonces hay gente que se ha operado dos o tres veces de cataratas hasta que se queda ciega. Entonces, lo que hace el ácido alfa lipoico es disolver el sorbitol, uh-huh, evitando que se formen las cataratas. Y si ya la hay, la comienza a quitar dejando el cristalino como un lente rayado. Pero es preferible tener el cristalino como un lente rayado a que te lo quiten.
7: No, pues sí.
4: A que te corten un pedazo de órgano del ojo, uh-huh, porque es lo que hacen, ¿no? Y actúa como un poderoso antioxidante en general. ¿Qué tan poderoso es como antioxidante? El ácido alfa lipoico ayuda a reciclar los metabolitos de la vitamina A, la vitamina E, la vitamina C y del propio glutatión. Mira, así como hay personas que ocupan un recargador de pilas para volver a ocupar sus pilas, uh-huh, el ácido alfa lipoico es lo mismo. Uh-huh. Recicla, o sea, sí, cuando una vitamina ya cumplió su beneficio en el organismo, se convierte en un metabolito.
6: Sí, exacto.
4: En una basura en la sangre. Basura de vitamina A, basura de vitamina C, basura de vitamina E, basura de glutatión. Entonces las capta y les da una doble vida como antioxidante.
7: Ok.
4: Por eso es un muy poderoso antioxidante, porque recicla los antioxidantes que ya se agotaron. Y bueno, ¿qué es el ácido alfa lipoico? Mira, en la década de 1950, los científicos descubrieron que el versátil ácido alfa lipoico, que también se llamaba ácido tióctico, uh-huh, o lipoico, actuaba en el organismo a través de enzimas.

0: Porque al trabajar a nivel de la producción de energía y concretamente el ATP, que es el adenosín trifosfato, ayuda al metabolismo de la glucosa en la mitocondria de la célula. Entonces tiene muchos beneficios, ¿no?
1: Claro que tiene.
0: Ahora, este elemento, a finales de la década de los 80, fue muy estudiado por investigadores que hallaron que también puede ser un poderoso antioxidante al neutralizar los radicales libres. ¿Qué son los radicales libres? Los radicales libres son átomos altamente reactivos que perdieron o ganaron un electrón en su último orbital. Entonces, al perder o ganar un electrón en su último orbital, tratan de equilibrar su valencia, así se llama, tratan de equilibrar su valencia, robándole ese electrón a otro átomo, y eso genera lo que llamamos nosotros la cascada de radicales libres.
2: Sí.
0: Vámonos un pequeño corte y regresamos volando con ustedes aquí en su programa
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4: Y recordándoles que pueden enviarnos un mensaje de WhatsApp al 55 23 35 47 74. Ácido alfa lipoico. El ácido alfa lipoico es un antioxidante que se produce de forma natural en el cuerpo. También se puede ingerir en alimentos y en suplementos. Es considerado como el antioxidante universal, ya que es tanto soluble en agua como soluble en aceite. Algunos de sus beneficios son brindar protección al cerebro y también ser útil en ciertas enfermedades del hígado, como la neuropatía diabética. El ácido alfa lipoico reduce los síntomas de neuropatía diabética, principalmente dolor, entumecimiento en extremidades inferiores y ardor. En la dieta de diabéticos tipo 2, aumentó un 30% los niveles saludables de insulina, incrementando notablemente la utilización de glucosa en la sangre. Para el caso de los diabéticos en particular, es un nutriente que mejora notablemente su calidad de vida.
5: Machines and Magic presentó Familia, su mascota robot con inteligencia artificial para hacer compañía a personas que no tienen tiempo de cuidar a un gato o un perro. Este robot de peluche con inteligencia artificial generativa es capaz de adaptarse a los hábitos de los usuarios debido a que aprende cada día de la interacción con ellos. Familia fue diseñado para generar empatía con sus usuarios. Tiene la forma de un cuadrúpedo de tamaño similar a un bulldog. Tiene ojos grandes, orejas suaves y su pelo es sensible al tacto para responder a las caricias. Al igual que una mascota real, lo seguirá por la casa. Emitirá sonidos emotivos similares a los de un animal, pero eso sí, no hablará. Estas mascotas robots fueron pensadas para personas que no tienen tiempo de tener animales de compañía, pero que se quieren sentir acompañadas, por lo que podrían ser útiles en residencias de ancianos o para brindar apoyo emocional en salud mental. Informó Aide Rivera. 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
4: Hablemos de mamá a mamá y también a papá con Gina Ibarra.
6: Las llamadas mamás helicóptero siempre están encima de sus hijos, los vigilan, se anticipan a las dificultades y tratan de evitarles cualquier contratiempo. Lo hacen por amor, sí, y por miedo también a que algo salga mal, queriendo protegerlos a toda costa. Sin embargo, los niños también necesitan experimentar, intentar, equivocarse y aprender por sí mismos para desarrollar autonomía y confianza en sus capacidades. Darles un poquito de espacio no significa abandonarlos, sino confianza en su capacidad para crecer, para que puedan tomar decisiones y que puedan madurar de manera saludable. Como madres, acompañar a nuestros hijos sin controlarlos les permite fortalecer su seguridad emocional y aprendizaje. 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
7: 30 de julio de 1966, la final de la Copa del Mundo se disputa en el mítico Wembley Stadium de Londres, en donde nace una de las jugadas más polémicas en la historia del fútbol. Con el tiempo extra en marcha, el inglés Geoff Hurst envía un disparo que pegó en el travesaño y posteriormente la pelota botó sobre la línea de gol. El árbitro validó la anotación pese a las protestas de la selección de Alemania Occidental. ¿Entró o no completamente el balón? La limitada evidencia de la época sugiere que no, y el debate continúa hasta hoy, pero ese gol

0: fantasma encaminó el triunfo 4-2 de Inglaterra, con el que conquistó su único título mundial, en una final que quedó marcada para siempre por la controversia.
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2: Y ya estamos nuevamente con ustedes aquí en su programa
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2: Bueno, entonces decíamos que también sirve para neutralizar radicales libres, son moléculas altamente reactivas presentes en todas las células y que pueden dañarlas. Uh-huh. Porque incluso la célula produce en el interior de la célula radicales libres.
4: Así uh-huh. es.
2: En el proceso de combustión.
4: De respiración.
2: En la respiración, en la digestión. Así es. En todo lo que involucre el metabolismo del oxígeno para producir energía, porque lo que se ocupa para producir energía es primero glucosa y después cuando se comienzan a liberar las cadenas es oxígeno.
4: Así es.
2: Entonces todo el metabolismo del oxígeno genera radicales libres. Uh-huh. Tú, por ejemplo, cuando respiras, inhalas oxígeno y exhalas dióxido de carbono. Uh-huh. Inhalas oxígeno, exhalas dióxido de carbono. Ese es un proceso metabólico.
5: Y donde quiera están los radicales libres, Jerry. No es de que me vaya a un amplio bosque y no me encuentro.
2: Hasta hacer ejercicio.
4: Tú lo produces.
2: Una persona que hace ejercicio produce tantos radicales libres como una que fuma.
4: Ya nada más al respirar, estás tú mismo estás produciendo.
2: Con la diferencia de que si tú produces radicales libres al hacer ejercicio, tú produces algo que se llama glutatión, que se convierte en peroxidasa de glutationa, que elimina todos los radicales libres que tu cuerpo produce.
4: Así es.
2: Y el que fuma, como son radicales libres exógenos, con alto contenido de metales pesados, pues le da cáncer.
5: Claro.
2: Pero el caso es que la misma cantidad puedes producir tú haciendo ejercicio que el que fuma, ¿eh?
4: Sí.
2: O sea, aquí necesitamos nosotros forzosamente del glutatión para neutralizar a todos los radicales libres. Por eso decíamos que los radicales libres son elementos que requieren forzosamente del glutatión para ser neutralizados. Cuando tu cuerpo produce poco glutatión, puedes exponer tu vida a acortar la vida del telómero del cromosoma, que hace que acortes tu vida también, per se, o a generar enfermedades crónico-degenerativas muy, muy, muy, muy severas. Artritis, reumatismo, fibromialgia, Parkinson, Alzheimer, diabetes. Todas estas enfermedades crónico-degenerativas son producto de los radicales libres y de una baja de glutatión en tu organismo. Por eso es indispensable tomar precursores de glutatión, como es el caso del PreG, ¿verdad? Que contiene ácido alfa lipoico dentro de su estructura, aparte de tener selenio, que es otro de los antioxidantes más poderosos que existen.
5: O sea, aquí en México incluso, Jerry, ¿cuánta gente no tiene diabetes? Y también les ayuda
2: 17
5: mucho.
2: Millones de personas.
5: Ah, nada más, 7 nomás. Más del 10% de la población aquí en México, de total de México, que son como 130 millones, somos 130 millones. Entonces, imagínate, 17 millones con diabetes.
2: Y se prevé que para el año 2050 seamos aproximadamente 30 millones de diabéticos.
4: Hombre, imagínate.
5: Pésimo, pésimo.
4: Porque es lo que decíamos en el programa anterior, ¿no? Que es importante que nos vayamos cuidando nosotros mismos.
2: Es que mira, el problema empieza con el descuido por confiarnos a toda la mercadotecnia que hoy en día hay.
5: Porque todo le damos un valor que no tiene.
2: Porque tú tomas la chispa de la vida, ¿no?
5: Ándale, ya.
2: Tú te fumas el placer de ser. Tú te tomas para ser alguien en la fiesta. O sea, todo eso te lo van vendiendo. Tú te comes el pan que te venden en la tienda para ser feliz en el transcurso del día.
4: La ropa, las marcas, los...
2: Tú te haces unos hotcakes para celebrar la mañana. O sea, esas campañas de marketing donde te hacen creer que metiéndote a la boca tantas porquerías vas a ser una persona realizada. Y el nivel de sublimación que se hace sobre las personas, porque de hecho hasta hace poco tiempo se entendía que la publicidad subliminal estaba prohibida.
5: Ajá, exacto, sí.
2: Estaba prohibida, incluso la figura del camello en los cigarros Camel tenía el falo de un hombre.
5: Ah, sí, sí, lo vi, que le sacan todo eso, sí.
2: Claro. Entonces, eso era subliminal, ¿te acuerdas que todo el mundo se dio cuenta y que lo comenzó a buscar y lo encontraron? Ya después era por diversión andar buscando. Si encontrabas ahí al erótico o no. Entonces, todo eso es lo que te meten todos los días.
5: El subconsciente, ¿eh?
2: Todos los días, ¿no? Uh-huh. Entonces, es que, mira, es tan fácil. Te ponen un comercial donde está prohibido decir que te lo tomes o decir que es bueno para ti. Pero te ponen un comercial donde amaneces tú sumamente cansado. Uh-huh. Donde estás fastidiado.
5: Sí.
2: Pones una jetota del tamaño del mundo. Sales a la calle. Estás sí. aburrido. Volteas uh-huh. hacia el lado, ¿no? Uh-huh. Pero para esto te ponen vestido de Armani, uh-huh. bien bonito, con tu portafolio, exitoso, maravilloso, pero harto, fastidiado, cansado hasta la mother, uh-huh. ¿no? Entonces, llegas a la oficina, avientas las cosas, sales, llegas al bar y abres un refresco
4: y
2: lo pones en un vaso lleno de hielo que se te antoja, si dices qué cosa más exquisita, te lo tomas y inmediatamente la persona voltea, ve a otra persona bonita y sonríe. Y ahí termina el comercio y el logo de la empresa que lo está patrocinando. Uh-huh. Eso es muy subliminal. O sea, si yo salí cansado, fastidiado, no vengo de Armani, vengo de Levi's a lo mejor, pero me quiero parecer a esa persona exitosa que llegó y aventó el portafolio y que se salió y que se metió al bar y después de tomarse el refresco, la vida le sonrió y se le apareció alguien bonito al lado. Yo quiero ser igual. Uh-huh. A lo mejor no lo procesas en el mismo contexto, pero ya se te quedó metido en la cabeza.
5: Claro, sí, es cierto. Uh-huh.
2: Son tan hábiles para envenenarte.
5: Ajá.
2: Son tan hábiles para envenenarte.
4: Se mueven las emociones, porque además todo el mundo quiere ser mejor, ¿no? De alguna manera, y quieres obtener
2: cosas. Todo el mundo quiere ser feliz. Porque también te han metido en la cabeza que eres infeliz. Te han metido en la cabeza que eres infeliz. Que eres infeliz porque tienes sobrepeso, que eres infeliz porque no tienes dinero, que eres infeliz porque no traes un coche del año, que eres infeliz porque no eres un influencer que está monetizando en TikTok y en Instagram. Y eso es mentira también, ¿eh? No se la crean, ¿eh? Yo tengo 2 millones de seguidores y no se monetiza lo que te dicen.
5: Qué bueno que lo dices. Qué bueno,
2: yo ocupo mis plataformas para mandar información, para difundir salud, para muchas cosas. Uh-huh. Pero que eso deje dinero no es cierto, ¿eh? Se van a morir de hambre, ¿eh?
5: Uh-huh. Qué bueno te sacas.
2: Por todas esas cosas te dicen que eres infeliz. Cuando te pueden decir lo contrario. Si la televisión cooperara, si el radio cooperara, si las redes cooperaran y te dijeran, hoy amaneciste sano, hoy te diste cuenta de que puedes caminar bien, que tus ojos ven, que tu mente está lúcida. Tus hijos fueron a la escuela, tienes un techo en el que vives, tuviste un plato de comida en tu mesa, tus padres todavía te acompañan.
4: Si eres la luz del sol.
2: Eres una persona completa, eres una persona feliz, eres una persona que puede realizar mucho por tu vida todavía. Uh-huh. Que es muy distinto a todo lo que te meten todos los días.
5: Sí, sí es cierto. Porque la verdad es un bombardeo brutal de información que eso te va provocando incluso la misma infelicidad porque aspiras y no puedes. Y entonces ya logras una meta más.
2: Hay algo que tienen que entender. ¿Cierto? No siempre querer es poder.
5: No, es cierto.
2: No siempre querer es poder.
5: Claro. Y podrás poner todo de la línea al asador, pero no puedes porque no se da por alguna circunstancia. Pero eso luego al paso de los años también la frustración.
2: Mira, a mí me decía una persona que hablaba de las agencias de publicidad, uh-huh. decía, yo no puedo entender cómo alguien puede continuar su vida después de haber destrozado la de otro.
5: ¿Qué tal?
2: ¿Y eso es real? Porque eso hacen con tu vida.
5: Pues sí, claro.
2: Te la destrozan.
5: Está fuerte el mensaje.
2: Te destrozan tu vida, Miriam. Porque todas estas empresas que lo que les importa es vender, te hacen creer que si no te pones borracho un día a la semana, no vas a ser una persona realizada.
5: ¿Cuál es el perfil de Instagram? ¿Qué sube la gente en Instagram? Dime. Unas vidas perfectas, ¿cierto o no?
4: Instagram es más ya de chavos.
5: Ajá, pero ve lo que
4: Facebook
5: suben.
4: Ya es de nosotros.
5: Ajá, pero lo de Instagram.
4: Bueno, tú y yo no, tú estás joven todavía.
5: Todos los días, unos cuerpos, unos carros, unos viajes, ¿cierto o no, Jerry?
2: Casas, viajes, trabajos, cuerpos, ropa, todo lo que no tienen. Uh-huh. Eso es lo que suben en Instagram.
5: Yo veo
2: todo
5: de
2: lo
5: repente que no incluso unos actores que digo, no es mala onda, pero la verdad también no ganan tanto y se ponen, haz de cuenta como si fueran magnates.
2: Pero venden imagen.
5: En unos aviones privados donde dicen, como que diciendo, de mí aquí estoy en mi avión privado, primera clase.
2: Pero Marco, pero está bien porque venden imagen. Ajá. Y los buscan las marcas para promocionar
5: Pero ellos también, ¿qué es lo que quieren vender? Y a la hora de la hora también, ¿cómo se sienten por dentro al saber que no
4: porque
5: lo tienen?
4: Porque no lo tienen, claro.
2: Bueno, ahí está la frustración de muchos que terminan pues realizando otro tipo de labores porque no encontraron lo que necesitaban. Vámonos un pequeño corte y estamos volando con ustedes aquí en su programa
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1: Y recordándoles que pueden enviarnos un mensaje de WhatsApp al 55 23 35 47 74.
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1: ¿Sabías que tomar el sol 10 minutos al día ayuda a tu cuerpo a producir vitamina D, esencial para huesos fuertes?
0: Vamos a una breve pausa y regresamos a su programa Estilo de Vida.
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3: Cumplir 100 años es una gran celebración. Corría el año de 1958. En una visita a los icónicos estudios de la BBC de Londres, David Attenborough conoció a los pequeños príncipes Carlos y Ana y aprovechó para presentarles a su cacatúa llamada Coqui. A lo largo de décadas, el ambientalista e historiador, además de ser amigo de la reina Isabel II, ha convivido con el resto de la familia real, porque si algo les une, es su amor por la naturaleza, por el planeta. Desde el rey Carlos, que es una de sus prioridades, el cambio climático, lo mismo ha sido para el futuro rey, el príncipe William, quien entrevistó en Davos a Sir David Attenborough sobre los desafíos venideros en materia de ecología. Y no solo eso, el reconocido ambientalista grabó un video hace años con los hijos de los príncipes de Gales, George, Charlotte y Louis. 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
6: Estas son las Stevie Bites con Steve de TV. Obsesión es una de las películas de horror más comentadas del año y confirma a Corey Baker como una de las nuevas voces más interesantes del terror independiente. La historia sigue un joven que usa un objeto sobrenatural para hacer que la mujer que ama se enamore de él. Pero el deseo funciona demasiado bien, convirtiendo el romance en una pesadilla obsesiva y perturbadora. La película explotó en festivales por mezclar horror sobrenatural con ansiedad emocional moderna, convirtiéndose en una experiencia incómoda y de las más creativas del año. Porque aquí el miedo no viene de monstruos escondidos, viene de alguien que te ama demasiado. La película Obsesión ya está disponible en los cines de todo el país. Estas fueron las Steve Bites con Steve de TV.
1: Explorando la naturaleza. Borneo alberga una de las selvas más ricas y antiguas del sudeste asiático. Es el único lugar del mundo donde conviven orangutanes y rinocerontes de Sumatra en libertad. Sus bosques de dipterocarpáceas son gigantescos y sostienen una red compleja de vida. Lamentablemente, la expansión de las plantaciones de aceite de palma ha reducido drásticamente su superficie, convirtiendo la protección de sus áreas restantes en una emergencia ambiental global.
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2: Y ya estamos nuevamente con ustedes en este programa
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2: Bueno, eso es para que lo tomen como nota, ¿eh? Hoy venimos muy positivos. Ahora, el ácido alfa lipoico afecta a casi todas las células del organismo.
4: Sí.
2: Ayuda a todas las vitaminas del complejo B.
5: Sí.
2: Si tú consumes tiamina, riboflavina, piridoxina, cianocobalamina, niacinamida, toda la biotina, todas las vitaminas del complejo B, el ácido alfa lipoico las potencializa.
5: Es un poderoso antioxidante. Entonces,
2: ¿verdad? El ácido pantoténico, la niacina que hace que te crezca el pelo, etcétera, ¿no? Las potencializa.
5: Ajá, exacto.
2: Y ayuda a convertir los carbohidratos, las proteínas y las grasas presentes en los alimentos en energía en el organismo.
5: Sí, porque
2: para que las pueda almacenar y después las pueda usar. Eso es lo que hace el ácido alfa lipoico. Ayuda a que las proteínas, los carbohidratos, las grasas se desdoblen, que las proteínas se conviertan en aminoácidos, que las grasas en lípidos, que los carbohidratos en azúcares y que el cuerpo los pueda almacenar y los pueda ocupar posteriormente,
4: sí,
2: que no los deseche, ¿no?
5: Sí,
2: y su poder antioxidante, perdón, Marquito,
5: no, ya, real,
2: y su poder antioxidante protege a las células ayudando a reciclar otros antioxidantes como la vitamina C, la vitamina E, la vitamina A y el glutatión, aumentando su potencia, que es lo que decíamos nosotros, es como un recargador de pilas.
5: Porque ayuda mucho a la función metabólica, muchísimo. Exacto. ¿No? ¿Verdad? Entonces es importante.
2: Por ejemplo, tú para tu pulmón necesitas tomar 600 miligramos diarios de ácido alfa lipoico.
5: Sí, para...
4: Yo me tomo mi Pregol, ¿trae algo? Sí, también,
2: sí, el Pregol trae 100 miligramos de ácido alfa lipoico.
4: O sea, me falta todavía.
2: Te hace falta tomar en tabletas, una en la mañana y una en la noche. Para tu pulmón. Tú que tienes que hacer ejercicio.
4: Sí.
2: Para que no... Y eso es otra cosa, por ejemplo, otro día lo platicábamos, ¿no? Decía Miriam, es que tengo que llegar a hacer todavía 40 minutos de ejercicio.
4: Sí.
2: Que no, yo te voy a llegar a hacer 40 minutos de meme a mi cama, ¿no?
4: Y llegué a hacer.
2: Porque yo tengo que transmitir Facebook a las 9,
4: sí,
2: y YouTube, y lo transmito hasta las 11. Entonces, dice, pero si yo no hago ejercicio, pierdo capacidad para respirar.
4: ¿Y sí? Es parte de
2: entonces,
4: mi rutina.
2: No es de que quieras, es de que lo tengo tienes que hacer.
4: ¿Quiero estar bien? ¿Quiero que se retrase, que se vaya frenando?
5: Tienes que hacer.
2: Entonces, si tú lo combinas con coenzima Q10, con zinc y ácido alfa lipoico,
4: sí,
2: el resultado va a ser fenomenal. Porque vas a trabajar a nivel de la energía mitocondrial.
4: Uh-huh.
2: Y vas a producir más carga de energía en las células de los pulmones. Así que tómatelo.
4: Así que a tomarme.
2: Bueno, ahora... gracias a sus singulares propiedades químicas, la mayoría de los tejidos lo absorbe con facilidad, incluyendo el cerebro. Esto quiere decir que el ácido alfa lipoico atraviesa la barrera hematoencefálica. Muy pocos elementos atraviesan la barrera hematoencefálica. Uno es la astaxantina. Ay, perdón, estoy golpeando la mesa. Uno es la astaxantina. Otro es el ácido alfa lipoico. Y el otro es el glutatión. O sea, muy pocos elementos pueden atravesar la barrera hematoencefálica. Por eso cuando a mí me dio el proceso del microinfarto cerebral, que me daban 3 meses para comenzar a recuperarme, que a los 8 días ya estaba yo haciendo programa, hablando, no arrastraba el habla, estaba súper bien, ya coordinaba bien, ya dormía muy bien, que el neurólogo me dijo, se me hace que no tuviste eso. Digo, aquí dice microangioma y aquí dice cavernoma y aquí aparece todo lo que me pasó.
5: Claro.
2: O sea, yo no me ando inventando enfermedades. Aquí está mi resonancia con contraste gadolinio. Aquí está mi estudio, aquí está mi resultado. Se me regeneró en 8 días el daño con el prediamante.
5: No, mira.
2: Que contiene, entre otras cosas, el ácido alfa lipoico y que contiene también la melena de león, el acai, la berberina, la shawanga, el NAD, la GABA, el factor de transferencia, el glutatión mismo. O sea, si tú le das al organismo el nutriente que necesita para reaccionar, es como si se te hace un boquete ahí
4: y le pones
2: cemento, grava, claro, yeso, tiene. Ladrillo, varilla, le pones todo lo que necesita. Y lo resanaste y lo dejaste igual de fuerte.
5: Exacto. Sí.
2: Pero si en vez de eso le pones un cartón y le pones un plástico para que no entre el aire.
4: Papel de baño morado.
2: Lo que tú le quieras poner, pues se va haciendo más grande y más grande y más grande. Claro. Y luego el daño se vuelve un derrumbe de pared.
5: Exacto.
2: Cuando debiste haberle puesto ladrillo, grava, cemento, yeso, varilla y reparar bien reparado eso. Eso es lo que yo hice. Reparar bien el daño, no andando poniéndole curitas, ¿no? Como me quería poner, con todo respeto, el neurólogo.
5: Claro, es cierto.
2: Me quería poner curitas.
4: Curitas.
2: Entonces, bueno. Entonces, fíjense que el ácido alfa-lipoico tiene la capacidad de ser hidrosoluble y liposoluble. Sí. Ya ve que hay vitaminas que son solubles en agua, como es el complejo B y la vitamina C, y las que son liposolubles, como la vitamina A, la vitamina D, la vitamina E, la vitamina P, la vitamina Q, la vitamina K. Esas son solubles en aceite. Bueno, el ácido alfa-lipoico es tanto soluble en agua como soluble en aceite.
5: Aparte de mucho ayuda, Jerry, en la función renal, ¿no? Que te ayuda muchísimo para que la gente que también tiene problemas de cirrosis y demás tiene
2: la cirrosis hepática. Ajá. O sea, los que tengan problemas de cirrosis, está bien tu comentario. Como habíamos dicho, es un hepatoprotector. El ácido alfa-lipoico ayuda a desintoxicar los hepatocitos. Entonces, es uno de los elementos que yo sugiero en cuadro cirróstico. Y en la función renal que tú dices, ayuda a mejorar incluso hasta la hipertensión renal.
5: Fíjate, qué, ¿no?
4: Qué importante es, ¿verdad? Sí.
2: Entonces, se ocupa también para mejorar la función del cerebro, los nervios, el hígado, lo que lo hace útil para curar un gran número de males, ¿no? Ahora, uno de los usos básicos del ácido es para tratar el daño nervioso, incluyendo la neuropatía diabética, una peligrosa complicación de la diabetes que causa dolor y falta de sensibilidad en las extremidades, porque al comenzarse a irritar las terminales nerviosas y inflamarse, dejas de sentir, pierdes la sensibilidad.
5: Qué peligroso también.
2: Y de la neuropatía diabética a la gangrena diabética es un paso.
4: Sí.
2: Y de eso a que te amputen una pierna, que te amputen un pie, que te corten los dedos, es muy fácil.
4: Sí,
5: sí, pues ya no.
2: Entonces, si usted es diabético, necesita tomar ácido alfa lipoico. Yo le recomiendo, más que pedir las tabletas, que tome el NP Max. Porque acuérdense que contiene además pignogenol, coenzima Q10, contiene cúrcuma, contiene
4: SM,
2: contiene ácido hialurónico, contiene vitamina C, una gran cantidad de nutrientes que te van a ayudar a potencializar.
4: Exacto.
2: Lo que decíamos nosotros, que genera acción sinérgica, a potencializar los beneficios, ¿no? Ahora, también el elemento nos ayuda a nosotros para combatir los radicales libres. Y el daño nervioso puede deberse en parte al daño neuronal.
5: ¿Sí?
2: Que se produce por los radicales libres. Por eso es el roce de los nervios que salen del cerebro, ¿no? Causando abrumadores niveles de daño por la glucosa también. Cuando hay una gran acumulación de macromoléculas de glucosa en el torrente sanguíneo, la glucosa es altamente ácida. Entonces, como es muy ácida, destruye la mielina que recubre los axones de las vainas de las neuronas, por donde transitan los impulsos eléctricos del cerebro a todos los órganos, ¿no? También ayuda a los diabéticos a responder a la insulina, ¿verdad? Que es la hormona que regula la glucosa. Ahora, aquí en la literatura nos dice que hay que tomar un promedio de 200 a 400 miligramos de ácido alfa-lipoico diariamente. En el caso de los diabéticos, 600 miligramos. Tú, por tu problema, 600 miligramos diarios. por eso te lo estoy dosificando en tabletitas, ¿no? Y esto muestra una reducción en los niveles de daño. Ahora, estudios con animales señalan que el ácido aumenta el flujo sanguíneo hacia los nervios y mejora la conducción de los estímulos nerviosos. Gracias a estos efectos puede ser adecuado para tratar el entumecimiento, el hormigueo y otros síntomas de daño nervioso que es no solamente diabético, ¿eh? Puede ser por muchas causas el proceso de la neuropatía. Ahora, el ácido alfa lipoico protege al hígado del daño de los radicales libres y lo ayuda a depurar toxinas del organismo. Vámonos un pequeño corte y regresamos volando con ustedes aquí en su programa Estilo de Vida.
8: Probióticos. Los probióticos son bacterias benéficas que ayudan a mejorar el sistema digestivo, el sistema inmunológico y el tránsito intestinal. Gracias a ellos, se promueve la formación de la microbiota intestinal balanceada, además de estimular el sistema inmune que previenen enfermedades y ciertas manifestaciones alérgicas, contribuyen a mantener un estilo de vida saludable. Los probióticos, en el caso de intolerancia a la lactosa, reducen los síntomas de inflamación o distensión, mejorando su digestión. La función contra los efectos producidos por la gastritis ayuda a neutralizar la acidez, ya que su fácil desdoblamiento evita la producción de mayor jugo gástrico que genera mayor irritación estomacal. También disminuye los efectos de la diarrea, colitis y constipación. Los probióticos previenen infecciones recurrentes de vías urinarias. La microbiana intestinal puede ser destruida por muchos factores, como la presencia de virus y bacterias, la ingesta de antibióticos y otros medicamentos, la mala alimentación, exceso de azúcares, carnes, grasa o el pobre consumo de fibra. Los hábitos de vida perjudiciales como el sedentarismo, el consumo de alcohol y tabaco, el estrés o la falta de sueño también disminuyen el balance de la microbiota intestinal. El envejecimiento es otro factor por el cual se ve reducida, ya que por la edad desciende el número de estas bacterias beneficiosas. Es por ello que el consumo de probióticos es tan importante para toda la población. El selenio es un antioxidante clave que protege tus células del daño, apoya tu sistema inmune y contribuye a una tiroides saludable. También juega un rol en la fertilidad y el bienestar general. Una dosis diaria de selenio puede marcar la diferencia. Vamos a una breve pausa y regresamos a su programa Estilo de Vida.
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10: Muchos se preguntan cuál es la lengua oficial de México. Una lengua oficial es la que viene marcada en una constitución, pero les voy a contar que en México no hay ninguna lengua oficial. Es decir, en nuestra constitución no está marcado que se tiene que hablar español. Sin embargo, sabemos que todo el mundo, todos los trámites y todo lo gubernamental se hace en español. Por lo tanto, es la lengua nacional, más no la lengua oficial. Lo mismo pasa en Estados Unidos. Trump ha tratado de poner el inglés como lengua oficial, pero no lo es todavía. En la constitución norteamericana no viene en ningún lugar que se tenga que hablar inglés. Por lo tanto, la gente puede hacer trámites en español, en inglés o en otras lenguas indígenas como en México, donde puedes hacer trámites en tzotzil, en tzeltal e incluso en otomí.
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11: El negocio del siglo que los hoteleros creyeron que iban a hacer durante este mundial resulta que es todo lo contrario. Hace unos días la Asociación Americana de Hoteles declaró que el 80% de sus agremiados tiene menos reservaciones que las que habían proyectado para el verano. Y en México la cosa está igual o peor porque las ocupaciones andan incluso debajo del 40%. Y aquí hay tres culpables, pero por razones diferentes. En Estados Unidos, en primer lugar la FIFA, que llegó a bloquear cientos de habitaciones para después solo cancelarlas, que generando una demanda ficticia. Por otro lado, la situación migratoria en Estados Unidos, que ha ahuyentado a decenas de miles de fanáticos que prefieren ni siquiera acercarse al país. Y en el caso de México, creo que la culpa es de los hoteleros mismos, que han presentado incrementos en tarifas de hasta un 961%, lo cual es un abuso. Aquí la pregunta es, ¿dónde se quedarán los supuestos 5 millones de fans que en efecto compraron boleto?
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13: Las llamadas mamás helicóptero siempre están encima de sus hijos. Los vigilan, se anticipan a las dificultades y tratan de evitarles cualquier contratiempo. Lo hacen por amor, sí, y por miedo también a que algo salga mal, queriendo protegerlos a toda costa. Sin embargo, los niños también necesitan experimentar, intentar, equivocarse y aprender por sí mismos para desarrollar autonomía y confianza en sus capacidades. Darles un poquito de espacio no significa abandonarlos, sino confianza en su capacidad para crecer, para que puedan tomar decisiones y que puedan madurar de manera saludable. Como madres, acompañar a nuestros hijos sin controlarlos les permite fortalecer su seguridad emocional y aprendizaje. 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
15: El ojo del calamar gigante es del tamaño de una pelota de baloncesto, permitiéndole ver en las profundidades más oscuras.
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2: Y ya estamos nuevamente con ustedes en su programa
17: Estilo de Vida.
2: Les decía a ustedes, el ácido alfa lipoico sirve para proteger al hígado del daño de los radicales libres y lo ayuda a depurar toxinas del organismo. Por esta razón, a veces se usa para curar hepatitis, cirrosis y otras afecciones hepáticas, así como casos de intoxicación por plomo, otros metales pesados o químicos industriales como los tetracloros de carbono. Ahora, es posible que el ácido alfa lipoico tenga otros usos, pero pues esos se van encontrando conforme vamos viendo en la práctica, ¿verdad? En la práctica clínica, ¿verdad? Sí, claro. En la práctica médica. Y algunos estudios contundentes con animales muestran que se puede evitar la formación de cataratas. Yo en mi experiencia personal he visto que el ácido alfa lipoico ayuda a retirar el sorbitol del cristalino. Porque han sido tantos miles de casos de personas con catarata que lo han tomado y que han mejorado, que se puede dar un testimonio, ¿verdad?
5: Ahora, protege las células también, ya de obviamente del daño pues oxidativo también.
4: Es un tratamiento.
5: Tienes bien tus células, ¿no? Que, claro. Pues tú vas a tener mejor funcionando tu cuerpo.
2: Y envejeces más lento.
5: Envejeces más lento.
2: ¿No? Y a Marco lo que le interesa es la actividad sexual.
5: Pero también, oye, pues como que no.
4: Si estamos, tú aprovecha en la edad de ahorita que puedes y te acuerdas.
2: Este todo merece.
5: Ay, claro.
2: Estamos en la edad de merecer.
5: Claro, claro.
2: Tú y yo ya no merecemos.
4: No, pues ya ni nos acordamos
2: tampoco. Pero de cualquier manera merecemos. Aunque no sea intramuscular, aunque no sea como la caca del perico, ni huele ni gira ni apesta, nosotros también merecemos.
4: Tú fíjate, toda la lo que manejó el sexo en nuestras vidas.
5: Oh, sí.
4: Todas las broncas que te metías.
2: Ay, sí, qué bueno.
4: Entonces,
2: que ya
4: ahorita dices,
2: una de las 20,000 cosas que te valen gorro.
4: Ya nomás ves cómo los demás están haciendo su pedo, sí, que lo
2: los que se
4: mientras,
2: cortan las venas, se avientan, claro, del precipicio, sí, pierden hasta la casa.
4: Dijo que no, la familia
2: los hacen,
4: destrozada por acá.
2: Que los hacen como sus calzones y todo por una noche de incondipación. Ay, no.
5: Oye, porque el otro día
4: y por unos segundos de orgasmo nada más.
2: Sí, porque el orgasmo dura 9 segundos.
5: Porque el otro día me preguntó una sexóloga, amiga mía, no es Irene Moreno, es otra.
2: Tenemos muchas amigas sexólogas.
5: Y entonces me preguntó que cuántos maridos habías tenido Miriam. Dice, ahí está guapísima la señora, ¿cuántos maridos ha tenido? Le digo, nomás dos. Uy, entonces no vivió nada. Digo, no, pues nada más estuvo con dos personas.
2: Dile, pues si no vivía en la cama.
4: Sí, no vivió nada.
2: Diré, no vivía en la cama, mi reina. Vivía en Televisa.
4: Se los paso porque
2: bueno,
4: vean.
2: Bueno, el ácido alfa lipoico ayuda mucho para el mal de Alzheimer, porque protege las neuronas del daño por la falta de irrigación sanguínea al cerebro. También para casos de cirugía o de derrame cerebral. Y algunas pruebas indican que debido a sus efectos antioxidantes es capaz de detener la reproducción viral. Cuando tienes cuadros virales, entre ellos el herpes. Por eso para la neuropatía herpética es fabuloso el ácido alfa lipoico. Ayuda para estos casos. Se demostró que complementos de ácido alfa lipoico aumentan la inmunidad y la función hepática en la mayoría de los pacientes que tienen problemas de tipo de inmunológicos, que están inmunocomprometidos, así se les dice, ¿no? También se cree que puede estar relacionado con el daño por radicales libres. Y es una fórmula antioxidante hiperpotente. Puede ser eficaz contra trastornos que van desde la fibromialgia hasta la psoriasis. y que se agravan en parte por los daños oxidativos, ¿no? Y aquí nos dice, últimos hallazgos. En una prueba realizada en múltiples centros médicos, 328 personas con daño nervioso diabético tomaron 600 miligramos de ácido alfa lipoico diariamente durante 3 semanas. Los que lo recibieron tuvieron una reducción muy importante del dolor y el entumecimiento.
4: Fíjate,
2: el ácido alfa lipoico puede beneficiar al 25% de los diabéticos con riesgo de muerte repentina por daño cardíaco nervioso. Después de tomar 800 miligramos de ácido alfa lipoico al día, 4 meses, estos pacientes tuvieron una mejoría notable de los problemas de actividad cardíaca. Y un estudio con ratones viejos indicó que el ácido alfa lipoico mejora la memoria de largo plazo, tal vez evitando el daño neuronal de los radicales libres. Los médicos usan una presentación inyectable para salvar la vida de gente que por error come hongos venenosos.
4: Mira.
2: Se llaman hongos amamita, los que se recolectan en el campo. Y aquí dice, ayuda a tratar el entumecimiento, el hormigueo y otros síntomas del daño nervioso en personas con diabetes y otros padecimientos. Protege al hígado en casos de hepatitis, alcoholismo, exposición a venenos o tóxicos. Ayuda a prevenir las cataratas. Puede aumentar el sistema inmunológico y ayuda a conservar la memoria en el mal de Alzheimer. Y sirve como un antioxidante sumamente potente, como refuerzo inmunológico contra trastornos como la psoriasis y la fibromialgia. ¿Verdad? Normalmente el ácido alfa lipoico no es muy caro, pero tampoco es muy económico. Debe andar por ahí los 399 pesos el frasco. 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
2: 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Miren, no es grosería, no contesto llamadas telefónicas. Para que no empiecen a llamarme por teléfono.
4: No te daría tiempo nunca.
2: No me da tiempo, o estoy grabando, o estoy al aire, o muchas veces te llaman por teléfono personas que tienen intenciones muy negativas, ¿no? Nos han hablado desde los que secuestraron a mi abuelita hasta los que tienen a la niña raptada. Entonces, no contesto llamadas telefónicas. 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
2: 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Y bueno, pues llegamos al final de esta hora. Muchísimas gracias por habernos acompañado. Siempre con la gratísima compañía de Midi y de Marquitos.
5: Un placer, querido
4: Medina. Cuídense mucho. Todos ustedes,
2: y gracias. Nos vemos mañana con todos ustedes, por supuesto, aquí en este su programa
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21: 30 de julio de 1966, la final de la Copa del Mundo se disputa en el mítico Wembley Stadium de Londres, en donde nace una de las jugadas más polémicas en la historia del fútbol. Con el tiempo extra en marcha, el inglés Geoff Hurst envía un disparo que pegó en el travesaño y posteriormente la pelota botó sobre la línea de gol. El árbitro validó la anotación pese a las protestas de la selección de Alemania Occidental. ¿Entró o no completamente el balón? La limitada evidencia de la época sugiere que no, y el debate continúa hasta hoy. Pero ese gol fantasma encaminó el triunfo 4-2 de Inglaterra, con el que conquistó su único título mundial, en una final que quedó marcada para siempre por la controversia.
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22: Canción que esconde sensualidad en cada verso. Secret Smile fue el segundo sencillo de Feeling Strangely Fine de 1999, álbum que les dio muchos éxitos a Semisonic.

aunque no tuvo el mismo impacto que Closing Times, se volvió un favorito de culto por su atmósfera íntima. Esto es Secret Smile, Semisonic, en Sonido Brown.

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1: Etiopía se ubica en el Cuerno de África. Es el segundo país más poblado de África, solo después de Nigeria. Su capital es Addis Abeba. Es el único país africano que nunca ha sido colonizado, excepto de 1936 a 1941, cuando fue ocupado por fuerzas italianas. El amárico es su idioma oficial. La Iglesia Ortodoxa y el Islam son las principales religiones en el país. Su forma de gobierno es la República Federal Parlamentaria. Su gastronomía se caracteriza por las verduras, las carnes y las especies.
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1: Cinco de la mañana con 30 minutos tiempo del centro de México. Gracias por estar con nosotros esta mañana de viernes. Ya es viernes y es 15 de mayo de 2026. Hoy es Día del Maestro. Felicidades, felicidades a todos aquellos docentes que, bueno, pues han contribuido a formar generaciones de bien, a hacer grande a este país con sus enseñanzas. Gracias, de verdad. Y un fuerte abrazo. Bueno, a nombre del equipo que hace posible este espacio informativo, Adriana Romero, Claudia Arellano, Rogelio Miguel, Carlos Telles y Ricardo Díaz, les saluda Juan Manuel de Anda. Estamos transmitiendo en vivo a través del 103.3 de FM, el 970 de amplitud modulada y en todas las plataformas de Grupo Fórmula en streaming a través de YouTube en el canal de Grupo Fórmula Oficial. Les recuerdo mis redes sociales con mucho gusto. Usted me puede seguir a través de X. Ahí estoy como arroba Juan M. de Anda. En Facebook, Juan Manuel de Anda. Y en Instagram, como Juan Manuel de Anda G. Tenemos información importante que se ha generado en las últimas horas y que estaremos compartiendo con usted en la próxima hora y media. Bueno, pues ayer por la tarde se anuncian cambios en el equipo de la presidenta Claudia Sheinbaum. Víctor Rodríguez Padilla deja la Dirección General de Petróleos Mexicanos y llega Juan Carlos Carpio, quien se desempeñaba como director de finanzas de la petrolera. En la conferencia de prensa del pueblo, la presidenta Claudia Sheinbaum habló sobre temas económicos, sobre la economía nacional. Dice la presidenta que vamos bien, y estas declaraciones ocurren pues a unos días de que la agencia calificadora Standard & Poor's Global Ratings puso en perspectiva negativa la nota de la deuda mexicana. También la presidenta Sheinbaum hizo pues un anuncio importantísimo: la inversión histórica de casi 12 mil millones de pesos en obras hidráulicas para prevenir inundaciones ante la temporada de lluvias. Agárrese, agárrese, porque este viernes 15 de mayo la Coordinadora Nacional de Trabajadores de la Educación, la CENTE, va a realizar una mega marcha aquí en la Ciudad de México. Le daremos a conocer los detalles de qué calles, de qué avenidas van a resultar afectadas por la movilización de la coordinadora. Bueno, pues a unos días de cumplirse un año del asesinato de Ximena Guzmán y José Muñoz, colaboradores de la jefa de gobierno Clara Brugada, ayer se dio a conocer que hasta este momento han sido detenidas 18 personas relacionadas con este crimen. También la jefa de gobierno Clara Brugada informa que las indagatorias van a continuar hasta saber pues el objetivo de pues este asesinato e identificar a los autores intelectuales. Hay información que da a conocer ayer la firma Deloitte. Dice que el Mundial de Fútbol 2026 va a dejar en nuestro país una derrama económica estimada en 2.730 millones de dólares y la generación de 112 mil empleos. Los presidentes de Estados Unidos, Donald Trump, y de China, Xi Jinping, coincidieron en que Irán no puede tener nunca armas nucleares y además que es imperante la necesidad de que se reabra el estrecho de Hormuz al tráfico de hidrocarburos. Después de dos días de gira, bueno, pues el presidente Donald Trump despegó hace unos momentos desde el Aeropuerto Internacional de Pekín con destino a Washington. Estados Unidos estaría por procesar judicialmente al expresidente de Cuba, Raúl Castro. La cadena CBS señala que la posible acusación se fundamenta en el derribo de una aeronave ocurrido en 1996. Una fuerte explosión registrada anoche afuera de una iglesia en el municipio de Amatitán, en Jalisco, deja un saldo preliminar de 13 personas lesionadas, 7 de ellas con quemaduras de gravedad. Familias desplazadas allá en Chilapa, en Guerrero, comenzaron a retornar a sus comunidades luego de que autoridades federales y estatales garantizaron un esquema de seguridad y vigilancia en esta zona. En la alcaldía Iztapalapa, los trabajos de reparación de la megafuga de agua que se registró hace un par de días en la colonia Los Reyes, Culhuacán, ya tiene un avance del 50%. Un jurado federal amplió los cargos en Estados Unidos contra Audias Flores Silva, este sujeto a quien apodan el jardinero, líder regional del cártel Jalisco Nueva Generación. La Fiscalía de Guerrero informa la detención en Zihuatanejo de Juan N., alias el Junior, identificado como segundo al mando de la organización criminal Los Viagras y considerado objetivo prioritario. La Secretaría de Salud informa que las altas temperaturas que se registran en el país han dejado hasta hoy más de 440 casos de golpes de calor y lamentablemente 13 defunciones. El Servicio Meteorológico Nacional informa que va a continuar la onda de calor y las lluvias en la mayor parte de nuestro país. Dice el Servicio Meteorológico que un sistema anticiclónico que evita la corriente de vientos mantendrá activa la onda de calor en 23 estados de nuestro país, con temperaturas que van a ir entre 35 a los 40, mientras que dos canales de baja presión provocarán lluvias en 22 entidades, especialmente en la zona sureste de la República. En tanto, aquí en la capital de nuestro país, Protección Civil activa alerta amarilla en 7 demarcaciones ante el pronóstico de altas temperaturas. Se prevé que, bueno, pues las temperaturas estarían por ahí llegando entre 30 a 32 grados. En este momento el termómetro marca 12 grados. El sistema de transporte eléctrico informa que desde el día de hoy hasta el próximo 18 de mayo se va a suspender el servicio en la estación Xotepingo del tren ligero. Esto debido a trabajos de mantenimiento en las escaleras de acceso. Pues lo acaban de abrir apenas, ¿no? El domingo, si no mal recuerdo, fue el primer día que reanudó operaciones el tren ligero. Y bueno, pues ya se cierra esta estación Xotepingo. A partir de hoy y hasta el 18 van a llevar a cabo trabajos de mantenimiento en las escaleras de acceso. Y el programa Hoy No Circula para este viernes aplica para todos los autos con engomado color azul y terminación de placas 9 y 0 y que tengan holograma de verificación 1 o 2. A las 6 de la mañana, como todos los días, le vamos a presentar lo que escriben analistas y columnistas y un poco más tarde lo que destaca la prensa nacional, internacional y de los estados en sus primeras planas con Adriana Romero. Pero vámonos a los detalles de la información y establecemos comunicación con Israel Aldave. Él cubre las actividades de la presidenta Claudia Sheinbaum. Ayer por la tarde se da a conocer cambios en el equipo justamente de la presidenta, concretamente en Petróleos Mexicanos. Se va Víctor Rodríguez Padilla como director general y llega Juan Carlos Carpio. Adelante, Israel, con tu reporte. Buen día.
4: La presidenta de la República, Claudia Sheinbaum, aseguró que la economía mexicana va bien. A pesar de la reducción de la perspectiva por parte de una calificadora, Standard & Poor's, dijo la presidenta Sheinbaum Pardo que todas las variables macroeconómicas se encuentran estables y que se sigue generando empleos y desarrollo en México.
5: Les decía, bueno, los economistas que se dedican a la macroeconomía han de estar muy sorprendidos de lo que está pasando, porque la tasa de interés bajó a 6.5. La inflación está bajando. Cuando estaba en 11% había cierta inversión. Ahora que está 6% hay otra inversión. Es decir, esta visión a la que estaban acostumbrados a evaluar, pues en la situación actual del mundo es muy difícil valorarla.
4: Aseguró que a pesar de la situación que priva producto del conflicto bélico en Medio Oriente, México se encuentra estable. Por otra parte, descartó que haya sido el aumento al salario mínimo el que haya provocado un aumento en el índice inflacionario.
5: Entonces no tiene nada que ver con el aumento a los salarios mínimos. ¿Qué permitieron o qué permite el aumento en los salarios mínimos? la distribución de la riqueza. Entonces, la ganancia de una empresa, pues se divide entre los costos de producción, la ganancia y lo que ganan los trabajadores. Si los trabajadores tienen mejores salarios, pues se llevan gran parte de la riqueza que produjeron.
6: El reporte que tengo.
1: Muchísimas gracias, Israel, por tu información. Bueno, esta nota era justo de la intervención de la presidenta Claudia Sheinbaum ayer en la conferencia del pueblo, en donde dijo que en materia económica vamos bien.

0: sociales de la presidenta Claudia Sheinbaum. Bueno, pues la jefa del Ejecutivo dijo que Rodríguez Padilla aceptó encabezar Pemex con el compromiso de permanecer un año y medio en el cargo. Pero bueno, ahí están los cambios anunciados ayer por la presidenta Claudia Sheinbaum en Petróleos Mexicanos. Y ayer también en la conferencia de prensa del pueblo, la presidenta Sheinbaum hizo un anuncio importantísimo, una inversión, pues sí, la verdad es que es una inversión histórica, son casi 12 mil millones de pesos que se están destinando a obras hidráulicas, esto para prevenir inundaciones en esta temporada de lluvias, que bueno, de acuerdo a los especialistas, vienen lluvias muy fuertes, o más bien de fuertes a muy fuertes. Vamos a escuchar lo que dijo la presidenta Sheinbaum.
1: 2.300 obras, prácticamente una en cada municipio del país, de agua potable o de saneamiento y drenaje. Además de otros recursos y particularmente 12 mil millones de pesos destinados a proteger para evitar inundaciones.
0: Bueno, pues ahí esta información de la presidenta Sheinbaum, inversión de casi 12 mil millones de pesos en obras hidráulicas. Y bueno, vámonos con Ulises Soriano, porque le comentaba el día de hoy la Coordinadora Nacional de Trabajadores de la Educación, con motivo del Día del Maestro, bueno, pues va a realizar una megamarcha y tienen pensado o tienen planeado también instalar un plantón en el Zócalo capitalino. Ellos, ya sabe, vienen cada año a desquiciar la Ciudad de México y en esta ocasión, bueno, pues no es la excepción. Ulises Soriano, cuéntanos cuáles son las calles y avenidas que se van a ver afectadas por esta manifestación de la coordinadora. Buen día.
2: Juan Manuel, muy buenos días, qué gusto saludarte. Te comento que la Coordinadora Nacional de Trabajadores de la Educación ya lista la nueva mega marcha para el Día del Maestro y tiene previsto la afectación de diversas vialidades, sobre todo de la zona centro de la Ciudad de México. Y de acuerdo con esta convocatoria, pues los contingentes de maestros comenzarán a reunirse a partir de las 9 de la mañana en las inmediaciones de la Normal Superior, cerca del Metro San Cosme. Entre las principales demandas del magisterio disidente se encuentra un aumento salarial del 100% al sueldo base, también la eliminación de la ley del ISSSTE del 2007, la desaparición del esquema de UMAS y AFORES, así como la jubilación por años de servicio. Además, los docentes exigen la abrogación de la reforma educativa y cambios en el cálculo de pensiones, todos ellos impulsados durante el sexenio de Enrique Peña Nieto. Se espera la llegada de miles de integrantes de la CENTE provenientes de distintas entidades federativas, por lo que las autoridades capitalinas prevén un operativo de movilidad y también de seguridad en las zonas donde avance la protesta, entre ellas lo que corresponde a la Ribera de San Cosme, también el Paseo de la Reforma, así como Avenida Juárez y calles del Centro Histórico, porque este contingente avanzará hasta el Zócalo de la Ciudad de México. Juan Manuel, mientras tanto, nosotros continuamos pendientes a bordo de la motocicleta de Grupo Fórmula. Muy buen día para todos.
0: Gracias, Ulises, gracias por tu información. Le reitero esta mega manifestación anunciada por la Coordinadora Nacional de Trabajadores de la Educación, de la Ex Normal Superior al Zócalo Capitalino. La Ex Normal, usted lo sabe, está ahí en las inmediaciones del Metro San Cosme. Se verán afectadas la circulación en la Calzada México-Tacuba, Avenida Rivera de San Cosme y también Paseo de la Reforma, pero también se prevén afectaciones directas en Avenida Juárez, el Eje Central Lázaro Cárdenas y la calle 5 de Mayo. Así que bueno, pues tome sus previsiones porque aquella zona de la capital estará completamente caótica en materia de vialidad. Y vámonos con David Galván, porque ayer, a unos días de que se cumpla ya un año de este lamentable asesinato de dos colaboradores de la jefa de gobierno Clara Brugada, me refiero a Ximena Guzmán y José Muñoz, bueno, pues se dieron a conocer una información importante. El secretario de Seguridad Ciudadana Pablo Vázquez dijo que una organización delictiva con operaciones tanto en la Ciudad de México como en el Estado de México coordinó y ejecutó estos crímenes. También se dieron cifras, 18 personas que han sido detenidas y que están relacionadas con este asesinato. Y la jefa de gobierno, Clara Brugada, dice, van a continuar las investigaciones hasta que demos con el paradero e identificar a los autores intelectuales. David, adelante con tu información. Buen día.
3: A casi un año del asesinato de dos colaboradores de Clara Brugada en

0: plena calzada de Tlalpan, Jimena y José, la jefa de gobierno de la Ciudad de México indicó que el mayor avance de las indagatorias a cargo de la Fiscalía Capitalina es que integrantes de una célula criminal dedicada principalmente a actividades de narcomenudeo estarían relacionados con la parte operativa de esta ejecución. Sin embargo, reconoció que aún no se establece el móvil de este crimen.
1: Que los avances que hoy se presentan arrojan estas informaciones de la participación de integrantes de un grupo delictivo, como dice el secretario, los operadores del crimen. Los operadores del crimen. Lo que tenemos que seguir investigando es quiénes fueron los que contrataron a estos operadores, quiénes fueron los que están atrás, cuál fue el móvil y quiénes fueron los que utilizaron a este grupo delictivo.
0: En conferencia de prensa, la mandataria de la Ciudad de México enfatizó que no hubo alguna amenaza previa hacia su gobierno o hacia el personal capitalino que pudiera anticipar una agresión de tal índole.
1: Nunca recibimos ninguna amenaza, ningún mensaje, ninguna situación que nos pusiera en alerta o que pudiera llamar a la atención ante cualquier situación que viniera.
0: El secretario de Seguridad Ciudadana, Pablo Vázquez, detalló que hay 18 detenidos en total, 10 por su participación material en el asesinato y 8 más que habrían apoyado financiera y logísticamente al grupo que realizó el ataque del 20 de mayo, que permitió la ejecución de Jimena Guzmán, secretaria particular de Brugada, y José Muñoz, asesor de seguridad, ambos funcionarios de la primera línea del gobierno capitalino.
2: Y como resultado de las diferentes acciones operativas, han sido detenidas 18 personas. Y en este momento, a partir de los indicios recabados, se cuentan con elementos suficientes para afirmar que una parte sustancial de esta operación fue ejecutada por integrantes de un grupo delictivo identificado con operaciones en la Ciudad de México y el Estado de México. También tenemos conocimiento que uno de los integrantes del grupo delictivo al que hacemos referencia y quien ya contaba con una orden de aprehensión en su contra por su probable participación en los hechos, como lo detallará la fiscal, fue asesinado meses después del homicidio.
0: Con imágenes de Ricardo Rodríguez, informó para Grupo Fórmula, David Galván.
3: Muchísimas gracias, David, por tu información. Y ayer, pues antes de que se dieran a conocer estos cambios en Petróleos Mexicanos, la salida de Víctor Rodríguez y la llegada de Juan Carlos Carpio, bueno, pues la petrolera también pues dio a conocer informes, cifras importantes en relación a la refinación de crudo. Jenny Valencia, tú tienes los detalles de esta información. Adelante, buen día.
4: Hola, ¿qué tal, Juan Manuel? Buen día. Te comento que Pemex informó que en el primer trimestre de este año el proceso de crudo en el Sistema Nacional de Refinación promedió 1.141.000 barriles diarios, lo que representó un incremento del 21.9% en comparación con el mismo periodo del año 2025, siendo el mayor volumen trimestral registrado en 11 años. Petróleos Mexicanos destacó que la producción de gasolinas, diésel y turbocina representó el 65.7% de la producción total, lo que implicó un crecimiento de 42.5%, aumentando así la oferta de combustibles en el mercado nacional. Las ventas internas crecieron 4.2% y se redujo la dependencia de importaciones de combustibles en 23.2%. Petróleos Mexicanos destacó que se incrementó 29.6% la producción de gasolinas y 69.9% la producción de diésel respecto al mismo periodo del año pasado. Es la información, Juan Manuel. Excelente fin de semana.
3: Igualmente para ti, Jenny, un fuerte abrazo. Y bueno, vámonos con mi querido Beto Campos, porque ayer hubo partido de la semifinal del torneo Clausura 2026 del fútbol mexicano. Pachuca se impone por la mínima diferencia ante los Pumas de la UNAM. Mi querido Beto, te saludo. Adelante, buen día.
5: Juan, muy buenos días, así es, el Pachuca terminó consiguiendo el triunfo sobre Pumas de 1-0 dentro de la semifinal de ida del Clausura 2026 de la Liga MX. La vuelta se jugará el domingo en el Estadio Olímpico Universitario. La NFL anunció su calendario mismo que inicia el 9 de septiembre, en donde los Halcones Marinos de Seattle estarán enfrentando a los Patriotas de Nueva Inglaterra. En el Abierto de Tenis de Roma quedó definida la gran final de la categoría femenil, en donde la estadounidense Coco Gauff estará enfrentando a la ucraniana Elina Svitolina, mientras que en la Fórmula 1 el autódromo Hermano Rodríguez está en remodelación de cara a lo que será el Gran Premio de nuestro país, pero los detalles los tendremos más adelante.
3: Así es, mi querido Beto, regresamos contigo un poco más tarde. Vámonos rápidamente con Enrique Hernández, porque bueno, pues él está muy atento a esta situación que se vive allá en el estado de Guerrero, concretamente en la zona de Chilapa. Familias desplazadas de esta zona comenzaron ya a retornar a sus comunidades luego de que el gobierno, tanto federal como estatal, bueno, pues garantizaron un esquema de seguridad y vigilancia en esta zona. Cuéntanos, Enrique, adelante, buen día.
6: Este jueves dio inicio el retorno de las familias desplazadas a sus comunidades en el municipio de Chilapan, Guerrero, luego de garantizar un esquema de seguridad y vigilancia en la zona. Con el apoyo del Ejército Mexicano, la Guardia Nacional, el Gobierno del Estado de Guerrero, la Comisión Ejecutiva de Atención a Víctimas y la Secretaría de Gobernación, que encabeza Rosa Isela Rodríguez, llevó a cabo este acompañamiento. Fue el subsecretario de Gobernación, César Yáñez Centeno, quien acompañó el regreso de 118 personas, entre ellas mujeres, hombres, adultos, mayores, niñas y niños, adolescentes y jóvenes, a la comunidad de Xicotlán, en vehículos de distintas dependencias. Además de insumos de primera necesidad, las familias recibieron asistencia psicológica y contención emocional. La Secretaría de Gobernación confirmó que se mantienen las mesas de diálogo y de trabajo para garantizar que este retorno se realice en condiciones de seguridad y de forma permanente. Por su parte, la Secretaría de la Defensa Nacional establecerá un corredor seguro para libre tránsito de la población hacia la cabecera municipal, así como para el ingreso de suministros a sus localidades. Para el Grupo Fórmula, Enrique Hernández Montes de Oca.
3: Gracias, Enrique, por tu información. Y vámonos con Juan Antonio Jiménez. Recuerda este caso del feminicidio de Carolina Flores Gómez, la ex reina de belleza de Baja California, que fue pues ultimada por su suegra en un departamento de Polanco. Bueno, pues la responsable, usted recuerda también, fue detenida en Venezuela, y ayer se dio a conocer parte de su testimonio. Juan Antonio, ¿qué fue lo que dijeron las autoridades venezolanas? Buen día.
7: Gracias, Juan Manuel. Muy buenos días. Autoridades venezolanas dieron a conocer la versión de Erika María Guadalupe Herrera, suegra de Carolina Flores y principal sospechosa de su asesinato, quien aseguró que el disparo que terminó con la vida de la ex reina de belleza fue un accidente. La mujer fue detenida el pasado 29 de abril en Venezuela tras permanecer prófuga durante varios días y declaró ante autoridades de ese país que el arma utilizada en el ataque se disparó casi sola y en todo momento se refirió a ella como un juguetito. El crimen ocurrió el 15 de abril dentro de un departamento ubicado en Polanco, donde Carolina Flores fue asesinada presuntamente por su suegra, mientras el esposo de la víctima y el bebé de ambos, de apenas 8 meses, se encontraban en otra habitación. Las declaraciones de Erika fueron reveladas por Douglas Rico, director del Cuerpo de Investigaciones Científicas Penales y Criminalísticas, quien relató parte de las conversaciones sostenidas con la acusada tras su captura en Caracas. De acuerdo con el funcionario venezolano, la mujer insistió en que todo ocurrió de manera accidental y evitó referirse al arma homicida como un arma de fuego. Ella hablaba de que el juguetito se lo dejó su esposo hoy difunto, explicó así Douglas Rico, quien agregó que la mujer mostró una actitud fría tras el crimen.
8: Que lo que pasó allí fue un accidente que ocurrió con un juguetico que dejó su esposo hoy difunto. Ella habló de esa, un juguetico, no dice un arma de fuego. Al inquirirle sobre la ubicación de esa arma, que por supuesto ya no pudo haber viajado con ella, dice que no se recuerda. O sea, la señora tiene una actitud.
7: Actualmente, Erika María Herrera permanece bajo custodia en Venezuela mientras avanzan los procedimientos legales para una posible extradición a México. Juan Manuel, el reporte.
3: Muchísimas gracias, Juan Antonio, por tu información. Bueno, pues le comentaba esta información que da a conocer el Servicio Meteorológico Nacional, que van a continuar pues las altas temperaturas, esta onda de calor en una buena parte de la República Mexicana. Se estarán registrando temperaturas de entre 35 a 40 grados. Y bueno, pues debido justamente a estas altas temperaturas, ayer la Secretaría de Salud da a conocer pues que se han registrado a lo largo y ancho de nuestro país 442 casos de golpes de calor y lamentablemente hay 13 defunciones. Andrea Meraz, tú tienes los detalles. Adelante, buen día.
9: La ola de calor en el país casi duplicó el número de muertes a pasar de 7 a 13 en solo una semana. Son 11 las entidades que reportan muertes, 2 en Chiapas y Veracruz respectivamente. Baja California, Campeche, Guerrero, Oaxaca, Querétaro, Quintana Roo, Sonora, Tabasco y Tamaulipas, una por cada entidad. Las 13 muertes son derivadas de golpes de calor que significan 3.5 veces más que las notificadas en el mismo lapso, pero en 2025. Los casos por golpes de calor aumentaron en un 38.2%. El año pasado se contabilizaban 191 y en este año suman 264. Otras afectaciones contabilizadas son 148 personas con deshidratación y 30 por quemaduras. Para Grupo Fórmula, Andrea Meraz.
3: Muchísimas gracias, Andrea, por tu información. Le comento también que la presidenta Claudia Sheinbaum, acompañada por Bono y The Edge, integrantes de este grupo irlandés, de esta banda U2, bueno, pues estuvieron ayer en el Teatro Hidalgo, aquí en la Ciudad de México, durante la Asamblea General de la Copa Mundial de Niños de la Calle. Es un evento que reúne a niños y a adolescentes de distintos países que participaron en este torneo internacional, que bueno, pues está enfocado en la inclusión social, el derecho al juego y la visibilización de los menores en situación vulnerable. Bueno, en este momento nos despedimos del auditorio que nos escucha a través de nuestras estaciones hermanas en el interior de la República y que ahora, bueno, pues continúan con su programación habitual. Que tengan un excelente fin de semana aquí en la capital de la República. Volvemos después de una pausa.

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1: La ciudad china de Shenzhen puso a prueba un robot policía humanoide que patrullaba las calles junto a unidades especiales y que causó gran impacto por su desempeño gracias a su avanzada tecnología. El Shenzhen T800 de Engine AI se caracteriza por su capacidad para imitar los movimientos, la postura y el ritmo de agentes de élite de policía tipo SWAT con gran precisión, lo que lo posiciona como una herramienta potencial para tareas de seguridad. Este modelo fue diseñado para replicar la postura y agilidad humana y realizar tareas de alto riesgo, control de disturbios y patrullaje, pero también puede ser de gran utilidad para la producción industrial y de servicios comerciales. En distintas pruebas ha demostrado su capacidad de intervención física controlada con personas reales, lo que abre la posibilidad de que intervenga en operativos de seguridad. Este modelo representa un avance significativo en inteligencia artificial y robótica aplicada a la seguridad pública. Informó Aide Rivera. 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
2: Bueno, pues los presidentes de los Estados Unidos, Donald Trump, y de China, Xi Jinping, coincidieron en que Irán no puede tener nunca un arma nuclear. Y bueno, pues también ambos mandatarios dijeron que es imperante, que es urgente que se reabra ya el estrecho de Hormuz al tráfico de hidrocarburos. El presidente Xi Jinping dijo que su gobierno se opone a la militarización en este paso marítimo, mientras que la Casa Blanca informó que China está interesada en adquirir más petróleo estadounidense para reducir su dependencia de los países del Golfo Pérsico. Después de 2 días de visita allá en China, bueno, pues el presidente Trump se subió al Air Force One y ya vuela de regreso a Washington.
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2: 6:00 a.m. con 1 minuto tiempo del centro de México. Vámonos a lo que escriben analistas y columnistas este viernes 15 de mayo de 2026.
0: Templo Mayor en Reforma.
2: Si una imagen dice más que mil palabras, no parece muy tranquilizante el mensaje de ayer con el anuncio del relevo en Pemex. Fue notoria la improvisación del video con la presidenta Claudia Sheinbaum en una postura incómoda y la titular de Energía, Luz Helena González, sin saber si ver a la cámara, a la mandataria o al despedido Víctor Rodríguez. Para colmo, el hoy exdirector leyó una carta de agradecimiento que parecía informe póstumo de labores en el que no escatimó en verdades dudosas. Como cuando dijo que ya se había resuelto el multimillonario atraso en los pagos a proveedores o que las agencias calificadoras habían mejorado la nota de Pemex, justo al día siguiente de que Standard & Poor's pasó a negativa la evaluación de la petrolera. El cambio estaba casi cantado, además de que Pemex tenía 2 direcciones, la de Rodríguez y la de Juan Carlos Carpio Fragoso, quien no obedecía al primero, sino que seguía las órdenes de la titular de Energía y del secretario de Hacienda, Edgar Amador. Así que, para encontrar una solución para las tristes finanzas de Pemex, llega Carpio Fragoso, quien se venía desempeñando como director de finanzas primero de Claudia, luego de Pemex.
0: Historias de negocios, de Mario Maldonado, en El Universal.
2: El cambio anunciado por la presidenta Claudia Sheinbaum en la dirección general de Pemex confirma una realidad que dentro de la petrolera se conocía desde hace meses. Víctor Rodríguez Padilla nunca mandó realmente en la empresa. Cuesta creer la versión oficial de que su salida obedecía a un acuerdo previamente pactado con la presidenta para permanecer apenas 1 año y medio y luego volver a la academia. Un gobierno no construye un plan seccional para su empresa más estratégica con un director temporal. Reuters publicó esta semana que Rodríguez había presentado su renuncia a Sheinbaum por lo menos en 1 par de ocasiones, en medio del deterioro operativo financiero de Pemex, pero la realidad es que fueron 4 intentos de dejar el cargo.
0: Bajo reserva, en El Universal.
2: Nos cuentan que Morena echará mañana toda la carne al asador en su marcha para exigir el desafuero de la gobernadora de Chihuahua, Maru.

0: pese a los esfuerzos por aumentar otros sistemas de transporte y de movilidad en gran parte del territorio mexicano.
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0: Bueno, gracias por estar con nosotros. Estamos arrancando este viernes, formalmente pues el inicio del fin de semana. Hay mucho que platicar, mucho que contextualizar y sobre todo mucho que dialogar sobre estos últimos acontecimientos que se han presentado a lo largo y ancho de la zona metropolitana. ¿Le parece si arrancamos con mi estimado Raimundo Elizalde con lo que ocurrió en la noche madrugada del día de hoy y que por supuesto usted tiene que arrancar pues esta mañana muy bien informado de lo que de los acontecimientos más importantes del día? Raimundo, buenos días, adelante.
2: Buenos días, Paco, buenos días al auditorio. Informarte lo que ocurre durante la noche de ayer y madrugada de hoy. El robo millonario de una caja fuerte se dio dentro del estacionamiento de una plaza comercial en la colonia central de Monterrey. Al verse atrapados, los delincuentes huyeron y abandonaron el botín. La movilización se dio en la avenida Fidel Velázquez y la calle Golfo Pérsico, donde se alertaba de un robo a negocio tras el arribo de la policía de Monterrey. Confirma el hecho, donde los desconocidos huyen corriendo afuera de unos locales comerciales. Según personal de una tienda de conveniencia, escucharon ruidos y al asomarse en la parte trasera del estacionamiento vieron a cuatro sospechosos que arrastraban una caja fuerte. Es cuando llaman a las autoridades. Al verse acorralados, huyen dejando el objeto pesado que tenían listo para cargar en una camioneta cerrada. Aunque no se estableció el negocio afectado, en el sitio hay algunas joyerías, negocios de seguridad y artículos de limpieza. Pendientes de mayor información, comentarte de una persona atacada a tiros. Un hombre sufrió un intento de ejecución donde los criminales, tras atacarlo a balazos, lograron darse a la fuga. Ocurrió en la colonia Infonavit Lomas de Santa Catarina, del municipio de Santa Catarina. De acuerdo con testigos, hombres armados a bordo de una motocicleta sorprendieron a la víctima cuando caminaba en la vía pública en el cruce de Sierra Nogales y Sierra San Cristóbal. Al lugar llegaron elementos de Jaguares Protección Civil, quienes atendieron a Juan Manuel, de 42 años, quien está fuera de peligro. Recibió un impacto de bala en el muslo. Lo llevaron a un hospital. Según versiones de testigos, los agresores interceptaron al hombre mientras se encontraba en la vía pública. Según autoridades, una fuente llegada a este caso indica que el hombre tiene antecedentes, lo que justificaría que esto se presente durante esta mañana por un posible ajuste de cuentas. Comentarte de un evento vial que ocurre en Monterrey. Un grupo de amigos que salía de trabajar y se echaron algunas cervecitas. Esto llevó a un choque.
0: Bueno, ahí creo que tuvimos un problema con la llamada de Raimundo. Vamos a ver si lo podemos recuperar más adelante. Por supuesto, gracias por estar en compañía de nosotros, ¿verdad? Por permitirnos arrancar esta jornada con usted y, bueno, pues estar dialogando de lo que hoy es noticia. Oiga, hay mucho que platicar, mucho que contextualizar, sobre todo lo que ayer se dio a conocer, este hecho donde un policía de Guadalupe está siendo investigado por haber asesinado a una persona. Lejos del hecho, que de por sí ya es bastante complicado, este policía habría utilizado su arma de cargo para cometer este pues hecho violento. Incluso recuerdo que se lo dimos a conocer de manera exacta. Hace como un mes fue que se presentó este suceso en la colonia Colibrí, en Guadalupe. Recuerdo que Raimundo nos narraba que era una zona muy cercana a la avenida, creo que era la avenida Reynosa, algo así. Y bueno, que esto pues vino a generar una intensa movilización. Pues a este policía, no creo que lo detuvieron por haber participado en el homicidio de esta persona, sino que lo detuvieron por otras cosas que la misma fiscalía no quiso precisar. Y bueno, ya ahí, ahora sí que junto con pegado, se le dijo que también tenía que pagar por haber cometido ese hecho violento, que le digo fue más o menos entre a inicios del mes de abril de este año. Y bueno, por supuesto estaremos atentos a lo que surge en cuanto a la investigación de este caso, pero lo que también es importante señalar, la necesidad, ¿no?, de reforzar las pruebas de control y confianza, la necesidad de pronto recobrar la confianza, la seguridad hacia los elementos de pues los policías de la zona metropolitana. Pero bueno, vamos al resumen, si así nos lo permite. Buenos días, bienvenidos. justo cuando salía de una tienda de abarrotes, un hombre fue herido por arma de fuego al interior de la colonia Francisco García Naranjo en el municipio de Monterrey. Oiga, testigos dijeron que el lesionado acudió a la tienda pues a comprar tortillas para cenar y al salir del establecimiento, ¿sabe qué? Bueno, fue abordado por al menos dos sujetos que le dispararon en varias ocasiones. El reporte provocó una fuerte movilización por parte de personal de Protección Civil de Monterrey y de la Cruz Roja Mexicana. Una fuente informó que el lesionado responde al nombre de Francisco, de 44 años de edad, quien sufrió una herida en el pecho y otra más en el abdomen, así como pues lesiones en los hombros. Las autoridades buscan establecer si se trató de un intento de asalto, este dato sería importante, o un ataque directo contra, pues contra él. Bueno, en tanto, tres hombres fueron sentenciados, ¿sabe cuánto? A 17 años de prisión. ¿Por qué? Bueno, pues por atacar a elementos de la Guardia Nacional y del Ejército Mexicano en el municipio de Galeana. Los hechos se registraron en mayo 2025, cuando realizaban labores de vigilancia en una comunidad de Santa Clara de González y fueron agredidos por civiles armados que se desplazaban en varios vehículos. Fuerzas federales detuvieron a Adrián, Abel y Ángel, quienes enfrentaron cargos por portación de arma de fuego, de uso exclusivo del ejército, también homicidio en grado de tentativa, daño en propiedad ajena y delitos contra funcionarios públicos. Bueno, y lo que resulte, ¿verdad? Porque seguramente se le va a ir sumando pues más delitos. Bueno, también un fuerte despliegue policial se registró justamente ayer por la mañana en el municipio de San Pedro Garza García, luego de que cámaras del C4 detectaron un vehículo. Pues ellos dicen que sospechoso, ¿verdad? La movilización comenzó con un convoy que escoltaba a un mando de seguridad y ubicó previamente a esta camioneta reportada. De inmediato, elementos de la policía municipal procedieron a la intercepción de la unidad en Avenida Lázaro Cárdenas, en su cruce con Diego de Rivera. Bueno, ahí pues la persona que iba manejando, un hombre, no quiso descender, no quiso dar sus datos generales. Y bueno, esto pues le valió que la policía se lo llevara detenido en al C2 municipal. Que también esto ha abierto el debate público, porque dicen, bueno, ¿qué tal si de pronto no confías tú en las autoridades que te están deteniendo y no vas a querer pues dar ahí tus datos personales? Pero bueno, pues ahí ya quedó a disposición de la autoridad ahí municipal. Bueno, la Fiscalía del Estado dio a conocer que investiga a un policía en Guadalupe como presunto homicida de un hombre que fue asesinado el pasado mes en ese municipio. El presunto homicida, identificado como Francisco, de 33 años, supuestamente se encontraba de vacaciones el día que cometió el homicidio en calles de la colonia Colibrí en Guadalupe. Sin embargo, la detención del oficial se realizó por otros delitos, lo que ya le adelantaba. No fue exactamente pues por este tema, ¿verdad? El jueves la persona ejecutada con orden de aprehensión por el delito de homicidio calificado pues ya fue, digamos, notificado por la autoridad, aunque no se ha revelado las causas del crimen registrado el pasado 23 de abril, en donde una persona de nombre Ángel Solís, de 29 años, pues perdió la vida. Un testigo señaló que el policía pues accionó el arma contra la víctima, o sea, lo acusó directamente. Bueno, marcamos la pausa, regresamos. Buenos días, bienvenidos.

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4: En pleno corazón de Zapopan, Jalisco, se erige la imponente Basílica de Zapopan. Esta joya arquitectónica fue construida en 1690 por frailes franciscanos en honor a la Virgen de la Inmaculada Concepción o Virgen de la Expectación, que actualmente se conoce como Virgen de Zapopan, cuya imagen de solo 34 centímetros de alto data desde el siglo XVI. Dos culturas resguardan el atrio de la basílica. Se trata de la figura de Fray Antonio de Segovia, quien donó la imagen de la Virgen de Zapopan y del Papa Juan Pablo II, acompañado de un niño vestido de charro. Cada 12 de octubre, la Basílica de Zapopan alista la llegada de la Virgen de Zapopan, acompañado por millones de fieles que parten en peregrinación desde la Basílica de Guadalajara, tradición que se conoce como la romería y que fue declarada por la UNESCO como Patrimonio Cultural Inmaterial de la Humanidad.
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4: Territorio Animal. El guepardo es el mamífero felino más veloz de la Tierra. Puede alcanzar una velocidad de hasta...
6: Muy contentos, ¿verdad?, de arrancar formalmente el viernes, ya mitad de mes de mayo. Y bueno, se están yendo, al menos los días de este mes, se están yendo muy rápido. Pero bueno, vamos con mi estimada Araceli Garza, comentario editorial del día de hoy. Hay mucho que platicar, hay también mucho que narrar. Y bueno, ayer también se expuso el line-up de FanFest. ¿Lo vio? Va a haber varios invitados, ¿verdad? Chayanne, el papá de más de medio México, ¿no? Va a estar también acá. Yo creo que reconociendo, ¿verdad?, todas las crías. Entonces, parte de los artistas que van a estar durante estos días de Mundial. Y bueno, por supuesto, usted puede enterarse a través no solamente de Radio Fórmula, sino de las redes sociales del propio gobierno de Nuevo León. Vamos con Araceli. Araceli, buenos días. ¿Cómo estás? Adelante.
7: ¿Qué tal, Francisco? Muy buenos días. Esta es nuestra conversación de hoy. Le platico que en los morenistas de Nuevo León quedó más que claro que no es de ellos el tema de coordinación y respeto a los acuerdos alcanzados entre sus líderes nacionales y los estatales. Y le digo porque esta es la segunda vez que luego de hacer anuncios consensuados que atienden a un mismo proyecto de nación liderado por la presidenta de México, los morenistas locales no respaldan esos acuerdos y exigencias que sus líderes vienen al Estado a hacer. La semana pasada, el delegado de Morena, Alejandro Murat, en el Congreso del Estado, lugar que, por cierto, ya han agarrado todos los partidos como escenario para ruedas de prensa, exigió y anunció que impulsarán un juicio político contra el gobernador Samuel García. Segundos después, en la misma entrevista, conferencia de prensa, el coordinador de la bancada, Mario Soto, dijo que analizarían todos los proyectos o denuncias que les llegaran sobre el juicio político. A ver, entendemos entonces que no están muy de acuerdo con esa exigencia. En otra ocasión, fue cuando la entonces líder nacional, Luisa María Alcalde, vino y fue ella quien propuso los 5 puntos para que se aprobara el presupuesto 2026. Se hicieron modificaciones en el Congreso, se puso la mesa, pero ¿sabe qué? No apoyaron la propuesta, por lo que aún el presupuesto sigue estancado. Lo que da a entender que Morena aquí tiene otro rumbo, pero será interesante ver cómo llegarán los morenistas al 22 de junio, cuando elijan a su candidato a la gubernatura, y así nos daremos una idea del peso que habrá para ganar la silla estatal. Soy Araceli García Llanos en 15 segundos, mx.com. Gracias.
6: Bueno, muchísimas gracias, mi estimada Araceli Garza, por el comentario editorial del día de hoy. Oiga, vamos con lo que es noticia, ¿verdad? Por cierto, hoy queremos saludar y reconocer, aplaudir también hasta cierto punto la labor de los docentes en México. Es el Día del Maestro, también es el Día de Megapuente, ¿verdad?, para los alumnos de educación básica. Y bueno, sí reconocer, porque a lo largo de, me parece que en los últimos meses más, pero a lo largo de toda la vida del personal docente, ha hecho, no me malentienda, pero sí sacrificios para estar siempre en clase. Hay escuelas que no cumplen con la infraestructura. Hay incluso padres de familia que son violentos con el personal docente. Hay alumnos que también son violentos con el personal docente. Y a pesar de ello, pues están ahí, al pie del cañón, frente a grupo, porque puede más su amor, ¿no?, a la vocación. Lamentablemente, también ocurren historias como las que hemos narrado, como las protestas que han estado encabezadas por maestros que ya están jubilados, que ya están pensionados, pero que dicen no les han dado lo conducente, no les han dado pues lo que se había comprometido una autoridad hace pues unos par de años, ¿verdad? Pero bueno, ahí reconocer a cada uno de ellos y de ellas, y bueno, también tener en la mente que siempre tuvimos, me imagino la gran mayoría, un maestro que recordamos y que nos dio grandes aprendizajes o enseñanzas. Justamente sobre este tema, mire, la Canaco, la Canirac y todas las cámaras empresariales esperan pues un repunte en la actividad derivado del Día del Maestro. Escuche el reporte completo con César Rojas.
8: La Cámara Nacional de Comercio, Servicios y Turismo de Monterrey estimó una derrama económica de 230 millones de pesos en Nuevo León con motivo de la celebración del Día del Maestro, derivado del incremento en el consumo y las actividades comerciales relacionadas con esta fecha. De acuerdo con el organismo empresarial, los sectores que registrarán mayor dinamismo serán restaurantes, cafeterías, pastelerías, florerías, papelerías, tiendas de regalo, ropa, accesorios, servicios de entrega a domicilio y establecimientos enfocados en experiencias de convivencia. Esta proyección contempla el gasto generado por la compra de obsequios, así como desayunos, comidas, eventos escolares y celebraciones familiares. La Cámara hizo un llamado a la ciudadanía para realizar compras en negocios formales, comprar precios y consumir productos y servicios locales, esto con el objetivo de fortalecer la economía de la entidad. Asimismo, Canaco de Monterrey reiteró el reconocimiento a la labor de maestras y maestros al destacar la importancia de continuar impulsando condiciones que favorezcan tanto la educación como el desarrollo económico de Nuevo León. César Rojas, Radio Fórmula Monterrey.
6: Pues muchísimas gracias, mi estimado César Rojas. Ahí vamos a estar atentos con los maestros, ¿verdad? Vamos a recordar con cariño a quienes nos dieron enseñanza. Y decía una persona muy sabia que ¿cómo llamamos maestro a cualquier profesor? Que porque no es lo mismo maestro que profesor. Que un profesor es el que te da cátedra de una materia, y el maestro es el que te da pues la cátedra de la vida. Pues interesante. Pero bueno, vamos a otras cosas, si usted así nos lo permite. Estamos muy atentos a sus comentarios a través de las redes sociales. Oiga, mire, este tema es medio confuso hasta cierto punto. En el Congreso de Nuevo León se autorizó que se haga un acuerdo con las empresas telefónicas para enviar a través de mensajes de texto vía SMS alertas Amber cuando se activen por parte del personal de la Fiscalía de Justicia de Nuevo León. La iniciativa es buena, la idea es buena y es una situación que ya se aplica en básicamente todo el mundo. Sin embargo, ¿por qué le digo que es un tema complicado? Bueno, porque sin temor a equivocarme, a final, en diciembre de 2022, sí, diciembre de 2022, también se publicó un decreto en el que facilitaba a las autoridades de, pues, de la Secretaría de Gobierno firmar un convenio de colaboración con las empresas de telefonía para emitir, no alertas Amber, pero sí estas fichas de búsqueda de personas desaparecidas en Nuevo León. Pues mire, eso fue en 2022. ¿En qué año estamos? Y todavía no se ha podido firmar. Entonces, yo de pronto, no sé, me gustaría creer que esta va a ser la excepción y que sí se va a firmar de manera, pues, inmediata, ¿no? Pero escuchemos de qué se trata con César Rojas, justamente.

0: El Congreso de Nuevo León aprobó reformar la Ley Orgánica de la Fiscalía General de Justicia, misma que le permitirá a las autoridades celebrar convenios con empresas de telefonía móvil para difundir alertas de personas desaparecidas en tiempo real mediante mensajes y notificaciones a teléfonos celulares registrados de la entidad. Lorena de la Garza, diputada del PRI, dio a conocer que la intención de estos convenios es la de agilizar los procesos de búsqueda y coordinar los esfuerzos entre autoridades, puntualizando que no se trata de un tema político, pues tanto en Nuevo León como en el resto del país, el número de personas desaparecidas sigue siendo alarmante.
1: Aparte de mencionar esta facultad que tendría la Fiscalía General de Justicia del Estado de coordinarse con los tres órdenes de gobiernos, se prevé que la propia Fiscalía pueda celebrar convenios de colaboración con las compañías de comunicación para la difusión en tiempo real de esta alerta, para que así la búsqueda de personas desaparecidas pues tenga mayor prontitud y que las personas que están desaparecidas pues tengan más posibilidades de ser encontradas con bien y con vida.
0: De acuerdo con el Registro Nacional de Personas Desaparecidas y No Localizadas, el año pasado se registraron 10.707 reportes de desaparición de menores de edad en el país, una media de 29 casos diarios. Al día de hoy, Nuevo León ocupa el quinto lugar nacional en desapariciones registradas, con más de 6.000 casos en activo, por lo que con esta reforma se busca aprovechar las ventajas tecnológicas con las que se cuenta hoy en día para mejorar los tiempos de búsqueda. César Rojas, Radio Fórmula Monterrey.
2: Bueno, pues así las cosas. Vamos a marcar la pausa comercial. Quédese con nosotros. Todavía tenemos mucho más para abordar esta mañana. Datos interesantes de inseguridad. Oigan, un negocio que se localiza frente a la clínica 4 del IMSS en Guadalupe. Sacaban copias, vendían calcetas, ropa, todo. Bueno, pues resulta que era un punto de venta de sustancias nocivas para la salud. Yo creo que nadie se hubiera imaginado eso. Y ayer tremendo cateo que se armó. Justamente hubo detenidos. Y bueno, le platico los detalles al regresar de la pausa, ¿le parece? Para que se quede, por favor, con nosotros. 8117-893875. Línea de comunicación directa en WhatsApp. Pausa y volvemos. Es breve. Buenos días.
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9: El majestuoso pavo real es un ave llamativa por su plumaje e iridiscente cola en forma de abanico decorada con ocelos en tonos azules, dorados y rojos. Su cola forma parte del 60% de su cuerpo y la utiliza para apareamiento. Se dice que las hembras eligen a su pareja en función del tamaño, color y calidad de la cola. Cada macho puede tener hasta 5 hembras. En el macho, el plumaje es mucho más vistoso que el de la hembra, aunque se cree que no puede volar, el pavo real puede volar distancias cortas.
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9: Las uvas suelen ser una de las frutas preferidas por todos, pero pocos conocen sus aportes para la salud, dentro de los cuales son tener vitaminas A, C y B, además de minerales como el calcio, potasio, fósforo y magnesio. Asimismo, son antioxidantes, antiinflamatorias, ayudan a la vista y combaten arrugas.
10: Hechos simultáneos.
11: Durante el año de 1974 se lleva a cabo la independencia de la isla de Granada del Imperio Británico. Además, después de 84 días en el espacio, vuelve la...
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2: Bueno, pues muchas gracias por continuar con nosotros, por permitirnos platicar con usted y por permitirnos narrar, ¿verdad?, lo que hoy es noticia. Oiga, vámonos rápidamente con este tema que también ya le adelantaba. Pues sí, este cateo que se realizó el día de ayer en este punto, insisto, frente al acceso principal de la Clínica 4 del IMSS, por temas, pues sí, de narcomenudeo. Raimundo Elizalde nos platica y nos amplía.
12: Elementos de la Fiscalía de Justicia del Estado de Nuevo León cerraron calles principales del municipio de Guadalupe para realizar la investigación en al menos dos distintas propiedades relacionadas a temas de supuestos delitos contra la salud. La mañana del jueves, agentes de la Fiscalía Antinarcóticos llegaron a la calle Suazua y montaron un amplio perímetro. El despliegue de una decena de detectives con binomios caninos se dio a la altura de los cruces con las calles Allende, así como Hermenegildo Galeana, zona centro de Guadalupe. El grupo especializado en búsqueda de actividades de narcomenudeo sitió el punto y comenzó el allanamiento. Un negocio donde venden alimentos y sacan copias, visitado por familiares de pacientes de la Clínica 4 del Instituto Mexicano del Seguro Social, fue el objetivo número uno en este operativo. En el cateo de esa casa con fachada de negocio lícito, detuvieron a una persona y encontraron droga vendida exactamente frente a la puerta principal de la clínica del IMSS. El segundo ingreso con orden de registro se dio a menos de 60 metros sobre la misma calle Suazua, en los límites con la colonia del Maestro. Tras culminar la diligencia, se contabilizaban al menos dos capturas, además del aseguramiento de varias dosis de marihuana, cocaína, cristal y un par de básculas digitales.
10: Para Radio Fórmula Monterrey, Raimundo Elizalde.
2: Bueno, muchísimas gracias, mi estimado Ray, por la información. Y bueno, vamos a avanzar con más información, si usted así nos lo permite, porque hay muchos temas, ¿verdad? Oiga, el gobierno de Monterrey, encabezado por el alcalde Adrián de la Garza, realizó por cuarta vez en el año una entrega masiva de tarjetas a Regia Plus, beneficiando en esta ocasión a 1,200 mujeres en el Parque España. Además del recurso económico bimestral, las beneficiarias acceden a capacitación para el empleo, bueno, autoempleo, la vinculación a programas de salud y protección a sus derechos, especialmente en casos de violencia de género. El programa también busca mejorar la calidad de vida de la comunidad de Monterrey en situación, pues, de vulnerabilidad. Por su parte, Gaby Ollervides, presidenta del DIF Monterrey, invitó a la población a mantenerse informados a través de las redes sociales y canales oficiales para acceder a los servicios municipales. Cuando se anuncie algo, dijo textualmente, pues van a darlo a conocer a través de las redes sociales. El alcalde estuvo acompañado por su esposa, Gaby Ollervides, así como los secretarios de Administración, Marcelo Segovia, Participación Ciudadana, Rafa Ramos, Desarrollo Humano, Fernando Margain y también la directora de Gestoría Social, Lili Murray. Bueno, pues hay parte de la información, ¿no? También quien ha estado, pues, muy activo es el mismo alcalde de Monterrey, Adrián de la Garza, porque fíjese que con el objetivo de expandir la red de protección y garantizar espacios libres de violencia, justamente en el Ayuntamiento de Monterrey, se firmó un convenio estratégico con la cadena Cinépolis, integrada, pues, sus 12 complejos que existen en la ciudad como puntos seguros. Este convenio refuerza uno de los ejes prioritarios del gobierno de Monterrey, la seguridad como base de la tranquilidad social. Para el alcalde Adrián de la Garza, la protección de la mujer es el primer paso para asegurar que todas las familias y ciudadanos pues vivan en un entorno de paz, reafirmando su compromiso constante de procurar que todos los regiomontanos puedan disfrutar de su pues ciudad tranquila. El programa busca fortalecer la prevención y atención frente a la violencia de género en espacios públicos. Bueno, por su parte, el senador por Nuevo León, Waldo Fernández, canceló un festejo personal para atender a Estados Unidos en una agenda estratégica relacionada con el T-MEC, clave para la industria y la inversión, además del empleo en la región. El senador por Nuevo León, Waldo Fernández, canceló el festejo masivo previsto con motivo, pues, de su cumpleaños este 15 de mayo para trasladarse a Estados Unidos y atender temas estratégicos relacionados con el Tratado de México, Estados Unidos y Canadá, fundamentalmente para la economía regional y nacional. La decisión del legislador federal y presidente de la Comisión Ordinaria de Seguimiento a la implementación del T-MEC en el Senado de la República responde a la necesidad de participar de manera presencial en mesas de trabajo impulsadas en coordinación con la Federación de Cámaras Industriales en un momento clave para la renegociación comercial de Norteamérica. Bueno, y vamos por supuesto con más información, si usted así nos lo permite. Vamos a revisar qué andan haciendo las autoridades del estado, porque de pronto usted sabe que tienen pues muchas obras, ¿no? Una de esas obras es el puente que se encuentra ahí en la, más o menos por la altura de la Torre Raíz, que de hecho va a unir pues a los sistemas de transporte colectivo de Metro Rey. Mira, escúchelo el reporte completo con Alexis.
13: El gobernador de Nuevo León, Samuel García Sepúlveda, y la titular de Amara Nuevo León, Mariana Rodríguez Cantú, supervisaron la conclusión de uno de los arcos de la última etapa del Puente Nuevo, proyecto que busca fortalecer la movilidad urbana y la conectividad peatonal en el centro de Monterrey. La obra conectará las avenidas de Constitución y Morones Prieto con la estación Torre Rice, el parque lineal y distintos circuitos peatonales, además de integrarse con las nuevas líneas del metro rumbo al Mundial 2026.
14: Este puente va a ser de los más grandes que tenga el río Santa Catarina, el más grande peatonal, y lo hacemos peatonal porque justo su función va a ser alimentar de pasajeros lo que va a ser el monorriel más largo del continente.
13: El mandatario estatal señaló que la intención es consolidar un corredor urbano integral y que la obra quede lista antes de la justa mundialista para mejorar la imagen y movilidad de la ciudad. Autoridades estatales informaron que actualmente el proyecto presenta un avance cercano a los 75% y destacaron el reto de ingeniería que representa la construcción, ya que será el primer puente peatonal en cruzar de Morones Prieto a Constitución sin apoyos centrales, con una distancia de 140 metros lineales. Además, detallaron que la infraestructura contará con rampas de conexión hacia la estación Obispado y el parque lineal, además de diversos espacios recreativos en la zona. Para Radio Fórmula Monterrey, Alexis Herrera.
2: Bueno, pues es viernes, viernes de hacer introspección, ver cómo andamos. Vamos con nuestra psicóloga de confianza, Perla de la Rosa. Buenos días.
15: Muchas gracias, Paco. Qué gusto saludarte a ti y a la audiencia. Y sí, Paco, el día de hoy, que se celebra el Día del Maestro, me gustaría hablarles sobre algo muy importante, sobre cómo el ejemplo también educa. Y es que hay una frase que dice, el consejo ayuda, pero el ejemplo arrastra. Y creo que pocas cosas son tan ciertas como eso. Porque muchas veces pensamos que enseñamos solamente cuando hablamos, cuando corregimos o cuando les damos consejos. Pero en realidad estamos enseñando todo el tiempo, incluso cuando nos quedamos en silencio. Y es que quiero invitarte a imaginar algo. Imagínate a un niño observando a los adultos que ama. Tal vez no entiende muchas cosas todavía, pero sí las percibe. Percibe cómo te hablas a ti mismo o a ti misma, cómo reaccionas cuando algo te sale mal, cómo manejas el estrés, cómo permites que te traten los demás. Y aquí viene algo importante. Los hijos, los alumnos, las personas que nos rodean, aprenden mucho más de lo que ven que de lo que escuchan. Porque podemos decir, quiérete mucho. Pero si nos ven destruirnos con palabras, aprenderán eso. Podemos decir, no permitas que nadie te lastime. Pero si nos ven quedarnos en lugares donde sufrimos constantemente, también aprenderán eso. Y quiero aclarar algo importante. Esto no se trata de culpa, no se trata de castigarnos ni de exigirnos ser perfectos. Esto se trata de conciencia. De entender que quizá una de las maneras más profundas de enseñar amor propio es empezar a practicarlo nosotros también. Porque cuando una persona se cuida, pone límites, descansa, pide ayuda, se trata con más compasión, también está enseñando eso. Está enseñando que el bienestar emocional importa, que sentirse valioso importa, que uno también merece cuidado. Por eso, hoy quiero dejarte esta pregunta. ¿Qué estoy enseñando con la forma en la que me trato a mí mismo? Porque al final, el ejemplo no necesita levantar la voz para dejar huella. Porque el consejo ayuda, pero el ejemplo arrastra. Y bueno, me despido. Soy Perla de la Rosa, psicóloga y tanatóloga, no sin antes invitarles a seguirme en mis redes sociales. Facebook, Nueva Perspectiva Centro Psicológico. Instagram y TikTok como @lic.perladelarosa. Muchas gracias, Paco. Un gusto saludarte, un gusto saludarlos a todos y nos escuchamos pronto.
2: Gracias, igualmente nos escuchamos pronto. Oiga, vamos al resumen de información nacional, ¿le parece? Para que también tenga pues todo el panorama.
16: Gracias, Francisco. Muy buenos días. Un juez federal vinculó a proceso a Fernando Daniel Frías de la Cruz, alias El Cabo, por su posible participación en los ilícitos de delincuencia organizada contra la salud, así como desaparición cometida por particulares.

0: reina de belleza fue un accidente, que el arma de fuego, al que ella llama un juguetito, se disparó casi sola. Por último, por una presunta amenaza de bomba, trabajadores del Poder Judicial de la Ciudad de México fueron evacuados de las instalaciones ubicadas en la colonia Doctores. La amenaza fue enviada a través de correos electrónicos, por lo que el grupo Zorro revisó el inmueble y no encontró ningún artefacto. Francisco, el reporte.
1: Bueno, vamos a marcar la pausa, pero regresamos. Tenemos más, todavía nos falta autos, deportes, bueno, y muchos temas para seguir abriendo la conversación esta mañana. Maneje con mucha precaución, ya arranque formal del fin de semana, y le decíamos, día de, también del maestro. Felicidades a todos y a todas las que pues forjan, ¿verdad? Todos juntos forjan el desarrollo y pues sí, el futuro del país a través de los alumnos, ¿no? Pero bueno, vamos a la pausa, regresamos, quédese con nosotros. Buenos días.
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3: En la industria musical nos encontramos con muchos récords, y Michael Jackson es dueño de algunos, como tener el álbum más vendido de la historia llamado Thriller, con más de 70 millones de copias vendidas a nivel mundial.
4: Para que los dueños de palcos y plateas pudieran asistir al estadio durante el mundial. Y ojo, porque esto solamente es apagar el fuego más inmediato, porque la bronca sigue con estos mismos dueños de palcos y plateas. Esto es una muestra de cómo el mundial no es un negocio por sí mismo, pues Soyamani ya ha erogado más de 2 mil millones de pesos antes del silbatazo inicial y antes de ver un peso de utilidad. Lo interesante aquí es que el grupo está pensando después del mundial, cómo se transforma su negocio y su modelo para los siguientes 5, 10, 15 años. Y ahí es donde está la verdadera oportunidad.
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3: Nueva Zelanda es considerado uno de los países más bellos del mundo por sus montañas nevadas, volcanes, playas y dunas. Se ubica en Oceanía, al suroeste del Océano Pacífico. Lo integran dos grandes islas, la del norte y la del sur. En la isla del norte está la Sky Tower, uno de los edificios más emblemáticos de Auckland, la antigua capital de Nueva Zelanda. Tiene 322 metros de alto, restaurantes y tres grandes miradores para contemplar la ciudad. Otro de los lugares más hermosos de Nueva Zelanda es Milford Sound en la Isla del Sur, que con sus paisajes y sus espectaculares golfos estrechos y profundos, regala hermosas postales y la oportunidad de nadar con focas bebés.
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5: Las abejas pueden detectar explosivos con la misma eficacia que los perros entrenados, gracias a su increíble sentido del olfato.
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6: Este viernes, a partir de las 9 de la mañana, la CENTE realizará una marcha en la Ciudad de México con dirección al Zócalo Capitalino, en demanda de la abrogación de la reforma educativa, la derogación de la ley del ISSSTE de 2007 y el 100% de aumento al salario base. El vicefiscal de Delitos Comunes de Tabasco, Gilberto Melquiades, informó que el próximo 1 de junio se llevará a cabo un juicio penal en contra del exsecretario de Seguridad del Estado, Hernán Bermúdez Requena, alias El Abuelo, con el fin de ser procesado por su presunta responsabilidad en los delitos de extorsión, asociación delictuosa y secuestro. Un tribunal colegiado concedió la suspensión a trabajadores jubilados de la Comisión Federal de Electricidad contra la reducción de sus pensiones, ya que esto les impediría cubrir necesidades básicas. Informó Itzel Vanegas. 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
1: Bueno, ahora sí, mi estimado Eduardo Ortega, ¿cómo estás?
7: Hola, hola, Francisco, te saludo con mucho gusto y bueno, te platico que los Tuzos del Pachuca sacaron una ventaja mínima en el Estadio Hidalgo tras vencer 1-0 a los Pumas en la ida de las semifinales de este clausura. El único tanto del encuentro fue obra de Osama Idrisi con un potente disparo desde fuera del área que dejó sin oportunidad a Keylor Navas. Ahora la serie se definirá en Ciudad Universitaria, donde los Pumas buscarán remontar. Sabemos que todavía el empate global le puede funcionar a

0: de Efraín Juárez. Luego del triunfo ante Pumas, el técnico de Pachuca, Esteban Solari, aseguró que su equipo está preparado para anotar en el Olímpico Universitario y avanzar a la gran final. El estratega destacó el mérito de vencer al líder general y aseguró que su plantel llega motivado para el duelo de vuelta. Hablando del mismo partido, a pesar de la derrota en el Hidalgo, el técnico de Pumas, Efraín Juárez, se mostró confiado en lograr la remontada el próximo domingo en CU. El estratega universitario aseguró que aún quedan 90 minutos por disputarse y considera que el panorama puede cambiar completamente en la vuelta, así que este fin de semana conoceremos a los finalistas de este Clausura 2026. Ahorita la ventaja es para el equipo de Hidalgo, el equipo de los Tuzos, y de la otra serie sabemos que Chivas, aunque el global está 2-2 ante Cruz Azul, tienen la ventaja de la posición en la tabla también. En el fútbol femenil, las Rayadas dieron el primer golpe en la final del Clausura 2026. Sabemos que en esta Liga MX, tras la derrota de 1-0 al América en el Gigante de Acero, Ali Soto marcó el único gol que tienen las regias cerca del título, aunque la serie sigue abierta. Se definirá el próximo domingo en la Ciudad de los Deportes. El partido está programado a mediodía, así que las Rayadas tienen pues un paso para el título, aunque sabemos que las Águilas del América ya tienen experiencia en este tipo de encuentros y buscarán tratar de levantar el título allá en la Ciudad de México. Y por último, vemos que Kylian Mbappé generó polémica el día de ayer tras revelar que Álvaro Arbeloa le comentó que era el cuarto delantero del equipo, razón por la que no inició como titular el día de ayer en la victoria 2-0 ante el Real Oviedo. Esas declaraciones pues obviamente siguen generando polémica en el entorno del Real Madrid, ya que Mbappé pues ha sido un foco de muchas críticas en los últimos meses, en las últimas semanas también, en donde pues el nivel del francés ha sido pues muy cuestionable, y luego de las indisciplinas que se han mostrado dentro del vestidor del equipo español, pues vaya que muy seguramente este próximo verano vaya a haber algunos cambios en la interna del Real Madrid. Pero bueno, Francisco, es lo que tenemos en información deportiva.
1: Bueno, pues agradecemos mucho el reporte, estamos atentos.
0: Claro que sí, estamos al pendiente. Muy buenos días.
1: Buen día.

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1: Bueno, pues muchas gracias por continuar con nosotros. Vamos a enlazarnos con Roberto Ramírez, con mi estimado Roberto, para ver qué novedades con el mundo automotriz, ¿verdad? Esta semana también sacaron más detalles sobre Olina, ¿verdad? De este auto del bienestar que iba a ser, pues, una... Bueno, es, en teoría, una de las principales... pues atracciones o una de las principales retos o logros que tendría este gobierno federal. Digo tendría porque ya ve que nos han estado cambiando la fecha, entonces hasta no ver no creer, ¿verdad? Pero bueno, yo creo que ya están avanzados al menos en lo que están proyectando presentar. Hace un par de días le decíamos que el cambio, se modificó el precio, se tenía previsto que era uno de los autos más económicos de... pues a la oferta de México. Sin embargo, entiendo, pues ya se modificó esto, ¿verdad? Ya sigue siendo de un auto económico, pero no, ya no tanto como antes. ¿Verdad, mi estimado Roberto? Buenos días, adelante.
2: Muy buenos días, Francisco, qué gusto saludarte, como todos los días, a ti, al amable auditorio de esta emisión de noticias aquí en la de Fórmula Monterrey. Como cada viernes vamos a abrir la conversación sobre autos, y bueno, fíjate, Francisco, amigos que nos escuchan, esta semana hablabas de autos económicos. Bueno, yo te voy a hablar de autos que pues no son tan económicos. Te voy a hablar más bien de una marca premium con la que pudimos convivir los días pasados aquí justamente en la ciudad de Monterrey. Estoy hablando de la marca Lexus, que seguramente la gente que nos escucha en la asocia sabe que Lexus es una marca japonesa premium, una marca de lujo, que además sabemos también que es una marca del grupo Toyota, y que como tal, pues entonces goza de una gran reputación, de una gran calidad en sus productos, de una gran longevidad y sobre todo también de mucha tecnología. Y así lo pudimos comprobar, Francisco, insisto, los miércoles, viernes, el miércoles y el jueves pasados, estuvimos de visita ahí con la gente de Lexus Monterrey, que dicho sea de paso, Francisco, es la agencia más grande de esta marca japonesa, no solo en México, en Latinoamérica. Y estamos hablando de que en México, pues es una marca muy exclusiva, además de que es una marca joven, porque apenas empezó a operar a finales del año 2021, es decir, tiene pues apenas escasos 5 años operando en México, pero ya goza de gran prestigio, como ya lo tenía a nivel internacional. Y te decía, solo son 5 concesionarias de Lexus por ahora en el país. 3 están en la Ciudad de México, el concesionario de aquí de Monterrey, que está ahí en la avenida Vasconcelos en San Pedro Garza García, y el concesionario de Lexus en Guadalajara, en Jalisco. Y de todas esas que te dije, la de aquí de Monterrey es la más grande y también a nivel Latinoamérica. Entonces, es un concesionario importante para Lexus en el país y también como grupo. Estuvo también ahí para ser testigos de la entrega de un auto muy especial, Francisco, que pues es parte de una serie limitada, muy limitada, del cual se fabricaron únicamente 500 a nivel mundial, y de los cuales solamente 5 van a llegar a México, y el primero se vendió aquí en Monterrey. No podría ser de otra manera. Estamos hablando del LS500, que es un coupé, es un gran turismo de corte muy deportivo. Es un auto, Francisco, que si tú lo ves, pues es un auto exótico, es un auto de esos que te roban la mirada, te hacen que lo voltees a ver. Tiene un motor V8, 471 caballos, es de tracción trasera, pero además, pues insisto, con esta imagen de auto exótico, de auto de lujo, de la marca Lexus, y el primero de 5 que solamente se... De hecho, iba a decir que se van a vender, pero no, más bien ya se vendieron, ya están vendidos. Estos autos son muy, muy deseados por los coleccionistas, pero el primero de ellos se vendió aquí en Monterrey. Estuvimos ahí para estar en la entrega, para conocer sobre todo el auto. Te digo, es un auto que te roba la mirada, este LC500 Inspiration Series, así se llama, Inspiration Series. Es una edición, insisto, limitada, y bueno, pues ya tiene dueño aquí en Monterrey. Un auto de 3 millones de pesos. Tú decías autos económicos, Francisco, bueno, pues este auto vale 3 millones de pesos, porque es un auto realmente, realmente exótico, es un auto de colección. Y bueno, pasando al tema de lo que es el concesionario de Lexus en Monterrey, y te decía, pues es el más grande de Latinoamérica, pero no, pues no nada más lo importante, no nada más sea el más grande, sino toda la atención al detalle que la gente del Lexus le ha puesto a este concesionario. Desde que tú entras, Francisco, te da la impresión de que estás llegando a uno de estos, a mí me parece como que cuando entras a uno de esos hoteles de gran turismo en la Riviera Maya o en la Riviera Nayarita, en Los Cabos, no sé, la amplitud de la entrada, de la recepción, el diseño, combinan arte, pero combinan, por supuesto, pues está en el piso de venta con los modelos del Lexus, que en su mayoría son SUVs de alta gama, estamos hablando de una marca premium. Pero más allá de eso, Francisco, lo que nos hacían hincapié los ejecutivos de Lexus es pues la experiencia que vive el cliente cuando tú vas a un concesionario de Lexus. Porque mira, y ahí yo les decía, bueno, es que ustedes, yo sé que tienen buenos productos como los tienen otras marcas premium japonesas o las marcas premium americanas o las alemanas, ¿no? Todos tienen buen producto, eso ya lo sabemos. Entonces, la diferencia, Francisco, para que tú te vuelvas cliente de una marca de estas está en el servicio y no en otra cosa. Y eso es lo que ellos esmeran desde que tú llegas. Tienen un personal que está totalmente orientado al servicio al cliente. Por eso yo te hacía el símil, la analogía con un hotel, porque es como cuando tú llegas a un hotel que te recibe desde que te recibe el coche, cuando llegas a la recepción y llega un concierge y llega el que te ayuda con las maletas. Es decir, mucha atención, y eso es lo que sucede en este concesionario de Lexus, y por supuesto en todos los concesionarios de Lexus. Esa es la filosofía de Lexus en México, y de tal suerte que en este concesionario pues tú tienes ahí desde una sala de masaje, porque ellos tienen alianzas estratégicas con, por ejemplo, ellos dicen, sabemos que a nuestros clientes les gusta jugar golf, entonces tienen una alianza estratégica con esta empresa que tiene una especie de cancha de tiro de práctica ahí en San Pedro Garza García. Entonces, si tú te vuelves cliente de Lexus, entonces, automáticamente tienes acceso gratuito e ilimitado a ir a jugar golf, ¿no? Entonces, bueno, pues ahí tienes una gran ventaja. Y así como esa alianza, Francisco, tienen con hoteles, con restaurantes, para que mediante el concierge de la agencia tú conciertes tu cita y ya solamente llegues, oye, es cliente Lexus, entonces ya te atienden de maravilla. Pero ahí mismo en el concesionario también tienes una sala de masajes, hay oficinas, tienen también una alianza con esta marca de café muy famosa, que a mucho, que yo sé que a ti también te gusta mucho, la de la Sirenita. Bueno, pues ahí tienen en el concesionario, tienen un barista con todo para hacerte tu café. Esta suerte que dicen, los clientes llegan, van de camino de su casa, van a su oficina y paran aquí en los concesionarios, se toman su café o se llevan su café completamente gratis, y o se quedan, si hay mucho tráfico, se quedan a trabajar ahí en las oficinas que están dispuestas para ellos, o se dan su masaje. En fin, es la experiencia, Francisco, y la verdad te lo platico porque, pues, insisto, las marcas premium todas tienen un producto. Estuvimos ahí manejando parte de la gama de Lexus, la RX, NX, la UX, la LX, en fin. Pero la diferencia, y lo que yo pude ver, está en la atención al cliente, y en eso está haciendo hincapié esta marca japonesa, insisto, premium, que además, te digo, es el canal de lujo de Toyota. Que bueno, pues sabemos de Toyota la reputación que tiene el gigante automotor, que es la cuarta marca que más vende autos en México ya desde hace algunos años. Así que pues ahí está, vale la pena para mí. Yo, la gente que está en el segmento premium, pues bien vale la pena que se den una vuelta ahí a Lexus para que conozcan los productos, para que se dejen, la verdad, consentir por toda esta atención que te dan, porque créeme, es algo que no he visto en otras marcas. Te digo, otras marcas pueden tener buenos productos, pero no siempre la atención es este nivel tan detallado de atención al cliente. Así que pues ahí está estos días, Francisco, insisto, estuvimos viviendo esta experiencia, bueno, con la gente de Lexus Monterrey. Y bueno, ahora sí, otra vez rápidamente hablando de autos baratos, parece que tu línea sí se va a hacer, la presidenta insiste en que hay Neolínea, y hay Neolínea, ya presentaron ahí sus imágenes, pues, de lo que va a ser su prototipo. Bueno, pues ya veremos, hay que dejarnos sorprender, Francisco, a ver si nos sorprende.
1: Definitivamente, ¿no? Pues muchísimas gracias, nos vemos la próxima semana.
2: Claro que sí, Francisco, nos saludamos como todos los viernes la próxima semana, y pues a disfrutar de este finecito de semana.
1: Gracias, cuídense mucho. Hasta el lunes.
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3: El himno nacional más corto del mundo es el de Japón, llamado Kimigayo, que tiene solo 4 líneas de texto.
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1: Pese a los esfuerzos por aumentar otros sistemas de transporte y de movilidad en gran parte del territorio mexicano.
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1: Gracias, muy buenos días. ¿Cómo está? Qué gusto y qué placer poder saludarlo. Estamos arrancando en este viernes, ya formalmente inicio de fin de semana. Hay mucha información para que se quede con nosotros. Ya se lo decíamos en la primera hora, ¿verdad? Ahí el tema que, pues muy complicado, ¿no? El policía de Guadalupe, que está siendo investigado por haber, pues, arrebatado la vida a un, pues no sabemos si amigo, compañero, qué de él, pero que el chiste es que estaban reunidos, ya sabrá. Las cervezas, pues, estaban ahí de por medio, y pues ya entrados en la discusión, ¿verdad?, y al calor de las copas, pues que, o sea, se mete aparentemente a un domicilio, saca su arma de cargo y le dispara, oiga, con el arma de cargo. Ya está siendo investigado, ya fue detenido, y bueno, justamente Raimundo Elizalde nos platicaba en ese momento, cuando se estaba presentando toda la movilización en la colonia Colibrí en Guadalupe, y mire, nunca llegamos a pensar que se trataría de un elemento de seguridad pública que estaría posteriormente siendo sujeto de investigación, pero lejos de todo ello, pues pues de nueva cuenta, ¿verdad? Ahí como dejando entrever los temas de, pues sí, que de capacitación, de preparación para algunos elementos de seguridad pública, que mire, no hay que perder como quiera de todas maneras la fe y la confianza en uno que otro, porque no todos son, pues no todos son malos, ¿verdad? Pero aunque nos quede ahí como la duda, la incertidumbre, si realmente hay algún elemento que se rescate después de todo esto. Pero bueno, gracias por estar con nosotros. ¿Le parece? Arrancamos con mi estimado Raimundo Elizalde. Ray, buenos días. Platícanos, ¿qué novedades? Adelante.
4: Muy buenos días, Paco. Buenos días al auditorio. Informarte de lo que ocurre durante la noche de ayer y madrugada de hoy. El robo millonario de una caja fuerte se dio dentro del estacionamiento de una plaza comercial en la colonia central de Monterrey. Al verse atrapados, los delincuentes huyeron y abandonaron el botín. La movilización se dio en la avenida Fidel Velázquez y la calle Golfo Pérsico, donde se alertaba de un robo a negocio tras el arribo de la policía de Monterrey. Confirma el hecho, donde los desconocidos huyen corriendo afuera de unos locales comerciales. Según personal de una tienda de conveniencia, escucharon ruidos y al asomarse en la parte trasera del estacionamiento vieron a 4 sospechosos que arrastraban una caja fuerte. Es cuando llaman a las autoridades. Al verse acorralados, huyen dejando el objeto pesado que tenían listo para cargar en una camioneta cerrada. Aunque no se estableció el negocio afectado, en el sitio hay algunas joyerías, negocios de seguridad y artículos de limpieza. Pendientes de mayor información, comentarte de una persona atacada a tiros. Un hombre sufrió un intento de ejecución, donde los criminales, tras atacarlo a balazos, lograron darse a la fuga. Ocurrió en la colonia Infonavit Lomas de Santa Catarina, del municipio de Santa Catarina. De acuerdo con testigos, hombres armados a bordo de una motocicleta sorprendieron a la víctima cuando caminaba en la vía pública en el cruce de Sierra Nogales y Sierra San Cristóbal. Al lugar llegaron elementos de Jaguares Protección Civil, quienes atendieron a Juan Manuel, de 42 años, quien está fuera de peligro. Recibió un impacto de bala en el muslo. Lo llevaron a un hospital. Según versiones testigos, los agresores interceptaron al hombre mientras se encontraba en la vía pública. Según autoridades, una fuente llegada a este caso indica que el hombre tiene antecedentes, lo que justificaría que esto se presente durante esta mañana por un posible ajuste de cuentas. Comentarte de un evento vial que ocurre en Monterrey, un grupo de amigos que salían a trabajar y se echaron algunas cervecitas. Esto llevó a un choque, un estrellamiento en la avenida Venustiano Carranza, en la colonia Nuevas Colonias, saliendo del túnel de la Loma Larga. El hecho se reportó a la altura de la calle 5 de Febrero, donde Protección Civil encontró el carro dañado, pero sin heridos. Posteriormente hicieron una llamada. Los lesionados ya estaban en un domicilio a unas cuadras de distancia en la calle 16 de Septiembre y Martín de Zavala. Todos tenían diversos golpes, afortunadamente heridas que no ponen en riesgo su vida. Ya por último, un choque que se presenta en Guadalupe. Este se presenta en el Boulevard Miguel de la Madrid. Aparentemente el exceso de velocidad y la falta de pericia al volante llevó a estas personas a colisionar. Afortunadamente este choque por alcance fue atendido por bomberos de Guadalupe, que deja solo dos personas heridas, afortunadamente sin lesiones que expongan su vida. De esta manera, con eventos viales, se da arranque al fin de semana. Que tengas tú y el auditorio un excelente día, Paco.
1: Bueno, pues muchísimas gracias, mi estimado Raimundo Elizalde, por la información. Gracias también a usted por permitirnos platicar con usted, con abrir esta semana con usted y también cerrar, la verdad. Oiga, vamos rápidamente con lo que hoy es noticia. Los hechos, pues sí, lamentablemente, de inseguridad que se han registrado en gran parte de la zona metropolitana del país. Arrancamos con el resumen. Buenos días. Bueno, justo cuando salía de una tienda de abarrotes, un hombre fue herido con un arma de fuego al interior de la colonia Francisco García Naranjo, municipio de Monterrey. Testigos dijeron que el lesionado acudió a la tienda a comprar tortillas para cenar, pero al salir del establecimiento, pues fue abordado por al menos dos sujetos que le dispararon en varias ocasiones. El reporte provocó, ya sabrá, una intensa movilización de paramédicos de Protección Civil de Monterrey y de la Cruz Roja Mexicana. Una fuente informó que el lesionado responde al nombre de Francisco, de 44 años de edad, quien sufrió una herida en el pecho y otra más en el abdomen, así como lesiones en los hombros. Las autoridades ya buscan establecer si se trató de un asalto, imagínese usted la gravedad del asunto, o un ataque, pues, directo. Bueno, en tanto, tres hombres fueron sentenciados, ¿sabe a cuánto? 17 años de prisión por atacar a elementos de la Guardia Nacional y del Ejército Mexicano en el municipio de Galeana. Los hechos se presentaron en mayo del 2025, hace un año, cuando realizaban labores de vigilancia en la comunidad de Santa Clara de González y fueron agredidos por civiles armados que se desplazaban en varios vehículos. Tras el enfrentamiento, fuerzas federales detuvieron a Adrián y Abel, además de Ángel, quienes se enfrentaron cargos por portación de arma de fuego, de uso exclusivo del ejército, homicidio en grave tentativa, daño en propiedad ajena y delitos contra funcionarios públicos, además de asociación delictuosa y modalidad de pandilla. Bueno, y un fuerte despliegue policial se registró la mañana del jueves en el municipio de San Pedro Garza García. ¿Sabe por qué? Porque las cámaras del C4 detectaron un vehículo sospechoso en la zona. Bueno, la movilización comenzó cuando un convoy que escoltaba, por cierto, un mando de seguridad, ubicó la unidad previamente reportada y de inmediato, pues, se trasladaron al paso de nivel de la avenida Lázaro Cárdenas, cruce con avenida Diego Rivera. En el lugar, las autoridades cerraron el paso una camioneta negra con vidrios polarizados y sin placa delantera, logrando, pues, detener al conductor, ¿verdad? Que la persona que iba conduciendo la unidad, pues, se negó a proporcionar información para su identificación, por lo que fue trasladado al C2 del municipio para que, pues, pudiera dar su declaración de los hechos. Bueno, en tanto, la Fiscalía del Estado dio a conocer que investiga a un policía de Guadalupe, lo que ya le adelantábamos, por el presunto homicidio de un hombre asesinado el mes pasado en ese mismo municipio, o sea, en Guadalupe. El presunto homicida fue identificado como Francisco, de 33 años, supuestamente se encontraba de vacaciones el día que cometió el homicidio en calles de la colonia Colibrí. Esto en Guadalupe. Sin embargo, la detención del oficial se realizó por otros delitos que no fueron, pues, informados por parte de la Fiscalía. El jueves le fue ejecutada una orden de aprehensión por el delito de homicidio calificado. Aunque no se han precisado las causas del crimen, pues mire, se registró esto el 23 de abril. Perdió la vida en el sitio Ángel Solís, de 29 años, y un testigo señaló al policía como la persona que accionó el arma de fuego contra la víctima. Oiga, ahorita me estoy acordando. ¿Recuerda usted el caso de los policías de Guadalupe que le dispararon a un señor? Decían, justificaban ellos que porque el señor traía un machete y traía junto con él a un niño. No recuerdo si el niño tenía 3 o 6 años, pero el caso es que decían que el niño estaba en riesgo y que por eso le dispararon al señor. Me queda claro con el caso que este del señor Francisco que asesinó a alguien más. Pues que en una de esas, y la instrucción es como que, pues, abatan a todo el que se mueva, ¿no? Pero bueno, ya la autoridad tendrá que tener ahí consideración y tomar cartas cartas en el asunto. Vamos con más información. Policías de Fuerza Civil con apoyo de la Agencia Estatal de Investigaciones detuvieron a dos presuntos delincuentes en Apodaca por la presunta posesión de droga. La captura de Yair, de 28 años de edad, además de Oscar, de 55, se dio en el cruce de las calles Cruz del Sur y Guatemala, en la colonia Hacienda Los Pinos, en donde previamente se había localizado a los sospechosos realizando actividades ilícitas. Ya sabrá. Bueno, y elementos de Fuerza Civil también detuvieron a dos hombres en el municipio de Galeana por la presunta posesión de armas y droga. La captura de Jorge, 31 años de edad, y de Brian, de 25, se dio sobre la carretera A, 18 de marzo, a la altura del kilómetro 92. Entre sus pertenencias, los uniformados encontraron dos armas cortas, 8 cargadores abastecidos, 19 dosis de cocaína, 2 chalecos balísticos y 26 ponchallantas. Bueno, y también vamos a otros temas, ¿verdad? En el municipio de Guadalupe fueron cateados dos domicilios relacionados con aparentemente la venta de drogas, pero lo que nadie se imaginaba es que estos negocios están casi en la puerta principal de la clínica 4 del IMSS. Ahí donde muchas familias van a sacar copias, que por las casetas de los bebés, que porque esto y por el otro, pues nada. Que era un punto de venta de droga y ya la autoridad ya lo tenía ahí, pues, previsto, ¿no? Incluso ayer detuvieron a 3 personas dentro de estos operativos y, bueno, seguramente se van a estar realizando más operativos al respecto. Bueno, pintas con amenazas de una balacera en un plantel educativo privado movilizaron a las autoridades locales y federales, esto en el municipio de Monterrey. El despliegue de elementos de la Policía Regia, con binomios caninos y uniformados de la Guardia Nacional, se dio en el Centro Universitario Franco-Mexicano de Monterrey, ubicado, ¿sabe dónde? En la avenida Gonzalitos, cerca del cruce de la avenida Pablo González Garza. Durante los últimos días, pintas en los baños de caballeros, con presuntas amenazas que amagan con un ataque armado, han causado, pues, preocupación. Para prevenir esto, pues le hablaron a la policía de Monterrey y montaron un operativo mochila. Y también se sumaron las autoridades federales para, pues, verificar que, pues, ningún alumno acudiera armado y que todo esto se tratase de una, pues sí, de una muy mala broma. Bueno, y luego de la amenaza de tiroteo en la preparatoria y secundaria privada de Monterrey, la presencia de la policía se mantuvo durante toda la tarde al interior del plantel ubicado en la avenida Gonzalitos, en la colonia San Jerónimo. Fue durante la mañana del jueves que policías, pues, iniciaron este operativo, estuvieron ahí con los maestros. Y bueno, ayer por la tarde todavía seguían, pues, ahí en este cerco de seguridad. Hoy veremos, pues, qué es lo que ocurrió. Se trasciende que ya tendrían el nombre del alumno o la alumna que hizo esta gracia. Y bueno, ya habían ofrecido ellos una recompensa. Le iban a condonar dos mensualidades a quien proporcionara pues, la información del responsable de esta mala, muy mala broma. Bueno, ya casi las 7 de la mañana con 12 minutos, permítanos marcar la pausa comercial. Tenemos muchos temas para ir abordando juntos y, por supuesto, viene Araceli Garza con el comentario editorial y, bueno, muchas cosas más, ¿le parece? Voy a la pausa, regresamos. Buenos días.
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7: Tremenda la deuda que tiene Oyamani para con la FIFA y que tiene que cubrir antes del 20 de mayo. Sí, son 62.4 millones de dólares, es decir, más de 1,000 millones de pesos, los que le debe a la FIFA por básicamente haberle comprado todos los boletos necesarios para que los dueños de palcos y plateas pudieran asistir al estadio durante el Mundial. Y ojo, porque esto solamente es apagar el fuego más inmediato, porque la bronca sigue con estos mismos dueños de palcos y plateas. Esto es una muestra de cómo el Mundial no es un negocio por sí mismo, pues Oyamani ya ha erogado más de 2,000 millones de pesos antes del silbatazo inicial y antes de ver un peso de utilidad. Lo interesante aquí es que el grupo está pensando después del Mundial, cómo se transforma su negocio y su modelo para los siguientes 5, 10, 15 años. Y ahí es donde está la verdadera oportunidad.
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10: Bueno, pues no sabe el gusto que nos da, ¿verdad? De estar con usted, de poder platicar con usted, de poder arrancar esta mañana con usted. Y además hoy, bueno, siempre le digo que son todos los días son igual de especiales, pero hoy es un día muy, muy, muy especial porque hoy es el Día del Maestro. Felicidades y nuestro reconocimiento a cada uno de los maestros y maestras que, mire, sin ellos, sin ustedes, el país pues no sería lo mismo, ¿verdad? Yo sé que a lo mejor va a haber quien diga, no, pues el retroceso. Mire, yo no sé si está el retroceso educativo o no. Lo cierto es que hoy por hoy, lo bueno o malo que tenemos, pues es gracias a ellos, sin lugar a dudas. Y lamentablemente yo creo que no les hemos pagado con la misma moneda. No sé si usted coincide conmigo. Es muy triste de pronto ver a todos los maestros pensionados y jubilados ahí haciendo sus protestas para que se les pague lo que acordaron hace pues algunos ayeres, ¿verdad? Entiendo también la parte de quizás la economía de los estados y de los municipios no está acorde como para subsanar, ¿no?, las deudas que se tienen, pero la realidad de las cosas es que eso pues ya se acordó, ¿verdad? Y ya no hay cómo deshacerlo, porque ya es un compromiso que se tenía desde hace mucho tiempo. Y bueno, yo creo que sin temor a equivocarme, todos tenemos un maestro o una maestra que nos marcó, ¿verdad? En aprendizaje o en enseñanza, en frases, en pues no sé, en muchas cosas, ¿no? Yo hace unos instantes decía que yo no recordaba como muchos maestros, porque la verdad es que tengo una memoria muy, muy pequeña, pero sí me acuerdo me acuerdo de la maestra San Juanita, era en la secundaria, porque ella siempre decía frases como muy, para mí eran como muy extrañas, ¿no? Por ejemplo, decía frases como aleluya, aleluya, cada quien con la suya. O sea, cuando íbamos a presentar un examen, decía aleluya, aleluya, cada quien con la suya, en el sentido de que cada quien con su hoja, ¿no? También decía me sudo al bozo. Y bueno, muchas cosas ahí raras que en mi época, pues de adolescente no entendía muy bien. Pero bueno, vamos a lo que es noticia. Oiga, vamos con mi estimado Raimundo Elizalde, lo que ha ocurrido, lo que se ha presentado en las últimas horas. Mire, estoy de acuerdo en que quizás los homicidios hayan bajado, pero yo insisto, el hecho de que se involucren a policías en homicidios, del hecho de la violencia con la que se cometen estos dos, tres homicidios que han existido, pues sin duda alguna, pues se expone una realidad, ¿no? Expone cómo el Estado hasta cierto punto, y no nada más el Estado, me parece que el mundo entero tiene un comportamiento distinto hace meses, ¿no? Ayer hablaba con... Digo, esta mañana hablaba con Raimundo Elizalde sobre un ataque armado con un machete. Dos compañeros de una taquería aquí en el centro de Monterrey, que porque uno le dijo a otro que quería robar el dinero. Entonces el otro dijo, yo no me voy a hacer responsable porque me van a echar a mí la culpa. Y sacó un machete y lo atacó. Le digo a Raimundo, en mi época, pues ni de broma hubiéramos hecho eso, ¿no? Pero bueno, cada época es distinta, cada quien cambia de pensamiento. Y lo cierto es que hoy por hoy los machetes parecerían ser el pan de cada día, ¿no? No lo hemos visto, al menos en los últimos meses, ¿no? Cómo se han dado estas agresiones de machetes. Incluso hasta recuerdo perfecto, no sé si usted recuerda el tema de un CONALEP, que hubo una pelea al exterior del CONALEP, y ahí también se sabrá Dios de dónde sacaron los estudiantes un machete, y bueno, se dieron ahí con todo. Pero bueno, vamos con mi estimado Raimundo Elizalde, temas que se han presentado en las últimas horas, temas que también tienen que ver con, pues, estas negocios, ¿verdad? Estas narcotienditas, que Raimundo nos platica y nos amplía dónde encontraron, pues, una recientemente.
0: Elementos de la Fiscalía de Justicia del Estado de Nuevo León cerraron calles principales del municipio de Guadalupe para realizar la investigación en al menos dos distintas propiedades relacionadas a temas de supuestos delitos contra la salud. La mañana del jueves, agentes de la Fiscalía Antinarcóticos llegaron a la calle Suazua y montaron un amplio perímetro. El despliegue de una decena de detectives con binomios caninos se dio a la altura de los cruces con las calles Allende, así como Hermenegildo Galeana, zona centro de Guadalupe. El grupo especializado en búsqueda de actividades de narcomenudeo sitió el punto y comenzó el allanamiento. Un negocio donde venden alimentos y sacan copias, visitado por familiares de pacientes de la Clínica 4 del Instituto Mexicano del Seguro Social, fue el objetivo número uno en este operativo. En el cateo de esa casa con fachada de negocio lícito, detuvieron a una persona y encontraron droga vendida exactamente frente a la puerta principal de la clínica del IMSS. El segundo ingreso con orden de registro se dio a menos de 60 metros sobre la misma calle Suazua, en los límites con la colonia del Maestro. Tras culminar la diligencia, se contabilizaban al menos dos capturas, además del aseguramiento de varias dosis de marihuana, cocaína, cristal y un par de básculas digitales. Para Radio Fórmula Monterrey, Raimundo Elizalde.
10: Bueno, pues muchas gracias a mi estimado Raimundo Elizalde por la información. Por supuesto que vamos a estar atentos, ¿verdad?, a cada uno de estos temas. Oiga, por cierto, Caro Huerta nos platica y nos amplía un tema que es más, bueno, yo considero muy delicado, el hecho de las infancias. Cada vez, o lo que ha detectado, por ejemplo, la Comisión Estatal de los Derechos Humanos, es que cada vez hay más quejas de padres, de madres, bueno, de tutores que están relacionados a la violación de los derechos de los niños. Mire, Caro Huerta nos platica y nos amplía cuántas de quejas, denuncias, demandas al día hay aquí en Nuevo León.
11: La Comisión Estatal de Derechos Humanos de Nuevo León presentó el informe ¿Cómo está la niñez en Nuevo León?, en el que se analizan los casos atendidos entre el 1 de enero del 2020 y el 13 de abril del 2026. El documento advierte un incremento en los asuntos relacionados con niñas, niños y adolescentes, mientras que en el 2020 se registraban en promedio 3 casos por semana. Actualmente se atienden cerca de 8, lo que equivale a más de un caso diario. La presidenta del organismo, Susana Méndez Arellano, informó que se identificaron 3,651 personas agraviadas, vinculadas también con otros los grupos de atención prioritaria como mujeres, migrantes, personas desaparecidas, privadas de la libertad y con discapacidad. En el periodo analizado se contabilizaron 2.327 asuntos, se integraron 1.052 expedientes de queja y se emitieron 22 recomendaciones a autoridades estatales y municipales. Entre los casos más graves se documentaron muertes de menores por negligencia médica, detenciones ilegales, uso excesivo de la fuerza y violencia sexual en espacios de resguardo. Las violaciones más frecuentes incluyen la injerencia arbitraria en el interés superior de la niñez con 519 señalamientos, la falta de protección a su integridad física o psicológica con 440, la restricción al derecho a la educación con 272, la omisión de auxilio ante violencia con 194 y el incumplimiento de normatividad con 150. Las autoridades con mayor número de señalamientos son la Secretaría de Educación con 559, la Secretaría de Seguridad con 131, la Fiscalía General de Justicia con 128, el DIF estatal con 77, además de instancias federales como el IMSS y el Instituto Nacional de Migración. Méndez Arellano subrayó que la niñez no puede seguir enfrentando condiciones de vulnerabilidad institucional y llamó a fortalecer políticas públicas y cumplir con las recomendaciones emitidas. Informó para Radio Fórmula Monterrey, Carolina Huerta.
10: Bueno, muchísimas gracias, mi estimada Caro Huerta, por la información. Y ahora sí, nos toca irnos a escuchar, ¿verdad?, lo que las cámaras están esperando para el Día del Maestro, porque hoy es la celebración. Y bueno, pues están esperando un repunte en las ventas. ¿Quieres saber de cuánto? Mire, aquí le explicamos.
12: La Cámara Nacional de Comercio, Servicios y Turismo de Monterrey estimó una derrama económica de 230 millones de pesos en Nuevo León con motivo de la celebración del Día del Maestro, derivado del incremento en el consumo y las actividades comerciales relacionadas con esta fecha. De acuerdo con el organismo empresarial, los sectores que registrarán mayor dinamismo serán restaurantes, cafeterías, pastelerías, florerías, papelerías, tiendas de regalo, ropa, accesorios, servicios de entrega a domicilio y establecimientos enfocados en experiencias de convivencia. Esta proyección contempla el gasto generado por la compra de obsequios, así como desayunos, comidas, eventos escolares y celebraciones familiares. La Cámara hizo un llamado a la ciudadanía para realizar compras en negocios formales, comprar precios y consumir productos y servicios locales, esto con el objetivo de fortalecer la economía de la entidad. Asimismo, Canaco de Monterrey reiteró el reconocimiento a la labor de maestras y maestros al destacar la importancia de continuar impulsando condiciones que favorezcan tanto la educación como el desarrollo económico de Nuevo León. César Rojas, Radio Fórmula Monterrey.
10: Bueno, pues ya lo sabe, a felicitar, ¿verdad? Y a saludar a los maestros en su día y, por supuesto, a desearles lo mejor. Oiga, y bueno, hablando de maestros, vamos a también a dejarles de dar preocupaciones, ¿no? Con este caso de las amenazas que hay últimamente en las escuelas, sobre todo públicas y privadas de Nuevo León, pero de educación básica. Recientemente hubo una amenaza de balacera en un colegio. Raimundo Elizalde tiene toda la historia completa.
0: Pintas con amenaza de una balacera en un plantel educativo privado movilizaron a las autoridades locales y federales al municipio de Monterrey. El despliegue de elementos de la policía regia con binomios caninos y uniformados de la Guardia Nacional se dio en el Centro Universitario Franco-Mexicano de Monterrey, ubicado en la avenida Gonzalitos, cerca del cruce con la avenida Pablo González Garza Fleteros. Durante los últimos días, pintas en los baños de caballeros con presuntas amenazas que amagaban con un ataque armado causaron preocupación en la institución educativa. Para prevenir cualquier situación de riesgo, tanto directivos con apoyo de la Policía Regia montaron un operativo mochila. Luego se sumaron autoridades federales. En el lugar no se suspendieron las actividades educativas. Según trascendió, ya se tiene ubicado al responsable de estas amenazas. Incluso los mismos directivos del plantel emitieron un comunicado donde invitaban a la comunidad estudiantil a evitar este tipo de actividades y denunciar al responsable, donde se ofrece una recompensa a quien brinde datos para dar con él. Para Radio Fórmula Monterrey, Raimundo Elizalde.
10: Bueno, pues muchísimas gracias a mi estimado Raimundo Elizalde. Vamos a ir a una pausa, pero regresamos. Es breve para que se quede con nosotros. Hablaremos largo y tendido de otros temas, ¿le parece? Viene, por supuesto, otros aspectos que tenemos que atender. Psicología, autos, deportes. Bueno, muchas cosas, ¿verdad? Vamos a la pausa, regresamos. Buenos días.
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9: La gestión de nuestro fútbol sigue priorizando el negocio sobre la competencia. Es inaudito el cortocircuito que se dio hace unos días entre la selección nacional y los dueños del balón. El manejo de los permisos a seleccionados derivó en una falta de comunicación que dejó a los jugadores entre la espada y la pared. Chivas, en la figura de Amauri Vergara, reaccionó a sus intereses al tiempo de evidenciar la fractura en el G18 del que tanto se habló hace unas semanas. Pero lo más grave es la planeación. ¿Cómo pretendemos ganar un mundial si alejamos a los seleccionados del ritmo competitivo 30 días antes? ¿Se imaginan al Paris Saint-Germain jugando sin Dembélé? ¿O al Arsenal no alineando a Declan Rice en la final de la Champions para que se prepare con su selección? Imposible. Allá se apuntan a ganar un mundial. Aquí buscamos no hacer el ridículo. Soy José Luis Cuevas y te espero con este y muchos temas más en Fórmula Deportes, aquí en Grupo Fórmula.
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12: Bueno, pues muchas gracias por continuar con nosotros, por permitirnos platicar con usted y por permitirnos narrar, ¿verdad?, lo que hoy es noticia. Oiga, vámonos rápidamente con este tema que también ya le adelantaba. Pues sí. Este cateo que se realizó el día de ayer en este punto, insisto, frente al acceso principal de la Clínica 4 del IMSS, por temas, pues sí, de narcomenudeo. Raimundo Elizalde nos platica y nos amplía.
13: Elementos de la Fiscalía de Justicia del Estado de Nuevo León cerraron calles principales del municipio de Guadalupe para realizar la investigación en al menos dos distintas propiedades relacionadas a temas de supuestos delitos contra la salud. La mañana del jueves, agentes de la Fiscalía Antinarcóticos llegaron a la calle Suazua y montaron un amplio perímetro. El despliegue de una decena de detectives con binomios caninos se dio a la altura de los cruces con las calles Allende, así como Hermenegildo Galeana, zona centro de Guadalupe. El grupo especializado en búsqueda de actividades de narcomenudeo sitió el punto y comenzó el allanamiento. Un negocio donde venden alimentos y sacan copias, visitado por familiares de pacientes de la Clínica 4 del Instituto Mexicano del Seguro Social, fue el objetivo número uno en este operativo. En el cateo de esa casa con fachada de negocio lícito, detuvieron a una persona y encontraron droga vendida exactamente frente a la puerta principal de la clínica del IMSS. El segundo ingreso con orden de registro se dio a menos de 60 metros sobre la misma calle Suazua, en los límites con la colonia del Maestro. Tras culminar la diligencia, se contabilizaban al menos dos capturas, además del aseguramiento de varias dosis de marihuana, cocaína, cristal y un par de básculas digitales.
14: Para Radio Fórmula Monterrey, Raimundo Elizalde.
12: Bueno, muchísimas gracias, mi estimado Ray, por la información. Y bueno, vamos a avanzar con más información, si usted así nos lo permite, porque hay muchos temas, ¿verdad? Oiga, el gobierno de Monterrey, encabezado por el alcalde Adrián de la Garza, realizó por cuarta vez en el año una entrega masiva de tarjetas a Regia Plus, beneficiando en esta ocasión a 1,200 mujeres en el Parque España. Además del recurso económico bimestral, las beneficiarias acceden a capacitación para el empleo, bueno, autoempleo, la vinculación a programas de salud y protección a sus derechos, especialmente en casos de violencia de género. El programa también busca mejorar la calidad de vida de la comunidad de Monterrey en situación, pues, de vulnerabilidad. Por su parte, Gaby Ollervides, presidenta del DIF Monterrey, invitó a la población a mantenerse informados a través de las redes sociales y canales oficiales para acceder a los servicios municipales. Cuando se anuncie algo, dijo textualmente, pues van a darlo a conocer a través de las redes sociales. El alcalde estuvo acompañado por su esposa, Gaby Ollervides, así como los secretarios de Administración, Marcelo Segovia, Participación Ciudadana, Rafa Ramos, Desarrollo Humano, Fernando Margain y también la directora de Gestoría Social, Lili Murray. Bueno, pues ahí parte de la información, ¿no? También quien ha estado, pues, muy activo es el mismo alcalde de Monterrey, Adrián de la Garza, porque fíjese que con el objetivo de expandir la red de protección y garantizar espacios libres de violencia, justamente en el Ayuntamiento de Monterrey, se firmó un convenio estratégico con la cadena Cinépolis, integrada, pues, sus 12 complejos que existen en la ciudad como puntos seguros. Este convenio refuerza uno de los ejes prioritarios del gobierno de Monterrey, la seguridad como base de la tranquilidad social. Para el alcalde Adrián de la Garza, la protección de la mujer es el primer paso para asegurar que todas las familias y ciudadanos, pues, vivan en un entorno de paz, reafirmando su compromiso constante de procurar que todos los regiomontanos puedan disfrutar de su, pues, ciudad tranquila. El programa busca fortalecer la prevención y atención frente a la violencia de género en espacios públicos. Bueno, por su parte, el senador por Nuevo León, Waldo Fernández, canceló un festejo personal para atender a Estados Unidos en una agenda estratégica relacionada con el T-MEC, clave para la industria y la inversión, además del empleo en la región. El senador por Nuevo León, Waldo Fernández, canceló el festejo masivo previsto con motivo, pues, de su cumpleaños este 15 de mayo para trasladarse a Estados Unidos y atender temas estratégicos relacionados con el Tratado de México, Estados Unidos y Canadá, fundamentalmente para la economía regional y nacional. La decisión del legislador federal y presidente de la Comisión Ordinaria de Seguimiento a la Implementación del T-MEC en el Senado de la República responde a la necesidad de participar de manera presencial en mesas de trabajo impulsadas en coordinación con la Federación de Cámaras Industriales en un momento clave para la renegociación comercial de Norteamérica. Bueno, y vamos, por supuesto, con más información, si usted así nos lo permite. Vamos a revisar qué andan haciendo las autoridades del estado, porque de pronto usted sabe que tienen, pues, muchas obras, ¿no? Una de esas obras es el puente que se encuentra ahí en la, más o menos por la altura de la Torre Rice, que de hecho va a unir, pues, a los sistemas de transporte colectivo de Metro Rey. Mire, escúchelo, reporte completo con Alexis.
0: El gobernador de Nuevo León, Samuel García Sepúlveda, y la titular de Amara Nuevo León, Mariana Rodríguez Cantú, supervisaron la conclusión de uno de los arcos de la última etapa del Puente Nuevo, proyecto que busca fortalecer la movilidad urbana y la conectividad peatonal en el centro de Monterrey. La obra conectará las avenidas de Constitución y Morones Prieto con la estación Torre Rice, el parque lineal y distintos circuitos peatonales, además de integrarse con las nuevas líneas del metro rumbo al Mundial 2026.
14: Este puente va a ser de los más grandes que tenga el río Santa Catarina, el más grande peatonal, y lo hacemos peatonal porque justo su función va a ser alimentar de pasajeros lo que va a ser el monorriel más largo del continente.
0: El mandatario estatal señaló que la intención es consolidar un corredor urbano integral y que la obra quede lista antes de la justa mundialista, para mejorar la imagen y movilidad de la ciudad. Autoridades estatales informaron que actualmente el proyecto presenta un avance cercano a los 75% y destacaron el reto de ingeniería que representa la construcción, ya que será el primer puente peatonal en cruzar de Morones Prieto a Constitución sin apoyos centrales, con una distancia de 140 metros lineales. Además, detallaron que la infraestructura contará con rampas de conexión hacia la estación Obispado y el parque lineal, además de diversos espacios recreativos en la zona. Para Radio Fórmula Monterrey, Alexis Herrera.
12: Bueno, pues es viernes de hacer introspección, ver cómo andamos. Vamos con nuestra psicóloga de confianza, Perla de la Rosa. Buenos días.
15: Muchas gracias, Paco. Qué gusto saludarte a ti y a la audiencia. Y sí, Paco, el día de hoy, que se celebra el Día del Maestro, me gustaría hablarles sobre algo muy importante, sobre cómo el ejemplo también educa. Y es que hay una frase que dice, el consejo ayuda, pero el ejemplo arrastra. Y creo que pocas cosas son tan ciertas como eso, porque muchas veces pensamos que enseñamos solamente cuando hablamos, cuando corregimos o cuando les damos consejos. Pero en realidad estamos enseñando todo el tiempo, incluso cuando nos quedamos en silencio. Y es que quiero invitarte a imaginar algo. Imagínate a un niño observando a los adultos que ama. Tal vez no entiende muchas cosas todavía, pero sí las percibe. Percibe cómo te hablas a ti mismo o a ti misma. Cómo reaccionas cuando algo te sale mal. Cómo manejas el estrés. Cómo permites que te traten los demás. Y aquí viene algo importante. Los hijos, los alumnos, las personas que nos rodean, aprenden mucho más de lo que ven que de lo que escuchan. Porque podemos decir, quiérete mucho. Pero si nos ven destruirnos con palabras, aprenderán eso. Podemos decir, no permitas que nadie te lastime. Pero si nos ven quedarnos en lugares donde sufrimos constantemente, también aprenderán eso. Y quiero aclarar algo importante. Esto no se trata de culpa, no se trata de castigarnos ni de exigirnos ser perfectos. Esto se trata de conciencia, de entender que quizá una de las maneras más profundas de enseñar amor propio es empezar a practicarlo nosotros también. Porque cuando una persona se cuida, pone límites, descansa, pide ayuda, se trata con más compasión, también está enseñando eso. Está enseñando que el bienestar emocional importa, que sentirse valioso importa, que uno también merece cuidado. Por eso, hoy quiero dejarte esta pregunta. ¿Qué estoy enseñando con la forma en la que me trato a mí mismo? Porque al final, el ejemplo no necesita levantar la voz para dejar huella. Porque el consejo ayuda, pero el ejemplo arrastra. Y bueno, me despido. Soy Perla de la Rosa, psicóloga y tanatóloga. No sin antes invitarles a seguirme en mis redes sociales. Facebook, Nueva Perspectiva Centro Psicológico. Instagram y TikTok como @lic.perladelarosa. Muchas gracias, Paco. Un gusto saludarte. Un gusto saludarlos a todos y nos escuchamos pronto.
12: Gracias, igualmente nos escuchamos pronto. Oiga, vamos al resumen de información nacional, ¿le parece? Para que también tenga pues todo el panorama.
16: Gracias, Francisco, muy buenos días. Un juez federal vinculó a proceso a Fernando Daniel Frías de la Cruz, alias El Cabo, por su posible participación en los ilícitos de delincuencia organizada contra la salud,

0: aseguró que el disparo que terminó con la vida de la ex reina de belleza fue un accidente, que el arma de fuego, al que ella llama un juguetito, se disparó casi sola. Por último, por una presunta amenaza de bomba, trabajadores del Poder Judicial de la Ciudad de México fueron evacuados de las instalaciones ubicadas en la colonia Doctores. La amenaza fue enviada a través de correos electrónicos, por lo que el Grupo Zorro revisó el inmueble y no encontró ningún artefacto. Francisco, el reporte.
1: Bueno, vamos a marcar la pausa, pero regresamos. Tenemos más, todavía nos falta autos, deportes, bueno, y muchos temas para seguir abriendo la conversación esta mañana. Maneje con mucha precaución, ya arranque formal del fin de semana, y le decíamos, día de, también del maestro. Felicidades a todos y a todas las que pues forjan, ¿verdad? Todos juntos forjan el desarrollo y pues sí, el futuro del país a través de los alumnos, ¿no? Pero bueno, vamos a la pausa, regresamos, quédese con nosotros. Buenos días.
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8: Los higos son considerados por muchos como el alimento de los deportistas debido a que son aliados de la recuperación muscular, fortalecen los huesos, tienen un efecto saciante, son laxantes, previenen enfermedades del corazón y son fuente de energía. Además contienen vitaminas A, C, K y B, junto con minerales como calcio, hierro, potasio, sodio y magnesio.
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12: La Secretaría de Salud informó sobre la implementación de una estrategia nacional para erradicar la desnutrición infantil en México. El plan consiste en fortalecer las capacidades del personal del sistema de salud para eliminar las muertes prevenibles de niños menores a 5 años por desnutrición. La jefa de gobierno, Clara Brugada, dio inicio a la estrategia Tlaloque 2.0 para prevenir afectaciones en la temporada de lluvias en la Ciudad de México. Destacó la inversión de 3.300 millones de pesos para prevenir inundaciones, fortalecer el tiempo de respuesta y proteger a la población. Distintos colectivos buscadores y organizaciones civiles solicitaron al secretario general de las Naciones Unidas, Antonio Guterres, llevar el asunto de desapariciones forzadas en México a la Asamblea General. La petición busca prevenir, sancionar y erradicar este tipo de crímenes.
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1: Bueno, ahora sí, mi estimado Eduardo Ortega, ¿cómo estás?
2: Hola, hola, Francisco, te saludo con mucho gusto y bueno, te platico que los Tuzos del Pachuca sacaron una ventaja mínima en el Estadio Hidalgo tras vencer 1-0 a los Pumas en la ida de las semifinales de esta clausura. El único tanto del encuentro fue obra de Osama Idrisi con un potente disparo desde fuera del área que dejó sin oportunidad a Keylor Navas. Ahora la serie se definirá en Ciudad Universitaria, donde los Pumas buscarán remontar. Sabemos que todavía el empate global le puede funcionar a los de Efraín Juárez. Luego del triunfo ante Pumas, el técnico de Pachuca, Esteban Solari, aseguró que su equipo está preparado para anotar en el Olímpico Universitario y avanzar a la gran final. El estratega destacó el mérito de vencer al líder general y aseguró que su plantel llega motivado para el duelo de vuelta. Hablando del mismo partido, a pesar de la derrota en el Hidalgo, el técnico de Pumas, Efraín Juárez, se mostró confiado en lograr la remontada el próximo domingo en CU. El estratega

0: Universitario aseguró que aún quedan 90 minutos por disputarse y considera que el panorama puede cambiar completamente en la vuelta. Así que este fin de semana conoceremos a los finalistas de este Clausura 2026. Ahorita la ventaja es para el equipo de Hidalgo, el equipo de los Tuzos, y de la otra serie sabemos que Chivas, aunque el global está 2-2 ante Cruz Azul, tienen la ventaja de la posición en la tabla también. En el fútbol femenil, las Rayadas dieron el primer golpe en la final del Clausura 2026. Sabemos que en esta Liga MX, tras la derrota de 1-0 al América en el Gigante de Acero, Ali Soto marcó el único gol que tienen las regias cerca del título, aunque la serie sigue abierta, se definirá el próximo domingo en la Ciudad de los Deportes. El partido está programado a mediodía, así que las Rayadas tienen pues un paso para el título, aunque sabemos que las Águilas del América ya tienen experiencia en este tipo de encuentros y buscarán tratar de levantar el título allá en la Ciudad de México. Y por último, vemos que Kylian Mbappé generó polémica el día de ayer tras revelar que Álvaro Arbeloa le comentó que era el cuarto delantero del equipo, razón por la que no inició como titular el día de ayer en la victoria 2-0 ante el Real Oviedo. Esas declaraciones pues obviamente siguen generando polémica en el entorno del Real Madrid, ya que Mbappé pues ha sido un foco de muchas críticas en los últimos meses, en las últimas semanas también, en donde pues el nivel del francés ha sido pues muy cuestionable, y luego de las indisciplinas que se han mostrado dentro del vestidor del equipo español, pues vaya que muy seguramente este próximo verano vaya a haber algunos cambios en la interna del Real Madrid. Pero bueno, Francisco, es lo que tenemos en información deportiva.
1: Bueno, pues agradecemos mucho el reporte, estamos atentos.
0: Claro que sí, estamos al pendiente. Muy buenos días.
1: Buen día.
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1: Bueno, pues muchas gracias por continuar con nosotros. Vamos a enlazarnos con Roberto Ramírez, con mi estimado Roberto, para ver qué novedades con el mundo automotriz, ¿verdad? Esta semana también sacaron más detalles sobre Olina, ¿verdad? De este auto del bienestar que iba a ser, pues, es en teoría una de las principales atracciones o una de las principales retos o logros que tendría este gobierno federal. Digo tendría porque ya ve que nos han estado cambiando la fecha, entonces hasta no ver, no creer, ¿verdad? Pero bueno, yo creo que ya están avanzados al menos en lo que están proyectando presentar. Hace un par de días le decíamos que el cambio, se modificó el precio, se tenía previsto que era uno de los autos más económicos a la oferta de México. Sin embargo, entiendo, pues ya se modificó esto, ¿verdad? Ya sigue siendo de un auto económico, pero ya no tanto como antes, ¿verdad, mi estimado Roberto? Buenos días, adelante.
3: Muy buenos días, Francisco, qué gusto saludarte, como todos los días, a ti y al amable auditorio de esta emisión de noticias de aquí en Radio Fórmula Monterrey. Como cada viernes vamos a abrir la conversación sobre autos, y bueno, fíjate, Francisco, amigos que nos escuchan, esta semana hablabas de autos económicos. Bueno, yo te voy a hablar de autos que pues no son tan económicos. Te voy a hablar más bien de una marca premium con la que pudimos convivir los días pasados aquí justamente en la ciudad de Monterrey. Estoy hablando de la marca Lexus, que seguramente la gente que nos escucha y la asocia sabe que Lexus es una marca japonesa premium, una marca de lujo, que además sabemos también que es una marca del grupo Toyota, y que como tal, pues entonces goza de una gran reputación, de una gran calidad en sus productos, de una gran longevidad y sobre todo también de mucha tecnología. Y así lo pudimos comprobar, Francisco, insisto, los miércoles y el jueves pasados, estuvimos de visita ahí con la gente de Lexus Monterrey, que dicho sea de paso, Francisco, es la agencia más grande de esta marca japonesa, no solo en México, en Latinoamérica. Y estamos hablando de que en México pues es una marca muy exclusiva, además de que es una marca joven porque apenas empezó a operar a finales del año 2021, es decir, tiene pues apenas escasos 5 años operando en México, pero ya goza de gran prestigio, como ya lo tenía a nivel internacional. Y te decía, solo son 5 concesionarias de Lexus por ahora en el país. 3 están en la Ciudad de México, el concesionario de aquí de Monterrey, que está ahí en la avenida Vasconcelos, en San Pedro Garza García, y el concesionario de Lexus en Guadalajara, en Jalisco. Y de todas esas que te dije, la de aquí de Monterrey es la más grande y también a nivel Latinoamérica. Entonces, es un concesionario importante para Lexus en el país y también como grupo. Y estuvimos también ahí para ser testigos de la entrega de un auto muy especial, Francisco, que pues es parte de una serie limitada, muy limitada, del cual se fabricaron únicamente 500 a nivel mundial y de los cuales solamente 5 van a llegar a México, y el primero se vendió aquí en Monterrey. Eso no podría ser de otra manera. Estamos hablando del LC500, que es un coupé, es un gran turismo de corte muy deportivo. Es un auto, Francisco, que si tú lo ves, pues es un auto exótico, es un auto de esos que te roban la mirada, te hacen que lo voltees a ver. Tiene un motor V8, 471 caballos, es de tracción trasera, pero además, pues insisto, con esta imagen de auto exótico, de auto de lujo, de la marca Lexus, y el primero de 5 que solamente se... De hecho, iba a decir que se van a vender, pero no, más bien ya se vendieron, ya están vendidos. Estos autos son muy, muy deseados por los coleccionistas, pero el primero de ellos se vendió aquí en Monterrey. Estuvimos ahí para estar en la entrega, para conocer sobre todo el auto. Te digo, es un auto que te roba la mirada, este LC500 Inspiration Series, así se llama, Inspiration Series, es una edición, insisto, limitada, y bueno, pues ya tiene dueño aquí en Monterrey. Un auto de 3 millones de pesos. Tú decías autos económicos, Francisco, bueno, pues este auto vale 3 millones de pesos porque es un auto realmente, realmente exótico, es un auto de colección. Y bueno, pasando al tema de lo que es el concesionario de Lexus en Monterrey, y te decía, pues es el más grande de Latinoamérica, pero no, pues no nada más lo importante, no nada más ser más grande, sino toda la atención al detalle que la gente de Lexus le ha puesto a este concesionario. Desde que tú entras, Francisco, te da la impresión de que estás llegando a uno de estos, a mí me parece como que cuando entras a uno de esos hoteles de gran turismo en la Riviera Maya o en la Riviera Mayarita, en Los Cabos, no sé, la amplitud de la entrada, de la recepción, el diseño, combinan arte, pero combinan, por supuesto, pues está en el piso de venta con los modelos de Lexus, que en su mayoría son SUVs de alta gama. Estamos hablando de una marca premium. Pero más allá de eso, Francisco, lo que nos hacían hincapié los ejecutivos de Lexus es pues la experiencia que vive el cliente cuando tú vas a un concesionario de Lexus. Porque mira, y ahí yo les decía, bueno, es que ustedes, yo sé que tienen buenos productos como los tienen otras marcas premium japonesas o las marcas premium americanas o las alemanas, ¿no? Todos tienen buen producto, eso ya lo sabemos. Entonces, la diferencia, Francisco, para que tú te vuelvas cliente de una marca de estas, está en el servicio y no en otra cosa. Y eso es lo que ellos esmeran desde que tú llegas. Tienen un personal que está totalmente orientado al servicio al cliente. Por eso yo te hacía el símil, la analogía con un hotel. Porque es como cuando tú llegas a un hotel que te recibe desde que te recibe el coche, cuando llegas a la recepción y llega un concierge y llega el que te ayuda con las maletas. Es decir, mucha atención, y eso es lo que sucede en este concesionario de Lexus. Y por supuesto en todos los concesionarios de Lexus, esa es la filosofía de Lexus en México. Y de tal suerte que en este concesionario pues tú tienes ahí desde una sala de masaje, porque ellos tienen alianzas estratégicas con... Por ejemplo, ellos dicen, sabemos que a nuestros clientes les gusta jugar golf, entonces tienen una alianza estratégica con esta empresa que tiene una especie de cancha de tiro de práctica ahí en San Pedro Garza García. Entonces, si tú te vuelves cliente de Lexus, entonces, automáticamente tienes acceso gratuito e ilimitado a ir a jugar golf, ¿no? Entonces, bueno, pues ahí tienes una gran ventaja. Y así como esa alianza, Francisco, tiene con hoteles, con restaurantes, para que mediante el concierge de la agencia tú conciertes tu cita y ya solamente llegues, oye, es cliente Lexus, entonces ya te atienden de maravilla. Pero ahí mismo en el concesionario también tienes una sala de masajes, hay oficinas, Tienen también una alianza con esta marca de café muy famosa, que a mucho, que yo sé que a ti también te gusta mucho, la de la Sirenita. Bueno, pues ahí tienen en el concesionario, tienen un barista con todo para hacerte tu café. Esta suerte que dicen, los clientes llegan, van de camino de su casa, van a su oficina y paran aquí en el concesionario, se toman su café o se llevan su café completamente gratis. Y o se quedan, si hay mucho tráfico, se quedan a trabajar ahí en las oficinas que están dispuestas para ellos, o se dan su masaje. En fin, es la experiencia, Francisco, y la verdad, te lo platico porque, pues, insisto, las marcas premium todas tienen buen producto. Estuvimos ahí manejando parte de la gama de Lexus, la RX, NX, la UX, la LX, en fin. Pero la diferencia y lo que yo pude ver está en la atención al cliente, y en eso está haciendo hincapié esta marca japonesa, insisto, premium, que además, te digo, es el canal de lujo de Toyota, que bueno, pues sabemos de Toyota la reputación que tiene el gigante automotor, que es la cuarta marca que más vende autos en México, ya desde hace algunos años. Así que pues ahí está, vale la pena para mí. Yo, la gente que está en el segmento premium, pues bien vale la pena que se den una vuelta ahí a Lexus, para que conozcan los productos, para que se dejen, la verdad, consentir por toda esta atención que te dan, porque créeme, es algo que no he visto en otras marcas. Te digo, otras marcas pueden tener buenos productos, pero no siempre la atención es este nivel tan detallado de atención al cliente. Así que pues ahí está estos días, Francisco, insisto, estuvimos viviendo esta experiencia, bueno, con la gente de Lexus Monterrey. Y bueno, ahora sí, otra vez rápidamente hablando de autos baratos, parece que tu línea sí se va a hacer, la Preferenta insiste en que hay de neolínea, ya presentaron ahí sus imágenes, pues, de lo que va a ser su prototipo. Bueno, pues ya veremos, hay que dejarnos sorprender, Francisco, a ver si nos sorprende.
1: Definitivamente, ¿no? Pues muchísimas gracias, nos vemos la próxima semana.
3: Claro que sí, Francisco, nos saludamos como todos los viernes la próxima semana. Y pues a disfrutar de este tiempecito de semana.
1: Gracias, cuídense mucho. Hasta el lunes.
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4: Muchos nos preguntamos de dónde viene ese signito que se llama el signo de interrogación, que nadie pone al principio, algunos ponen al final, pero en el WhatsApp se lo comen todos. Bueno, pues viene de que los cupistas en la Edad Media ponían una Q de quaestio, que quiere decir pregunta en latín, y se ponía una Q al final de una oración para que se supiera que esa oración era una pregunta. Esa Q se fue, obviamente, con el tiempo degradando o condicionando para hacerla más corta y para hacerla más fácil de escribir en un signo que parecía una Q con un punto abajo. Y ahora ya saben ustedes por qué lo tienen que poner, para que todo el mundo sepa que es pregunta.
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5: El Museo Nacional de Historia Castillo de Chapultepec resguarda la historia de México desde los tiempos de la conquista de la Gran Tenochtitlán hasta la Revolución Mexicana. Sus salas exhiben objetos representativos de 400 años de historia. Desde 1939, la sede del museo es el majestuoso Castillo de Chapultepec, que fue residencia de 1864 a 1867 de los últimos emperadores de México, Maximiliano y Carlota.
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6: Los incrementos de los accidentes es de los pocos perfiles que sí efectivamente llegan con esta misión de no saber nada y solamente llegan a ejecutar. Hay dos muy malos precedentes de Juan Carlos Carpio Fragoso. La primera es que él no tiene ninguna experiencia en Petróleos Mexicanos. La segunda es que este maquillaje de las cifras que ha hecho Petróleos Mexicanos desde el cuarto trimestre del año pasado, este primero de este año, de los resultados de Pemex, que los han manipulado llevándolos al punto de ser prácticamente fraudulentos, ha pasado de la mano y de la pluma de Juan Carlos Carpio. Podrían llegar a enfrentar sanciones de la Security and Exchange Commission, de la SEC de Estados Unidos. Lo que están haciendo es dándole absolutamente toda la responsabilidad y la confianza a Lucelena González. Si Pemex sale avante, ella va a ser literalmente la que va a cosechar únicamente los éxitos.
7: Enrique Bermúdez Requena, exsecretario de Seguridad de Tabasco y líder del grupo criminal La Barredora, enfrentará el 1 de junio su primera audiencia de juicio oral. Está acusado de extorsión, asociación delictuosa, secuestro. Ya concluyó la etapa de investigación en su contra. El vicefiscal de delitos comunes, Gilberto Melquiades Miranda, dice que los delitos imputados a Hernán Bermúdez son bastante graves y contemplan severas penas. Estados Unidos amplió los cargos en contra de Audías Flores Silva, alias El Jardinero, señalado como alto mando del cártel Jalisco Nueva Generación, luego de que el Departamento de Justicia lo acusó de conspiración para fabricar y distribuir cocaína, heroína y metanfetaminas para su importación a Estados Unidos, uso de arma de fuego en apoyo de un delito de narcotráfico y conspiración para lavar dinero del narcotráfico desde Estados Unidos hacia México. El director de la DEA, Terrance Cole, señaló que Flores Silva creía que asumiría el control del cártel Jalisco tras el abatimiento del Mencho, pero se equivocó. Su entrega a Estados Unidos sigue frenada aquí en México, pues el 10º Tribunal Colegiado en materia penal le otorgó una suspensión de plano que lo protege contra la extradición al considerar infundados los argumentos de la Fiscalía para intentar revocar la medida. El jardinero de 45 años de edad fue detenido el 27 de abril en el Mirador Nayarit por fuerzas especiales de la Marina. En medio del conflicto que se vive en Chilapa, Guerrero, por la disputa del territorio entre los ardillos y los tlacos, 118 personas desplazadas retornaron a sus hogares en varias comunidades luego de que la Secretaría de Gobernación garantizó un esquema de seguridad y vigilancia en la zona. El operativo fue encabezado por el subsecretario César Yáñez con apoyo de autoridades federales y estatales. La SEGOP dice que las familias desplazadas recibieron atención psicológica y contención emocional por parte de personal de la Comisión Ejecutiva de Atención a Víctimas. Aún con la visita del gobierno federal a la región de Chilapa, habitantes de San Pedro Huitzapula, municipio de Atlixtac, en la montaña alta de Guerrero, denunciaron que también están siendo desplazados por ataques armados atribuidos a los ardillos. En un video difundido en redes sociales, decenas de personas piden la intervención urgente de la presidenta Claudia Sheinbaum. Dicen los pobladores que están abandonados y que si el gobierno no los atiende, pues que les ayude Estados Unidos o El Salvador.
8: Señora presidenta, gobernadora, señor Donald Trump, señor Bukele, por favor, ocupamos ayuda. Es emergencia, sí tenemos ayuda, sí están dos carros de guacho, pero no es suficiente, porque ellos suben a bajar los malandrines allá arriba y empieza la balacera acá de este lado, se sube de este lado, empiezan acá de este lado. Es que estamos rodeados, es urgente, señora presidenta, de verdad, apóyanos, usted como mujer nos va a entender, es urgente, no queremos ayuda dentro de una semana, dentro de 15 días, aquí en San Pedro Huitzapula, urge la ayuda, de verdad.
7: Ayer se reportaron en México 31 asesinatos. Los estados con más ejecuciones fueron Baja California y Jalisco con 5, Puebla con 4, además del Estado de México y Sinaloa con 3 homicidios cada uno.
2: 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Yuste.
7: Hola Pepe, ¿cómo estás? Buenos días, Pepe Yuste.
9: ¿Qué tal, Azucena? Muy buen día, ¿cómo estás?
7: Muy bien, pues hemos hablado mucho de Pemex, por supuesto, de pues esta situación de crisis que atraviesa en muchos sentidos, financiera, de operaciones, de accidentes, de huachicol, y ayer pues se da el anuncio del cambio en su dirección, Pepe, ¿cómo ves?
9: Un anuncio ya esperado. Fíjate que tuve oportunidad en un par de ocasiones de ver a Víctor Rodríguez Padilla, tomar un café con él, en fin. Uh-huh. Víctor Rodríguez Padilla, ¿quién era? Era un académico, y lo contaba Gonzalo Monroy muy bien, un académico que sí sabía, sí conocía de energía, escribió libros de las rondas petroleras, pero al fin y al cabo era un académico. Entonces tú imagínate, Azucena, tú sacas un académico del cubículo que sí conoce esto y lo pones a dirigir la empresa más grande del país con 300,000 trabajadores, pues se le viene el mundo encima. Se le viene el mundo encima, lo superaron. Supimos, ¿te acuerdas cuándo supo él del derrame en el Golfo de México?
7: Pues después. Todo México supo. Luego ya supo él.
9: Exactamente. ¿Sí? Dos meses después, narrabas bien. Bueno, no habíamos tenido estos incendios en las refinerías, que en el caso de Dos Bocas costaron vidas, incendios dramáticos. La producción petrolera no ha aumentado. La producción petrolera sigue muy baja, 1.6 millones de barriles diarios. Y el último, ya para los últimos resultados de Pemex, mejor a quien salió a ver precisamente a dar los resultados fue Juan Carlos Carpio, era el director de finanzas de Pemex. Pero ya él fue quien defendió los resultados de Pemex, un poco como diciendo, empieza a haber mejoría. Entonces, bueno, pues era una situación ya esperada, un cambio esperado. Uh-huh. Y además, por lo que viene, ¿qué viene para Pemex, Azucena? Viene una alianza entre un poco política y un poco que le va a funcionar a Pemex con Petrobras. Lula, el presidente brasileño Lula da Silva, lo ha comentado con la presidenta Claudia Sheinbaum. En cualquier momento ya van a dar a conocer esta alianza, sobre todo para que Petrobras ayude a Pemex a ir pues a aguas ultraprofundas en el Golfo de México. Así que con todo esto ya quieren tener nuevo director, pero Azucena, aquí la clave y este sí es un tema importante, es que la Secretaría de Energía ya es vinculante. ¿Qué quiere decir esto? Uh-huh. Quien manda en Pemex hoy en día es la Secretaría de Energía, es Luz Elena González.
7: Bueno, pues es un poco, bueno, un mucho de lo que se quejaba el director de Pemex, ¿no? El exdirector de Pemex. Y ahora, pues, las cosas no creo que vayan a cambiar demasiado, Pepe.
9: Yo creo que no. Era la queja de que él comentaba que no podía cambiar a gente suya, incluso a su círculo cercano, que no podía hacer realmente algunas sustituciones, que no podía operar con cierta libertad. Pero lo cierto es que, en efecto, como quedó la ley, es que la parte vinculante la trae la secretaria de Energía, Luz Elena González, es la que ha visto. Y mira, Azucena, si le está metiendo el gobierno federal todo el dinero que le está metiendo a Pemex, claramente le iban a quitar el control al director de Pemex, ¿no? Porque ese es un salvamento. Lo que está viendo en este momento con Pemex es por parte de la secretaria de Hacienda y de la secretaria de Energía un salvamento.
7: ¿Carpio es el salvavidas? ¿Es operativo, es financiero, es político?
9: Es totalmente financiero. No, mira, fíjate, ahí es un perfil que encaja perfectamente con lo que se quiere. Es financiero para ese salvamento financiero de Pemex. Pero ahí pudiste haber puesto a quién, a cuántos ingenieros petroleros hay, de verdad que bastantes y muy buenos. Pudiste haber puesto un ingeniero petrolero, pero lo que requieres en este momento, lo que siente el gobierno federal que requiere en este momento Pemex es alguien financiero, y Juan Carlos Carpio, bueno, pues cumple precisamente esa función para estar muy, muy a mano con la Secretaría de Hacienda y la Secretaría de Energía.
7: Bueno, ¿cómo está el dólar, Pepe?
9: El dólar 17.35, Azucena.
7: Bueno, mira, nos vamos a enterar casi al mismo tiempo que el compañero Jorge García Orozco publica esta información. Dice que la Unidad de Inteligencia Financiera emitió una notificación formal a las instituciones del país para el bloqueo inmediato de las cuentas bancarias pertenecientes al gobernador de Sinaloa, Rubén Rocha Moya, sus hijos Rubén Rocha Ruiz, Ricardo Rocha Ruiz y José de Jesús Rocha Ruiz, así como el senador Enrique Insunza y otros 9 implicados que son acusados por narcotráfico en una corte de Nueva York. Conforme al acuerdo 156/2026 emitido por la UIF, el 6 de mayo, al sector financiero a través de la Comisión Nacional Bancaria y de Valores. Esta medida implica la suspensión total de cualquier operación bancaria y el congelamiento de sus activos dentro del sistema financiero mexicano, Pepe. Es lo que da a conocer el compañero Jorge.
9: Pues es que ya cuando empiezan con esto, Azucena, si ya la Unidad de Inteligencia Financiera te bloquea todas tus cuentas, es que realmente está siendo muy fuertemente investigado porque ya no puede hacer nada, prácticamente ya no puede hacer ninguna operación ni financiera, ni para tus finanzas personales, ni para ningún negocio. Así que con esto, pues Rubén Rocha, lo que todos esperábamos, ¿no? Lo que ya desde hace semanas, ¿dónde está Rocha y qué está pasando? Bueno, pues era claro que iba a suceder esto.
7: Gracias, Pepe, buen fin de semana.
9: Azucena, muy buen día, gracias.
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7: Vamos al corte, enseguida regresamos. En la conferencia no se ha hablado de nada más que del Mundial.
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15: Estas son las Stevie Bites con Stevie de TV. En la zona gris es el nuevo thriller de acción de Guy Ritchie y reúne a un elenco diseñado para verse peligrosamente cool. Henry Cavill, Jake Gyllenhaal y Eiza González. La historia sigue a un grupo de operativos que intenta recuperar millones robados mientras se hunden en una red de traiciones, crimen organizado y códigos morales bastante dudosos. Pero el foco está en Eiza. Este ya es su tercer proyecto consecutivo con Guy Ritchie, confirmando que el director encontró en ella una de sus nuevas musas de acción. Eiza aquí no está para adornar las escenas, no, está para robarse el operativo completo. Acción, edición desquiciada y gente hermosa, eso nos ofrece En la Zona Gris. La película ya está disponible en los cines de todo el país. Estas fueron las Stevie Bites con Stevie de TV.
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16: Las almendras son los frutos secos perfectos para recargar energía y ganar masa muscular. Son una fuente de proteínas con un alto contenido en fibra. Aportan proteínas, vitamina E, grasas saludables, magnesio y manganeso. Son aliadas para combatir el envejecimiento prematuro por todos los antioxidantes que contienen.
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7: Son las 8:15. A ver, bueno, pues termino de leer esta nota del compañero Jorge García Orozco, que ha publicado hace un ratito, hace 30 y tantos minutos. Dice que la Unidad de Inteligencia Financiera ya notificó de manera formal a las instituciones financieras del país para que bloqueen de inmediato las cuentas bancarias del gobernador Rubén Rocha Moya, el gobernador de Sinaloa, y de sus hijos, así como las del senador Enrique Insunza y de todos los implicados, de acusados por narcotráfico en una corte de Nueva York. Hay un acuerdo, dice Jorge, 156/2026, que emitió la UIF el 6 de mayo para suspender cualquier operación bancaria y congelar los activos dentro del sistema financiero mexicano. Este acuerdo se puede consultar en el Sistema Interinstitucional de Transferencia de Información de la Comisión Nacional Bancaria. Esta es una plataforma oficial donde le notifican a los oficiales de cumplimiento de todas las financieras sobre las personas bloqueadas. El bloqueo, bueno, como sabemos, aquí da el contexto en su nota, el bloqueo ocurre en medio de una creciente presión de autoridades de Estados Unidos luego de que fiscales federales en la Corte de Nueva York pidieran órdenes de detención con fines de extradición contra varios de los implicados señalados por vínculos con los Chapitos. Hasta ahora el gobierno de México no ha confirmado públicamente la ejecución de órdenes de captura contra los señalados, aunque sí permitió el avance de medidas financieras como el congelamiento de cuentas a través de la UIF y la Comisión Nacional Bancaria y de Valores. Bueno, pues ahí está la información. ¿Quiénes son los bloqueados por la UIF? Rubén Rocha Moya, sus hijos, Enrique Insunza Cázares, senador y exsecretario de gobierno, ahí en Sinaloa, Enrique Díaz Vega, exsecretario de Administración y Finanzas, Gerardo Mérida Sánchez, exsecretario de Seguridad Pública, Marco Antonio Almanza y Alberto Jorge Contreras, exjefes de la Policía de Investigación, José Antonio Dionisio Hipólito, comandante de la Policía Estatal, Damaso Castro, vicefiscal general, Juan de Dios Gámez Mendíbil, alcalde con licencia de Culiacán, Juan Valenzuela Millán, comandante de la Policía Municipal de Culiacán. Bueno, pues ahí la información. Vamos a ver si le preguntan a la presidenta Claudia Sheinbaum sobre el tema. Por cierto, la presidenta Sheinbaum habló ayer respecto a la canasta básica, ¿verdad? Dijo que ya habían llegado a un acuerdo con Chedraui y Soriana de etiquetar los productos que están en el PASIC, en este acuerdo, para que la canasta básica, lo elemental, lo que se consume en las casas mexicanas, no sobrepasara un precio, 900 y tantos pesos. Bueno, pues dijo que ya estaban señalizados para que no sea una locura y tratar de ubicarlos y no pasarnos del presupuesto. Así lo dijo la presidenta, lo tenemos, a ver, lo recordamos por favor.
17: Pues lo que hicimos fue sentarnos con los productores, con los comercializadores y acordar un esquema donde se controlen los precios de manera voluntaria. Hay tiendas de autoservicio que cumplen más que otras, por eso es el quién en los precios, para que también le digamos a la gente, miren, esta tienda cumple mejor que esta otra tienda, o vete a la central de abasto porque allá está más barato. Esa es una función que tenemos que desarrollar nosotros. Pero el PASIC es un acuerdo voluntario de todos.
7: Bueno, pues Jenny Valencia, por supuesto, fue a dar la vuelta. Por lo que veo aquí, te trajiste la despensa de que Chedraui. Jenny, Chedraui, ¿cómo estás? Buenos días.
18: Hola, ¿qué tal? ¿Cómo estás, Azucena? Buen día.
7: Qué gusto verte. Así es. Cuéntanos, gracias. Te fuiste ahora sí que pasillo por pasillo para intentar ubicar primero los identificadores que, dice la Profeco, se colocan en las tiendas. ¿Los encontraste?
18: No, nada más uno. Peinamos la zona completa, solamente un identificador o señalizador en las carnes, en la carne de res.
7: En la carne de res, o sea, no. Lo que yo me imagino, ¿verdad? Porque quienes vamos al súper, es que vas pasillo por pasillo, ¿verdad? Una, o te ponen el carrito de compras al inicio de la, cuando entras a la tienda, como sucedía antes.
18: Antes, no sé si te acuerdas, ¿no? Comparaciones entre supermercados.
7: Exacto, ocurría. Que te ponían, no, pues uh-huh, que Soriana o Chedraui y no sé quién es la competencia.
18: Pues ahora puede ser Walmart.
7: Y Walmart, ¿no? Uh-huh. Entonces decían, no, pues si aquí te cuesta 900 y acá te cuesta 1000 y tal. Entonces ya te hacían el carrito. Esa puede ser una opción con todos los productos del PASIC. No lo hacen. La otra opción es, vas en el pasillo y te señalizan bien, grande, visible. Este es un producto PASIC. Pues lo agarras. Eso sería bien fácil, pero no fue así. No, solamente ocurrió. Encontraste uno en la carne de res.
18: En carne de res, y fue el producto más caro casualmente.
7: ¿Ah, sí?
18: Sí, el que disparó totalmente, digamos, todo el producto, solamente de la carne. Deja comentarte, Azucena, porque es algo importante. Hay descuento. De cada medio kilo, sea, ¿sí costaba todos los 23 productos porque no encontramos zanahoria?
7: Bueno, a ver, vamos a acabar con la carne. A ver.
18: La carne. Supuestamente medio kilo cuesta 194 pesos. Con el descuento salió medio kilo 98.56 centavos.
7: Carísimo.
18: Por el kilo completo, pues si mete, fueron casi 200.
7: Así es. Y entonces, esa es la única que tenía el letrerito. ¿Ese es el letrero?
18: Exactamente, es el único, bueno, el PASIC, ajá, exactamente.
7: Y fue con la intención, Jenny, de ubicarlos, ajá. Entonces, pues imagínese que uno pues va al súper tratando de encontrar un precio más bajo y pues no lo encuentras porque no lo están señalizando. La presidenta lo dijo ayer.
18: Huele a pollo.
7: La presidenta lo dijo ayer y no le hacen caso. Es que el problema es que dejan mal a la presidenta. Ha sucedido con la gasolina. No, el diésel no está abajo de 28, ¿eh? La Premium está carísima. La verde, la Magna, está rozando los 24. El jitomate tampoco está en 20 pesos, ¿eh? Ahorita nos cuentas, ¿trajiste jitomate?
18: Sí.
7: Ah,
18: sí,
7: pues también es jitomate. ¿Cuánto te costó el kilo?
18: El kilo de jitomate. Sí, un kilo de jitomate saladé, 49 pesos el kilo.
7: Fíjate, y está barato, está bien, porque había llegado hasta los 70 pesos. Pero pues no está en los 20 que decía la presidenta. Y así le han ido las tortillas. En el norte de la República, ¿trajiste tortillas?
18: Tortillas, 4 kilos para una semana, 13.50 pesos. Ahí también está bueno. Bueno,
7: está bien, sí, claro. ¿No? Porque en el norte del país, 32 pesos y hasta 35, ¿no? Entonces, bueno, pues hay que buscarle un montón para poder encontrar estos productos. Jenny encontró uno, que fue la carne de res señalizada, como había pedido la presidenta, y luego vamos a volver. Por lo pronto, ¿en cuánto te salió? ¿Cuántos productos son de la canasta básica?
18: 24 productos de la canasta básica, con un costo de 910 pesos, de acuerdo al PAS. SIC, y encontramos 23. Nos faltó la zanahoria, en este caso solamente estaba empaquetada en las babies y rayadas, no la trajimos, y en total fueron 1,146 pesos con 39 centavos.
7: Un montón de cosas. Sí. ¿Y cómo le hiciste si no tenían letreritos?
18: Empezamos a buscar lo más barato, y el producto, la marca propia de Chedraui.
7: La marca de Chedraui, o sea, con un letrero del PASIC nada más, y la marca propia de Chedraui, tú lograste conjuntar toda la despensa por 1,146 pesos.
18: Así es.
7: Lo más caro fue la carne de res.
18: La carne de res.
7: Oye, aquí voy a ver el pollo, es que...
18: Sí.
7: Es que te trajiste todo, en serio. 59.51 el pollo.
18: Y que es como el medio. Okay. Y traje dos paquetitos, porque aquí también cabe señalar, Azucena, que dice en el PASI que es pollo entero, pero no encontramos, nada más hay pechuguita y pierna, exactamente. Bueno, y la pechuga va aparte.
7: La carne aquí está, 93.90 pesos. ¿Cuánto es esto? Medio kilo.
18: Medio kilo.
7: O sea, casi 200 pesos el kilo. Entonces sí está, pues, bastante cara, ¿no? Muy alto el precio de la carne de res. Y luego acá vamos a ver, ¿qué más trajiste?
18: Pues trajimos... el asador, ¿no? ¿Tienes? Sí, sí, ya traemos
7: está
18: todo.
7: Está muy bien lo que hiciste, porque esta marca Chedraui, la
18: Chedraui,
7: sardina.
18: Chedraui, la sardina.
7: Cuéntame qué es más.
18: Trajimos el atún, en este caso también, a diferencia del paquete, encontramos el gramaje, también es un problema, Azucena. Por ejemplo, en el PASIC dice gramaje de 90 gramos en el atún y no encontramos 140. Entonces trajimos una lata que es equivalente a casi los 300 gramos de.
7: ¿Nos puedes leer qué compraste? ¿Cuáles son los productos?
18: Claro que sí. Compramos el frijol, jitomate saladet, la cebolla blanca, el chile jalapeño, la manzana, plátano, huevo, al igual que papa blanca. Todo esto es un kilo, más 4 kilos de tortillas para toda una semana, que incluiría una familia de 4 personas. Huevo, 18 piezas, 40 pesos, también está bastante barato. El kilo de carne de res, kilo de chuleta de cerdo, 1 kilo de carne de pollo, 4 litros de leche. Cada uno vale 16.50 pesos. En total fueron 66 pesos. La lata de atún, azúcar, sopa de pasta, arroz en grano, aceite vegetal comestible, papel higiénico de 4 rollos, sardina, jabón de tocador y finalmente pan blanco de caja. Paquete grande, 20 pesos.
7: El aguacate no está. No está, no está básica. No, qué
18: está,
7: mal.
18: No está.
7: Bueno, ¿cómo puede ser? Sí. ¿Verdad? Si el aguacate es, pues, de México, exportado, los mejores aguacates a Estados Unidos, pero el aguacate es un lujo como el jitomate.
18: O
7: tomate,
18: sí, ahora ¿no? Ya.
7: ¿Y el otro tomate, el de bolita?
18: El verde tampoco está.
7: No, pero el que es una bola, este es el guaje, y el otro es el... Este es el saladet, el otro saladet, es bola.
18: El bola
7: grande. No había. Este está un poquito más económico. Caro. No, este.
18: Pues este es más barato.
7: Sí, el guaje, este es el guaje, ¿verdad?
18: Este es el saladet.
7: Es que cada quien le dice como quiere, depende. Yo como soy regia, este le decimos guaje. Bueno, saladet, que es el mismo. 50 pesos el kilo de tomate, y el bola, que es el más grandecito, pues es el que estaba como en 70 pesos o más. Es el más caro, ¿verdad? Bueno, pues muy buen ejercicio, Jenny. Fíjate que es bien interesante. Primero, dejar sobre la mesa este tema de que no están acatando las órdenes de la presidenta. La presidenta le dicen ya está, y resulta que no es cierto. Un letrero, presidenta, le pusieron en Chedraui. Uno. Pasó lo mismo con los medicamentos en Tula, que le dijo el director del IMSS Bienestar que ya estaba todo resuelto. ¿Se acuerda del señor que le reclamó, entre comillas, a la presidenta que no habría medicamentos, insumos, médicos, infraestructura, nada? El IMSS Bienestar, el señor Sbarch, le dijo, no, hombre, presidenta, ya está todo brutal, increíble, muy bien. Hablamos con la gente de Tula hace unos días y no es cierto. Entonces, lo mismo pasa aquí. Un letrero, no.
19: Una golondrina no hace verano.
18: Exacto, ¿verdad? Y aparte platicamos con las personas, hicimos varios sondeos. Una de ellas nos encantó porque dijo toda la verdad, expertísima, hacía recorridos a todos los lados y nos da un información reveladora.
20: No, todo modo no alcanza, no, ni menos que dice que ahorita incluyó carne, pollo, y no es cierto, porque ahorita que viene por carne y ver todo eso está muy caro. Ahorita voy a ver en Volmara como encuentro también, pero que sí está caro y no alcanza. Ahorita simplemente con lo de que comimos un pollo rostizado, tortilla, y lo que comimos ahorita, nos gastamos 700 pesos.
18: Mucho.
20: Entonces, en básico, vea, no llevamos nada de para la casa, ¿eh? Entonces, si no, eso es una mentira, el jitomate está bien caro. Un agua.
19: A ver, vamos a regresar con la señora porque me gusta su lógica.
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25: 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Un clásico Eurodance de los 90, It's My Life, fue lanzado en 1992 por el doctor nigeriano sueco Dr. Alban. Su ritmo imparable y su mensaje de independencia la convirtieron en himno de la época. It's My Life, Dr. Alban, sonido Brown.

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1: Las galletas de la fortuna no se inventaron en China, sino en San Francisco por inmigrantes japoneses a principios del siglo.
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2: Las 8:30, estamos aquí con la compañera Jenny Valencia, que se fue a hacer la despensa ayer, porque la presidenta le prometieron en Chedraui y en Soriana que iban a poner los identificadores de los productos que son de la canasta básica, que están dentro de este acuerdo que se llama PASIC, y que no sobrepasaran los 900 pesos. Bueno, pues Jenny no encontró más que un letrero en la carne de res, que está a 200 pesos el kilo, pero hizo toda la despensa de los productos básicos con la marca de la tienda, y tuviste un gasto de 1,146 pesos.
3: Así es.
2: Entonces estábamos revisando aquí la despensa, está creo que muy bien, está muy bien con algunas cosas que, bueno, no incluye, como el aguacate, por
3: el
2: ejemplo.
3: El aguacate, ¿no? Quizá, pero para el líquido para trapear podría ser.
2: Ándale.
3: O sea, detallito, pero también lleva jabón tocador,
2: ¿no? Aquí tienes jabón, o sea, de los blancos de o del el uso para limpieza, jabón, papel de baño.
3: No incluye detergente.
2: Champú
3: tampoco.
2: Ah, pues claro.
3: Ni líquido, sí, para trapear.
2: Es que ahí está el asunto, ¿no? Uh-huh. Ponle que 1,146, así básico, pero luego aumentale que el champú, que los productos de limpieza, que la escobita, que el trapeador, el recogedor. O sea, sí está difícil. Por eso, a ver, vamos a volver a escuchar a la señora. Jenny le sabe y lo hizo súper eficiente, pero la señora es una experta recorriendo tiendas, la señora que entrevistaste ayer. Vamos a escucharla, por favor.
4: No, ni menos que dice que ahorita incluyó carne, pollo, y no es cierto, porque ahorita que viene por carne y ver todo eso está muy caro. Ahorita voy a ver en Volmara como encuentro también, pero que sí está caro y no alcanza. Ahorita simplemente con lo de que comimos un pollo rostizado, tortilla, y a lo que comimos ahorita, nos gastamos 700 pesos. Entonces, en básico, vea, no llevamos nada de para la casa, ¿eh? Entonces, si no, eso es una mentira, el jitomate está bien caro. Un aguacate ahorita, un aguacate que nos sentamos a comer ahí, que nomás me llevé, 10 pesos.
3: ¿10 pesos un aguacate?
4: Un aguacate y tamaño así, y duro, pero me lo compré.
2: Fíjate, esa es la realidad, ¿no?
3: Es la realidad.
2: Bueno, ¿cuál sería tu primer la conclusión, Jenny, de esta experiencia que tuviste ayer?
3: Que pese a que se rebasó, digamos, la meta de 910 pesos, sí vale la pena hacer la despensa en ese sentido y tomar en cuenta este tipo de ofertas. El recorrido se implica involucrarte más de una hora para encontrar el producto más económico, más barato, porque si no hay identificadores, confiemos que los empiecen a colocar ya a raíz de esto, uh-huh, o la próxima semana, como se lo prometieron a la presidenta. ¿Qué otra cosa en cuanto a los gramajes? O que sea más puntual esta lista del PASIC.
2: Correcto.
3: Porque no habla de gramajes ni de marcas. Todo eso sería más como noble,
2: más
3: para
2: fácil,
3: que uno lo,
2: claro,
3: pueda encontrar y localizar el producto que queremos, ¿no? Para poder lograr esta meta.
2: Y nada más, y no nada más andar de queda bien con la presidenta cuando no van a hacerlo, ¿verdad? Entonces, bueno, pues muy bien, buen ejercicio, gracias Jenny, vamos a publicarlo porque pues aquí están los precios, las marcas, todo por 1,100 pesos, igual y le sirve como un ejercicio para usted, para la ama de casa, que no anden peregrinando entre un súper y otro, y en unas 2 semanas, un mes, lo volvemos a hacer,
3: volvemos a ver
2: qué
3: a ver,
2: tal. ¿Sí?
3: Seguramente encontraremos, ojalá, los preciadores.
2: Gracias Jenny,
3: gracias.
2: A ver, la presidenta Claudia Sheinbaum habla respecto a Mario Delgado, el secretario de Educación. Se fue el director de Petróleos Mexicanos, ya lo platicamos ampliamente, y ahí en la conferencia pues aprovechan los compañeros y le preguntan sobre el destino también de Mario Delgado, que causó pues una revuelta con un montón de cosas, pero la más reciente, pues querer que los niños y las niñas tuvieran 3 meses de vacaciones.
5: Hay versiones, rumores de una salida de Mario Delgado de la SED, o sea,
6: no.
5: ¿Algo le han propuesto?
6: No. De hecho, ahorita vamos con él a la reunión. Fíjense, ayer sale un artículo en The Economist sobre el tema del calendario escolar. ¿No les parece como que...? Eso sí, los ojos del mundo están puestos en México. Ya para que The Economist saque un artículo relacionado con el calendario escolar, que además, pues, hubo una propuesta, no se estuvo de acuerdo y se regresó a la propuesta original. Lo hicieron como la gran noticia, digo, llama la atención.
2: Bueno, Pues ahí está lo que dice la presidenta. Jorge García Orozco, hablábamos sobre la información que has revelado hace un ratito, ya lo vimos en tus redes sociales, Jorge, notificados por la UIF, los bancos, para que congelen las cuentas de Rocha Moya, sus hijos, Insunza y todos los implicados señalados por la Corte de Nueva York de tener lazos con el cártel de Sinaloa. Jorge, buenos días.
7: Hola, buenos días, Azucena. Así es como lo comentas. En MX el día de hoy publicamos información oficial, porque esta información proviene del portal oficial al que tienen acceso los bancos, ¿no? De la Comisión Nacional Bancaria de Valores, el famoso Citi. Y en estos portales que se puede consultar por cualquier oficial de banco, aquí ya se pueden leer los nombres de el gobernador Constancia de Sinaloa, Rubén Rocha Moya, y el senador Enrique Insunza, además de los otros no implicados, ¿no? Enrique Díaz Vega, salen también los hijos de Rocha Moya ya dentro de esta, se ven en este portal, ¿no? Uh-huh. Entonces, pues ya es una confirmación oficial de que el gobierno, a pesar de que ha dicho de que no hay ninguna investigación contra Rocha Moya y que en las mañaneras lo han desacreditado todo lo que hemos estado nosotros moviendo, tanto como García Harfuch como Claudia Sheinbaum, bueno, eso ya es información oficial e incontrovertible de que hay una investigación en curso por parte de la Unidad de Inteligencia Financiera de la Secretaría de Hacienda.
2: Bueno, pues ahí lo queríamos escuchar, por supuesto, bueno, pues es tu información, tu reportaje, tu hallazgo, lo queríamos escuchar de viva voz, ya dimos lectura prácticamente pues a toda la nota que has publicado, Jorge, y vamos a ver si hay algún cuestionamiento a la presidenta Claudia Sheinbaum esta mañana en la conferencia de prensa. Muchas gracias, Jorge.
7: No, muchísimas gracias por el espacio, Susana.
2: Gracias. La presidenta Claudia Sheinbaum está hablando sobre el tema de Chilapa. Dice la presidenta, bueno, pues que se ha quedado en esta zona, en estas comunidades, pues tan maltratadas por la violencia, que se ha quedado un equipo de la Secretaría de Gobernación para ayudar a los habitantes, a los desplazados, a que vivan o intenten vivir en paz ante la disputa de poder de los ardillos y los tlacos.
6: Sí, ayer salió otra noticia de otra comunidad, se me fue ahorita el nombre de la comunidad, que desmintió el gobierno del estado ya anoche de un incendio o algo así que hubo en la comunidad, que en realidad no ocurrió. Lo desmintió el propio gobierno del estado y en la mañana se conectaron al gabinete de seguridad y nos comentan cómo siguen las cosas. Ya regresó Rosa Isela, pero está ya un equipo de la Secretaría de Gobernación para seguir atendiendo a la población. Y ya los desplazados ya regresaron.
8: Gracias, presidenta.
2: Hola,
8: buenos días. Gracias.
2: Bueno, pues ahí lo que dice la presidenta Sixto Mendoza, promotor del Consejo Indígena Popular, con quien hemos dado seguimiento a este tema, está en la línea. ¿Cómo están, Sixto? Buenos días.
9: Muy buenos días. Pues aquí andamos todavía, gracias a Dios, después de los ataques que sufrimos en nuestras comunidades.
2: Qué bueno, Sixto, qué gusto saludarle. Después de la visita de las autoridades federales, ¿han sufrido algún otro ataque, Sixto? ¿Las cosas pues permanecen, entre comillas, en calma?
9: Hasta el momento pues estamos bien, pero la secretaria que nos visitó, Rosicela, pues no se firmó ningún acuerdo con ustedes indígenas.
2: A ver, es que no te escucho muy bien, perdóname. ¿Que la secretaria, qué me dice, Sixto?
9: De la secretaria, pues no se firmó ni un acuerdo, una minuta con los pueblos de aquí, de la comunidad, pues acá. Y nada más, desde que prometieron, pero totalmente.
2: Es que sabes que está bien porque, sí, adelante Daniel Jasso, vamos a tratar de restablecer bien la comunicación porque, bueno, pues obviamente hay una situación bien compleja de comunicación, pues no tienen acceso, obviamente, fácil a internet de ninguna forma, las líneas es difícil de establecer comunicación, por lo que dice Sixto es que pues se encuentran bien, pero el tema es que no se firmó nada, por lo que entiendo no hubo una firma de algún documento que dejara por escrito los compromisos, solo fue una promesa verbal, Sixto.
9: Exactamente, fue una promesa verbal.
2: Y bueno, pues ustedes de promesas ya están un poquito cansados, supongo.
9: La verdad ya estamos cansadísimos porque hemos firmado acuerdos con el estado, con el municipio, y hasta ahorita no hemos visto nada de que han hecho alguna cosa, algún proyecto, por ejemplo, como alguna detención también sobre los grupos criminales.
2: Sí, bueno, pues sí estoy batallando un poquito para entender. Ahorita por lo pronto están bien, Sixto. La petición, pues supongo, es que se logre pacificar esta zona, porque bueno, pues mientras estaban ustedes regresando, o los desplazados estaban regresando a algunas comunidades de Chilapa, hay otras en San Pedro Huitzapula, en Atlixtac, en la montaña alta de Guerrero, que denuncian que ellos están siendo ahora desplazados de sus casas por los ardillos.
9: Bueno, sí, la comunidad de Huitzapula del municipio de Atlixtac, esa comunidad ha sido atacada desde enero, meses, no tiene días, es un mes ahí que han sido atacados, igualmente con drones, con bombas, y tal como lo están haciendo lo mismo.
2: Ajá.
9: A nosotros.
2: Bueno, vamos a intentar mejorar la comunicación para el lunes. Vamos a ver cómo pasan el fin de semana, porque sí, Sixto, pues queríamos saber si ya estaban en sus casas, están recibiendo apoyo. Y el reclamo hoy, la petición concreta, es que sea por escrito para poderle dar seguimiento. Entonces, sí, bueno, sí. Te vamos a dejar, Sixto, porque sí está un poco difícil la comunicación. Y si te parece, dejamos que pase el fin de semana y volvemos a platicar el lunes, a ver cómo transcurrieron las cosas. Sí, dime.
9: Lo que pasa, no hay señal porque sí. Se cayeron los postes de la señal, pues, y no hay reparación todavía.
2: ¿Se cayeron o los tumbaron? ¿Qué pasó?
9: Se cayeron unos.
2: ¿Ah, sí?
9: Los tumbaron, sí.
2: ¿Pero fue así como accidental o es intencional para dejarlos incomunicados?
9: No, pues no habían dejado incomunicados y sin luz eléctrica.
2: ¿Ya regresó la luz?
9: Sí, ya eso ya.
2: Bueno, y tienen agua y dicen la autoridad que medicamentos y alimentos por lo pronto para sobrevivir unos días.

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4: Los flamencos son aves muy peculiares por su plumaje rosado brillante, sus patas en forma de zanco y su cuello en forma de S. Les gusta alimentarse de camarones, caracoles y otros organismos acuáticos. Pueden correr sobre el agua por sus patas palmeadas que les ayudan a correr sobre el agua para iniciar a volar.
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7: El Consejo para el Desarrollo del Comercio en Pequeño y la Empresa Familiar llamó a los integrantes de la CENTE a manifestarse sin afectar al microempresario con el cierre de avenidas importantes como Insurgentes y Reforma. Permisionarios del Sistema de Transporte Colectivo Metro acusaron al director de este medio de transporte, Adrián Rubalcaba, de crecer espacios irregulares y de generar riesgos de protección civil en perjuicio de los usuarios. Tres hombres ligados al cártel del Noreste fueron sentenciados por un juez federal a 17 años de prisión por agredir a elementos de la Guardia Nacional en el municipio de Galeana, Nuevo León. Los delincuentes también fueron condenados por portación de armas y daño a propiedad ajena. Informó Daniel Wildbanks. 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
8: Hola Roy, Roy Campos, presidente de Consulta Mitofsky, ¿cómo estás? Buenos días.
9: Buenos días, Azucena. Cada viernes que hablamos es como un resumen de una semana complicadísima.
8: Sí.
9: No nomás para el gobierno, para México completo, ¿no?
8: Una semana más complicada que la anterior. Ahora nos acabamos de enterar, gracias a este trabajo de Jorge García, pues que le han congelado las cuentas a Rochamoya, a sus hijos, a los señalados por Nueva York, por el Distrito Sur de Nueva York, de tener vínculos con el cártel de Sinaloa, que hay cambios en Pemex. Bueno, pues esto es un desastre.
9: Y una cosa que de repente no se le ha dado la importancia, tú entrevistaste ya en su momento a Pepe Yuste, lo de la advertencia que nos hace una calificadora, porque no fue una calificación a la deuda, fue una advertencia a México.
8: Así es.
9: O sea, les advierto que si no corrigen esto, les quito el grado de inversión.
8: Uh-huh.
9: O sea, realmente esa es una noticia. Bueno, eso es parte de lo que generó en Pemex, porque estaba incluido este tema, pero nos advierte, a ver, crecimiento. Si no siguen creciendo, si no la deuda no revierte del crecimiento de la deuda, sí hay una advertencia muy fuerte justo cuando vamos a iniciar las pláticas del T-MEC.
8: Correcto, Roy, hablaba hace ratito con Silver Mesa, periodista de investigación del Universal, y platicábamos respecto a lo difícil y casi ya imposible que es para la presidenta y para Morena sostener una narrativa que está totalmente desligada de la realidad, Roy. O sea, no es un poquito diferente, es absolutamente distinta.
9: A ver, sí, o sea, totalmente, ¿no? Lo que estamos viviendo en México, toda esta agenda, no es la agenda que la presidenta quisiera tener.
8: Claro.
9: O sea, ella quisiera estar en otros temas, pero toda la mañanera prácticamente se relaciona de alguna manera con los eventos de Chihuahua, con los eventos de Sinaloa, con los eventos financieros, con todo.

0: los eventos que en el fondo hay el elefante blanco este, Estados Unidos. O sea, en todo esto hay un elefante blanco, es Estados Unidos. Cualquier declaración que hacen allá, todo estamos respondiendo, ¿no? Un análisis es que no nos llevamos bien con Estados Unidos. Estados Unidos es el elefante blanco en la mañanera, casi está junto a la presidenta.
1: Claro. Oye, Roy, y además, pues estamos bien, bien relegados de Estados Unidos.
0: Sí.
1: Trump se ha reunido prácticamente con todos, con ideologías distintas, Petro, Bukele, Xi
0: Lula,
1: Jinping, con, o sea,
0: Lula.
1: lo que pasó en China es, pues a mí me parece extraordinario estos dos titanes reunidos, que si bien no se dio un acuerdo por escrito muy concreto, pues el hecho de haber sido tan cordiales el uno con el otro, pues habla muchísimo de que Trump
0: Oye,
1: tiene pues
0: y
1: la
0: los
1: vista
0: que
1: puesta
0: iban
1: en
0: con
1: otra
0: ellos,
1: parte. Ah,
0: los
1: claro, la planísima
0: empresarios que
1: mayor.
0: iban con ellos, los empresarios que iban con ellos, juntos son más del 15% del PIB mundial.
1: Híjole,
0: O
1: bueno.
0: sea, lo que estaba reunido ahí, o sea, estaban arreglando al mundo en esta reunión.
1: Sí.
0: Y nosotros aquí discutiendo por el calendario escolar.
1: Pues sí, por el, y por un montón de
0: Sí.
1: tonterías más. Bueno, ya me lo voy a ahorrar. A ver, Roy,
0: Sí.
1: cuéntanos
0: Mira,
1: ¿qué nos traes ahora?
0: por cuarta semana consecutiva disminuyen los positivos de Claudia Sheinbaum, por cuarta semana. En esas 4 semanas ha bajado de 65, 4 a 58, 9, es decir, ha bajado 6.5, 6 puntos, o no, no, ha bajado, sí, 6 puntos y medio sus opiniones positivas y han subido 3 puntos y medio las negativas. En 4 semanas, en menos de un mes. Y ahí se han mezclado derrames, chihuahuas, sinaloas, eventos en Guerrero, o sea, el calendario escolar sí está lleno de eventos que no le aportan, ¿no? Y ella ha tenido como que estar salvando a los funcionarios, ¿no? Hoy
1: Sí.
0: salvó a Mario Delgado, o sea,
1: A
0: se ha llevado
1: Rochamoya.
0: a Rochamoya o a los mexicanos con las pruebas. Se ha llevado como salvando la imagen de los demás. Y eso, de alguna manera, lo va arrastrando a ella. La va
1: Sí,
0: arrastrando a ella.
1: y además me
0: No.
1: parece como que la forma, Roy, mira, déjame nada más, aquí veo que el 13 de octubre del 2025 la tenías en 72, ¿verdad?
0: Sí.
1: Y ahora está en 58.9, pues en menos
0: 52.
1: de un año son 13 puntos.
0: Sí, son 13 puntos en un año. Que, no queriendo la cosa, cambia el escenario electoral para el 27. O sea, sí cambia, pues, porque también afecta a Morena. Y entonces ya prácticamente hoy pensar en una mayoría calificada, ya prácticamente no es imposible. Están pensando en triunfos locales, pero no, ya no es, ya, y
1: Ya no
0: pensar
1: es
0: en
1: el.
0: otra mayoría calificada en el 27, para Morena hoy ya es casi imposible. Sí cambia el escenario, ya hay un desgaste de gobierno, y el desgaste del discurso de los anteriores, o lo que nos dejaron, o García Luna, Calderón, ya no funciona. O
1: Sí.
0: sea, ese discurso, y entonces ya asumen ella los costos de gobierno. Son
1: Así es.
0: 7 años de gobierno, y ella asume costos que ella no le dejaron, y le dejó López Obrador.
1: Pues claro, es que ese es el punto. Por
0: Sí,
1: eso, bueno,
0: sí.
1: entiendo la ideología,
0: Sí.
1: entiendo su matrimonio con el partido y con López Obrador, pero ninguno de los señalamientos que se han hecho al gobierno o a los gobernadores tiene nada que ver con la presidenta ni con su gabinete.
0: No, no, de hecho hemos hablado que ella ha tomado decisiones que no tomaba López Obrador, ¿no? Lo de los abrazos no balazos ya no existe, o sea, lo de ir a bajarse a tierra cuando hay un desastre como sucedió en Poza Rica, ella asume cosas que López Obrador nunca hizo.
1: Así
0: Lo de
1: es.
0: Pemex, ¿eh?
1: Sí.
0: López Obrador debió haber cambiado el de Pemex muchas veces y nunca lo cambió. Y
1: Fíjate,
0: aquí
1: Roy, y
0: sí.
1: hablaba contigo respecto, pues, a la narrativa, pero a la forma. O sea, me parece que la presidenta cambió su manera sobria,
0: Sí.
1: discreta de comunicar a una persona que realmente no conocíamos, o sea, no la conocíamos al menos en público. Ya ves que López Obrador decía, que yo voy a quedar fresa frente a Claudia Sheinbaum o algo así, ¿no? Bueno,
0: Sí.
1: pues hemos visto un cambio en su manera de comunicar que a lo mejor no está cayendo bien.
0: No, esta última parte efectivamente se ha radicalizado y ha polarizado, lo cual no polarizó. Fíjate, el llegar a decir de Maru Campos de que ella tiene que demostrar o ella tiene que decirle eso, no había hecho con ningún gobierno estatal, había hecho eso. O sea, se llevaba bien con todos los gobernadores estatales. Y esta fue la primera vez que abiertamente a un gobernador opositor casi le cargó la mano,
1: Así
0: ¿no?
1: es.
0: Entonces, no,
1: Fíjate,
0: nunca
1: nunca lo había hecho la
0: cambió.
1: presidenta y ahorita está hablando de Sinaloa. justamente, si te parece, Roy, lo escuchamos y luego vemos, ya me dices la opinión buena que ha bajado y me hablas, pues evidentemente, pues también han subido las malas.
0: Negativos.
1: Los negativos. A ver, escuchamos a la presidenta.
2: O sea, siempre hemos dicho, nosotros no vamos a defender a nadie, aunque sea de Morena, si hay pruebas de que cometió un delito. Tan es así que hay presidentes municipales que provenían de Morena que están detenidos hoy. Caso Tequila, en Jalisco, porque se comprobó que tenía vínculos con delincuencia. Y como ese, hay cerca de 50 casos. Entonces, si hay pruebas, si hay documentos, o sea, nosotros que estamos defendiendo la ley, el Estado de Derecho, si hay evidencia que sea suficiente para la Fiscalía General de la República, pues se tiene que proceder. Ahora, si no hay evidencia, pues no se procede, aunque lo pida Estados Unidos. ¿Por qué? Pues porque así está nuestra Constitución y nuestra ley. Igual lo hace Estados Unidos. Nosotros hemos pedido detenciones de personas en Estados Unidos y Estados Unidos nos dice, no me mandas suficientes pruebas, mándame pruebas. Es lo que hemos hecho, la ley. Ahora, esta cosa que han generado de que Morena tiene pactos con los criminales, que pues es parte de una propaganda, que en efecto se dice todos los días, todos los días, todos los días, por prácticamente todos los medios, todos los comentócratas. Y la verdad es que, ¿dónde están las pruebas? De algo que sean suficientes para poder hablar de ello. Y por el contrario, no dicen que bajamos 40% los homicidios dolosos. ¿No les parece una noticia suficiente? O sea, imagínense un gobierno, si tuviera un acuerdo con algún grupo criminal, si hubiera bajado 40% los homicidios dolosos, o si hubiera decidido el Consejo Nacional de Seguridad enviar a 92 criminales.
1: Lo voy a dejar, Roy, porque hace un ahorita un anuncio la presidenta que creo que nos importa escuchar. A ver, dale.
0: De acuerdo.
1: Súbele.
2: De distintos grupos delictivos, o si en fin, hay ejemplos muchísimos. Entonces, no hay reconocimiento de los resultados en seguridad y en cambio hay una narrativa, como dicen ustedes, hay una información permanente de mentiras. Entonces, es cierto, hace falta más acceso a internet y hace falta también la construcción de mayor información. Les voy a adelantar algo. Vamos a hacer un programa especial en la tarde que va a coordinar Luisa, que es el detector de mentiras, pero
3: extendido.
2: Porque fíjense, sale una nota en Reforma.
1: Ese es el anuncio que hace la presidenta, sigue hablando, que va a ser un detector de mentiras extendido. Nos quedan 50 segundos de este antes del corte, Roy. ¿Me quieres dar algo breve y regreso contigo?
0: No, si quieres sí, pero sí. Nada más. La presidenta y Estados Unidos están hablando, a lo mejor cada quien de su verdad, pero son dos niveles distintos. Estados Unidos también acepta lo que ha hecho México. Dice, la colaboración ha sido fuerte, ha bajado el tráfico de fentanilo, ha bajado, o sea, sí lo acepta Estados Unidos, pero Estados Unidos quiere dar el siguiente paso, que es quítale el manto protector a ellos.
1: Correcto.
0: Y este es otro nivel.
1: Regreso contigo, Roy, si eres tan amable.
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2: Dos hombres fueron detenidos en un cateo a un negocio ubicado frente a la clínica 4 del IMSS en la colonia del Maestro, en el municipio de Guadalupe. Ante la expectativa generada por la Copa del Mundo 2026 y la llegada de miles de visitantes nacionales e internacionales, autoridades de Nuevo León advirtieron sobre un posible incremento de fraudes cibernéticos relacionados con la venta de boletos y servicios vinculados a este evento. Ante los destapes que ya comenzaron, el alcalde de Monterrey, Adrián de la Garza, le pidió a los integrantes de su gabinete no distraerse con el tema electoral y, aunque les aclaró que las aspiraciones son legítimas, estas deben estar dentro de la ley y solo en sus tiempos libres, sin bajar el ritmo de trabajo en la tarea municipal. Un Cessna que deambulaba desde el miércoles por diferentes sectores del municipio de Santa Catarina ya fue localizado y asegurado por personal especializado para posteriormente ser liberado en su hábitat natural. La voz eterna del icónico Vicente Fernández puede disfrutarse en el nuevo álbum póstumo Tributo al Rey con Banda, Grandes Duetos, volumen 1, con artistas como Cristian Nodal y Alejandro Fernández, entre otros, que estará disponible en el mercado a partir de esta semana. Antonio Mohamed quiere que sus jugadores lleguen con mente despejada y piernas frescas a la final de la Copa de Campeones de la CONCACAF contra Tigres, por lo que dio 5 días de descanso a sus jugadores. Está usted bien informado. 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
3: Borneo alberga una de las selvas más ricas y antiguas del sudeste asiático. Es el único lugar del mundo donde conviven orangutanes y rinocerontes de Sumatra en libertad. Sus bosques de dipterocarpáceas son gigantescos y sostienen una red compleja de vida. Lamentablemente, la expansión de las plantaciones de aceite de palma ha reducido drásticamente su superficie, convirtiendo la protección de sus áreas restantes en una emergencia ambiental global.
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4: Las 9 de la mañana, gracias a Roy Campos, presidente de Consulta Mitofsky, por permanecer con nosotros. A ver, Roy, nos decías entonces que la presidenta Claudia Sheinbaum pues sigue perdiendo popularidad.
5: Puntos.
4: O bajando
5: opinión,
4: puntos.
5: Opinión buena. Opinión acerca de ella.
4: Correcto.
5: Que no es por culpa de ella, sino porque la arrastran o circunstancias o sus compañeros de viaje. Pongámoslo así, ¿no?
4: 58.9, ha perdido 13 puntos desde octubre del año pasado y sus negativos se mantienen en 33.8.
5: Así es. Bien. Oye, pero otro rápidamente, el concepto de las instituciones.
4: Sí.
5: Una segunda entrega de instituciones. La mañanera no es tan mal vista, la mitad de la población opina bien de la mañanera, ¿no? Pero la institución, que es concepto institución, absolutamente bien vista, es el concepto de madres buscadoras. Prácticamente nadie rechaza el concepto de madres buscadoras. Es una impresionante opinión positiva que se tiene, mucho mayor a las organizaciones campesinas y mucho mayor a las transportistas, que las transportistas no son bien vistas porque se les considera que es negocio. Uh-huh. En cambio, las de madres buscadoras es totalmente social, nada de negocio. Entonces, bueno, y algo que me sorprendió, la Federación Mexicana de Fútbol tiene peor imagen que los gobernadores y los alcaldes.
4: Pues sí.
5: O sea, yo creo que tiene que ver con que todo es negocio o el arbitraje o lo que sea, pero no es bien vista la federación cada vez que declara algo, quieren hacer negocio.
4: Así es. ¿No?
5: Entonces
4: las cinco mejores evaluadas, fíjate que también está la CFE.
5: Sí, la CFE no está mal, no está mejor que Pemex, la CFE está mejor que Pemex. El INEGI es bien evaluado, es de los menos rechazados. Sí es interesante ver que los sociales, madres buscadoras, Hacienda no tiene ningún escándalo de corrupción al interior, no es mal vista Hacienda, nadie la critica. Hacienda también es una institución buena para los mexicanos. Sí es interesante verlo.
4: Los que tienen mayor opinión mala, más, la Federación Mexicana de Fútbol, 57% de las personas tienen una mala opinión. Luego del alcalde. De sus
5: gobernadores,
4: 55.9,
5: alcaldes y diputados.
4: Y la conferencia mañanera política, de todas maneras, se coloca en el quinto lugar con mayor número de malas opiniones, con 38.8%.
5: Sí, siendo la que más positivos tiene, porque la gente ve bien que hay un espacio donde el gobierno diga algo, ¿no? Entonces, no se le ve mal a mañanera.
4: Bueno, Roy, pues muchas gracias, como siempre. ¿Cómo ves esto que dice la presidenta, que ahora se va a hacer un programa más ampliado del detector de las mentiras que va a encabezar Luisa María Alcalde?
5: Mira, desde que lo hacía López Obrador, no me gusta el nombre, porque no es que sean mentiras, es que está mal interpretado. Es nuestro punto de vista, es lo que van a decir. Uh-huh. Pero no me gusta que digan mentiras, porque pues es simplemente otro punto de vista. Pero vamos a ver qué presentan.
4: Bueno, pues muchas gracias, Roy.
5: Qué gusto.
4: Gracias. Gracias. Gracias a la senadora del PRI, colaboradora de este espacio, Claudia Anaya, por estar con nosotros esta mañana. Claudia, buenos días.
6: Hola, Susana, muy buenos días. Qué gusto saludarte.
4: Igualmente, habías planteado ya durante la semana aquí en la mesa de debate, y lo mencionabas ayer, que una posible forma de mantener a Rocha Moya de alguna manera protegido en México es abrir una carpeta de investigación aquí y con ello negar su extradición a Estados Unidos. Y esta mañana nos hemos enterado que la UIF ya solicitó el congelamiento de sus cuentas, senadora.
6: Es correcto. A ver, nos enteramos apenas esta semana, pero este movimiento se hizo desde la semana pasada. Uh-huh. Y fue porque la OFAC, es decir, en Estados Unidos, recordemos que todas las unidades de inteligencia en el mundo están interconectadas para que esto funcione, porque pues, los bancos finalmente son globales. Entonces, todas tienen que actuar en sistema y a la velocidad de ya, ¿eh? Aquí no hay nada de que políticamente y déjame lo reviso y no me has mandado el expediente y al ratito lo vemos. No, la UIF y el sistema financiero funcionan inmediatamente. Entonces, la OFAC desde la semana pasada sube a estas 10 personas a las que está pidiendo orden de extradición a esta otra lista de personas probablemente vinculadas con temas de lavado de dinero o uso de recursos de procedencia ilícita. Y al subirla, pues inmediatamente se emite la alerta internacional para que se congelen las cuentas pues que tengan en cualquier parte del mundo, ¿no? Correcto. Entonces esto obliga a la UIF a que aquí también emita, saque pues el desplegado para los bancos y les diga las cuentas que tengas de este despliegue de personas, congélalas. Esta es la muerte financiera, Susana. Bueno, no tiene toda sentencia de término porque siempre hay mecanismos de defensa, pero ya no les permiten hacer nada, ¿no? Si tienes dinero ahí, no puedes moverlo. Lo bueno es que la gente de Morena se mueve con 200 pesos en la cartera, pues no les preocupa mucho que les congelen las cuentas. La situación, Susana, y te lo comentaba esta semana en la mesa de debate, es que no son reacciones aisladas de Estados Unidos. Ellos tienen ya procedimientos sistemáticos que han ido elevando el nivel, vamos a decirlo así. Incluso también en la semana se ha hablado de la posibilidad de la intervención de un banco medio mexicano, ¿eh?
4: Sí.
6: Tú recordarás que a finales del año pasado intervinieron dos bancos, pero eran bancos de los considerados pequeños.
4: Sí.
6: Y aún así se metió en un problema en el sistema financiero porque se detiene toda la balanza de pagos, principalmente. En aquella ocasión se detuvo la internacional porque esos dos bancos se dedican mucho a los pagos de libre comercio, pues de los tratados con Estados Unidos. Entonces se paró mucho el pago de comercio internacional. Pero imagínate lo que sucedería si llegan a intervenir un banco de estos llamados medios, ¿no? Que también hay que revisar, que recordarás que esta semana Standard & Poor's también puso en expectativa negativa a la banca, muchos de la banca. Uh-huh. Y entonces tiene también que ver con todos estos, esta política internacional que Estados Unidos está lanzando, que es transversal en tema del combate a las drogas y a la delincuencia organizada, también a partir de los instrumentos financieros, lo cual me parece muy interesante porque es un poco dejar de lado los balazos para irte a lo que verdaderamente importa, que es cómo se financian a estos grupos.
4: Correcto, las finanzas de los grupos del crimen organizado. Ahora, senadora, tú has mencionado pues con insistencia la preocupación respecto a que México pudiera tratar, pues en cierta manera, de proteger a Rocha Moya, dejándolo en territorio mexicano para no enviarlo a Estados Unidos. ¿Cómo podría esto suceder? ¿Fingir que hay una investigación, que hay un procedimiento? ¿O cómo supones tú que Rocha Moya podría permanecer en territorio mexicano?
6: Mira, es que en la ley se marca que cuando una persona comete un ilícito que trastoca intereses o causa perjuicio en otro país, ese país puede pedir que se haga justicia en su territorio, que es el caso, ¿no? Estados Unidos está diciendo, a ver, estas personas cometieron ilícitos, que es decir, se aliaron con la delincuencia organizada para hacerme llegar aquí droga y lo estoy acusando en mi territorio de un delito que causó impacto en mi territorio. No es lo que pasa con los delitos de corte transnacional. Y tienen el derecho de juzgarlo allá, pero cuando esa persona es ciudadana de otro país, tienes la salvaguarda, en caso de México, de que tú también lo puedes juzgar, México puede juzgarlo si ellos también tienen una carpeta de averiguación en ese sentido. Decir, ah, sí, es que yo aquí también lo estoy averiguando, yo lo voy a juzgar aquí, me lo quiero quedar. Esa es una decisión de corte político, pero sustentada en un orden legal, porque efectivamente se puede. El país México puede decidir si los juzga aquí por los delitos que ellos les tengan pues acreditados o probados, para que un juez los valore y los sentencie, o si los puede extraditar para que sean juzgados en Estados Unidos. A mí lo que me parece muy riesgoso es que recuerda que apenas la fiscalía se enteró de que había investigaciones contra Rocha Moya. Es más, toda esta semana Harfuch dijo en la mañanera que las veces que fue a Sinaloa no se enteró de nada.
4: Y que no había tampoco una investigación, dijo Harfuch hace, de, no sé si esta semana, el martes, el secretario de Seguridad, Omar García Harfuch. Ahora, déjame brincar el tema del senador Enrique Insunza, porque en esta lista en donde se le congelan las cuentas y se le acotan operaciones, aparece el senador que todavía pues está en el Senado de la República, Claudia, es decir, en no ha pedido licencia en funciones, correcto. Gracias. ¿Qué va a pasar con él?
6: Mira, esta también es una decisión política. Yo conocí a los dos porque Rubén Rocha fue senador, compañero mío, e Enrique Insunza también es senador, compañero mío, me tocó un poco vivirlos. Son estilos muy diferentes, son formas de ser muy diferentes. Fíjate nada más cómo es Insunza, él seguramente supo desde el fin de semana que estaban las cuentas congeladas y él sale, se toma fotos con la mamá, él no pide la licencia, o sea, Insunza es mucho más rebelde y de un carácter más fuerte que Rocha Moya. Entonces, no es tan fácil como que al otro le dijeron, pide licencia y ahí lo traen de casa de seguridad en casa de seguridad para que no se lo vaya a llevar a Estados Unidos. Con Insunza va a tener que ser diferente y hay otros dos de los que ya se habla que ya se fueron a Estados Unidos a hacer un trato para ser testigos protegidos. Sí. Yo no sé hasta cuándo Morena piensa estar aquí haciendo el ridículo, defendiendo a estas personas que mejor ya se están entregando en Estados Unidos o que ya están pasando a otros niveles también Estados Unidos en este tema de congelamiento de cuentas que, como te comento, puede ir más allá incluso con la banca. Yo sería mucho más cuidadosa y mediría más el termómetro internacional. Si no se trata de doblegarse, se trata nada más de que no se utilice a la soberanía para proteger delincuentes.
4: Correcto, senador. Ahora se congela las cuentas, pero el señor Insunza sigue recibiendo su salario como senador. ¿Qué pasa en ese momento? ¿Qué pasa en esta circunstancia?
6: A ver, no, es que esa cuenta ya no la puede utilizar, pero él puede ir ahí al Senado y decir que le den su dinero en un cheque. Y puede cambiar el cheque en efectivo en el banco.
4: No hay manera que aún con estos argumentos, con esto que está sucediendo en la UIF, en la Comisión Nacional Bancaria y de Valores, el Senado proceda para solicitar que pida licencia o retirarle el fuero o retirarlo de su cargo. No hay ninguna forma de hacerlo.
6: A ver, lo que pasa es que el Senado a mí no me puede, a mí ni a ningún senador,
4: pues sí,
6: nos puede decir que pidamos licencia y no, y al cargo no se puede renunciar, es un cargo irrenunciable. Entonces, aquí yo sí creo que esto es parte de los mecanismos políticos. Ahora, de que si se le va a fincar un proceso, tienen que quitarle el fuero primero.
4: Bueno, pues vamos a ver, senadora, por lo pronto, pues de Rocha Moya nada se sabe. No sabemos si está en Nayarit, si está en Palacio, si está en su casa. Se había dicho que estaba mal de salud. La gobernadora interina dice que se encuentra bien. No sabemos nada de Insunza, de Mendívil, de este señor Mérida, el secretario de Seguridad. O sea, de ninguno tenemos idea de dónde están. Yo espero que el gobierno sí lo sepa. Pero bueno, pues ya lo veremos.
6: Y hasta verá cuánto el gobierno sigue estirando la liga. Susana, aquí esperamos entonces.
4: Gracias, senadora, y nos vemos en la próxima
6: que tengas
4: mesa. Gracias, la senadora del PRI, Claudia Anaya. Vamos al corte y la presidenta está hablando justamente. A ver, pónganlo. Bueno, nos quedan 20 segundos. Está hablando la presidenta sobre Enrique Insunza, el senador, de esto de las cuentas congeladas. A ver, vamos a regresar ahorita con esta información.
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13: Familiar Machines and Magic presentó Familiar, su mascota robot con inteligencia artificial para hacer compañía a personas que no tienen tiempo de cuidar a un gato o un perro. Este robot de peluche con inteligencia artificial generativa es capaz de adaptarse a los hábitos de los usuarios debido a que aprende cada día de la interacción con ellos. Familiar fue diseñado para generar empatía con sus usuarios. Tiene la forma de un cuadrúpedo de tamaño similar a un bulldog. Tiene ojos grandes, orejas suaves y su pelo es sensible al tacto para responder a las caricias. Al igual que una mascota real, lo seguirá por la casa. Emitirá sonidos emotivos similares a los de un animal, pero eso sí, no hablará. Estas mascotas robots fueron pensadas para personas que no tienen tiempo de tener animales de compañía, pero que se quieren sentir acompañadas, por lo que podrían ser útiles en residencias de ancianos o para brindar apoyo emocional en salud mental. Informó Aide Rivera. 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
4: Las 9:15 es viernes 15 de mayo. La presidenta Claudia Sheinbaum habla sobre lo que revela el compañero periodista Jorge García Orozco, que la Unidad de Inteligencia Financiera ha notificado a los bancos el congelamiento de las cuentas del gobernador con licencia Rubén Rocha Moya, sus hijos y los otros implicados en la investigación de Estados Unidos.
17: Congeló cuentas del gobernador con licencia Rubén Rocha, familiares, el senador Enrique Insunza. Saber si usted tiene conocimiento sobre este tema.
18: No tenía conocimiento, hoy no lo pregunté. No tengo mayor conocimiento. Le vamos a pedir que informen si es que hubo algo de eso.
17: Pero estaría parte de este llamado que hace, ¿no? De que su gobierno investiga y atiende.
18: Pues no tengo el conocimiento en particular de la UIF. La UIF es un área que no es que es técnica, digamos. Si encuentra alguna irregularidad, pues procede. Entonces, ¿qué puede informar en su momento?
17: Gracias, presidenta. Mi última pregunta.
4: Por cierto, la presidenta volvió a defender a Rubén Rocha Moya.
18: O sea, siempre hemos dicho, nosotros no vamos a defender a nadie, aunque sea de Morena, si hay pruebas de que cometió un delito. Tan es así que hay presidentes municipales que provenían de Morena que están detenidos hoy. Caso Tequila, en Jalisco, porque se comprobó que tenía vínculos con delincuencia. Y como ese, hay cerca de 50 casos. Entonces, si hay pruebas, si hay documentos, o sea, nosotros que estamos defendiendo la ley, el Estado de Derecho, si hay evidencia que sea suficiente para la Fiscalía General de la República, pues se tiene que proceder. Ahora, si no hay evidencia, pues no se procede, aunque lo pida Estados Unidos. ¿Por qué? Pues porque así está nuestra Constitución y nuestra ley.
4: Bueno, pues es lo que dice la presidenta sobre Rocha Moya. Platiqué sobre el caso con Silver Mesa, coordinador de la Unidad de Investigación del Universal.
19: ese día de una forma extraña, extrañísima, el gobernador del estado se ausenta sin que se conociera que había pedido una vacación, que había pedido vacaciones. De repente aparece en Estados Unidos grabando un video y dice que se fue en un avión privado, cuando eso es, creo que es algo muy penado dentro de Morena. Y luego el avión privado, que fue un, pues un apoyo, una especie de obsequio de Jesús Vizcarra Calderón, ex candidato a gobernador de Sinaloa, uno de los hombres más ricos de México, y también señalado durante mucho tiempo de presuntos vínculos con el crimen.
4: La presidenta Claudia Sheinbaum también habló sobre la violencia en Chilapa. Informó que la Secretaría de Gobernación ya regresó de la zona. Precisó que permanece una comitiva dando seguimiento a la situación y descartó reportes sobre nuevos ataques.
18: Sí, ayer salió otra noticia de otra comunidad, se me fue ahorita el nombre de la comunidad, que desmintió el gobierno del estado ya anoche de un incendio o algo así que hubo en la comunidad, que en realidad no ocurrió. Lo desmintió el propio gobierno del estado y en la mañana se conectaron al gabinete de seguridad y nos comentan cómo siguen las cosas. Ya regresó Rosa Isela, pero está ya un equipo de la Secretaría de Gobernación para seguir atendiendo a la población. Y ya los desplazados ya regresaron.
4: Sobre la salida de Víctor Gutiérrez al frente de Pemex, la presidenta negó que la decisión esté relacionada con el derrame de combustible en el Golfo de México. Vea, esta de principios de febrero. Respaldó su gestión, asegurando que hubo importantes avances, especialmente en la reducción de la deuda.
18: No tuvo que ver con eso. Ayer lo expliqué en el video, un video largo que subimos. Víctor Rodríguez Padilla, el doctor Víctor Rodríguez Padilla, lo conozco desde hace mucho la ley. Había subsidiarias, Pemex estaba dividido como en tres subempresas y Víctor lo que hizo fue unir en una sola empresa con su integración vertical. El presidente López Obrador bajó como 10% la deuda de Pemex y nosotros la bajamos en otros 20 mil millones de dólares. Se resolvió un problema de pago a proveedor también que tenía un rezago. Y una parte muy importante es que Víctor coordinó una planeación estratégica de Pemex de mediano plazo.
4: Habló también del relevo de Juan Carlos Carpio.
18: Los retos son consolidar la producción. Pemex tiene que invertir una parte muy importante en exploración de nuevos campos. Por eso la alianza que queremos hacer con Petrobras. Entonces, exploración y producción para su meta de 1.8 millones de barriles diarios. El reto del gas natural, tanto el grupo que formamos para ver si es viable el gas no convencional en México o la producción de gas no convencional en México, cómo y en dónde, como la producción de gas natural en el país. Tiene el reto de seguir con el proceso de transformación, que es el proceso de transformación, la consolidación de todas las refinerías. Tiene el reto también de la petroquímica y los fertilizantes, que va a aumentar su producción.
4: La presidenta Sheinbaum también habló de Mario Delgado. Descartó que vaya a salir de la Secretaría de Educación Pública.
20: Hay versiones, rumores de una salida de Mario Delgado de la SED. O sea, no. ¿Algo le han propuesto?
18: No. De hecho, ahorita estábamos con él a la reunión. Fíjense, ayer sale un artículo en The Economist sobre el tema del calendario escolar. ¿No les parece como que...? Eso sí, los ojos del mundo están puestos en México. Ya para que The Economist saque un artículo relacionado con el calendario escolar, que además, pues, hubo una propuesta, no se estuvo de acuerdo y se regresó a la propuesta original. Lo hicieron como la gran noticia, digo, llama la atención.
4: Bueno, pues es lo que dice la presidenta sobre Mario Delgado. Y justo hace ratito, Ulises Soriano, mi compañero reportero del Grupo Fórmula, está pendiente de las manifestaciones hoy en el Día del Maestro por parte de la Coordinadora Nacional de Trabajadores de la Educación. Y te preguntaba que vi algunos cartelones, Ulises, con la imagen de Mario Delgado. ¿Qué dicen, eh? ¿Cómo estás de nuevo? Buenos días.
21: Azucena, muy buenos días, de nuevo qué gusto saludarte. Pues déjame decirte que
22: nos están haciendo la crítica, sobre todo por este cambio del calendario escolar, pero también de algunas deficiencias que los profesores consideran en torno a la gestión que ha llevado esta Secretaría de Educación Pública. Mientras tanto, pues los profesores ya tienen esta concentración aquí en el Metro San Cosme, sobre todo para este su punto de reunión y partir en dirección al Zócalo de la Ciudad de México. Otro contingente más se ha reunido en el Metro Normal, ya camina hacia este punto para poder comenzar esta marcha. Mientras tanto, las vialidades, sobre todo el carril en dirección al colegio militar de esta calzada, pues se encuentran prácticamente ya cerrados a la circulación. Sin embargo, los carriles en dirección al centro de la Ciudad de México están prácticamente libres para quienes todavía aún decidan hacer este tránsito por la ribera de San Cosme. Azucena, esta marcha avanzará hasta lo que es el Paseo de la Reforma, pues tomará Avenida Juárez, Eje Central, y posteriormente entrará al Zócalo de la Ciudad de México, donde déjame decirte que hay un dispositivo para el Fan Fest, por lo tanto habrá algunas complicaciones para ingresar a esta plancha del Zócalo. Sin embargo, pues no se descarta también que ya haya en aquel punto un dispositivo de seguridad para hacer la entrada por goteo de los maestros. También ya se ha instalado en este punto una camioneta de sonido que es la que irá coordinando pues toda esta marcha. Se lanzarán los posicionamientos, sobre todo por este disgusto de los profesores que tienen al que no se les haya hecho caso de la abrogación de la ley del ISSSTE, o también de el aumento al salario, que es lo que ellos quieren, sobre todo un aumento del 100%. Mientras tanto, en las imágenes de Miguel Ángel Brígido y Julio Reyes, pues ya están los cortes a la circulación en esta ribera de San Cosme para dar inicio a la marcha por el Día del Maestro. Es bueno, el reporte que te tengo, Azucena.
4: Entonces, querido Ulises, ya estará por iniciar. Tú te encuentras en esta zona y la ruta van a salir de varias partes, ¿no? Hay una concentración en el monumento y luego en el Ángel, en Paseo de la Reforma. Pero la ruta oficial, ¿cuál es?
22: La ruta oficial es aquí en la ribera de San Cosme, para partir al Zócalo de la Ciudad de México. Avanzarán toda esta ribera de San Cosme, México, Tenochtitlan. Podrían tomar también lo que es Paseo de la Reforma para después enfilarse al Eje Central, cruzar por 5 de Mayo y de ahí pues todas las calles del Centro Histórico serán tomadas por los maestros para poder manifestarse en este día tan importante que es el 15 de Mayo, que por cierto, los alumnos no tienen escuela y por lo tanto esta ciudad está prácticamente libre en la vialidad, solamente pues las personas que van a sus trabajos son las que están ocupando las calles el día de hoy, Azucena.
4: Bueno, pues listo, entonces al ratito pues vemos cómo se ponen las cosas difíciles porque es viernes de quincena, obras, un montón de obras en la ciudad por esto pues del mundial, que ya estamos a la vuelta de la esquina y sigue la ciudad sin verse internacional, ¿no? Y bueno, pues vamos a ver que va a estar difícil la vialidad del día de hoy, querido Ulises, y estaremos al pendiente en los siguientes reportes. Oye, ¿viste que pusieron vallas o algo así en el Zócalo, Paseo de la Reforma, Palacio Nacional?
22: Pues las vallas continúan como lo reportamos ayer, solamente en el Ángel de Independencia, previendo cualquier concentración en ese punto. Sin embargo, en esta ribera de San Cosme y la probable ruta que tomarán los profesores, pues no hay algún dispositivo para cubrir los diversos establecimientos. Eso sí, los pues comercios que están en este punto, como zapaterías, bancos, etcétera, pues permanecen con las cortinas abajo porque todavía no es hora de apertura. Será aproximadamente las 10 de la mañana cuando esta marcha pues prácticamente ya no esté en este punto de la Ciudad de México, sino más adentro en el Zócalo de la ciudad.
4: Gracias, Ulises.
22: Continuamos pendientes, Azucena, muy buen día.
4: Buen día.
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4: El corte y regresamos.
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7: La ballena azul es el animal más grande que ha existido en la historia de la Tierra. Puede alcanzar más de 30 metros de longitud y pesar hasta 150 toneladas. Vive en todos los océanos del mundo, migrando largas distancias en busca de alimento y zonas de reproducción. A pesar de su enorme tamaño, se alimenta principalmente de pequeños crustáceos llamados krill, que filtra con sus barbas. Es un animal tranquilo y solitario, aunque a veces se le observa en pequeños grupos. Sus sonidos pueden viajar cientos de kilómetros bajo el agua y sirven para comunicarse. Durante el siglo pasado, la ballena azul fue cazada intensamente, lo que redujo gravemente su población. Hoy está protegida por leyes internacionales, pero sigue enfrentando amenazas como la contaminación y el ruido marino. Su conservación es vital para los ecosistemas oceánicos.
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9: Las 9:30.
6: El clima.
9: Antonio Alvarado, meteorólogo, ¿no? Ay, ¿qué está pasando? A ver, cuéntenme, ¿qué pasó? ¿A quién tenemos? ¿Meteorólogo? No meteorólogo. ¿Tenemos a Ignacio? Bueno, vamos primero con Antonio Alvarado, del Servicio Meteorológico Nacional. ¿Cómo estás, Antonio? Buenos días.
10: Buenos días, Azucena.
9: A ver, qué
10: amable auditorio.
9: Qué gusto saludarte.
10: Un saludo.
9: Gracias.
10: Desde el Servicio Meteorológico Nacional, gracias. Mira, les comento que para el día de hoy continúa la onda de calor en 23 estados de la República Mexicana, que serían Baja California Sur, hacia el sur, Sonora, Chihuahua hacia el suroeste, Durango hacia el oeste, suroeste y noreste. Sinaloa al norte, centro, sur, Nayarit norte y sur, Jalisco oeste, sur y sureste, Colima este y sur, Michoacán norte, centro y oeste, Guerrero noroeste, Morelos norte y sur, Puebla centro y suroeste, Oaxaca centro, sur y este, Chiapas centro y oeste. Asimismo inicia el día de hoy en Coahuila hacia el suroeste, en Nuevo León hacia el sur, San Luis Potosí hacia el norte y suroeste, en Zacatecas noreste, sur y suroeste, en Aguascalientes, sur y oeste, en Guanajuato, sur y suroeste, en Querétaro hacia el sur, Hidalgo, suroeste y Tlaxcala, sur y centro. Esto es por lo que respecta a la onda de calor y las temperaturas que vamos a tener extremas. Por otro lado, tenemos canales de baja presión en el interior del territorio nacional, una línea seca que se establecerá en el norte de Coahuila. Esto originará que posiblemente tengamos lluvias puntuales fuertes en Chiapas, intervalos de chubascos en Coahuila, Nuevo León, San Luis Potosí, Aguascalientes, Zacatecas, Jalisco, Michoacán, Colima, Guerrero, Morelos, el Estado de México, Oaxaca, Campeche, Yucatán y Quintana Roo, así como lluvias aisladas en Durango, Guanajuato, Querétaro, Puebla, Tamaulipas, Veracruz y Tabasco. Para la Ciudad de México se espera el cielo mayormente despejado, por la tarde tendiéndose a medio nublar, con algunos lluvias ligeras aisladas hacia el sur de la Ciudad de México. Bien. Temperatura, pues vamos a estar alcanzando los 28 a 30 grados Celsius.
9: Bueno, pues ahí está entonces el resumen para este fin de semana. Muchas gracias, Antonio.
10: Sí, pues para servirles.
9: Gracias, estamos cuídate, pendientes. Gracias. La presidenta Claudia Sheinbaum anunció hace unos momentos que el detector de mentiras se va a ampliar a un programa que va a encabezar Luisa María Alcalde.
11: Vamos a hacer un programa especial en la tarde que va a coordinar Luisa, que es el detector de mentiras, pero...
12: extendido.
11: Extendido. Porque fíjense, sale una nota en Reforma, por decir algo, que es mentirosa, o sea, que tiene cosas falsas. Y aquí lo decimos el miércoles, porque no puedo yo estar en la mañanera, pues, hablando nada más de las noticias falsas que salieron. La desmiente la secretaría correspondiente, pero se queda en el desmentido pequeñito. Entonces, lo que vamos a hacer es una semanal, donde digan, miren, esto se dijo, ¿y por qué Luisa María? Pues porque es la consejera jurídica. Y el derecho a la información es parte de lo más importante que se tiene que resguardar. Y es la información del gobierno. Entonces, ¿qué hubo esta nota falsa? Bueno, aquí les pongo cómo fue que se desmintió.
9: Bueno, pues, ¿qué te parece? ¿Qué te parece, Ignacio Gómez Villaseñor, periodista especializado en ciberseguridad, que ha sido pues ofendido en su oficio como periodista, justamente en el detector de las mentiras, como muchos compañeros, como yo misma, diciendo que mentimos cuando tenemos perfectamente confirmada una información? Y no conforme con ello, la presidenta dice ahora que va a ser un programa más profundo del tema. Ignacio, ¿cómo estás? Buenos días.
13: Hola, Susana, buenos días. Pues la verdad es que me parece terrible, ¿no? En lugar de tratar de comprender la situación, pues se amplía esta estigmatización. La verdad es terrible este asunto.
9: Es terrible porque supongo, quiero pensar que si ya va a ser un programa con recursos públicos, he pagado de todos los impuestos para pues perseguir a periodistas, a reporteros, etcétera, pues también va a haber una sección en donde digan, ay, disculpen, nos equivocamos, ¿verdad? Y fíjese que el compañero Ignacio Gómez Villaseñor, el periodista, no mintió, nosotros nos equivocamos y lo señalamos como mentiroso, entonces ofrecemos una disculpa. Porque un ejemplo es tu caso, Ignacio.
13: Sí, dudo que vaya a pasar eso, a menos de que sean expuestos como sucedió con lo de Palacio Nacional. Lamentablemente, como hemos visto, pues realmente esta sección que ahora se va a ampliar, pues nada más sirve para legitimar o tratar de evitar este discurso en contra del gobierno. Realmente no tiene una intención real de desmentir las noticias y más bien incluso se enfoca en las personas, en los periodistas, uh-huh, y nos pone en riesgo, que es lo que hemos dicho muchas veces. Ni siquiera es simplemente de forma orgánica tratar de decir la verdad de un hecho, sino exponer a los periodistas, y obviamente eso nos pone en una condición de riesgo. Solamente cuántas veces hemos visto que hayan habido estas rectificaciones, ¿no? No es claro, algo común, solamente uh-huh, ocurrió un par de veces, y la verdad es que pues creo que sí es preocupante, y creo que habrá que analizar muy bien también estos recursos públicos, cómo van a ser utilizados, para de dónde van a salir, quién va a estar a cargo, si va a ser la misma SPR de este Villamil, o cómo se va a llevar a cabo este programa, ¿no? Si, la verdad es que sí es preocupante lo que está ocurriendo.
9: Ahora tú, a ver, si nos puedes hacer un resumen de tu caso, Ignacio, tú como creo que Raimundo Riva Palacio y algún otro compañero periodista, pues se han atrevido, ¿no? A interponer recursos legales en contra de quienes están al frente de este sistema público de radiodifusión, del detector de las mentiras, etcétera, ante la falsedad de las declaraciones que se hacen en este lugar pues tan importante, en Palacio Nacional. En tu caso, ¿cómo va el tema, Ignacio?
13: Sí, de forma resumida son tres recursos legales los que tengo. Uno es la demanda de amparo, la cual se encuentra, yo ya tengo la suspensión definitiva, falta una audiencia constitucional ya para que quede en firme. Sin embargo, ahí hubo una impugnación por parte del Sistema Público de Radiodifusión del Estado Mexicano. La verdad es que no creo que vayan a fallar a la impugnación. Yo creo que se va a quedar esa, de todas maneras, mi suspensión definitiva, pero pues es parte del mismo proceso. También tengo una denuncia administrativa ante la Secretaría de Anticorrupción y Buen Gobierno, la cual ya fue aceptada y formalmente se está investigando tanto a Villamil como a Miguel Ángel Elorza, que es el coordinador de Infodemia. Ahí no he tenido avances, no me han informado sobre las investigaciones, pero sí se abrió esa indagatoria de forma de manera formal, y también está la denuncia penal contra Genaro Villamil y también contra Miguel Ángel Elorza, justamente por los delitos de peculado y ejercicio ilícito del servicio público. Yo no había tenido información respecto a qué estaba ocurriendo con esta denuncia. Sin embargo, por eso puse un recurso ante la fiscalía para que se me informara al respecto. Y ayer recibí información de que ya la carpeta de investigación pues ya se había abierto y estaba en su etapa inicial de investigación ante el Ministerio Público.
9: Bueno, pues ahí está, Ignacio. Y mira, pues es casi inútil. Qué bueno que hay un amparo, qué bueno que tienes estos recursos legales y, por supuesto, vamos a estar de la mano contigo para ver cómo termina este asunto y qué se puede hacer después a mediana o a gran escala. Pero es casi inútil, ¿no? Porque ha sido tan evidente la mentira. Mira, dos de los temas más obvios y más vergonzosos por los que una persona tendría que haber presentado la renuncia, por lo menos Genaro Villamil o algunos de su equipo, es el tema, uno, de Pemex, ¿no? O sea, imagínate, Ignacio, que en el detector de las mentiras, que en las páginas de los sistemas de radiodifusión del gobierno de México se negó que hubiera un derrame en Pemex, un derrame que sigue causando problemas graves en el Golfo de México, a muchos pescadores en Tabasco, en Veracruz, en Tamaulipas, y ahí se señaló a periodistas, activistas que estaban denunciando este derrame como mentirosos. Después, ¿qué pasó? El director de Pemex dijo, ay, ¿qué creen? Es que yo no tenía la información suficiente y entonces, pues no, sí había un derrame. ¿Qué pasó? Nada. ¿Qué pasó con la señora que se estaba soleando las piernas en Palacio Nacional? A algunos les pareció poca cosa, a mí sí me pareció sumamente ofensivo, porque es pues un recinto histórico, protegido como patrimonio cultural, etcétera. A mí me pareció muy ofensivo. ¿Qué dicen? Que era inteligencia artificial y cargaron contra los compañeros periodistas como tú, como Van Pipe, etcétera, mentirosos, de ultraderecha, y luego resulta que sí existía la señora. Y que sí estaba asoleándose las piernas con esa desfachatez, o sea, sin un poquito de criterio, en Palacio Nacional. Que la despidieron, quién sabe, porque hasta lo último que yo supe es que todavía aparecía en la página de internet con un salario fijo, Ignacio. Entonces, híjole, pareciera esto que no tiene sentido y no tiene límite.
13: Pues lamentablemente es así. Digo, lo último que tendríamos que hacer nosotros como periodistas es pues darnos por vencidas. Sí. Yo creo que sí. El hecho de difundir esta información, por más que tal vez estos recursos legales no sabemos en qué terminen. Digo, para mí, por una parte, me da el hecho de que por lo menos ya hayan habido jueces que se hayan pronunciado a favor de lo que yo estoy diciendo, ¿no? Que realmente digan que esta es una estigmatización. Y digo que ese es un punto de luz en el sentido de que sabemos cómo están los jueces después de esta elección judicial, ¿no? Entonces, eso es algo bueno. Y sin embargo, nosotros creo que sí tenemos que seguir haciendo nuestro trabajo, que la gente sepa que lo que estamos diciendo es real, seguir presentando todas las pruebas posibles, que lamentablemente es lo que ellos no están haciendo, pero nosotros presentar todas las pruebas posibles para que pues veamos que es real, ¿no?
9: Bien. Ignacio, gracias. Platicamos pronto. Cuídate.
13: Gracias a ti, Azul. Bye.
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4: La piel de los tiburones está cubierta de escamas diminutas que actúan como dientes.
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4: Los antiguos egipcios usaban losas de piedra como almohadas, algo que hoy nos parecería extremadamente incómodo para dormir bien.
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7: La Estatal Unión Eléctrica de Cuba prevé de nuevo este viernes prolongados apagones en toda la isla y estima que el mayor corte del suministro en el momento de mayor demanda dejará sin servicio eléctrico al 51% del país. El presidente de Estados Unidos, Donald Trump, afirmó haber mantenido comunicaciones con el líder de Corea del Norte, Kim Jong-un, con quien dijo mantiene una muy buena relación, aunque se negó a dar más detalles. El canciller alemán Friedrich Merz y Donald Trump se mostraron de acuerdo en una conversación telefónica en que Irán debe abrir el estrecho de Hormuz y volver a la mesa de negociación para poner fin a la guerra en Oriente Medio. Informó Cintia Dávalos. 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
9: 9:45.
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3: Entre guiones.
9: Listos con Pati Ornelas y las recomendaciones del fin de semana. ¿Cómo estás, Pati?
11: Queridísima, muy bien, afortunadamente. Bueno, muy buenos días para ti y para todos. Muchas gracias. Fíjate que está en cines Deseo, una película protagonizada por Ludvika Paleta, que se está saliendo del tema este que, donde todos la conocemos en temas de comedia romántica, uh-huh, y se va a un drama que es para adultos. Esta película, hay escenas eróticas interesantes y por lo mismo, bueno,
9: defíneme una escena erótica interesante.
11: Los dos desnudos en la cama, ¿no?
9: O sea, ¿qué es para ti una escena erótica interesante? Porque pues, me interesó el detalle. Bueno, ¿y luego?
11: De hecho, hay coordinadores de intimidad que estuvieron muy presentes ahí, porque eso no existía hace 10 años, pero ahorita sí, es ver cómo le pone la mano en, pero no es realmente lo que está pasando, ¿no? Estos coordinadores
9: dicen... No te aprieto.
11: Sí, pero no, como, bueno, sí pasó.
9: Como para que todo se respete, ¿verdad? De sí, que no sea como el acoso de antes en el cine o en las telenovelas, etcétera. Bueno, se llama Deseo. Es para adultos.
11: Es para adultos, ajá, totalmente. Y bueno, vamos a ver cómo la disyuntiva está de que ella tiene su vida bien hecha, exitosa como abogada. Su familia está padre. Y de repente le llega una sensación, una atracción inesperada totalmente por el entrenador de natación de su hija. Y ¿qué pasa en ese momento? ¿Le das rienda suelta o no? ¿O qué? Entonces, bueno, es tu vida, pero también es la vida de tu familia. Y bueno, este está como para verla y luego irse a cenar con el marido, con el esposo o con el novio, ¿no?
9: Entonces, ¿y discutir?
11: Y ver qué se puede hacer o qué no. ¿Qué se debe hacer? Y cada pareja,
9: Pati,
11: tiene
9: no te
11: sus...
9: estoy entendiendo yo. O sea, lo que me quieres decir es que ¿cómo se llama Ludvika en la película?
11: Es una abogada.
9: Abogada, bueno. Tiene una familia perfecta, súper bonita, muy exitosa. Siente atracción física por el entrenador de su hija.
11: Mucha.
9: O sea, mucha es mucha.
11: Exacto.
9: Y luego no haya qué hacer.
11: Exactamente.
9: ¿Y qué propones? O sea, ¿qué se proponen? Que lo sepan y se... digamos, acepten este tipo de affairs.
11: De hecho, el marido le dice en algún momento en la película, oye, ¿tienes algo que decirme? Y ella dice, no. Entonces, bueno, ¿lo compartes o no lo compartes? ¿Hasta qué punto dejas que esa atracción penetre, ¿no?, en tu vida?

0: en tu vida. Oye, perfecta.
1: ¿Pero no es moralina la película o sí?
0: No, está padre.
1: Pero no es moralina, no, así no, de que es los den, ¿no?
0: Lo más dramático y erótico que ha hecho hasta el momento, y eso es lo que vale la pena.
1: ¿Qué más, Pati?
0: Oye, tenemos otra película de una mexicana maravillosa que está rompiéndola en Hollywood, en La Zona Gris. Es una película de acción, fíjate que está dirigida por Guy Ritchie, ni más ni menos que, bueno, pues ha tenido películas que han sido nominadas al Oscar como Sherlock Holmes, y bueno, que bueno, con Robert Downey Jr., o sea, ha trabajado con gente muy importante, y la está dirigiendo a Eiza González, se llama En La Zona Gris. Es de acción. Eiza se preparó 3-4 meses para un monólogo que le presentó a Guy Ritchie. Uh-huh. Y él dijo cuando llegó, no, gracias, vamos a empezar de cero. Y como ella dice, disciplina y velocidad para cumplir con las expectativas de este director de Hollywood. Es una película que vale la pena.
1: Está yendo a Eiza, ¿verdad?
0: Qué sí, bueno. Qué padre, sí. Qué guapísima además. Muy bonita.
1: Sí, muy bonita. ¿Qué más?
0: Oye, Criaturas Luminosas en Netflix.
1: Ya la vi.
0: Ay, ¿te gustó?
1: ¿Del 1 al 5?
0: Sí.
1: Me gustó 3.5.
0: Ok, ¿por?
1: Pues, ay, no sé, como que... No sé, no, o sea, no me encantó. ¿A ti te encantó?
0: A mí me encantó.
1: No me encantó porque me parece que al final, pues, el recurso es como muy obvio, no lo voy a decir evidentemente, pero muy esperado, yo sí lo esperaba, sí. ¿No? Entonces, bueno, está bonita porque yo pensaba que iba a llevar una reflexión mayor al final y no, pues resulta que la cierran de una manera que a mí me pareció simple.
0: Ok.
1: Pero okay. Pues no me encantó.
0: Fíjate que para el público sepa de lo que estamos hablando, es un Acuario, ella, Sally Field, de 79 años, ella, sí. Es la que se encarga de la limpieza en un acuario en Vancouver. Y toda la película nos la narra un pulpo que vive ahí y entra y sale de su acuario para tener diferentes objetivos en la vida de Sally Field y de algunos otros personajes que van entrando. Entonces, bueno, vamos a ver cómo este pulpo sabio, porque además ya está en sus últimos días también, porque Sally, bueno, se está preparando para el retiro. Uh-huh. Entonces, bueno, está muy linda, está Criaturas bonita, Luminosas, sí. Y está en Netflix.
1: Bueno, listo, pues ahí tenemos varias opciones. Muchas gracias, Pati.
0: Gracias a ti, Azú.
1: Gracias, buenos días. Son las 9:50, gracias que se encuentran aquí con nosotros Hugo Petriccioli Castellón, integrante de la Comisión Ejecutiva de Fondos de Inversión de la Asociación Mexicana de Instituciones Bursátiles, y etcétera. ¿Cómo estás? ¿Lo dije correcto, Hugo?
2: Sí, la AMIB es la Asociación de Fondos y Casas de Bolsa. Ajá. Pero es súper complicado para todo el mundo. No soy empleado de la AMIB, ¿no? Yo soy el presidente del consejo y CEO de una operadora de fondos de Franklin Templeton.
1: Correcto.
2: Que todos, pues todos tenemos que hacer nuestra parte en la industria.
1: Aquí lo importante es que nos cuentes cómo podemos asegurar fondos de inversión en este momento tan difícil. Hablábamos con Pepe y usted hace ratito sobre pues los cambios en Pemex, el tema de Trump con China, es un montón de cosas que están pasando en el ámbito internacional y que en el tema doméstico o empresarial pues no sabemos cómo enfrentar y mantenernos firmes.
2: Claro.
1: Hugo.
2: Pues mira, los fondos son una fuente muy buena para que la gente en México pueda diversificarse, pueda generar riqueza, que la gente pues como que no lo ve como parte de las cosas sencillas de la vida, pero es realmente fácil, Azucena. La, uh-huh. La gente puede con flujo generar riqueza y eso como que la gente no se da cuenta. El interés compuesto, sobre todo a la gente joven, le ayuda un montón, porque si tú inviertes 20 mil pesos, ¿no? En 15, 20 años pueden ser 2-3 millones de pesos. Y eso, claro. La gente no se da cuenta hasta que está viejita como yo, ¿no?
1: No.
2: Entonces, cuando... Oh, okay. No, pero de verdad, sobre todo los chavos.
1: Pero sí, ¿cómo le hacemos? No sé, hay como una edad en la que empiezas a tomar conciencia, ¿verdad? Como entre a lo mejor los 35, 40, por sí. Ahí. Pero los muchachos, pues es que no, cuando uno está joven no ve uno que va a llegar tan rápido a los 40, a los 50. ¿Cómo le hacemos para... concientizar y decir, tú pídeles a tus papás de regalo de cumpleaños 20 mil pesos y mételos y olvídate de ellos. Y en 20, 30 años vas a tener una cantidad más o menos decente como para enfrentar problemas. O sea, ¿cómo se concientiza? ¿Cómo le haces?
2: Yo creo que con todo este tema de inteligencia artificial y con todo el tema de la información que hay en internet sobre esto, creo que le puedes dar unas cátedras increíblemente buenas. El problema de eso es que hay mucho charlatán, ¿no? Porque pues, también hay gente que no está regulada, que te dice, yo te doy la receta mágica, y creo que eso nos hace mucho daño, porque los fondos, en México solo hay 29 operadoras de fondos reguladas. Todo lo demás son tres compadres que se pusieron a hacer con cervezas. Y entre todos pusieron para comprar un terreno y hacer tres casitas, ¿no? Y dicen, tengo un fondo. Okay. Eso no es un fondo, ¿no? O sea, los fondos regulados solo lo pueden administrar 29 operadoras de fondos. Hay 630 fondos en México registrados de esas 29 operadoras de fondos. ¿Y
1: es pública esa lista?
2: Esa es pública, está en la tanto en la fondo, en la página de la MIB como en la Comisión Nacional Bancaria y Valores.
1: O sea, antes de tomar una decisión dónde poner mi dinero, entro a esa lista, reviso que quien me lo está ofreciendo esté ahí y ya me puedo sentir más seguro en la inversión.
2: Yo lo que haría primero para los muchachos y para la gente que nos está oyendo es primero que se eduquen, que busquen información, mucha, que comparen, que si donde los van, donde quieren meter o abrir la cuenta, no los pelan como quieren, pues cámbiense, ¿no? Pues como te cambiarías de doctor si te cae gordo, de psicólogo, de quien quieras, ¿no? Entonces, por más que nos van de traje, pues trabajamos para ellos, ¿no? Entonces, si no te caen bien, pues cámbiate, compara. Y hay muchísima información en internet, todo el tema de inteligencia artificial, y que tengan las licencias correspondientes, ¿no?
1: O sea, y eso lo podemos revisar ahí, en esta página.
2: En la página de la MIB y en la página de la Comisión Nacional Bancaria y Valores.
1: Ahora, ¿qué recomendarías tú a partir de qué edad que uno ya es consciente y espacio responsable de sus finanzas, empezar a invertir y cuánto? O sea, ¿cuánto sería para ti una cantidad donde digas, a partir de aquí vas a despegar y luego ya vas a ir entendiendo lo importante que es invertir en el futuro, evidentemente, ¿verdad?
2: Pues mira, yo creo que depende de cada quien, ¿no? Pero el chiste es que empiecen. Si son 100 pesos, son 100 pesos. Porque creo que la gente cree que primero va a juntar mucho dinero y luego lo va a invertir. Y ese es un súper error.
1: Pues sí, tienes razón.
2: Y la verdad que lo empiecen a trabajar con, 100 pesos, 500 pesos, 1,000 pesos, pero que empiecen. Y se empiecen a acostumbrar, que busquen la información, que vean cómo les beneficia el tema del interés compuesto. Y eso realmente les puede cambiar la vida. O sea, en México, desgraciadamente, la cultura financiera es bastante baja. Pero de ser 2 millones y medio de inversionistas en este país hace 5 años, hoy tenemos 17. O sea, crecimos como si fuéramos una empresa tecnológica, ¿no? O sea, 500%.
1: O sea, hay muchas posibilidades. Hay un montón de posibilidades y con ello un montón de escenarios, ¿no? En donde nos podemos sentir cómodos.
2: Sí, por supuesto. Y si no estás cómodo, cámbiate.
1: Bien.
2: Porque el dinero solo sirve para calmar
1: los... Ahora, nada más para los jóvenes, sino pues nunca es tarde para invertir y para tener un guardadito ahí en dinero que esté vivo, que se esté moviendo.
2: Sí, pero sobre, o sea, eso realmente genera un tema patrimonial muy importante. Esto cambia vidas, le cambia el futuro a las generaciones que siguen, ¿no?
1: Bueno, pues listo, Hugo Petriccioli Castellón, de la Asociación Mexicana de Instituciones Bursátiles.
2: Sí.
1: Gracias por estar con nosotros y bueno, pues ojalá que alguno de los chavos, chavas o cualquier persona que nos esté escuchando se anime y empiece de poquito para que vea que en una década, incluso un poquito menos, podría tener una cantidad considerable que le puede servir para hacer frente a algunas situaciones difíciles en el futuro. Gracias por estar acá, no, Hugo. Gracias. Gracias, buen día, que tengan un excelente fin de semana. Nos vemos y nos escuchamos el lunes a las 7.
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2: Dos hombres fueron detenidos en un cateo a un negocio ubicado frente a la clínica 4 del IMSS en la colonia del Maestro, en el municipio de Guadalupe. Ante la expectativa generada por la Copa del Mundo 2026 y la llegada de miles de visitantes nacionales e internacionales, autoridades de Nuevo León advirtieron sobre un posible incremento de fraudes cibernéticos relacionados con la venta de boletos y servicios vinculados a este evento. Ante los destapes que ya comenzaron, el alcalde de Monterrey, Adrián de la Garza, le pidió a los integrantes de su gabinete no distraerse con el tema electoral y aunque les aclaró que las aspiraciones son legítimas, estas deben estar dentro de la ley y son en sus tiempos libres sin bajar el ritmo de trabajo en la tarea municipal. Un Cessna que deambulaba desde el miércoles por diferentes sectores del municipio de Santa Catarina ya fue localizado y asegurado por personal especializado para posteriormente ser liberado en su hábitat natural. La voz eterna del icónico Vicente Fernández puede disfrutarse en el nuevo álbum póstumo Tributo al Rey con Banda, Grandes Duetos, volumen 1, con artistas como Cristian Nodal y Alejandro Fernández, entre otros, que estará disponible en el mercado a partir de esta semana. Antonio Mohamed quiere que sus jugadores lleguen con mente despejada y piernas frescas a la final de la Copa de Campeones de la CONCACAF contra Tigres, por lo que dio 5 días de descanso a sus jugadores. 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
3: El Hospital de la Purísima Concepción y Jesús Nazareno, conocido como Hospital de Jesús, es una joya arquitectónica en pleno centro histórico de la Ciudad de México y es el hospital más antiguo de América. Hernán Cortés lo mandó a construir para atender a soldados europeos heridos en batallas contra indígenas en 1524. Su estilo barroco alberga hermosos jardines, arcos, murales y bustos, uno de ellos de Cortés elaborado por el maestro Manuel Tolsá. Además, tiene un anexo que alberga a la iglesia de Jesús Nazareno.
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4: Olor a arrocito recién hecho, a tortillas calientes, a guisos que saben igual a los que nos hacía mamá. Esos lugares donde nadie te pregunta quién eres. Te sirven como si te conocieran toda la vida. Las fonditas mexicanas no solo alimentan el cuerpo, sostienen la memoria de México. En un mundo lleno de prisas, de cosas impersonales, de tener un dispositivo en la mano que no nos deja estar en paz, las fonditas siguen resistiendo, con manteles de plástico, con agua de Jamaica, con arroz con leche al final de la comida, y así han sobrevivido generaciones. El punto, que lo sigan haciendo.
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4: Muy pero muy buenos días, 10 de la mañana con un minuto. Hoy es viernes, viernes 15 de mayo del 2026. Bienvenidas, bienvenidos. Gracias por arrancar esta mañana y cerrar esta semana con nosotros. Feliz Día del Maestro a todas y a todos quienes se dedican a la docencia. Pero Vivi, a quienes se dedican de veras, a ellos y a ellas que van todos los días al salón de clases con un curso preparado, con actividades para los niños y las niñas, para los jóvenes, para las mujeres. A todos aquellos que nos marcan como maestros, que hay millones. Muchos otros no, pero muchos otros sí. Y a ellos les dedicamos muchísimas cosas en nuestra vida, porque quienes tenemos alguno que nos marcó, lo recordamos con mucho cariño.
5: Lo recordamos y es algo que yo creo que nunca se nos va a olvidar, Dani. Muy buenos días, espero que todos estén muy bien. Felicidades a todos los maestros y maestras de nuestro país, incluyéndote, Dani. Tú eres maestra.
4: Le mando saludos a todos mis alumnos. Una de las experiencias más bonitas, más hermosas de mi vida ha sido estar frente a un salón de clases. Claro, con muchísima responsabilidad, ¿no? Porque uno piensa, o a veces piensa, que solo es ir la hora o las dos horas al día o a la semana o a lo que tengas que dura tu clase, pero en realidad es una responsabilidad muy grande. Así que felicidades a todos y a todas. Hoy vamos a hablar, como ya lo oían, de las fonditas tradicionales de la Ciudad de México, del país en general, pero hay muchísimas en la Ciudad de México, que se pide ahora, Vivi, que sean declaradas como Patrimonio Cultural Inmaterial de la Ciudad de México, por su enorme valor histórico, social, por supuesto, gastronómico, y por ser espacios clave, y esto me parece lo más relevante, en la construcción de la identidad y cohesión social, y sobre todo por la importancia y la cantidad de trabajo que le da a las mujeres, Vivi.
5: Sí, la propuesta fue presentada durante la sesión ordinaria del Congreso Capitalino, y es que, a ver, hay que hablar de cifras, Dani. Las fondas en México son pilares de la gastronomía. Hay alrededor de 22,000 unidades activas en la Ciudad de México. Ya saben, ofrecen comida casera a precios accesibles, pero estaba viendo que, pues estima que en Ciudad de México estas fondas atienden a entre 1.2 y 1.6 millones de personas diarias.
4: Con esas tortillitas calientes, con ese arrocito con leche, después gelatina. Esta propuesta está siendo impulsada, por supuesto, por los legisladores que la presentaron, pero detrás hay cocineras, hay colectivos gastronómicos, hay investigadores y hay un montón de gente que dice que si no se hace algo para preservarlas, las fonditas de barrio, que son mucho más que comida corrida, quienes hemos ido a un lugar, y quienes hemos ido a un lugar sabemos que no solo es comer barato y comer de forma sencilla, es algo mucho más, podrían desaparecer sobre todo por la gentrificación y las rentas que amenazan a todos los locales de barrio, como se les llama comúnmente.
5: Sí, ahorita que estaba viendo el tema de la desaparición, dice, la desaparición de una fonda no implica únicamente la pérdida de un local comercial, también puede significar una ruptura de una red de proveedores, de comensales. Y también hay que hablar del tema de cómo esto pasa de generación en generación, ¿no? Cómo las fondas llevan muchísimos años y esto implica que sean recetas de familia, etcétera.
4: Que
5: etcétera.
4: Sepan a familia. Así que hoy es viernes, no hablaremos de música como acostumbramos, pero sí de comida. Comida deliciosa desde una fondita de barrio. Quédense con nosotros, que esto apenas comienza y se va a poner mucho, muchísimo mejor.
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6: Les es propietaria de la fonda Jalietza, que está nada más y nada menos que en el interior del Mercado Independencia, en la Alcaldía Benito Juárez. Marisol, bienvenida.
7: Hola, muchas gracias, buenos días, y gracias por el interés en este tema, muy importante.
6: Al contrario, me imagino que tú ya sabías de esta propuesta que se hizo en el Congreso de la Ciudad de México.
7: No tenía idea, no lo sabía, porque de hecho pienso que ha estado muy abandonado el tema, aun con la importancia que tiene, no se le da la importancia debida.
6: ¿Por qué te sientes abandonada en ese sentido?
7: Porque mira, bueno, es que también los hábitos de consumo han cambiado de las personas, creo yo. Aunque lo que nos ayuda mucho es que la gente sí sabe, la mayoría de la gente, que en una fonda se puede comer muy saludable, cosas que en otros lugares no puedes encontrar porque estamos invadidos de ultraprocesados, y en las fondas pues seguimos lo tradicional de la cocina mexicana, bueno, y de todas partes, ¿no?
6: Comer en una fondita es comer en casa, es equivalente a comer en casa para las millones de personas que no pueden ir diario del trabajo a su hogar de regreso.
7: Sí, de hecho, a quienes atendemos ahí en donde yo estoy, en la Alcaldía Benito Juárez, dentro del Mercado de Independencia, atendemos a en su mayoría trabajadores, mecánicos, oficinistas, pero también amas de casa. Estamos ahí rodeados de muchos edificios, y mucha gente no tiene el tiempo para preparar sus alimentos, entonces sí acuden allá. Y aparte también hay edificios muy chiquitos, en donde cuando llegan visitantes a sus casas, a sus departamentos, van al mercado porque los espacios son muy chiquititos, entonces allá van a convivir.
6: A ver, Marisol, platícanos de tu historia, platícanos de tu inicio en tu fondita, cómo empezaste en ella, cómo te hiciste de local dentro del mercado, cómo tomaste la decisión de poner una fondita.
7: Pues mira, la fonda en donde yo estoy es herencia de mi mamá, porque ahí se heredan los puestos, fue herencia de ella, y yo estaba estudiando ingeniería en la UNAM, pero tuve un accidente. Entonces tuve que suspender un rato el estudio y entonces me fui para allá a trabajar un rato en lo que retomaba, y pues me gustó y ahí me quedé. Y ahorita llevo cerca de 20 años.
5: 20 años en donde, como ya nos decías, Marisol, atienden a muchísimas personas todos los días. ¿Qué es lo que sirven normalmente en Jalietza?
7: Mira, ahí pues es comida corrida, que lo que conocemos tres tiempos y a veces postre. Para empezar, pues la sopa, consomé con verduras, de veras, ejotes, elote. Y en segundo tiempo, pues la sopa seca, arroz, espagueti, ensalada ya. Y de tercer tiempo, el guisado, agua de sabor, de frutas naturales y a veces el postre.
5: Me imagino que aparte... Perdón, Dani, te interrumpí.
6: No, no, que cómo decidía el menú de todos los días. Porque exacto. Es una actividad más compleja para una madre casa, decidir el menú y hacerte de la materia prima que necesitas para que no se eche a perder, para que no se desperdicie.
7: Sí, mira, ahí en la fonda yo pienso que también ahorramos mucho la comida. Todo lo que ocupamos se sabe utilizar y se trata de desperdiciar lo menos posible. Entonces, ¿cómo se decide? Porque depende de la temporada, la verdura que haya, los precios. Y cuando hay más verdura, pues es un poquito más económica. Y del tiempo, del calor. Si hace frío, pues se les antoja mole de olla, pancita, caldos. Depende de eso.
5: ¿Y cuánta gente trabaja contigo, Marisol? ¿Quién es quien cocina o son varios?
7: Cocinamos entre varios, sí. Generalmente entre todos hacemos todo. En la mañana preparamos toda la comida, también ofrecemos desayunos. Y ya por la tarde, cuando es la mayor carga de trabajo, pues nos dividimos la mitad en la cocina, la mitad en meseros y los lavatrastes. En total ahí se ocupan aproximadamente 7-8 personas.
6: ¿Quién está sirviendo el desayuno? Es la pregunta que todos nos estamos haciendo en este momento.
7: Sí, exacto. Ahorita como que faltó un elemento, pero pues se saca adelante, porque generalmente así pasa, uno tiene que diversificarse, porque a veces sí es uno de los temas que adolecemos, que falta la gente a trabajar.
6: Tus clientes estarán preguntándose más que yo quién está sirviendo el desayuno. Oye, Marisol, sí. Precisamente de eso es mi siguiente pregunta, porque se va generando una comunidad. Casi siempre van las mismas personas a desayunar, casi siempre van las mismas personas a comer, ya se conocen. Es un ejercicio de comunidad y casi de familia, de copiar lo que sucede en una casa en todos los sentidos.
7: Sí, sí, eso es muy cierto. Tenemos comensales de todos los días. Hay algunos que van a desayunar y a comer y a veces hasta llegan tarde a comer algo más, ¿no? Sí, pero sí, sí nos conocemos ahí. A veces hasta también llegan sin dinero, sin tarjeta y pues les damos crédito. Así que nos conocemos. A veces olvidan sus cosas. Ahí vecinos han olvidado teléfonos y van hasta el otro día y dicen, pues ya sé que aquí lo dejé y vengo por él y ahí está.
6: ¿Cuánto cuesta una comida corrida en tu fondita?
7: Pues ahí hay desde 85 pesos hasta 175, pero hay lugares donde es más económico. No sé cómo servirán, pero sí hay de 65 pesos. En Iztapalapa varían los precios.
6: Oye, Marisol, quédate con nosotros. Estamos hablando de las fondas, las tradicionales fonditas de barrio en nuestro país, en la Ciudad de México, cuyo Congreso ha solicitado que se vuelvan en patrimonio cultural de la ciudad por la posibilidad que tienen de desaparecer. ¿Por qué? Como muchas otras cosas, por la gentrificación. Volvemos.

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5: Estas son las Stevie Bites con Steve de TV.
6: Obsesión es una de las películas de horror más comentadas del año y confirma a Kubi Baker como una de las nuevas voces más interesantes del terror independiente. La historia sigue un joven que usa un objeto sobrenatural para hacer que la mujer que ama se enamore de él. Pero el deseo funciona demasiado bien, convirtiendo el romance en una pesadilla obsesiva y perturbadora. La película explotó en festivales por mezclar horror sobrenatural con ansiedad emocional moderna, convirtiéndose en una experiencia incómoda y de las más creativas del año. Porque aquí el miedo no viene de monstruos escondidos, viene de alguien que te ama demasiado. La película Obsesión ya está disponible en los cines de todo el país. Estas fueron las Steve Bites con Steve de TV.
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8: Regresamos 10 de la mañana con 15 minutos. El Congreso de la Ciudad de México hace algunas semanas planteó la posibilidad de declarar a las fonditas, a las fondas, sí, a los lugarcitos de comida corrida, a los que me atrevo a decir que la mayoría de los capitalinos y capitalinas hemos ido a comer un día, patrimonio cultural, por, entre otras cosas, la... el riesgo que existe de que se extingan, entre muchos otros factores, por la gentrificación, porque todos estos locales, o la mayoría de estos locales, pagan rentas en colonias que se han vuelto muy populares y que han subido muchísimo de precio, por lo que ellos también están 100% afectados, pero también por la cantidad de empleos que generan, por la preservación a la memoria colectiva que hay en cada platillo que todos los días preparan, por el impulso, por ejemplo, a las mujeres en el mercado laboral, como es el caso de nuestra invitada de hoy, es Marisol González. Estamos platicando con ella. Ella es propietaria de una fonda de barrio que está dentro del mercado de la Benito Juárez, además, está dentro del el mercado Independencia. Olvidé por un segundo el nombre del mercado, es la fondita Jalietza. Me imagino que muchos de quienes están oyendo esta mañana el programa son tus clientes, a los que consientes todos los días, Marisol, en quienes piensas todos los días. Quiero que me platiques cómo es un día en la vida de una fondita. ¿Cuándo compran los insumos? ¿A qué hora llegan? ¿Cuándo empiezan a cocinar? ¿A qué hora tienen todo listo?
9: Pues mira, llegamos a las 7 de la mañana. De un día anterior ya dejamos preparado lo básico, los frijoles cocidos, la verdura picada, las sopas, el espagueti, ya todo listo para cocer. Y ya cuando se termina todo lo básico, se empiezan a preparar los guisados. Ya más o menos se tiene lista la comida por muy tarde, a las 10 de la mañana. Y desde temprano se empiezan a ofrecer los desayunos, desde las 8 de la mañana que abre el mercado. Y sí, sí hay gente a esa hora. Y ya todo el día la comida, la hora fuerte, empieza más o menos, varía, pero entre 1 de la tarde y 5 de la tarde. Y hay gente que todavía quiere comer después de esa hora, hasta las 6, siguen preguntando por comida. Pero ya no se da el servicio porque terminamos a las 5, nosotros comemos y en lo que hacemos limpieza y preparamos para el día siguiente, nos vamos 7:30 de la noche hasta las 8.
8: Uh-huh. O sea, es todo el día.
9: Es todo el día de sol a sol.
10: Oye, platícanos de la gente que trabaja contigo. ¿Cómo llegaron ahí? Porque no son ni siquiera familiares, ¿no? Era lo que me estabas diciendo.
9: No somos familiares. Hay gente de Chiapas, hubo de Sonora, de Guerrero, de varias partes del país. Llegan acá a trabajar y pues se quedan, pero les comentaba hace rato, van y vienen, porque como tienen sus familias allá, nada más vienen acá a rentar una habitación, un cuartito, y ahí viven, pero van y vienen a sus lugares de origen y por eso suspenden el trabajo un poquito. O se han casado, tienen sus hijos y luego regresan.
8: Pero finalmente eres una fuente de empleos para 5 o 6 personas, lo que quiere decir 5 o 6 familias a su vez, y eso es lo que está en riesgo si se multiplica por la cantidad de fondas que hay en esta ciudad, si empiezan a desaparecer. Tú nos hablabas de que han cambiado los hábitos de consumo, también han cambiado los hábitos de la gente en general. Y las rentas, como lo decíamos desde el principio del programa, han aumentado muchísimo en esas colonias, o en la mayoría de las colonias en la Ciudad de México, Marisol.
9: Sí, es para las personas que estamos dentro del mercado es un poquito más fácil por lo de la renta y los servicios, porque estamos dentro del mercado que constituye un servicio público. Entonces nosotros hacemos un pago a la tesorería semestral o anual, y eso cubre los servicios inherentes al mercado. Pero afuera, pues sí, las rentas son carísimas, carísimas. Los servicios también, el teléfono, el agua, la luz, es muy caro. Y aparte, dar este servicio es caro porque necesitas gente para trabajar, los insumos, sí es caro.
10: Marisol, aparte de todo lo que estamos comentando acerca de lo que cuesta también una renta, tú me decías que es muy difícil mantener una fondita por el tema del horario y porque, por ejemplo, tú que estás en la cabeza, que tú eres, digamos, la principal en tu fondita, a veces hasta los clientes cuando ven que no estás dicen, ¿y dónde está Marisol?
8: Sí. Una disculpita, clientes de Marisol, una disculpita.
10: Va a llegar un poco tarde, Marisol.
9: Sí, sí, sí se dan cuenta varios, parece que no, pero sí. Como cuando a veces me siento un ratito, me dicen, y ahora pasan vecinos, conozco muchos vecinos de ahí, me dicen, y ahora, ¿por qué estás sentada? Y sí, sí, hay mucha familiaridad ahí.
8: Me ponía a pensar cómo la pasaron, por ejemplo, en la pandemia, o cómo la pasan en los periodos vacacionales. ¿O qué pasa si te decides tomar unos días, o si te enfermas? Se complica muchísimo la situación.
9: Pues comentaba hace ratito que tal vez eran ideas personales, pero pues personales de todos, porque piensa uno que si cierras un día, se te van los comensales, los clientes. Y fíjate que sí pasa un poquito, entonces uno preocupado por eso a la vez y preocupado porque te va a buscar la gente que ya va segura de que va a llegar a comer y que no estés, como que sí preocupa. Y pues vacaciones pues no tenemos. y día de descanso. Ahorita trabajamos los 7 días de la semana. Y pues sí, no hay vacaciones.
11: Órale, ¿trabajas los domingos también?
9: También sí, todos los días, wow. Sábados, domingos, días festivos. Solo se descansa el 31 de diciembre, el 25 de diciembre y en Semana Santa, el Jueves Santo.
10: Y es impresionante también entender un poco cómo todos los días hay una lluvia de ideas contigo y con tu equipo de saber qué es lo que van a servir en cada plato. Pero supongo que también ya tienen como sus platillos estrella. ¿Cuáles serían en tu fondita?
9: Sí, lo básico, lo que siempre busca la gente, porque no nada más llega ahí gente local, sino de fuera, los que dicen vamos a comer al mercado. Chiles rellenos de queso, de picadillo, y las tortas de pollo en salsa verde, el chicharrón en salsa verde, las albóndigas, cómo se venden, el mole de olla, y las sopas de fideo, la de lentejas, la de habas, la de papa, que mucha gente no conoce. Cuando hacemos sopa de papa, ajá, sobre todo jóvenes de poli de 20 años para abajo, no dicen, ¿cómo es la sopa de papa? No la conocen.
11: ¿Cómo pues no van a conocer la sopa de papa?
9: En serio que no la conocen, y tampoco conocen mucha gente las verdolagas, los quelites, los quintoniles, los guasontles. Un señor me decía, ¿y cómo, qué es eso de los guasontles? ¿Y cómo se come? Y ahora ya cuando hacemos los pide y dice, ya se come el guasontle.
11: ¿Cuál es tu platillo así, el que tú sabes que es el que mejor te sale? El que mejor, todo te va a salir delicioso y lo cuentas y se me cae la baba. Pero el que dices, este sí es mi mero mole.
9: Pues me dicen que los chiles en nogada están buenos, pero esos son de temporada. Y bueno, tratamos de no darlos tan caros.
11: Ajá. No, pero qué bueno, porque luego ya es imposible. No, pero qué bueno que mencionas eso, porque te caracterizas por hacer platillos de temporada también.
9: También.
11: Sí. No solo los precios, sino porque te gusta.
9: Sí, como los romeritos también, le gusta mucho a la gente. Los romeritos, el bacalao. Y así sencillo, pues la sopa de tortilla y las albóndigas. Las milanesas, esos siempre milanesas y pechugas empanizadas, es lo que pide mucho la gente.
11: Qué delicia. Oye, Marisol, ayer, no me acuerdo si fue ayer o hoy, ya estoy medio loca en ese sentido. No, ayer se presentaron en la mañanera los productos que no suben o que no han subido recientemente de precio. Ah, sí. Pero pues a ti eso te afecta, la inflación directamente te afecta, pero te da una cuchillada, no por la frente, ¿no? Los limones son como el oro, cuando el aguacate ya sí. Hable directamente.
10: Sí, los precios han subido y a ti te afecta directamente, ¿verdad, Marisol?
9: Pues hay que adaptarse, digo, los mexicanos tenemos ingenio, ¿no? Y sí nos sabemos adaptar. Por ejemplo, ahorita que el jitomate está muy caro y hay que hacer salsa roja diario porque pones en la mesa verde y roja, pues lo pintas con un poquito de chile pasilla o algo se hace. Sí, sí afecta, pero pues no sabemos ingeniar en ese aspecto. Pero también, también hay, la verdad, la realidad es que hay personas que pues no les alcanza aunque esté la comida a 85 pesos, ¿no? Y hay otras personas que, por ejemplo, van a pagar un café a una cafetería a 100 pesos y no quieren pagar una comida de 85 pesos.
10: Entonces ahí, por ejemplo, aunque suban los precios, ustedes mantienen, o sea, aunque a ustedes les cueste más, ustedes mantienen los mismos precios en la fondita.
9: Sí, sí se mantiene. Por ejemplo, el aguacate puede subir de un día para otro de 60 a 100 pesos y pues nosotros seguimos dando aguacate en lo que baja, pero no subimos la comida, se mantiene el precio.
11: Wow. ¿Hace cuánto no los ha subido?
9: ¿Mande?
10: ¿Hace cuánto no ha subido los precios en la fondita?
9: Ya tiene así 2 años.
11: ¿Y cómo le has hecho?
9: Pues así, ingeniándonos para... Y también lo que importa y lo que mantiene el precio también es la cantidad que se venda de comida, porque obviamente todo se prepara de mayoreo y se consigue el precio de mayoreo, pero también hay que vender de mayoreo, porque claro, si vendemos poquito, pues no nos va a alcanzar. Y por eso también la rapidez del servicio y... Pues sí, eso es la rapidez en el servicio para que puedas tú vender más y recuperar eso.
11: ¿Qué haces con la comida que sobra? Me lo cuentas al regresar de la pausa, ¿te parece?
9: Sí, muy bien.
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4: Cumplir 100 años es una gran celebración. 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En una visita a los icónicos estudios de la BBC de Londres, David Attenborough conoció a los pequeños príncipes Carlos y Ana y aprovechó para presentarles a su cacatúa llamada Cookie. 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

0: Regresamos a las 10 de la mañana con 30 minutos. Gracias por seguir con nosotros. Hoy hablando de las fonditas en México por esta propuesta, Dani, de declararlas patrimonio cultural de nuestro país. Estaba viendo algunos datos y nada más para recordárselos. Hay alrededor de 22 mil unidades activas solo en la Ciudad de México. Se estima que en Ciudad de México estas fondas atienden a entre 1.2 y 1.6 millones de personas. Hoy quisimos hablar del tema porque nos parece fundamental. Y para eso está con nosotros Marisol González. Ella es la propietaria de la Fonda Jalietza, que está dentro del mercado Independencia en la calle Benito Juárez.
1: Es que estaba pensando, Mili, 22 mil fonditas frente a, para que se den una idea de la cantidad de fondas que hay, frente a 11 mil taquerías en la Ciudad de México. O sea, es el doble,
0: es el doble. Sí, es el doble. Ahorita le estábamos platicando también con Marisol, y Marisol nos platicaba que ¿todos los días reciben a 150 personas?
2: Entre 100 y 150 personas, sí, más
1: ¿diario?
2: O menos. Todos los días, sí.
1: Sí. ¡Wow!
0: Sí, y antes de irnos a la pausa, justo le preguntábamos a Marisol, ¿qué pasa con la comida que sobra? ¿Qué le hacen a esa comida?
2: Pues ya tenemos calculadas las cantidades, así que rara vez sobra, y si sobra, pues al final nosotros comemos de lo que sobre, o también llevo a casa. Para mi casa, para mis hermanos y dos sobrinitos que tengo en casa. O también les doy a las personas que colaboran conmigo, también se llevan un poquito.
1: Tú nos... Eso está lindo, la verdad. Tú nos estabas platicando fuera del aire que no tienes hijos. ¿Qué piensas hacer conforme pase el tiempo con la fondita? ¿Qué piensas hacer con tu lugar que se ha convertido pues en tu hogar, en tu casa, en tu familia, en tu todo?
2: Sí, sí, sí. Pues después yo creo que vendrá mi sobrina a quedarse ahí un rato, yo creo, porque sí es muy cansado, sí, sí he pensado en tal vez hacer otra cosa, porque igual... pues se va acabando la energía, o ponle no la energía, sino si es muy muy pesado el trabajo, es de todo el día, de 7 a 7 y media, y pues sí, sí se cansa uno, y aparte las enfermedades, ¿no? De estar ahí todos los días, de pie, ajá, y mucho estrés, es mucho estrés también, entonces empiezan a venir otro tipo de problemas de salud.
0: Cuando piensas en tu fondita, Marisol, ¿qué es lo más bonito que te han dicho de tu comida, de tu lugar? Porque al final del día llevas tantos años y para ti, pues es tu vida prácticamente, ¿no? Sí. Comentabas que no tuviste hijos, tampoco te casaste. ¿Realmente tú le has dedicado tu vida a esa fondita?
2: Pues sí. Sí, bueno, me acuerdo el día que inauguramos ahí, yo no soy muy religiosa, pero cuando fue el sacerdote ahí, dijo... que se bendijeran las manos, que es un trabajo muy bonito porque se satisface una necesidad principal de las personas, que es la comida, ¿no? La alimentación. Y eso bueno, y me da gusto.
1: Claro que sí, ¿cómo no te va a dar? La pregunta que todos nos hacemos es, ¿qué nos trajiste de comer?
2: Ay, me salí gracias, corriendo.
1: Ya vete corriendo que tus clientes...
2: Ya me voy corriendo, sí.
1: Desesperados. Gracias por haber estado con nosotros.
2: No, al contrario, muchas gracias por todo.
0: Y pronto te visitaremos.
2: Ah, por allá los espero, sí, claro que sí.
1: Milanesa, por favor.
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1: 15 de mayo, esta fecha está marcada en el calendario por el Día del Maestro y por las diferentes movilizaciones que sobre todo la CENTE hace. En este año mucho más complicado y con el foco encima por las constantes amenazas que la coordinadora propia ha hecho de boicotear las actividades relacionadas con el Mundial.
0: Así es, Dani. Nada más recordar, la Coordinadora Nacional de Trabajadores de la Educación, la CENTE, pues había anunciado esta megamarcha a partir de las 9 de la mañana hoy en Ciudad de México. Sabemos que llevan varios meses protestando, hoy no sería la excepción. Y bueno, pues partieron justo desde la estación San Cosme de la línea 2 del metro. Una mañana complicadísima, estamos viendo imágenes en vivo, en donde, pues bueno, ahí se ve la movilización por parte de la CENTE, Dani.
1: Lizeth Hernández, tú estás precisamente en esta movilización. Buenos días.
4: Querida Daniel, muy buenos días. Deja de decirte que esta movilización acaba de iniciar y está a unos minutos de cruzar lo que es la Ribera de San Cosme, esquina con Insurgentes. Es un paso bastante complicado en estos momentos porque en Insurgentes también ya hay otro contingente que se prepara para reunirse con esta marcha. Principalmente son integrantes de la Coordinadora Nacional de Trabajadores de la Educación, la CENTE, quienes están haciendo pues esta marcha en conmemoración del Día del Maestro de cara a la próxima reunión que tendrán también, porque van a decidir cuáles serán sus movilizaciones y sus acciones durante el Mundial, toda vez que han señalado que el pliego petitorio con 7 puntos, entre ellos la abrogación de la ley de Fischer, además de lo que corresponde a un aumento al salario, pues no se les ha cumplido por parte del gobierno de México. Mientras tanto, pues en esta marcha, profesores de la gente, como lo es el líder de la sección 9, Pedro Hernández, ha asegurado que si no hay una solución, el balón no va a rodar durante el próximo Mundial. Dijo que la gente no hace amagos, solamente pues avisa lo que va a realizar. Por lo tanto, el día de mañana se estarán tomando decisiones importantes de cara a que el día de hoy se les cumpla algún aumento. En tanto, Daniel, pues esta marcha ya está avanzando sobre esta Ribera de San Cosme, está cruzando en estos instantes Insurgentes, y pues son alrededor de 2,000 maestros los que están concentrados en este punto, y en unos momentos más también ya se enfilarán a la México Tenochtitlan para entrar al primer cuadro de la Ciudad de México, donde tiene previsto una entrada al Zócalo que está prácticamente lleno por este fanfest de cara al próximo Mundial. Entonces tendremos ahí algunas complicaciones para entrar, pero en tanto pues ya está un fuerte dispositivo de seguridad implementado por elementos de la Subsecretaría de Tránsito, de la Secretaría de Seguridad Ciudadana, quienes están haciendo todo lo posible para que los automovilistas utilicen vías alternas como lo es el circuito interior, para quienes desean ir en dirección al norte, o también lo que corresponde a calles alternas como lo es el eje central, el eje 1 poniente. Este es el reporte que te tengo, Daniel, desde las calles de la Ciudad de México, a bordo de la motocicleta del Grupo Fórmula.
1: Y te lo agradezco mucho, Ulises Soriano, una disculpa por la confusión. Es una mañana, es un día complicado en la Ciudad de México, sobre todo en la zona centro tradicionalmente. Si no tiene que ir, mejor evite la zona. Y ahora sí contigo, Elisa Hernández, una disculpa, tú estás en la CEP.
5: Hola Daniel, muy buenos días, me da gusto saludarte. Efectivamente, en estos momentos está iniciando el evento oficial como parte del festejo por el Día de los Maestros y las Maestras, que encabeza el secretario de Educación Pública, Mario Delgado, y que cuenta, por supuesto, también con la asistencia de la presidenta Claudia Sheinbaum. En estos momentos estamos escuchando el coro de niños que pues está acompañando y amenizando el inicio de este evento, y también pues señalando, Daniel, que a lo largo de este festejo como parte del Día del Maestro, pues serán reconocidos 40 docentes, o más bien docentes que tienen 40 años de trayectoria al frente de las aulas en nuestro país. Les estarán entregando una medalla de manos de la presidenta y del secretario Mario Delgado. Este evento está comenzando y bueno, pues nosotros estamos al pendiente de esta conmemoración, de este evento oficial y las conmemoraciones en este punto por el Día del Maestro.
1: Muchísimas gracias, Liz, gracias por este reporte. Sí, la presidenta dijo que acabando la mañanera se iría a la CEP precisamente a encabezar junto con el secretario, que tiene su trabajo seguro, por lo que dijo la presidenta, este evento. ¿Cuántos maestros y cuántas escuelas hay en México? La respuesta es la siguiente: 2,062,615 maestros y maestras para 258,718 escuelas. ¿Qué quiere decir esto si se hace una ecuación muy sencilla? 8 maestros por escuela. Hay evidentemente escuelas, sobre todo en la zona serrana del país, en las que genuinamente hay un maestro por plantel, si se le puede decir así a las escuelas a veces improvisadas que hay, un maestro por plantel, y a veces no logran terminar o concluir un ciclo escolar, Vivi.
0: Sí, y si vemos los datos por nivel educativo, Dani, la mayor cantidad de maestros dan clases en el nivel de primaria con 574,000. En segundo lugar está secundaria con 421,000 y también el seguido del nivel medio superior con 416,000 maestros. Por otro lado, los niveles con menos docentes son la educación inicial y preescolar. También mencionar que los 5 estados de la República con más escuelas son, en primer lugar, Veracruz, con más de 23,000 escuelas. En segundo lugar está el Estado de México, con más de 22,000. En tercer lugar está Chiapas, con poco más de 20,000. En cuarto lugar está Jalisco y muy cerca de Oaxaca, cada uno con poco más de 14,600 escuelas, Dani.
1: Pues sí, hay las cifras muy disparejas según la región del país en el que uno se sitúe. Con esto nos vamos a una pausa. Volvemos.

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0: calidad para la producción industrial y de servicios comerciales. En distintas pruebas ha demostrado su capacidad de intervención física controlada con personas reales, lo que abre la posibilidad de que intervenga en operativos de seguridad. Este modelo representa un avance significativo en inteligencia artificial y robótica aplicada a la seguridad pública. Informó Aide Rivera. 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
2: La secretaria de Turismo, Josefina Rodríguez, informó sobre el aumento en la llegada de visitantes internacionales a la República Mexicana en un 11.9% en marzo en comparación con el mismo mes del 2025. Detalló que se registró el arribo de 9.37 millones de turistas. La gobernadora del Estado de México, Delfina Gómez, felicitó a los docentes de México y en especial a los mexiquenses en el marco del Día del Maestro. Reconoció su labor y compromiso para enseñar a los alumnos en el ámbito académico, pero también en el personal. La Oficina Meteorológica Británica y la NASA advirtieron sobre la llegada del fenómeno natural denominado el Niño Godzilla para finales del presente año y el próximo 2027. Precisaron que generará temperaturas extremas que afectará a personas y fauna silvestre en todo el mundo.
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3: Oye, Vivi, no es dato curioso, pero ya estaremos hablando de la megafuga en Iztapalapa que no se ha podido arreglar. Y hay otra gigante. No saben las imágenes en San Francisco Tlalnepantla, en la alcaldía Xochimilco, pero no tienen idea las imágenes de esta mega, mega fuga en esta ajolotizada y morada ciudad. Ahora sí, ¿cuál es el dato, Vivi?
4: Ya, ajolotizada ciudad, ya estaremos hablando también de lo que dijo la presidenta en la conferencia de prensa. Dani, pues vamos a seguir hablando de del Día del Maestro, sobre todo porque les quería recomendar tres películas que hablan de el impacto que tienen los maestros en nuestras vidas. La primera, a mí me encanta, Los Coristas. Yo creo que es mi película, de mis películas favoritas. Si no han tenido oportunidad de verla, véanla, por favor, porque es un peliculón. También la de La Sociedad de los Poetas Muertos, muy buena película. Y Escritores de la Libertad. Y bueno, hoy también es un día especial, Dani, porque se celebra el Día Internacional de las Familias. Y este es el dato curioso. Porque, bueno, estaba viendo una cosa, Dani, que se llama efecto de deterioro por fotografías. Dicen los estudios psicológicos que las familias modernas, bueno, pues ya saben que tenemos más fotos. ¿Por qué? Pues porque ya todo lo fotografiamos, todo lo documentamos y pues sacamos el celular y así. Pero esto hace que tengamos menos recuerdos claros. O sea, con los celulares, pues sí tomamos miles de fotos, pero estudios sugieren que cuando fotografiamos todo, pues recordamos menos. Entonces, antes había menos fotos, pero más recuerdos.
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4: Bueno, y seguimos con otros temas. Hoy queremos hablar de algo relacionado con el sueño, pero también con la salud. Esta semana yo dormí muy mal, muy, muy mal, pero sobre todo dormí chueca. Y eso hizo que, evidentemente, mi salud tuviera un impacto. Me empezó a doler muchísimo la cabeza, no entendía lo que me pasaba. Y pues claro, cuando uno se da cuenta de lo que ocasiona el dormir mal, pues bueno. 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
5: 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Muchas de las enfermedades crónicas degenerativas vienen por el mal descanso, ¿no? 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
4: ¿Qué
3: es noticia en México, ¿qué es tendencia en el mundo? Bueno, la CENTE, porque en medio del Día del Maestro, como ocurre, la Coordinadora Nacional de Trabajadores de la Educación está colapsando la ciudad. Esta mega marcha que prometieron rumbo al Zócalo Capitalino, en donde algunos de sus contingentes se quedarán en plantón.
4: A Matitán es tendencia por lo que ocurrió anoche. Se registró una explosión en Jalisco. Ocurrió cuando la pirotecnia que se usaba para las fiestas patronales, bueno, alcanzó un tanque de gas LP. Esta mañana se confirmó el fallecimiento de una mujer.
3: Río Hondo sigue la emergencia en Naucalpan después de que se desbordó el Río Hondo, como le hemos explicado a lo largo de la semana. Decenas de familias tuvieron que irse a albergues porque las casas están a la orilla y en riesgo de colapsar. Por cierto, la megafuga de Iztapalapa sigue sin ser reparada del todo.
4: Y por otro lado, en Salina Cruz, Oaxaca, en donde le reportamos también una fuerte explosión y más bien un incendio en la refinería de esa ciudad, en donde siguen dos trabajadores heridos.
3: Pemex y Víctor Rodríguez Padilla son tendencia. Ayer la presidenta anunció cambios en su gabinete. Es el director de Petróleos Mexicanos quien dejará su puesto. Lo sustituye Juan Carlos Carpio, esto en medio de las investigaciones por el derrame que nos negaron durante semanas y, por supuesto, de los enormes problemas financieros que tiene la paraestatal. Hablando de cambios, le preguntaron sobre los rumores de si Mario Delgado dejaría la Secretaría de Educación, a lo que la presidenta dijo que no. También confirmó que no irá al Estadio Banorte o Estadio Ciudad de México en el partido inaugural, que lo verá desde el Zócalo.
4: Le preguntaron también sobre la ajolotización de la Ciudad de México. Hablando de temas relacionados al crimen organizado, Colima y Cártel Jalisco Nueva Generación son tendencia por un enfrentamiento entre fuerzas federales y presuntos integrantes de este grupo criminal. Murieron dos delincuentes.
3: Hablando de ese grupo criminal, el jardinero ratificó la suspensión que mantiene frenada la extradición de Audias Flores Silva, le decía el jardinero. Señalado como presunto operador cercano al Mencho, que fue abatido en febrero en Jalisco.
4: En temas internacionales concluyó ya la visita de Donald Trump en China, Dani.
3: Y en los deportes, todo sobre las semifinales de la Liga MX. Este fin de semana se juegan los partidos de vuelta. Chivas recibe al Cruz Azul y Pumas en Ciudad Universitaria, con un gol de desventaja, recibe al Pachuca. Además, se juega la vuelta de la final de la Liga Femenil. América va perdiendo 1-0 contra las Rayadas de Monterrey. Con esto nos vamos. Gracias por habernos acompañado. En nombre de todo el equipo, soy Daniel Diturbide. Vivi.
1: Gracias, buen día.
3: Por supuesto que nos vamos con YouTube, que ha sido la nota de los espectáculos toda la semana por su visita en la Ciudad de México. Estuvieron ayer con la presidenta en un evento precisamente de fútbol. De hecho, la presidenta dijo que todavía no está confirmado su concierto o su presencia en el Zócalo de la Ciudad de México con esta banda irlandesa, una de las más famosas del mundo. Nos vamos. Adiós.

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1: Dos hombres fueron detenidos en un cateo a un negocio ubicado frente a la Clínica 4 del IMSS en la Colonia del Maestro, en el municipio de Guadalupe. Ante la expectativa generada por la Copa del Mundo 2026 y la llegada de miles de visitantes nacionales e internacionales, autoridades de Nuevo León advirtieron sobre un posible incremento de fraudes cibernéticos relacionados con la venta de boletos y servicios vinculados a este evento. Ante los destapes que ya comenzaron, el alcalde de Monterrey, Adrián de la Garza, le pidió a los integrantes de su gabinete no distraerse con el tema electoral y, aunque les aclaró que las aspiraciones son legítimas, estas deben estar dentro de la ley y solo en sus tiempos libres, sin bajar el ritmo de trabajo en la tarea municipal. Un osesno que deambulaba desde el miércoles por diferentes sectores del municipio de Santa Catarina ya fue localizado y asegurado por personal especializado para posteriormente ser liberado en su hábitat natural. La voz eterna del icónico Vicente Fernández puede disfrutarse en el nuevo álbum póstumo Tributo al Rey con Banda, Grandes Duetos, volumen 1, con artistas como Cristian Nodal y Alejandro Fernández, entre otros, que estará disponible en el mercado a partir de esta semana. Antonio Mohamed quiere que sus jugadores lleguen con mente despejada y piernas frescas a la final de la Copa de Campeones de la CONCACAF contra Tigres, por lo que dio 5 días de descanso a sus jugadores. 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
2: El negocio del siglo que los hoteleros creyeron que iban a hacer durante este mundial resulta que es todo lo contrario. Hace unos días la Asociación Americana de Hoteles declaró que el 80% de sus agremiados tienen menos reservaciones que las que habían proyectado para el verano. Y en México la cosa está igual o peor porque las ocupaciones andan incluso debajo del 40%. Y aquí hay tres culpables, pero por razones diferentes. En Estados Unidos, en primer lugar la FIFA, que llegó a bloquear cientos de habitaciones para después solo cancelarlas, que generando una demanda ficticia. Por otro lado, la situación migratoria en Estados Unidos, que ha ahuyentado a decenas de miles de fanáticos que prefieren ni siquiera acercarse al país. Y en el caso de México, creo que la culpa es de los hoteleros mismos, que han presentado incrementos en tarifas de hasta un 961%, lo cual es un abuso. Aquí la pregunta es, ¿dónde se quedarán los supuestos 5 millones de fans que en efecto compraron boleto?
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2: ¡Ay! ¿Cómo les va? Muy buenos días. Gracias, muchísimas gracias por acompañarnos hoy viernes. Ya, a ver qué cuerpecito ya sabe que es viernes.
4: Por lo menos ya, Max.
2: ¿Todos?
4: Hasta Vicky despertó temprano. Le hablé hace rato a Vicky y despertó temprano. Entonces, ya está sintiendo el viernes. Es algo inaudito, ¿eh?
2: Que despierte temprano.
4: En viernes.
2: Solo cuando trabaja. Sí. Ay, Vicky López, bueno, sigue celebrando su cumpleaños, es como fiesta de pueblo.
5: Hoy tiene comida, ¿no?
2: Sí. Ay, sí. Bueno, ha tenido comida desde que empezó el mes. Luego cenas, hizo su fiesta.
6: Cenas, comidas.
2: Ay, no, qué bárbaro.
4: Aquí nos vamos, Max.
2: Bueno, pues hoy viernes 15 de mayo, hoy cumpleaños José Manuel Figueroa, que ha estado metido en muchos líos, pero bueno, le mandamos besos y abrazos. Daniel Jiménez Cacho también está cumpliendo años y hoy es Día del Maestro. Así que se celebren a los buenos maestros, ¿verdad? Que tienen realmente
4: hay que celebrarte,
2: vocación.
4: Max, a ti. Hay que celebrarte, sí, como maestra de muchos. Maestra, nos incluimos. Aunque te han salido muchos alumnos muy mal agradecidos, pero hay que agradecerle a una maestra como tú.
2: Ay, oye,
6: es que hay maestros de vida. Sí. Hay maestros de vida que te marcan.
2: Yo tuve muchos maestros.
6: Yo también.
2: En esta carrera tuve muchos maestros.
6: Así.
2: Entre ellos, don Jacobo Zabludowski, que en paz descanse. Porque con él aprendías o aprendías.
5: Y tú también fuiste maestra, ¿no?
2: Sí, claro. De primaria.
4: De Pepillo, de
2: Fabián. No, pero de primaria.
4: Ah, de verdad,
2: sí. Primero empecé con primer año de primaria y luego con tercer año de primaria.
4: Ay, qué padre, Max.
2: De inglés.
4: Un día deberías organizar una reunión con tus exalumnos.
2: Ay, no, fíjate que no los he visto. Un día me encontré un exalumno que veo a un barbón greñudo que me dice: oye, tú fuiste mi maestra. Y lo veo y digo: ¿cuántos años tienes?
6: Sí, ¿no? ¿Maestra?
2: Entonces, sí, di clases en el Amado Nervo, uh-huh, en el Colegio Amado Nervo.
6: ¿De primaria?
2: De primaria, de primero, de primaria y de tercero, de primaria. Ah, pero bueno, por ahí andarán mis exalumnos, les mando besos a todos.
6: Oigan, quiero decirles que lo que pasó el viernes pasado.
2: Bueno, primero presento a Roel, que está aquí, está Noel, Huitrón, está Johnny y están ustedes, que es lo más importante. Y Flor, que ya bajó 11 kilos.
4: Que pase, Max, a la cámara. Ay, sí. Que pase a la cámara.
2: Oye, pero además te digo que se ve más alta.
5: Claro.
2: De por sí es alta, porque es gigante.
6: Más
2: alta.
6: Y joven y guapa.
2: Sí.
5: Es que siempre delgado.
2: No vayas a agarrar galán nuevo, ¿eh?
5: No.
4: Es momento de que Chucho Cisneros en Azteca, Max, empiece a hacer la reservación en el Sofitel cada fin de semana para una comidita aquí, una salidita acá. Chucho, ponte las pilas.
6: Bueno, no vamos.
2: Oye,
6: a los hoteles.
2: Un cuartito aquí, otro cuartito acá. Ay, Dios mío.
4: Ling Ling también se la lleve.
5: No, pero sí está muy guapa.
2: No, sí, bajó muchísimo.
6: Guapísima.
2: De peso.
5: Ah. Y además la autoestima se le nota. Anda con una sonrisa.
2: No, y ahora ya se enchina el pelo. Sí, no. Se maquilla.
5: Es que verte bien, Max, siempre te va a dar esa fortaleza de arreglarte, de vestirte, de verte mejor.
2: Ay, claro. No, y sobre todo cuando empiezas a bajar,
5: claro,
2: de peso.
5: Claro. Comprar todos,
2: mira,
5: los trapos.
4: Y aquí estoy, Max, ve, aquí estoy ya. Me doy tantos cachetes.
5: ¿Estás más delgado, Ernesto?
4: Sí, ya.
5: Me puedo tocar la pancita.
4: Mira, ahí está.
5: Sí, está delgado.
4: Ahí andamos.
2: No seas abusivo.
4: Ya,
5: está
4: más,
5: tocando la pancita.
4: Porque nos iban a meter al cartel de los kilos mortales del espectáculo. Más dijimos, no, antes de que nos metan hay que salir. Pero
6: sí,
4: bueno, aquí estamos. Cuídense mucho, no cuesta tanto trabajo, solamente hay que tener disciplina, pues, de comer.
5: Ay, mira, ¿quién lo dice? Ernestito, que le encadera.
4: Y no he comido nada de lo que me gusta.
2: No,
4: nada más.
6: Me perdí de las tortas de piqueña.
4: ¿Qué tal estaban
6: las tortas de piqueña?
4: Me perdí tortas de picaña y rola. Así, no es usted para saberlo, pero él entrena 3 horas diarias.
6: Sí. Aquí todos somos ejercicios.
2: Pues, ah, ¿y si sabes qué más? Yo le hablé a tu amiga de las tortas de picaña el domingo. ¿Qué? Porque tenía una flojera horrible de hacer nada. Estaba en modo Cristian Castro. Y y le hablé y le dije, oye, ¿tienes torta? Mándame una, por favor.
6: ¿Y sí?
2: Sí, muy ricas.
4: Estaba riquísimo. Qué padre. Justa, me das el teléfono.
2: Y te voy a decir que te las manda a tu casa, pero además muy bien empacaditas.
4: Ricas.
5: Sí. Y un caldito, ¿no?
2: Y con la cebolla caramelizada. La torta.
4: ¿Sabes qué desayuné? Pepino, Max. Kéfir. Un kéfir.
6: ¿En serio?
4: Y me desayuné unos quesito paneles. Dijo, ya me antojaste la torta de pica. No, yo le quiero agradecer al doctor Cándido, Max. El doctor Cándido es el que nos ha metido en línea. Que ha venido aquí al programa con el colágeno. Sí. Un día nos dijo, a ver, hagan el reto, prueben. Entonces estamos haciendo el reto con el doctor Cándido. Vamos a ver hasta dónde llegamos.
2: Ay, pues qué bueno.
4: Apenas empezamos.
2: ¿Cuántos kilos has bajado?
4: Yo creo que he bajado como unos 6.
2: Sí, como 6.
4: Yo creo que me aventaré unos
6: 8 más.
4: 6, 8 más. Porque si no voy a aparecer a Anaí, Max. Entonces, 6 más y ya.
2: Oye, Anaí es un huesito. No sabes quién me impresionó lo flaquita que está. Kimberly Dos Ramos.
4: Ah, sí.
2: Ay, está flaquita, flaquita.
6: No, y así.
2: Bueno, la abracé y dije, ay, Diosito, no si le voy a ayudar quiebra, a la costilla.
5: Pero están muy delgadas, ¿no?
2: Está muy
5: falta
2: delgadita.
5: Como un poco más de músculo.
2: Tiene una cara preciosa.
5: Sí, pero para poder retratar y en el show, sí están súper anoréxicas todas.
2: Necesitan, no, para que salgan bien en la tele, necesitan ser muy flaquitas.
5: Transparentes, literal, o sea, yo las veía hoy.
2: Muy flaquitas, digo, muy flaquitas.
6: Sí, y aparte yo creo que la alimentación es muy importante, todo lo que hacen así de...
5: Pues mira, si estás flaca y te comas sano, está bien.
2: Desgasta. Ah, sí, que estés si eres nutrido. Flaca y comes sano, está. Ahora sí,
6: ahora sí les voy a decir...
4: A ver, échatela.
6: Que el viernes pasado, el público que no pudo entrar... Que se llama Laura Sánchez, Gustavo Montero, Beatriz Mosqueda, Felipe Alvarado, María del Carmen Aguilar, Roberto Santoyo. Van a poder entrar a ver las leonas, ahí voy a estar yo para recibirlos, como habíamos quedado, para que vayan y disfruten de esta función de las leonas.
2: Okay.
6: Y ya va a entrar Silvia Pasquene a partir de la próxima semana.
4: Ah, qué padre.
2: Ah, qué bien. Bueno, pues ahora sí les van a dar sus boletos
6: ahí
2: para
6: voy a estar
2: las
6: yo.
2: Leonas, ahí va a estar Johnny, y ahora sí entra. Porque la vez pasada, Johnny, tú los metiste a otra obra.
6: A otra obra, unos que llegaron, que también dimos por las redes sociales y por YouTube.
2: Sí.
6: Los metí a varias obras, porque ni con ellas ni sin ellas, para que no se quedaran. Pero ahí voy a estar esta vez para recibir.
4: Bien,
6: a
4: ver, bien, Johnny. Leona.
6: Sí, claro.
4: Porque Max se enojó.
6: Ay, claro.
2: Yo les eché la aburridora porque, oye, ¿cómo que los invitan al teatro y me los dejan afuera? No.
6: Es que, ¿sabes qué? En esas fechas no se deben de dar boletos. El público llega y era muchísima gente el 10 de mayo, todo el mundo.
2: Pero por eso les digo, mejor no me den boletos.
6: Sí, claro.
2: Porque si me los dan y yo los doy al público, pues no se vale que me los dejen afuera, ¿verdad? Entonces sí hice coraje.
6: Y un a mi Tereo Campo que ya no tenía nada que ver aquí.
2: No, salió así. A pobre Tereo Campo.
4: Ay, bueno, sí, un zarpazo también. Es para
6: pero ella lleva perfume y la verdad lo hace muy bien. Sí. A mí el perfume está arrasando, ¿eh?
2: Ella lleva perfume.
6: Arrasando.
2: Y Johnny lleva las leonas.
6: Así es.
4: Y llevas...
2: a los que dejaron afuera
6: con ellas.
2: Fue de las leonas.
6: Y la obscenidad.
2: Entonces, bueno. Oigan, pero bueno, ya pasando a otra cosa. Les cuento que Julián Gil finalmente habló de estas fotos tan bonitas que con inteligencia artificial hicieron con él, Marjorie y el niño. Miren lo que dijo.
1: Pues ya vieron lo que yo publiqué, pues eso fue lo que sentí, ¿no? Que lamentablemente son inteligencia artificial y sí me gustaría mucho que en su momento esas fotos sean reales, ¿no? Pero sé que ese momento va a llegar y créanme que el día que eso pase, el que va a subir la foto voy a ser yo, no va a ser un medio con inteligencia artificial, pero sí estaría padre que pase pronto. Sí, me imagino la foto tal cual la pusieron ellos, con los tres, o sea, incluso sin esa foto podría estar mi esposa y la pareja de ella, o sea, que sea una foto familiar. Yo creo que es algo que nos merecemos los tres, los cinco, la familia, todos, ¿entiendes? Pero que no sea inteligencia. Reconciliación es la mamá de un hijo mío, o sea, yo, independientemente de la lucha que tengamos legales y lo que haya pasado, es la mamá de Mati, ¿no? Y es familia, ¿no?
7: ¿Tú ya perdonaste eso con Marjorie?
1: Pues yo, es que yo la verdad es que yo no soy el que la tiene que perdonar. No soy yo.
2: Cuando viste esta foto fue como vivir un sueño. ¿Cómo fue cuando la viste?
1: No, que...
8: ¿Enojo también, Julián?
1: ¿Ah?
8: ¿O fue enojo también?
1: No, porque yo me levanté. A ver, ¿por qué yo hago la publicación? Y no es queja con quien lo publicó ni nada, ¿sabes? Sino más bien es que yo ese día me levanto y tengo muchísimos mensajes directos felicitándome porque qué bueno que ya se pudo dar, qué bueno que ya estás con Mati, qué bueno que ya se encontraron. Y yo decía, pero a ver, ¿de qué me están hablando? ¿No? Inclusive te vas a la publicación y vas a ver que mucha gente se fue con la finta. Y yo pues quería aclarar, porque entonces la gente va a pensar que sucedió. No, el día que eso pase, lo voy a publicar yo y seguramente quiero pensar que también ella lo va a publicar, porque sería algo pues bonito para todos, ¿no?

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4: La ciudad china de Shenzhen puso a prueba un robot policía humanoide que patrullaba las calles junto a unidades especiales y que causó gran impacto por su desempeño gracias a su avanzada tecnología. El Shenzhen T800 de Engine AI se caracteriza por su capacidad para imitar los movimientos, la postura y el ritmo de agentes de élite de policía tipo SWAT con gran precisión, lo que lo posiciona como una herramienta potencial para tareas de seguridad. Este modelo fue diseñado para replicar la postura y agilidad humana y realizar tareas de alto riesgo, control de disturbios y patrullaje, pero también puede ser de gran utilidad para la producción industrial y de servicios comerciales. En distintas pruebas ha demostrado su capacidad de intervención física controlada con personas reales, lo que abre la posibilidad de que intervenga en operativos de seguridad. Este modelo representa un avance significativo en inteligencia artificial y robótica aplicada a la seguridad pública. Informó Aide Rivera. 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
5: El majestuoso pavo real es un ave llamativa por su plumaje e iridiscente cola en forma de abanico decorada con ocelos en tonos azules, dorados y rojos. Su cola forma parte del 60% de su cuerpo y la utiliza para apareamiento. Se dice que las hembras eligen a su pareja en función del tamaño, color y calidad de la cola. Cada macho puede tener hasta 5 hembras. En el macho, el plumaje es mucho más vistoso que el de la hembra, aunque se cree que no puede volar, el pavo real puede volar distancias cortas.
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6: Maxine está de vuelta.
7: Sí, ya estamos de regreso. Y fíjense que a Sofi Castro por fin le van a dar un protagónico. Ella va a ser los hermanos Coraje con Brandon Peniche, Emanuel Palomares y Emilio Osorio. Esta telenovela la hizo, bueno, hace 1000 años don Luis de Llano Palmer. Uh-huh. Entonces, cuando se fusionó Televicentro con Televisión Independiente de México, que eran los que venían de Monterrey, se fusionaron y nació Televisa. La primera telenovela que hicieron ya después de esta fusión fue Los Hermanos Coraje, que no me acuerdo quiénes eran.
8: Julisa y Jorge Labat.
7: Ah, Jorge Labat y Jaime Fernández. Ajá, también
8: y Julisa estaba. Era la protagonista.
7: Sí, bueno, pues el caso es que Los Hermanos Coraje se vuelve a hacer y ahora la protagónica es Sofi Castro.
8: Ay, qué bueno.
7: Está Emilio Osorio, Palomares y Brandon Peniche. Y miren lo que dijo Sofi Castro.
9: Hola, muchos besos, su amiga Sofía Castro. Se llama Tierra de Amor y Coraje. Estoy muy contenta, es mi primer protagónico en una novela a las 9 de la noche. Me tiene muy emocionada. Estoy de la mano de Manuel Palomares, Brandon Peniche y Emilio Osorio. Son tres hermanos que van a pelear el corazón de la misma mujer. La historia está espectacular, lo hemos hecho con todo el corazón. Llevamos 2 meses filmando en Arizona y muy contenta, muy feliz. Una experiencia increíble, hemos hecho un equipo muy bonito. La verdad, pues es parte de nuestra carrera tener que de repente filmar en otro lugar que no es tu casa, que no es tu país. Y ha sido una experiencia muy bonita el poder compartir todos juntos, vivir todos en un hotel. La verdad, ha sido muy padre.
7: Bueno, pues ahí está lo que dice Sofi Castro.
6: Hay un aquí, Max, hay que tener en cuenta algo. Yo siento que la persigue de cierta forma el karma de su mamá por la Casa Blanca. Eso es mi opinión en cuanto al tema de la percepción del público. Sí le fue muy bien a Angélica, Max, pero siempre existe la comparación de cómo actuará si actúa como su mamá.
7: Ay, pues Sofi,
6: siento que todavía no sé si le vaya a ser beneficio.
7: Estuvo en teatro con quién, con don Ignacio López Tarso, con Elena Rojo.
8: Claro.
7: Haciendo el cartero. Estaba Emmanuel Palomares también. Uh-huh. Y entonces, la verdad, para mí, para actuar con don Ignacio López Tarso, no desmereció nada.
6: Sí, no.
7: Es buena actriz.
8: A mí me encanta.
7: Y
8: la
7: hemos visto en varias cosas y muy buena actriz.
10: Y ahora está muy rubia.
8: Me encanta.
7: Bueno, porque se cambia el cabello cada rato.
6: Y
7: se
6: muy delgada. Pero siento que el camino.
7: No, y ahí donde le tomaron los a maquillada.
6: O sea, por ejemplo, creo que por ejemplo, Oka Giner, otras actrices las preparan antes, Esquivel, las meten al horario de las 4 y ya empiezan a foguearse como protagonistas y luego ya las avientan en la noche. Pero aquí la están aventando como catapulta directa.
7: No,
6: directa.
7: Pero Sofi ya lleva varias novelas. Échale cuentas. Por lo menos lleva 10.
10: Bueno, pues yo creo que nunca vas ya a comparar a la mamá y a la hija.
8: Ya le tocaba.
10: Sí. Porque la mamá es la mamá, o sea.
7: Bueno, no las
10: punto
7: puedes
10: de
7: comparar.
10: No las podemos comparar, no. Cada una.
7: Pero aunque la mamá está muy guapa y parece hermana de sus hijas.
10: Qué bárbara.
7: Pero sin embargo, todas están guapas. Y Sofi, yo sí creo que lo va a hacer muy bien porque es muy buena actriz.
8: Coincido con Max, ¿sabes?
7: Sí, la verdad sí es buena actriz.
8: Me encanta.
7: Y no es de que ahorita la están poniendo en el horario de la
10: tele. No,
7: actriz.
10: Ya lleva su ratito.
7: Ya lleva un buen. A ver, chécale cuántas novelas lleva.
8: Ya pagó derecho de piso, ya hizo mucho, ya se merece.
7: Sí.
6: No, yo no digo que no le merito que, o sea, tenga una trayectoria. Lo que sí siento es que para protagonizar en la noche, creo que tendrías que tener el camino de probarte en la tarde con las audiencias. Para después decir, bueno, estoy más que puesta. Ahí está Oka Giner, que ya lo ha hecho. Y ya en la noche la avientas con toda la cara de asador. Porque de repente de aventarla de personajes, digamos, protagónicos juveniles a protagonista tal en la noche, pues también es
7: lleva
6: un poco arriesgado.
7: 8 novelas. Cachito de Cielo, el Hotel de los Secretos. ¿Cuál otra? Teresa, Vino el Amor, Por Amor Sin Ley, Por Amar Sin Ley, El Dragón, uh-huh. El Maleficio. Y ahora Tierra de Amor y Coraje. O sea, ya Sofi ya pagó derecho de piso.
10: Ya está lista, Ernesto. ¿Qué traes con ella?
6: No, nada.
7: No, y además teatro, ha hecho teatro.
6: Solo lo digo desde mi termómetro de novelas, que de repente yo le pregunto a mis tías o a mi mamá, oye, a ver, ¿qué piensas de esto? No me gusta, prefiero ver acá, Es un público difícil en la noche, porque las noveleras son las que ven la noche.
7: Ah, sí.
6: Entonces, las noveleras tienen que estar identificadas con esa imagen que ves ahí. Yo siento que de repente a lo mejor tan joven en la noche en un proyecto, a lo
7: pero
6: mejor
7: es que
6: a la señora
7: los galanes son muy jóvenes.
6: Sí, claro, ahí va acorde la producción.
7: O sea, también, por ejemplo, Emilio Osorio, ¿cuántos años tiene?
6: 28, 27,
7: o en 5, no sé. Pero Peniche también es joven.
8: Emmanuel
7: Palomares también.
6: Pero fíjate, ahí Peniche ha protagonizado todas las de en la tarde, los horarios de en la tarde, y ya cuando llega en la noche, porque con El Güero ya protagonizó. Yo siento que ya llega más visto para las señoras, y entonces las señoras dicen, claro, lo vi en la de las 4 de la tarde, es muy buen
7: claro,
6: chavo.
7: Claro, porque es guapo.
6: Y
7: es
6: ya
7: hombre.
6: Lo avientan en la tarde. Pero, por ejemplo, Emilio Osorio protagonizó la serie de Vicente Fernández, que hizo 2 personajes. ¿Y qué más protagonizó? Bueno, los Aristemo, son como 2, y ya lo avientas como protagonista en la noche. Hay veces, yo siento que de repente para cacarequearlos duro abajo, tienes que tenerlos arriba para que la gente le diga, claro, ese chavo hace un buen trabajo. Pero ojalá que le vaya bien.
7: Por eso, pero si Sofi ya hizo 8 novelas y ya las hizo en la tarde, a mediodía y ahora le toca la noche.
6: Pues habrá que ver cómo está esta nueva versión.
7: Ya está muy fogueada.
10: Vamos a ver
7: cómo les va. Ahora, la historia no es una historia. Yo siento que no es para la noche, porque es la historia de 3 hermanos que luchan por una tierra. Y ya de tierras y de haciendas ya estamos...
6: Pues ahorita hay una, Max, la
7: porque
6: de Carmen
7: Armendáriz. Les da por una y le hacen todas iguales. Bueno, acababa de terminar Doménica Montero,
6: ajá.
7: Que también fue de Hacienda. las mismas maldades que le hacían a Domenica Montero, ahora se las hacen a mi rival.
6: A mi rival.
7: Las mismas.
6: Y las tierras y todo. Sí. Sí, sí, sí.
7: Que le echan tierra a los tractores, que les queman las cosechas. O sea, y esta de los hermanos Coraje es lo mismo.
6: Pues,
7: pero bueno.
6: Habrá que verla, Max. Tú eres la mejor crítica de novelas. Has criticado muy buenas. Hay que ver cómo está ahora que arranque. Hay que ver cómo está.
7: Hay que ver el primer capítulo. Bueno, vamos a ver qué dijo Emilio Osorio, que también está en los hermanos Coraje. A ver.
11: Unos tres hermanos que nos enamoramos de una mujer. Tres hermanos enamorados de una mujer. Es una historia bastante, bastante intensa. Desde mi punto de vista, desde Lalo, que es mi personaje, Eduardo Coraje, hay mucha sensibilidad, hay mucho amor. Creo que se ven muchas partes del hombre, ¿no? En sí, y también muchas partes de la mujer, como que emocionales y tal. Aparte es western, es totalmente caballos, pistolas, no sé, ha sido una fantasía grabar este proyecto, de verdad te lo digo, y con Brandon y con Emanuel, si no fuera porque son muy, muy en mala onda, pero no es cierto, al contrario, me llevo increíble con ellos, de verdad me llevo cabrón, con ellos y con Sophie, ha sido un gran proyecto, realmente estoy muy feliz, espero que les guste mucho.
6: Pues muy ahí guay. Está Emilio.
7: Está adelgazado, está bien marcado, se dejó la barba. Y déjenme decirles que es un niño súper educado. Es desde chiquito, ¿eh? Hizo muy buen trabajo Niurka Marcos con este niño, porque desde chiquito era un niño súper educado, bien portado, muy amable. No.
6: Sí, Niurka. Sí, con ese temperamento es buena mamá, sí.
8: Romina también.
6: Y sabes también que me gusta, Max, que Emilio ha encontrado como su nicho. Ha hecho música y de repente ha hecho una pausa porque como que no aterriza bien el proyecto y dice, a ver, voy a hacer esto. Y mejor se prepara para la novela, porque como por ejemplo en la novela con los Aristemos, donde estaba en romance con Bondoni, pues creo que captó un público y ese público sigue hasta hoy en día. Entonces creo que él ya necesita este tipo de personajes más maduros, más enfocados como hacia dónde va. Y a lo mejor la música no era el camino, Emilio, es la actuación, ¿no? Pero yo creo que le va bien.
7: Sí, yo creo que le va a ir muy bien. Y fíjense que Emilio, trabajar con Juan es difícil porque es muy exigente, muy exigente. Y con Emilio es más exigente todavía.
6: Sí,
7: nada de que es mi papá y me consiente y me trata. No, no lo consiente nada y es muy exigente con Emilio.
10: Pues qué bueno, ¿no?
7: Sí.
10: Oye, ¿este niño Bondoni ya no regresó a Televisa?
6: No, Bondoni está haciendo teatro.
8: Está haciendo Afterglow.
6: Afterglow.
10: Pero ya no está haciendo
7: teatro. A ver, vamos a ver la foto de Sophie en esa misma mirada que hizo la novela con su mamá. Miren. Qué bonita se ve ahí.
6: A ver, Ernesto.
7: Con el vestido a todo lo que da, ¿qué tal el vestido?
6: No, el cuerpo, ve.
7: Y el cuerpazo.
6: Qué bárbara. No, se ve muy guapa. Es un vestido de Animal Print completo.
7: Ahí traía el pelo un poquito más oscuro. No estaba tan güera como ahora.
8: Es un palapso.
6: Es que ahí sí lo ubico más a ella. ¿Eh? Ahí lo ubico más a ella.
7: Sí.
6: Porque ahora que está rubia.
7: Pero ahora estaba demasiado güera. Pero a lo mejor es para el personaje, quién sabe.
6: Se ve bien.
7: Porque ahí traía el pelo más oscurito. A mí me gusta más así, con el pelo un poquito más oscuro, con rayos, con luces.
10: Yo también la prefiero más.
7: Ahora oscura. Está muy güera, pero puede ser que sea para el personaje que va a ser en Hermanos Coraje. Uh-huh. Bueno, que ahora no se va a llamar así, se va a llamar Tierra de Amor y Coraje, ¿ok?
8: Hay que decirle que venga Sofi.
7: Ay, es una linda, la verdad es una linda. Siempre ha sido muy correcta y muy linda chava. Bueno, vamos a corte y ahorita volvemos.

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3: Las llamadas mamás helicóptero siempre están encima de sus hijos. Los vigilan, se anticipan a las dificultades y tratan de evitarles cualquier contratiempo. Lo hacen por amor, sí, y por miedo también a que algo salga mal, queriendo protegerlos a toda costa. Sin embargo, los niños también necesitan experimentar, intentar, equivocarse y aprender por sí mismos para desarrollar autonomía y confianza en sus capacidades. Darles un poquito de espacio no significa abandonarlos, sino confianza en su capacidad para crecer, para que puedan tomar decisiones y que puedan madurar de manera saludable. Como madres, acompañar a nuestros hijos sin controlarlos les permite fortalecer su seguridad emocional y aprendizaje. 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
0: 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Maxine está de vuelta.
5: A un mes de que arranque el Mundial de la FIFA 2026, Nuevo León presentó oficialmente el line-up del FIFA Fan Fest, que se realizará en el Parque Fundidora y que contará con artistas internacionales como Imagine Dragons, Chayanne, Grupo Firme y Enrique Iglesias. En un ambiente totalmente mundialista, el gobernador de Nuevo León, Samuel García, y Mariana Rodríguez Cantú dieron a conocer los conciertos y actividades que acompañarán las transmisiones de los partidos durante 21 días de fiesta futbolera en Monterrey.
6: Vamos a tener artistas que van a prender al parque y a la ciudad. Y cuatro estelares que van a demostrar cómo se vive la fiesta aquí en Nuevo León. Y con esto, el mundial no solo se va a vivir en la cancha, se va a vivir en las calles, en los parques, y nosotros nos vamos a encargar de poner el mejor ambiente aquí en Parque Fundidora.
5: El mandatario estatal aseguró que Nuevo León busca consolidarse como la mejor sede mundialista del país, combinando fútbol, entretenimiento y turismo. Por su parte, Mariana Rodríguez destacó que el Fan Fest está diseñado precisamente para todas las edades y se convertirá en un espacio para locales y visitantes.
7: Vamos a tener 21 días de fiesta, de orgullo, de recibir a los que vienen fuera y también a recibir a los mismos de casa. Los vamos a invitar a que lleguen temprano, a que vengan con amigos, con familias y que disfruten de este gran Parque Fundidora en Nuevo León.
5: El evento arrancará el 11 de junio con el partido inaugural entre México y Sudáfrica. Además, al concluir, la participación musical del grupo La Leyenda. Además de las transmisiones en pantallas gigantes, el Parque Fundidora tendrá conciertos en vivo, actividades recreativas y ambiente familiar durante toda la justa mundialista. Para Grupo Fórmula, Alexis Herrera.
8: Feliz aniversario. Dice que no funcionó.
9: Bueno, estamos de regreso, ya llegó Tony Serrano. ¿Qué nos vas a traer hoy?
10: Buenos días, alegría. Oigan, yo vengo, me di una escapada, dije, tengo que ir con Max y con el equipo porque quiero decirles y preguntarles quién no está durmiendo por calor.
11: Yo no estoy durmiendo.
10: Ay, qué horror, no puede ser. Y dicen que esto es el principio, que se va a poner durísimo los próximos días y meses. 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No solamente te ves demacrado y con la ojera y te sientes, sino también estás sin energía, te estás peleando con todo el mundo. Pues ni hablemos de la parte de salud, ¿no? Lo que no vemos, empiezan las enfermedades crónicas degenerativas, empiezan los divorcios y demás. 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
9: Gracias.
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11: Sí. Ay, una almohadita así, sí, rica, Max.
9: Oye, fíjense que Celia Lora habla de... defiende a Vadir Derbez porque dice que son muy amigos.
11: Sí, claro.
9: Y Vadir Derbez sigue metido en este rollo. Uh-huh. Y entonces Celia Lora habla al respecto. Mire lo que dijo.
12: Celia Lora, quien es gran amiga de José Eduardo y Vadir Derbez, dijo cómo ha apoyado a este último tras las acusaciones en su contra de supuesto abuso.
13: Y hablé con él, la verdad, desgraciadamente, pues así pasa, ¿no? Y ahorita venía preparada, desgraciadamente, mentalmente a que me iban a preguntar eso. Todo pasa. Obviamente le escribí para apoyarlo, para hacer lo mejor de parte de mía y de mis papás. Pues bueno, es que para él es nuevo, ¿no? Para él es nuevo el porque al final no lo están atacando, pero la situación sí está. Sí, me apoyo.
14: Tranquilo.
13: Pues acabo de onda, como decepcionado de la vida, pero así la vida, o sea, si te la hacen cuates. Ahora, eso suena que es gente que se dedica a eso, ¿no? Y que son vividores, regresamos otra vez. Y que, pues sí, o sea, eso ya en secuestro, ¿no? Ya en extorsión, ya en...
14: Y hay varias modalidades por estas bandas, ¿no? Que se dedican a esto, según sus abogados.
13: Sí, güey, sí, no, pero ahí existen audios, ¿no? Entonces, qué estúpida la que lo hizo. O sea, creo que él tiene todas las de ganar, aparte es como... Digo, si amiga, es José Eduardo, es mi carnal, mi hermano del alma, pero el otro es... son buenas personas.
14: Realmente así te mancha la imagen, ¿no?
15: Pasar un mal momento. No,
13: y es que aparte, o sea, déjatela, es él y a toda su familia, claro, ¿no? Que todos, claro, son bien buena onda y todos han trabajado toda la vida por una estupidez en un segundo. Oye. No, pues gracias a Dios, yo no tengo... aún. Pero no,
14: ya
13: pues
14: más cuidado,
13: sí, no, güey, o sea, realmente te digo, o sea, realmente ahí traicioneros hasta en tu propia familia, o sea, o cuates cercanos, ¿no? Gente, siempre tu gente más cercana es la que más envidia te tiene, y de todos, no nomás de toda la gente, siempre dices, o que hablan de ti, dices, no, los cuates, güey, pero pasa, o sea, es la vida.
12: Para Grupo Fórmula, Berenice Ortiz.
9: Bueno, pues estamos de regreso. Y fíjense que el abogado de Vadir Derbez también habló al respecto, porque pues ya saben que cuando están en pleito no pueden hablar, pero los abogados sí, y se apellida Gómez
11: Casanova.
9: Enrique González Casanova. Uh-huh. Bueno, y entonces miren lo que dijo.
16: Evidentemente, la locación que ella refiere ni siquiera existe. Ella se ve en los videos claramente que nunca está sentada en el piso, como menciona, que la jalan. Incluso en todos los videos, él ni siquiera se ve conviviendo con ella. Todo son una cantidad de mentiras, una cantidad de farsas, de fraudes, y todo evidentemente pues con un fin y un móvil económico, que es quitarle al señor Vadir Derbez $350,000, ¿no? Y extorsionar también a su papá, su ciudad, ¿no? Él lo que le interesa es que ya se demuestre, porque él sí conoce todas las pruebas que tenemos, que ya se demuestre que Vadir no tuvo ninguna participación, que está siendo extorsionado y que evidentemente se acredite, porque Eugenio vio todos los videos. Lo que le preocupa a Eugenio es que haya afectaciones personales contra ellos, porque desgraciadamente, entre más éxito ha tenido la familia de Derbez, pues la gente, lejos de celebrarlo, que lo deberíamos celebrar todos, que un artista mexicano, artistas mexicanos internacionales les vaya tan bien, ha habido envidias, ha habido este tipo de extorsiones, y es lo que Eugenio le angustia, no tanto el tema nacional. Él cree en México y él siempre va a ser un ferviente creyente de México, del gobierno, de él apoya sobre todas las cosas, ¿no? Sí le preocupa que los estén afectando de esta manera.
9: Bueno, pues eso dijo el abogado, y pues a ver en qué para eso.
11: ¿Sabes qué es lo más delicado, Max? Que este linchamiento mediático, digo, hay una denuncia, pero también, como dice el abogado, no hay pruebas. Le afecta mucho. El día que dio el Vadir las entrevistas, estaba muy desencajado, porque además este tipo de figuras tienen comerciales, claro, series, proyectos.
17: ¿Hasta dónde lo perjudica?
11: Lo perjudica. Ahora, hay que creerle a las víctimas, eso ante nada. Si la víctima dijo, aquí están mis pruebas y ya fui y denuncié, bueno.
9: ¿Y ya puso pruebas?
11: Ya hizo la denuncia, habrá que ver qué dice las autoridades.
9: A ver qué pruebas presentó.
11: Aquí el abogado dice que no coincide su estancia con el lugar del supuesto abuso, pero mientras tanto, sí o no, pues sea la congeladora, ¿no?
9: Pues sí. Vamos a corte y ahorita volvemos.

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6: La instalación de una tienda del Dr. Simi en Tokio durante un mes tiene un objetivo místico: unir a los pueblos de Japón y México a través del Dr. Simi.

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4: Cuida lo que comes.
5: La calabaza es un alimento que debe estar incluido en nuestra dieta semanal gracias a sus beneficios que trae, como ayudar a la salud intestinal, enfermedades cardíacas, disminuye el riesgo de asma. Asimismo, aporta vitaminas C, E y K y minerales como sodio, potasio y calcio.
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6: La presidenta Claudia Sheinbaum descartó la salida de Mario Delgado al frente de la Secretaría de Educación Pública.
7: No, Mario Delgado está haciendo un gran trabajo al frente de la SEP. Se está trabajando en educación básica y todo el trabajo que se hace con los maestros y las maestras, y un gran trabajo en educación media superior y superior.
6: El alcalde de Benito Juárez, Luis Mendoza, encabezó el inicio del operativo Lluvias 2026 Blindar Benito Juárez 360 grados. Indicó que el programa tiene como objetivo atender cualquier contingencia derivada de las precipitaciones en la demarcación capitalina. Informó Daniel Huelvanx. 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
1: Saskia Niño de Rivera dejó en claro que hasta el momento no ha recibido ninguna notificación sobre la demanda que María Eugenia Plasencia, hija de Carmen Salinas, dijo entablaría en su contra por haber dejado en su podcast la parte en la que el reo Beto asegura que la actriz hacía rituales con niños.
2: Mira, yo respeto muchísimo. En su momento ya pedí la disculpa por ese error editorial que hubo en penitencia. Hay que saber decir perdón cuando hay ese perdón. Lo repito, en ningún momento mi intención fue lastimar absolutamente a nadie, ni muchísimo menos. Reconozco que cuando nos equivocamos hay que pedir perdón. Creo que el capítulo de Beto es un capítulo que tiene mucho más profundidad ante la historia de un niño con una historia muy lastimada, muy rota, que representa muchas historias de muchos niños que hoy están en las coladeras de aquí abajo donde estamos platicando nosotros, ¿no? Entonces, sí vi las declaraciones, yo no he recibido ningún tipo de notificación de nada, estoy muy segura que no va a haber porque no hay un juicio, pues no hay un delito como tal. Y yo sigo en mi trabajo. Ustedes saben que yo no pertenezco al mundo del entretenimiento. Respeto mucho a los medios del entretenimiento. Respeto mucho el mundo del entretenimiento. Yo siempre he tratado de mantenerme como muy, muy al margen. Pues no sé qué significa estar lista, ¿no? Si hay que defenderse, pues hay que defenderse. Si hay que atender el caso, hay que atender el caso.
3: Sí, porque mediar en esa parte. Para mí a veces el tener una conversación quizás privada con la familia podría evitar todo esto. ¿Lo has contemplado?
2: Pues es que no ha habido un acercamiento, ¿no? No, yo creo que pedí el perdón como lo tuve que pedir. Expliqué lo que tuve que explicar. Vaya, repito, creo que penitencia tiene muchísimo más profundidad que el caso de ella. Ojalá en vez de estar hablando ahorita de Carmen, estuvieras hablando de toda la gente inocente que hay en prisión.
1: Para Grupo Fórmula, Benice Ortiz.
4: Bueno, estamos de regreso y está con nosotros Fernando Zuluaga, que nos viene a invitar al teatro. ¿Cómo
5: Así
4: estás?
5: Así es, Maxine. Pues muy agradecido por la invitación. Entonces, sí, ya tenía algunos años que no nos encontrábamos, pero bueno, estuvimos en este proceso de generar primero Escénica, que es una nueva compañía de eventos en vivo, ¿no? En esta era de lo artificial y de lo digital, de la saturación de pantallas, quisimos retomar esta parte desde su origen, que es el teatro, y presentando esta obra que se llama El día que México ganó el Mundial, que estrenamos ya el próximo 6 de junio. El día que México ganó el Mundial.
4: Muy acorde. Nunca ganado.
5: Muy acorde. Hicimos posible lo imposible. Entonces, si quieren saber qué ocurrió ese día que México ganó el Mundial, tienen que ir a partir del sábado 6 de junio a la teatrería

0: para descubrirlo.
1: Exactamente, hicieron posible lo
0: Lo
1: imposible.
0: imposible, así es. Es un
1: Sí.
0: texto increíble de Guillermo Ríos, que es el autor de No se aceptan devoluciones. Es una obra que él escribió y dirigió en 1994. Tuvo una temporada bastante rica ese año, que el Mundial fue en Estados Unidos. Tuvieron más de 100 representaciones en el circuito de teatro universitario. Y el año pasado estuvimos conversando con él, con su hijo Santiago, que también es cineasta. Y decidimos actualizar este texto para traerlo a 2026 y, pues bueno, presentarlo al público con una reinvención por completo. Es una obra que habla de una relación de 16 años de matrimonio como si fuera un partido de fútbol. Intervienen dos narradores en cada momento para comentar lo que sucede con esta pareja que llega a un despacho de abogados a finiquitar su divorcio y se encuentran pues con esta con este amor, ¿no? Que de repente los unió en el pasado y vamos
2: Qué
0: regresando
2: fuerte.
0: a flashbacks en el pasado para descubrir qué fue lo que los llevó a ese punto y todo ello comentado como si estuvieran en medio de la cancha por estos dos
2: Un
0: narradores.
2: partido, un
0: Sí,
2: juego.
0: sí, sí.
2: Oye, me encanta el actor
0: Sí.
2: Carlitos Spacer, lo conozco muy bien, ha trabajado mucho, está muy
1: Sí.
2: bien preparado, ha hecho novelas, hace comedia, ahora está haciendo aquí drama, lo
0: Sí.
2: estás metiendo al drama.
0: Es una tragicomedia,
2: Sí.
0: es un texto que va de lo emocional a lo divertido, con momentos muy entrañables. Hicimos un proceso de casting bastante riguroso, tuvimos la fortuna de recibir más de 60 tapes. Me encontré con Carlos, con Alexa, que son
1: Alexa.
0: perfectos para estos personajes. Alexa Martin, que viene también de protagonizar
2: Sí.
0: varias novelas en Televisión Azteca. Los dos ya han tenido experiencias de teatro. Alexa hizo Los Guajolotes Salvajes con
1: Ah,
0: Morris
1: sí.
0: Gilbert y el
2: Margarita
0: maestro
2: Gralia, la que
0: Enrique
2: Garza.
0: Singer. Sí.
1: Estaba Margarita
0: Sí,
1: Gralia.
0: en el
1: Yo la vi. Sí,
0: López
1: estaba
0: Tarso.
1: divertida, la
2: Raquel
1: verdad.
2: Garza estaba ahí también.
0: Y ahora pues pasa también a esta, es su obra prácticamente. No me he encontrado con un par de actores bastante sensibles que se han prestado al proceso de lo que implica el ensayo de una obra de teatro. Y la verdad que muy contento con Carlos, que tiene un gran oficio. Creo que
2: Sí.
0: todos lo conocemos desde niño y lleva 30 años
1: Sí.
0: actuando y se ha prestado muy bien al proceso en medio de la vorágine, porque está en telenovela, está con un par de negocios y y bueno, pues
1: Y
0: ahora
1: aparte
0: también con
1: ensayando.
0: nosotros ensayando, estamos ensayando de lunes a viernes. Ya entramos al teatro el viernes de esta semana para una primera pasada. Estaremos teniendo ahí un par de experiencias previas con el público y estrenamos pues ya
1: ¿Y qué
0: a los
1: día,
0: medios.
1: de qué van a estar en la
0: Vamos a
1: teatrería?
0: estar todos los sábados de junio y julio a las 6 y a las 8 de la noche. Es una obra que dura 90 minutos, lo que dura un partido de fútbol. Es pues un espectáculo que le va a gustar mucho a las parejas, sobre todo los que quieren abrir un nuevo canal de comunicación con
2: La
0: su
2: cancha del
0: pareja.
2: amor.
0: Sí, el amor es la
2: El
0: cancha,
2: amor
0: es
2: es
0: el
2: la
0: eslogan
2: cancha,
0: de
2: no
0: la
2: me
0: obra.
2: cancha. El amor es la cancha.
0: Y pues sí, creemos que estamos en la temporada
1: Ándale,
0: adecuada.
1: sobre todo la temporada, muy
2: Muy
1: adecuada.
2: adecuado, muy ad
0: Sí.
2: hoc. Muy ad
0: Para
2: hoc.
0: echarle porras a México de cierta manera, pero también tener este paralelismo, ¿no? Entre lo que
1: Sí.
0: es una relación, lo que es un partido de fútbol y lo que el fútbol ha provocado también en los mexicanos. Cómo lo que nos sucede en la cancha, a la selección mexicana en específico, en cada mundial,
2: Afecta,
0: cómo
2: ¿no?
0: es un paralelismo de lo que somos a nivel social, a nivel país. Entonces, contextualizamos cada momento de la relación en uno de los mundiales y damos pues esto de lo que estaba pasando, ¿no? En México en ese momento. Entonces es un texto muy rico que tiene mucho juego y se van a encontrar con un espectáculo muy divertido. Aderezado por las voces de Rafa Armesto, que es el
1: Ajá.
0: locutor de Fox Sports.
1: Ah,
0: Tenemos una gran
1: okay.
0: voz ahí en la locución y también de una celebridad en el mundo del doblaje que es Galo Balcázar, que es la voz institucional también de el ahora Estadio Azteca. Entonces se van a divertir mucho. Vamos de momentos muy melancólicos a momentos muy divertidos y pues espero tenerlos a todos ustedes por ahí
2: Qué
0: en
2: padre,
0: el teatro.
1: felicidades.
2: A
1: ¿A
2: la
1: la
2: sala?
1: teatrería?
0: Vamos a la sala A,
2: A la
0: sí, vamos a
2: sala.
0: la sala
2: A
0: A,
2: la sala.
0: que es el foro
2: Sí,
0: grande
2: el
0: de
2: foro
0: la
2: grande.
0: teatrería. La teatrería está en Tlaxcala,
2: Tabasco.
0: Tabasco,
2: Tabasco
0: Tabasco
2: 132.
0: 152.
2: Ajá.
0: Tabasco 152 en la colonia Roma Norte. Los boletos ya están a la venta en lateatrería.com. Ahí los pueden encontrar. Para toda tu audiencia tenemos un 20% de descuento para que puedan aprovecharlo. Y vamos a dejar también aquí 5 pases dobles para que lo disfrute tu
1: Entonces,
0: audiencia.
1: ¿Entonces son los sábados?
0: Los sábados, solo los sábados. Vamos a estar solo 7 semanas. Es una temporada muy exclusiva, solo 7 semanas, aprovechando una semana antes de que se inaugura el Mundial, invitar a toda la gente que venga del interior de la República a que ese sábado que no hay partidos aquí en México, pues pueda aprovecharlo y vayan al teatro, que no bajen el mood mundialista y que aprovechen a
1: O sea, que esos boletos que nos dejas son para mañana sábado.
0: No, van a ser para el sábado 6 a las 8 de la noche.
2: Sábado 6. Okay,
0: exactamente.
2: Sábado
0: 6. A las 8 de la noche. El de prensa de medios es el sábado 6 a las 6 de la tarde.
1: Ah, perfecto.
0: Vale.
1: Ahí va, está padre.
0: Sí, está padre y espero tenerte, que nos hagas el honor de tenerte
1: por allá iré a ver.
0: Y que luego tengas a Carlos y Alexa acá para que te platiquen más
1: de la obra. Oye, entonces, el día
0: que México ganó el Mundial. Nos pueden encontrar en todas las redes sociales como @escénicamx. Ahí pueden averiguar más de qué va la obra, pero es básicamente lo que les he contado el día de hoy. Y bueno, vamos a tener a través de las redes sociales distintas promociones para que sea accesible para todo el público.
1: Ay, pues muchas gracias, Fer, por estar aquí.
0: Un placer, muchas gracias por el espacio.
1: Hay que ir a ver esta obra, La Teatrería. ¿Está en Tabasco qué?
2: Tabasco 152.
1: Órale,
2: en la colonia Roma.
1: A la teatrería, independientemente de que el teatro es un teatro bien bonito.
2: Tiene mucho,
1: ¿verdad?
0: Sí. Y la verdad que la producción a Robert Camino Mata, que es mi socio en esta aventura, la ha quedado muy bien.
1: Muy bien.
0: Tenemos música original, o sea, hay un aporte interesante a nivel escénico que vale la pena
1: pues
0: que lo disfruten.
1: A verla. Muchas gracias, Fer.
0: A ti, Max.
1: Es Fernando Zuluaga. Vamos al corte y ahorita volvemos.

0: está de vuelta. 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
1: Dos hombres fueron detenidos en un cateo a un negocio ubicado frente a la Clínica 4 del IMSS en la Colonia del Maestro, en el municipio de Guadalupe. Ante la expectativa generada por la Copa del Mundo 2026 y la llegada de miles de visitantes nacionales e internacionales, autoridades de Nuevo León advirtieron sobre un posible incremento de fraudes cibernéticos relacionados con la venta de boletos y servicios vinculados a este evento. Ante los destapes que ya comenzaron, el alcalde de Monterrey, Adrián de la Garza, le pidió a los integrantes de su gabinete no distraerse con el tema electoral y, aunque les aclaró que las aspiraciones son legítimas, estas deben estar dentro de la ley y solo en sus tiempos libres, sin bajar el ritmo de trabajo en la tarea municipal. Un Cessna que deambulaba desde el miércoles por diferentes sectores del municipio de Santa Catarina ya fue localizado y asegurado por personal especializado para posteriormente ser liberado en su hábitat natural. La voz eterna del icónico Vicente Fernández puede disfrutarse en el nuevo álbum póstumo Tributo al Rey con Banda, Grandes Duetos, volumen 1, con artistas como Cristian Nodal y Alejandro Fernández, entre otros, que estará disponible en el mercado a partir de esta semana. Antonio Mohamed quiere que sus jugadores lleguen con mente despejada y piernas frescas a la final de la Copa de Campeones de la CONCACAF contra Tigres, por lo que dio 5 días de descanso a sus jugadores. 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
2: Estas son las Stevie Bites con Stevie de TV. En la zona gris es el nuevo thriller de acción de Guy Ritchie y reúne a un elenco diseñado para verse peligrosamente cool. Henry Cavill, Jake Gyllenhaal y Eiza González. La historia sigue a un grupo de operativos que intenta recuperar millones robados mientras se hunden en una red de traiciones, crimen organizado y códigos morales bastante dudosos. Pero el foco está en Eiza. Este ya es su tercer proyecto consecutivo con Guy Ritchie, confirmando que el director encontró en ella una de sus nuevas musas de acción. Eiza aquí no está para adornar las escenas, no, está para robarse el operativo completo. Acción, edición desquiciada y gente hermosa, eso nos ofrece en la zona gris. La película ya está disponible en los cines de todo el país. Estas fueron las Stevie Bites con Stevie de TV.
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0: estábamos en la fosa ya,
1: ¿no? ¿Dónde lo veías?
0: No.
2: ¿Lleno de energía?
0: Yo vi a don Enrique Guzmán, Max, muy lleno de energía, porque me incluyo, lo llegué a ver muy mal y mucha gente decía, oye, ya están viendo a don Enrique Guzmán en la fosa.
1: Ya dije, cansado, no, espérense. ¿No?
0: Cansado, pero este Enrique Guzmán de ayer, Max, es otro y se atribuye a la noticia de que va a ser bisabuelo.
1: De Frida sí. Sofía.
0: De Frida Sofía, y esto fue lo que dijo
2: en el reporte. Frida Sofía y Enrique no se lleva.
0: Pues no, pero por lo menos...
2: Será un nieto que no verá.
0: Que no verá, pero fíjate que bromeó con la prensa como por 8 minutos, se tomó fotos con señoras, no mentó mamás, no se enojó,
2: ¿en serio?
0: No corrió.
2: Venía sobrio.
0: Venía sobrio.
1: Venía feliz.
0: Venía muy feliz.
2: Venía sobrio y feliz. Qué bueno, a ver. A ver.
3: Me enteré que a lo mejor voy a ser bisabuelo.
4: Ahí está.
5: ¿Se enteró?
3: Pero no me han dicho bien. Es decir, ni he hablado con Frida ni dice nada.
5: Oiga, pero ¿cómo vio esta noticia? ¿Le sorprendió?
3: Pues sí, por un lado me gusta mucho. Por otro, pues saber qué tipo de cosas tendrá que sacrificar en su forma de vivir o de ser, ya teniendo una criatura. Pues es de otra manera.
5: No he confirmado nada todavía, ¿verdad?
3: Nadie me ha dicho nada, la verdad. No me, ni Alejandra me dijo nada. Al parecer, el de la voz, como dice
5: el rumor.
3: Parece.
5: Pero sí le gustaría a usted.
3: A mí me daría mucho gusto porque es la vida que crece y sigue. Y tener una criatura más nueva. Ser familiar, pues claro. Es muy bonito.
5: Oiga, don Enrique, lo también dijo Alejandra que sin duda pues le mandó un mensaje de Día de las Madres.
3: Eso sí, fue... bueno, tiene razón. Yo y ella tiene la obligación de resolver su asunto.
5: Claro.
6: ¿Y que las cosas están quedando ya en el pasado, señor?
3: No lo sé todavía, ni tú tampoco. Claro. La desgracia es eso, que nadie, ni tú, ni yo, ni nadie sabe cómo resolver eso. Tener esas casas ahora es absurdo. Y además, ella tiene una casa muy bonita y recién hecha y ni modo irse a vivir, a meter ahí. Ahora la vida es de otra manera, no puedes vivir como vivía Silvia.
4: Ahorita hablando de Silvita, justo en la conferencia decía Alejandra que la comunicación es nula.
3: No, nula. Son hay muchos años de diferencia entre una y otra. Además, dijo, estaba yo orgulloso oyendo la entrevista, yo soy Guzmán, no Pasquel.
0: Ahí está Enrique Guzmán, Max, pues contento.
2: Mira, hay una imagen de cuando está con Angélica María en el concierto que dieron, que se llama La Despedida, y creo que no se van a despedir, pero cantaron juntos, y miren, con mariachi, vean.

0: Bye.
1: Bueno, ay, qué malo. ¿Qué traía?
2: En el último trago
0: pues
2: nos vamos.
0: Pues traía ganas.
2: En el último trago nos vamos.
0: Traía
1: oye,
0: malos tragos.
1: En el último trago. Oigan, sí, Frida Sofía sí va a tener bebé. Pero acuérdense que Frida Sofía tenía demandado a Enrique Guzmán por acoso sexual,
0: sí, fuerte.
3: Pero que no, ¿sí?
0: Pues mira,
3: pero
0: salió
1: no,
0: después que
1: no procedió.
0: Que no, es que acuérdate que ella cuando hace la demanda lo hace en un periodo en el que no podía salir de Estados Unidos.
1: Sí.
0: Y tú, aunque tuvieras representante legal, tenías que venir como víctima a hacer la denuncia. Entonces, entre ese lío, ya no pudo ella.
1: No,
0: porque
1: ella no podía salir de Estados Unidos. No. Estaba arreglando su nacionalidad. Bueno, su
0: residencia.
1: Su residencia.
2: Sí, ¿cuántos meses tendrá Frida?
0: Pues mira, nosotros sacamos hace como un mes el video.
1: Yo creo que todavía no tiene 3 meses.
0: Yo creo
1: por
0: que
1: eso
0: no tiene 3.
1: No lo han querido decir. Ah. Porque ya ves que todo el mundo se espera a los 3 meses. Ajá. Uh-huh. Para
2: sí.
1: Ya
2: para
1: que el chamaco se haya afianzado y entonces ya lo cuentan.
2: ¿Se va a casar? No, también no
0: pues
2: se
0: quién sabe.
1: Hay un novio.
2: Pues
1: un
2: hay un novio allá en Miami.
0: Desconocido, pero ya dos personas de la familia ya lo ventilaron, Max. Entonces, acuérdate que Alejandra lo sacó de, ay, bueno, voy a ser abuela.
2: Sí.
0: Y sí se veía feliz, o sea, cuando es una fake news, ni lo tomas. Dice, no, ¿qué creen? Ya hablé, no es cierto, muchachos, cenó frijoles.
2: Sí. Pero aquí está. Su hija, eso le ayudó mucho.
0: Oye, pero me sorprendió ver tanto amor en el escenario, Max, Angélica María y Enrique Guzmán. Yo creo que, digo, está casado don Enrique, pero sí se hubieran echado un recalentado, Max,
1: no,
0: Angélica
1: no.
0: Y Enrique.
1: Uy, no, ¿cómo Angélica
2: crees que la señora
1: dice, quiere? Ay, no,
2: Angélica está hermosa,
1: quiere,
2: guapísima.
1: No, y que lo quiere mucho, pero no, para hacer otra vez novios, no. Gracias, parece su abuelo.
0: Claro. Ay, no.
1: Ay, sí, perdóname. Pero
2: Angélica
1: se ve muchísimo más grande que Angélica.
0: Pero recordaron el amor, porque acuérdate que cuando fue la conferencia de prensa de este último adiós, pues también Angélica María le echó en cara en la conferencia de que había sido pues como infiel y que tenía que era ojo alegre. Y eso habla de que, de
1: pues
0: cierta
1: por eso
0: forma.
1: No, siguió siendo su novia.
0: Pero entonces le dejó ahí una espina, Max, a la señora Angélica María.
2: Siempre fue infiel, ¿verdad?
1: ¿Eh?
2: Siempre fue infiel, ¿no?
1: Yo creo que sí, pues desde que era chamaco. Pero fíjate, por ejemplo, Angélica lo cuida, por ejemplo, dice que estaba mal sentado, todo así, echado, no contestaba bien. Le dijo: siéntate derecho. Ahí está la prensa, siéntate derecho, contéstales.
2: Claro.
1: O sea,
2: ahí al pendiente.
1: Al pendiente de que, bueno, no se vea tan mal en las fotos, ¿no?
0: Sí, exacto, Max.
1: Pero bueno.
0: Oye, Max, tengo información exclusiva. Recordarás que la semana pasada Paulina Rubio está en un encontronazo con Colate.
1: Sí.
0: Y ese lío está más porque acuérdense que cuando sale de la corte de Miami lo que hace Paulina es golpear a un camarógrafo, es la palabra. Tiene su cámara de Telemundo y llega y le da un manotazo y le dice, no me grabes así.
2: Es que le ponía la cámara aquí, amigo, también, o sea.
0: Pues, pero ella tiene que tener cordura, eso no es un delito.
1: Sí.
0: Porque la prensa está acreditada en la corte, está la creencia y te la acercas aquí, dices, bueno, no te acerques, no le manoteas. Porque acuérdate que en ciertos estados hacer eso en propiedad privada y sobre todo en Miami, lo que provoca es posible demanda porque es tu propiedad la cámara. No le están demandando, pero yo platiqué porque salió una nota que decían que Paulina no dejaba ver a Jerry Basúa a su hijo. Acuérdense que ella pidió que el niño Eros no viajara a Culiacán porque considera una zona peligrosa de México,
1: sí.
0: Lo es, pero iba con su papá. Resulta que hablé con Jerry y me dijo, nosotros llegamos a un acuerdo, Eros está conviviendo conmigo de forma normal, yo no tengo el lío de Colate, yo estoy viendo a mi hijo, está conviviendo con sus otros hermanos. Paulina fue accesible, tenemos un acuerdo que al final nos da calma a los dos y de cierta forma le quito un peso a Paulina, Max,
1: claro,
0: porque
1: claro.
0: Ahorita el lío que trae con Colate y con Andrea Nicolás pues es bastante grave porque al final ella va a tener que desistir de tenerlo aquí para que él se vaya a España. Y Jerry lo que le está dejando es al final no hacerle más problemas y decir, bueno, pues tú puedes convivir con tu mamá, nos vamos turnando como nos toca. Y llegaron a un punto medio en el que los dos están bien.
2: Yo creo que eso siempre fue lo mejor, el que llegaran a un acuerdo. Pero yo siempre que Colate siempre se quiso colgar, la verdad.
1: Lo que pasa es que Colate no trabaja. Jerry Basúa
2: sí trabaja.
1: Y tiene su rancho y cosecha y vende. Colate no. Entonces lo que quiere es vivir de Paulina.
2: Sí, y ahorita quiere
1: que
2: al niño
1: lo mantenga.
2: Y también que también ella lo siga manteniendo.
1: O se está pidiendo $10,000 mensual. Nada más para la escuela.
2: Sí.
1: Está loco, ¿cómo una escuela va a costar $10,000 mensuales?
0: Es un tema complicado.
1: Y aparte de los $10,000, 230,000 pesos. Eso está pidiendo mensuales, eso es lo que está pidiendo.
2: Imagínense,
1: Colate.
2: Pobre mujer, ¿no?
1: O sea, ¿cómo crees?
2: Y lo ha mantenido durante 14 años, que desde que ganó, ahora sí que el juez lo que le dijo, ella le ha dado la mensualidad. Ella le paga como 85 mil, no, como 90 mil pesos mensuales a Colate. Y todavía le va a pagar más, ¿no?
1: No, pues, ahora quiere 250 más.
2: Ella ya va a sacar
0: su Pero fíjate, decía nuestras abuelitas, pesos. Max, cada quien carga con su cruz. Ella buscó a este millonario empresario español y se deslumbró con espejitos. Y esta es la misma historia de todas las celebridades.
2: Todo lo que brilla son.
0: Exacto, ya sabes cuántos empresarios que terminan siendo pillos como el esposo de Ninel Conde Max, que era el empresario más importante y bueno, lo anda buscando el FBI, pues se dejan
1: y no lo han contado porque no ha querido, porque pues no. El FBI ya lo hubiera encontrado. Vamos a corte y ahorita volvemos.
0: Puros pillos. ¿Cómo? Ahí.

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4: Canción que esconde sensualidad en cada verso. Secret Smile fue el segundo sencillo de Feeling Strangely Fine de 1999, álbum que les dio muchos éxitos a Semisonic.

Aunque no tuvo el mismo impacto que Closing Times, se volvió un favorito de culto por su atmósfera íntima. Esto es Secret Smile, Semisonic, en Sonido Brown.

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1: San Sebastián, España. Esta joya vasca destaca por sus famosos pinchos, pequeñas obras de arte culinarias que adornan las barras de sus bares. Con una de las mayores concentraciones de estrellas Michelin por habitante, la ciudad es un templo para los amantes del buen comer. El respeto por los productos del mar Cantábrico y la creatividad de sus chefs la hacen simplemente inolvidable.
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3: Entonces, vámonos con Lalo Santamarina, que
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5: Con Cristian más.
6: Con Cristian.
5: No, ayer le cayó como balde de agua fría, porque ayer fue al fantasma de la ópera.
6: Sí. Ciertas representaciones.
5: Acuérdense que nosotros aquí sacamos a Eduardo Zucchi, su hijo. Pero divertido, yo me sé la historia, mi papá. Pero entonces abrió muchas preguntas. Pues impides una boda porque ya te enamoraste de la que se casa,
3: pues,
5: ¿no?
3: Sí.
5: Yo leo eso, no sé.
3: Pero dice por que por respeto a Mayrin, porque iba con una Villa Nueva, entonces no va a seguir hablando de lo mismo, ¿verdad? Porque pues está casado con Mayrin y le están preguntando de cuando estuvo casado con Itati. Pues a Mayrin no le ha de caer nada
5: sí,
3: bien,
5: sí, nada.
3: Entonces vamos a ver qué dijo Lalo.
7: Oye, Eduardo, pero mientras...
8: Te ha contado en varios podcasts que pues tú regresaste y arruinaste el matrimonio con Cristian Castro.
7: ¿Cuál es la y tu hijo ya quemó también ahí, ya te balconeó.
8: ¿Es cierto o no fue cierto?
7: Cada quien diga lo que quiera, hombre. No pasa nada. A mí la verdad que esos comentarios ni me vienen ni me van. Yo sé lo que pasó, yo estuve ahí. Nadie conoce el fondo de la olla más que la cuchara. Entonces, bueno, pues mira, cada quien y respeto la... los comentarios que ella pueda hacer, ¿no? Pero no voy a entrar no voy a entrar en esa polémica.
8: Pero
7: como
8: sí
7: dice Mayrin, no voy a entrar en esa polémica, como dice Mayrin, eso ya sucedió hace más de 20 años, entonces digo, la verdad que ya nosotros estamos y mi cabeza también está en otro rollo.
8: Lo que sí nos platicó tu hijo Eduardo fue que pues sí ya le habían pedido permiso a los abuelos, que ya le daba risa cuando Tati se lo contó, porque pues llegaste tú y bueno, ya no se casaron.
7: Es que
8: si no hubiera sido por eso, no hubiera nacido yo.
7: No sé, hace muchos años. Yo la verdad no me acuerdo de eso. Digo, si fue, y si ella lo dice, bueno, pues así fue, pero no, la verdad no me acuerdo.
9: Mayrin, Lalo, como papás de chicos jóvenes, ¿qué consejos le dan a sus respectivos hijos para evitar que caigan en una situación como la que pasa ahorita, pues lamentablemente Badir Derbez? Porque están muy expuestos a cualquier tipo de extorsión, ¿no?
7: Sí, los chavos y no chavos, todos estamos viviendo como sociedad unos momentos, diría yo, muy violentos en general, y no nada más aquí en México, yo creo que todo el mundo. Entonces sí, tristemente, porque de repente ya dices, oye, si me acerco a recoger el celular a una mujer, que es un acto de caballerosidad, luego lo que dicen que ya existe, y qué triste, por eso digo que qué triste, es que esa mujer te puede luego denunciar de que le estás robando el celular y entonces vas a dar a la delegación y ya luego te dicen, si quieres que retire la denuncia, me das 40,000 pesos.
9: Claro.
7: Y dices, hey, entonces obviamente claro que lo... Y mira, las redes, gracias a las redes sociales, y también es algo que hemos hablado con los niños, pero ellos también, como dice Marijo, ya no son ningunos bebés, ya están grandes y están empapadísimos de todo esto que sucede. Y esto que les acabo de suceder fue un... porque tengo amigos y amigas abogadas, y una de ellas está defendiendo justo a una persona así, su cliente se agachó a recoger el celular de una mujer. Entonces, no, a mí no me ha pasado, pero digo, qué triste que como sociedad, como seres humanos, ya ni podamos tener un acto de caballerosidad, ¿no? Pero bueno.
10: Y se dice que hay una banda detrás de esto.
7: Claro, y están coludidos todos desde la, pues, desde adentro, todo afuera, porque claro, pues es como es la manera de que operan, ¿no?
6: ¿Qué tipo de precauciones tomas justamente para que no pases por esta situación?
7: Pues ya no agacharme a recoger nada. Ya me hago güey, ¿no? Que no me cuesta mucho, ya agarro, lo veo, ya me sigo.
9: Solo
7: oye,
9: en casa.
7: Que, ya en casa sí recogemos muchas cosas.
10: ¿Ah? ¿Por ser caballeroso?
9: Sí, ahora ya.
7: Pero ¿cómo previenes? Te digo, es increíble que hemos, hayamos llegado a eso como seres humanos, ¿no? Qué triste.
11: ¿Hacia dónde va a curar la...
10: Sí.
7: Pero bueno, gracias.
3: Me encanta Lalo Santamarina. Siempre contesta todo lo que le preguntes a la hora que sea. Es un encanto.
5: Sí. Pero fíjate, por primera vez se evadió un tema, Max.
3: ¿Cuál?
5: Este de Cristian, como que este dijo, no me voy a meter.
12: Pero si está ahí la esposa.
5: Pero no es un mal tema. Al final yo creo que si Lalo dice, Max, sí, porque pues yo me enamoré en ese momento, pues también es una
3: historia. Ay, sí, pero conocida. Si viene con la esposa, qué incómodo.
5: No, sí, coincido que es incómodo, pero...
3: Y además tiene que tener respeto por Mayrin, si viene con Mayrin. Hablando de cómo estuvo su relación anterior.
12: Sí, ahí estos muchachos que le preguntan.
5: No, doña Itati Suki le haber puesto un cirio Pascual Max para agradecerle que no dejara que su hija se casara con Cristian Castro, pues imagínate. Sí.
6: Hoy que ven a Verónica Castro seguramente van a preguntar.
5: Hoy Verónica Castro tiene que hablar, es un tema ya que incendió Max.
3: Pero va a ir de madrina a No te vayas sin decir adiós. Esta obra de teatro de Juan Ferrara. Y vamos a ver si va primero.
6: Sí. Sí, sí va.
5: No, sí,
3: va a ser la madrina.
5: Sí, sí
3: va a ir. Entonces tiene que ir.
5: Porque la emergente sería que no fuera y mandara a entrar a don Jorge Ortiz de Pinedo desde acá.
6: Trabajó con Juan Ferrara en Valentina.
5: En Valentina.
6: Que era la pareja, era su pareja.
3: Sí, pero Jorge viene desde Acapulco. Acuérdate que no puede estar en la Ciudad de México.
5: Ya, yo creo que aquí también yo le voy a preguntar más. Yo voy a ir en la noche al teatro, le voy a preguntar, Vero, ¿qué piensas de tu nuera Itati Cantoral? ¿Cómo la trataste? ¿Cómo fue? Pues iba a casar con su hijo y ya seguro la trató, ¿no?
12: Pero sí fueron novios.
5: Pues
3: bueno,
5: sí.
3: Bueno, pero a Itati la quiere por otra cosa, porque han trabajado juntas.
5: Sí, pero ahorita ya que está el tema del romance, Max, hay que ver qué piensa, que le eche flores, ¿no? Así como le está echando. Porque acuérdate que no a todas acepta.
3: No, solo no una todas que otra las acepta. No, pero a Itati sí. A Itati, claro que la
5: Y como quiere. Nosotros fuimos al Teatro Max en el aniversario pasado, ya me sé las entradas alternas.
3: Sí.
5: Las entradas y las salidas alternas para poder ahí esconderme y buscar la entrevista con Vero para aquí para el programa, Max.
3: Oye, fíjense que las Flans y las Pandora se quieren tanto que dicen que ya no van a trabajar a cada quien por su
5: no,
3: lado.
5: No, fíjate.
3: Que van a seguir trabajando juntos. Pues es que
5: y te mandaron saludos, ¿eh? Porque el día que las entrevisté justo me dijo Isabel, ay, ¿cómo está Max? Salúdamela. Sí. Ya ves que han estado aquí. Pero resulta que el experimento de hace 4 años ya es un proyecto. Ya no es como
3: ya se quedaron juntas.
5: Sí.
3: Están como hermanas todas. Se adoran. Vamos a ver qué dijeron las Pandora y las Plan.
13: Queremos tener una canción... Mira, yo no sé decirte si inédita o una canción bien pensada que pueda ser un cover muy bien pensado, pero algo de meternos al estudio a las 5 a grabar y que salga esa canción.
14: Estábamos comentando que de pronto es necesario que este cierre de gira, porque estamos cada quien festejando sus 40 años, pero también las señoras hicieron un disco, nosotras también hicimos otro disco. Estamos queriendo nutrir cada una de nuestras carreras para seguir ofreciendo, si nos volvemos a juntar, Dios quiera que sí, seguir ofreciendo más cosas.
15: Estar juntas ha sido para nosotros, ha sido una cosa maravillosa. Siempre nos habíamos querido mucho, pero esto nos ha unido de una manera ya fuera de escenarios, ya de familias, de estar cercanos. Han sido 5 años que, como te dice Ince, hemos evolucionado a mucho de aquel entonces. Ya van 2 shows, primero fue inesperado, luego más inesperado, que fue el cambio de todo, de muchas cosas. No podemos cambiar mucho el set list, porque evidentemente... Las canciones que la gente quiere venir a cantar y a ver, y a escuchar y a bailar y a eso, tienen que estar.
5: Claro.
15: Pero sí hemos dado unas pinceladas y unas cosas de cambios, que en este 5 de junio también lo vamos a hacer.
3: Pues ahí están las Pandora y las
6: increíble.
5: Auditorio Nacional.
3: Porque fíjate, le pasó lo mismo que con Yuri, que iban a hacer creo que 2 fechas y se hicieron creo que 5 años. Y con ellas es igual, 4 años llevan juntas.
5: 4 años y contando.
3: Y
6: muchos
3: contando.
6: Éxitos, ¿eh?
3: Y sí. También iban a hacer 2 fechas. Uh-huh. Y mira, llevan 4 años.
6: Se llevan súper bien.
5: Pero aparte sí, que. Que comentaba quieren? Ernesto que antes se odiaban, ¿no? Eran rivales.
6: Eran rivales.
5: Pero porque eran más chavas.
3: Cuando empezaron.
5: Pero son muy inteligentes al unirse.
3: Porque las compañías disqueras las echaban a pelear. Bueno. Ah. Le sacaban una canción a una y luego le sacaban a la otra y así. Pero pues eran muy chavitas. Claro. Pero ahorita, bueno, son
5: que tienen.
3: Peor que hermanas, se llevan súper bien.
5: Sí, padre. Se llevan súper bien. Van a preparar un tema inédito, Max. 5 de junio cierran la gira para abrir otro nuevo show después en el Auditorio Nacional.
6: Hoy todo el mundo está enamorado del hijo de Ilse.
5: Sí, del lobito, del lobito.
6: Todo el mundo, el lobito.
5: Que, no sé si vaya a regresar a Guerreros, fíjate, porque ya ves que Guerreros regresa a Televisa.
6: Sí.
5: Y yo creo que regresa él.
6: El lobo,
5: Ian, claro. Se llama, ¿no?
6: Sí.
5: Ian. Se llama. Oye, Max, tengo una entrevista, una información exclusiva que me llegó hoy en la mañana. Ya ven que la semana pasada dimos a conocer que Eleazar Gómez está atravesando por una severa crisis económica. Uh-huh. Bueno, resulta que todo eso es cierto porque los premios que ganó en la granja, pues se los gastó en fiestas, en viajes. Pues ya terminó con su novia. Ya no está con ella, estaba viviendo en Guadalajara. Uh-huh. Ella ya se fue la semana pasada, antepasada, de la casa. Terminaron muy mal porque al final, pues, a él le gana, pues, el ego, ¿sabes? Él siente que es Eleazar Gómez, la gran estrella. No, no demeritamos su carrera, pero tuvieron muchos problemas. Ella se hizo a un lado, dijo, yo ya no quiero estar aquí. Él dejó todos los proyectos que tenía firmados, no los concluyó, incluyó la de la serie, 2 series con VIX, una de ellas con un actor muy importante. Y está en el bache económico durísimo.
12: ¿Pero se fue ella porque el dinero salió por la ventana?
5: No, se fue ella porque a mí me contaron, unas personas cercanas, que ya no lo soportaba. Que ya era demasiado verlo, sabes, como esta persona voluble. Y que al final ella, si quieras o no, confió en él después de todos los problemas que tuvo. Lo estuvo en la granja apoyándolo, siempre estaba ahí atrás. Hasta que dijo, ya no aguanto, mejor me voy. Entonces, pues, Eleazar va en picada. Me parece que demasiado grave.
3: Y ganó bien en la granja, ¿eh?
5: Ganó bien y ganó popularidad, pero rechazó. Azteca no lo quiere porque rechazó 4 proyectos que le ofrecieron en mesa y le dijeron, estos están. No, no me gusta, no sé qué, no hay dinero. Entonces, mejor no lo hago. Oh. Y a la mero iba a regresar a Televisa y también les
3: tampoco
5: está
3: lo quiere Televisa. Bueno, vamos a corte, ahorita volvemos.

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4: La gestión de nuestro fútbol sigue priorizando el negocio sobre la competencia. Es inaudito el cortocircuito que se dio hace unos días entre la selección nacional y los dueños del balón. El manejo de los permisos a seleccionados derivó en una falta de comunicación que dejó a los jugadores entre la espada y la pared. Chivas, en la figura de Amauri Vergara, reaccionó a sus intereses al tiempo de evidenciar la fractura en el G18 del que tanto se habló hace unas semanas. Pero lo más grave es la planeación. ¿Cómo pretendemos ganar un mundial si alejamos a los seleccionados del ritmo competitivo 30 días antes? ¿Se imaginan al Paris Saint-Germain jugando sin Dembélé? ¿O al Arsenal no alineando a Declan Rice en la final de la Champions para que se prepare con su selección? Imposible. Allá se apuntan a ganar un mundial. Aquí buscamos no hacer el ridículo. Soy José Luis Cuevas y te espero con este y muchos temas más en Fórmula Deportes, aquí en Grupo Fórmula.
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5: Las estrellas de mar no tienen cerebro, pero pueden realizar acciones complejas y aprender.
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0: Amigos de Maxine Goodside, les quiero platicar de El esposo de Daniel, una obra de teatro donde nos invita a ver que nada está escrito, todo puede cambiar en cualquier momento. Daniel y Michelle es una pareja feliz, con trabajo, con amigos, una casa hermosa, y un día deciden hacer una reunión con estos amigos y empiezan a salir temas controversiales. Al calor de las copas y con música en discos de acetato de vinilo, empieza a ver qué quiere uno y qué quiere el otro. Resulta que uno cree en el matrimonio y el otro no. Uno de sus deseos es casarse y el otro no tiene ni el mayor mínimo de ganas de casarse. Es por eso que ahí empieza una disputa. ¿Pero qué pasa cuando un acontecimiento viene a romper estos planes? ¿Realmente prevalecerá el amor de Daniel y Michelle? ¿Se casarán? ¿Serán felices? Todo esto lo podremos conocer en el Foro Lucerna de viernes a domingo, con las actuaciones de Pablo Perroni, Axel Santos, Juan Ríos, Rodrigo Oscos y Pilar Flores del Valle, con la dirección de Sebastián Sánchez. En esta obra vamos a ver si realmente una pareja puede permanecer, durar, quedarse, vivir el amor bajo cualquier circunstancia. Así que vayamos a ver esta historia. Regresamos al foro con Maxine Goodside. Esta obra, Max, el esposo de Daniel. Está con Pablo Perroni, Axel Santos, Juan Ríos y Pilar Flores del Valle. Entonces está muy, muy interesante porque pensamos que la vida ya la tenemos hecha y en cualquier momento puede cambiar, sí, nos da un giro.
1: Damos por hecho todo.
0: Así es, entonces
1: pasan cosas que
0: te quedas
1: no esperamos.
0: Con tu pareja, que pasa, todo cambia. Y tenemos más pases para que el público vaya al teatro. Tenemos 5 pases para sábado 16 de mayo, para Dios mío, hazme viuda, por favor. Hay esta obra que está increíble. Está Margarita Gralia, está Leida Núñez, Nicole Vale, Annette Michel. Esto es en el Teatro Gilberto Cantón. Y también 5 pases dobles para el domingo 17 de mayo. Y 10 pases dobles para Si soy yo, no eres tú, en el Teatro María Teresa Montoya, el sábado 16 de mayo a las 5:30. Y 10 pases dobles para La Cámara Blanca, el martes 19, en el Teatro Varsovia, a las 8 de la noche. Ahí está, para que vayan al teatro, ya saben, aprovechar estos regalos que les dan aquí en Maxine Goodside y que los productores nos mandan. Saludos a Rubén Lara, que ya está aquí en México por fin.
2: Bueno, qué a bueno. Verlo. Pues ya llegó Cari con su colágeno.
3: Y con Karina.
2: Y
0: con su tocaya.
2: Con Karina López, que es dentista.
4: Con la tocaya.
2: Es hace, ¿cómo se llama? Diseño de sonrisa. ¿Qué es el diseño de sonrisa?
4: El diseño de sonrisa es crear, modificar contornos, forma de diente, color de diente, para que a la hora de sonreír saque la mejor versión de los dientes.
2: Ok. Entonces, diseñadora de sonrisa.
3: Todos queremos.
1: Porque exacto. Una sonrisa vende, ¿no?
4: Sí, vende. Sí, atrae. La sonrisa. Claro.
3: Pues, Maxi, querida, muchas personas nos dicen cuando nos escriben en el WhatsApp, oye, Cari, entonces me va a ayudar el colágeno, ya sea vaginal o rectal o sublingual, para huesos, piel y demás. Le decimos, sí, pero ¿qué crees, Maxi? Los dientes, nadie se pone a pensar en esa estructura que tenemos, primero funcional, porque pues sin dientes claro. No comeríamos, no masticaríamos, y también estética, que es pues lo que la gente nos ve y lo que nos está en la cara viendo. Y entonces, las personas deben de saber que el colágeno en los dientes es importantísimo, y aquí está por eso la doctora Cari, y entonces quien se lo esté poniendo para el papel, la piel, los huesos y las articulaciones, la buena noticia es que también sus dientes hoy se están viendo beneficiados y pueden hacer prevención, ¿verdad, tocaya?
4: Mira, tienes toda la razón, Cari. Aquí el tema es el siguiente. Estructuralmente hablando, el colágeno forma parte de muchísimos tejidos del cuerpo, ¿no? Estamos hablando de venas, piel, encías, gran parte de la estructura del diente, no la parte externa, pero gran parte de la estructura del diente, ¿no? O sea, estamos conformados prácticamente de colágeno. Sirve como un andamio. Y hay un dato curioso. El colágeno, después de 25 años, empieza a disminuir. La producción de colágeno empieza a disminuir. Entonces, la tenemos que buscar de formas externas si queremos seguir manteniendo la elasticidad, la firmeza, la estructura, buena cicatrización, etcétera. Entonces, el colágeno es algo fundamental en el día a día. La manera de poder absorberlo no es nada más colocándolo sobre la piel o tomándolo, sino que este colágeno lo que hace es absorberlo a través de mucosa.
1: O sea, que no se te afloje el diente.
4: Que no.
1: Claro. Pues sí se afloja, ¿no?
4: Es claro, se afloja el diente, pero muchas veces es por la estructura de hueso y encía. O sea, no es que el colágeno en este momento lo podamos colocar sobre el diente y lo absorbe el diente, pero sí lo absorbe las encías y de manera interna a través del gel y el sublingual lo hace de manera de adentro hacia afuera. Entonces, claro que mejora. No nada más mejora la piel, no nada más mejora las encías, nada más tiene que ver con muchísimas estructuras, elasticidad de las venas. O sea, hay muchísimas ventajas a la hora de estar absorbiendo colágeno, porque después de los 25 años lo vamos produciendo, pero cada vez menos. Entonces es importante encontrarlo de manera externa o de fuentes externas.
3: Y tú, Cari, por ejemplo, porque no somos una cultura de prevención de dientes.
4: No tenemos esa cultura.
3: Contigo ya llegan cuando ya tienen la muela picada o ya te está cayendo el diente.
4: Pero es a nivel general. O sea, no hay una cultura de prevención ni médica ni dental. No. ¿No? O sea, y en muchos ámbitos. Entonces, lo que tratamos de promover es que haya una cultura de prevención. No nada más ve y hazte la limpieza, es ve y, o sea, aporta suplementos o nutrientes que puedan favorecer a evitar que llegues a enfermedades o padecimientos que no nada más te va a costar más. Vas a invertirle tiempo, esfuerzo, dinero, ¿sabes?
2: Y salud.
4: Y salud, que es lo más importante, porque sin salud...
3: Y sufrimiento, porque los dientes,
4: dolor.
3: Las fotos que me ha enseñado Cari de las cirugías, ay, tener que llegar
4: a... Lo de menos es la estética. La estética viene como consecuencia de un estado de salud, ¿no? Entonces, si no tenemos salud, muchas de las otras cosas se complican.
3: Podemos ir dando el WhatsApp antes de que se me olvide, por cualquier duda, y nos puedan preguntar vía texto en el 55 25 21 7565. 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Todas las dudas, escríbanos, oigan, para esto, lo otro, les contestamos. Paciencia, porque a veces nos llegan todos muchísimos mensajes, pero todos los contestamos a la hora que, hasta las 10 a veces de la noche, digo, porque no acabamos, pero por favor, escríbanos. Si quieren preguntarle algo a la doctora que tenga que ver con los dientes, pues adelante.
4: Para eso con gusto.
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3: Sí, apenas. Porque dije, mira, Cari, tú que estás ahí con los dientes, ahí la boca, ¿cómo se reseca?
4: En lugar de vaselina.
3: En lugar de vaselina, ponles colágeno en el tópico. Yo hoy dije, es lo único que
2: traigo. Pero además, si amantes de ojeras, también te pones el
4: 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Eso se aplica hoy. Ayer me desvelé.
2: A quitarte la ojera.
1: Y por cierto, también digo, si te falta colágeno y a falta del otro colágeno, pues este colágeno.
4: Exacto. Claro, Roy, tienes toda la razón.
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2: Sí, y además ahí todas las preguntas se las contestan, ¿ok?
4: Que nos digan de qué tema quieren hablar.
3: Que
4: respecto del colágeno, y se los traemos preparados, ¿no?
2: Ándale, sí.
3: Y aquí estamos.
2: Sí, doctora. La doctora dentista Karina López. Y Cari González.
1: Guapas.
2: Sí.
1: Bárbaras.
2: Las dos Cari.
4: Las dos
2: Karina y
4: nos arregla Roel. Nos arregla.
3: Sí, Roel.
1: Aquí. Hoy no vienen tan peinadas, ¿eh?
3: No venimos a estar contigo.
1: Bueno, es que a ver. Digo.
2: Vamos mientras con Fátima. Gracias, doctora. Gracias,
3: Karina. Gracias, Maxi.
2: Gracias, Karina. Vamos con Fátima Torre a ver qué fue lo que nos dijo.
5: Fátima Torre, quien fuera cuñada de Paulina Rubio, dio su opinión respecto al juicio legal que enfrentan la chica dorada y su ex Nicolás Vallejo Colate por la custodia de su hijo Andrea Nicolás y por la pensión que el español desea exigirle a la cantante.
6: Y yo siempre digo que las mujeres siempre estamos en desventaja, la verdad. O sea, cuando eres una mujer exitosa, no es lo mismo cuando el hombre es el que sale a trabajar. Entonces, si Paulina tiene todo el derecho a salir a decir, yo me quiero realizar como cantante, quiero que el papá se quede cuidándolo, el cambio de roles funciona. Ahora, el que se supone que el que se va, ¿no?, a realizarse, pues sí es el que debe de pagar más, ¿no? Porque es el que tiene tiempo para poderse realizar y poder generar dinero. Ahora, no sé el contexto que haya ni cómo haya sido la relación, porque sí son temas complejos. Hay ahorita una noticia que se hizo muy viral, es una mamá de la escuela de mis hijos, que de la ley vicaria, ¿no? De cómo los hombres usan a los hijos para como moneda de cambio y para lastimar a la mamá. Nosotros ya tocamos ese tema y de hecho fue, incluso nos tocó que lanzamos el episodio y nos llegaron mensajes de, pues amenazas, bájalo, baja el episodio, claro. Y la historia de ella, plano, de plano, y la historia de ella era justo esa, el hijo mayor está súper manipulado por el papá, y y pues él odia a la mamá, pero la mamá no tiene ese acercamiento. Entonces, yo no sé cómo ha sido el con quién se ha educado el hijo.
7: Pero, ¿ustedes cómo lograron una buena relación? ¿Cómo se mantiene? Porque no solo es Paulina, en el espectáculo vemos a Nodal, vemos a todos peleando, ¿sí?, que por la niña y por la pensión. Es que ¿cómo fichita se logra?
6: ¡Pura fichita! ¡Perdónenme! ¡Dales el ejemplo!
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12: La presidenta Claudia Sheinbaum informó que sostuvo una llamada con su homólogo de Estado.

0: Bueno, estamos de regreso y a ver, Roque, nos presentas esta semana.
1: Pues ahora sí vamos a presentar un cambio a mi Max, que ya sabes que han sido muy exitosos aquí contigo, con todas tus adoradas, preciosas, ellas guapas. Y no existe mujer fea. Yo creo que lo que necesitan es un poquito de tiempo, quererse y ocuparse de ellas. Claro. Y en este caso, quien se ocupa soy yo, de arreglarlas. Y bueno, vamos a conocer el día de hoy a nuestra adorada, tu adorada, mi Max.
2: Hola, ¿qué tal? Soy la señora María Luisa Gómez Luna. Tengo 64 años. Soy ama de casa, que he estado muy deprimida. Me he dejado, pues, descuidado de mi persona, con compañeras. No me gusta salir. Voy a tratar de valorarme más, porque desgraciadamente soy una persona divorciada. Mi esposo fue para mí un gran amor en mi vida, pero desgraciadamente, pues no se pudo lograr seguir adelante. Pero pues gracias a Dios estoy de pie y quisiera salir adelante, no solamente con la imagen, sino con la motivación que nos dan. Porque este programa siempre lo he visto, a la señora Maxine Goodside, en la televisión y en el radio. Y la he admirado siempre. Al señor Roel también lo veo en la televisión y me es muy admirable. Y le doy gracias a todos los que organizan esto, el señor Roel, la señora Matsit Kutsai y a todos alrededor.
1: ¿Cómo ves? Bueno, a ver. Pues fíjate que le cortamos el cabello, traía el cabello corto y digo, siempre hay que darles un look que se vean modernas, se vean frescas. Porque a veces el cabello corto hace que las señoras se vean tipo señoras de Polanco, así como muy redondas, como un casco, entonces que se vean lo más natural que se puedan. Y el color sí es importante, el color en el cabello también siempre nos va a aportar luz al rostro para que suavice las facciones, y si tenemos líneas de expresión también se vayan quitando. Y importantísimo también hacer un color que sea adecuado para la personalidad de cada una de las señoras, porque a veces les hacen cosas que no van con ellas. Exacto. Entonces sí es importante el buen gusto para poder hacer una imagen de una mujer. Y ya en el maquillaje, Max, sabes que aplicamos muy bien nuestra base de maquillaje, que la base
0: primero
1: de maquillaje,
0: las hidratas.
1: Sí, claro, importantísimo.
0: Porque la carita reseca, al rato les vamos a hablar de unas cremas que hidratan muy bien.
1: Yo las voy a probar a ver para nuestras señoras, a ver cómo funcionan, pero yo creo que muy bueno todo lo que viene aquí con Maxine. Entonces sí es importante hidratar lo que es la piel y ya después aplicamos una base y tratar de usar lo menos que se pueda. Hay que difuminarlas y barrerlas muy bien sobre el rostro, y sobre todo cuando son mujeres maduras, si aplicamos un poco de polvo, tiene que ser polvo translúcido, que no sea compacto, porque si no a veces se equivocan, se ponen base en crema y luego polvo compacto, que eso hace que se craquelen. Y aplicamos después lo que son una sombra en smokey eyes, en este caso cuando tenemos párpado caído o ya tenemos el doble párpado, pues hay que hacer algo que le dé más profundidad a nuestro ojo, y en este caso la señora tenía ojos saltón, entonces aplicamos una sombra oscura y después difuminamos con un rojo, que eso hace que se vea como un smokey eyes, y después la pestaña, Max, tú sabes que es padre la pestaña, y sin pestaña no hay ojo, entonces aplicamos unas pestañas muy muy bien, muy padres, y en la raíz siempre saturamos un poquito para que así quede concentrada la expresión del ojo.
0: Sí.
1: Y ya después la ceja, Max, que la ceja

0: lo que hace,
1: Ah, sí, le da
0: ¿no?
1: marco, claro, al
0: Marco.
1: ojo.
0: Y ahí es donde nosotros hacemos, o sea, mujeres clásicas, modernas, románticas o salvajes, hasta cierto punto. Claro, yo les digo, ¿a dónde vas el
1: Salvaje.
0: día de hoy? ¿A quién quieres conquistar? ¿A quién quieres ligarte? ¿O cómo
1: Salvajes.
0: quieres verlo, seducirlo? Tú dime y yo te ayudo. Entonces, es lo que hacemos y aplicamos una boca roja en este caso, o así. Un color intenso, porque entre más maduras, yo recomiendo siempre que usen, si no se maquillan los ojos, pues que usen un labial rojo, naranja y un lente o un accesorio, y con eso se van a ver arregladas las señoras. Y
1: Claro.
0: vamos a ver el final, a ver qué te parece,
1: A ver.
0: cómo quedó.
1: ¡Y!
0: Mira,
1: Mira qué guapa quedó,
0: ve,
1: doña
0: ¿a
1: María
0: poco no?
1: Luisa. No, pues de ahí al galán.
0: Ve qué ojos, ve
1: Galán
0: qué
1: nuevo que
0: mirada.
1: se le quitó la depresión,
0: Pues yo
1: claro.
0: espero que sí, y
1: Sí.
0: espero que haya
1: Porque
0: encontrado galán. Ve
1: quedó
0: qué bonita, qué fina.
1: guapísima.
0: La señora se ve elegante, se ve distinguida,
1: A
0: de
1: ver,
0: buen
1: quiero ver el
0: gusto.
1: antes y el después, por
0: A ver si
1: favor.
0: tenemos por ahí, mira.
1: Ve.
0: No,
1: No,
0: está
1: qué
0: increíble. Ve qué
1: diferencia.
0: bárbara. Y el cabello increíble, el color, las
1: No,
0: mechas.
1: guapísima.
0: Ve, la ojera se fue. Luego me dicen, ¿cómo les quita la ojera? El corrector.
1: El
0: Hay que
1: corrector.
0: saberlo aplicar. Y las líneas de expresión, pues el maquillaje.
1: Claro.
0: El maquillaje es bárbaro,
1: Pues
0: Max.
1: acaba
0: Yo
1: de
0: lo
1: llegar
0: amo.
1: Dani con unas cremas que trae para manos, para cuerpo y para cara.
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1: claro.
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1: 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Y nosotros ya nos vamos. Gracias, Ro. Gracias, Ernesto.
0: Max, gracias.
1: Gracias a Johnny. Gracias, Dani.
2: Gracias.
1: Que les vaya muy bien a todos. Feliz fin de semana y nos vemos aquí el lunes, si Dios quiere. Gracias.

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1: Dos hombres fueron detenidos en un cateo a un negocio ubicado frente a la clínica 4 del IMSS en la colonia del Maestro, en el municipio de Guadalupe. Ante la expectativa generada por la Copa del Mundo 2026 y la llegada de miles de visitantes nacionales e internacionales, autoridades de Nuevo León advirtieron sobre un posible incremento de fraudes cibernéticos relacionados con la venta de boletos y servicios vinculados a este evento. Ante los destapes que ya comenzaron, el alcalde de Monterrey, Adrián de la Garza, le pidió a los integrantes de su gabinete no distraerse con el tema electoral, y aunque les aclaró que las aspiraciones son legítimas, estas deben estar dentro de la ley y son en sus tiempos libres, sin bajar el ritmo de trabajo en la tarea municipal. Un Cessna que deambulaba desde el miércoles por diferentes sectores del municipio de Santa Catarina ya fue localizado y asegurado por personal especializado para posteriormente ser liberado en su hábitat natural. La voz eterna del icónico Vicente Fernández puede disfrutarse en el nuevo álbum póstumo Tributo al Rey con Banda, Grandes Duetos, volumen 1, con artistas como Cristian Nodal y Alejandro Fernández, entre otros, que estará disponible en el mercado a partir de esta semana. Antonio Mohamed quiere que sus jugadores lleguen con mente despejada y piernas frescas a la final de la Copa de Campeones de la CONCACAF contra Tigres, por lo que dio 5 días de descanso a sus jugadores. 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
2: Tremenda la deuda que tiene Ollamani para con la FIFA y que tiene que cubrir antes del 20 de mayo. Sí, son 62.4 millones de dólares, es decir, más de 1,000 millones de pesos, los que le debe a la FIFA por básicamente haberle comprado todos los boletos necesarios para que los dueños de palcos y plateas pudieran asistir al estadio durante el Mundial. Y ojo, porque esto solamente es apagar el fuego más inmediato, porque la bronca sigue con estos mismos dueños de palcos y plateas. Esto es una muestra de cómo el Mundial no es un negocio por sí mismo, pues Ollamani ya ha erogado más de 2,000 millones de pesos antes del silbatazo inicial y antes de ver un peso de utilidad. Lo interesante aquí es que el grupo está pensando después del Mundial, cómo se transforma su negocio y su modelo para los siguientes 5, 10, 15 años. Y ahí es donde está la verdadera oportunidad.
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5: Muy buenas tardes, tenga usted muy buenas tardes. Y sí, claro, es la una en punto, pero en punto, tiempo del Centro de México, usted puede ajustar su reloj. Y yo soy Joaquín López Dóriga, transmitiendo para usted con mucho gusto, como todos los días, en vivo. En vivo desde la Ciudad de México para toda la República Mexicana a través de 97. Sí, estamos transmitiendo como todos los días a través de 97 estaciones de radio en todo el país y en otras 30 estaciones de radio más en Estados Unidos para nuestros paisanos.
6: A quienes enviamos besos y abrazos de fin de semana en California, Arizona, Texas, Nueva York, Illinois, Georgia, Utah, Kansas, Oklahoma, Carolina del Norte y del Sur, Tennessee, Oregon, Colorado y Florida. Y en Telefórmula Estados Unidos a través de las cadenas Xfinity Latino y Latino View.
5: Y también en Telefórmula.
6: En Telefórmula estamos en Easy Canal 121, Sky, Canal 157 y 1157, Total Play, Canal 161, Mega Cable, Canal 153, y en Dish nos encuentra en el 354.
5: Y también estamos en YouTube, en radioformula.mx, en lopezdoriga.com y en Instagram. Y oye,

0: Y entonces,
1: hoy es viernes 15 de mayo del año 2026. Han transcurrido 135 días, faltan 230 y se termina este año por la semana número 20.
0: ¿Y de quién es santo, Laura? Laura Pérez Dineros, me da mucho gusto saludarte, como todos los días. ¿De quién es santo este viernes y 15 de mayo?
1: ¿Cómo estás, mi querido Joaquín? Antes que nada, te deseo un estupendo fin de semana. Hoy estamos festejando a Isidro Labrador. Y en un día importante, Joaquín, es el Día del Maestro.
0: Bien. Pues Isidro Chávez, muchas felicidades. Pilar Ferreira, tu cumple, muchas felicidades también. Ingeniero Malpica, muchas felicidades. Y Daniel Jiménez Cacho, gran Daniel, querido Daniel, te mando un abrazo, muchas felicidades. Y si esto hoy nos quieres decir de quién va a ser santo Laura mañana, ya sábado y 16 de mayo.
1: Claro que sí, Joaquín. Mañana vamos a festejar a Juan Nepomuceno Ubaldo Honorato. Y si me permites, le mando un beso a mi ahijado Nico Odremano. Y es tu cumple, mi amor. Felicidades.
0: Muy bien. Y mañana sábado también es cumple de mi querida Magdalena García de León. Te mando un abrazo. Y bueno, pues esto es algo de lo más importante que ha ocurrido y que está ocurriendo hoy en México y en el resto del mundo. Con mucho, que es muchísimo, de todo lo que usted leerá y escuchará mañana por la mañana. Y vamos, muchísimo de todo lo que usted leerá, escuchará y verá esta tarde, esta noche. Vamos ahora, en el correr de las próximas horas. La nota es que quien fuera secretario de Seguridad Pública de Sinaloa se entregó hace 4 días al gobierno de Estados Unidos en Arizona y hoy está sujeto a proceso en Nueva York, ahí, en la misma Corte Federal del Distrito Sur y en la misma cárcel. Está preso en la misma cárcel que está está el Mayo Zambada, Nicolás Maduro, Caro Quintero. Voy contigo, David Galván.
2: Sin hablar de una participación de las autoridades mexicanas, el Gabinete de Seguridad informó hace unos minutos que el exsecretario de Seguridad Pública de Sinaloa, Gerardo Mérida Sánchez, ingresó el pasado lunes 11 de mayo a la Unión Americana desde Hermosillo, Sonora, y cruzó por la garita de Nogales hacia Arizona, donde quedó bajo custodia de agentes del Servicio de Marshals de los Estados Unidos. Se entiende por el mensaje emitido que se entregó de manera voluntaria uno de los 10 funcionarios del gobierno del mandatario sinaloense con licencia Rubén Moya, señalados por Estados Unidos por presuntos vínculos con el crimen organizado.
0: Bueno, le quiero decir que dos cosas. Primero, que Gerardo Mérida Sánchez tuvo un acuerdo con el gobierno de Estados Unidos y se entregó para ser un testigo protegido y dar información. ¿A cambio de qué? De protección. Él va a despepitar todo lo que sabe. Toda la relación que había con los cárteles de Sinaloa, si alguien tiene la información, es él. Por eso lo acogieron. No fue capturado aquí, no fue capturado allá. Cruzó la frontera, se fue a Hermosillo y de ahí a Nogales. Y ahí cruzó, y cuando cruzó, ya lo estaban esperando los U.S. Marshals. ¿Por qué le digo que se entregó? Porque si no, lo hubieran detenido los agentes, el personal de aduanas y migración. No, lo estaban esperando los U.S. Marshals, los alguaciles, que es la policía del Departamento de Justicia de Estados Unidos. Los U.S. Marshals, para asuntos que tengan que ver con estos casos. La segunda cosa es que vamos a ver cómo repercute esto aquí. ¿A qué me refiero? A ver cómo reaccionan los otros 9 solicitados por el gobierno de Estados Unidos en extradición. A que esto quiero agregar, a ver cómo va a actuar el gobierno. Y todo depende, gran parte de esto es lo que diga o pruebe este exsecretario de Seguridad de Sinaloa ante la Corte Federal del Distrito Sur de Nueva York. Esto da un vuelco al caso, un vuelco total al caso, porque si empieza a hablar, para Estados Unidos el testimonio se toma como prueba, lo vimos en el caso de García Luna, y podrían aportar las pruebas que la presidenta de México exige para otorgar la extradición, perdón, para iniciar el proceso de extradición. Así de fuerte. Hoy por la mañana la presidenta Sheinbaum habló con el presidente Trump. No se había dado a conocer esto. No sé si lo sabría el presidente de Estados Unidos. Hablaron por teléfono sobre seguridad y sobre comercio. Hablaron apenas llegó de China y el presidente Trump habló con ella. Ella había dicho que quería hablar con él. Y tú tienes más, Sara Pablo.
3: Joaquín, ¿cómo estás? Buenas tardes. La presidenta Claudia Sheinbaum negó que la salida de Víctor Rodríguez Padilla de la Dirección de Petróleos Mexicanos tenga que ver con el derrame petrolero que ocurrió hace algunas semanas en el Golfo de México. Dijo que él se había comprometido a estar por un tiempo determinado. Por cierto, también descartó la salida de Mario Delgado de la Secretaría de Educación Pública. En otro tema, la presidenta aclaró que el gobierno de Estados Unidos no le ha notificado formalmente a su gobierno que haya iniciado una inspección de los 53 consulados del país, como lo dio a conocer un medio estadounidense. Y en temas de la ciudad, opinó que se ve muy bonita, de color lila, alguna de la infraestructura que se ha pintado así y que se ha conocido como la ajolotización. Dijo la presidenta también que va a haber un nuevo programa de la consejera jurídica Luisa María Alcalde para aclarar las noticias falsas. Los detalles más adelante, Joaquín.
0: O sea, ¿lo va a hacer la consejera jurídica de la presidencia esto de la infodemia?
3: Así es, que va a estar a cargo de la consejera jurídica y que va a ser un programa de una hora a la semana. Anda. Porque ya el detector de mentiras no es suficiente.
0: Bueno, pues, bueno, yo tengo 2 horas diarias. Sí, sí, porque pues en una hora van a tener que meter hasta lo que es verdad y presentarlo como mentira. En fin, ya lo veremos, ya lo veremos. Y voy a ir contigo, Lisbeth Hernández, el día del maestro en las dos vertientes, aumento salarial del 9%, y Mario Delgado, que no es maestro, es economista, la presidenta también le dio su regalo del día del maestro, le dijo que no lo va a quitar. Te escucho, Lisbeth.
4: Muy buenas tardes, Joaquín. En el marco del Día del Maestro, el día de hoy se llevó a cabo la ceremonia para reconocer la labor docente. En esta ceremonia también se entregó una presea para reconocer la labor de docentes con más de 40 años de trayectoria al frente de las aulas de nuestro país. En el marco de esta celebración, el secretario de Educación Pública, Mario Delgado, anunció un incremento del 9% en el salario de los docentes de nuestro país. La presidenta Claudia Sheinbaum Pardo también asistió a esta ceremonia y externó su eterna admiración y reconocimiento a los profesores de México.
0: Por supuesto que sí, todos tenemos un maestro, una maestra que recordamos, yo muchos, permanentemente. Y Ulises Soriano, tú estás en el Zócalo, la otra celebración, entre comillas.
5: Efectivamente, Joaquín, la otra cara de la moneda, pues los maestros de la Coordinadora Nacional de Trabajadores de la Educación calificaron como migajas este aumento del 9% al salario, que dijeron es solamente a las prestaciones. Durante esta marcha que congregó a 2,000 maestros, donde caminaron desde la Ribera de San Cosme hasta este Zócalo, Joaquín, insistieron en que se debe de abrogar la ley del ISSSTE, así como aumentar el salario mínimo al 100%. Y más adelante te doy todos los detalles con las imágenes de Miguel Ángel Brígido y Julio Reyes.
0: Gracias, Ulises. ¿Dónde firmo yo esa petición? La de aumento del 100% salarial. Ahorita me voy al Zócalo, nomás terminando. Sí, un aumento del 100% salarial. Y voy a ir contigo, Laura Cardoso. Se habían suspendido este Akamoto, pero pues los chavos, bueno, tan chavos, sí, los chavorrucos se fueron a Acapulco. Te escucho.
6: ¿Qué tal, Joaquín? Y estoy justamente en la caseta de la venta, esta que da la bienvenida a todos los turistas para entrar al puerto de Acapulco, y efectivamente ni siquiera la prohibición de realizar el Akamoto 2026 inhibió a los motociclistas. En este puesto de control se revisa minuciosamente no solo el historial de las motocicletas, si tiene reporte de robo o no, sino también de sus ocupantes, y es que se busca procurar que no se cometan actos vandálicos esta noche, que es la reunión justamente en toda la costera Miguel Alemán. Los detalles te los cuento más adelante, Joaquín.
0: Gracias, Laura. Cuidado allá y en el resto del mundo, Laura.
1: Gracias, Joaquín. Sin acuerdos con China sobre la guerra en Irán, termina Trump su visita de Estado a Pekín. En el Air Force One y rumbo a Washington, Trump afirma que Teherán deberá garantizar a 20 años de desnuclearización. Rusia a favor de transformar las treguas en Medio Oriente de acuerdos de cese de hostilidades. Ucrania bombardea una refinería y un radar de servicio de inteligencia rusos. En Perú cierran investigación contra el expresidente Kuczynski por lavado de dinero y asociación delictuosa. El Papa León XIV pide mayor información contra las adicciones ante el desconocimiento en las redes. Joaquín.
0: Gracias. Y en las finanzas en este momento, el dólar interbancario se está cotizando en 17.39, en ventanilla se vende en 17.94, en los bancos hasta en 18.14, un euro en el mundo se vende en $1.16, en México el euro se vende en 21.64. Y le recuerdo que hoy estrenamos capítulo de Joaquín Marín de Doping en todas mis redes y plataformas con el gran Carlos Marín, y que en esa tarde... Que en esa tarde de viernes ya lo alcanzamos, y 15 de mayo de este año de 2026, le voy a tener a usted todo esto.
1: Este más, mucho más, hoy aquí con López Origa. Le recuerdo, siga a Joaquín en todas sus redes, aquí en Grupo Fórmula. Estamos más que listos porque damos poder a tu voz. Que tengas un estupendo fin de semana.
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12: Encontrar el término medio para educar a los hijos suele ser un gran desafío. Antes, la autoridad venía acompañada de un toque de temor. Hoy, en muchas familias, la disciplina y el respeto se han vuelto casi invisibles. A esa forma de educación, muchos les llaman educación malvavisco. ¿Por qué? Porque resulta muy dulce y muy suave al momento de poner límites. Sin embargo, los niños y los adolescentes, a través de su rebeldía y de su conducta, nos muestran la necesidad que tienen de tener una guía, una estructura y un acompañamiento. No dejemos que enfrenten solos lo que aún no pueden manejar. La clave como padre está en combinar amor, firmeza, pero también presencia constante.
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13: El ojo del avestruz es más grande que su cerebro, siendo el ave con los ojos más grandes del mundo.
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0: Bueno, le quiero informar, confirmar, detallar ahora que hoy se anunció que se había entregado en Arizona el que fue secretario de Seguridad Pública de Sinaloa, en el Gerardo Mérida Sánchez, en el gobierno de Rubén Rocha. Este Gerardo Mérida Sánchez era uno de los 10 funcionarios solicitados por el gobierno de Estados Unidos, por el Departamento de Justicia, con fines de extradición. O sea, que el gobierno de Estados Unidos pidió su detención con fines de extradición, acusado él y los otros 9, de estar involucrados en relaciones con el crimen organizado, con los cárteles allá de Sinaloa. Para mí fue sorprendente que el secretario de Seguridad Militar en retiro, primero, hubiera tenido ese tipo de relaciones. Segundo, hubiera llegado tan rápido a un acuerdo con el gobierno de Estados Unidos. Tercero, que desde el martes se hubiera entregado y todo en silencio. Se fue de Sinaloa a Hermosillo y de ahí a Nogales y ahí se entregó. Y tan estaba ya pactado que lo estaban esperando los U.S. Marshals, los alguaciles, que tienen que ver con todo el tema de entregas y detenciones de delincuentes extranjeros y dependen del Departamento de Estado. No estaba el FBI como en el caso del Mayo Zambada, allá en aquel pequeño aeródromo en el sur de Nuevo México, aquel 25 de julio de 2024, no. Hoy lo estaban, bueno, no, el martes lo estaban esperando los U.S. Marshals, lo llevaron a comparecer ante una corte en Tucson y de Tucson lo volaron a Nueva York para presentarlo ante un tribunal federal en el Distrito Sur de Nueva York. Y está ingresado el mismo penal de Nueva York, le decía, donde están Nicolás Maduro, Caro Quintero y el Mayo Zambada. Vamos a ver qué es lo que revela el exsecretario de Seguridad Pública de las relaciones del gobierno, ahora pues ya desmantelado, de Sinaloa con el crimen organizado. Debe tener pues muchísima información, porque de inmediato el gobierno de Estados Unidos, cuando él se ofreció entregarse a cambio de información, les dio algunos adelantos y le dijeron, vente, tal día en la frontera de Nogales, en Nogales, Arizona. Y ahí fue, ahí se entregó, y de ahí le digo a Tucson, y de Tucson a Nueva York. Voy a ir contigo, David Galván.
1: Así es, Joaquín, y bueno, ya teníamos conocimiento de parte de esta información, ya que aparecía el registro de esta detención en la Oficina Federal de Prisiones de los Estados Unidos, y bueno, sin hablar de una participación de las autoridades mexicanas, el Gabinete de Seguridad informó lo que ya había trascendido en algunos medios y fuentes de los Estados Unidos, que el exsecretario de Seguridad Pública de Sinaloa, Gerardo Mérida Sánchez, ingresó el pasado lunes 11 de mayo a la Unión Americana desde Hermosillo, Sonora, y cruzó por la garita de Nogales hacia Arizona, donde quedó bajo custodia de alguaciles del servicio de Marshals de los Estados Unidos, que ya estaban a la espera de su entrega. Se entiende por el mensaje emitido en las redes sociales oficiales de las autoridades de seguridad del gobierno de México que se trató de una entrega voluntaria de uno de los 10 funcionarios del gobierno del mandatario sinaloense con licencia, Rubén Rocha Moya, requeridos por el Tribunal Federal de Distrito Sur de Nueva York bajo señalamientos, como mencionabas, de vínculos con el crimen organizado. La información emitida por el gobierno de la República indicó, a través de la Secretaría de Relaciones Exteriores y el Gabinete de Seguridad, que México mantiene comunicación institucional con las autoridades estadounidenses en el marco de los mecanismos de cooperación internacional, y bueno, como bien mencionabas, ya se encuentra incluso en una prisión y habrá que ver pues cuáles son los señalamientos que hace y las declaraciones ante las autoridades de Washington. Es la información, Joaquín, que tenemos por parte de las instituciones del Gabinete de Seguridad.
0: Así es, y tú tienes más, Oscar Santaray.
2: Está preso en Estados Unidos el exsecretario de Seguridad de Sinaloa, Gerardo Mérida Sánchez, uno de los 10 funcionarios sinaloenses acusados de narcotráfico por Estados Unidos. El Gabinete de Seguridad de México informa que Mérida Sánchez ingresó a Estados Unidos desde Hermosillo, Sonora, el 11 de mayo y cruzó por la garita de Nogales hacia Arizona, donde quedó bajo la custodia de los alguaciles. está recluido en la cárcel de Brooklyn junto con el Mayo Zambada, Caro Quintero, Nicolás Maduro. El exsecretario de Seguridad de Sinaloa enfrenta acusaciones relacionadas con conspiración para la importación de narcóticos, además de posesión y conspiración para poseer ametralladoras y artefactos destructivos. Forma parte del grupo de 10 personas que el Departamento de Justicia de Estados Unidos vinculó con el narcotráfico, entre quienes figura el gobernador con licencia de Sinaloa, Rubén Rocha Moya. La acusación del Departamento de Justicia de Estados Unidos dice textualmente: Gerardo Mérida Sánchez, el acusado, fue secretario de Seguridad Pública de Sinaloa, un cargo designado a nivel ministerial bajo las órdenes de Rubén Rocha Moya. El acusado, desde septiembre de 2023 o alrededor de esa fecha, hasta su renuncia en diciembre de 2024 o alrededor de esa fecha. En el desempeño de su cargo, dice la acusación, Sánchez era responsable de supervisar a la Policía Estatal de Sinaloa y de nombrar al director de la Policía Estatal Sinaloense. La acusación dice textualmente: como secretario de Seguridad Pública de Sinaloa, Sánchez recibió sobornos de los chapitos y a cambio proporcionó a esa banda criminal, entre otros elementos, notificaciones previas de las redadas de las autoridades del orden público en los laboratorios de drogas para que los chapitos pudieran trasladar sus drogas y el equipo de laboratorio antes de las redadas. En Grupo Fórmula, Óscar Satarain Fernández.
0: Gracias, Óscar, y voy contigo, Arturo Ángel, periodista, amigo, estimado, allá en Nueva York. Arturo, buenas tardes.
3: Hola, ¿cómo estás, Joaquín? Buenas tardes, saludos desde aquí, desde Nueva York.
0: Pues qué golpe, ¿no? Qué sorpresa el que el secretario de Seguridad Pública de Sinaloa haya pactado para entregarse a la autoridad de Estados Unidos, obviamente a cambio de información.
3: Sí, y además un general de división retirado, ¿no? O sea, me parece muy simbólico, incluso pues por la formación militar, ¿no? La disciplina que sabemos que tienen estos funcionarios a lo largo de su función y su carrera, estando aún en retiro, no dejan de ser elementos de las Fuerzas Armadas, no dejan de ser generales de división, que es básicamente el mayor rango de las Fuerzas Armadas en México, ahora hablando del ejército, ahora en retiro, y decide Joaquín entregarse a los Estados Unidos para enfrentar esta acusación, ¿no? Él es uno de 10 acusados en este caso que está presentado aquí en la Corte Federal del Sur de Manhattan. Dicen los fiscales estadounidenses que el señor Mérida recibió cerca de $100,000 entre finales del 2023 y 2024 a cambio de continuar con una protección a las operaciones de los chapitos, una protección que dice la acusación había arreglado y se había comprometido desde años antes su jefe, Rubén Rocha, su jefe, hablando de su paso por la administración en Sinaloa, que había pactado su jefe desde que los chapitos presuntamente le ayudaron a ganar esa elección. Entonces, para los fiscales estadounidenses, Joaquín, es una muy buena noticia porque con esta detención, con esta presentación, de hecho ahorita en la corte en Manhattan se está llevando a cabo la audiencia inicial, Joaquín, pues ellos pueden comenzar a avanzar ya más allá de la presentación de cargos, que es la fase donde nos encontramos, ¿no? Lo platicamos en la otra ocasión. Esta acusación no es mucho más allá que una investigación de la fiscalía. Esto ya pasó por un primer filtro, que fue un jurado que analizó la evidencia preliminar y dijo, sí, hay elementos suficientes para presumir que estas personas pudieron haberse coludido de esta manera con el crimen organizado y por lo tanto tienen que enfrentar un juicio y que en ese juicio se dirima si son culpables o no culpables. Bueno, están las órdenes de detención, pero pues el proceso no puede avanzar, Joaquín, en contra de ninguno de ellos hasta que no estén físicamente en la corte. Entonces, ¿qué significa la entrega de este señor? Pues dos cosas. Primero, que ya puede comenzar a avanzar el proceso en contra de uno de los 10 acusados junto con Rubén Rocha, y posiblemente, dado que se trató de una entrega voluntaria, como ya está confirmado también por el gobierno de México, voluntariamente este señor se pasó del lado de Estados Unidos, pues posiblemente tener una victoria durante tal vez el próximo año o este mismo año, dado que si hay una colaboración es probable que el caso no llegue a un juicio, sino este señor a la postre termine declarándose culpable, pero además, pues la fuente de información, evidentemente, Joaquín, que es lo más importante aquí, porque recordemos que Rubén Rocha y este señor Mérida y los demás están acusados de conspirar para favorecer al cártel de Sinaloa, pero es una conspiración donde no todos son iguales. Y si uno revisa el expediente de la acusación, el primer nombre que aparece hasta arriba, evidentemente, es el del jefe de esa conspiración, que en la lógica del caso del gran jurado presentado en la corte, pues ese jefe es Rubén Rocha. Y por lo tanto, así como opera aquí el sistema de justicia en Estados Unidos, pues los peces más pequeños, ¿no? Pues si van a aportar información que facilite un proceso o que eleve la probabilidad de un proceso más exitoso contra el jefe de esa conspiración, Joaquín, pues es bienvenido por los fiscales. Entonces, se les está abriendo la puerta tanto a que comience a correr el proceso en contra de uno de los involucrados en esta conspiración, pero además de obtener más pruebas, porque pruebas ya las había, se presentaron ante un gran jurado. Pero ahora, este señor, si es que colabora y si es que declara cosas, ¿no? Sobre su jefe, Rubén Rocha, pues también estaría dándole a los fiscales mayores elementos. Deja tú para el tema de la extradición, Joaquín, sino incluso para ganar el juicio cuando sea que ocurra en contra de Rubén Rocha, ¿no?
0: Ahora, yo veo una posibilidad que el exsecretario de Seguridad se haya entregado para defenderse allá en un proceso que no se puede negar, o haya sido la entrega para negociar pues un mejor trato a cambio de información.
3: También, y tampoco podemos descartar incluso el factor seguridad. Es decir, estas personas están acusadas de estar vinculadas con el cártel de Sinaloa. Ya hemos visto lo que ha pasado en los últimos años en el estado, Joaquín. Vimos lo que sucedió con el ex rector. Para muchas personas que se han entregado aquí en Estados Unidos y han enfrentado procesos, uno de los argumentos que han señalado al momento de que se entregan y que surge posteriormente esa información es que lo hacen porque su vida en México estaba en riesgo. Y a veces culpan a los otros integrantes del crimen organizado, a veces dicen que el gobierno es quien los quiere matar, a veces incluso pueden negociar, y eso es importante, Joaquín, pueden negociar protección para sus familias también. Entonces, en ese contexto, puede estar la valoración de este exsecretario de Seguridad, el señor Gerardo Mérida, incluso más allá de su persona, dado el contexto de que se le está vinculando. Y imaginemos, si esa colaboración existió, que se llama en los Estados Unidos, pues evidentemente hay una alto nivel de riesgo para esta persona. Entonces, son elementos que indudablemente pues pueden haber tenido que ver en esta decisión. También él puede decidir defenderse aquí. Eso es una realidad. De hecho, no nos extrañe, Joaquín, que el día de hoy, en esta audiencia inicial, no ocurre en todas, pero en muchas audiencias iniciales se le pregunta a la persona que es presentada cómo se declara culpable o no culpable. Siempre es el primer saque y la mayoría dice no culpable, porque pues si vas a negociar, ni modo que te declares culpable, ya no habría negociación, ¿no? Entonces, no declararse no culpable le abre la oportunidad a ir conociendo la evidencia formal que hay en su contra, a que está obligado a los fiscales a entregarle la evidencia del caso, pero a su vez también ahí trabajando su colaboración, que esa posibilidad siempre está y que de hecho la buscan activamente los fiscales, Joaquín, cuando se trata de los acusados que no son los de mayor nivel en el expediente en concreto, ¿no? Por cierto, hay que decirlo, este señor Mérida va a quedar en prisión preventiva. Esa es una realidad aquí en la cárcel federal de Brooklyn. De hecho, ya está su registro ahí. Y pues otro más que llega a esa prisión, donde, Joaquín, ya se encuentra el Mayo Zambada, Vicente Carrillo Fuentes, el Viceroy, Rafael Caro Quintero, Servando Gómez Martínez, la Tupa, Nicolás Maduro, Nazón Joaquín, el de Libreza de Luz del Mundo, que el siguiente año va a tener a juicio. O sea, una cantidad impresionante de personas que están llegando a esta prisión. Bueno, ahí es donde va a estar ahora este señor.
0: Van a abrir la sección mexicana. Gracias, gracias Arturo. Te mando un abrazo.
3: Un abrazo, buenas tardes.
0: Este es mi amigo Arturo Ángel, periodista desde Nueva York. Tengo unos anuncios. Después de los anuncios, le tengo más información de este caso. Continúa.
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15: El arroz es un cereal que se consume en gran parte del mundo. La planta del arroz es originaria del sureste de Asia. El arroz aporta muy poca cantidad de grasa y contiene magnesio, fósforo, potasio y ácido fólico, así como vitaminas del grupo B.
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17: La presidenta Claudia Sheinbaum Pardo celebró los resultados positivos de la política económica que se ha establecido en el segundo piso de la Cuarta Transformación, periodo en el que se han concretado incrementos logrados en sectores como el de las tiendas de autoservicio y las departamentales, quienes alcanzaron el mayor registro que han tenido en los últimos 3 años.
18: Hay muy buenos indicadores de la economía nacional. Y van a ser mejores en el segundo semestre. ¿Por qué? Porque hay varias inversiones privadas que van a iniciar y sobre todo la inversión pública y la inversión mixta que hemos estado anunciando, que es un largo proceso de licitaciones y que se van a notar en el segundo semestre con mucho mayor vigor. Entonces, vamos bien.
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0: Bueno, saludo al equipo, Ana Berta Coronado, muy buenas tardes. Jorge Sartarain, el ingeniero Víctor Malpica, José Juan Padrón, Gina Trejo Briseño, Sandra Jiménez, José Manuel García. En Telefórmula los saludo, Alonso Mancera, Diana Chávez Piña, Javier Mejía, Miguel Ángel Sánchez Telles, Diana Morales, Laura Flores y Regina Rosilio. Y le tengo más información con Laura Pérez Cisneros.
1: Gracias, Joaquín. Se entregó a la justicia de Estados Unidos el exsecretario de Seguridad de Sinaloa, Gerardo Mérida, uno de los 10 acusados por Washington de narcotráfico. El Gabinete de Seguridad de México informó que Mérida Sánchez ingresó a Estados Unidos desde Hermosillo el 11 de mayo y cruzó por la garita de Nogales hacia Arizona, donde quedó bajo custodia de los alguaciles. La presidenta Sheinbaum habla por teléfono con Donald Trump sobre la seguridad y comercio. Mantendrán diálogo. La presidenta dice que Mario Delgado no se va de la SETI, que está haciendo un gran trabajo. Anuncian un 9% de aumento salarial a los maestros en su día. Joaquín.
0: Gracias, Laura. Y yo voy a unos anuncios porque tenemos mucha información, muchísima información. Después de los anuncios, detienen en Quintana Roo a un operador de un grupo criminal. Tenía ficha roja de la Interpol. Y voy a hablar con Fernando Landeros con el tema del Mundial y el turismo sexual infantil. Ojo con esto. Continuamos.
1: Pero primero hay mensajes. 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
13: Un rayo viaja a más de 220 mil kilómetros por hora en su descenso a la Tierra.
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14: El Gabinete de Seguridad informó que el exsecretario de Seguridad Pública de Sinaloa, Gerardo Mérida Sánchez, ingresó de forma voluntaria a territorio estadounidense desde Hermosillo, Sonora. El funcionario quedó bajo custodia del Servicio de Alguaciles de Estados Unidos. Por otro lado, indicó que la Secretaría de Relaciones Exteriores mantiene comunicación con la autoridad de ese país. En el marco del Día de los Maestros, el secretario de Educación Pública, Mario Delgado, informó del incremento al salario de los docentes del 9%. La dependencia señaló que el aumento incluye prestaciones y reconocimiento al salario. Informó Daniel Huelvanks. 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

0: Bueno, pues ¿sabe quién se sumó a la coordinadora? ¿Se acuerda el autor de los libros de texto, el director de publicaciones de la SEP de López Obrador? ¿Sí? Marx Arriaga, el de la vergonzosa salida. Ahora ya está en la coordinadora, en la CENTE, y está en el Zócalo dando un discurso a la coordinadora. Si le digo que son delirantes, carajo, de veras. Este era el encargado de los libros de texto, y así es, por eso salieron como salieron. Para él fue pues, correcto decir dijistes, llegastes, oístes, y así vienen para los niños, porque así habla López Obrador. Es una vergüenza, pero ¿saben qué? Es un retrato también. Es un retrato de lo que pasó. Uno solo de un enorme álbum. Bueno, hoy está aquí para otra cosa, por supuesto, el Chovy Landeros, querido Fernando. Hoy no vamos a hablar de Teletón, vamos a hablar de algo muy grave. Buenas tardes.
1: Hola, querido Joaquín, gracias por la invitación. Pues sí, es un tema muy grave, es el tema de la trata y el abuso sexual infantil. Darte quizás un contexto muy rápido, hoy se calcula que México y Tailandia ocupan el primer lugar a nivel mundial en turismo sexual infantil. Primer lugar a nivel mundial. Cuando vienen eventos deportivos masivos como el Mundial, todo esto se incrementa por la fiesta, por el alcohol, porque finalmente te escondes en un anonimato. Y ya viene el Mundial y viene un momento creo que de mucha alegría para el país, pero también de mucho peligro para nuestros niños. Las zonas turísticas, la frontera con Estados Unidos, son siempre, y las grandes ciudades, siempre son los lugares más conflictivos. Y estas mafias se van a mover a donde van a estar los estadios, donde van a estar los partidos, para ofrecer a nuestros niños. Mira, te doy un dato que a mí me pone si hubiera una cabeza, es un monstruo de mi cabeza, es la trata, pero si hubiera una sola cabeza, sería el séptimo hombre más rico del mundo. Es un negocio de 150 billones de dólares, capaz de corromper a cualquiera, aprovecharse de la ignorancia, de la impunidad, aprovecharse de la pobreza que hay en nuestro país. Y eso es lo que yo invito a todos a estar atentos en este mundial. Ver, denunciar. Hay cuatro formas que estoy planteando para denunciar cualquier foco rojo que podamos ver. Pero sí, estar conscientes que con el mundial viene también un peligro para nuestros niños.
0: Sí, pero además es en ese submundo. Yo recuerdo el caso de Cancún, antes el de Puerto Vallarta,
1: Sí.
0: aquellos casos. Y sabes qué, no pasó nada, Chovy. Es la impunidad lo que siempre mueve el delito. La impunidad. Si hubieran hecho castigos ejemplares, y no solo a las dos cabezas, sino a todos los que participan, porque están las cabezas, pero están
1: Sí,
0: todos los operadores.
1: claro.
0: Esto sería otra cosa. Cuando me dices a mí que México contaría.

0: familia.
1: Se da entre las paredes y el techo familiar.
0: Sí, encabezando los tíos, los primos.
1: Y los compadres.
0: Y qué vergüenza decir también los abuelos, ¿no? Entonces, hay un tema de abuso que tenemos que tener muchísimo cuidado porque el enemigo está adentro de la casa o muy cerca de la casa. Pero hay un tema de trata, que es un tema de mafias, que es un tema que rompe el alma, la psicología, el cuerpo de los niños. Yo, de todo lo que he visto a lo largo de mi vida, Joaquín, que he visto muchas cosas igual que tú, esto me parece abominable, imperdonable, atroz, me parece demoníaco, y así lo quiero decir, porque cuando vemos, hemos rescatado cerca de 200 niñas que eran estaban siendo esclavas y violentadas sexualmente. Niñas en promedio de 8 años.
1: Sí, es que...
0: Eso significa que hay de 6 y de 5 y de 4. ¿Quién puede hacer esto si no? Es una cachetada a Dios, es una cachetada a la vida. Yo no le encuentro todavía el adjetivo que me permita describir lo que es esta barbaridad. Y lo que no puede ser es que pase enfrente de nuestras narices en esta sociedad mexicana donde vivimos tú y yo y todos los que estamos. Porque nos volvemos de alguna manera cómplices en el silencio. El silencio es el peor cómplice.
1: Hasta en la ignorancia del tema te vuelves cómplice.
0: También, claro, porque no se conoce sí. El tema, está debajo de la mesa. Hay mucha gente involucrada, los empresarios, políticos, ya han salido muchos, dicen que más honorables le rompen el alma a nuestros niños. Todavía algunos, en alguna ocasión me decían, no, hombre, no te preocupes, Chovy, son los usos y costumbres.
1: No.
0: ¿Cómo le vas a llamar uso y costumbre a una conducta que es delictiva?
1: Criminal.
0: Criminal, criminal.
1: Sí, como... Pues yo entiendo.
0: Ese es el mensaje,
1: por eso te
0: Joaquín.
1: Digo. Sí, es... Dijiste eso que es una cachetada a Dios. Sí, es cuando te preguntas, oye, Dios, pues si somos todos, ¿no?
0: Ahí es donde tenemos...
1: Porque estos no.
0: Así es. Yo creo que es una cachetada para los niños y para una sociedad.
1: Para los niños es un crimen.
0: Sí, sí, sí. Y una cachetada para la sociedad que tiene que despertar y que tiene que salir de esa pasividad y que tiene que levantar la voz. Yo en los casos que hemos conocido de abuso y de trata, las personas a veces se tardan 10, 15, 20 o 25 años en hablar porque están tratando de conservar la foto perfecta de la familia perfecta, que no tiene nada de perfecta, que comete delitos.
1: A ver, no
0: y
1: hay
0: que
1: familia.
0: Hay que denunciarlos.
1: Primero, no hay familias perfectas.
0: No, no las hay, Joaquín.
1: La perfección no existe en el ser humano.
0: Sin duda. Pero cuando sí, se dan estos abusos...
1: Pero sí se presentan.
0: Casos, una querida amiga acaba de meter a la cárcel a su padre porque violó a su hija. Es de ese tamaño el tema. Entonces, por eso en esta fundación nueva que se llama Freedom, lo que queremos en primer lugar es poner el tema en la agenda nacional, decir, señores, esto es un tema muy, muy grave, ya ocupamos un primer lugar, ya hay muchas mafias metidas. Una persona traficante de drogas decía, claro, esto es un enorme negocio, una bolsa de coca la vendo una vez, a un niño lo puedo vender 10 veces al día. Es de ese tamaño como convierten a los seres humanos y a su dignidad en un producto a la venta y después desechable.
1: No, es matarlos en vida.
0: Uf, sí.
1: Yo en eso tengo una coincidencia enorme contigo, que no puede ser. Y todo es la impunidad, Chovy, entiéndelo.
0: Sí, sí,
1: la
0: sí.
1: Impunidad es el mayor motor de la delincuencia.
0: Así es.
1: No me va a pasar nada, pues ¿qué?
0: Claro. Sí, no hay consecuencia, hago lo que se me pegue la gana, ¿no?
1: Entonces, bueno, ¿qué hay que hacer entonces?
0: Mira, yo quiero hablar de cuatro caminos. El teléfono 911, cuando veamos a un niño o una niña en emergencia. El 089, que es denuncia anónima sobre la trata. La línea nacional contra la trata, que es el 800-5533-000. Y el sitio de la Fundación Freedom, que es fundacionfreedom.mx. Ahí, por favor, cuando veamos que un adulto vigila o controla lo que dice el menor, si vemos que el menor está nervioso o parece responder de forma ensayada, si tiene, no digamos, moretones o señales visibles de maltrato, si recibe indicaciones constantes del adulto, o si se encuentra

0: encuentra en horarios y en lugares inadecuados, estos son cuatro caminos para denunciar.
1: Mira, voy a dejarme, quiero quedar con el primero, ¿sí? Para que no nos hagamos bolas.
0: Ok.
1: 911.
0: Perfecto.
1: Oye, el otro 089.
0: El 089 denuncia
1: Sí.
0: anónima sobre trata.
1: 911 y 089, que es lo más rápido.
0: Así es, Joaquín. Y que esta cachetada que nos está dando la vida en nuestro país nos haga despertar. Despertar por lo más valioso que tenemos, que son nuestros niños. Cuando dicen que los niños son el futuro, caramba, los niños son el presente, es lo más sagrado. Los niños están hechos para correr, para jugar, para divertirse. No, no para estar encerrados en un cuarto y ser sometidos muchas veces al día a la peor violencia a la que pudieran ser sometidos.
1: En fin, pues Toby, me avisas lo que sea.
0: Claro que sí, querido Joaquín, gracias. Gracias por
1: La
0: la
1: fundación
0: oportunidad.
1: está eso.
0: Freedom, se llama Freedom.
1: Bueno, pues, gracias por venir. Y yo le hago un llamado a quienes están organizando el mundial. No me refiero a los futbolistas ni a los seleccionados, aunque también podrían hacer algún llamado. Sí, en lugar de esa ridiculez que hacen, esa falsedad. Esa puesta en escena, esa pantomima que hacen al principio de los partidos, que dicen, sí, todo es juego limpio. Que no existe en el fútbol el juego limpio, nada más hay que ver cómo se tiran y se retuercen, cómo engañan.
0: Sí.
1: Entonces, esto, hay que cuidar a los
0: Sí.
1: niños y hay que denunciar. Y la autoridad tiene que castigar en forma inmisericordia.
0: Así es. Hay una ley que está frenada en el Senado, en donde ojalá se pueda aprobar, Joaquín, en donde cuando un adulto llega a registrarse en un hotel, si no comprueba el parentesco o la filiación que tiene con el niño, no lo deberían de dejar entrar ni de registrarse. Está frenada en el Senado. Estamos
1: No,
0: esperando
1: pues ya
0: que...
1: ves que les vale madre, digo, a ellos lo suyo, las elecciones, que es lo que viene.
0: Pues a ellos les vale, pero a la sociedad no, Joaquín. Y
1: Sí.
0: este es un bofetadón que nos tiene que hacer despertar.
1: Tampoco deberían permitir la entrada de niños solos, entre comillas, a hoteles.
0: Así es, por supuesto.
1: Porque muchas veces lo ve hasta el cuarto, toca.
0: Así es, Joaquín. Ahí es donde están nuestros niños y es nuestro deber protegerlos. Juega limpio adentro, pero también afuera de la cancha.
1: Así es. Bueno, pues me dices, Chubby.
0: Claro que sí, Joaquín.
1: Gracias por
0: Muchas
1: venir por
0: gracias.
1: esto y por ocuparte de esto, que es gravísimo y que además pues, está en la indiferencia del gobierno, como muchísimas otras cosas.
0: Gracias, Joaquín.
1: Gracias, mi Chubby. Pero Fernando Landeros, voy a unos anuncios. Después de los anuncios, ¿pidió usted comida o algo, un Uber? Es que están en paro, le digo, pues si no le contestan. Y va a estar aquí. Un mexicano extraordinario. Le quiero hoy, ya sabe que los viernes me la llevo un poco más leve, a pesar de la gravedad de esto. Busco tener algo que nos permita alcanzar el próximo lunes. Un mexicano extraordinario, Iván López Reynoso, el único mexicano que dirige dos orquestas en el extranjero. Y ya empezó la temporada de huracanes hoy en el Pacífico. Voy a hablar con el maestro Fabián Vázquez Romaña, quien es el coordinador del Servicio Meteorológico Nacional de Conagua. Y le voy a leer algo que publicó el New York Times sobre esta relación. A ver si me ponen en la hora de las mentiras, ese programa que van a estrenar en la presidencia. Continuamos.
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3: Dos hombres fueron detenidos en un cateo a un negocio ubicado frente a la Clínica 4 del IMSS en la Colonia del Maestro, en el municipio de Guadalupe. Ante la expectativa generada por la Copa del Mundo 2026 y la llegada de miles de visitantes nacionales e internacionales, autoridades de Nuevo León advirtieron sobre un posible incremento de fraudes cibernéticos relacionados con la venta de boletos y servicios vinculados a este evento. Ante los destapes que ya comenzaron, el alcalde de Monterrey, Adrián de la Garza, le pidió a los integrantes de su gabinete no distraerse con el tema electoral y, aunque les aclaró que las aspiraciones son legítimas, estas deben estar dentro de la ley y solo en sus tiempos libres, sin bajar el ritmo de trabajo en la tarea municipal. Un Cessna que deambulaba desde el miércoles por diferentes sectores del municipio de Santa Catarina ya fue localizado y asegurado por personal especializado para posteriormente ser liberado en su hábitat natural. La voz eterna del icónico Vicente Fernández puede disfrutarse en el nuevo álbum póstumo Tributo al Rey con Banda, Grandes Duetos, volumen 1, con artistas como Cristian Nodal y Alejandro Fernández, entre otros, que estará disponible en el mercado a partir de esta semana. Antonio Mohamed quiere que sus jugadores lleguen con mente despejada y piernas frescas a la final de la Copa de Campeones de la CONCACAF contra Tigres, por lo que dio 5 días de descanso a sus jugadores. 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
4: En pleno corazón de Zapopan, Jalisco, se erige la imponente Basílica de Zapopan. Esta joya arquitectónica fue construida en 1690 por frailes franciscanos en honor a la Virgen de la Inmaculada Concepción o Virgen de la Expectación, que actualmente se conoce como Virgen de Zapopan, cuya imagen de solo 34 centímetros de alto data desde el siglo XVI. Dos culturas resguardan el atrio de la basílica. Se trata de la figura de Fray Antonio de Segovia, quien donó la imagen de la Virgen de Zapopan y del Papa Juan Pablo II, acompañado de un niño vestido de charro. Cada 12 de octubre, la Basílica de Zapopan alista la llegada de la Virgen de Zapopan, acompañado por millones de fieles que parten en peregrinación desde la Basílica de Guadalajara, tradición que se conoce como la romería y que fue declarada por la UNESCO como Patrimonio Cultural Inmaterial de la Humanidad.
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5: A un mes de que arranque el Mundial de la FIFA 2026, Nuevo León presentó oficialmente el line-up del FIFA Fan Fest, que se realizará en el Parque Fundidora y que contará con artistas internacionales como Imagine Dragons, Chayanne, Grupo Firme y Enrique Iglesias. En un ambiente totalmente mundialista, el gobernador de Nuevo León, Samuel García, y Mariana Rodríguez Cantú dieron a conocer los conciertos y actividades que acompañarán las transmisiones de los partidos durante 21 días de fiesta futbolera en Monterrey.
6: Vamos a tener artistas que van a prender al parque y a la ciudad. Y cuatro estelares que van a demostrar cómo se vive la fiesta aquí en Nuevo León. Y con esto, el mundial no solo se va a vivir en la cancha, se va a vivir en las calles, en los parques, y nosotros nos vamos a encargar de poner el mejor ambiente aquí en Parque Fundidora.
5: El mandatario estatal aseguró que Nuevo León busca consolidarse como la mejor sede mundialista del país, combinando fútbol, entretenimiento y turismo. Por su parte, Mariana Rodríguez destacó que el Fan Fest está diseñado precisamente para todas las edades y se convertirá en un espacio para locales y visitantes.
7: Vamos a tener 21 días de fiesta, de orgullo, de recibir a los que vienen fuera y también a recibir a los mismos de casa. Los vamos a invitar a que lleguen temprano, a que vengan con amigos, con familias y que disfruten de este gran Parque Fundidora en Nuevo León.
5: El evento arrancará el 11 de junio con el partido inaugural entre México y Sudáfrica. Además, al concluir, la participación musical del grupo La Leyenda. Además de las transmisiones en pantallas gigantes, el Parque Fundidora tendrá conciertos en vivo, actividades recreativas y ambiente familiar durante toda la justa mundialista. Para Grupo Fórmula, Alexis Herrera.

0: Bueno, pues hoy empezó la época de huracanes en el Pacífico. Y a fin de mes, el día 31, empieza la del Atlántico. Pero por lo que he estado leyendo, el Pacífico va a estar muy duro por esto que llaman el niño o el super niño. Y pues aquí está para aclararnos y explicarnos el maestro Fabián Vázquez Romaña, coordinador general del Servicio Meteorológico Nacional. Maestro, querido Fabián, ¿cómo estás? Buenas tardes.
1: ¿Qué tal, Joaquín? Muy buenas tardes, gusto en saludarlos. Pues aquí andamos ya de regreso y llega con nosotros las lluvias, aunque ya les dimos un pequeño adelanto lunes y martes,
0: Sí.
1: pero ahora sí oficialmente, digamos, podemos arrancar la época de lluvias. Hoy, como bien comentas, 15 de mayo inicia en el Océano Pacífico, esto es estadístico, digamos, y 15 días después, el 1 de junio, vamos a empezar con la temporada del Océano Atlántico, que incluye Mar Caribe, Golfo de México, y pues se ve un año complicado, como bien lo dices, para el Océano Pacífico. Entonces, para entrar un poco en contexto de lo que estamos esperando, justo vamos a iniciar con lo que acabas de comentar. Les voy a platicar un poquito rápido qué es el Niño de manera muy sencilla. El fenómeno del Niño es un fenómeno que es atmosférico y oceánico, es decir, está acoplado el océano a la atmósfera. Básicamente es una pluma de agua cálida que se desplaza, digamos, desde la costa de Perú hacia todo el Pacífico ecuatorial, y como es una gran cantidad de agua y el océano, digamos, es muy extensa en región, modifica el clima de absolutamente todo el planeta. No quiere decir que no haya ocurrido antes. Esto es cíclico. Del orden de los 2 a los 7 años se presentan fenómenos del Niño, luego pasa su condición fría, que es la Niña, que es justo cuando esta parte del Océano Pacífico se enfría de manera anómala, es decir, por abajo del promedio. Han ocurrido varios fenómenos del Niño. Hemos tenido unos muy intensos en el 82-83, tuvimos también entre el 97 y el 98, pero todos estos picos rojos que vemos en esta gráfica son años de Niño, y todos los que vemos en color azul son años de Niña. Es decir, es algo que ya se tiene documentado desde hace muchos años, y el último que tuvimos fuerte, muy fuerte, fue en el 2015 al 2016. ¿Por qué se ha hecho tanto auge o tanta difusión de este evento del Niño? Porque, bueno, si bien las proyecciones, digamos, en esta línea que vemos aquí, son diferentes escenarios de qué tanto va a subir la temperatura del Océano Pacífico por arriba del promedio. Entonces, cada una de estas líneas es una simulación matemática, y aquí podemos ver que básicamente muchos de ellos van a exceder los 2 grados Celsius, que son los que vemos aquí. Si la temperatura del mar sube arriba de 2 grados Celsius, digamos, en esa región del Pacífico, entonces podríamos tener un escenario de un Niño muy fuerte. Ese es el término correcto. No es super niño, no es Niño Godzilla, no es Niño Saiyajin, nada. Lo que escuches, Joaquín, el término correcto es Niño muy fuerte. Y entonces, ¿esto cuándo se va a presentar? Se va a presentar para septiembre, octubre, noviembre. Allí es cuando estamos esperando que la parte más intensa del fenómeno del Niño se presente. En términos de probabilidad, lo que vamos a ver es justo estas barras en color rojo nos indican de que sí, vamos a pasar a una transición cálida, es decir, un año con fenómeno del Niño, y el rojo más intenso lo que nos dice es cuál es la probabilidad de que, además de que sea Niño, sea un Niño muy fuerte. Y justo vemos que en estos trimestres del invierno son cuando se va a presentar esta condición y hay que tener mucho cuidado. Esto impacta directamente en la temporada de lluvias, en la distribución de la lluvia a nivel planetaria y en la cantidad de ciclones tropicales que se van a presentar en todo el mundo. Para nosotros, en específico, estamos viendo, por lo menos para mayo y junio, 2 meses lluviosos. En estos mapas lo que podemos ver es todo lo que está en color verde y blanco quiere decir que va a llover cerca del promedio, y en color verde por arriba del promedio. Así que mayo estamos esperando que Coahuila, Tamaulipas, Nuevo León, todo lo que es la región de la Huasteca, Veracruz, el sureste de México, la península de Yucatán, va a ser lluvioso estos 15 días. Por el contrario, en color café, el noroeste de México, Baja California, Sonora, Chihuahua, Sinaloa y Durango van a estar relativamente secos, igual que la costa de Jalisco y de Colima. Para junio vemos un escenario muy similar. Ve que casi todo el país se encuentra en estos tonos verdes y blancos, lo que quiere decir que va a llover bastante en junio, sobre todo en el noroeste de México, que seguramente ya va a empezar el monzón mexicano, lo veíamos el año pasado, y toda buena parte del centro y el sur de México con lluvias, exceptuando Baja California, que hay que recordar, Joaquín, que en Baja California les llueve a ellos en invierno. Donde se ve el cambio en este patrón meteorológico, digamos, de la diferencia de mayo y junio, es en julio. Ve que en julio dominan los colores café y blanco. ¿Qué quiere decir? Que en julio o llueve cerca del promedio en estas regiones en blanco o va a llover por abajo del promedio, es decir, va a llover menos durante el mes de julio. ¿Y esto es por qué? Porque es cuando estaríamos esperando que ya comience a establecerse bien el evento del Niño, se vaya intensificando y además coincide que en julio llega la canícula, si la recuerdas, que son estos días cálidos y secos a nivel nacional. Y entonces, a partir de julio hay que estar viendo de cerca el pronóstico, porque en general pudiéramos tener una temporada que se va a la baja en la cantidad de lluvias, al menos en el centro y el sur de México, y la buena noticia es que en el noroeste seguiría lloviendo. Eso es en cuestión de lluvias y a tres meses. ¿Por qué a tres meses? Porque tiene mucho error el pronóstico conforme nos alejamos en el tiempo, así que hay que estar dándole seguimiento, pero además impacta directamente el número de ciclones tropicales. El promedio histórico para el Océano Pacífico de 1991 al 2020 son 15 ciclones tropicales en el Océano Pacífico. Para este año estamos pronosticando entre 18 y 21. ¿Qué quiere decir? Vamos a estar por arriba del promedio y por eso es que se dice que el Océano Pacífico va a ser una temporada muy activa este año. No quiere decir que todos van a ingresar al país. Y por el contrario, para el Océano Atlántico, el promedio es de 14. Y ahora lo que estamos previendo es que nos encontremos entre 11 y 15. Eso quiere decir que vamos a estar cerca del promedio o ligeramente por abajo del promedio. Esa es la perspectiva que tenemos para la temporada de lluvias y esta temporada de huracanes, Joaquín.
0: A ver, Fabián, para la gente, por ejemplo, la gente de Acapulco que vive todavía con el trauma del tema postraumático del Otis, ¿qué les vas a decir para esta temporada de huracanes?
1: Yo lo que les voy a decir, y no solamente a los de Acapulco, yo le voy a decir a todo el país, todos los que se encuentren en zonas donde históricamente han tenido o han ocurrido ciclones tropicales tienen que estar pendiente. ¿Qué es lo que hemos visto en los últimos años, Joaquín? Los huracanes se han ido intensificando cada vez más rápido. Sí. Antes teníamos dos o tres días antes de que impactaran y que tocaran tierra como un huracán mayor. La tendencia, tan solo del Océano Atlántico, casi los cinco huracanes mayores que hubo el año pasado, todos tuvieron intensificación rápida. ¿Eso qué quiere decir? Que tenemos que estar más alerta, más atentos de la información que se esté emitiendo y que si tú te ubicas o te autopercibes en una zona de riesgo, tienes que estar consciente que la información tiene que estar actualizada para tomar decisiones. La prevención siempre es la mejor inversión. No importa si el ciclón se te forma en dos días, en tres días, en 24 horas. Si tú desde este momento que inicia la temporada de huracanes estás preparado y tienes un plan familiar de saber qué pasa si se desborda este río, qué pasa si viene un huracán, dónde nos vamos a reunir, por qué ruta nos vamos a mover, eso hace la gran diferencia entre poner tu vida en riesgo y estar a salvo.
0: A ver, hay una pregunta, maestro Vázquez Romaña, querido Fabián, para el Mundial, ¿cómo va a llover?
1: Bueno, el Mundial, ya lo hemos dicho, recordemos que mayo y junio se ve lluvioso, no solamente en el centro del país, sino también allá justo en Nuevo León y también en Jalisco para el mes de junio. Esta es plena temporada de lluvias, esto lo sabemos absolutamente todos los que vivimos aquí en México, es muy probable que llueva. Ahora, tenemos que estar preparados. La FIFA, hemos estado nosotros realmente en coordinación con ellos desde el mes de enero. ¿Ah, y sí? Ellos están totalmente, ellos saben totalmente, están conscientes de cómo se va a comportar o cómo se puede comportar en cada una de las tres sedes, pero también en Florida y en Estados Unidos y en Canadá. Es decir, hay un área especializada que se llama de riesgos, donde justo viene la parte meteorológica y climatológica. Entonces, ellos están conscientes, ya tomaron previsiones. Lo mejor que podemos esperar es que no llueva un día de un partido en especial, pero lo mejor es estar preparados y tomar en cuenta que es muy probable que sí llueva, porque es plena temporada de lluvias.
0: O sea, que llovería del 11 de junio y julio, que empieza el 11 de junio, son dos meses de lluvia, tanto en Monterrey, en Guadalajara y en la Ciudad de México.
1: Sí, digamos, de las tres sedes mundialistas, la que se ve menos lluvia históricamente es en Monterrey, pero Guadalajara y Ciudad de México ya están en plena temporada de lluvias. No sabemos si va a llover en este momento el día de la inauguración o el día de algún partido en específico. Eso 4 o 5 días antes lo vamos a estar viendo, por eso hay que darle seguimiento, pero ahorita hay que estar conscientes de que estamos en plena temporada de lluvias justo cuando empiece Mundial
0: 2020. Y me decías, Fabián, que estuviste en contacto con con la FIFA, bueno, el servicio meteorológico.
1: Sí, el servicio meteorológico, digamos, han estado trabajando con absolutamente todo el gobierno federal por distintos temas. Justo el tema que nos toca a nosotros es toda la parte del de risk assessment, es decir, como estimar los riesgos que pudiera haber durante el mundial, y justo la parte meteorológica es la que tienen ellos. ¿Por qué? Porque hay que ver ondas de calor. Por ejemplo, en Monterrey a lo mejor no tienen tanta lluvia, pero las temperaturas son un factor importante para los equipos, los jugadores y sobre todo para la afición y la gente que va a estar alrededor, sí. Cómo tienen que poner puestos de hidratación, etcétera. O sea, sí es un evento que es extremadamente planeado, esa es la verdad, y coordinado, y pues el chiste es que el gobierno federal aporte toda la información que pueda ser útil para la toma de decisiones.
0: Perfecto. Sí, sobre todo no solo el partido, sino la llegada y la salida. Gracias, Fabián.
1: Que estés muy bien, Joaquín. Muy buenas tardes.
0: El domingo le vas a los Pumas, ¿no?
1: Bueno, pues no queda de otra.
0: Ah, eso, chingada. Muy bien, querido Fabián, te mando un abrazo. Muchas gracias.
1: Que estés muy bien.
0: El tipazo, el maestro Fabián Vázquez Romaña, coordinador general del Servicio Meteorológico Nacional, que depende de Conagua. Después de los anuncios, hablando del Mundial, ojo con las estafas, prometen acceso gratuito a partidos en vivo. Y muchas gracias al Pachuca, ¿eh? ¿Cómo se llama el dueño del Pachuca?
2: Jesús Martínez.
0: Jesús, muchas gracias, ¿sí? Por no dejarnos ver el fútbol ayer. Gracias, ¿sí? Porque lo pasaron por una aplicación, ¿no? Sí. Fox One. Y ni avisaron. Pues yo creo que deben haber tenido un rating bárbaro, ¿no? Por televisión. Que les debe haber dado mucho gusto a sus anunciantes. Pero no importa, el domingo en Ciudad Universitaria es televisión abierta. Gracias de verdad, Jesús, por dejarnos ver el fútbol. ¿Cuánto habrá ganado el Pachuca en dinero? Pues debe haber sido una miseria, ¿sí? Y también se ganó el repudio de muchos que no pudimos verlo. Así es. Pero, sí. No, pero a ver. Pero las suscripciones ganó, yo creo que pierden al final. ¿Cuánto puede haber ganado Jesús Ramírez ayer con llevarlo por esta banda de Jesús Martínez, sí? Por haberlo llevado a través de esta aplicación en redes o en Fox, una filial de Fox, que ya paga uno para ver Fox. Ah, no, ahora hay que hacer un segundo pago para ver el partido. ¿Saben qué? Nos vemos el domingo en Ciudad Universitaria. Continuamos.
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8: Un un clásico Eurodance de los 90, It's My Life, fue lanzado en 1992 por el doctor nigeriano sueco Dr. Alban. Su ritmo imparable y su mensaje de independencia la convirtieron en himno de la época. It's My Life, Dr. Alban, Sonido Brown.

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1: Tailandia es un país del sudeste asiático que cuenta con una superficie de 513.120 kilómetros cuadrados, donde habitan más de 71 millones de personas. Su moneda oficial es el baht tailandés. Este país es conocido por sus playas tropicales, ruinas y templos.
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0: Bueno, voy contigo, Sara Pablo, con este anuncio, entre otras cosas importantes, que hace la presidenta, que van a hacer un programa de una hora de la infodemia, de las mentiras, de los medios y de los comentócratas y de todo, ya sabes, todo lo que es, sea de oposición a Morena o lo que digan que no es, lo que ellos digan que no es verdad, que tampoco tiene que ser falso. No, ya sé que está confuso lo que les digo, es que ellos dicen, esto dijo López Dóriga, es mentira. ¿Y yo qué recurso voy a tener para decir es falso? La mentira es lo que ustedes dijeron, lo que yo dije es verdad. Bueno, no lo tengo aquí, 14, 12 horas a la semana. Entonces, y en mis redes, o sea que, pues ahí nos veremos, con el sombrero calado a las cejas. Voy contigo, Sara.
1: Joaquín, ¿cómo estás? Buenas tardes. La presidenta Claudia Sheinbaum negó que la salida de Víctor Rodríguez Padilla de la Dirección de Petróleos Mexicanos haya tenido que ver con el derrame de petróleo que se presentó hace algunas semanas en el Golfo de México. Aclaró que él se había comprometido a estar solo un tiempo determinado y el nuevo titular, Juan Carlos Carpio, ha trabajado para consolidar a Petróleos Mexicanos como una sola empresa, avance en la eliminación de filiales y de 40 dejar únicamente 5. Señaló que ha habido distintos logros, como es una disminución en la deuda de Pemex de 20 mil millones de dólares con respecto al 2018, el pago a proveedores, pero dijo que estos fueron los acuerdos que ya tuvo con Víctor Rodríguez Padilla, hoy exdirector de Pemex.
2: Me dijo, sí, pero soy académico y quisiera ayudarte un tiempo, no me quiero quedar los 6 años. Entonces me dijo año y medio, de hecho me dijo un año al principio. Y luego le dije, quédate más tiempo. Se quedó año y medio y después me dijo, ya quiero regresar a la academia. Y entonces.
1: Por cierto, la presidenta descartó que Mario Delgado vaya a dejar la Secretaría de Educación Pública. Por otro lado, aseguró que el gobierno de Estados Unidos no ha notificado formalmente a México de una revisión en los 53 consulados del país, como lo dio a conocer un medio estadounidense, por presuntamente realizar actividades políticas en estas sedes. Dijo que la labor de los cónsules es defender a los mexicanos.
2: No tenemos ninguna noticia, ni información, ni comunicado del Departamento de Estado al gobierno de México relacionado con los consulados. Fue una nota que salió de CBS, de CBS, que dijo que decían en el Departamento de Estado que los consulados mexicanos estaban haciendo política en los Estados Unidos. Aquí yo lo desmentí. Pero sí es importante decir que no hay una cosa del Departamento de Estado que nos haya dicho queremos que los consulados no hagan esto. No hay.
3: Entonces.
1: En temas ya de la Ciudad de México, la presidenta opinó que se ve muy bonito el color lila con que dijo se pinta la infraestructura diversa y que se conoce como ajolotización. Consideró que las críticas que han habido en contra de la jefa de gobierno Clara Brugada puede ser porque algunos pues no tienen esta ideología de resaltar a nuestros ancestros o bien dijo valoran más otras culturas.
2: Todos los gobiernos pintan puentes peatonal, todos. Gobiernos municipales, gobiernos estatales. Y Clara decidió que para embellecer la ciudad, pues iba a utilizar el color lila. Y ahora una gran crítica por eso, no veo por qué. Además se ve muy bonito, la verdad. Y escogió el ajolote, que es un animal endémico del Valle de México como símbolo de la ciudad.
1: En la conferencia del día de hoy estuvo presente la secretaria de Turismo, Josefina Rodríguez Zamora, quien dijo que México pues ha roto varios récords en lo que tiene que ver con visitantes a nuestro país. Por ejemplo, recibió a 26 millones de turistas extranjeros en el primer trimestre del 2026, cifra que no se presentaba desde hace 16 años, 10.2% más que el primer trimestre del 2025. También detalló que se han incrementado sobre todo los turistas turistas de Europa y en particular los de España en un 34%. Ahora van para atraer al turismo chino con la participación de México en la Feria Turística de China. Y también pues reveló cómo van las reservaciones para el Mundial de Fútbol.
3: Y sin duda seremos la mejor sede por nuestra gente, por la anfitrionía, por los que hoy nos caracteriza, y creo que hoy en este movimiento geopolítico México será una gran oportunidad. En temas de reservaciones, al corte de hace unas semanas, en la ciudad de sedes llevaban el 60%, falta un mes. FIFA pronosticó 5 millones de visitantes. Cuando me dicen si son alcanzables, pues les digo que en un solo mes recibimos 14 millones. Entonces, por supuesto que será un mes que generará prosperidad para todo el sector.
1: Y bueno, la presidenta reveló justamente que al detector de mentiras de cada semana sobre noticias falsas se va a sumar un programa extendido, dijo, un programa semanal con la conducción de la consejera jurídica Luisa María Alcalde, justamente para desmentir algunas noticias falsas. Ya Alcalde adelantaba en sus redes sociales que se va a llamar Derecho de Réplica, esto comentó la presidenta.
4: Entonces, lo que vamos a hacer es una semanal, donde digan, miren, esto se dijo, ¿y por qué Luisa María? Pues porque es la consejera jurídica, y el derecho a la información es parte de lo más importante que se tiene que resguardar, y es la información del gobierno. Entonces, ¿qué hubo esta nota falsa? Bueno, aquí les pongo cómo fue que se desmintió. ¿Por qué es importante? Porque es demasiada la información noticiosa que lleva falsedades.
1: Y bueno, Joaquín, decir que la presidenta señaló esta mañana que no estaba enterada del congelamiento de cuentas del gobernador con licencia de Sinaloa, Rubén Rocha, por parte de la UIF, que habría información más tarde. El reporte que tengo.
0: Gracias. Mire, yo no le he dado esta nota porque no la tengo confirmada. Eso de que congelaron las cuentas bancarias de los 10 solicitados por el gobierno de Estados Unidos en extradición. Tampoco tengo confirmado que el secretario de Finanzas del gobierno de Rubén Rocha haya sido detenido en Europa. Lo que sí le confirmé desde el principio y desde antes en mis redes y aquí fue la entrega del secretario de gobierno, perdón, del secretario de Seguridad Pública del gobierno de Sinaloa autoridades del gobierno de Estados Unidos, y que ya se encuentra en la cárcel esta de Nueva York, donde está ahí un ala ya de mexicanos, y también una está ahí también Nicolás Maduro, y que ya se presenta ante el juez que va a llevar este caso. Fue una entrega, se entregó en Nogales. ¿A quién? A las U.S. Marshals. U.S. Marshals, que son los alguaciles. Voy a ir contigo ahora, Lisbeth Hernández. Pues el Día del Maestro, reconocimientos muy merecidos a los maestros y aumento salarial del 9, te escucho.
5: Así es, Joaquín. Mario Delgado encabezó esta ceremonia, el secretario de Educación Pública, y en ella enfatizó el papel de las mujeres en la educación, tanto en los salones de clase como en los hogares. También anunció que abrirán más espacios en la educación media, superior y superior. Habló de 200,000 nuevos lugares en preparatorias y 330,000 en educación superior. Igualmente dio este anuncio del incremento salarial del 9% que se iría a prestaciones, es decir, no al salario base. En este evento, pues también se les otorgó la presea Ignacio Manuel Altamirano para reconocer a docentes de todo el país con 40 años o más de trayectoria al frente de las aulas, Joaquín. La presidenta también estuvo presente, la presidenta Claudia Sheinbaum, quien expresó su reconocimiento a la vocación de formación de los maestros mexicanos. El reporte, Joaquín.
0: Gracias, gracias, Lisbeth. Voy a unos anuncios y después de los anuncios. La gasolina premium supera los 29 pesos, depende de la gasolinera. Me están diciendo que por la zona de Cancún llega a los 30 pesos. Antes de pedir licencia como gobernador de Sinaloa, Rubén Rocha impulsó una reforma para eliminar obligaciones de transparencia sobre vuelos, aeronaves y vehículos oficiales. No sé exactamente si esto es procedente o no, pero es el reporte que hay. Continuamos.
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14: Obsesión es una de las películas de horror más comentadas del año y confirma a Kubi Baker como una de las nuevas voces más interesantes del terror independiente. La historia sigue un joven que usa un objeto sobrenatural para hacer que la mujer que ama se enamore de él. Pero el deseo funciona demasiado bien, convirtiendo el romance en una pesadilla obsesiva y perturbadora. La película explotó en festivales por mezclar horror sobrenatural con ansiedad emocional moderna, convirtiéndose en una experiencia incómoda y de las más creativas del año. Porque aquí el miedo no viene de monstruos escondidos, viene de alguien que te ama demasiado. La película Obsesión ya está disponible en los cines de todo el país. Estas fueron las Stevie Bites con Stevie de TV.
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0: Bueno, pues hoy me da mucho gusto, primero, conocerte personalmente, Iván López Reynoso. Tú eres un chamaco, Iván.
1: Gracias, supongo.
0: Sí. Pues digo, es el único mexicano que es director principal de dos orquestas, de la Orquesta de Ópera de Santa Fe y de la Ópera de Atlanta.
1: Así es.
0: ¿Cómo le haces?
1: Pues trabajando mucho, preparándome mucho, con mucha tenacidad y sí, mucha preparación, mucho tiempo.
0: A ver, porque yo creo que es más complicado dirigir una ópera porque tienes dos escenarios que dirigir una sinfónica.
1: Así es.
0: O una filarmónica.
1: Así es.
0: Porque tienes que estar atento a lo que hay en el escenario y a tu orquesta.
1: Correcto. Es un dos en uno, ¿no?
0: Sí.
1: Y además la ópera, el espectáculo que reúne no nada más música, sino la voz,
0: ¿sí?,
1: el teatro, el drama, a veces danza, escenografía, artes visuales. Y todo recae en esa persona que está además abajo en el foso con situaciones acústicas muy peculiares, ¿no? Y que tiene que efectivamente gestionar el espectáculo para que vaya adelante tanto musicalmente como visual y dramáticamente también.
0: Acabo de decir algo muy importante, eso que en el foso la música, desde el foso la música suena diferente, la orquesta,
1: así es,
0: ¿no?
1: Así es. Tenemos a la orquesta pues ahí enfrente, ¿no?
0: Sí.
1: Y claro que la sensación acústica ahí es diferente a la realidad en el teatro, ¿no? Entonces el director tiene que aprender un poco con experiencia y también con algunos oídos externos cómo está funcionando en el teatro en realidad la acústica, ¿no? Si la orquesta está muy fuerte, si puede tocar un poco más, si hay que tocar más piano, si hay que acompañar más al cantante, si hay que respirar con él. Y todas esas son las cosas que hacen que efectivamente la ópera sea tan compleja, ¿no?
0: A ver, ¿dices que tienes orejas afuera?
1: Sí, bueno, hay algunos directores asistentes que te ayudan o los pianistas del teatro que te dicen, maestro, aquí está muy fuerte, aquí puede tocar un poco más la orquesta. Y es un equipo, pues, multitudinario de gente, ¿no? Es un equipo, la ópera, ser, bueno, entre los músicos, los cantantes, el coro, los ayudantes, pues llegan a ser incluso 200 personas o más, ¿no?
0: Ahora, y también está el audio y la luz.
1: Exacto, exacto.
0: Ahora, ensayar en un auditorio o en un teatro vacío no suena igual la música que cuando está lleno.
1: Correcto. El público es un factor también muy importante, ¿no? Las mejores salas de concierto y los teatros de ópera del mundo consideran ese factor acústico que cambia con la gente, que la gente le da no nada más vida al espacio, ¿no? Y al final nosotros nos debemos al público, sino la realidad acústica también es otra cuando está la
0: sí,
1: gente
0: claro,
1: adentro, ¿no? Y todo eso pues se ensaya, se practica y se va aprendiendo también con la práctica y sobre la marcha.
0: Y cada lugar suena diferente.
1: Cada teatro tiene una acústica única, peculiar, ¿no? Por ejemplo, estos dos teatros que mencionabas, donde trabajo, Atlanta y Santa Fe, son muy diferentes porque Atlanta son 2.500 personas en un teatro y Santa Fe es un espacio acústico al aire libre. Entonces son dos acústicas muy diferentes, ¿no? Y todo eso hace que sea muy enriquecedor.
0: O sea que la misma ópera la tienes que dirigir de un modo diferente en Atlanta que en Santa Fe.
1: Exactamente. Podría ser el mismo título, la misma obra, no sé, Barbero de Sevilla, Traviata, La Bohème, ¿no? Y en un teatro tener unas necesidades acústicas de balance y en otro completamente diferentes.
0: Incluso los que participan en la ópera, los cantantes, ¿no?
1: Así es, así es. Todos los castings que se hacen en los teatros, por eso es tan difícil esta profesión, dependen también mucho del espacio, ¿no? Un muy buen cantante puede servir o funcionar en un teatro mejor que en otro, dependiendo de sus armónicos, de su proyección, del tamaño del foro, de la orquesta, y cambiar completamente para otro escenario, ¿no? Y todo eso también influye en la programación, en las decisiones de programación artística.
0: También estuviste en la Sinfónica de la UNAM.
1: Exactamente, acabo de estar ahí en marzo haciendo unos conciertos maravillosos, emocionantes, con danza contemporánea, que también es una mezcla pues de música con artes visuales, y disfruto muchísimo la FUNAM, es una orquesta a la que quiero mucho.
0: Y dime, ¿has estado también en orquestas en toda Europa prácticamente?
1: Sí, estuve el año pasado, fue un año muy movido, estuve en Suiza, en Zúrich, en la ópera de Zúrich, que es uno de los recintos clave de la ópera a nivel mundial. Debuté en Berlín, en la Deutsche Oper Berlín, en noviembre del año pasado. Ese fue uno de los grandes hitos de mi carrera. Estuve en Madrid, estuve en Bilbao, estuve en Pamplona, y tuve también una intensa agenda en México, que a mí me gusta venir, pasar tiempo aquí y trabajar con las orquestas de mi país también.
0: Bueno, entonces, ahora te vas a presentar.
1: Pues esta temporada tengo funciones la próxima semana en Xalapa, con la Sinfónica de
0: Ah,
1: Xalapa.
0: gran.
1: Extraordinaria sala, gran orquesta, histórica orquesta. Eso es el 22 de mayo. Después estaré en Torreón con la Camerata de Coahuila. A ver qué tal el calor en Torreón, seguramente va a estar muy intenso. Y después voy a hacer una gira en verano con la Sinfónica de Milwaukee en Estados Unidos, en el Festival Rossini de Pesaro en Italia y en el Festival de Ópera de Savonlinna en Finlandia. Así es que por todos lados,
0: O
1: Joaquín.
0: sea, nos vemos el año que viene.
1: Pues a lo mejor antes, ojalá antes.
0: Digo, por esto. ¿Cuál es tu favorita?
1: Uf,
0: ¿Tienes?
1: tengo compositores que me gustan más. Una en específico, a lo mejor no te podría decir,
0: No.
1: pero Rossini me gusta mucho.
0: No, sí.
1: Verdi, Puccini, son tal vez
0: Puccini.
1: mis tres favoritos. Sí.
0: El mío es Puccini.
1: ¿Sí?
0: Sí.
1: ¿Cuál de todas? Bohème.
0: La bohemia, sí.
1: Sí, claro, la Bohemia.
0: Bueno.
1: Magnífica, magnífica.
0: Ya es un poco de Villamelón, pero sí.
1: No, pero
0: La bohemia.
1: hermosísima partitura. Por eso es histórica, ¿no? Por eso es
0: Así.
1: inmortal, que es una
0: Así
1: gran
0: es.
1: obra.
0: Gracias, querido.
1: A ti,
0: Sí, te
1: querido Joaquín.
0: agradezco mucho.
1: Gracias.
0: Iván López Reynosa, director de orquesta de ópera y un gran personaje.
1: Gracias,
0: ¿A qué
1: querido
0: edad
1: Joaquín.
0: empezaste con la música?
1: Mi primer clase de violín fue con 4 añitos, así
0: Híjole.
1: es que hace un rato ya también, sí.
0: ¿Y qué otro?
1: Estudié violín, estudié piano, estudié canto, estudié dirección coral, armonía, solfeo, historia de la música, todo eso, ¿no? Un poco de clarinete, que el director de orquesta tiene que saber un poco de todo, ¿no?
0: El clarinete es dificilísimo, ¿no?
1: Dificilísimo, por eso lo
0: Ya
1: dejé,
0: ve.
1: fue el que más pronto dejé.
0: Sí.
1: Sí, me dediqué más al violín, al piano y al canto.
0: Venga, pues felicidades,
1: Gracias,
0: Iván.
1: Joaquín, muchas
0: Iván
1: gracias.
0: López Reynoso, un gran personaje. Continuamos.
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12: La selección de Curazao hará historia disputando su primera Copa del Mundo. El conjunto caribeño quedó ubicado en el grupo E, en donde enfrentará a la poderosa Alemania, además de Ecuador y Costa de Marfil. Entre sus principales figuras destacan el experimentado portero Eloy Room, el versátil mediocampista Leandro Bacuna y el atacante Jervén Castener. Una nación de apenas 155 mil habitantes vivirá su debut absoluto en Copas del Mundo y con una generación histórica conformada en su gran mayoría por jugadores con doble nacionalidad neerlandesa, es una de las grandes sorpresas de la próxima justa mundial.
13: ¡Qué golazo! ¡De Curazao!
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0: Y hoy es viernes del doctor José Antonio Lozano Díez, presidente de la Junta de Gobierno de la Universidad Panamericana y del IPADE. Estamos hablando de lo que no nos enseñaron en la escuela, la capacidad del disfrute.
16: Querido Joaquín, muy buenas tardes a ti y a todo el auditorio que nos escucha el día de hoy. Viernes, Día del Maestro, 15 de mayo, justo en lo que no nos enseñaron en la escuela. Fíjate que hoy vamos a tocar un tema que es clave en el mundo actual, clave de las generaciones y clave de lo que nos está fallando en el sistema educativo contemporáneo. Los niños han perdido dos cosas muy importantes, en gran medida por el uso de las pantallas. Han perdido capacidad de pensar y han perdido capacidad de disfrutar, que es en la que me quiero centrar más. Pero fíjate nada más esto, esta generación de niños es la primera desde hace muchas décadas que va a ser menos inteligente, está siendo menos inteligente que la de sus papás. Una caída, de acuerdo con distintos estudios, promedio global, de prácticamente 7 puntos del IQ. El IQ es esa medida que nos ayuda a comprender la capacidad de reflexión abstracta, una de las inteligencias que tenemos en el cerebro. Fíjate tú nada más, una caída de 7 puntos de IQ cuando lo normal, una inteligencia normal, está entre 90 y 110 puntos. Es una barbaridad. Hoy reflexionamos menos. Es tanto el contenido, el estímulo de las pantallas, que hemos perdido capacidad de reflexión. Porque ya se decía desde la filosofía antigua que la saturación, la exacerbación de los sentidos produce el derribo de la inteligencia. ¿Y qué cierto es esto? Cuando exacerbamos a través de pantallas, a través de estímulos, estímulos de las redes sociales, que hoy, hay que decirlo, son estímulos diferentes de los que se tenían en el pasado cuando veíamos solamente la televisión, porque frente a la televisión éramos sujetos pasivos. Frente a la televisión nos quedaba solamente ver lo que estaba pasando. En cambio, con el internet somos sujetos, nos convertimos en parte de, convivimos en redes sociales, presentamos en muchas ocasiones nuestra propia personalidad, nos proyectamos con un avatar, con un anónimo, con un seudónimo, convivimos, se convierte en parte de nuestra vida, hace que la realidad pase a nosotros a través de la pantalla. Y eso ha causado un daño muy importante en la capacidad de pensar. Pero hoy me quiero referir a otra cosa todavía más importante que la capacidad de pensar. Me quiero referir a la pérdida de la capacidad de disfrutar de la vida. Fíjate qué importante. Para alcanzar una vida feliz, para alcanzar una vida lograda, poder disfrutar de las cosas. Si hoy ha ocurrido algo y está ocurriendo, es que nuestros niños, nuestros jóvenes, nuestros adolescentes han perdido capacidad de disfrute. ¿Y por qué se pierde la capacidad de disfrute? Porque es tanto el estímulo frente a la pantalla, que pueden ser hasta unos 5,000 estímulos, 5,000 impactos diarios, que equivalen a lo que se recibía, imagínate nada más de estímulo para un hombre del siglo XIX, para una persona en el siglo XIX, en casi un año. Hoy lo reciben en un día, para un cerebro que sigue siendo básicamente el mismo desde hace 3,500, 4,000 años. Cuando se llena el cerebro de estos estímulos, se requiere cada vez estimularlos más y se empieza a perder la capacidad de disfrutar. Entra una enfermedad muy grande en nuestra vida emocional, en nuestra vida personal, que es la anedonia. Anedonia es la palabra que viene de la negación, anedonia, del placer, la negación del placer. Cuando dejamos de disfrutar, tenemos anedonia. Vivimos la vida, podríamos decirlo, casi como zombies. Hemos perdido la capacidad de disfrutar de las cosas pequeñas. los niños la están perdiendo. Esos niños que necesitaban solamente una lata, un bote para patearlo, que podían estar contemplando unas hormigas en el jardín durante horas, que disfrutaban las cosas pequeñas, hoy ya no las disfrutan, ya no las ven. Y este es un gran problema, porque la anhedonia nos lleva

placer, tener un placer disminuido, perder capacidad de disfrute de la vida, tener anhedonia. Esto es una cosa, la verdad, impresionante. En México el año pasado, en 2025, para que veamos qué tan importante es en el momento actual, se decía que el INEGI publicaba que el 42% de los adolescentes mexicanos sentían vacío emocional, pese a tener todo al alcance de la mano. ¿Cómo es posible que una persona que tiene todo al alcance sienta el vacío emocional? Bueno, es porque no ha tenido, teniéndolo todo, la capacidad de disfrutarlo. Ha perdido la capacidad de disfrutarlo. Ya en algunos papers a nivel internacional, uno de 2023, se decía que el multitasking, esto de estar en una pantalla atendiendo y de repente con el WhatsApp y de repente con el amigo y de repente etcétera, que lo producen las pantallas, el multitasking reduce la activación de un núcleo que se llama accumbens del cerebro, que es el centro del placer del cerebro. O sea, que el multitasking de alguna manera disminuye la capacidad de placer del cerebro en un 40%. Y este es un tema, Joaquín, que no estamos atendiendo, al contrario. Hoy, en muchas escuelas en nuestro país, tenemos como mecanismo principal de educación la pantalla. No estamos entendiendo lo que ya entienden algunos países nórdicos, o lo que se entiende en países como Australia, de que se requieren espacios sin pantalla. Si no, no se puede enseñar a pensar, no se puede enseñar a leer, no se puede enseñar a reflexionar, pero sobre todo no se puede recuperar la capacidad de sentir, de tener ese placer, esa necesidad que tienen los jóvenes. Ya se han hecho algunos intentos y ya se han hecho algunos programas pilotos de cómo recuperar la capacidad de placer. Pero fíjate nada más, que más allá de la capacidad de placer, más allá de la capacidad de sentir, en lo que deberíamos enfocar el esfuerzo educativo es no en la hedonia, o sea, no solamente en superar la anhedonia, sino en lograr lo que llamaban los griegos la eudaimonía. ¿Qué es la eudaimonía? La eudaimonía es la capacidad de disfrutar, sí, la vida, pero no solamente a través de un placer momentáneo, sino a través del propósito, de encontrar un sentido en la vida. Hoy quizás lo más importante que no estamos enseñando en la escuela es encontrar el propósito de la vida de los niños. ¿Cómo encuentran el sentido? ¿Cómo se vuelven eudaimónicos? ¿Cómo encuentran eso? Y fíjate que viendo algunos experimentos de lo que se ha hecho en algunos lugares en el mundo, me parece interesante. Me parece interesante porque se puede a pesar de las pantallas. Fíjate que un estudio hecho por la Universidad de Pensilvania en 2022 mostraba que niños educados en la gratitud, esa emoción tan importante, ese aspecto de la vida, reportaban en un tercio, en un 35%, más satisfacción vital que sus compañeros. En la escuela, por ejemplo, una cosa que se está haciendo en algunos colegios es tomar a los niños y todos los días, ya sea al inicio del día o al final del día, poner en una hojita tres cosas muy simples que los alegren. Por ejemplo, un abrazo, el viento, una flor, un comentario de la maestra, el gol que metieron en el recreo, y ponerlo todos los días. Pues esto, que ya se ha hecho en algunos colegios en Estados Unidos, en 2024 se publicaba que en escuelas se bajaba en 28% la anhedonia. Los niños recuperaban la capacidad de gozar de las cosas. Y el sentido de propósito, el sentido de la vida, que es lo más importante que tienen, subía un 42%. Por eso, qué importante hacer esto. Qué importante meter en las escuelas estos programas. Hay un programa finlandés que se llama Wellbeing Curriculum, que integra algunos aspectos que tienen que ver con esto y con el mindfulness y con algunas otras cosas, y reportaban 50% menos de burnout en los adultos. Bueno, estas cosas pequeñas son las que salvan la vida.
hoy más que nunca tendríamos que recuperar en la escuela estos espacios de agradecimiento, estos espacios de

0: disfrute de las cosas pequeñas, tendríamos que calificar como una parte muy importante del colegio, recuperar no solo la capacidad de pensar, sino la capacidad de disfrutar, porque de ella, y sobre todo si el disfrute está guiado a propósito, depende que los niños alcancen una vida lograda, una vida feliz, una vida en todo el sentido de la palabra. Hasta aquí mi comentario de hoy, querido Joaquín. Te mando un fuerte abrazo a ti y a todo el auditorio, deseando que pasen un muy buen fin de semana y a todos los maestros que nos están viendo, que pasen un gran día.
1: Así es, que tengan un feliz día. Gracias al doctor José Antonio Lozano, quien es el director, el presidente de la Junta de Gobierno de la Universidad Panamericana y del IPADE. Bien, le puedo confirmar en este momento que el que fuera secretario de Finanzas del gobierno de Sinaloa, Enrique Alfonso Díaz Vega, se acaba de entregar en Nueva York por su cuenta. Es un adelanto que le doy, un avance, una exclusiva. El secretario de Finanzas, que también está en la lista de los 10 solicitados en extradición, se acaba de entregar a autoridades de Nueva York. Esto es muy interesante, es muy importante. ¿Por qué? Porque él está acusado, él fue secretario de Administración y Finanzas del gobierno de Rochamoya de 1900. De 2021 a 2024. Antes había sido empresario inmobiliario y constructor en Culiacán. Quiero decirle que el Departamento de Justicia lo incluyó, como le decía, en esta solicitud de detención con fines de extradición de abril pasado, porque a él lo señalan, entre otras cosas, en la acusación, de haber facilitado apoyo político y financiero, haber entregado información sobre adversarios políticos y haber ayudado a colocar funcionarios presuntamente corruptos en áreas de seguridad y gobierno. Díaz Vega acaba de dejar el cargo, bueno, lo dejó en 2024 oficialmente por motivos personales. Tras las acusaciones de Estados Unidos, los medios documentaron pues, su crecimiento de repente. Ya ve que de repente se hacen ricos. Bueno, pues él ya se entregó a las autoridades de Estados Unidos. Y también le quiero informar que acaba de terminar en este momento la presentación en Nueva York ante el Tribunal, la Corte Federal del Distrito Sur de Nueva York. Sí, la comparecencia de Mérida Sánchez. Esto, él compareció ante la jueza magistrada Sara Netburn con abogado de oficio y asistido por una intérprete. Él, cuando le preguntaron guilty or not guilty, culpable o no culpable, se declaró no culpable, not guilty de todos los cargos. Este es el primer paso para abrir el espacio a la negociación. Así pues, el exsecretario de Finanzas y el exsecretario de Seguridad, uno se entregó en Nogales y ya está en Nueva York, el otro se entregó en Nueva York, ahí están dos, ya solo buscan a ocho, ya solo pedirán a ocho porque ya tienen a dos. Don Pepe.
2: Buenas tardes, Joaquín. Buenas tardes al auditorio de Radio Fórmula. China acaba de dar una lección de pragmatismo en las relaciones internacionales. Resulta que en 2020, cuando el canciller estadounidense Marco Rubio era senador, criticó duramente a Beijing y el gobierno lo sancionó prohibiendo su ingreso a China, sanción que aún está vigente. Pero para China, como dijo su mandatario Xi Jinping, la entrevista entre los jefes de las dos superpotencias era indispensable. Y resolvieron el dilema. El vocero del gobierno chino dijo que las críticas de Marco Rubio fueron hechas cuando era senador, por lo que las sanciones no se aplican a Marco Rubio, canciller de Estados Unidos. Por cierto, Joaquín, a juzgar por la charla de hoy entre la presidenta Sheinbaum y Donald Trump, creo que el pragmatismo volvió a prevalecer en la relación con Estados Unidos. Una excelente noticia. Gracias, Joaquín. Y buen fin de semana.
1: Gracias, don Pepe. Así le confirmo, pues, el secretario de Seguridad de Sinaloa, exsecretario, se declaró no culpable al iniciar el proceso en Nueva York, y el exsecretario de Finanzas se acaba de entrevistar, este señor Mérida Sánchez, se acaba de entregar, perdón, el general Mérida Sánchez es el que se declaró no culpable, y el exsecretario de Finanzas, se declaró entregado, así. Eso es todo, gracias, buenas tardes, y nos vemos mañana como todos los sábados y domingos a las 3 de la tarde. Los dejo con Marion y con Risco. Gracias, buenas tardes y un gran fin de semana.
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2: Dos hombres fueron detenidos en un cateo a un negocio ubicado frente a la clínica 4 del IMSS en la colonia del Maestro, en el municipio de Guadalupe. Ante la expectativa generada por la Copa del Mundo 2026 y la llegada de miles de visitantes nacionales e internacionales, autoridades de Nuevo León advirtieron sobre un posible incremento de fraudes cibernéticos relacionados con la venta de boletos y servicios vinculados a este evento. Ante los destapes que ya comenzaron, el alcalde de Monterrey, Adrián de la Garza, le pidió a los integrantes de su gabinete no distraerse con el tema electoral y aunque les aclaró que las aspiraciones son legítimas, estas deben estar dentro de la ley y solo en sus tiempos libres, sin bajar el ritmo de trabajo en la tarea municipal. Un Cessna que deambulaba desde el miércoles por diferentes sectores del municipio de Santa Catarina ya fue localizado y asegurado por personal especializado para posteriormente ser liberado en su hábitat natural. La voz eterna del icónico Vicente Fernández puede disfrutarse en el nuevo álbum póstumo Tributo al Rey con Banda, Grandes Duetos, volumen 1, con artistas como Cristian Nodal y Alejandro Fernández, entre otros, que estará disponible en el mercado a partir de esta semana. Antonio Mohamed quiere que sus jugadores lleguen con mente despejada y piernas frescas a la final de la Copa de Campeones de la CONCACAF contra Tigres, por lo que dio 5 días de descanso a sus jugadores. 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
3: Ubicada en Queensland, la selva de Daintree es uno de los ecosistemas más antiguos del mundo, con más de 180 millones de años de existencia. Este bosque tropical es único porque se encuentra directamente en la Gran Barrera de Coral. Alberga una mezcla fascinante de flora primitiva y fauna exótica, como el casuario. Su valor histórico y biológico es tan inmenso que ha sido declarada Patrimonio de la Humanidad por la UNESCO.
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4: Muy buenas tardes, son las 15 horas, tiempo del Centro de México. Yo les saludo con el gusto de siempre en este cierre de semana a través del 103.3 de su FM. Mi nombre es Marion Reimers y esto es Cancha Completa a través de Grupo Fórmula. Recuerde que nos puede también escuchar en Spotify, en Amazon Music y a la gente que está en YouTube le mando un muy fuerte abrazo. Mi cuenta de Instagram, @lasreimers, para que usted pueda participar siempre con nosotros. Y bueno, estamos llegando ya a la recta final de los torneos de primera división del fútbol mexicano. Vamos a estar hablando de eso, por supuesto. También el fin de semana hay Copa de la Reina. Usted escuchó a las protagonistas del Fútbol Club Barcelona ayer en este espacio. Si no lo hizo, puede ir, por supuesto, al archivo de nuestros programas. Y recuerde también que vamos a estar hablando de los fanfests en la Ciudad de México, todo lo que sucede con el Mundial. ¿Usted tiene palco? ¿O conoce a alguien que tiene palco? ¿O le interesa saber cómo está todo el drama de los palcos con el Estadio Banorte, el Estadio Azteca? Quédese, quédese, porque Renata Alvarado se lo va a contar. Y yo, por supuesto, como siempre, voy a arrancar con titulares. Vámonos, Quique.
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4: Pachuca pegó primero en las semifinales de la Liga MX varonil y venció a Pumas 1-0 en el Estadio Hidalgo, en un partido en el que los Tuzos fueron ampliamente superiores durante largos tramos del encuentro y encontraron la diferencia con un disparo de Usama Idrissi. Desviado en el camino, equipo de Efraín Juárez resistió como pudo. Keylor Navas, indudable, la gran figura, el ex arquero de el Real Madrid, el costarricense, la verdad es que logró que Pumas saliera vivo de una ida que pudo haber sido mucho, pero mucho más costosa. La serie, sin embargo, sigue abierta. Pumas va a definir la vuelta en Ciudad Universitaria y, atención, por mejor posición en la tabla, le basta ganar por un gol para meterse a la final. En Pachuca, eso sí, el equipo llegará con una baja sensible. Esta es la última novedad porque Eduardo Bauerman fue expulsado al final del partido tras la revisión del VAR y se perderá el segundo capítulo de una eliminatoria que todavía está muy, pero muy lejos de resolverse. En la final de la Liga MX Femenil, Rayadas tomó ventaja luego de vencer 1-0 al América en Monterrey para llevarse una ventaja mínima a la vuelta. El único gol del partido lo marcó Ali Soto, minuto 25, en un primer capítulo en el que el conjunto regio montano generó más, aunque América también dejó ir un par de jugadas claras de gol. Así, la serie por el título se definirá el domingo en el Estadio Ciudad de los Deportes, con América obligado a remontar en casa y Rayadas a 90 minutos de dar otro paso hacia el campeonato. Sería su sexto título y hay que recordar que este fue el último partido que se juega en este estadio antes de que arranque en Monterrey actividad de la Copa del Mundo. Banco de México puso en circulación 12 monedas conmemorativas del Mundial 2026. 9 de las piezas de esta colección están dedicadas a las 3 ciudades mexicanas anfitrionas, Ciudad de México, Guadalajara y Monterrey. Además, las otras 3 exaltan el patrimonio natural, histórico y cultural de nuestro país. La colección incluye 4 monedas bimetálicas de 20 pesos y 8 acuñadas en metales finos, 4 de oro con valor nominal de 25 pesos y 4 de plata de 10 pesos. Las bimetálicas podrán utilizarse como medio de pago y llegarán al público a través del sistema bancario, mientras que las de oro y plata se venderán en México a partir de la segunda quincena de mayo por medio de distribuidores autorizados, así que ya pueden salir a buscar sus monedas conmemorativas. A menos de un mes del arranque del Mundial 2026, Irán sigue sin recibir las visas necesarias para entrar a Estados Unidos. Se le están haciendo muy, pero muy cansada, según confirmó el presidente de su federación, Mehdi Taj, quien además pidió a la FIFA garantías para que la selección pueda disputar sus partidos del torneo sin obstáculos. Acuérdese que Donald Trump dijo que él no podía darles garantía de seguridad. O sea, primero va y los bombardea y dice que va a organizar un gran mundial, pero pues no puede recibir a uno de los equipos. Los iraníes tienen programados sus 3 partidos de fase de grupo en territorio estadounidense y recuerda usted, el presidente de la FIFA, Gianni Infantino, dijo que no iban a venir a jugar a México, que iban a disputarse en las sedes así como se había planeado. La FIFA anunció también que el Fondo de Inversión Pública de Arabia Saudita, el PIF por sus siglas en inglés, será promotor oficial de la Copa Mundial 2026 en Norteamérica y Asia, un nuevo paso en la cada vez más estrecha relación entre el órgano rector del fútbol y el Fondo Soberano de Arabia Saudita. ¿Y se acuerda cómo les fue en el golf? Bueno, pues la FIFA otra vez apostando por situaciones que pueden ser muy riesgosas en el mediano y largo plazo. El movimiento llega en medio de las críticas que acusan al reino de utilizar el deporte como herramienta de lavado de cara o sports washing, como se le conoce en inglés, buscando mejorar su imagen internacional cuando ya tiene además asegurada la sede de la Copa del Mundo de 2034. Recuerde también que Arabia ha sido muy criticada por sus violaciones a los derechos humanos, por penar a la comunidad homosexual, por su trato a las mujeres y por el asesinato directo de periodistas que estaban cuestionando al régimen. En el momento del anuncio también resalta por qué apenas hace 2 semanas, como yo le decía, el mismo fondo confirmó que dejará de financiar a Leaf Golf al final de la temporada 2026 porque ya no encaja en su estrategia actual de inversión. Es decir, mientras se retira de uno de los proyectos deportivos más costosos y controversiales en los últimos tiempos, redobla su apuesta por el fútbol de la mano de la FIFA. En otro frente rumbo al Mundial 2026, un juez federal otorgó medidas cautelares a los palcohabientes del Estadio Azteca, hoy renombrado como Estadio Ciudad de México, durante el torneo, justo el mismo jueves en que la FIFA tomó el control operativo del inmueble. La resolución busca proteger, al menos de manera provisional, derechos que los propietarios aseguran tener en sus títulos en medio del choque entre los contratos históricos del estadio y las nuevas reglas impuestas para la Copa Copa del Mundo, en lo que es un auténtico estado de excepción. Y yo más adelante justo le voy a tener una nota al respecto, así que no se me vaya. Bueno, y como la FIFA nunca tiene suficientes problemas para atender y siempre se busca nuevos, el fiscal general de California, Rob Bonta, envió una carta al organismo para exigir explicaciones sobre posibles prácticas engañosas en la venta de boletos para los partidos que se disputarán en ese estado. La oficina del fiscal dijo que quiere evaluar si hubo violaciones a la ley californiana luego de que hubiera reportes sobre aficionados que habrían comprado entradas bajo una categoría y terminaron con asientos distintos a los representados al momento de la compra. ¿Se acuerda que la FIFA decía que, bueno, que el mapa era nada más para darse una idea, pero que no era un mapa real y que después sacaron categorías nuevas? Traen un problema con los boletos brutal. El reclamo se centra en que la FIFA habría vendido boletos usando, como le decía, mapas de categorías y después, a la mera hora, pues dice mi mamá que siempre no, y lo cambiaron, lo que abrió la puerta a posibles reembolsos o medidas de compensación. No es un tema menor. California será sede de partidos en Los Ángeles y San Francisco y la presión sobre la FIFA crece justo cuando esta organización ya enfrenta durísimos cuestionamientos por precios, reventa y transparencia en su modelo de boletaje. Prácticamente lo que hicieron fue inflarlo y ahora les está costando un montón de trabajo venderlo. Y claro, la crisis reputacional que está atravesando la FIFA va a ser mayúscula. Por lo pronto, estos son nuestros titulares de la jornada, pero yo quiero también contarle que obviamente tenemos una gran, gran final de la Liga MX Femenil. Ya se lo decía, Rayadas con gol de Ali Soto le pega a la América 1-0. Esto se va a poner muy, pero muy reñido entre dos instituciones que, insisto, han apostado de manera muy seria por el fútbol femenil en nuestro país. Diego Villagómez, voy contigo con el reporte.
0: La Liga MX Femenil vivió el primer capítulo de la gran final del Clausura 2026. En el estadio BBVA, las Rayadas de Monterrey hicieron valer la localidad y derrotaron por la mínima diferencia al América Femenil, resultado que les permite tomar ventaja rumbo al partido definitivo que se disputará el próximo domingo en la Ciudad de México. Las regiomontanas buscarán conquistar el quinto campeonato de su historia. El único tanto del encuentro llegó al minuto 24, un trazo largo a la espalda de la defensa azulcrema encontró a Ali Soto, quien aprovechó el espacio, ingresó al área y definió con un disparo el primer poste para vencer a Sandra Paños y colocar el 1-0 en el marcador. Más allá de la ventaja en Rayadas, quedó la sensación de que el resultado pudo ser más amplio. La entrenadora francesa destacó que el planteamiento táctico funcionó como lo habían trabajado durante la semana y resaltó la capacidad de su equipo para generar múltiples oportunidades ofensivas a lo largo del encuentro. En conferencia de prensa, la estratega señaló que sus futbolistas lograron imponer condiciones en distintos momentos de la final de ida y, aunque faltó contundencia frente al arco, valoró el hecho de mantener el cero en la defensa y llegar con ventaja al compromiso de vuelta.
6: Pienso que hubiéramos podido meter más goles. Lo que quiero tener en mente es que defensivamente pienso que hicieron el trabajo, era un trabajo consecuente que les pedí, y manejarlo y limitar mucho el peligro que puede ser el América.
0: Por su parte, el director técnico del América Femenil aseguró que la eliminatoria sigue abierta y recordó que todavía restan 90 minutos por disputarse en el Estadio Ciudad de los Deportes, donde las Águilas intentarán remontar frente a su afición para conquistar el título del Clausura 2026.
7: Necesitamos recuperarlas bien, porque el domingo vamos a necesitar esa frescura de pie para poder ganar esos duelos y sobre todo imponernos en lo que llevamos haciendo todo este torneo.
0: La final de vuelta se jugará el próximo domingo 17 de mayo a las 12 del día en el Estadio Ciudad de los Deportes, escenario donde se definirá a las nuevas campeonas de la Liga MX Femenil.
4: Bueno, vamos a hacer una pausa. Esto y mucho más en Cancha Completa. Vuelvo en apenas unos instantes.
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18: Cumplir 100 años es una gran celebración. Corría el año de 1958. En una visita a los icónicos estudios de la BBC de Londres, David Attenborough conoció a los pequeños príncipes Carlos y Ana y aprovechó para presentarles a su cacatúa llamada Cocky. A lo largo de décadas, el ambientalista e historiador, además de ser amigo de la reina Isabel II, ha convivido con el resto de la familia real, porque si algo les une, es su amor por la naturaleza, por el planeta. Desde el rey Carlos, que es una de sus prioridades el cambio climático, lo mismo ha sido para el futuro rey, el príncipe William, quien entrevistó en Davos a Sir David Attenborough sobre los desafíos venideros en materia de ecología. Y no solo eso, el reconocido ambientalista grabó un video hace años con los hijos de los príncipes de Gales, George, Charlotte y Louis. No son cuentos y hadas, son historias reales.
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4: Bueno, estamos de regreso en Cancha Completa. Recuérdalo, nos puedes seguir en nuestro canal de Telegram, Cancha Completa con Marion Reimers. A la gente que está en YouTube le mando un fuerte abrazo y por supuesto a usted que está ya navegando este viernes a la tarde, este cierre de semana laboral, recordándole que tenemos semifinales en la Liga Varonil. Empataron a 2 Cruz Azul y Chivas. Chivas, que ha sufrido por la ausencia de seleccionados, pero que ha dado un extraordinario papel. Y también reconocer el proyecto del Pachuca, que tiene a muy jóvenes futbolistas, y obviamente lo de Efraín Juárez con Pumas. ¿Qué sucedió? ¿Cómo estuvo la actuación de Keylor Navas? ¿Qué pasó en el Estadio Hidalgo? Alfredo González nos tiene toda la información y toda la crónica de lo acontecido en la ida de las semifinales del fútbol varonil mexicano. Voy contigo, Alfredo.
19: Pachuca venció 1-0 a Pumas en la ida de las semifinales del Clausura 2026, un triunfo que pudo ser mayor debido a la insistencia hidalguense en el primer tiempo. Es la segunda derrota del conjunto auriazul en el torneo y además rompió una racha de 26 partidos marcando gol. Pachuca se adueñó de la primera parte y Universidad Nacional poco pudo hacer. Efraín Juárez salió con un cuadro alternativo, sin Uriel Antuna ni Juninho como titulares, como lo había hecho para la serie de cuartos de final ante el América. Al minuto 37, Ousama Idrissi encontró su premio después de tanta insistencia. Tras un tiro de esquina, el marroquí disparó y con fortuna por un desvío, marcó el único tanto del partido y el que le da la ventaja a los tuzos para el juego de vuelta. Al minuto 90, Pachuca se quedó con 10 jugadores por la expulsión de Eduardo Bauerman. El estratega de Pumas, Efraín Juárez, justificó las ausencias de su equipo en el partido de ida. Por su parte, Esteban Solari lamentó las opciones perdidas de su equipo, sin embargo, destacó que a Pumas, un equipo ofensivo, lo dejaron sin marcar. ¿Podrá Universidad Nacional remontarlo ante su gente? ¿O podrá Pachuca llegar a su primera final desde el Clausura 2022? Partido de vuelta próximo domingo, 19 horas, Estadio Olímpico Universitario. Informó Alfredo González.
4: Bueno, y por supuesto, entendiendo ya el panorama que le contaba yo de las semifinales en el fútbol de los varones y la final en el fútbol de las mujeres, quiero escuchar a nuestro querido pintor, José Luis Cuevas, quien en su trazo fino nos da un análisis de qué podremos esperar de la vuelta de estos enfrentamientos. Así que voy contigo, José Luis, te escuchamos.
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20: ¿Cómo estás, Marion? Qué gusto saludarte, amigos de Cancha Completa. Vámonos con el detalle de lo que fueron las semifinales de ida de la Liga MX y sobre todo lo que se esperará en la gran final de vuelta también en la Liga Femenil. Arranquemos con lo que sucedió el miércoles. La verdad es que cómo llega Chivas y Cruz Azul al partido de mañana, me parece que Chivas llega muy sólido, llega muy fuerte anímicamente por la forma en que fue a plantarle cara al equipo de Cruz Azul. Si bien es cierto, Cruz Azul con Joel Wiki tiene apenas estos partidos y no podríamos decir que en cuatro partidos se ve una gran diferencia de Wiki en relación al Arcamón. La clave es el seguir avanzando y el seguir teniendo potencia y gol, y me parece que lo tiene Cruz Azul pese a la baja del Toro Fernández y que ha salido Everé a convertirse en un jugador clave. Pero en ese partido hay un error puntual en el tema arbitral, un penal que desde mi perspectiva y la de varios analistas de arbitraje no tuvo que haberse marcado, todo lo contrario, incluso el nigeriano tenía por ahí oportunidad de poderle dar elementos para que se marcara una falta a favor del equipo del Guadalajara. En fin, Chivas tiene la gran oportunidad y tiene los pronósticos de su lado para avanzar a la gran final del fútbol mexicano. Y en el otro partido, el de ayer por la noche, Pachuca, obligado a ganar el Pachuca en Ciudad Universitaria. Muy complicado porque Puma realmente ha sido muy sólido en casa. Los dos partidos a las 7 de la noche, uno en sábado, el otro en domingo, y vamos a ver qué sucede. Y también ayer, en una espectacular entrada en el Gigante de Acero, Rayada saca la ventaja de 1-0 en la final de ida ante el América Femenil. Buen partido, victoria me parece que justa, pero victoria al fin para Rayadas, que buscará un título este domingo en el Ciudad de los Deportes ante el América, que necesita 2 para ser campeón. Vuelvo contigo, Mario.
4: Bueno, muchísimas gracias a José Luis Cuevas, el pintor, y yo le hablaba de los enormes problemas que tiene la FIFA. O sea, ¿cuántos platos en el aire puede estar malabareando esta institución? Yo le contaba sobre los boletos para el Mundial. ¿Por qué tienen tan altos costos? Porque, bueno, la FIFA tiene que hacer caja para los siguientes 3 o 4 años. Digamos, ellos justifican sus ingresos diciendo que la Copa del Mundo de los varones es la que les da todo el dinero para después repartir a sus distintos programas y federaciones. Pero esto tiene también un análisis electoral. ¿Por qué? Porque a Gianni Infantino tienen que volver a elegirlo en las próximas votaciones los 211 representantes de las federaciones que integran la FIFA. ¿Y cómo logra esto? Pues repartiendo dinero. Es una medida populista auténticamente. Y esa medida obviamente se tiene que sostener con enormes ingresos. ¿Quién va a terminar pagando esa plata, ese dinero? Usted con los boletos de la Copa del Mundo, pero sobre todo los derechos de transmisión para la televisión. Y aquí hay dos mercados clave: el de China y el de India. Dos países que no han clasificado a la Copa del Mundo, pero que tienen la mayor densidad poblacional del planeta. Entonces, a 27 días del inicio del torneo, yo le voy a contar novedades. Las ciudades sede se están preparando para recibir a la afición en los Fan Fest. Y le voy a contar cómo comenzó esta tradición de ver los partidos en pantallas gigantes para quienes obviamente no pueden asistir al estadio, porque el Mundial es cada vez más una tradición televisiva más que presencial. Y todo esto comenzó en Corea-Japón 2002, cuando la afición sin boletos se comenzó a juntar espontáneamente en plazas y calles para ver los partidos en pantallas improvisadas. 4 años después, en Alemania, la FIFA vio esto, lo registró como marca y lo convirtió como parte oficial del Mundial. En 2006, las 12 ciudades sede alemanas recibieron a más de 21 millones de visitantes solamente en los FanFest. En Berlín, la famosa Fanmeile, o la milla de la afición, entre la Puerta de Brandenburgo y la Columna de la Victoria, congregó a casi 1 millón de personas en cada partido de Alemania. Fue mucho más concurrida que el Oktoberfest, y la palabra Fanmeile se convirtió en la palabra del año en ese país. Entre 2006 y 2022, casi 40 millones de personas asistieron a los FanFest de los mundiales. Y a mí me dicen que el deporte no es un caballo de Troya. Este año, obviamente, esa tradición será parte del Mundial en México. En la capital de nuestro país, la jefa de gobierno, Clara Brugada, ya presentó 18 festivales futboleros a lo largo de la Ciudad de México. El principal será en la plancha del Zócalo. 39 días, será gratuito para acceder, se necesita un registro previo, podrá recibir hasta 55,000 personas por día y no habrá venta de alcohol. Recuerde que esta fue una de las grandes noticias y controversias también, porque recuerde que se lleva a cabo, por ejemplo, el Festival del Orgullo, o que están las madres buscadoras, que dicen que el gobierno está mucho más preocupado por una Copa del Mundo que por la crisis de desaparecidos en nuestro país. En Monterrey, el FanFest se realizará en el Parque Fundidora durante los 39 días del torneo. La entrada general será gratuita. Habrá una zona preferente, porque claro, siempre hay alguien que es más VIP. Ahí sí se va a poder consumir alcohol. Y ayer anunciaron que estarán artistas como Grupo Firme. Imagínese Chayanne, el nuero de América Latina, ahí va a estar, e Imagine Dragons. En Guadalajara, la Plaza de la Liberación abrirá sus puertas con Maná y Alejandro Fernández. A diferencia de la Ciudad de México, ahí sí se va a vender alcohol. En otros temas mundialistas, apegándonos a lo deportivo, las selecciones siguen anunciando los protagonistas que veremos en la cancha. Didier Deschamps anunció a los 26 jugadores de Francia y lo hizo con un video muy original. Algunos guiños incluso a la cultura mexicana. Los nombres de Mbappé, ya está. Dembélé, va. N'Golo Kanté regresa luego de perderse a Qatar por lesión. Un mediocampista de altísimo calibre. Los que no van, Antoine Griezmann, jugador del Atlético de Madrid, quien desde 2024 había anunciado ya su retiro de la selección. Tampoco va a estar Randall Kolo Muani, quien tuvo el mano a mano con el Dibu Martínez en la final de Qatar y no convirtió. Japón y Bélgica anunciaron también a sus convocados. Hajime Moriyasu confirmó a los 26 samuráis azules. Yuto Nagatomo fue convocado para disputar su quinta Copa del Mundo, mientras que Kaoru Mitoma y Takumi Minamino quedaron fuera del grupo por lesión. Del lado de Bélgica, Rudy García incluyó al italiano, Matías Fernández Pardo, quien recién definió representar a los Diablos Rojos y recuperó a referentes como Thibaut Courtois, el arquero del Real Madrid, Kevin De Bruyne, Romelu Lukaku y Axel Witsel, en una convocatoria que, de acuerdo con el propio entrenador, busca equilibrio entre experiencia, juventud y variantes tácticas. Acuérdese que Bélgica siempre es el caballo negro y se queda a la orilla, le faltan siempre 5 centavos para el peso, pues vamos a ver si ahora lo logra. Y para cerrar, Gianni Infantino. Yo le contaba el martes justamente lo de los acuerdos de televisión en India y China. Finalmente se dio a conocer que cerró un acuerdo con CMG, matriz de la cadena estatal CCTV. Recuerde que en China los derechos están centralizados a una sola cadena. El acuerdo abarca los derechos de transmisión de los 2 próximos mundiales varoniles y de los 2 femeniles. Y bueno, los chinos le supieron negociar y duro a la FIFA, porque la FIFA pedía entre 250 y 300 millones de dólares. China nunca ofreció más de 80. El acuerdo, de acuerdo con reportes desde el país asiático, que también hay que tomarlo con una cucharada de azúcar, se cerró por 60 millones. ¿Será que la FIFA necesitaba más a China de lo que China necesitaba al Mundial? A mí me parece que sí, y que habría que poner también en tela de juicio el modelo de negocio de la FIFA, en donde toda su apuesta va únicamente al deporte mayor de los varones, teniendo otras avenidas de negocio que pudiese abrir y experimentar para no depender de una sola fuente de ingreso. Pero bueno, eso evidentemente se lo dejaremos a los grandes gurús del marketing que se mueven allá en Suiza con la FIFA. Yo por lo pronto voy a hacer una breve pausa en Cancha Completa. Vamos a volver con más en tan solo instantes.
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39: La ciudad china de Shenzhen puso a prueba un robot policía humanoide que patrullaba las calles junto a unidades especiales y que causó gran impacto por su desempeño gracias a su avanzada tecnología. El Shenzhen T-800 de Engine AI se caracteriza por su capacidad para imitar los movimientos, la postura y el ritmo de agentes de élite de policía tipo SWAT con gran precisión, lo que lo posiciona como una herramienta potencial para tareas de seguridad. Este modelo fue diseñado para replicar la postura y agilidad humana y realizar tareas de alto riesgo, control de disturbios y patrullaje, pero también puede ser de gran utilidad para la producción industrial y de servicios comerciales. En distintas pruebas ha demostrado su capacidad de intervención física controlada con personas reales, lo que abre la posibilidad de que intervenga en operativos de seguridad. Este modelo representa un avance significativo en inteligencia artificial y robótica aplicada a la seguridad pública. Informó Aide Rivera. 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
4: ¿Se acuerda que le estaba platicando en este espacio de todo el problema que existe entre los palcos del Estadio Azteca y la FIFA? Bueno, le voy a contar por qué hay un problema aquí. Imagínese que en los años 60 se tenía que construir el Estadio Azteca, pero pues faltaba financiamiento, faltaba lana. ¿Cómo se iban a hacer de ese dinero? Pues vendiendo los espacios de los palcos a privados. ¿Y cómo sucedió eso? Bueno, pues es una propiedad real. Es como si usted comprara un bien inmueble. Tiene a veces más de 10 sillas, pero por lo general 10 asientos con vista privilegiada, baño privado, dos lugares de estacionamiento y el derecho a asistir a todos los eventos del estadio durante 99 años. Si es el concierto de Shakira, de Karol G, de U2, el partido de la América, la selección nacional, la NFL, usted tiene un palco y usted puede ir porque esa es su propiedad. En el Mundial de 1970 no hubo mayor problema, en el 71 femenil ni se diga, en el 86 ya había que empezar a negociar porque hay que recordar que esa era la presidencia de la FIFA de Joao Avelange. Y más adelante es que empezaron los problemas. ¿Por qué? Porque hay una cláusula que a la FIFA le da dominio total sobre todos los espacios de los estadios sede, desde días antes del inicio del torneo hasta una semana después de que termina el Mundial. ¿Qué quiere decir? Los boletos, las zonas VIP, el servicio de hospitality y por supuesto los palcos. Pues usted cree que estos van a dejar algo sobre la mesa y eso genera un choque inevitable, una discrepancia, una organización que requiere el control para maximizar sus ingresos y luego los propietarios que dicen, oye, pero esto es mío. Yo firmé un contrato hace 60 años y me garantiza derechos por 99, o sea que me faltan 39 años. Y esto no caduca porque llegue un mundial. Para solucionar este problema, se buscó que el dueño del estadio, el grupo Olamani, que no le quedaba más que pagar, firmaron un convenio con la FIFA por 62 y medio millones de dólares, o sea, alrededor de 1,000 millones de pesos. ¿Para qué? Las personas palcohabientes puedan acceder a los 5 partidos del Mundial en Ciudad de México sin tener que pagar, pues esta es su propiedad. Pero, ¿por qué esto no pasa en Estados Unidos y Canadá? Bueno, porque ahí los palcos son concesiones temporales, como ha sucedido en estadios más nuevos, como en Guadalajara y Monterrey. No son propiedades privadas. Los dueños de los equipos controlan esos espacios y lo pueden ceder a la FIFA sin que haya un conflicto legal. El modelo del Banorte, del Azteca, del Ciudad de México, como que le quiere decir, es un estadio financiado con capital privado bajo un esquema de derechos perpetuos que hoy choca de frente con estas reglas. Este jueves, un juez federal falló en favor de los dueños de los palcos. Y voy a ir con Renata Alvarado, que nos va a contar precisamente qué es lo que sucede, cuál es el meollo del asunto con estas medidas cautelares. Adelante, Renata.
0: A poco más de un mes del arranque del Mundial del 2026, el Estadio Azteca, que durante el torneo llevará el nombre de Estadio Ciudad de México, enfrenta una nueva polémica fuera de la cancha. Un juez federal otorgó medidas precautorias a favor de los dueños de palcos y plateas del inmueble, luego de la disputa legal que mantienen contra la FIFA y Grupo Yamani, empresa propietaria del inmueble. ¿Pero qué significa realmente esta decisión? El primer punto importante es que los propietarios podrán ingresar alimentos y bebidas a sus palcos durante los eventos, incluido el Mundial. Esto va en contra de algunas restricciones que normalmente impone FIFA en sus torneos. La segunda medida obliga a respetar los lugares de estacionamiento establecidos en los contratos originales de los palcohabitantes. Es decir, la administración del estadio y FIFA deberán garantizar esos espacios tal y como fueron adquiridos hace décadas. El tercer punto quizás es el más delicado. Los dueños podrán vender, rentar, transferir o prestar sus palcos y plateas sin recibir sanciones. Esto ocurre después de que los propietarios denunciaran que habían sido amenazados con perder accesos si comercializaban esos espacios durante el Mundial. Y la cuarta medida establece que si FIFA o la administración del estadio no entregan los boletos o accesos correspondientes, los propietarios podrán ingresar mostrando sus títulos de propiedad. Todo este conflicto surge porque los contratos originales de los palcos fueron firmados desde la década de los 60 y otorgan derechos por hasta 99 años, algo que los propietarios aseguran está por encima de cualquier reglamento temporal de FIFA. Entonces, ¿qué sigue ahora? La FIFA y Grupo Yamani todavía pueden impugnar o intentar revertir estas medidas mediante recursos legales. Sin embargo, mientras la resolución siga vigente, están obligados a cumplirla. Además, este caso podría abrir una negociación de última hora entre las partes para evitar problemas operativos durante el Mundial, especialmente en los partidos inaugurales que se disputarán en el inmueble capitalino. Pero por ahora el balón todavía no rueda, pero la batalla legal entre la FIFA y los palcohabitantes ya entró a tiempo extra. Para Cancha Completa, Renata Alvarado.
4: Bueno, y pasando a notas más amables, usted va a encontrar en circulación monedas conmemorativas del Mundial. Hay gente que le gusta coleccionar esta clase de cosas. Y luego hay monedas de oro y plata. Usted también puede ir a comprar. El Banco de México las ha puesto ya a disposición del público. Y Diego Villagómez nos cuenta sobre estas bellas monedas coleccionables. Un bello recuerdo de nuestra Copa del Mundo del 2026.
1: La cuenta regresiva para la Copa Mundial de la FIFA 2026 ya comenzó. Y México ya tiene una nueva forma de celebrarla fuera de las canchas. El Banco de México presentó una colección especial de monedas conmemorativas dedicadas al torneo que nuestro país organizará junto a Estados Unidos y Canadá. Entre todas las piezas anunciadas, las monedas de oro se han convertido en las más llamativas por su diseño, valor y significado cultural. Se trata de 4 monedas elaboradas con metales preciosos y acuñadas por la Casa de Moneda de México, una de las instituciones más antiguas del continente. Cada ejemplar tendrá un valor nominal de 25 pesos, aunque su costo comercial será mucho más elevado debido a que están fabricadas con 1/4 onza de oro. Los diseños incorporan distintos elementos tradicionales del país y referencias directas a las ciudades mexicanas que albergarán partidos del torneo. Ciudad de México, Guadalajara y Monterrey. Entre los detalles más destacados aparecen flores de cempasúchil y nochebuenas, símbolos profundamente relacionados con la identidad cultural mexicana. Las piezas también integran elementos gráficos inspirados en el patrimonio histórico y artístico del país, con el objetivo de proyectar la imagen de México ante millones de aficionados alrededor del mundo. Banxico explicó que esta colección no solamente conmemora el evento deportivo más importante del planeta, sino que también busca reconocer la riqueza cultural y natural del país. En total serán 12 monedas las que conformarán la colección oficial, aunque únicamente 4 estarán hechas de oro. A diferencia de las monedas biometálicas de 20 pesos que circularán de manera habitual en bancos y comercios, estas piezas doradas estarán dirigidas principalmente a coleccionistas e inversionistas. Por ello, no podrán conseguirse fácilmente en transacciones cotidianas. Las monedas de oro estarán disponibles a través de distribuidores autorizadas, entre ellos la Casa de Moneda de México y el Museo Interactivo de Economía, espacios donde se espera una alta demanda una vez que salgan oficialmente a la venta. Con esta colección especial, México comienza a vivir el ambiente mundialista desde ahora, combinando fútbol, historia y tradición en piezas que buscan convertirse en símbolos históricos de la Copa del Mundo de 2026.
4: Bueno, en otro de sus extraordinarios trabajos, Renata Alvarado, cuando estamos precisamente a menos de 30 días de que arranque el evento deportivo más grande del mundo y suceda en nuestro país, vamos a estar hablando de los boletos. Todo el merequetengue que ha habido con los boletos, que si la reventa, que si la FIFA, que quiénes se lo llevan, ¿son influencers o es verdaderamente afición? El Hospitality estaba en $1,000,000. Entonces, Renata Alvarado me va a contar. Si usted quiere comprar boletos, ¿cuáles todavía tienen disponibilidad? Porque hay muchos que, por ejemplo, en Estados Unidos no se han vendido. ¿Hay entradas para los partidos de México? Si alguien todavía quiere comprar, ¿cuáles son los juegos con las entradas más accesibles y cuáles tienen precios más elevados? Al día de hoy, aunque la liberación de boletos ha sido lenta, quedan disponibles más de 43,000 boletos. Renata, te escuchamos.
0: La fiebre mundialista ya comenzó y aunque muchos partidos del Mundial 2026 ya tienen disponibilidad limitada, todavía existen encuentros con miles de boletos disponibles en la fase de last minute sales de la FIFA. De acuerdo con el portal independiente Seat Sidekick, que monitorea en tiempo real las entradas oficiales liberadas por FIFA, algunos partidos de fase de grupos aún cuentan con una amplia oferta de boletos, principalmente en categorías Frontcat 1 y Frontcat 2. Entre los encuentros con más disponibilidad aparecen Austria contra Jordania en San Francisco con más de 2,400 boletos, República Checa frente a Sudáfrica en Atlanta con más de 2,800 entradas, Jordania contra Argelia en San Francisco con más de 2,700, Curazao ante Costa de Marfil en Filadelfia superando los 3,600 boletos disponibles y Cabo Verde contra Arabia Saudita en Houston con más de 3,200 entradas todavía a la venta. Y aunque los partidos más atractivos del torneo prácticamente vuelan, todavía hay boletos disponibles para algunos encuentros de la selección mexicana. Para el partido inaugural entre México contra Sudáfrica en el Estadio Azteca, aún aparecen entradas disponibles en Frontcat 2 y algunas zonas especiales de accesibilidad. El precio más bajo ronda actualmente entre los $1,400. Mientras tanto, para el duelo entre República Checa y México en el Azteca, la disponibilidad es mucho más reducida, con algunas entradas especiales desde aproximadamente $380. Además, también quedan boletos para un partido de 16avos de final programado en México, con precios desde los $635. En cuanto a los boletos más baratos disponibles al día de hoy, destacan encuentros como Túnez contra Japón en Monterrey, con entradas desde los $140, mientras que otros partidos como Bosnia y Herzegovina contra Qatar en Seattle arrancan alrededor de los $270. Del otro lado de la balanza están los boletos más caros del torneo. La final del Mundial 2026 alcanza precios superiores a los $10,000 en categorías premium, producto del modelo de precios dinámicos implementado por FIFA para esta última fase de venta. FIFA confirmó que esta fase de Last Minute Sales permanecerá abierta hasta el final del torneo y funciona bajo el esquema de primero en llegar, primero en comprar, por lo que la disponibilidad cambia constantemente y podrían liberarse más boletos conforme avance la competencia. Por ello, la recomendación para los aficionados es monitorear constantemente la plataforma oficial de FIFA y corroborar la disponibilidad antes de realizar cualquier compra.
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39: La ciudad china de Shenzhen puso a prueba un robot policía humanoide que patrullaba las calles junto a unidades especiales y que causó gran impacto por su desempeño gracias a su avanzada tecnología. El Shenzhen T800 de Engine AI se caracteriza por su capacidad para imitar los movimientos, la postura y el ritmo de agentes de élite de policía tipo SWAT con gran precisión, lo que lo posiciona como una herramienta potencial para tareas de seguridad. Este modelo fue diseñado para replicar la postura y agilidad humana y realizar tareas de alto riesgo, control de disturbios y patrullaje, pero también puede ser de gran utilidad para la producción industrial y de servicios comerciales. En distintas pruebas ha demostrado su capacidad de intervención física controlada con personas reales, lo que abre la posibilidad de que intervenga en operativos de seguridad. Este modelo representa un avance significativo en inteligencia artificial y robótica aplicada a la seguridad pública. Informó Aide Rivera. 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
3: Ámsterdam es la capital de Países Bajos. El centro de la ciudad está rodeado por el anillo de canales. Tiene más de 2.000 casas flotantes. Ámsterdam es reconocida por su reputación como ciudad amiga de las bicicletas. Y es que más de la mitad de sus habitantes usan la bicicleta todos los días. En Ámsterdam está prohibido fumar en cafeterías, restaurantes, trenes y zonas de espera. Sus espacios verdes, sus fachadas de ladrillo rojo y sus museos con obras de Van Gogh hacen de esta ciudad una de las más bellas en Europa.
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5: El Gabinete de Seguridad informó que fue detenido en Quintana Roo el líder delictivo Denis N., requerido por el gobierno de Canadá. Se trata del presunto operador logístico de una organización delictiva transnacional. Cuenta con una ficha roja del Interpol y una orden de extradición vigente. El presidente nacional del PRI, Alejandro Moreno, se reunió con María Corina Machado, ganadora del Premio Nobel de la Paz, quien la reconoció como símbolo de la oposición y la resistencia democrática en América Latina. Moreno Cárdenas aseguró que México corre el peligro al normalizar el autoritarismo y las redes de complicidad entre el poder y los cárteles del crimen organizado. A partir de este viernes entró en vigor la nueva ley de fiscalización y rendición de cuentas, con la cual la Auditoría Superior de la Federación podrá investigar, ya sea de oficio o por una denuncia, presuntas faltas administrativas graves y aplicar sanciones.
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4: Bueno, ya hablamos mucho de fútbol y yo le había prometido la cancha completa y se lo voy a cumplir porque tenemos que hablar de boxeo. Ese deporte que tiene a México siempre con muchos motivos de orgullo, con muchas posibilidades además de darnos alegrías, especialmente en el boxeo profesional, sí, pero también en el boxeo amateur, ese que se disputa afortunadamente todavía en Juegos Olímpicos. Tengo conmigo a Fernando Bastien para que hoy nos lo platique.
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4: Bueno, pues le doy la bienvenida en este su espacio a mi queridísimo Fernando Bastien, el mejor relator de boxeo que tiene este país. Y nos va a contar, Fer, platícame por favor, ¿cómo está el asunto de que hay un nuevo formato de clasificación en el boxeo para los Juegos Olímpicos? Porque quizás mucha gente no lo sabe, pero hay algo así como 27.300 organizaciones.

0: también tendremos boxeo en los Juegos Olímpicos de Los Ángeles en 2028. Te platico brevemente un poco la historia. El COI, tú sabes que regula, ¿no? A cada federación, cada deporte, cada disciplina. Acá lo que pasaba era que pues estaba la AIBA, ¿no? La Asociación Internacional de Boxeo y demás, con un presidente ruso llamado Umar Kremlev. Este presidente lo que hizo fue meter intereses externos a que regularan el boxeo. Gente importante, poderosa, como la empresa Gazprom, ¿no? Se dedicaba a patrocinar todos esos torneos. Entonces había conflictos de gobernanza, ¿no? Había falta de transparencia financiera. Hubo cuestionamientos sobre el arbitraje y sobre los procesos internos que se llevaban a cabo para que los boxeadores se clasificaran hacia los Juegos Olímpicos. Antes de llamarse como ahora se llama, porque no desapareció, la AIBA, se sigue llamando IBA, ¿no? Y sigue siendo la Asociación Internacional de Boxeo Amateur, sigue teniendo como presidente al señor Kremlev, pero después de que el COI se dio cuenta de todos estos manejos y de los pocos torneos, las pocas, ¿cómo te puedo decir, Marión? Las pocas oportunidades que se le daba al boxeador, ¿no? Porque había nada más, a veces, uno o dos torneos para que se clasificaran todos los boxeadores, imagínate nada más. Entonces, muchos se quedaban en el camino por tener solamente una oportunidad. Ahora, después de esa llamada de atención, se viene la creación de la World Boxing Internacional, ¿no? Que es dirigida por el señor Boris Van de Vorst, un neerlandés que se convirtió en el estandarte, en el nuevo caballo de Troya para defender el boxeo, y lo está haciendo de una manera estupenda. La diferencia radica en la ideología. Mientras Umar Kremlev buscaba a Marion patrocinadores externos, buscaba que el boxeo fuera más independiente al COI, ahora este nuevo presidente Boris Van de Vorst lo que hace es regularse completamente al COI y decir, vamos a hacer torneos para que haya mayor oportunidad, mayor diversidad, que se emparejen las categorías tanto para el boxeo masculino como el femenil. Tendremos 7 divisiones femeninas, 7 divisiones masculinas en competencia y lo mejor de todo, la oportunidad para que más boxeadores puedan acceder a los Juegos Olímpicos en base a torneos, ¿no? Que van a ser disputados regulados también. Pero, por ejemplo, antes un mexicano competía en un torneo panamericano, ganaba un boleto y pues asistía. Pero se quedaban en el camino 5 o 6. Ahora habrá más posibilidades, habrá más torneos, más regulación, habrá repechajes, Marión, y pues entonces tendremos más boxeadores, ¿no? Para poder competir.
1: Exacto, para el público que nos escucha y para ponerlo así en un español muy sencillo, Fer, tendremos más boxeadores si es que el nivel da, pero hay más posibilidades para boxeadoras y para pugilistas mexicanos y mexicanas en Los Ángeles 2028, también entendiendo la cercanía, ¿no? O sea, porque eso es algo que nos juega a favor y que México quizás pueda jugar como local o pelear como local.
0: Es correcto, mira, va a haber, el nuevo modelo tiene incluidos campeonato mundial, el clasificatorio continental, ¿no? No, para este lado del continente, por ejemplo, los panamericanos, los dos clasificatorios mundiales y varias rutas de acceso que serán en vía repechaje, ¿no? O sea, tendremos un repechaje en donde, por ejemplo, los del campeonato mundial que quedaron en tercero y cuarto podrán verse con los de los clasificatorios continentales. Se van a poder chocar ahí un par de lugarcillos, ¿no? Ah, va a haber varias
1: A ver,
0: rutas, Mario.
1: Pero dime una cosa, Fer, porque yo soy sospechosita por naturaleza, perdóname, yo soy desconfiada, la mula no era arisca, la hicieron a palos, pero yo veo que este organismo está dirigido por el mismo hombre. Le cambiaron nada más, los colores. ¿Y no será esta una medida un poco populista para satisfacer a los boxeadores, para darles mayor presencia en Los Ángeles 2028? ¿Pero qué nos garantiza que el boxeo va a estar operado con transparencia y con una claridad financiera y de toda índole que no pudimos ver en París 2024?
0: Mira, lo que nos va a garantizar ahorita es el tema regulatorio. Está bajo el ojo constante, bajo la observación de todo el COI, ¿no? Esta parte de que ya no haya este tipo de patrocinados como el que te mencionaba, que era el más fuerte, ¿no? Gazprom. Sabemos lo que significa económicamente esta petrolera. Entonces había muchos intereses, Marión. A veces Gazprom decía, ¿sabes qué? Como que este ruso no me gusta tanto, pero ganó su lugar. Pero ¿qué te parece si metemos a este que trae mayor hype? ¿Qué te parece si hacemos este torneito? Te mando estos jueces. No, no, no, ahora ya no. Ahora el COI regula completamente todo. Va a poner los jueces, el COI va a decir, ¿sabes qué? El torneo, cómo va en la clasificatoria, va a estar todo bajo el ojo clínico del COI. Va a ser una revisión muy exhausta y el boxeo, o sea, al estar casi de no asistir, Marión, solamente fíjate, Los Ángeles 1904 fue cuando apareció el boxeo. De ahí para acá y después en

0: Estocolmo, fue donde no pudo llevarse a cabo la disciplina del boxeo por temas que estaba prohibido allá el boxeo en Estocolmo. Pero de ahí para acá, todas han sido presencias boxísticas. Entonces, ahí es donde radica el tema de que, ay, ¿cómo va a faltar el boxeo? Para los que amamos este deporte, Marion, te puedo decir que ahora sí yo lo veo más transparente, mucha gente inmiscuida, y sobre todo, ¿sabes qué? Las grandes potencias están apoyando esto. O sea, Estados Unidos, Gran Bretaña, Japón, que son las grandes marcas dentro del mundo del olimpismo, están apoyando esta medida para el boxeo.
1: Sí, porque, a ver, otra vez, perdóname, yo voy otra vez ahí al mismo molino, pero han prohibido a los atletas rusos competir bajo su bandera, pero tienen a un federativo ruso previamente vinculado con una de las petroleras más importantes que ha construido uno de los gasoductos más grandes de Europa y que en su momento incluso estaban patrocinando la Champions. Entonces, por eso yo insisto, Fer, hay que darle tiempo al tiempo, pero espero que esto sea en bien de los pugilistas, nada más que a mí me genera un poquito de sospecha, ¿no? O sea, está raro que el atleta no pueda competir bajo su bandera, pero el federativo sí se pueda sostener.
0: Eso está, o sea, siempre va a prevalecer esa cosquillita, man. Yo te entiendo, ya, ese olfato periodístico que tienes tan especial, ¿no? O sea, de sabueso, Reimers, así de, no, no, no, vamos para
1: Es
0: buscar
1: que
0: el
1: ese hueso
0: punto.
1: no hay que soltarlo, mi Fer.
0: Yo lo sé, Mario, pero mira, yo creo que hay que darle confianza. Creo que este señor Boris Van de Vorst, el neerlandés, llegó con una ideología completamente diferente, hasta la manera de expresarse, ¿no? El lenguaje corporal, Marion, lo que implica, ¿no? Hablar con confianza y llevar, por ejemplo, estandartes del boxeo olímpico. ¿Sabes quién apoyó mucho la campaña de Boris Van de Vorst para todo este movimiento? Un olímpico estupendo como Gennady Golovkin. Fue el rostro de toda la campaña, ¿no? O sea, Golovkin, que fue medallista de plata en Atenas 2004, sabemos lo que consiguió para Kazajistán, para lo que hizo también con el Canelo Álvarez y demás, y fue la cara de todo este proyecto. Entonces, hay muchos otros boxeadores, ¿no? Que también dieron la cara como olímpicos, que dicen, a mí me gusta competir porque hay historias de gloria. O sea, Mohamed Ali fue medallista olímpico en Roma 60 y después lo que consiguió, historias más recientes
1: Y le
0: como de
1: quitaron
0: Oscar de
1: su
0: la Hoya.
1: medalla por no ir a Vietnam.
0: Es correcto, Marión, es correcto. O sea, hay historias muy bonitas y este deporte siempre nos ha dado eso, ¿no? Ya decías tú, México, sabor especial, recientemente Marco Verde, ¿no? Nuestro más reciente medallista en boxeo con la plata en París 2024. Y pues ahora tenemos a buenas representantes. Fíjate, te voy a hablar hasta del boxeo femenil, porque por ahí, por ejemplo, Esmeralda, que va a estar compitiendo, ¿no? Con sea como la Pantera, lleva Fortaleza. O sea, son siete divisiones, ampliaron inclusive para el boxeo femenil, algo que estaba muy cerrado, Marión. Ya son calendarios definidos, los torneos clasificatorios pues van a tener una transparencia mayor, va a haber rankings estructurados, más oportunidades de recuperación para el boxeador. Yo creo que hay que darle el beneficio de la duda, Mario. Y hay que tener como
1: ¿Está
0: tú el
1: bien?
0: olfato, pero vamos a darle el beneficio de la duda de aquí a París 2028 y ver cómo se desenvuelve todo, para que ahora sí que nos echamos una buena camorra tú y yo.
1: Está muy bien, Fernando Bastián, un optimista, defensor de lo que se está presentando ahora en el pugilismo internacional. Mi querido Fernando, te mando un muy fuerte abrazo y como siempre nos encontramos en este espacio.
0: Muchísimas gracias, mi querida Mario. Gracias a todos, amigos de Cancha Completa. Ya lo sabe usted, mejor información y todo lo que tiene que saber aquí en Cancha Completa con Marion Reimers.
1: Cuéntanos rápido, Fer, ¿dónde te puede seguir el público que quiere saber más de Vox?
0: Ah, estamos en la Triple Trinidad, ¿no? En Facebook, Instagram, Twitter. Estamos como Fernando Bastien, arroba Fer Bastien. Usted por el apellido de L, es francés.
1: Perfecto. Me encantó. Fernando Bastián, te mando un muy fuerte abrazo y gracias por acompañarnos.
0: Gracias, Marion.
1: Yo le tengo agenda del fin de semana, así que saque papel y pluma o si no, grábeme o anótelo en su celular, lo que sea más conveniente para usted. Las semifinales de conferencia en la NBA a las 17 horas, los Cavs y los Pistons. Recuerde que Cleveland de manera sorpresiva se puso adelante en la serie 3-2. Si gana, avanza a la final de conferencia y va a estar jugando contra los Knicks de Nueva York. Si ganan los Pistons, el séptimo y último partido se va a jugar el domingo en Detroit. Hay Copa de la Reina. ¿Usted escuchó a las jugadoras del Fútbol Club Barcelona en este espacio? Van a jugar contra el Atlético de Madrid a las 13 horas, tiempo del Centro de México. Barcelona busca su 12ª Copa y el Atlético apenas su tercera. En la Liga MX Varonil, a las 19:07, Chivas contra Cruz Azul, la vuelta en el Estadio Jalisco. La final de la Liga MX Femenil el domingo al mediodía, Rayadas contra América en el Estadio de los Deportes o América contra Rayadas, y la Liga MX Varonil con Pumas contra Pachuca, la vuelta en CU. Yo lo espero el lunes en este espacio. Esto es Cancha Completa con Marion Reimers. Recuerde, es siempre un placer poderle acompañar. Yo le digo gracias por tanto. perdón por tan poco.

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1: Dos hombres fueron detenidos en un cateo a un negocio ubicado frente a la Clínica 4 del IMSS en la Colonia del Maestro, en el municipio de Guadalupe. Ante la expectativa generada por la Copa del Mundo 2026 y la llegada de miles de visitantes nacionales e internacionales, autoridades de Nuevo León advirtieron sobre un posible incremento de fraudes cibernéticos relacionados con la venta de boletos y servicios vinculados a este evento. Ante los destapes que ya comenzaron, el alcalde de Monterrey, Adrián de la Garza, le pidió a los integrantes de su gabinete no distraerse con el tema electoral y, aunque les aclaró que las aspiraciones son legítimas, estas deben estar dentro de la ley y solo en sus tiempos libres, sin bajar el ritmo de trabajo en la tarea municipal. Un Cessna que deambulaba desde el miércoles por diferentes sectores del municipio de Santa Catarina ya fue localizado y asegurado por personal especializado para posteriormente ser liberado en su hábitat natural. La voz eterna del icónico Vicente Fernández puede disfrutarse en el nuevo álbum póstumo Tributo al Rey con Banda, Grandes Duetos, volumen 1, con artistas como Cristian Nodal y Alejandro Fernández, entre otros, que estará disponible en el mercado a partir de esta semana. Antonio Mohamed quiere que sus jugadores lleguen con mente despejada y piernas frescas a la final de la Copa de Campeones de la CONCACAF contra Tigres, por lo que dio 5 días de descanso a sus jugadores. 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
2: Muchos se preguntan cuál es la lengua oficial de México. Una lengua oficial es la que viene marcada en una constitución, pero les voy a contar que en México no hay ninguna lengua oficial. Es decir, en nuestra constitución no está marcado que se tiene que hablar español. Sin embargo, sabemos que todo el mundo, todos los trámites y todo lo gubernamental se hace en español. Por lo tanto, es la lengua nacional, más no la lengua oficial. Lo mismo pasa en Estados Unidos. Trump ha tratado de poner el inglés como lengua oficial, pero no lo es todavía. En la Constitución norteamericana no viene en ningún lugar que se tenga que hablar inglés. Por lo tanto, la gente puede hacer trámites en español, en inglés o en otras lenguas indígenas como en México, donde puedes hacer trámites en tzotzil, en tzeltal e incluso en otomí.
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0: La tarde con un minuto, las 4:01 hora del centro de México. Yo los saludo, soy Eduardo Ruiz Gil, aquí en Grupo Fórmula en la Ciudad de México. Y esta tarde me acompañan Bernardino Esparza.
1: ¿Qué tal, Eduardo? ¿Cómo están? Muy buenas tardes.
0: Muy bien. Venus Rey.
2: Eduardo, buenas tardes. ¿Qué dices?
0: Pues eran 10 y ahora quedan 8. Eran 10 los que la Fiscalía del Distrito Sur del Estado de Nueva York había acusado de estar metidísimos con el narcotráfico, de ayudarlos a los narcos o de conspirar para exportar de México una cantidad de drogas. Claro, el más notorio, el gobernador con licencia de Sinaloa, el señor Rocha Moya. Pero también estaba el exsecretario de Seguridad Pública del Estado de Sinaloa, un general Mérida, y había un exsecretario de Finanzas, también de Sinaloa, Alfonso Díaz Vega.
2: Enrique Díaz Vega.
0: Pues yo lo tengo como Alfonso. Vamos a ver. Okay. Enrique Alfonso, a ver. Vale madres. Joaquín Rey. Es que yo tengo Alfonso.
2: Está bien, sí.
0: ¿Y tú de dónde sacaste el Enrique?
2: Pues a mí me salió Enrique. A lo mejor es Enrique Alfonso, ¿no?
0: Tal vez es Enrique Alfonso. Ya es que ahora sí, en este país nos da por usar los dos nombres y al rato Enrique, vamos a ser apellidos del papá, apellidos de la mamá. Y todo. Bueno, el hecho es que, a ver, ¿qué ocurre? Que los dos están presos en Estados Unidos. El general de división en retiro, Gerardo Mérida Sánchez, el lunes se entregó voluntariamente en Arizona. El lunes, es lo que tengo yo anotado. Y apenas estamos enterando hoy de que lo agarraron. Aparentemente el señor se entregó voluntariamente y ya está en Nueva York. Este es un cuate que tiene una gran carrera militar, llegar a general de división, bueno, no cualquiera, ¿no? Fue director de la Escuela Militar de Inteligencia, estuvo en Estado Mayor de la Defensa Nacional, etcétera, etcétera, etcétera, y asumió la titularidad de la Secretaría de Seguridad Pública de Sinaloa en septiembre de 2023 y renunció el 21 de diciembre de 2024 en medio de una cruenta ola de violencia interna en Sinaloa entre los chapitos y los mayitos que siguen matando y no se acaban.
2: No
0: se acaban.
2: Salen de todos lados.
0: En Estados Unidos está acusado de conspirar para importar a gran escala narcóticos como fentanilo, cocaína, heroína y metanfetaminas. Posesión y conspiración para poseer ametralladoras y dispositivos destructivos. Bueno, es militar. Y creo que los militares en retiro tienen permiso de portar las armas que están reservadas al ejército. La Fiscalía de Estados Unidos señala que durante su gestión en la Secretaría de Seguridad, presuntamente recibió sobornos mensuales en efectivo por $100,000, que son unos 2 millones de pesos, más o menos, de la facción de los Chapitos. A cambio, él les estaría dando información sobre investigaciones en curso y les proporcionaba alertas anticipadas sobre operativos y cateos de la Marina y el Ejército en laboratorios y casas de seguridad. Buen general, la acusación. Fue arrestado y en la frontera con Arizona y se lo llevaron a Nueva York. Enfrente de la Corte de Manhattan se declaró no culpable de los cargos imputados. Si hubiera tenido un buen abogado este general, le hubieran dicho, si tú te declaras inocente ante un tribunal federal cuando te está acusando un fiscal federal, pues es como, ¿cómo era la entrada al infierno de Dante?
2: La Chatti Oñi Esperanza, dejad toda esperanza.
0: Porque el 98% de los casos que denuncian las fiscalías federales en Estados Unidos resultan en una condena. Y te vas a la cárcel. No sé cuántos años. Semanas antes de su captura, este general había tramitado y obtenido un amparo express de un juez federal en Michoacán. Creo que es de estos jueces que los ciudadanos con toda nuestra sabiduría elegimos, ¿no?
2: Jueces del bienestar.
0: Sí, entonces, pero dice que fue de express, ¿eh? Sí, general, tome que está su amparo. Esto frenó cualquier orden de aprehensión o intento de extradición por parte de las autoridades mexicanas. Sin embargo, apenas puso una patita en Estados Unidos, entra en efecto la orden de captura que se emitió en el Distrito Sur de Nueva York, que abarca toda la Unión Americana.
2: Así es.
0: Bueno, este es uno. Entonces, vamos a ver. La pregunta es, ¿por qué? Si era tan inocente. ¿Alguna teoría tienen ustedes?
3: Pues no, ninguna. La pregunta es que... ¿qué hacía allá en este caso en Arizona, ¿no? ¿Por qué entra a Arizona? Sabiendo, obviamente, de todo este problema que traía. No lo sé, ahí sí.
4: Oye,
3: no sé.
4: A mí lo que me llama mucho la atención, Eduardo, si se confirma esto que fue el lunes, es decir, el día 11, y nos estamos enterando hasta hoy, yo veo que la 4T y el gobierno han seguido manejando la misma narrativa de las pruebas y pruebas, y yo creo que esto, la verdad...
0: Y tú no sabes si Estados Unidos le avisó o no al gobierno de México.
4: Exacto.
0: Porque apenas a las 3 de la tarde... detonó esto.
4: Así es, Eduardo. Entonces,
0: en el caso de Enrique Alfonso Díaz Vega.
4: Ah, mira, tenías razón tú, tenías razón.
0: Empate. Yo dije Alfonso y tú dices Enrique. Es Enrique Alfonso Díaz Vegas, ex secretario de Administración y Finanzas de Sinaloa. Se confirma también su entrega voluntaria en Estados Unidos. Se dice que optó por la vía de la entrega pactada voluntariamente. Se encontraba de vacaciones en Irlanda cuando le... Qué bien vive, ¿verdad?
4: No, hombre. Pues,
0: dices, era un vicesecretario de un estaducho ahí. Bueno, con todo respeto a los sinaloenses, pero no creo que manejara mucha lana. El estado de Sinaloa viven del subsidio federal. Uh-huh. Y está de vacaciones en Irlanda, el angelito, cuando se hizo pública la acusación formal en su contra. Tras conocer el expediente, Díaz Vega contrató un equipo legal en Estados Unidos para entablar comunicación directa con el fiscal del Distrito Sur de Nueva York y negociar los términos de su rendición, evitando así una detención forzada mediante ficha de la Interpol. Tras consumarse el acuerdo en Europa con agentes estadounidenses, fue trasladado formalmente a Nueva York, fue de Dublín a Nueva York. Mira. Él está acusado de lo mismo, conspiración para importación a gran escala de narcóticos, posesión y conspiración para poseer ametralladoras. Él no es militar, entonces no las podría haber tenido. Y operador político y delator de opositores. Dicen que previo a las elecciones estatales de junio del año 21, Díaz Vega presuntamente operó como intermediario directo entre el candidato Rocha Moya y los líderes de los Chapitos, que son Iván Archibaldo y Alfredo Guzmán Salazar. De acuerdo con la acusación de Estados Unidos, él le entregó a los Chapitos una lista detallada con los nombres y direcciones de los adversarios políticos de Rocha Moya, facilitando que los sicarios del cártel los secuestraran, intimidaran y forzaran a retirarse de la contienda electoral.
4: Qué barbaridad. Mira, Eduardo, aquí la cosa es que yo veo que no veo muy activa la Fiscalía General de la República, la verdad, y me da pena que porque los gringos están actuando más rápido. O sea, no es que yo no creo, puedo estar equivocado, que de motu propio estos dos exfuncionarios hayan dicho, ay, no me voy a entregar. Seguramente, porque se habla ahí de pactar la
0: entrega. A ver, se entregan porque además hay una idea equivocada en México. Ya me entrego y soy testigo protegido automáticamente. Ah, no. Me entrego. Pero quiero ser testigo protegido. Todos los fiscales te dicen, ¿qué nos das a cambio?
3: ¿Qué información?
0: Ah, no, por esto, en vez de mandarte el resto de tu vida a la cárcel, te vamos a mandar 50 años. ¿Qué más tienes?
4: Claro.
0: Entonces, de acuerdo al valor de la información que le das a la fiscalía, te pueden no necesariamente dar testigo protegido. No. Te dicen, bueno, en vez de cadena de 60 años de cárcel, te vas a ir 30. Uh-huh. En Estados Unidos se negocian las penas. Sí, sí. Pero en México hay esta idea de que, porque me entregué, ya la hice.
3: Ya la hice, sí.
0: Ah, no, cuidadito. Entonces aquí el problema es que, ¿qué va a pasar? ¿Qué va a pasar con Rocha Moya y los otros 7 que aún quedan?
4: Y uno de ellos es senador de la República.
0: O sea, y no ha renunciado, sigue con su fuerito, Insunza, que no se ha presentado al Senado.
4: Si no hubiera alguna ligera base en esa acusación del Distrito Sur de Nueva York, estos no se hubieran entregado. Entonces, esto me hace pensar que el discurso negacionista de la 4T en su conjunto, Eduardo, cada vez va a tener menos margen.
0: A ver, lo que a mí se me ocurre es que sí, la presidenta dice no hay pruebas, que mandan pruebas. Caray, nosotros hemos pedido que nos extraditaran a tantas personas y Estados Unidos nos lo negó porque no había pruebas. Todo eso es muy lógico y comprensible. Lo que no sabemos, porque ha habido versiones contradictorias, es si la Fiscalía General de la República los está investigando o no. Porque la presidenta de repente ha dicho, si la investigación de la Fiscalía resulta que sí, vamos contra ellos. Después sale el secretario de Seguridad Pública, que no es su función decirlo, que no hay investigación por parte de la fiscalía. Yo me inclino a pensar que sí lo están investigando y que cuando salga algo, tal vez se vayan contra ellos, pero para dejarlos presos en México, creo yo.
4: Puede ser una posibilidad. Sí,
3: puede ser. Puede ser, es una de las posibilidades.
0: Porque si los mandas al tanque en México, como sea, sabes que no van a estar parloteando allá en Nueva York.
4: Cantando.
0: ¿No? Digo, no sé. Todo está muy confuso, pero esto creo que le ha hecho perder muchos puntos al gobierno de la presidencia.
4: Sí, que
0: muchos puntos
4: es un golpe,
0: por esta falta de definición. Ojalá se defina. Regresamos.
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8: Estas son las Stevie Bites con Stevie de TV. En la zona gris es el nuevo thriller de acción de Guy Ritchie y reúne a un elenco diseñado para verse peligrosamente cool. Henry Cavill, Jake Gyllenhaal y Eiza González. La historia sigue a un grupo de operativos que intenta recuperar millones robados mientras se hunden en una red de traiciones, crimen organizado y códigos morales bastante dudosos. Pero el foco está en Eiza. Este ya es su tercer proyecto consecutivo con Guy Ritchie, confirmando que el director encontró en ella una de sus nuevas musas de acción. Eiza aquí no está para adornar las escenas, no, está para robarse el operativo completo. Acción, edición desquiciada y gente hermosa, eso nos ofrece en la zona gris. La película ya está disponible en los cines de todo el país. Estas fueron las Stevie Bites con Stevie de TV.
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9: El majestuoso pavo real es un ave llamativa por su plumaje e iridiscente cola en forma de abanico decorada con ocelos en tonos azules, dorados y rojos. Su cola forma parte del 60% de su cuerpo y la utiliza para apareamiento. Se dice que las hembras eligen a su pareja en función del tamaño, color y calidad de la cola. Cada macho puede tener hasta 5 hembras. En el macho, el plumaje es mucho más vistoso que el de la hembra. Aunque se cree que no puede volar, el pavo real puede volar distancias cortas.
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0: No, rápidamente quiero comentar el viaje que hizo Trump a China.
1: A China,
2: sí, con Xi.
0: Hasta daba pena ajena. Si yo hubiera sido gringo y fuera mi presidente, me hubiera dado pena.
3: Sí, sí.
0: Es que yo te admiro. Tú eres un gran líder. Te agradezco tu amistad. Somos amigos. Sí, le decía Trump a Xi. Y créeme, yo no miento. Púchales. Ya se perdió la cuenta de las mentiras que diario pronuncia este esquizoide, o no sé, cómo, paranoico, psicópata de presidente de Estados Unidos. Pero aquí ves la diferencia entre un líder autoritario que ve las cosas a largo plazo y el presidente que le gustaría ser líder autoritario, que sabe que en enero del 29 se le acabó la fiesta.
3: Así, así es.
0: Entonces Trump, lo único que iba era para ver si podía vender jets, Boeing 737, si podía vender carne de res a China, si podía vender petróleo. Él iba a hacer negocios. Y anunció muchos, pero no hay ninguna documentación de China ni de Estados Unidos que diga que se concretaron esos negocios.
3: Que firmaron un acuerdo, ¿no?
0: Nada.
3: No se vio.
0: Acuérdate que cuando fue a Corea del Norte dijo, no, yo y este gordito ya nos llevamos re bien, ya no va a tener misiles ni bombas. Y apenas había subido su avión Trump y había un misil, ¿no? Así. Y Putin es un gran tipo y voy a acabar con la guerra de Ucrania en un día. A ver, Trump es un cuate que está mal de la cabeza.
3: Está mal de la cabeza.
0: Bueno, y él cree que adulando a este chino, Xi Jinping, que en su vida sí sufrió persecución política porque su papá, a pesar de haber sido un gran político de la camarilla de Mao Zedong, pues cayó en desgracia y se tuvieron que ir a trabajar de peones en el campo, etcétera, etcétera. Y Xi ha subido y subido y ha consolidado el poder. Es el chino con más poder desde que se murió Mao Zedong.
3: Así es.
0: ¿Tú crees que él le cree a este loco? Tú nomás lo veías con su cara de esfinge. Ya sé que no es egipcio, pero no mueve un párpado. No. Hasta cuando sonríe, no sabe, está sonriendo, no.
3: No.
0: Es imperturbable, ¿no? Y Xi, él no está pensando en el negocio de mañana. Él está pensando las próximas décadas.
3: Sí.
0: Porque además él es presidente vitalicio.
3: Así es.
0: Y Trump en 29 se va. Entonces yo creo que Xi no más estaba así, tenemos que ser no socios, pero no. Él habló de un principio de Tucídides, que es una teoría de un politólogo
3: gringo.
0: No, gringo. No sé por qué le puso el nombre de Tucídides. Pero lo que dice es que cuando dos potencias llegan a la paridad, tienen que necesariamente irse a la guerra para que uno prevalezca.
3: La hegemonía, el hegemón.
0: ¿No? Y él hizo un estudio de potencias que habían llegado a eso, que en la mayoría de los casos fueron la guerra. Uh-huh. Y esto te dice que yo he informado y leí esto a Xi Jinping, ¿no? Porque dijo, ojalá no lleguemos a que este principio Tucídides se aplique con nosotros. Podemos ser competidores, pero en buena lid.
3: Sí.
0: ¿No? Y Trump, sí, lo que tú digas, mi amor, casi le decía, ¿no? Entonces, este viaje para mí lo ganó el chino. Trump actuando como si estuviera en su show de televisión, histriónico, ya sabes. Se debería hacer unos nuevos trajes porque se le brinca, ya está tan nalgón, ¿no lo vieron? Se le brinca los trajes, velo ahí en la tele. Está muy nalgón ya Trump, velo.
3: Una tabla ahí.
0: ¿No? Entonces, fue un triunfo táctico para Trump y un avance estratégico para Xi. ¿Por qué digo táctico para Trump? Porque ante su base, parece que ganó. Pero la estrategia que siempre es a largo plazo la ganó el chino, ¿no? México va a sufrir de estas negociaciones.
3: Es justo lo que te iba a decir, porque todo beneficio comercial de Estados Unidos hacia los chinos, hacia China, siento que va en detrimento de México.
0: No solamente eso, que ahora China, si pone plantas aquí en México, cuidadito, más vale que lo que hagan aquí esté hecho en Norteamérica y no como lo estuvieron haciendo el sexenio pasado.
3: Sí, hacían
0: que lo traen de China, le ponían Made in Mexico y lo exportaban a Estados Unidos y pagar aranceles.
1: 80-90% norteamericano,
0: sí,
1: ¿no? Prácticamente.
0: Sí, sí. Y nos van a ver con lupa.
3: Sí, nos van a ver. No son idiotas los gringos, se dieron cuenta de lo que estaban haciendo China a través de México.
0: Bueno, pues ahí están los asuntos. A ver, ¿nos sale más barata la elección judicial 27 o en 28, mi querido?
1: Pues es lo que estoy viendo, Eduardo. Finalmente, hay un tema muy importante porque en la semana se presentó por parte del Instituto Nacional Electoral a través de un análisis que hicieron ellos en relación a las elecciones de este próximo 2027 con las elecciones judiciales, es decir, las federales, donde se eligen alrededor de 17 gubernaturas, se eligen 500 diputados, muchas legislaturas, por supuesto, si no más recuerdo, las 32 estatales, y obviamente también, además, Eduardo, alcaldías en la Ciudad de México, etcétera. Es una elección muy grande, es una elección muy amplia. Entonces, con base en esa elección, pues ellos dicen, es que ahora es imposible celebrar dos elecciones a la vez, la de judiciales, es decir, la de elegir a los jueces y a todos los diputados y a todos los de cargos que ya comúnmente se eligen cada tres años. Entonces, dicen los de INE, a través de esto le entregan un comunicado, un análisis a la Junta de Coordinación Política de la Cámara de Diputados, para que se pueda entender y comprender justamente que hay un problema operativo de parte del Instituto Nacional Electoral para poder organizar estas elecciones. El programa operativo, por ejemplo, pues es alrededor de instalar 354 mil casillas, por ejemplo, ¿no?, en toda la República Mexicana, si es que las dos elecciones son en su conjunto, si se llevan a cabo en un momento determinado. Para ello, dicen, por ejemplo, se tiene que imprimir alrededor de 950 millones de boletas, ¿no?, electorales. Y además también otro problema que ellos ven es que el día de la elección, pues, van a estar los candidatos, van a estar los partidos, obviamente, pues promocionando, por supuesto, en las campañas electorales, toda la, a todos sus candidatos, pero también a la vez van a estar los jueces haciendo campaña para buscar el voto del ciudadano. Entonces ahí se va a ver, pues digamos, un problema muy grave porque, por un lado, se supone en un momento determinado que en el caso de la elección de jueces no se debe de politizar justamente su elección, es decir, deben ser completamente independientes. Todo esto generaría alrededor de 21 mil millones de pesos, ¿no?, para la elección, en particular esas dos elecciones. Pero dicen los del INE, miren, no, hay que hacerlas, son 8 mil millones de pesos para la elección judicial. Si no las hacemos y las hacemos hasta el 2028, nos ahorramos alrededor de 2 mil millones de pesos, es decir, costarían en el 2028 6 mil millones de pesos, ¿no? Entonces, es otra la propuesta que está ahí. Yo nada más quiero decir, Eduardo, que pues todo suena muy bien con base a lo que se dice en esta parte, sí, un problema operativo, pero lo cierto es que la reforma constitucional es del 2024 y esa reforma constitucional ya se aplicó en las elecciones del 2025, el 1 de junio.
0: O sea que no la pueden cambiar al 28.
1: No, pero además no la pueden cambiar no porque yo quiera, sino constitucionalmente hay un artículo transitorio que ellos mismos pusieron el candado, los legisladores pusieron el candado, diciendo que esa parte de esa reforma constitucional no se puede interpretar, no se puede aplicar y no se puede cambiar su vigencia, en otras palabras. Es decir,
0: pero una constitución se puede cambiar, sí, bueno, la mayoría de las cámaras.
1: Pues la podrán cambiar, Eduardo, pero ya se aplicó. Entonces, como al aplicarse esta reforma constitucional, la consecuencia, digamos, legal en su momento sería seguirla aplicando para el 2027, porque ya se eligieron jueces.
0: O sea,
1: ya entró en vigencia.
0: Lo que me brinca es que no se puede cambiar, no lo puede cambiar el propio Congreso.
1: Pues no, porque ellos mismos pusieron el candado diciendo que por ningún motivo se puede, en otras palabras, cambiar, ¿no?, esta reforma constitucional, así de claro. Entonces, pues al final del día,
0: Pero no es la soberanía del Congreso.
1: Pues podrá ser la soberanía del Congreso y todo eso.
0: El Congreso votó por esto y ahora el Congreso va a enmendar esto.
1: Bueno, supongamos supongamos que la van a cambiar muy bien, pero ahora lo que yo estoy leyendo en el análisis que entregaron los del INE, dicen que el 3 de junio, sí, muy probablemente a través de la Cámara de Diputados se puede convocar un periodo extraordinario. Muy bien. Dice también la Constitución que todas las reformas constitucionales en materia electoral se tienen que hacer tres meses antes de iniciar el proceso federal electoral, que inicia en el mes de septiembre de 2026.
0: ¿Cierto?
1: Tendría que ser mayo ya.
0: Sí, porque...
1: O sea, tendría que ser mayo. O sea, no hay otra.
0: ¿No puede ser junio?
1: No, porque ya es junio, agosto, septiembre, ya, junio, mira, ya hay un problema. Pero a pesar de todo eso, Eduardo, ¿cómo dirán ellos? Es que no va a ser la reforma electoral para aplicarse en el 2027. Técnicamente podría decirse eso. Pero también técnicamente se puede decir que como hay una reforma, como hay una elección en el 2027 que ya dice la Constitución, pues no me cambies, ¿no?, las reglas de la propia Constitución por un interés, obviamente, o por intereses
0: políticos. O sea que este es otro candado que le dejaron a la presidenta.
1: Un supercandado, creo yo.
0: Porque hay, mira, mucha gente dice que yo defiendo Morena. No, ahorita dije ruines de Morena. Yo defiendo muchas de las acciones de la presidenta. no de Morena, que quede claro.
3: Sí, hay que hacer esa distinción. Y
0: es no, importante. Pero es que la gente dentro del cerebrito, que sí. Si defiendes a la presidenta, oís que algo está bien de la presidenta, defiendes a Morena. Si ahorita digo que la presidenta está equivocada al decir que la economía a todo dar, a eso no lo registran. ¿Te das cuenta?
3: Sí, así
0: es. Porque hay un registro selectivo. Uh-huh. La gente oye lo que quiere oír y saludos a sus mamás, todos ustedes. Concluye, nos queda un minutito.
1: Pues nada más, Eduardo, no creo que sea conveniente hacerlo de esta manera. Si hay un problema operativo, como bien los comentan también los del INE, impresionante, pero...
0: ¿Modo?
1: Pero que exactamente.
0: ¿De modo?
1: El año pasado tuvieron la oportunidad de haber valorado esta circunstancia. Yo no conozco ningún análisis como este que hicieron y que presentaron hoy actualmente al último momento en el Instituto Nacional
0: Electoral. O sea que es el 27, porque es el 27, a menos que de aquí al día 30 hagan una reforma constitucional
1: y la cambien.
0: Pero
1: ya yo estoy en contra de ello también. No se puede hacer porque está el candado. Está el candado.
0: Pero es que un Congreso no se puede poner un candado.
1: Se lo pusieron,
0: Sí, pero la Constitución también dice que el Congreso tiene la facultad de
1: cambiar. Pero se lo pusieron. Bueno, sí, está puestísimo. No hay manera de...
0: Mensajes.
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4: La Bahía de San Carlos se ubica en Sonora. En su impresionante paisaje conviven el desierto, el mar y la montaña, que junto a sus atardeceres ofrecen un gran espectáculo turístico. Una de sus playas más hermosas es la de Los Algodones.
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5: Presidenta Claudia Sheinbaum Pardo celebró los resultados positivos de la política económica que se ha establecido en el segundo piso de la Cuarta Transformación, periodo en el que se han concretado incrementos logrados en sectores como el de las tiendas de autoservicio y las departamentales, quienes alcanzaron el mayor registro que han tenido en los últimos 3 años.
6: Hay muy buenos indicadores de la economía nacional. Y van a ser mejores en el segundo semestre. ¿Por qué? Porque hay varias inversiones privadas que van a iniciar y sobre todo la inversión pública y la inversión mixta que hemos estado anunciando, que es un largo proceso de licitaciones y que se van a notar en el segundo semestre con mucho mayor vigor. Entonces, vamos bien.
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0: estamos aquí de regreso. Viene algo bien interesante los días sábado 30 y domingo 31 de mayo, en ese escenario que es muy bello, el Anfiteatro Simón Bolívar, del antiguo Colegio de San Ildefonso, en el Centro Histórico. Va a haber un concierto, una serie de conciertos, los conciertos de Brandenburgo de Johann Sebastian Bach. Para platicarnos sobre esto me acompaña el director general de música de la UNAM, José Julio Díaz Infante. ¿Cómo estás, Julio?
1: Eduardo, muy bien, muchas gracias. Un gusto, como siempre,
0: oye,
1: estar aquí.
0: Esto va a ser en el Anfiteatro Simón Bolívar.
1: Así es.
0: ¿Por qué ahí?
1: Del antiguo Colegio de San Ildefonso. Bueno, pues porque la sala Nezahualcóyotl actualmente se encuentra en un proceso de rehabilitación.
0: En 50 años,
1: cumple 50 años. Sí, le estamos dando su manita de gato.
0: Sí, caray.
1: Muy, muy, muy necesaria, un proyecto muy interesante que ya podrá disfrutar el público en su momento. Y bueno, este lugar, el Anfiteatro Simón Bolívar en el antiguo Colegio de San Ildefonso, es emblemático, es un lugar maravilloso, cuna del muralismo, ¿no? Mexicano. Uh-huh. Y bueno, pues tendremos estos dos conciertos, es un fin de semana.
0: Tres conciertos cada día,
1: sábado.
0: Cuando digo tres conciertos, no es que son tres eventos, porque los conciertos, claro, de Brandenburgo son seis conciertos que compuso Bach. Entonces, un día tocan tres de los conciertos y al otro día tres de los conciertos.
1: Los otros tres, sí. Okay. Que son los seis conciertos que compuso Bach, que después fueron nombrados como de Brandenburgo. Uh-huh. Y es muy interesante, ¿no? Porque es rara la oportunidad de poder escuchar todos, ¿no?
0: Cierto.
1: En dos días, ¿no? En un fin de semana. Entonces tendremos...
0: Es un viaje bajiano, ¿eh?
1: Pues totalmente, ¿no? Sí, porque sí, cumplen 305 años de haber sido compuestos. Wow. De haber sido publicados, ¿no? Uh-huh. De que se encontró la partitura, sí, firmada por Bach, porque sí, lo estuvo componiendo antes. Y dedicado al Marqués de Brandenburgo, por eso adquirieron ese nombre.
0: ¿Quién lo interpreta?
1: Es un ensamble conformado por músicos de OFUNAM, de Sinfónica Nacional, de Orquesta del Teatro. Son grandes músicos que tocan en estas grandes orquestas.
0: Que conforman una orquesta chiquita ahora.
1: Exactamente, okay. Estas son ensambles, orquestas de cámara. Cada concierto tiene una configuración diferente, ¿no? Lo hace muy variado, muy, muy interesante. Pero sí, entonces se ha conformado este grupo de músicos de diferentes orquestas y pues están interpretando esta integral de conciertos de Brandenburgo.
0: Platica al público por qué vale la pena ir y escuchar esta música que para mí es gloriosa.
1: Pues, en general, toda o la gran mayoría de la música de concierto siempre nos deja grandes cosas a diferentes niveles. La música barroca, en especial la de Bach, bueno, pues es música que tendió, que puso el estándar de lo que vendría, ¿no? Tantos compositores que se inspiraron y a la fecha se siguen inspirando en lo que dejó Bach.
0: Nuestro Benu Rey ya compuso sus bajianas mexicanas.
1: También, ¿verdad? Sí, ahorita tuve el gusto de saludarlo antes de entrar. Uh-huh. Y pues sí, ahí tienes un ejemplo, ¿no? Un ejemplo contemporáneo mexicano, ¿no? Que, uh-huh, que retoma, que vienen de Villalobos estas bajianas también, uh-huh, ¿no? Entonces es un viaje por el tiempo y por varios países. Y bueno, la gente tal vez no conoce los nombres o a qué concierto se refiere, pero en cuanto lo escuchen, luego lo reconocerán, ¿no? Seguro hay muchas de las melodías que han trascendido la historia y que se nos pegan y nos las quedamos silbando todo el tiempo.
0: Esto es parte de toda la actividad que realiza la dirección a tu cargo, que es, por un lado, está la UNAM, que está Filarmónica de la UNAM, uh-huh, está esto, y está un abolón de cosas que estás haciendo.
1: Pues estamos, es todo un gran equipo. Bueno, la UNAM, por supuesto.
0: La Escuela Nacional de Música, ¿no?
1: La escuela, bueno, esa es otra parte también de la universidad, uh-huh, pero es la parte educativa. Uh-huh. Nosotros estamos en la parte de difusión cultural.
0: Pura difusión.
1: Okay. Somos parte de Cultura UNAM, Coordinación de Difusión Cultural, y bueno, tenemos a la UFUNAM, que cumple 90 años, ahora en 2026, la Orquesta Juvenil Universitaria Eduardo Mata, que este fin de semana tiene un programazo con el taller coreográfico de la UNAM en la Sala Miguel Covarrubias, sábado a las 7, domingo a las 12:30.
0: ¿Dónde es la Covarrubias?
1: La Covarrubias está enfrente de la Sala Nesa, uh-huh, ¿no? Es la sala de danza, hay programas.
0: ¿A qué hora es?
1: Mucha danza. El sábado a las 7 de la noche y el domingo a las 12:30.
0: O sea que la gente puede llegar más temprano el sábado y cenar ahí porque hay dos restaurantes bastante buenos. Y el domingo pueden llegar a desayunar.
1: Bueno, yo los invitaría a que lleguen a las 6 de la tarde porque en la sala Carlos Chávez tenemos un programa de una serie que iniciamos este año, que fue idea aquí de nuestro querido Enrique Márquez, nuestro coordinador ejecutivo, que se llama Música Comentada. Entonces son grandes obras del repertorio camerístico comentadas por musicólogos, por divulgadores musicales. Entonces ha sido muy interesante, muy exitoso.
0: ¿También sábado y domingo?
1: Esta va a ser el sábado a las 6, el cuarteto para el fin de los tiempos de Oliver Messiaen.
0: Sí, claro.
1: Y luego el domingo se repite en el anfiteatro Simón Bolívar al mediodía. Estamos hablando de este fin de semana. Los conciertos de Brandenburgo son el 30 y 31 de mayo, ¿no? Uh-huh.
0: Yo creo que esto de la difusión y explicar la música es fundamental porque mucha gente no entiende esta música. Claro. Tiene la idea de que es para elegantes, ¿no? Porque de repente tú llegas con tus jeans y la orquesta está de smoking, dice. Ya sí. Que se modernice, ¿no?
1: Sí, porque sí, sí.
0: Es como que hay una barrera ahí en... No, ahí estamos claro. Viendo una imagen, ¿no? Todos de traxito. Yo estuve en la Filarmónica de Israel hace unos años. Uh-huh. Los músicos estaban de jeans.
1: Oh. Sí, pues hay que quitarle esa etiqueta.
0: Sí, porque esa etiqueta asusta a la gente.
1: Claro, a veces. Y bueno, tú mencionaste ahorita algo importante, ¿no? El hecho de entender, pero pues está el hecho también de sentir, ¿no? Hay veces donde tal vez no entiendes, pero sientes la música.
0: Pero no es tan fácil.
1: Pero a veces te ayuda.
0: Te ayuda, ¿no? Muchísimo.
1: El entender el entorno, por qué fueron compuestas de esa manera, históricamente, qué había, qué, por ejemplo, el cuarteto del fin de los tiempos del que estamos hablando, pues se hizo en un campo de concentración, me decían, y utilizó los instrumentos de los músicos que estaban encerrados ahí con él.
0: Sí, terrible.
1: Entonces, a partir de eso, ya esa conformación instrumental ya se ha vuelto un estándar al cual han recurrido varios compositores.
0: Yo digo que hay que explicar antes de que la gente lo pueda sentir, porque no sé cuál es tu caso, pero yo en mi casa, de chico, se oía esta música. Me imagino que la tuya también. Y mi madre tocaba el piano.
1: Mi mamá también. Sí,
0: ok, sí. Entonces lo absorbes. Es como si ves una casa que está llena de libros, te vuelves lector.
1: También, claro.
0: Una casa donde no hay libros y no se oye esta música, pues es más difícil.
1: Claro.
0: Y yo, mucha gente que no entiende esta música, yo les digo, a ver, tómate un cursito de esto. Y en Audible, esta plataforma de audiolibros, hay cursos de apreciación musical.
1: Sí,
0: y los he recomendado y la gente dice, caray, no me imaginaba que esto fuera así. Y empiezan a apreciar. Yo a veces creo que a veces la neurona la mueves primero. La hormona la mueves primero por la neurona.
1: Y luego también al revés, pasa al revés. Por la emoción.
0: Claro.
1: Y dices, ¿qué es esto? Quiero entender, ¿no? Y eso te lleva, y bueno, pues se vuelve ahí un círculo virtuoso, ¿no? De entendimiento y sentimiento, digamos.
0: Estos conciertos de Brandenburgo, ¿se van a repetir en otra fecha o nada más?
1: No, nada ahorita más. Nada más tenemos esta.
0: ¿Por qué son tan codos ustedes?
1: Es complicado, es bastante complicado conformar todo esto porque no es una orquesta estable, ¿no? Que tienen sus... Y poderlos poner en un mismo fin de semana, digamos, es un gran paquete, es una bomba de Bach para terminar el mes de mayo, ¿no?
0: Es un viaje.
1: Pero bueno, es algo que será muy, muy, muy disfrutable, ¿no?
0: ¿Qué otros planes tienen para lo que queda del año?
1: 20 de junio. 7 de la noche, Palacio de Bellas Artes, concierto conmemorativo de Ofunam por su 90 aniversario.
0: Ven a platicarlos, ¿no? Antes.
1: Con mucho gusto, ¿sale? Sí. Ahorita venimos con el maestro Silván Gazanzón también.
0: Órale, que es el director
1: titular, por lo que queda de este año. Acabamos de anunciar nuestro nuevo director para a partir de 2027.
0: Buenísimo.
1: Pero sí, con mucho gusto venimos aquí, Eduardo.
0: Gracias por visitarnos, José Julio.
1: Al contrario, un gusto
0: y
1: como
0: felicidades
1: siempre.
0: Felicidades por lo que hacen, que es... Pues, fundamental para este país. Gracias.
1: Pues, no, muchas gracias.
0: José Julio Díaz Infantes, director general de música de la Universidad Nacional Autónoma de México. No se pierdan estos conciertos, sábado 30, domingo 31, a la 1 de la tarde, Anfiteatro Simón Bolívar, en el antiguo Colegio de San Ildefonso, en el Centro Histórico de la Ciudad de México. Vale la pena. Si te gusta Bach, no te lo pierdas. Mensajes y regresamos.

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10: El Instituto Mexicano de Finanzas recortó su pronóstico de crecimiento para el cierre de este año al pasar de 1.4 a 1.2%. Además, prevé para el 2027 un Producto Interno Bruto de 1.8%. El tipo de cambio cerró en 17.34 pesos por dólar americano, 13 centavos más comparado con el registro anterior, mientras que el dólar interbancario se ubicó en 17.34 pesos y el dólar en ventanilla finalizó la jornada en 17.62 pesos a la venta. El índice de precios y cotizaciones de la Bolsa Mexicana de Valores cerró la jornada con pérdidas de 1.78% para ubicarse en las 67.976.5 unidades. El precio de la mezcla mexicana de petróleo se ubicó en 104.46 dólares por barril, informó Itzel Vanegas. 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

oyendo al Lobo no sé qué, dedicado a Abel, que ahorita nos dijo en el WhatsApp, en el YouTube, que la música coreana es para ñoños y chairos. Que yo sepa, no hay

0: cercanos a ellos. El que sea bueno o malo esa es otra situación. Yo creo que hay que estar cercanos a ellos, saber qué escuchan, qué ven, ¿no? Qué dicen.
1: Sí, iba a decir que en el público juvenil e infantil son los reyes, los coreanos. Por ejemplo, mi nieta, una de mis nietas, bueno, le fascina.
2: Es buena música.
1: Sí, pues sí. Es buen pop.
2: Es música pop, digo. Sí. ¿Qué tal es dentro de 5 años y quien se acuerde de la música de estos cuates? Pero mientras pegan, pegan. ¿Cuántos grupos no hay de los 50s, de los 60s, de los 70s que fueron exitosísimos y quien se acuerde de ellos? Porque de 100 grupos, tal vez uno pasa la barrera del tiempo, ¿no?
0: Sí.
1: Así es.
2: A ver, estuvo aquí en México Bono y estuvo The Edge, que son parte del grupo U2, un grupo de irlandeses. Se reunieron con la presidenta Sheinbaum. Estaba muy apantallado Bono, pero más que nada es bien político.
0: También.
2: Bono es bien abusado.
1: Sí, no, y tiene mucho callo porque ha sido activista social desde que se fundó el grupo en los 70s, ¿no?
2: Bueno, pero llegó con la presidenta y qué bárbaro. Estaba como Trump con Xi Jinping. No, en serio.
1: Oye, ¿en serio? Fíjate lo que dijo. O sea, cuando la ve, dice, oh God. Así, o sea, como diciendo, Dios mío, oh Dios.
2: A ver, dilo en español. No.
1: Oh Dios, atención médica universal. Has aumentado el salario mínimo. Vienes a la Street Child World Cup. Conoces a Diez y a mí. No sé cómo tienes tanto tiempo.
2: Wow.
1: O sea, vaya, lo que le impresionó mucho a Bono fueron esos dos puntos. Uno, el sistema de salud, de acceso a la salud universal, y lo de los salarios mínimos que han subido. Lo de los salarios mínimos no tengo nada que decir porque sí han subido.
2: Es irrefutable.
1: Es irrefutable. Y ya,
2: lástima que el proceso inflacionario ha ido mordiendo.
1: Sí, lo ha ido mordiendo, pero
2: y lástima que tantos mexicanos nada más ganen un salario mínimo.
1: Lo que sí creo que no está viendo del todo el señor Bono es el punto del acceso universal a la salud. Lo que él llama...
2: Es que si hay acceso universal a la salud, que haya servicio. Ya es diferente.
1: Es diferente.
2: Porque la ley dice que todos los mexicanos tenemos derecho a la salud. Es como la ley también dice, la Constitución lo dice, es más, ¿no? Que todos los niños, bueno, que todos los niños tienen derecho a una educación de calidad.
1: Claro. Entonces, pues, la pregunta,
2: buenas intenciones no falla.
1: La pregunta incómoda es que se me hace que el señor Bono no ha estado en un hospital público en México. Mira, la realidad del sistema...
2: Bono no va a hospitales públicos desde que es millonario.
1: De ningún país.
2: Tal vez cuando empezaba, sí.
1: La realidad en materia de salud, lo que Bono no vio es que el sistema mexicano... No digo que tenga capacidad, pero está fragmentado en múltiples
2: subsistemas. No tiene capacidad tampoco.
1: IMSS,
2: el IMSS no tiene capacidad, el ISSSTE no tiene capacidad. No pueden atender a tanta gente, porque no tienen los recursos, ni el personal, ni los equipos.
1: Otro punto que no vio el señor Bono, las tremendas desigualdades entre regiones, entre instituciones y niveles de atención. O sea, tú te vas a Chiapas, a Guerrero o a Oaxaca y a ver cómo te va, ¿no? Otro punto que no vio el señor Bono es el desabasto de medicamentos e insumos. Esto no soy tremendista y no quiero decir que no hay abasto, o sea, es insuficiente el abasto de medicamentos e insumos, eso es verdad.
2: Hay un desabasto mundial de medicamentos. Exacto. Porque seguimos pagando la pandemia. La pandemia destruyó cadenas de producción, los chinos decidieron que, como fabrican tantas materias primas, dijeron, nos están fastidiando, controlan la exportación de las materias primas para hacer medicamentos. No, es más complicado. El gobierno mexicano, ridículamente, no acepta que hay una carencia mundial.
1: Sí, no lo acepta.
2: Y nos sigue prometiendo que están al 100%, y apenas dice que está al 100%, salen los médicos de un hospital y dicen 100%, pero en tus sueños, ¿no?
0: Exacto.
1: Claro, otra cosa que no vio Bono son la saturación de hospitales, los tiempos de espera muy largos, y no vio que muchas veces el paciente tiene que sacar de su bolsillo para comprar los insumos para sus curaciones, operaciones. Entonces, una cosa es que se prometa acceso universal de salud y otra cosa es que se garantice una atención médica de calidad. Yo creo que...
2: Tache a Bono. Digo que toda la gente que ahí me menta a la madre se lamente a él también. Chairo, desgraciado, es irlandés.
1: Mira, ¿no? Bono puede reconocer el relato de la presidenta Sheinbaum, pero los mexicanos son los que asisten a los hospitales y no siempre encuentran la celebrada Universal
2: Health Care. A ver, Bono viene y quiere quedar bien porque tampoco sabes qué negocio está haciendo en México, porque estos no solo están con su grupo, son empresarios bien
1: muy
2: importantes.
1: Exitosos. Sí, y
2: quién sabe, capaz que tiene una farmacéutica que le está vendiendo el seguro social.
1: Una de esas, ¿no?
2: No, nunca sabes.
1: Entonces, tan es así, y con esto cierro.

0: Eduardo, que el mes pasado la presidenta Sheinbaum anunció el sistema de salud universal que lo va a ir implementando. La idea es que para cuando ella salga en 2030, los mexicanos ya tengan ese acceso, lo cual quiere decir que ahora no lo tienen y que se adelantó
1: Y
0: en la
1: para el
0: película.
1: 30 tampoco lo van a
0: No,
1: tener,
0: tampoco
1: hay
0: lo
1: que
0: van
1: ser
0: a tener.
1: realistas, no hay dinero, el país tiene una serie de crisis de liquidez, tenemos un déficit fiscal que ya una de las calificadoras
0: Nos bajó.
1: dijo, si no cuidan esto, les vamos a bajar la calificación y la deuda pública se va a encarecer. Y la presidenta el año pasado había prometido que iba a bajarla, no pudo
0: No
1: hacerlo,
0: pudo.
1: ¿por qué? Porque las becas y todo esto absorben gran
0: Claro.
1: cantidad, sus obras, su Plan México, etcétera. Pero tarde o temprano la realidad va a dominar.
0: Claro. Y entonces yo le digo al señor Bono que qué bueno, pero le faltó ver bien la película.
1: No te estoy oyendo. Ya se fue.
0: Oye, y lo que sí, Eduardo, es, perdón, rapidísimo, es que esto, en contraposición con lo que decía López Obrador del mejor sistema que el de Dinamarca y la
1: Calla.
0: farmacia más grande del
1: No,
0: mundo, bueno,
1: es
0: ya.
1: otro mentiroso patológico como Donald Trump, por eso se llevaban bien. Estaban en concurso de ver quién era más mentiroso y más creativo con las mentiras, ¿no? Giselle, cuarta feria de museos de la Ciudad de México. En el Monumento de la Revolución,
2: Sí.
1: el 17 de mayo, es decir, el
2: Es el
1: domingo.
2: domingo,
1: ¿De
2: ese
1: qué se
2: domingo.
1: trata? A ver.
2: Fíjate que desde hace 3 años se realiza esta actividad y es un poco como redescubrir los museos de la Ciudad de México. Y esta feria lo que hace es que en este espacio es en una jornada desde las 10 de la mañana hasta las 6 de la tarde, diversos museos, que en total más estamos hablando de 50, van a realizar en este monumento diferentes actividades, pero también los museos que están dentro de la Ciudad de México tienen diferentes actividades. Y quise traerla ahorita como actividad y como recomendación, porque me parece muy interesante que cuando siempre que recomendamos a alguien que viene de fuera o incluso de provincia, siempre decimos, ve a la Ciudad de México o ve al Museo de Antropología, pero nunca como que vemos o nos detenemos a ver toda la riqueza que desde la Alameda hasta el centro Zócalo de la
1: Está
2: Ciudad de
1: lleno,
2: México
1: lleno,
2: está
1: lleno.
2: lleno. Entonces, eso es lo
1: Que
2: que.
1: ninguno de nosotros los conoce todos. No nos hagamos
2: Sí,
1: guajes.
2: podría asegurar que no los conocemos todos,
1: Claro que
2: como tú
1: no.
2: bien dices, porque además te voy a decir. Estos museos, si tenemos consideraciones, pues tienen su propia colección y todo, pero tienen de pronto también diferentes agendas. Entonces, este domingo vamos a poder conocer a detalle qué es lo que tiene cada museo que ofrecer, por ejemplo, el MUNAL, ¿no? El Museo de
1: O
2: Arte
1: sea, hay una
2: Nacional.
1: pequeña exhibición de lo que
2: Exhibición,
1: es el
2: es
1: museo,
2: correcto.
1: el Monumento a la Revolución.
2: Así
1: Está
2: es.
1: padre.
2: Me encanta
1: Está
2: porque entonces ya tienes ahí como una especie de resumen y además van a estar pues personas que representan estos museos y además si vas a los demás museos pues yo creo que puedes también conocer lo que están haciendo
1: Y
2: actualmente.
1: no más de este circuito a la Media Revolución son 50
2: Es
1: museos.
2: correcto. Nada más,
1: Nada más.
2: imagínate, imagínate. Entonces ya tenemos ahí este plan. Nos vamos, si quieres, a la segunda recomendación y se trata de cada año.
1: Rápido porque nos van a cortar.
2: Estamos, bueno, es el Festival Internacional del Arte y el Queso, esto, el vino 2026, cada año se realiza, y esto es en Tequisquiapan, esto es en el marco de la Ruta del Queso y
1: Vas
2: el
1: a ir,
2: Vino,
1: ¿verdad?
2: por
1: No
2: supuesto,
1: se
2: no me
1: pierde
2: lo
1: ni
2: puedo
1: una.
2: perder,
1: No,
2: porque
1: sí me
2: además está
1: trae.
2: hasta el 24 de mayo, entonces tienes todos estos días hasta antes de que termine el mes para disfrutar de esto.
1: Muy bien. Giselle, gracias, como
2: Muchas gracias,
1: siempre.
2: Eduardo.
1: Nos vamos, Giselle Escalante. Gracias, Beno Rey.
0: Eduardo,
1: Gracias.
0: Giselle.
1: Bernardo
0: Gracias a
1: Esparza.
0: ustedes, Eduardo.
1: Gracias a todo el público que nos ve, que nos escucha. Yo soy Eduardo Ruiz Gil y el domingo estoy en mi estudio a las 9 de la noche y a las 4 de la tarde el lunes aquí de regreso. Pasen un muy agradable fin de semana.

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1: Dos hombres fueron detenidos en un cateo a un negocio ubicado frente a la clínica 4 del IMSS en la colonia del Maestro, en el municipio de Guadalupe. Ante la expectativa generada por la Copa del Mundo 2026 y la llegada de miles de visitantes nacionales e internacionales, autoridades de Nuevo León advirtieron sobre un posible incremento de fraudes cibernéticos relacionados con la venta de boletos y servicios vinculados a este evento. Ante los destapes que ya comenzaron, el alcalde de Monterrey, Adrián de la Garza, le pidió a los integrantes de su gabinete no distraerse con el tema electoral, y aunque les aclaró que las aspiraciones son legítimas, estas deben estar dentro de la ley y solo en sus tiempos libres, sin bajar el ritmo de trabajo en la tarea municipal. Un Cessna que deambulaba desde el miércoles por diferentes sectores del municipio de Santa Catarina ya fue localizado y asegurado por personal especializado para posteriormente ser liberado en su hábitat natural. La voz eterna del icónico Vicente Fernández puede disfrutarse en el nuevo álbum póstumo Tributo al Rey con Banda, Grandes Duetos, volumen 1, con artistas como Cristian Nodal y Alejandro Fernández, entre otros, que estará disponible en el mercado a partir de esta semana. Antonio Mohamed quiere que sus jugadores lleguen con mente despejada y piernas frescas a la final de la Copa de Campeones de la CONCACAF contra Tigres, por lo que dio 5 días de descanso a sus jugadores. 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
2: El ambientalista y la realeza. Celebrar los 100 años del historiador y ambientalista David Attenborough es celebrar las maravillas que tiene nuestro hermoso planeta, porque él se ha dedicado toda su vida a eso, a mostrarnos la belleza de la fauna, desde el desierto, el Ártico, los bosques, selvas, la vida marina. En Reino Unido es literal considerado un tesoro nacional. Y es que este hombre ha visto pasar el siglo XX y XXI. David Attenborough tuvo una estrecha amistad con la reina Isabel II. Los dos nacieron el mismo año, 1926, con una diferencia de 17 días. Su majestad lo nombró caballero en 1985 y le otorgó la prestigiosa Orden del Mérito en el 2005. En el 2018 realizaron un documental filmado en los jardines del Palacio de Buckingham. El tema, medio ambiente. 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
8: Hoy es viernes 15 de mayo del 2026 y en la fórmula es, esta es la agenda deportiva del fin de semana. Por el boleto a la final. Este fin de semana culmina la disputa de las semifinales en la Liga MX. Mañana, con empate a 2 en el global, las Chivas reciben al Cruz Azul a las 7 de la noche. El domingo a la misma hora, Pachuca con ventaja mínima visita a los Pumas. ¡Se busca campeón! En la Liga MX femenil, tras caer 1-0 en la ida, el América recibe a las Rayadas de Monterrey este domingo a las 12 del día en Ciudad de los Deportes. Por la gran final de vuelta del Clausura 2026. Batalla por las conferencias. En los playoffs de la NBA, en este momento los Cavaliers, con ventaja de 3-2, se miden a Detroit en las semifinales de la conferencia este. Más tarde a las 7:30, los Spurs visitan a Minnesota, buscando un triunfo para avanzar a la final del oeste. Gunners a la carga. En la Liga Premier de Inglaterra se disputa la penúltima jornada y el líder Arsenal recibe al Burnley este lunes a la 1:00 p.m. Un día después, el sublíder Manchester City sin margen de error visita al Bournemouth. Final de película. En la Liga Premier de Escocia, el líder Hearts de Edimburgo busca terminar con el reinado del Celtic y los Rangers como únicos campeones de liga en los últimos 41 años. Con un duelo directo por el título ante el sublíder Celtic de Glasgow mañana a las 5:30 a.m. Con esto y más, inicia ya la Fórmula E Orbañanos y su gran equipo de comentaristas.

0: ¿Cómo están? Buenas tardes, muy buenas tardes. Qué gusto saludarlos. Es 15 de mayo, es Día del Maestro. Una felicitación para todos aquellos maestros que pues nos encaminan con su conocimiento, y felicidades para todos los buenos maestros que hay, y pues a seguirle dando, no hay más. Una profesión que en México me parece no es muy bien reconocida en el aspecto económico, pienso yo, ¿no? Pero bueno, felicidades a los maestros. Y pues siguen las polémicas en el arbitraje. Ya platicaremos lo que se dio ayer en el partido de Pachuca contra el equipo de los Pumas. Raúl Eduardo, buenas tardes.
1: Raúl, ¿cómo estás? Buenas tardes a toda la gente que nos acompaña. Yo tuve muy buenos maestros y muy malos maestros también. Muy buenos y muy malos. Aquellos que son buenos, siempre te acuerdas de ellos, porque sí te dejan una huella importante para toda la vida, sin duda, sin duda. Y en el tema que nos atañe, Raúl, mañana también, 8 de la mañana, la final de la FA Cup, Manchester City contra Chelsea. Ya escuchábamos el final de la Liga MX femenil el domingo, el partido de vuelta de la final. Rayadas ganó 1-0 ayer. América tratar de darle vuelta a las 12 del día en el Estadio de los Ciudadanos de Deportes. Y los dos partidos de vuelta de semifinal, que la verdad pintan bastante bien, ¿eh?
0: Sí, pero yo creo que van a ser buenos partidos. Vamos con lo... Bueno, lo primero quería comentar que es increíble que no pueda terminar un solo partido sin una polémica arbitral. Ayer el arbitraje iba muy bien, pero muy bien, de López Peñuelas, y finalmente pues se descompuso para mí con la expulsión de Ford de Pachuca. Pumas salió a jugar con el marcador. Pumas salió a jugar los dos partidos, me explico. Sí, a tratar de sacar un buen resultado acá, que no le metieran gol, y definir el partido de vuelta en Ciudad Universitaria. Le hicieron un gol, se salvó el equipo de Pumas de que le hicieran cuando menos otro gol, pero bueno, finalmente Efraín, podemos decir, se sale con las suyas, entre comillas, porque va perdiendo, pero yo pienso que un equipo como Pumas no debe plantear un partido así de ese tipo cuando eres el líder general de la competencia. En fin, y Pachuca jugó bien, y Pachuca tuvo muchas llegadas, pero le faltó contundencia al equipo de los Tuzos del Pachuca. Es justo ganador, y yo creo que el partido de vuelta, hay que recordar que Pachuca, Raúl Eduardo, en el torneo ganó muchos partidos de visita,
1: No, justo ganador desde luego, Raúl, ¿no? El tema de Pumas es preocupante, ¿eh? Pumas van 3 partidos en esta liguilla, y en los 3 partidos ha sido inferior que su rival. Los 2 partidos contra el América fue mejor América y terminó avanzando por posición en la tabla. Y ayer fue mucho mejor Pachuca, ¿no? Yo no entiendo, de verdad no lo entiendo, que salgas a plantear un partido como lo planteó ayer Efraín, que salió a defenderse 100% y a ver qué se encontraba por arriba, se metía mucho atrás. Pero además de todo, Pumas no se defiende bien, ni siquiera se defiende bien. Si te defendieras bien, dijeras, no me llegaron ni una vez, ok, órale, va. Pero a Pumas le llegaron varias veces. Pachuca pudo hacer cuando menos un gol más, y el partido de vuelta, pues Pumas no le va a quedar de otra más que modificar y tener que atacar. No tiene la ventaja que con un gol avanza, ganando el partido como sea. Pero quiero ver, creo que va a sufrir el domingo en el Olímpico Universitario Pumas. Y lo que decías de la roja, Raúl, caray, me encantaría no tener que hablar del arbitraje, pero no puede ser que después del trabajo tan bueno que estaba haciendo ayer el señor árbitro, no tenga la capacidad para decir, oye, me llaman del VAR, pero esto no es roja, yo la había juzgado bien y esto no puede ser roja nunca en la vida. No era una jugada manifiesta de gol, no iba en dirección de portería, no tenía control de balón, venían cerrando jugadores de Pachuca, y al final no influye en el resultado, pero sí influye para Pachuca para el partido del domingo, ¿no?
0: Sí, así es. Eduardo Bauerman, que es el brasileño central del equipo de Pachuca, uno de los mejores centrales del torneo, y bueno, vamos a ver la jugada ahí en Telefórmula y se los platicamos. Para que un jugador sea expulsado en una posición manifiesta de gol, se necesitan cuatro cosas: control del balón, 1, no lo tenía el jugador de Pumas; 2, dirección a la portería, no tenía dirección a la portería; 3, cercanía de la portería, no estaba cerca de la portería; 4, la posición de las defensas. Aquí yo creo que sí, la posición de las defensas sería la única. Y bueno, con todo esto, el árbitro señala para mi gusto bien y lo llama el VAR. Y el VAR le dice, no, fíjate que sí, y lo convence con una falta de personalidad. Pero bueno, para mí es claro y para mucha gente que esto no era expulsión. Me llama la atención de algunos expertos en arbitraje, lo digo entre comillas expertos, porque señalan que esto sí fue bien expulsado. Pues mira, los expertos en arbitraje creo que sí saben de las reglas y todo esto, pero de fútbol, con todo respeto, no saben nada. Nunca tocaron una pelota, nunca jugaron al balón, nunca hicieron eso. Y esta jugada, caramba, tienes que saber de fútbol para todos los elementos que estamos diciendo. Pero en fin, se protestó y lógicamente la Comisión de Arbitraje dijo que no. Y bueno, pues vamos a ver para los partidos de vuelta. Los que programaron, me parece que están bien programados, Raúl Eduardo, ¿eh? El caso de Ramos Palazuelos para el Cruz Azul contra Chivas contra Cruz Azul, y el caso de Quintero. Quintero el bueno, porque hay dos. Quintero el que era futbolista y que jugó en Tecos para el partido de Pumas contra Pachuca. Va a ser un partido muy complicado, muy bravo. Ojalá salga adelante. Pero lo que es una realidad es que se sigue mostrando que la instrucción del señor Elizondo en la Federación Mexicana de Fútbol a los árbitros no es el correcto. Le está haciendo daño al arbitraje. Y el señor Herrero no aparece. Pero en fin, los partidos han sido buenos. Mucho mejor el de Cruz Azul contra Chivas. Fue muy espectacular. Aquí no pudo ser tan espectacular porque nada más un equipo quiso jugar, ¿no?
1: Sí, sí, Raúl, completamente de acuerdo. Pachuca fue el que intentó todo el tiempo y Pumas replegado, buscando ahí lo que se podía encontrar. Atacó muy poco, tuvo una jugada de peligro en todo el partido, Pumas, y lo va a tener que modificar, ¿no? Va a tener que jugar con línea 4 y va a tener que buscar atacar. Y ahí es donde Pachuca puede ser peligroso, pero sí debe ser un partido emocionante. Ojalá lo sea.
0: Vamos a hacer una breve pausa ya. Regresamos, no se vaya.
2: 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Japón fue la primera selección clasificada al Mundial 2026, consolidando así décadas de crecimiento en el fútbol internacional. Su debut mundialista llegó en Francia 98 y desde entonces ha sido un participante constante, alcanzando los octavos de final en 4 ocasiones. El conjunto asiático ha protagonizado algunas de las sorpresas más grandes de las Copas del Mundo, como sus victorias ante Alemania y España en Qatar 2022. Figuras como Nakata marcaron el camino y hoy jugadores como Takefusa Kubo lideran a una generación que enfrentará a Países Bajos, Suecia y a Túnez dentro del grupo E. Hoy Japón no solo se clasifica, confirma que su evolución ya es parte de la élite mundial.
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4: De salud pirata. En Jalisco fueron clausurados laboratorios clandestinos que fabricaban medicamentos y soluciones intravenosas irregulares. El problema no es menor, hablando de sustancias que terminan entrando directo al cuerpo de las personas y muchas veces en consultorios sin permisos para ello, bajo la promesa de vitaminas, energía o recuperación inmediata. El riesgo no es teórico. En Sonora ya se investiga la muerte de pacientes relacionados a este tipo de procedimientos y posibles medicamentos contaminados. Por eso el tema preocupa en Jalisco, porque mientras crece el negocio de los llamados sueros milagros, también crece un mercado irregular que pone las vidas en peligro antes que la autoridad lo detecte.
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5: Nueva Zelanda es considerado uno de los países más bellos del mundo por sus montañas nevadas, volcanes, playas y dunas. Se ubica en Oceanía, al suroeste del Océano Pacífico. Lo integran dos grandes islas, la del norte y la del sur. En la isla del norte está la Sky Tower, uno de los edificios más emblemáticos de Auckland, la antigua capital de Nueva Zelanda. Tiene 322 metros de alto, restaurantes y tres grandes miradores para contemplar la ciudad. Otro de los lugares más hermosos de Nueva Zelanda es Milford Sound en la Isla del Sur, que con sus paisajes y sus espectaculares golfos estrechos y profundos, regala hermosas postales y la oportunidad de nadar con focas bebés.
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6: Iniciamos en Japón y es que la selección asiática dio a conocer la lista de 26 convocados para la Copa del Mundo, donde Takefusa Kubo lidera a los nipones en la convocatoria, destacando también los nombres de Wataru Endo de Liverpool, además de Daisen Maeda del Celtic de Escocia. Cabe señalar que en la lista destacan las ausencias de Takumi Minamino del Mónaco, además de Kaoru Mitoma del Brighton, quienes se pierden la Copa del Mundo por una lesión. Los nipones comparten grupo con Túnez, Países Bajos y Suecia, y estarán debutando el 14 de junio ante la Orange. Nos vamos a Portugal y es que José Mourinho dejó entrever en conferencia de prensa que está en conversaciones con el Real Madrid para dirigir al equipo español para la siguiente temporada, lo que marcaría una segunda etapa del uso con el cuadro merengue. Al ser cuestionado sobre una renovación con su actual equipo el Benfica, Mou respondió: "Tenía una propuesta del Benfica para renovar, se entregó el miércoles a mi agente y no la he querido ver, no quería saber nada ni analizarla hasta el domingo", confesó el polémico estratega portugués. Por lo que comienzan las especulaciones de un posible regreso de Mou al banquillo blanco. Cerramos en Nueva Zelanda porque el delantero Chris Wood sobresale dentro de la convocatoria de 26 jugadores de la selección neozelandesa para la Copa del Mundo. Esto a pesar de una temporada llena de lesiones con el Nottingham Forest. Es así que Wood y el defensa Tommy Smith se convertirán en los primeros neozelandeses en disputar dos Copas del Mundo en su historia. Esto después de que ambos fueran parte del plantel que disputó Sudáfrica 2010. Los All Whites compartirán sector con Egipto, Irán y Bélgica, debutando ante los iraníes el próximo 15 de junio. Esta fue una vuelta por el fútbol internacional. Regresamos al estudio.
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7: Bueno, antes de ir con Beto Campos y la selección, una pequeña aclaración. Ayer en el partido de Pachuca contra Pumas, en el segundo tiempo, se fue la señal un rato y hubo muchas protestas, lógicamente que tenía que haber muchas protestas, pero sí vale la pena comentar que la plataforma de Fox One, que es la que tiene los derechos y la que transmite, no falló nunca. Es una gran plataforma, una gran calidad, con una gran imagen. Lo que falló fue uno de los distribuidores que justamente distribuyen la plataforma de Fox One. Ahí estuvo la falla. Los que tienen directamente su acceso a Fox One, ya sea por ¿cómo se llama? Por Total Play o por Megacable o por donde usted la tenga, o con la aplicación, no tuvieron ningún problema, ¿eh? Fue una sola distribuidora la que falló, y ahí, bueno, pues al fallar un problema técnico de ellos, arrastró a la señal del partido de ayer. Pero repito, la plataforma de Fox One nunca falló, Eso es una realidad. Ahora sí, Beto Campos y la selección mexicana.
8: ¿Cómo están, compañeros, amigos de la Fórmula E? Es un gusto saludarles desde el Centro de Alto Rendimiento, donde sigue concentrando la selección mexicana de fútbol de cara a lo que será su primer compromiso previo a la Copa del Mundo el próximo 22 de mayo en el Estadio Cuauhtémoc ante la selección de Ghana, y que justamente en la prelista salió Guillermo Ochoa, un portero de toda la experiencia, con Javier Aguirre. Vamos a escuchar lo que ha comentado el mismo Ochoa.
9: Bueno, de entrada, por supuesto que cada etapa es distinta, cada etapa es diferente. Conforme a la edad, lo vas viviendo de una manera distinta, en forma de intensidad, ¿no? A forma de controlarlo. Pero internamente yo creo que con la misma ilusión. No porque haya jugado, vaya a significar que Javier, que el míster decida que por eso me tiene que poner, para nada. Esto me lo tengo que ganar durante todo este tiempo.
8: Sobre la competencia que hay en la portería de la selección mexicana, de esto comentó el mismo Ochoa.
9: No, yo creo que a veces se hace polémica por hacer polémica, pero yo creo que de repente lo que se dice o lo que se platica ha sido más por quién debe jugar, pero porque están bien. No, entonces no he visto algún problema. Los chicos, obviamente, quizá alguno que otro con más o menos experiencia, por las circunstancias, por lo que pasó, que no se tuvo eliminatorias, la lesión desafortunada de Malagón. Pero bueno, creo que los chicos han estado trabajando bien.
8: Así también Israel Reyes habló sobre esta concentración que está teniendo el equipo mexicano.
10: Hay que esperar aquí adentro para poder hablar de ese tipo de cosas, porque se puede decir que de repente que es mucho tiempo, que no sé, que los jugadores están encerrados, pero nosotros creo que nos está ayudando bastante a conocernos más, conocer al compañero que tienes al lado, porque prácticamente años anteriores ves a tu compañero de Europa, ves a tu compañero del otro club en 3-4 ocasiones solamente, y vale la pena. Al final son sacrificios, son momentos que tienes que estar cumpliendo con tus compañeros y con el cuerpo técnico, pero que lo vemos a futuro, que vemos que va a ser algo que va a valer la pena y que nos va a llevar a cosas mucho mejores también más adelante.
8: Y sobre las posibilidades de jugar en el fútbol europeo, al respecto dijo el seleccionado nacional.
10: Confío que si se me cumple esto se me va a dar donde sea mejor. Italia es una liga muy competitiva, muy física. Es algo que también de alguna forma me haría mejorar en eso. Son tantas cosas que yo estoy trabajando, que estoy confiando en lo que sea mejor para mi carrera. Claro que estoy preparándome para lo que es el mundial, que es mi meta inmediata con los muchachos, y lo que pase después, pues al final pasará.
8: Informó para la Fórmula ES, Alberto Campos.
7: Gracias Beto. Ahí está, la selección sigue concentrada en ese hermoso lugar que tienen para entrenar, que es el Centro de Alto Rendimiento de la Federación Mexicana de Fútbol. Por cierto, una pequeña aclaración. El otro día me comentaba una persona que Ochoa había superado a Carvajal porque iba a llegar a 6 copas y Toño tuvo 5 copas. Hay una pequeña diferencia, ¿no? Carvajal jugó las 5 copas del mundo. Ochoa jugó 3 copas del mundo, nada más. Jugó 2014, 2018 y 2022. A las otras asistió, pero no jugó. Es una pequeña diferencia que me parece cuenta mucho, Raúl Eduardo. Y ojalá, pues, en la competencia, en la portería, ya decía el Vasco quién juega, pero pues Ochoa, cuando ha jugado los mundiales, lo ha hecho muy bien, pero muy bien.
11: Sin duda, Raúl, pero del mejor hombre de México en los últimos mundiales, yo creo que Ochoa tuvo que haber jugado el 2010 también, de esas decisiones que se sacan los técnicos de la manga, que por cierto fue el Vasco Aguirre, que al final decidió que fuera Óscar el Conejo Pérez el titular, pero es un gran acierto que Memo Ochoa esté en la convocatoria. No sé si le va a alcanzar para ser titular, no lo creo, francamente, pero de que va a ayudar al grupo con la experiencia que tiene, con lo que sabe manejar la presión, va a ayudar mucho al mismo Tala o a sus demás compañeros. Gran acierto que esté Memo ahí, sin duda.
7: Sí, el que pinta para ser el titular es Tala Rangel. Al Tala le ayuda mucho, que es de los tres que están ahí, es el portero que mejor, más facilidad tiene para salir a los balones, cortar balones, jugar con el pie, porque Ochoa y también Acevedo no tienen otras características. Acevedo, no hay ningún portero en México con la elasticidad que tiene Acevedo abajo de los tres postes. Es para eso Acevedo es el mejor. Pero ya cuando hace un compendio de hay que salir jugando, hay que tener salidas, hay que tocar el balón con el pie, creo que ahí está la Rangel en eso lleva ventaja, y por eso creo que podría ser el titular, Raúl Eduardo.
11: Yo diría que no hay portero en México más tribunero que Acevedo, Raúl, con todo respeto, ¿no? Sí, digo, tiene muchas condiciones y saca muchos balones, pero es tribunero, le encanta volar y le encanta el espectáculo. Yo creo que si Malagón no se hubiera lastimado, Acevedo no estaría ahí, con todo respeto. Pero bueno, al final ya ha hecho muy buena carrera y lleva muy buenas temporadas, ¿no? Pero sí es un portero muy espectacular, sin duda. Y el Tala, lo que necesita, condiciones las tiene, ¿no? Pero el tema es serenidad y manejar la presión, que ese debut contra Sudáfrica, que va a ser un hervidero el Estadio Azteca. Y vamos, si no es sencillo jugar un partido con tu equipo, con estadio lleno, vaya, con la selección nacional en la inauguración del Mundial, vaya presión.
7: Ese es mi temor, nada más con el Tala. Justo lo que acabas de comentar. Regresamos, no se vaya.
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12: La selección colombiana de fútbol vivirá su 7ª Copa del Mundo. Los dirigidos por Néstor Lorenzo se clasificaron al Mundial solo detrás de Argentina y Ecuador en la Conmebol.
13: Para alistar la maleta a la Copa del Mundo, Colombia está arriba.
12: El equipo cafetero tiene en la edición del 2014 su mejor actuación mundialista, donde cayó en cuartos de final ante el anfitrión Brasil 2-1, logrando así el 5º puesto en dicho torneo. Colombia vuelve a un Mundial después de 8 años de ausencia, con jugadores claves como el defensa Daniel Muñoz, su capitán James Rodríguez y los atacantes Luis Díaz y Luis Suárez.
14: Un mundial más, si Dios quiere, vamos a llegar bien. Y bueno, yo creo que ese pueblo se merece eso.
12: Los colombianos compartirán el grupo K con Uzbekistán, República Democrática del Congo y Portugal.
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0: Señor Murat.
1: Raúl, Raúl, amigos, qué gusto saludarlos. Vamos a platicar acerca de lo que apareció ayer con el calendario de la NFL. He platicado con ustedes esta gran expectación que se genera con cada una de las actividades de la liga y que no importa si es que no hay campaña, evidentemente no hay partidos, pero la NFL no deja de aparecer en los titulares. Si se acaba el Super Bowl, entonces aparece Scouting Combine, donde invitan a los mejores prospectos colegiales. Viene posteriormente la época de firma de entrenadores, de agentes libres, de coordinadores, y posteriormente todo el mundo se prepara para el draft. Y una vez que termina el draft, pues entonces los ojos y los reflectores están puestos en el calendario. Que por cierto, hay gente que nos ha preguntado cómo le hacen. Hace muchos años, por cierto, hace cosa de 40 o 50 años, había un señor, se llamaba Val Pinchbeck, y este señor a mano hacía el calendario, que además era mucho más complicado antes, porque los equipos de la NFL compartían estadios con los equipos del béisbol de las mayores, y tenían que checar todo ese tipo de circunstancias cuando se presentaba el empalme de las temporadas. Es más, para aquellos que son pues veteranos como un servidor, recordarán que en partidos, por ejemplo, en Oakland o en San Diego, que no era pasto artificial, se veía el diamante del béisbol, y lo cubrían pues una vez que finalizaba la campaña del béisbol de las mayores. Total que este hombre a mano hacía el calendario, y así ocurrió durante años y años, hasta ahora en donde estamos en la época de las computadoras y donde se genera auténticamente millones de combinaciones, y finalmente se da una definitiva, que por cierto el calendario salió el jueves, el miércoles se dieron a conocer por la mañana los partidos internacionales, el martes por la mañana se le dio el palomazo definitivo por parte del comisionado Goodell y de todas las partes involucradas para lo que va a ser la próxima campaña, porque además hay que cumplir con muchos intereses, con todas las cadenas de televisión que evidentemente quieren tener los mejores partidos, con los intereses generados ahora en donde ESPN, ABC, que transmite los partidos de los lunes, ellos también están involucrados ahora con la NFL, porque ellos adquirieron NFL Network, y por otra parte NFL o la NFL adquirió el 10% de ESPN. Entonces pues ahí hay intereses involucrados, además de las otras cadenas que transmiten los partidos en Estados Unidos, como Amazon los jueves por la noche, NBC, CBS y Fox. Bueno, dicho lo cual, la campaña inicia el 9 de septiembre y es el partido de Seattle en contra de los Patriotas de Nueva Inglaterra. Es la tercera vez que equipos que se enfrentaron en el Super Bowl chocan entre sí en la semana 1 a la temporada siguiente, y es la segunda vez en el partido inaugural. La anterior fue en el 2016 cuando se enfrentaron Broncos de Denver y las Panteras de Carolina, los Broncos que ganaron el Super Bowl 50 y que a la temporada siguiente también ganaron ese primer partido. Es la 12ª revancha y también cuarta vez que se da al año siguiente. Por otra parte, también comentar acerca de otro tipo de circunstancias, porque la última vez que la campaña inició en miércoles, esta vez la campaña va a iniciar en miércoles porque el jueves es el partido para nosotros en América de Melbourne entre los Carneros y el equipo de los 49ers de San Francisco, que va a ser viernes en Melbourne, 10:30 de la mañana. 10:30 de la mañana para que sea en jueves por la noche en América. ¿Y por qué no se juega, por decir, un día después? Pero lo que pasa es que el fútbol americano colegial tiene bloqueadas esas fechas desde septiembre hasta la primera o segunda semana de diciembre. Por ello es que el partido va a ser en miércoles, y la última ocasión que una campaña de la NFL inició en miércoles fue en 2012, y esto para acomodar un discurso del presidente Obama en la Convención Nacional Demócrata. Algunas fechas interesantes y que tiene también el morbo con el seguimiento de algunos jugadores. Kenneth Walker, por ejemplo, el jugador más valioso del Super Bowl que pasó a los Jefes de Kansas City, él regresa a Seattle, su ex equipo. Este partido va a ser domingo por la noche, 25 de octubre. Otra cuestión de regreso, Malik Willis, que recientemente era el mariscal de campo suplente con los Empacadores de Green Bay detrás de Jordan Love, ahora titular con los Delfines de Miami, toda vez que se fue Tua Tagovailoa. Bueno, estará jugando Miami en Green Bay el 20 de diciembre. Jalen Waddle, que fuera receptor abierto de los Delfines de Miami, que formó parte de esta línea.

0: que hicieron el equipo, él pasa al equipo de los Broncos de Denver. Bueno, Miami estará jugando en Denver el 6 de diciembre. Los Raiders inician la campaña recibiendo a los Delfines de Miami. ¿Y por qué los Raiders? Bueno, pues se llama la atención porque tienen a Fernando Mendoza, que fue la primera selección de todo el draft, que ganó el Heisman, que es campeón colegial. Sin embargo, no se ve que vaya a estar como quarterback titular, todo apunta para que sea Kirk Cousins, pero los Raiders semana 1 van en contra de Miami. En lunes por la noche vamos a tener a todos aquellos que fueron líderes divisionales en el 2025 y también todos los equipos que estuvieron presentes en el playoff, todos ellos van a tener participación en lunes por la noche. Algunas confrontaciones que llaman la atención: Dallas contra Filadelfia, van a jugar entre sí en la semana 7, además de chocar también el día de Acción de Gracias. Seattle en contra de Chicago, esto va a ser en la semana 8. Seattle va a ir en contra de los Vaqueros en la semana 13, llama la atención porque Dallas, pese a que hace 30 años que no hacen absolutamente nada, es el equipo que tiene mejores números en la televisión en Estados Unidos. Y Nueva Inglaterra contra Kansas City, esto va a ser en la semana 15. Otra cosa dentro del calendario es que Seattle, los Halcones Marinos, tienen 6 partidos en horario estelar, que es su mayor cantidad desde el año 2000. Uno de ellos en la semana 16 en contra de los Carneros de Los Ángeles, que en este momento aparecen como los favoritos para ganar el Super Bowl. Día de Acción de Gracias, habrá 3 partidos, como ya es una costumbre: Detroit contra Chicago, Dallas, Filadelfia, Kansas City contra los Bills de Buffalo. Este partido que regularmente transmite la CBS en Estados Unidos, porque ellos pasan principalmente la conferencia americana, pero ahora se lo dieron a la NBC, que pasa los partidos de los domingos por la noche, y el tercer partido que se realiza el día de Acción de Gracias. Va a haber 3 partidos el día de Navidad, 25 de diciembre, Green Bay contra Chicago, Buffalo Denver, y también estarán jugando los Carneros en contra de Seattle. El último día de la campaña regular, por cierto, va a ser el 10 de enero, y el Super Bowl va a ser el 14 de febrero ahora, en el estadio SoFi, en la casa de los Carneros y también de los Cargadores, Super Bowl 61. Nunca antes un Super Bowl se había desarrollado tan avanzado el calendario. Recordamos hace muchos años, era en los primeros días de enero cuando se realizaba el Super Bowl, pero la NFL continúa acaparando semanas en el calendario. El famoso Viernes Negro, ese va a ser el partido de los Broncos de Denver en contra de los Aceros de Pittsburgh, y el miércoles previo al Día de Acción de Gracias, este producto no existía, vamos a tener a Green Bay en contra de los Carneros de Los Ángeles. Y bueno, también va a haber un partido previo al día de Navidad, va a ser el 24 de diciembre, Houston en contra de Filadelfia, y los partidos del día de Navidad: Green Bay, Chicago, Buffalo, Denver, y Carneros en contra de los Halcones Marinos de Seattle. Algunas de las cosas que trascendieron en el calendario de la NFL. Y ya para despedirme, Raúl, comentar acerca de los playoffs de la NBA. El día de hoy, par de partidos dentro de las semifinales de conferencia: Cleveland, que recibe a Detroit. Cleveland, que puede cerrar la eliminatoria, tiene ventaja de 3-2. Está esperando el equipo de los Knicks en la final de la Conferencia del Este. Y a las 7:30 de la noche, San Antonio en contra de Minnesota, el equipo de Wembanyama, que tiene ventaja de 3-2, mientras que Oklahoma City está esperando al ganador de este compromiso. Les mando un abrazo, Raúl Eduardo, y estamos en contacto el lunes.
1: Bueno, pues ahí está, Raúl Eduardo, todo lo que quieran saber del calendario.
2: Sí, una locura cómo se arma el calendario, porque además todos los equipos tienen que mandar fechas que tienen que bloquear en su ciudad. Te voy a poner un ejemplo: a lo mejor en Chicago, cuando se corre el maratón de Chicago, pues ese día no puede haber partido de los Osos de Chicago. Entonces, así con todos los equipos, ¿no? Es una verdadera locura. Oye, en el Abierto de Roma, información de las semifinales hoy varoniles: Casper Ruud le gana a Lorenzo Darnieri 6-1, 6-1, muy fácil. Y Jannik Sinner y Daniil Medvedev no pudieron terminar el partido, están jugando el tercer set. El primer set lo ganó Sinner, el segundo set lo ganó Medvedev, y en el tercer set van 4-2 favor Jannik Sinner. La lluvia impidió que se jugara, que se terminara el partido. Mañana la final femenil, 9 de la mañana, Coco Gauff contra Elena Svitolina, va a ser un partido muy interesante.
1: A ganar Sinner, o sea que ya délo por hecho, bajo mi responsabilidad. Regresamos.

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0: La instalación de una tienda del Dr. Simi en Tokio durante un mes tiene un objetivo místico: unir a los pueblos de Japón y México a través del Dr. Simi. Comercialmente no fue un negocio. Lo invertido no se va a recuperar. Lo que buscamos es que el pueblo japonés conozca al Dr. Simi y lo ame, como pasa con el mexicano. Eso lo vamos a lograr con nuestra embajadora Karina, una mujer de origen japonés, distinguida y con fuertes valores sobre su cultura, que tiene 9 años de llevar al Dr. Simi por diferentes partes del mundo. Si logramos que el pueblo japonés ame al Dr. Simi, entonces iniciaremos el negocio comercial, que es vender artículos del Dr. Simi en una tienda importante.
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6: Gerardo Mérida, exsecretario de Seguridad de Sinaloa, acusado por Estados Unidos de presuntos vínculos con el cártel de Sinaloa, se declaró no culpable ante la Corte Federal de Manhattan, Nueva York, de los cargos de conspiración para importar narcóticos, posesión de armamento y conspiración para poseer armamento. La presidenta Claudia Sheinbaum dio a conocer que durante su conversación con su homólogo de Corea del Sur, Lee Jae-myung, planteó el posible regreso al país del grupo de K-pop BTS en 2027, así como la importancia de mantener la cooperación entre ambas naciones. El canciller mexicano Roberto Velasco se reunió con la expresidenta chilena y candidata a la Secretaría General de la ONU, Michelle Bachelet, con quien habló sobre los desafíos de la agenda multilateral y el papel de la organización en el contexto internacional. Informó Itzel Vanegas. 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
7: Finalizó el primer capítulo de la pelea por el título de la Liga MX Femenil con el partido de ida en la Sultana del Norte, donde Rayadas de Monterrey consiguió una mínima ventaja sobre las Águilas del América en el Gigante de Acero, con la victoria 1-0 con el gol de Ali Soto al minuto 25. Escuchamos a la estratega Amandine Miquel, timonel de las Rayadas, y a Ángel Villacampa, técnico de las Águilas.
8: Pienso que hicieron el trabajo, era un trabajo consecuente que les pedí. Pues me quedo con un muy buen torneo hasta ahora, mejor si se acaba bien domingo. Pase lo que pase domingo, pienso que hay que estar muy orgullosas de lo que hizo el club, las jugadoras, el staff. Cuando llegué, el equipo de Rayadas estaba un poco abajo mentalmente. Son las mismas que el torneo pasado, pero con otra mentalidad, y pienso que eso hace toda la diferencia.
9: Si nos desquiciamos y no somos capaces de encontrar esas soluciones a través del balón, a través del fútbol, a través de la movilidad, y entramos también desquiciadas para solucionar cosas así chocando de frente, es difícil a nivel de ofensivo producir todo lo que solemos producir normalmente. Para mí lo más importante es que recobremos esa frescura en ataque, encontrar nuestra mejor versión de cara al domingo.
7: De esta manera, la serie por el título se define este domingo a las 12 del día en la cancha del Ciudad de los Deportes en la Ciudad de México, con arbitraje central de Aldo Ballesteros Barba. Mencionar que este mismo domingo se entregará el Gigante de Acero a la FIFA para que disponga del estadio de cara a la Copa del Mundo.
10: Livio Novi.
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11: Gigantes Descalzos. En este documental, el coach de básquetbol Sergio Ramírez Zúñiga narra cómo esta disciplina cambió la vida de unos niños triquis en el estado de Oaxaca. Desafortunadamente, cuando llegó él al pueblo, además de pobreza, había mucha desintegración social. Igualmente, la comunidad carecía de escuelas. Entonces, Ramírez se puso a enseñarles a practicar el deporte ráfaga, al mismo tiempo que su grupo de trabajo llevó profesores y todo lo necesario para una educación adecuada. Sin embargo, en un principio, la población no vio con buenos ojos esta posibilidad de cambio en su manera de vivir. Pero con el tiempo, una labor de convencimiento y motivación, Sergio logró ganarse el cariño y la confianza de los chicos, al punto que con frecuencia, él les daba mensajes de motivación para que creyeran en sí mismos. Pronto, después de obtener el campeonato nacional, los triquis tienen la oportunidad de jugar un torneo internacional en Barcelona, España. ¿Hasta dónde llegará el proyecto de Sergio y sus pupilos? En 2016, Gus Cuevas musicalizó el documental Gigantes Descalzos. El básquetbol cambiará tu vida para siempre. Para la Fórmula Sorbañanos, Livio Novi Rodríguez.
10: Una extraordinaria historia, esto que nos recomienda Livio, de los triquis. Vale la pena verlo. Es una historia extraordinaria. Vamos ahora con Tony Sedak, está con nosotros. ¿Cómo estás, Tony?
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10: Muchísimas gracias, Tony. Feliz fin.
12: Muchísimas gracias. Bonito fin de semana.
10: Igualmente, bueno, pues, Raúl Eduardo, destaca lo que se juega en Inglaterra mañana a las 8 de la mañana en la Catedral del Fútbol Inglesa.
13: Sí, la final del FA Cup, Manchester City contra Chelsea. El Manchester City ya campeón de la Copa de la Liga o de la Carabao Cup. Vamos a ver si logra dobletear en cuestión de copas. El Arsenal juega hasta el lunes, el Manchester City hasta el martes. No vamos a saber qué pasa en la parte alta de la Premier hasta el fin de semana. Mañana, el domingo en España, todos los partidos a las 11 de la mañana, salvo el Barcelona contra Betis de Sevilla, que ya no se juega absolutamente nada. Hay nueve equipos involucrados en el descenso. Vamos de arriba para abajo muy rápido, Raúl. Valencia tiene 43 puntos. Valencia visita a la Real Sociedad. Partido rudísimo. Sevilla tiene 43 puntos. Recibe al Real Madrid. Partido durísimo. Después, Español de Barcelona y Osasuna tienen 42. Juegan entre ellos el fin de semana. El Girona tiene 40, visita al Atlético de Madrid, partido durísimo también. El Alavés tiene 40, visita al Real Oviedo. El Elche y el Mallorca, 39 puntos, juegan entre sí también el fin de semana. Y el Levante, que tiene 39 puntos, también tiene un partido complicado. El fin de semana, Raúl, visitando al Mallorca, perdón, Levante Mallorca, y el Elche juega contra el Getafe, que está buscando puestos europeos. Va a ser una jornada de locura.
10: De locura, sobre todo por el descenso, como bien lo dices. Y bueno, ¿qué tenemos?
14: Para cerrar,
10: vean lo que han aportado al fútbol para la gente invidente en Italia. Estas escenas son de verdad, Raúl, que se te pone la piel chinita, ¿no? Un niño invidente con una pequeña cancha de fútbol y unos audífonos, y ahí con los dedos, pues va siguiendo la reseña del partido en el estadio. Esto es, qué bárbaro, sensacional. Y esto sucedió justamente en Italia.
13: Literalmente va sintiendo el partido con los dedos, ¿no? O sea, va moviendo las manos en la cancha, o por supuesto escuchándolo a través de unos audífonos, pero es realmente emocionante, ¿eh?
10: No, qué maravilla. Le vamos a pedir a Livio que nos explique la semana que viene cómo puede funcionar esto. Y caramba, es una magnífica noticia para los invidentes, ¿no? Allá en Italia es este instrumento que causó sensación. Bueno, pues tengan un buen fin de semana. Vienen las semifinales. Deseamos de corazón que le vaya bien a los árbitros, que tengan buenos trabajos, porque ha sido un desastre el arbitraje esta temporada. No se vaya, viene Pepe.

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2: Cruz Azul y las Chivas empataron 2-2 en la ida de las semifinales de este clausura. Sandoval y Sepúlveda marcaron para el rebaño, mientras que Charly Rodríguez y Cristian Everé de penal le dieron la vida a la máquina rumbo a la vuelta. Gabriel Milito destacó la mentalidad y talento de Santiago Sandoval tras su actuación ante el Cruz Azul. El técnico rojiblanco aseguró que el jugador lo sorprendió desde el primer día que llegó al club. Joel Wiki aseguró que Cruz Azul tiene plantel para pelear por el título en este clausura 26. El exdefensor celeste se mostró optimista tras el empate ante Chivas en semifinales. Thiago Espinoza dejará al América para convertirse en nuevo refuerzo del Atlante rumbo a la apertura 2026. Eduardo "El Mudo" Aguirre regresa oficialmente al Club Santos Laguna para el próximo torneo. El delantero lagunero vuelve al club donde inició su carrera profesional. Michael Arriola aclaró que nunca existió autorización para que Alexis Vega y Jesús Gallardo jugaran con Toluca, y el directivo señaló que solo hubo conversaciones sobre el tema. Y es lo que tenemos en información deportiva. Yo soy Eduardo Ortega. Me pueden encontrar en mi Twitter, @educharlesmty. Ahí me pueden dejar todos sus comentarios y pronósticos.
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3: En el sur de Argentina podremos encontrar el glaciar Perito Moreno, que forma parte del Parque Nacional de Glaciares creado en 1937, que a su vez pertenecen al hielo continental patagónico, el cual es una fuente importante de agua potable en el mundo. Cuenta con una dimensión aproximada de 250 kilómetros cuadrados de superficie, una profundidad estimada en 170 metros, 5 kilómetros de ancho y 60 metros de alto. La UNESCO nombró al glaciar Perito Moreno junto con el Parque Nacional de Glaciares como Patrimonio Natural de la Humanidad en 1981.
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6: ¿Qué tal? ¿Cómo le va? Son las 6 de la tarde, la hora de las noticias, la hora de la verdad expuesta, por supuesto a través de Grupo Fórmula, radio, televisión, internet y todas las plataformas. En este viernes 15 de mayo, ya ni pregunto día de qué, porque sé que es el día del maestro. Querido maestro Oscar, ¿cómo te va? Oscar Holguín.
7: Maestro José Cárdenas, muy buenas tardes. Día del maestro. Un dato nada más, de acuerdo con cifras oficiales en México, hay 21 millones, 2 millones 61 mil 23 maestros y el